0: Piero, un cantautor argentino que acaba de dejarnos.
1: Este programa es posible gracias a un gran equipo: Francisco Carrión, que me acompaña en la edición, Alberto Ortiz y Ángela Núñez en la redacción, Cristina Dorado en la producción y Diego Franco en la realización técnica.
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0: Nuestra invitada de hoy conoce bien las costuras del orden internacional. En su libro imagina un futuro distópico sobre las ruinas de la Unión Europea. ¿En qué momento se jodió Europa?, se pregunta. El suyo es un intento de evitar ese porvenir que hoy dibujan las tensiones geopolíticas y la propia fractura interna en el viejo continente, Francisco.
1: Así es, Raquel. Hoy hablamos con Arancha González Laya. Fue ministra de Asuntos Exteriores de España, directora del Centro de Comercio Internacional de Naciones Unidas y jefa de gabinete de la Organización Mundial del Comercio. Actualmente es decana de la Escuela de Asuntos Internacionales de Sciences Po en París. En su nuevo libro, Solos en el Mundo, publicado por ARPA, analiza una Europa que ha perdido el paraguas estadounidense y que necesita fijar el rumbo y buscar nuevas alianzas en un tablero marcado por Trump y China.
0: Pues para analizar ese momento que atraviesa Europa y hacerlo con enfoque latinoamericano, nos acompaña Arancha González Laya. Bienvenida ahora a América.
2: Hola.
0: Es un placer tenerla con nosotros, señora González Laya. Precisamente en su libro propone mirar hacia nuevas alianzas, hacia, por ejemplo, América Latina y ese sur plural al que dedica parte de su reflexión. ¿Puede ser Iberoamérica un salvavidas para la Unión Europea?
2: Bueno, en estos momentos en el que las certezas sobre las que se ha construido la Unión Europea desde la Segunda Guerra Mundial, la protección del derecho internacional, la inviolabilidad de las fronteras internacionales y una interdependencia económica que puede ser beneficiosa para todos, en el momento en el que estas certezas tambalean, a la Unión Europea le queda construir resiliencia, construir autonomía estratégica, ser capaz de escribir su propio futuro, y eso solo será posible si la Unión Europea tiene amigos en el mundo, y entre esos amigos, amigos muy especiales, sobre todo visto desde España, desde este lugar de la Unión Europea que se llama Península Ibérica, España y Portugal, tiene mucho que ver con construir, tejer alianzas más estrechas también con América Latina, aprovechando esa gran comunidad iberoamericana que existe, pero a la que quizás haya que dotarla de más fuerza y de un propósito más estratégico.
1: ¿Y cómo hacerlo?
2: Bueno, pues yo creo que se hace camino al andar, ¿no? Es así como decía el gran poeta Antonio Machado, se hace camino al andar, y entonces se hace pues cerrando un gran acuerdo entre la Unión Europea y los países del Mercosur, Argentina, Brasil, Uruguay, Paraguay. Se hace con acuerdos que ya existían, como el de Chile y México, pero dándoles hoy un contenido más acordes con los tiempos actuales. Por ejemplo, mirando más a sectores como las materias primas que Europa necesita y que los países de América Latina quieren que sean beneficiosos para sus economías también. Se hace construyendo alianzas en el sector de la tecnología o del cambio climático. Se hace trabajando juntos para que el próximo o la próxima secretaria de Naciones Unidas, secretaria general de Naciones Unidas, sea una persona que viene de América Latina. Se hace haciendo todo esto, haciéndolo juntos y haciéndolo con este propósito de ser todos países de América Latina y países de la Unión Europea más autónomos.
0: Hay otro socio americano especialmente interesante, es Canadá. Comparte intereses y valores con Europa. También busca reducir su dependencia con Estados Unidos. ¿Puede convertirse en uno de los grandes aliados estratégicos de la Unión? ¿Y hacia dónde podría ir esa convergencia?
2: Bueno, ha sido muy interesante ver esta invitación que la Unión Europea ha extendido al primer ministro de Canadá para que viniera a participar en el discurso sobre el estado de la Unión Europea en el Parlamento Europeo recientemente, invitación de la presidenta de la Comisión Europea. Ha sido muy importante que Canadá estuviese allí y que Canadá dijese a los europeos lo que a veces a los europeos nos cuesta reconocer, y es que la Unión Europea merece la pena construirse, merece la pena profundizarse y merece la pena tener como socio estratégico. Comienza ahora una senda nueva donde a la relación que ya existe, que es una relación estrecha, porque Canadá y la Unión Europea tienen ya un acuerdo comercial que es beneficioso para las dos partes, se busca ahora darle un contenido más estratégico, pues colaboración en materia de defensa, de lucha contra el cambio climático, colaboración en materia de materias primas, de las que Canadá tiene muchísimas y la Unión Europea necesita, una cooperación para ayudarles a ambos a resistir la presión que tanto la Unión Europea como Canadá tienen en estos momentos por parte de Estados Unidos, por una parte, pero también por parte de Rusia, que está en guerra con los europeos, aunque los europeos no lo estemos con Rusia.
1: Usted apuesta en su libro por América Latina, pero es un territorio que vuelve a estar en el punto de mira de Washington, que ha desempolvado la doctrina Monroe y que está interfiriendo abiertamente en su hemisferio sur, como le califican, ¿no? Desde el secuestro de Nicolás Maduro en Venezuela al apoyo electoral a opciones de ultraderecha como Abelardo de la Espriella en Colombia o Javier Milei en Argentina. ¿Tiene alguna opción la Unión Europea de forjar alianzas en un escenario así?
2: Bueno, yo creo que también en América Latina hay un sentimiento, y es verdad que América Latina es un continente muy plural, con distintas opciones políticas que van desde un extremo al otro, pero yo creo que los países de América Latina también tampoco quieren ser vasallos de nadie, tampoco quieren que su futuro lo escriba nadie que no sean ellos. Tienen un sentimiento de también de independencia y de, bueno, pues de deseo de proyectarse en el futuro como naciones libres e independientes, y no quieren volver a depender de nadie, tampoco de Estados Unidos. Y ven, por ejemplo, con atención lo que está ocurriendo en Venezuela, donde claramente Estados Unidos impulsa sus intereses, sobre todo en el sector de la energía, pero no parece que le importe demasiado algo que a otros países de la región sí les importa, que es la democracia y la libertad en Venezuela. Luego, más allá del pluralismo político, que es cierto, existe en América Latina, hay un deseo de no volver a ser vasallos de nadie.
3: Y en esa coyuntura, ¿qué misión debe cumplir España? ¿Puede servir de puente entre la Unión Europea y América Latina? ¿No le parece que estamos perdiendo, digamos, capacidad de influencia en el continente ante ese avance de Estados Unidos y de China?
2: Bueno, tendremos, por supuesto que España tiene un papel que jugar muy importante, junto con Portugal a la cabeza de esta comunidad iberoamericana, que pronto se va a reunir precisamente en Madrid, donde están convocados todos los estados que participan en esta asociación estratégica que es la comunidad iberoamericana, y será un buen momento para entender cuánto les une, más allá, como digo, de las diferencias políticas que existen, que también son obvias, pero cuánto nos une. Y me parece que lo que nos une es también muy importante. La impresión que yo tengo es que los países de América Latina, como los países de la Unión Europea, no quieren tener que elegir. No quieren tener que elegir entre Estados Unidos o China, no quieren tener que elegir entre la economía con unos o la economía con otros. Tampoco quieren ser vasallos de nadie, quieren tener las mejores relaciones con todos. Entienden además que hay un montón de temas, desde el cambio climático hasta la tecnología, la inteligencia artificial, la lucha contra las pandemias, o la seguridad, que también es un tema frente al terrorismo, frente a las actividades ilícitas de todo tipo, son elementos que ambos tienen en común y que creo que será muy importante poder también plasmar en esta cumbre, como digo, iberoamericana, que no es la de toda la Unión Europea, pero que es la de dos estados de la Unión Europea que tienen una relación muy particular con América Latina.
1: Esa cumbre iberoamericana que cita será en Madrid en noviembre. Sabemos aún poco de la agenda, pero según usted, ¿qué habría que abordar y qué tendría que salir de la reunión para que fuera calificada de éxito?
2: Bueno, yo creo que la presencia y la capacidad de todos los presentes alrededor de una mesa de tratar de los problemas que ambas partes tienen en común y de las oportunidades que todos tienen para poder mejorar su economía, mejorar la situación de sus ciudadanos en un momento en el que las desigualdades también vuelven a llamar a la puerta de todos los países, mejorar la seguridad en un momento también de altas dosis de inseguridad. Creo que el que estén alrededor de la mesa y puedan dialogar es ya un enorme éxito, porque no nos olvidemos, la gran diversidad de todo tipo, pero sobre todo ideológica, entre los que van a ser llamados a participar en esta cumbre. Yo diría que el que estén, el que hablen, el que debatan, más allá de lo que se pueda decidir, pero el que estén dispuestos a sentarse alrededor de una mesa y tratar en común de lo que les une y de lo que les separa, creo que será ya un éxito.
3: En esa búsqueda de la autonomía, América Latina concentra buena parte del litio, el cobre, otros minerales críticos que necesita para la transición energética y tecnológica. ¿Puede Bruselas participar en esa carrera global por las materias primas latinoamericanas o llegamos ya demasiado tarde?
2: No, yo creo que ha habido una serie de acercamientos que ya han tenido lugar entre la Comisión Europea y varios países de América Latina, entre ellos, por ejemplo, Chile, con esta idea de que no se trata de una nueva forma de colonialismo. Y creo que eso tanto Europa como América Latina lo tienen muy presente. No se busca proyectar una nueva fase neocolonial en la relación, sino que lo que se busca es ver de qué manera la inversión por un lado, las materias primas por el otro, pueden ser benéficas para que ambas partes saquen mejor partido, más valor añadido de esa relación. Y creo que en eso me parece que Europa tiene una posibilidad y una capacidad de desmarcarse de otros socios de América Latina, que quizás estén pensando en términos un poquito más neocoloniales. Y ahí es donde creo que la Unión Europea también puede incidir, porque en esta Europa que busca su resiliencia, también la Unión Europea entiende que la resiliencia suya es también la resiliencia que buscan otros países. Sacar más partido a sus economías, unas economías que son en muchos casos muy dependientes de materias primas, buscar que la transformación beneficie también a las economías de estos países y que puedan con eso generar crecimiento y redistribuirlo mejor, dado que uno de los grandes desafíos en América Latina son también las enormes desigualdades.
1: Señora González Laya, no sé si con su experiencia previa en el Ministerio y en las agencias de comercio, no sé si tiene la sensación de que Europa sigue sin convertir a América Latina en una verdadera prioridad estratégica.
2: Bueno, yo creo que la Unión Europea tiene este gran desafío que busco desgranar en este libro Solos en el Mundo, que es que tiene que trabajar para mantener la unión y la unidad dentro de su casa, dentro de la Unión Europea, y esto no es una tarea fácil, dado que las fuerzas políticas dentro de la Unión Europea no son todas favorables a la unión y a la unidad. También hay fuerzas políticas que lo que están buscando dentro de la Unión Europea es que se retrocedan más competencias y más soberanía a los estados, a cada uno de los 27 Estados miembros. Esa es la pelea que también existe dentro de la Unión Europea. Pero, como digo, mientras la Unión Europea busca para solidificar y profundizar más esta unión, y esto en cada uno de los procesos electorales a los que Europa se va a enfrentar en los próximos 12 meses, con elecciones en Italia, en Francia, en España, en Polonia, por poner cuatro de los grandes países de la Unión Europea, también entiende que a la vez que solidifica la Unión dentro de la Unión Europea, tiene que ser capaz de trabajar con otros socios en países terceros, llámese Canadá, llámese América Latina, llámese África o llámese el sudeste asiático. Y es verdad que

0: pensando, por ejemplo, en el caso del puerto de Chancay, en Lima.
1: Bueno, yo creo que como digo, los países de América Latina no, como en otros países alrededor del mundo, no quieren tener que elegir, quieren ser ellos capaces de decidir qué es lo que les conviene más. También en la Unión Europea tenemos infraestructuras como el puerto del Pireo en Grecia, que está en manos de inversores chinos. En un momento en el que los inversores europeos fallaban, había inversores chinos. O ahora, en estos momentos, tanto en la Unión Europea como en América Latina, la pregunta que se hacen de todos los países es asegurarse, dotarse de la seguridad económica también para sus infraestructuras estratégicas, ya sean puertos, ya sean infraestructuras energéticas, ya sean infraestructuras de telecomunicaciones, y ahí a cada país de decidir qué es lo que más le conviene, pero entendiendo también que China hoy representa el 13% del comercio internacional y una parte muy importante de la economía global. Luego hay que buscar tener unas relaciones económicas, comerciales, como las tiene la Unión Europea con China, pero desde una seguridad y también desde unas relaciones que sean justas, donde no se haga competencia desleal, que creo que es algo en el que tanto países de América Latina como Europa están también empeñados en asegurarse que este es el caso en un diálogo con China.
0: Arantxa González Laya, exministra de Exteriores de España, autora de Solos en el Mundo, publicado por ARPA. Gracias por atender la llamada de Hora América de Radio Exterior de España. Ha sido un placer.
1: Siempre un placer.
2: Muchísimas gracias.
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0: Hablamos ahora de literatura porque se acaba de fallar en Estocolmo el premio más importante, el Nobel de Literatura, que este año viaja hasta Canadá, Alberto.
1: Así es, lo acaba de anunciar la Academia Sueca.
2: Den kanadensiska författaren Anne Carson.
1: El premio este año es para la poeta y ensayista canadiense Anne Carson, que llevaba muchos años en las quinielas. Destaca el jurado su audaz e inventiva obra.
2: For her bold and inventive oeuvre that in playful
1: dialogue... Una obra que en diálogo lúdico con la tradición clásica ha creado nuevas formas para la literatura contemporánea, ha anunciado la secretaria permanente de la Academia sobre la vasta obra de esta poeta y ensayista canadiense de 76 años que recibirá el galardón el próximo 10 de diciembre en la capital sueca, un premio que está dotado con 1 millón de euros y que es considerado como la máxima distinción literaria en el mundo. Carson es autora de obras como la novela en verso Autobiografía en rojo, La belleza del marido, un ensayo narrativo en 29 tangos, o Nox, un inclasificable libro de poemas que dedica a su hermano, desaparecido misteriosamente en el 2000 en Dinamarca y que después fue encontrado muerto. La autora nació en Toronto el 21 de julio de 1950 y antes de recibir el premio ya era para muchos el nombre más importante de la lengua inglesa. Hace unos años recibió también el premio Princesa de Asturias.
3: Namely, that they do not smile easily.
1: Que en su discurso dedicaba a los españoles, a los que encontraba personas serias, personas, decía, a las que les cuesta sonreír. No era una crítica, sino un piropo hacia un país al que tiene cierta admiración, también a su música, porque hace unos meses estuvo en Chicago en un concierto de la cantante Rosalía. Y en una crónica, la revista London Review of Books dijo que la cantante era un prodigio. A cada inhalación, escribió, todo el público gritaba como si ella estuviera recorriendo con la uña la columna vertebral de cada uno. Tengo resaca de Rosalía, zanjó la recién nombrada Premio Nobel de Literatura.

0: Seguimos en Hora América, siguen en Hora América. Tenemos más contenidos, más historias preparadas para esta segunda parte del programa. Francisco.
1: Recorremos, Raquel, la actualidad del continente. Nos centramos en la escasez de medicamentos en Cuba, en la nueva sesión del juicio que afrontan hoy Nicolás Maduro y su esposa Cilia Flores. También hablamos de la aspiración de Michelle Bachelet de volver a la presidencia de Chile o de las repatriaciones de migrantes a Venezuela. Una realidad que, como cada jueves, tratamos de desentrañar con ayuda de nuestra analista de referencia, María Dolores Albiac, que nos dará las claves de la crisis interminable de Haití, la deriva autoritaria también sin fin de Nicaragua y la nueva campaña electoral en Brasil, en la que Lula da Silva trata de recuperar el territorio perdido. Y terminamos con música, con el último adiós, con nuestro último adiós, a un cantautor argentino.
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0: Repasamos ahora la actualidad del continente con Alberto Ortiz y con Francisco Carreón.
1: Díaz-Canel admite el déficit de medicamentos en Cuba y lo atribuye al bloqueo de Estados Unidos.
2: El presidente de Cuba, Miguel Díaz-Canel, reconoce las dificultades en la isla para acceder a los medicamentos. Lo ha hecho en su programa de radio Criterio Compartido, que estrenó hace apenas unas semanas.
3: O sea, nosotros tenemos una industria biotecnológica, farmacéutica, robusta, capaz, en condiciones donde tengamos acceso a divisas, y acceso con esa divisa, comprar materias primas, producir la mayor parte de los medicamentos que necesita el país. Pero hemos sido muy golpeados, esto ha sido uno de los sectores más golpeados por el recrudecimiento del bloqueo.
2: El presidente cubano señala además que existen personas que comercializan los medicamentos de manera ilegal, incluso de manera especulativa y abusiva con los precios. Según las autoridades de la isla, el bloqueo de Estados Unidos ha impedido al gobierno la adquisición de un 70% de esos medicamentos que necesita. La Habana autorizó en julio la gestión privada de farmacias en una de las 176 reformas económicas impulsadas en los últimos meses. El sector de las farmacias había sido durante décadas una actividad controlada por el Estado. De momento, sin embargo, no ha comenzado a operar ninguna farmacia privada en la isla.
1: Nicolás Maduro y su esposa Cilia Flores afrontan nuevos cargos.
2: Lo ha avanzado la cadena estadounidense CNN. Maduro y Cilia Flores podrían enfrentar nuevos cargos por presuntas torturas a estadounidenses que estuvieron en cárceles en Venezuela. Se sumaría a las acusaciones de conspiración para importar cocaína a Estados Unidos y posesión y conspiración también para poseer armas destructoras. Los nuevos cargos se podrían anunciar este jueves durante la audiencia en la que se estudia la solicitud de arresto domiciliario presentada por Flores. Su equipo de defensa la ha solicitado alegando el deterioro de la salud cardíaca de Cilia. Maduro y Flores se encuentran arrestados en el centro de detención metropolitano de Brooklyn.
1: La expresidenta chilena Michelle Bachelet se abre ahora a volver a ser candidata en las próximas elecciones presidenciales.
2: En una entrevista con la televisión de la Universidad de Concepción, la socialdemócrata no descarta una posible candidatura para los comicios de 2029. La periodista le pregunta a Bachelet si estaría dispuesta.
4: No puedo dejar de preguntarle si no hay segunda sin tercera.
2: Bachelet lo piensa unos segundos, pero termina respondiendo.
5: Yo creo que sí. Yo creo que sí. Voy a intentar. Otra cosa será si los partidos así lo quieren.
2: Esta respuesta llega después de que varios partidos progresistas a los que mencionaba allí en Chile organizaran un homenaje a la expresidenta como forma de reforzarla después de su fracaso en la carrera para liderar la ONU, de la que acaba de retirarse por falta de apoyos. Hace unas semanas, además, publicó una carta junto al también expresidente Gabriel Boric en la que criticaba la adhesión de Chile al escudo de las Américas, la iniciativa regional liderada por Donald Trump.
1: Venezuela recibe a 387 migrantes repatriados desde Estados Unidos.
2: Han llegado en dos vuelos procedentes de Estados Unidos hasta el aeropuerto de Barcelona, al este del país. Son 387 personas que vivían en el país norteamericano y que vuelven ahora a través de un acuerdo suscrito en 2025 entre ambos países, un acuerdo que se ha mantenido pese a la tensión entre Estados Unidos y Venezuela. La Agencia para los Refugiados de la ONU ha deseado que la transición venezolana genere un entorno de seguridad y estabilidad precisamente para que todos esos migrantes que lo deseen puedan volver a hacerlo con garantías.
1: El presidente de Colombia promete cazar, dice, a los asesinos del senador Miguel Uribe Turbay.
6: Persiguiéndolos a todos. Y confío en poder llamarte como te llamé hace una semana a decirte: quien entregó el dinero ha sido dado de baja. Los voy a cazar uno a uno.
2: Lo ha dicho en la presentación del nuevo Centro de Liderazgo Valiente, una institución que llevará el nombre del excandidato presidencial asesinado a tiros hace más de un año. El senador conservador fue asesinado poco después de lanzar su candidatura presidencial mientras celebraba un acto político en el Parque del Golfito en Bogotá el 7 de junio de 2025. Según la Fiscalía, los responsables del atentado fueron las disidencias de las FARC de la Segunda Marquetalia. El organismo ya ha emitido una orden de arresto contra sus principales dirigentes, Iván Márquez, John 40 y el zarco Aldinever. En ese acto de la Espriella también ha anunciado que el padre del senador Miguel Uribe será nombrado embajador de Colombia en Reino Unido.
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0: Es jueves y como cada jueves en Hora América queremos ir un poco más allá de esos titulares. Lo hacemos con nuestra analista María Dolores Albiach. Bienvenida.
1: Hola, ¿cómo estamos?
0: Bueno, una semana más comentando esta actualidad y comenzamos, María Dolores, si te parece, con Nicaragua, que esta semana ha anunciado su salida inmediata del Parlamento Centroamericano, el Parlacen. Se da la circunstancia de que fue uno de los países que impulsaron el proceso de integración centroamericana y forma parte de esta entidad desde sus orígenes allá por finales de los 80. Ahora ha anunciado su salida inmediata, como decimos. Managua además no ha explicado los motivos. El tratado constitutivo del Parlacen no contempla expresamente la cláusula de retirada. ¿Qué va a pasar? ¿Es algo simbólico? ¿Qué consecuencias reales puede tener esta decisión?
1: Bueno, si tomamos en cuenta que Nicaragua, sobre todo en el año pasado y hasta ahora, ha estado retirándose de un montón de organismos, pues bueno, es uno más. Pero en realidad no es uno más, porque el Parlacen, que se le llama Parlamento Centroamericano, está constituido por una suma de diputados que son elegidos como tales en las elecciones. O sea, tú no votas a un candidato para tu congreso y luego se va al Parlacen. No, son votados directamente por voto directo. Concretamente tienen alrededor de 22 cada país, lo forman El Salvador, Honduras, Panamá, República Dominicana, Guatemala y Nicaragua. Y efectivamente es uno de los pilares que se constituyó cuando se logra encaminar a toda la región centroamericana a finales de los 80 hacia la pacificación. Todavía había guerra en Nicaragua. Bueno, se acababa de terminar, pero había sido hasta el día de antes de ayer. Había guerra civil en El Salvador y había conflicto en Guatemala. Entonces, en medio de eso es que hay unos acuerdos que se llaman de Esquipulas, que es lo que le dio el Premio Nobel de la Paz al presidente de Costa Rica, que lo impulsó y logró comprometer a los cinco presidentes para que hicieran estos acuerdos. Y el Parlacen parecía como el instrumento más cercano a la población, porque a fin de cuentas estaban sus diputados allí, tiene su sede en Guatemala, ciudad, en la capital, y bueno, ha dejado un poco desconcertados a los del Parlacen. Bueno, esto creo que no. La razón principal, aunque no se esgrime ninguna razón por parte de Nicaragua, está ligado a que un día antes de ese anuncio, vamos, por ahí, la Organización de Estados Americanos hizo una condena bastante fuerte de Nicaragua. Concretamente, ya desde el principio del mandato de Daniel Ortega, fue crítico con la situación en Nicaragua, pero sobre todo en esas elecciones de 2021, que son las últimas que ha celebrado presidenciales, donde el presidente logró anular a toda la oposición, a unos los encarceló, a otros los forzó al exilio y prácticamente fue él el único candidato. Entonces ahí la Organización de Estados Americanos condenó ese resultado y no lo reconoció. Y ya entonces se salió de la Organización de Estados Americanos, le costó 2 años, o sea, Nicaragua lo comunicó de inmediato, pero hasta 2023 no se hizo efectivo, porque también tiene su proceso. O sea, de repente los candidatos que están allí de Nicaragua se han encontrado de que ya no tienen sitio ni papel. ¿Para qué sirve este Parlamento? Hombre, es un poco como el nuestro, el europeo, solo que quizás tiene funciones un poco mayores, porque el nuestro tiene atribuciones relativas. Las decisiones las toman los presidentes europeos. Este sí tiene atribuciones y en cosas que tienen bastante relación con los ciudadanos. Por ejemplo, fueron los que legislaron el roaming para toda la región, uh-huh, evitando los sobrecostes de cambiar de país. Hay que imaginarse, nuestros oyentes, si no conocen Centroamérica, que territorialmente es más o menos como España, solo que dividida en 5 países. Es la única zona de Latinoamérica que son países relativamente pequeños en comparación con los demás, con los de Sudamérica. Y entonces eso de la, por ejemplo, la movilidad de los ciudadanos es otra cosa que has legislado, o algo tan elemental y muy importante para el bolsillo de la gente como que lograron hacer una legislación que luego se aprobó en el Parlacen para que los países compraran los medicamentos conjuntamente y pudieran negociar con las farmacéuticas en igualdad de condiciones que otros países más grandes. Eso redujo los costos de la sanidad pública un montón en toda la región. Entonces, bueno, hay gente que critica que están muy alejados de lo que sucede, o que incluso hay diputados allí que han sido elegidos buscando la inmunidad que les da el ser diputados para evitar investigaciones de corrupción, pero en general sí que tenía una utilidad y entonces es bastante sorprendente, sí.
0: Y en estas 4 décadas de historia del Parlacén, ¿tenemos algún precedente de algún país que haya salido de esta forma?
1: No, pero bueno, es que últimamente estamos en tiempos donde todo parece que está un poco del revés, ¿no? Y entonces el presidente de El Salvador, Bukele, dio a entender que igual se tenía que salir su país porque cuestionaba la utilidad o que veía poco rentable lo que hacía el Parlacén. Pero es el único que ha mostrado esa objeción y no se ha llegado a concretar. Pero en el caso de Nicaragua no es el mismo contexto. Es decir, yo he contado lo de la Organización de Estados Americanos, pero es que en 2025 se salió de la Organización de las Naciones Unidas para la Alimentación y la Agricultura.
0: De la FAO también.
1: La FAO. Se salió de la UNESCO. Se salió de la Organización del Consejo de Derechos Humanos de Naciones Unidas. De la Organización Internacional del Trabajo y de la de Migraciones.
0: Es una larga lista, ¿no? Ortega y Murillo se han ido distanciando de esos organismos internacionales alegando injerencias, actuaciones politizadas y la realidad es que estas decisiones han llegado, con eso que tú comentabas antes, después de informes críticos, ¿no?, sobre derechos humanos.
1: Siempre ha sido causa y acción.
0: ¿Y qué te parece ahora? El gobierno de Nicaragua está estrechando relaciones con países como China, Rusia. Estamos ante un estrategia deliberada para reducir esos mecanismos externos de control?
1: Bueno, desde luego, bueno, en algunos casos de estos organismos de Naciones Unidas cerraron las oficinas por orden del gobierno en 24 horas. O sea que sí es también para evitar una presencia de organismos internacionales o multilaterales en su propio territorio. ¿Hasta dónde llega? ¿Eso es para echarse en brazos? Bueno, las relaciones con China no son bueno, las hay intensas, incluso se llegó a hablar de un segundo canal de Panamá por Nicaragua financiado por un empresario chino que luego se ha quedado en nada. Pero con Rusia hasta ahora no eran tan estrechas. Lo que sí, si uno ve el patrón de conducta del presidente Daniel Ortega, que por cierto, el mes que viene, en noviembre, va a cumplir 81 años, pues sí que hay una copia de las medidas que el presidente ruso Vladimir Putin ha tomado en su propio país respecto primero a la oposición, después a los medios de prensa y seguido a los organismos internacionales, porque ese invento de que hay que impedir que haya los llamados agentes extranjeros en su propio país es un invento de Rusia, ¿no? O sea, él ha copiado ese tipo de medidas, pero está llevándolo a unos extremos tales que, bueno, creo que un literato nicaragüense como Sergio Ramírez, al que habéis tenido aquí invitado y entrevistado, cuando se le ha pedido que resumiera un poco cómo explicaría esta actitud de Daniel Ortega, él hace la comparación, los latinoamericanos lo entenderán muy bien, con Paraguay y uno de los primeros presidentes que tuvo Paraguay, que se llamaba José Gaspar Rodríguez, que es el que dio base para esa novela de Roa Bastos de Yo Supremo, que cerró literalmente las fronteras de su país y se aisló del mundo. Entonces, él lo pone como ejemplo de quizás es por donde quiere ir su presidente.
0: Bueno, seguimos hablando de Haití porque esta semana el Consejo Electoral haitiano ha aplazado sin fecha las elecciones presidenciales y legislativas que inicialmente estaban previstas, Francisco, para el 13 de diciembre.
2: Así es, recordemos, es el segundo aplazamiento en un país que no celebra elecciones desde 2016, desde hace una década. Está sin presidente además desde hace 5 años, cuando fue asesinado el presidente Jovenel Moïse en su propia residencia. Desde entonces, el país está bajo el mandato del primer ministro Ariel Henry. Eso sobre el papel, porque en la práctica, las pandillas controlan amplias zonas de Puerto Príncipe y de otras regiones del país, lo que dificulta el acceso de candidatos y votantes y la propia organización de los comicios. Pero el problema no es solo logístico, la propia ONU reconoce que las condiciones de inseguridad son determinantes.
0: María Dolores, ¿hasta qué punto se pueden organizar unas elecciones con garantías en esta situación cuando el Estado no controla todo el territorio?
1: Bueno, que la cierta estabilidad y tranquilidad es una condición, eso está claro, pero hasta ahora en muchos casos en Haití ha sido una excusa para prolongar y no celebrar elecciones. Lo resumió quizás mejor el secretario de Naciones Unidas, Antonio Guterres, cuando estuvo en junio en Haití y dijo, bueno, es preocupante la situación de violencia, pero hay algo que es igual o más grave, que es la indiferencia del mundo respecto a lo que pasa en Haití. Entonces eso es muy fuerte, es decir, bueno, hay un problema de violencia, pero también hay un desentenderse de lo que allí pasa. Cuando él estuvo allí habló de 2000 y pico homicidios en lo que llevábamos de año, y eso era junio. Ahora están en 5.700. O sea, la situación de la violencia es real, no es que se la hayan inventado, ¿no? Y además ha provocado alrededor de 1,5 millones de desplazados en una población que viene a ser de 9 millones. Con lo cual es una situación bastante convulsa. De todos modos, el Consejo Electoral Provisional ha sido un comunicado, no han dado una conferencia de prensa, y no ha sido muy preciso. Ha dicho que lo posterga, ha añadido la palabra indefinidamente, pero en realidad también dicen que están trabajando en el nuevo calendario. Entonces, no está muy claro. Uh-huh. Es verdad que se estaban ya pillando los tiempos, porque habían, en el calendario que se habían hecho, los candidatos se tenían que inscribir hasta principios de octubre. Y ya estamos en principios de octubre. Es cuando hacen ese comunicado diciendo que lo amplían, la inscripción de candidatos, hasta final de este mes. Incluso en el comunicado daban a entender, recomendaban que por favor no empezaran la campaña antes de tiempo, porque ya algunos habían empezado la campaña, nada más inscribirse. Uh-huh. La inscripción era por vía telemática, lo que indica que la seguridad todavía no está totalmente garantizada. Entonces veremos en qué queda, porque eso también ahí Naciones Unidas tendrá algo que decir, en la medida que la seguridad depende de una fuerza que se constituyó, que por cierto aquí lo analizamos en su momento cuando el Consejo de Seguridad la creó, Fuerza de Supresión de las Pandillas, y también hay que decir que es que esa Fuerza de Supresión de las Pandillas tendría que tener a estas alturas 500 efectivos por lo menos y 50 empleados civiles. Y se dice que llegar a 5.000, y dicen que están muy lejos de esas cifras.
0: Mencionabas antes a la comunidad internacional. ¿Por qué crees que no han hecho avances reales en Haití? ¿Por qué no interesa?
1: Pues hay que preguntárselo a los países más potentes, pero cuando hablaba el secretario general en junio, se había hecho un llamado para la ayuda humanitaria y no se había alcanzado a recaudar ni siquiera la mitad de lo que se pedía. Y hay que tomar en cuenta que más de un tercio, casi la mitad de la población de Haití depende de la ayuda humanitaria. Y eso, y lo que está pasando con la Fuerza de Supresión de las Pandillas, que no hay manera de conseguir el dato de cuántos han llegado ya de verdad, pero un ejemplo te puedo poner, y es que el otro día, a final de septiembre, hubo un incidente bastante grave en una población donde las pandillas habían puesto control de carretera. Fue la Fuerza de Supresión de las Pandillas, eran policías de Sri Lanka, controlaron la situación, los neutralizaron, hubo 2 muertos entre los pandilleros, pero se fueron de inmediato a su sede de Gonaib. Y entonces pues llegó a las pandillas y se vengaron con la población civil unas horas después. Entonces, esta es la situación que hay. ¿Por qué no se implican? Pues quizás el más interesado en que eso empiece a caminar, por supuesto, es la población de Haití, su élite política y económica, pero República Dominicana tiene un interés vital, porque la estabilidad de Haití influye en lo que pase, ya que comparten la isla. Ajá. También el CARICOM siempre ha estado intentando presionar para que, pero desde los primeros compromisos, en que incluso algunos países del CARICOM ofrecieron fuerzas, y fue el contingente anterior, que nunca terminó de estar completo, pues desde entonces, bueno, bien, ven que las fuerzas principales, Estados Unidos, todos los que están en el Consejo de Seguridad, no terminan de comprometerse, y entonces esperan a ver.
0: Bueno, esta semana hemos hablado también mucho de Brasil por las elecciones presidenciales. La primera vuelta del pasado domingo nos deja unos resultados que no anticipaban las encuestas previas. El senador Flavio Bolsonaro ha sido el candidato más votado, con algo más del 47% de los votos, frente al 45% que ha obtenido el actual presidente Luiz Inácio Lula da Silva, lo que obliga a los brasileños a ir de nuevo a las urnas el próximo 25 de octubre. Lula da Silva, María Dolores, ya ha pasado al contraataque. Ha creado una red de 1 millón de voluntarios que difunden vídeos, memes y mensajes por WhatsApp.
3: Vive dizendo que vai fazer um tesouraço no Brasil.
4: Tesouraço, tesouraço, tesouraço, tesouraço.
3: Mas cuando un dos Bolsonaros fala
0: es una campaña de redes sociales donde la izquierda pues está intentando corregir ese déficit en la primera vuelta de su presencia en el terreno digital en redes sociales y conectar con los más de 33 millones de abstencionistas, especialmente con los jóvenes. La estrategia puede contrarrestar la comunicación que ha liderado Bolsonaro en esas redes sociales, que ha venido arrastrando esa gran viralidad en la primera vuelta.
1: Un poco tarde, sí. Se han despertado en ese aspecto, porque al parecer los influencers más conocidos, de hecho una de las que dirige la campaña ha sido elegida congresista, dicen que han estado peleando contra un muro, o sea que el tipo de élite política, que es el Partido de los Trabajadores, son, vienen de la vieja escuela. El presidente Lula da Silva no lleva móvil. O sea, empecemos por ahí. Lo lleva su esposa, que ya en situaciones de emergencia se lo pasa. Ahora ha empezado a hacer videos cortos y todas estas cosas. Pero no creo que sea el único factor. O sea, hay que darse cuenta que la abstención puede ser mucha para lo que es Brasil. Ha habido una participación del 78,9%. El voto es obligatorio, pero el voto no es obligatorio en los mayores de 70, por un lado. O sea, que están los jóvenes por un lado, pero también hay, eso lo dicen todos los analistas, una sensación de cansancio y de agotamiento, en parte porque el coste de la vida es muy alto y porque, bueno, han estallado casos de corrupción en los últimos tiempos que han escandalizado a todo el mundo, tocando al Tribunal Supremo de Justicia, que era hasta ahora el ente que parecía estar siempre como fiel de la balanza para salvar las situaciones, ¿no? Entonces hay un poco de eso. Y entonces tiene que movilizar también a otros sectores, no solo a los jóvenes. Se dice, así como Flavio puede, digamos, no echarse a dormir, pero casi, es decir, lo que le recomienda a todos sus asesores es que no haga nada, que procure no hacer demasiado
0: para
1: no complicarse, pero Lula tiene que hacer un esfuerzo de ir más allá de su propio electorado y intentar arrastrar un poco más al centro-izquierda. Y una de las ejemplo de qué podría ser, pues tiene un candidato de vicepresidente, Arkin, que es un enlace con el sector privado, que tiene gran prestigio, hasta oculto, lo han tenido escondido, por ejemplo, ¿no? Y de todos modos, por ese lado, también se dice mucho que Flavio tendría asegurada la segunda vuelta por esos partidos que no han quedado en la segunda, ¿no? Pero en realidad, seamos sinceros, ahí todos ellos sumados solo son el 8% de los votos. O sea, el centro en Brasil, que siempre fue el fiel de la balanza, sea con la izquierda o con la derecha, ha quedado bastante aplastado en esta elección.
0: Pero lo que es, son los partidos de centro-derecha sí que se están sumando a esa campaña por Flavio Bolsonaro, el hijo, recordemos, del expresidente Jair Bolsonaro. A los apoyos de los exgobernadores Ronaldo Caído y Romeu Zema se suman ahora los republicanos y Novo, estos dos partidos. ¿Hasta qué punto esa suma de apoyos puede transformar la ventaja de la primera vuelta en una mayoría electoral definitiva? No lo tiene hecho, dices tú.
1: No, porque además el presidente Lula siempre tiene gran habilidad en negociación. Y recordemos que en todas las veces que se ha presentado, solo una vez en 1989 perdió una segunda vuelta. Todas las demás segundas vueltas las ganó en 2002, 2006 y 2022. Pero también la gente a veces se olvida de que cuando fue elegido ahora, en realidad quedó solo por un punto por encima de Bolsonaro padre. Y eso, que venía arrastrando un desgaste Bolsonaro padre por la gestión de toda la pandemia y como gobernante. Entonces, también es verdad que no se sabe si Lula no ha llegado ya a su techo y en realidad lo que tiene que hacer es movilizar no solo a los abstencionistas de su tal, que es difícil, porque la segunda vuelta la gente cree que hay menos en juego. O sea, no se elige como esta vez se ha elegido a todo el Congreso y a 2/3 del Senado y a los gobernadores. Ahora solo es entre los dos y el cansancio puede pesar. Bueno, veremos.
0: Veremos. Quedan todavía más de 2 semanas. Veremos qué pasa. Gracias, María Dolores Albiach, por un análisis esta semana. Nos vemos el jueves que viene.
1: Nos oímos.
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1: En realidad, siempre ha habido dos bandos, dos maneras de entender la divinidad, en cierto sentido, dos dioses. Para unos, Dios está aquí abajo, en la tierra, encarnado en los que sufren, en las mujeres maltratadas, los pobres, los desheredados. La salvación se consigue ayudándolos a ellos, haciendo del mundo material un lugar mejor. Para otros, Dios es un Señor riguroso que nos mira desde arriba y nos reclama mucha oración y castidad. A cambio de un comportamiento más o menos correcto, ofrece el cielo. Robert Prevost siempre tuvo claro en qué bando se situaba. Sus enemigos también.
0: Nombre:
2: Santiago Roncagliolo.
0: Nacionalidad:
2: peruana.
0: Título del libro:
2: El pastor y los lobos.
0: Edita:
2: Seix Barral.

Y hoy terminamos con una despedida en el mundo de la cultura, la del cantautor argentino Piero, una de las grandes figuras de la música popular latinoamericana, que ha fallecido a los 81 años en Buenos Aires.

0: Nacido en Italia en 1945, llegó muy pequeño a Argentina y comenzó su carrera musical en los años 60 junto al compositor argentino José Cherkasky. Creó éxitos como El jardín de los sueños o Mi viejo, una canción que nació fortuitamente, como él mismo recordaba.
1: Y entonces yo pienso, es un buen tipo, mi viejo, contra mí el vino tinto, ¿verdad? Y cuando lo vuelvo a mirar así, lo veo llorando, a mi viejo llorando. Era un cara rota, era un, qué sé yo, especial. Y lo veo llorando y empiezo a llorar yo. Y él, yo tenía un nudo en la garganta, acá no podía ni hablar.
0: Tras el golpe militar de 1976, se exilió en España y posteriormente se trasladó a Colombia, donde obtuvo la nacionalidad en el 94. Comprometido con la paz y las causas sociales, creó la Fundación Buenas Ondas y apoyó iniciativas y movimientos políticos vinculados a Colombia.

Pues con él nos despedimos. Que pasen una feliz tarde. Nosotros volvemos mañana con más información y actualidad iberoamericana aquí en Hora América de Radio Exterior de España.

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1: Hola, ¿qué tal? Bienvenidas y bienvenidos. Cuando los investigadores buscan una diana terapéutica, tratan de descubrir un blanco molecular en el organismo que reconozca el medicamento, una proteína, un lípido o un ácido nucleico, para que el fármaco actúe con el objetivo de generar una respuesta curativa o preventiva. Ahora un grupo de investigadores del Centro Nacional de Investigación Oncológica, el CENIO, ha encontrado una diana terapéutica que podría acercar el objetivo de prevenir la metástasis cerebral y evitar así las recaídas. Una ventana de oportunidad para eliminar las semillas de metástasis en fase incipiente, incluso antes de dar síntomas. Se trata de un hallazgo que abre una vía a frenar la enfermedad cuando todavía no se ha manifestado y, por tanto, a su prevención. Una investigación que ha estado liderada por el grupo de metástasis cerebral del CENIO, con la participación además de una veintena de instituciones españolas y de Reino Unido, Alemania, Francia y Estados Unidos. En unos instantes charlaremos sobre este hallazgo con el investigador Manuel Valiente, jefe del grupo de metástasis cerebral del CENIO. Después tenemos una nueva edición de Regreso al Pasado, en la que vamos a recordar la figura del filósofo y médico andalusí Averroes. Terminaremos el programa con las noticias más destacadas en ciencia y tecnología. Ray Sánchez y Carlos Welling me acompañan en la redacción, Juan Carlos López Moreno está en la producción y Javier Campos en el control de sonido. Comenzamos a golpe de beat.

0: Pues vamos a ir conociendo el contexto del tema de hoy con Carlos Welling. Muy buenas, Carlos, cuéntanos.
1: Hola, Álvaro, ¿qué tal? La metástasis es el proceso por el cual las células de un tumor primario se diseminan a través del torrente sanguíneo del sistema linfático hacia otros órganos, formando tumores secundarios que conservan la identidad celular del cáncer de origen. Cuando estas células logran atravesar la barrera hematoencefálica y colonizan el tejido nervioso, hablamos de metástasis cerebral, la complicación neurológica más frecuente y grave en la evolución del paciente oncológico. Entender las cifras nos muestra el auténtico núcleo del problema. La diseminación metastásica es la responsable directa de casi el 90% de las muertes por tumores sólidos en todo el mundo. De hecho, entre un 20% y un 40% de los pacientes con cáncer sistémico avanzado llegarán a desarrollar metástasis en el cerebro, convirtiéndolas en el tumor intercraneal maligno más habitual en adultos, superando a tumores primarios en una proporción de 10 a 1. El origen principal se concentra en el cáncer de pulmón, 40 al 50% de los casos, seguido por el de mama, del 15 al 25%. Después está el melanoma, entre el 5 y el 20%, y los tumores renales o colorrectales. Aunque la mayoría de los afectados presentan síntomas de debut como cefaleas intensas, convulsiones o déficits motores, hoy el diagnóstico precoz con resonancia magnética, la radiocirugía y los nuevos fármacos de inmunoterapia y terapia dirigida capaces de cruzar la barrera hematoencefálica están transformando radicalmente el pronóstico y el control de la enfermedad.
0: Pues muchas gracias, Carlos. Vamos a pasar ya a saludar a Manuel Valiente, es jefe del grupo de metástasis cerebral del CNIO. Bienvenido de nuevo, Manuel.
2: Hola, ¿qué tal? ¿Cómo estáis?
0: Muy buenas, Manuel. Encantados de tenerte con nosotros en Radio Exterior y en A Golpe de Beat. Manuel, esta investigación supone el inicio de, queremos verlo, ¿no?, como una carrera en la que podríamos llegar a prevenir la metástasis.
2: Eso es lo que nosotros creemos. Llevamos trabajando en esta línea de investigación más de 6 años. Uh-huh. Ahora estamos recogiendo el primer fruto de este trabajo intenso durante tanto tiempo y realmente para nosotros esto es un paso firme por muchas razones, entre ellas que hemos encontrado una serie de vulnerabilidades moleculares de estas células que son las iniciadoras de la metástasis, que son las que primero entran al órgano y de las que sabíamos muy poco hasta ahora. Hay una convergencia también de tecnologías que nos permiten poder interrogar estas células individuales que antes no estaban disponibles. Y finalmente hay una ingente cantidad de cohortes de pacientes que permiten hacer validaciones que son totalmente necesarias para seguir avanzando.
0: Bueno, Manuel, más de 6 años de trabajo, decías, una carrera de fondo, me atrevo a decir. ¿Cómo habéis llegado a esta diana terapéutica? Hemos tocado levemente este tema, pero cuéntanos un poquito en qué ha consistido.
2: Bueno, lo interesante siempre es no tener ideas preconcebidas. Nosotros hemos iniciado este proyecto queriendo interrogar de manera molecular y sin estar dirigido estas células iniciadoras, estas células individuales que entran en el cerebro y que son capaces de generar la metástasis cerebral. Hemos hecho el perfil molecular transcriptómico de todas estas células y encontramos un factor de transcripción que nos llamó muchísimo la atención porque no cuadraba. Había un factor de transcripción que su función es inhibir la maquinaria de proliferación. Uh-huh. Y estamos hablando de unas células que son muy agresivas. Son las metástasis que nosotros estudiamos, son metástasis que se caracterizan por su agresividad. Entonces no tenía ningún sentido encontrar un factor de transcripción que inhibiera la proliferación. Y a partir de ahí empezamos a investigar, empezamos a eliminar este factor de transcripción, vimos que teníamos un fenotipo de prevención de metástasis cerebral y, por supuesto, ya ahí nos comprometimos para tratar de entender qué significaba esto hasta que llegamos a lo que hemos llamado la pausa proliferativa.
0: Manuel, hemos hablado de otro concepto, ese de las semillas, ¿no? ¿Cómo se originan o de dónde vienen esas llamadas semillas de la metástasis?
2: Bueno, lo que llamamos semillas de la metástasis son esas células. Llamamos semillas porque La metástasis es un proceso, digamos, clonal. Lo que entra en el cerebro es una célula que es capaz de cruzar la barrera hematoencefálica, y esa célula tiene que tener unas características muy especiales, porque tiene que ser capaz de adaptarse, de regenerar todo el tumor, y todo esto implica una serie de, digamos, herramientas moleculares que no todas las células cancerígenas tienen, a pesar de que han sobrevivido las múltiples vallas que hay a lo largo del proceso de metástasis desde que salen del tumor primario. Entonces, estas células tienen una serie de características muy, muy, muy, muy particulares.
0: Y Manuel, ¿qué le ocurre al cuerpo cuando tiene lugar una metástasis? Aunque bueno, mi compañero Carlos ya ha mencionado algo, pero cuéntanos qué le ocurre exactamente al cuerpo.
2: Pues sí, Carlos lo ha explicado muy bien. Y también es muy llamativo que ahora mismo en el campo estemos empezando a plantearnos por qué los pacientes con metástasis tienen una mayor letalidad. Y me explico. Parece que por varios estudios en cortes de pacientes, que la cantidad de metástasis o la cantidad de células, el tamaño de esas metástasis, no necesariamente correlaciona con una letalidad mayor.
0: Bueno, esto es importante.
2: Esto quiere,
0: ¿no?
2: Esto, claro, porque esto quiere decir que puede ser que no sea simplemente tener más tumor, sino que la calidad de ese tumor puede afectar de manera diferente cómo funciona, por ejemplo, el órgano en el que está, que se está colonizando, o cómo esa metástasis, por ejemplo, tiene mayor capacidad de alterar el sistema inmunitario de una manera no solo local, sino incluso general. Es decir, tenemos que replantearnos si el tipo de preguntas de, por supuesto, hay que eliminar el tumor, obviamente, pero para digamos, alcanzar la meta de disminuir la letalidad, quizás no sea tan sencillo o no solo matar el tumor, sino que tengamos que, por ejemplo, proteger la función de órganos clave, ya sea cerebro, ya sea hígado, etcétera.
0: Bueno, has hablado, Manuel, de varios o diferentes órganos, pero en el caso del cerebro en concreto es muy diferente. ¿Cómo llega a este órgano, digamos, de destino?
2: Sí, hay una serie de fases que son bastante particulares. La primera, desde luego, es que el cerebro, afortunadamente, tiene una barrera vascular muy, muy específica que permite que en el cerebro no entren, por ejemplo, sustancias tóxicas. Y esto sería fatal porque el cerebro es un órgano que no puede regenerarse. Es decir, que cuando unas neuronas se mueren, te quedas sin esas neuronas. Esto, claro, desde el punto de vista de la metástasis, también implica que esas células metastáticas que tienen que cruzar la barrera hematoencefálica tienen que tener un plus, un extra de herramientas que permitan no solo abrir los vasos, las células endoteliales para entrar, sino luego sortear toda la barrera neurovascular que hay. Y esta fase elimina muchas células cancerígenas que no son capaces ni siquiera de entrar.
0: Yeah.
2: Pero esto sabemos que no es suficiente. Para daros un dato, sabemos que solo el 0.1% de las células cancerígenas que han cruzado la barrera hematoencefálica son capaces de generar una metástasis cerebral, digamos, clínicamente relevante. Eso quiere decir que, a pesar de que este es un filtro enorme, la barrera hematoencefálica, después hay muchísimas más dificultades para que esas células, afortunadamente, muchas dificultades para las células de que no puedan crecer. Y eso es lo que tratamos de estudiar para hacer que las herramientas que estas células, algunas de estas células, tienen para alcanzar esa fase, digamos, ya clínicamente relevante, pues tratar de bloquearlas. Y una de ellas es la que publicamos en este artículo.
0: Manuel, esta investigación la habéis llevado a cabo con animales, pero creo que también ya se ha sido testada en humanos, ¿no? ¿Los resultados han sido muy diferentes?
2: En humanos en sí, no, y explico lo que hemos usado. Nosotros usamos una preparación que le llamamos de cultivo organotípico. ¿Esto qué significa? En la Red Nacional de Metástasis Cerebral Renacer, que fundamos hace 5 años, tenemos la suerte de que, gracias a los 21 hospitales que hay asociados, cuando hay una neurocirugía, nos mandan la muestra excedente del diagnóstico, la mandan al biobanco de cenio. Esta muestra tiene la particularidad que llega fresca, es decir, es una muestra viva, es un trozo de esa metástasis que está viva, que es viable, y nosotros, al estar viva, al ser viable, podemos procesarla en el laboratorio para hacer literalmente unas rodajitas de esa metástasis que podemos cultivar durante unos días en el laboratorio. La mantenemos viva. Esto es importante porque al estar viva podemos no solo hacer los típicos experimentos descriptivos de decir esta proteína está o no está en la muestra cerebral, sino que podemos hacer experimentos funcionales. Usar un fármaco que hemos visto en ratones para ver si mata a las células cancerígenas de una metástasis cerebral real, humana. Y esto además lo podemos hacer no solo en una muestra, sino en muchas muestras. En este estudio hemos usado unas 20 metástasis cerebrales de 20 pacientes diferentes que han accedido a hacernos esa muestra. Y así podemos, por ejemplo, ver que vemos respuestas independientemente del tumor primario que ha generado la metástasis, lo que abre todavía mucho más el abanico de si en el futuro logramos que esto se traduzca a un ensayo clínico, haya muchos más pacientes que potencialmente podrían ser candidatos a entrar. Entonces, bueno, esta es una de las validaciones particulares que hemos hecho.
0: Y es que, hablando de fármacos, Manuel, dos de estos tres fármacos que habéis probado creo que ya han sido aprobados para otras indicaciones, ¿no?
2: Sí, hemos de los tres fármacos, efectivamente, dos ya han sido testados. Entonces, lo que nosotros estamos haciendo ahora es plantear la posibilidad de usarlo para otro fin, que sería pues este fin preventivo y en metástasis cerebral. ¿Es un camino directo al ensayo clínico? Ni muchísimo menos, porque el problema, entre comillas, es que estamos planteando un tipo de ensayo preventivo. Y hacer ensayos preventivos es mucho más complicado, precisamente porque uno necesita saber cuándo va a empezar a tratar el paciente. Si no estamos viendo la metástasis, ¿cuándo empieza a tratar el paciente? Y luego, además, ¿cuánto tiempo voy a tener que dar un fármaco para poder evaluar el beneficio? Porque lo que queremos es prevenir. ¿Cuánto tiempo tengo que esperar? Entonces, estas son unas incógnitas que complican cómo diseñar el ensayo clínico. Y es por eso que hemos tratado de llevar estos hallazgos a una situación que es clínicamente relevante y que es una ventana de oportunidad, y esta es la recaída después de cirugía. Si queréis, podemos discutir sobre esto.
0: Sí, sí. Bueno, el caso es que uno de los grandes logros de esta investigación, como estás comentando, Manuel, es el de atajar la metástasis en sus fases tempranas. Esto es un elemento clave, pero ¿podría realizarse en un futuro? ¿Podría llegar a prevenirse?
2: Yo estoy convencido de que en el momento que tengamos biomarcadores que nos digan con gran certeza que el riesgo de un paciente de tener metástasis a 2 años vista, 3 años vista, estén ahí, en ese momento ya simplemente el hecho de poder poner a un paciente en un seguimiento mucho más exhaustivo, haciendo resonancias cerebrales para detectar la metástasis mucho antes, eso ya va a ser una ganancia de posibilidades de mejorar el tratamiento gigantesca. Si además de eso, para entonces, tenemos estos fármacos en los que nosotros y otros grupos están trabajando, cuyo objetivo es matar esas células, esas semillas, pues las posibilidades van a aumentar. Entonces, estos biomarcadores no están ahí, pero empieza a haber artículos muy potentes. El año pasado, por ejemplo, un artículo muy potente donde en un grupo de investigación encontraban que en pacientes con un estadio 1 de adenocarcinoma de pulmón podían prevenir a 5 años vista los pacientes con mucho riesgo de metástasis cerebral. Esto se hacía a través de un perfil epigenético, mirando metilación, y esto lo trasladaron no solo con una biopsia del tumor primario, sino incluso en biopsia líquida de sangre. Es decir, ya hay signos muy claros de que vamos a poder ser capaces de saber cuando te diagnostican un cáncer si a cierto, en un número determinado de años, el riesgo de que tengas metástasis, incluso en cerebro, puede ser muy alto. Todavía esto no está disponible en los hospitales, eso quiero dejarlo claro. Es un hallazgo inicial, ahora hay que validarlo en muchas otras instituciones, pero desde luego, digamos que esta carrera por la prevención está en marcha.
0: Es muy importante esto que estás comentando, Manuel, porque se podría evitar, ¿no?, que la metástasis vuelva a reproducirse después de haber sido extirpada con cirugía, ¿no? Va por ahí la cosa.
2: Esta es otra opción. Lo que yo mencionaba ahora es una prevención cuando se diagnostica un tumor primario, es decir, nunca ha habido en ese paciente una metástasis establecida. Esta otra opción, que es la opción que nosotros hemos estudiado en el artículo, se basa en encontrar una situación, una ventana clínica donde podamos aplicar el conocimiento de iniciación de metástasis. ¿Por qué en la recaída? Porque cuando un cirujano extirpa una metástasis cerebral, sabemos que al año el 40-50% de los pacientes pueden recaer en esa misma zona. ¿Eso qué quiere decir? Que el cirujano no ha podido extirpar todas las células cancerígenas que había ahí, porque hay unas poquitas células que se encuentran en el margen de la metástasis, digamos, más macroscópica. Estas células son los que llamamos frentes de invasión, que son unas pequeñas elongaciones que se meten hacia el tejido cerebral y eso escapa al margen de la resección. Esas células tienen características moleculares y celulares muy, muy parecidas a las que hemos encontrado cuando hemos estudiado la iniciación de la metástasis, por ejemplo, que

0: para seguir en esta línea de trabajo.
1: Bueno, y suena también a muy buena noticia. Antes de terminar, rápidamente, Manuel, creo que en vuestro trabajo es muy importante esos repositorios, ¿no? El inglés PIS o el español Renacer. ¿Por qué son tan relevantes en vuestra investigación?
0: Bueno, porque nosotros no trabajamos para curar el cáncer en ratones. Es así de simple. Mi objetivo y el objetivo de mi laboratorio es encontrar nuevas pistas para que, si tenemos muchísima suerte, poder llevar nuestras investigaciones por lo menos a ensayos clínicos. El primer paso para esto, que no es definitivo ni mucho menos, es que los hallazgos que tenemos en laboratorio lo valíamos en pacientes. Has mencionado Renacer, es lo que habíamos discutido antes con esos fármacos que damos en esos cultivos organotípicos, pero lo que hemos hecho con el consorcio PIS también es, yo creo, muy relevante, porque lo que hemos conseguido en este consorcio, que es un consorcio que se basa en autopsias, o sea, son pacientes que cuando fueron diagnosticados y firmaron un consentimiento informado donde accedían a entrar a este estudio, que sigue el paciente longitudinalmente hasta que fallece. Donan su cuerpo a la ciencia y en esa donación, ese paciente que tenía, por ejemplo, un cáncer de pulmón y metástasis en hígado, los investigadores de PIS tienen acceso a todos los órganos de este cuerpo, ¿no? En algunos casos, lo que les planteamos a PIS es: nos gustaría que por favor mirarais cerebros de gente que ha donado el cuerpo donde no había metástasis cerebrales diagnosticadas, es decir, macrometástasis. Nuestra hipótesis es que en algunos de estos cerebros podrían encontrarse micrometástasis que estuvieran en crecimiento, pero que son obviamente indetectables. Afortunadamente, creyeron en esta hipótesis, hicieron un análisis de más de 1.200 muestras y encontraron 14 muestras donde por primera vez se han podido estudiar micrometástasis cerebrales humanas. Hemos hecho un perfil molecular y hemos visto que validamos los mismos marcadores moleculares que obtuvimos en nuestros ratones de laboratorio, con lo cual es una prueba muy importante de que en micrometástasis cerebrales humanas de varios pacientes estos mecanismos moleculares podrían estar activos también.
1: Bueno, pues muchísimas gracias, Manuel Valiente, jefe del grupo de metástasis cerebral del CNIO. Enhorabuena por esos resultados y por vuestro trabajo y hasta la próxima.
0: Muchísimas gracias a vosotros.
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1: Bueno, pues es jueves y tenemos un nuevo regreso al pasado. Pocas veces nos hemos ido tan atrás en el tiempo como hoy, Carlos.
4: Eso es, Álvaro, porque en esta ocasión vamos a retroceder mucho, 900 años, ni más ni menos, hasta la poderosa Córdoba de Al-Ándalus. Y si viajamos a la vibrante Córdoba islámica de hace 900 años es para recordar a una de las grandes figuras no solo de la ciencia de nuestra historia, sino también a uno de los grandes pensadores de su tiempo. Hablamos de Averroes, filósofo, médico, jurista, maestro de matemáticas y de astronomía, entre otras muchas otras disciplinas. Porque Averroes era un polímata, un erudito con amplios conocimientos en todos los ámbitos del saber de su tiempo.
1: Bueno, y además este año se han cumplido 900 años del nacimiento de nuestro personaje de hoy, de Averroes. Es un aniversario que se ha conmemorado con exposiciones, ¿verdad? Es un aniversario que se ha conmemorado con exposiciones, por ejemplo, ¿no? En su Córdoba natal.
4: Y de hecho, en dos de ellas estuvieron nuestros compañeros del programa Marca España, de Radio Exterior de España. En una de las muestras, titulada Averroes, bronce y plata en la Córdoba almohade, su comisario José Escudero ensalzaba con estas palabras el legado del pensador andalusí.
5: Sin Averroes, nuestra civilización, nuestra cultura occidental no existiría, porque es a través de Averroes todo el aristotelismo que luego sistematiza Tomás de Aquino pasa a través de Averroes. Sin Averroes, la civilización occidental tal como hoy la conocemos no existiría.
4: Una figura imprescindible en la historia de la filosofía, también por la divulgación que hizo del pensamiento de Aristóteles, pero que sufrió la intolerancia de su tiempo. Averroes fue desterrado y durante un tiempo de intransigencia en su Córdoba natal se prohibieron sus obras. La censura nos hizo perder para siempre algunas de sus obras más importantes de lógica y metafísica, porque su lucidez le generó

0: muchos enemigos en vida más allá del siglo XII. Como recuerda el profesor Juan Pedro Monferrer, catedrático de Estudios Árabes e Islámicos en la Universidad de Córdoba.
1: Al propio tiempo irá acumulando enemistades por la gran cantidad de envidias que va a despertar su prolífica y su excelente actividad profesional por un lado e intelectual por otra.
2: Bueno, Carlos, es muy conocida la influencia de Averroes en la filosofía medieval, pero me gustaría que nos contases más acerca de esa faceta suya de médico.
0: Pues te cuento, Álvaro. Averroes sirvió como médico de la corte almohade y escribió varios tratados de medicina. Escribió una enciclopedia médica, libro de las generalidades de la medicina, que en su traducción latina fue durante siglos un libro de referencia en Europa. En este libro, Averroes estudia anatomía, fisiología, patología, síntomas, terapéutica, higiene y tratamiento de los males de la salud. El apartado de mayor extensión es el que dedica a los medicamentos y la comida, que abarca desde la farmacología hasta la dietética, una obra que tiene como base la ciencia griega. Averroes intenta superar el método rudimentario aplicado por muchos profesionales de su época basado en un estrecho empirismo, y por el contrario, él defiende la unión entre teoría y praxis, es decir, de método deductivo y experimentación. Y algo que llama la atención es que ejercía la medicina sobre todo como método de subsistencia, lo cuenta el profesor Juan Pedro Monferrer de la Universidad de Córdoba.
1: Averroes era médico, efectivamente, por una razón muy sencilla. Primero, porque daba una formación empírica, pero por otro lado, porque era una cuestión tremendamente práctica. Uno podía filosofar, uno podía teologar, uno podía quedarse mirando y estudiando las estrellas, pero había que comer, y por lo tanto la comida la daba el trabajo como médico.
2: Bueno, y otro de los campos en los que Averroes trabajaba era la astronomía, ¿no?
0: Sí, abordó la astronomía desde una perspectiva profundamente crítica, buscando conciliar las observaciones físicas con los principios de la filosofía natural de Aristóteles. Su papel en la astronomía andalusí del siglo XII fue fundamental como detractor del sistema cosmológico dominante en su época. Estudió a fondo matemáticas y manejó las principales obras de astronomía disponibles en su época, entre ellas las del primer científico madrileño, Mas Lama, de Madrid. Averroes, sin embargo, era consciente de la debilidad de la astronomía como ciencia en su tiempo debido a las limitaciones existentes en la observación de los cuerpos celestes y a una excesiva matematización.
2: Bueno, todo un adelantado a su tiempo.
0: Sí, lo demostró sobradamente en su faceta como jurista, donde defendió los derechos de las mujeres, su igualdad con los hombres, que también pudieran tener oportunidad de ser juezas, porque Averroes denunciaba su reclusión en el espacio doméstico. Como ves, Álvaro, y has podido observar, el legado de Averroes es tan amplio y diverso que nunca está de más recordarlo.
2: Pues muchísimas gracias, Carlos. El jueves que viene, más.
0: Eso es.
2: Y antes de terminar, abrimos el espacio para repasar las noticias más destacadas en ciencia y tecnología. Este miércoles hemos conocido un nuevo premio Nobel. Hablamos del de química para el francés Henri Kagan y el japonés Kenzo Sohai, ya que se han premiado las claves de la homoquiralidad y la síntesis orgánica que han revolucionado la medicina y la perfumería.
0: Un hallazgo con aplicaciones directas en la farmacéutica y los aromas, del que nos da todos los detalles nuestra compañera Elena Guijarro.
3: Henri Kagan y Kenzo Sohai han sido galardonados por resolver un misterio de más de un siglo: el origen de la homoquiralidad. ¿Y esto qué es? Pues la propiedad por la cual un conjunto de moléculas de un mismo tipo en un sistema biológico presentan una única orientación espacial. Quédense con esta analogía. Vamos a cerrar los ojos. O mano derecha o mano izquierda. Solo una. No dos imágenes idénticas que en ningún caso se pueden superponer por eso, porque son exactamente iguales. Nuestros pulgares solo pueden coincidir si se miran en un espejo.
4: Henri Kagan and Kenzo Sohai. For the discovery of non-linear effects and
3: Estos científicos han descubierto cómo manipular reacciones químicas hasta producir únicamente la variante deseada, o la mano derecha o la izquierda, no una mezcla de las dos. Y esto se traduce en productos mucho más precisos, puros y eficaces. Hablamos de aromas, pero también de medicamentos. Han descifrado esa simetría de la doble versión de la molécula espejo, que en el cuerpo humano tiene una versión curativa, pero también otra ineficaz e incluso tóxica. De este modo se reducen considerablemente los efectos secundarios no deseados de un medicamento. Los estudios del francés Kagan fueron una revolución en la industria química. Multiplicaron el exceso de una sola imagen especular. El japonés descubrió la reacción que formó esa única imagen sin espejo. Se conoce como la reacción Sohai y es uno de los experimentos químicos más espectaculares jamás realizados.
2: La empresa OpenAI se disculpa ante Australia por el acceso no autorizado de su inteligencia artificial a los sistemas públicos del país.
0: Uno de sus modelos de inteligencia artificial entró en sistemas gubernamentales durante unas pruebas internas hace 3 meses, aunque la compañía no comunicó el incidente al gobierno de Australia hasta hace unas semanas. OpenAI admite ahora que debería haber informado ante las autoridades. Lo sentimos, ha afirmado la tecnológica en un comunicado. Se trata de un nuevo tipo de incidente cibernético que representa un desafío global emergente. Una de las formas en que pretendemos asumir la responsabilidad por la situación es trabajar de manera deliberada con Australia, añade la empresa estadounidense.

0: Pues no hay tiempo para más, nosotros nos marchamos ya.
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0: Gracias, Carlos, hasta mañana.
1: Adiós, Álvaro.

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1: ¿Qué tal? ¿Cómo están? La derecha está más que consolidada en Europa, no solo en las instituciones comunitarias como el Parlamento Europeo, sino también por países. Además, según las encuestas, va a gobernar en Italia, Francia o Polonia el año que viene cuando sus habitantes acuden a las urnas. Entre las pocas voces de la izquierda en nuestro continente queda el presidente de España, que ha adelantado elecciones, y dos mujeres, la primera ministra danesa Mette Frederiksen y la sueca Magdalena Andersson, que ha ganado los comicios celebrados en septiembre, pero que aún no ha logrado formar gobierno. Hoy en el programa analizaremos el futuro político de Suecia.
2: Además, nos adentramos en los márgenes de la actualidad con José María Patiño y charlaremos sobre Mario Draghi, el impacto del adelanto electoral de España en la negociación de los próximos presupuestos de la Unión Europea y sobre los ecos de las elecciones en Brasil.
1: Antes vamos con nuestro repaso a la actualidad europea. Un repaso que comenzamos en China. El comisario europeo de comercio está de visita en el país asiático para limar asperezas entre la Unión Europea y la segunda potencia económica mundial, en un contexto en el que los 27 se mueven entre la competitividad y la dependencia. Corresponsal comunitario David Bidueiro, cuéntanos.
3: ¿Qué tal? El viaje del comisario Šefčovič a China representa la última oportunidad para el diálogo sin hostilidades. Dos días de conversaciones con su homólogo chino para comprobar si Pekín acepta reducir su favorable desequilibrio comercial con Europa. Šefčovič ya ha subido imágenes de la cita, considera crucial lograr, dice, resultados tangibles. Le preguntamos al respecto a Andrew Small, es el director del programa sobre Asia del Consejo Europeo de Relaciones Internacionales.
4: A partial deal to limit exports of plug-in hybrids to the European.
3: Él cree que bastaría con que China acepte limitar sus exportaciones en algún sector, como el de la automoción, en concreto las de híbridos, cuyas ventas han disparado. De hecho, Bloomberg adelanta que la Comisión ya se plantea ponerles ella misma un tope para defender esta industria europea si no hay avances. Los líderes europeos debatirán sobre los resultados la semana que viene y, aunque el diálogo continúe, probablemente Bruselas seguirá afilando sus armas porque el tono ha cambiado.
4: The situation, particularly in Germany, has got so bad that.
3: Incluso, dice el experto, Alemania ya no teme tanto las represalias porque allí la situación se ha puesto muy difícil para la industria. Y esto explicaría que el canciller Merz haya presentado días atrás, junto al francés Macron, un documento que pide endurecer la postura europea hacia China con un instrumento creíble que se pueda activar sin consenso y que permite incluso cortarle inmediatamente a China el acceso al mercado europeo.
1: Gracias, Bidu. El Parlamento italiano ha dado luz verde a la polémica reforma electoral de Giorgia Meloni, una maniobra que la oposición denuncia que está diseñada a medida por la derechista para perpetuarse en el poder con las elecciones generales del año que viene, porque la reforma introduce un sistema electoral totalmente proporcional con una bonificación de escaños que garantiza la mayoría parlamentaria a cualquier alianza que obtenga más del 42% de los votos. Corresponsal en Roma, Jordi Barcia, buenas tardes.
5: Hola, buenas tardes. Pues ya tiene Giorgia Meloni la ley electoral por la que tanto ha peleado. Será la única reforma que habrá conseguido sacar adelante esta legislatura, una reforma para dar estabilidad al caos político italiano, es lo que dice Meloni. La oposición progresista, en cambio, es muy crítica. Denuncia que el gobierno cambie la ley a meses de las elecciones. Dicen que Meloni busca cambiar las reglas del juego con una ley electoral que favorecería a su coalición, que garantizaría a la primera ministra ganar otra vez las elecciones y seguir en el cargo, aunque la oposición se alíe en su contra. Sea como sea, no puede todavía cantar Meloni victoria porque se esperan recursos ante el Constitucional italiano. Los jueces podrían limar la ley, incluso convertirla en papel mojado, pero incluso si superase ese escollo, la nueva ley electoral podría no dar esa estabilidad o garantizar a Meloni la reelección, o al menos eso dicen los sondeos, porque la nueva extrema derecha de Futuro Nacional ha abierto una brecha en su coalición.
1: El primer ministro francés se ha referido a las protestas estudiantiles que están tomando las calles en los últimos días. Promete escuchar a los jóvenes, pero pide tiempo. Vamos hasta París, Antonio Delgado.
6: Dice Sébastien Lecornu que no se puede ignorar la angustia de los estudiantes.
7: Nul ne peut être indifférent aux angoisses.
6: Que para recuperar su confianza lo primero es escucharles.
7: Et déjà, à les écouter.
8: Que está trabajando en propuestas para mejorar la situación de los liceos,
7: seront présentés à la fin du mois
8: de que llegarán a fin de mes. Palabras amables, nada concreto, más allá de la promesa de que la policía no va a utilizar más granadas aturdidoras como la que arrancó la mano de un estudiante de 15 años el lunes. Maniobras para bajar la tensión, para ganar tiempo, de un gobierno sin apenas margen presupuestario, agobiado por el déficit fiscal y la prima de riesgo de la deuda francesa, y con otras crisis latentes. Ayer anunció la liberación de 10 millones de barriles de petróleo de la reserva estratégica para intentar bajar el precio de la gasolina. Mientras, en liceos y en universidades seguían ayer los bloqueos. Hoy hay convocadas marchas y huelga en toda la educación.
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1: Tras 4 años en la oposición, la socialdemócrata sueca Magdalena Andersson ganó las elecciones el pasado 13 de septiembre, pero por el momento no ha logrado formar gobierno. Renunció a hacerlo hace días al no ver la posibilidad de poner de acuerdo a los 4 partidos de izquierdas y ahora ha vuelto a recibir el encargo, ya que cuenta con el respaldo de 176 escaños de los 349 de la Cámara.
2: El Parlamento de Suecia ha quedado muy fragmentado porque el bloque de centroizquierda se hizo con la victoria, pero con un estrecho margen. La ultraderecha no ha obtenido unos resultados tan buenos como en los anteriores comicios, así que quien ha sido primer ministro durante estos últimos años, Ulf Kristersson, se ha quedado sin opciones y ha presentado su dimisión.
1: Para analizar la situación política de Suecia y la presencia de la izquierda en nuestro continente, saludamos a Jaime Pastor, analista político y profesor de la UNED. Bienvenido.
9: Hola, gracias. Bien, gracias por la invitación.
1: Bueno, Andersson se encuentra en plena negociación, pero el bloque de 4 partidos no llega a un acuerdo para formar una coalición y que se haga realidad su segundo mandato. ¿Por qué no se ponen de acuerdo? ¿Cuáles son los principales escollos?
9: Bueno, yo creo que hay un escollo principal, que es, claro, que el partido de la izquierda ha dejado claro que quiere participar en el gobierno, mientras que el partido de centro, que también apoya al Partido Socialdemócrata, se opone a la participación en el gobierno. Y luego, claro, está la cuestión programática detrás de esto, ¿no? Es evidente que la izquierda pues quiere plantear algunas propuestas pues más relacionadas en políticas sociales con servicios públicos, bueno, por lo menos limitar un poco la adaptación que el Partido Socialdemócrata, incluso en la oposición, ha mostrado ante cierta tendencia restrictiva respecto a la migración, ¿no? Y bueno, pues nos encontramos ahí, ¿no?, en ese bloqueo que bueno, pues que ahora lleva a un segundo intento por parte de la candidata socialdemócrata.
2: Hay que tener en cuenta que el Partido Socialdemócrata de Suecia ha obtenido su peor resultado en los últimos 100 años y, sin embargo, el resto de formaciones políticas de izquierda han mejorado los datos. ¿A qué se debe esto?
9: Exactamente, ¿no? Parece, ¿no? Es decir, que evidentemente habrá que comprobarlo si hay unas nuevas elecciones y la tendencia se confirma, pero bueno, parece que ha sido precisamente por el desgaste que ha podido sufrir en la oposición la socialdemocracia, por eso, por adaptarse un poco a la agenda de la derecha, especialmente en política migratoria, ¿no? Parece que ese puede ser un factor importante, sobre todo particularmente en el caso del partido de la izquierda, ¿no? Es decir, que ha subido, ¿no? Y efectivamente el Partido Socialdemócrata pues ha tenido el peor resultado de su historia, ¿no? Y entonces, claro, ahí puede ser clave que haya un cambio de posición por parte del partido de centro, ¿no? O que, bueno, pues vamos al escenario de 2018, ¿no? En la que al final tuvo que hacer la socialdemocracia 2 acuerdos, ¿no? Uno con unos partidos, otro con otros, pero en fin, esta vez yo creo que depende mucho pues de la actitud del partido de centro, ¿no?
1: Los resultados de estas elecciones, como comentamos, han sido muy ajustados. La derecha ha estado al frente del Ejecutivo con Kristersson hasta ahora, con la participación de una formación de extrema derecha y antiinmigración. ¿Por qué la población no los ha apoyado tanto esta vez?
9: Bueno, yo da la impresión que, claro, que ha sido pues el hecho de que se hayan adaptado a la presión de la extrema derecha, ¿no? Es decir, que en cierto modo, bueno, que la extrema derecha haya bajado, sí, mejor dicho, pero claro, es porque le han cogido la agenda los otros partidos, ¿no? Es decir, en ese sentido, bueno, pues han perdido credibilidad, ¿no? O en todo caso se han beneficiado más los moderados, porque en parte han cogido la agenda de la extrema derecha, ¿no?
2: ¿Cómo ha sido la participación de Suecia a nivel europeo con Kristersson a la cabeza? ¿Y cuáles son los planes para Europa por parte de Magdalena Andersson?
9: Bueno, yo entiendo que ella va a tratar de mantener una posición, pues quizás similar, ¿no? O ha tratado a la posición que ha mantenido la socialdemocracia danesa, ¿no? Es decir, que también se han hecho muchas comparaciones, ¿no? Entre la situación en Suecia y la situación en Dinamarca, ¿no? Es decir, que se adapte a una política más restrictiva en política migratoria, ¿no? Pero claro, ahí va a tener el condicionante del partido de la izquierda. Entonces, hay una incógnita, ¿no? Es decir, en ese sentido. Pero bueno, evidentemente la posición de Andersson es una posición a favor de la línea dominante hoy en la Unión Europea, ¿no? Es decir, no creo que vaya a haber un cambio radical al respecto, ¿no?
1: Andersson se convirtió en la primera mujer primera ministra de Suecia en noviembre de 2021, pero perdió el poder en las elecciones menos de un año después. Es decir, que la política estaba en el cargo cuando Moscú invadió Kiev, entre otras ciudades ucranianas, en febrero de 2022. ¿Cuál es la posición de Suecia respecto a Rusia? Pienso, por ejemplo, en la adhesión de la OTAN, ¿no? De Estocolmo en 2024.
9: Exactamente, claro, sí, ahí está. Es evidente que la guerra, la invasión de Putin en Ucrania, pues ha llevado sí a una opción por parte de Suecia de entrar en la OTAN, es decir, que se sienten amenazados una parte importante de la población, y ese ha sido el resultado, ¿no? Pero bueno, actualmente, pues claro, mantienen la posición de apoyo a Ucrania frente a Rusia, ¿no? Entonces, en ese sentido, pues sí hay una posición semejante pues a la que también ha adoptado Finlandia, ¿no? Y a la dominante también en la Unión Europea, ¿no? Es decir, que bueno, prepararse o entrar dentro de esa guerra híbrida en la que se encuentran

0: ahora mismo Rusia y sobre todo la parte oriental de la Unión Europea, ¿no?
1: Comentábamos antes que el Partido Socialdemócrata de Suecia, que lidera Magdalena Andersson, ha firmado su peor resultado en un siglo. Otra de las pocas voces que queda en la izquierda en nuestro continente, la danesa Mette Frederiksen, también obtuvo una victoria amarga el pasado mes de marzo. Ganó las elecciones por tercera vez, pero con el peor dato desde 1901. ¿Por qué la derecha está cada vez más consolidada en los 27?
0: Bueno, yo creo que eso tiene que ver, claro, con factores más globales, ¿no? Es decir, lo que asistimos es a un ascenso de la extrema derecha a escala mundial, lo acabamos de ver ahora en Brasil, ¿no? Y es evidente que eso también afecta a Europa, ¿no? Y en Europa estamos viendo, pues claro, en ese contexto también de crisis social, de fracaso o por lo menos pérdida de credibilidad de las políticas que se pueden llamar social liberales que ha practicado la socialdemocracia en los gobiernos europeos, bueno, pues ha llevado a que el malestar social haya crecido. Luego hay otros factores en el plano, digamos, llamado cultural, ¿no? Pues en relación pues a la emigración fundamentalmente, pero bueno, también respecto al movimiento feminista u otros movimientos, o al ecologismo, ¿no? Eso que han desviado, desde mi punto de vista, el malestar social hacia esos sectores, digamos, o a esos movimientos, ¿no? Fundamentalmente en la cuestión migratoria, obviamente, ¿no? Porque, claro, en relación a Rusia también hay división de opiniones dentro de la extrema derecha europea, ¿no? Pero yo creo fundamentalmente es eso, el fracaso de las experiencias anteriores de gobiernos de izquierda, de nuevos tipos de populismo de izquierda que tampoco lograron credibilidad. Y eso lo estamos viendo aquí. Pero bueno, quizás ahora empezamos a ver cierto cambio. Es decir, que asciende la extrema derecha, pero también estamos viendo que el debilitamiento de la socialdemocracia empieza a beneficiar a fuerzas a su izquierda, ¿no? Es decir, en este caso, la izquierda en Suecia, estamos viendo en Francia la France Insoumise, que también está creciendo. Bueno, hay otros fenómenos en otras partes que también pueden estar dándose. Es decir, hay una pérdida de centralidad de la socialdemocracia en ese contexto de polarización social y política en el que asciende la extrema derecha, pero en donde también vemos ciertos procesos de respuesta, ¿no? De movilización social incluso, como estamos viendo ahora también en Francia, en Bélgica, en Italia, es decir, de que hay cierta recomposición a la izquierda de estos partidos socialdemócratas, ¿no?
2: Jaime Pastor, analista político y profesor de la UNED, muchas gracias por atender la llamada de la Radio Pública.
0: Gracias a vosotros.
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1: No siento nada, de Liv Strömquist. ¿Se puede hacer un tratado filosófico sobre el amor y que te dé la risa? Pues sí, se puede. Nos lo demuestra la sueca Liv Strömquist en su cómic No siento nada, publicado en España por Reservoir Books en 2021. Strömquist lleva toda su carrera dinamitando los roles que la historia y la sociedad nos han inculcado a hombres y a mujeres, y aquí le toca el turno al amor, a ver qué ha sido de él después de unos años dándole vueltas a eso del patriarcado. Spoiler, no pinta muy bien. Entre el individualismo, el postureo y el narcisismo del selfie, el amor de toda la vida parece haber salido bastante mal parado. El cómic se lee del tirón y tiene un dibujo esquemático, casi de garabato, pero el contenido de sus viñetas está cargado de erudición, y es que por sus páginas desfilan las ideas de Nietzsche, Beyoncé o Kierkegaard, entre otros ilustres. En definitiva, la contradicción. Un cómic ensayo, una reivindicación del amor como algo inexplicable y complejo, y un libro para reírte de todas las tonterías que todos y todas hacemos cuando nos enamoramos. Coral con suegra.

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1: Damos la bienvenida a José María Patiño, que esta semana nos va a hablar del presupuesto europeo y de cómo el adelanto electoral en España puede dificultar un acuerdo que ya de por sí se plantea complicado. ¿Qué tal, Patiño?
2: Pues muy bien, encantado de estar una semana más con vosotras.
3: Patiño, el que fuera presidente del Banco Central Europeo, Mario Draghi, ha retomado la palabra desde el pasado verano para mostrar su preocupación por la falta de ambición de la Comisión Europea en la aplicación de las reformas que él mismo propuso para mejorar la competitividad y el funcionamiento de la Unión Europea. Pero en los últimos días ha puesto el foco también en el estado de las finanzas de algunos Estados miembros.
2: Sí, Lucía, porque parafraseando a Karl Marx, un fantasma recorre Europa, el fantasma de la deuda. El nerviosismo sube en los mercados, que ven con preocupación cómo los bonos de deuda soberana francesa han alcanzado el 5%, algo que no ocurría desde 2008. Durante un discurso en Suiza, Mario Draghi, que ha creado un grupo propio de expertos economistas para lanzar su idea de que la Unión necesita importantes inversiones para fortalecer su economía y evitar el colapso, también advirtió al BCE.
4: Well, the first priority is to control inflation.
2: Los mercados van a empezar a tantear hasta dónde llega su determinación en controlar la inflación en un momento en el que se degrada la deuda.
4: Borrowing costs will rise and fiscal positions will worsen.
2: Controlar la inflación sin que los tipos de interés acaben estrangulando el crecimiento, añadió, de ahí que el economista italiano insistiera en la necesidad de inversiones por parte de la Unión. A los 800.000 millones de su informe añade ahora otros 100.000 millones más para que la inversión en inteligencia artificial pase del actual 5% al 15% en 2030 y Europa no se quede atrás.
1: Más dinero para el presupuesto plurianual de la Unión Europea, que parece estancado entre las demandas de recortes de los llamados países frugales y el mantenimiento de las actuales políticas de inversión de los llamados amigos de la cohesión. A este bloqueo negociador hay que añadir una nueva dificultad sobrevenida por la convocatoria de elecciones en España.
2: Sí, Isabel, porque el adelanto electoral complica el acuerdo antes de finales de año. Aún antes de la NegoVox, con la que la presidencia semestral de Irlanda espera desatascar la situación, la decisión de Pedro Sánchez hace que el gobierno español se encuentre en funciones en diciembre, primera fecha límite en esta negociación, y por tanto atado para tomar una decisión que afectará a los próximos años. Un eventual acuerdo antes del 29 de noviembre, con el Ejecutivo aún operativo, se antoja poco realista tal y como están las cosas en este momento. Así, el impasse español puede también restar fuerza al Grupo Socialdemócrata del Parlamento Europeo de cara a la renovación el año que viene del socialista Antonio Costa al frente del Consejo y de la popular Metsola al frente del Parlamento Europeo. La presidenta del Grupo Socialistas y Demócratas, la española Irache García, ha advertido al PPE sobre la tentación de apoyarse en la extrema derecha.
5: Este grupo evidentemente es muy consciente de que este midterm es distinto que en otras ocasiones, que vamos a negociar algo más que los nombres de quienes van a ostentar las presidencias, las vicepresidencias, las delegaciones. Este midterm va de qué Europa queremos construir y si la queremos construir con las fuerzas proeuropeas o si, por el contrario, el Partido Popular va a hacer uso de esa alianza con la extrema derecha.
2: García ha advertido en este sentido que un cambio de alianzas podría generar una inestabilidad institucional que no desean como fuerza proeuropea.
3: La deuda, la inflación, la falta de presupuesto, la inestabilidad institucional, a todas estas amenazas que acechan a la Unión Europea hay que añadir otras contra las que ni siquiera Mario Draghi puede actuar.
2: En efecto, papá Draghi poco va a poder hacer frente a los pequeños hombres verdes, aquellos que salían en Toy Story. Y no es broma, la inteligencia alemana advierte sobre una posible invasión rusa en territorio europeo. Los países bálticos serían los más propicios para llevar a cabo una operación similar a la que Moscú llevó a cabo en Crimea en 2014. Es decir, soldados sin insignias ni banderas que ocupan un territorio que pasa a manos de la Federación Rusa. La Comisión Europea multiplica los escenarios de respuesta ante eventuales ataques híbridos, pero ese tipo de amenaza corresponde también a la OTAN, una división de roles que hace el juego a Putin, quien espera que esas divisiones entre europeos, acentuadas con el ascenso de partidos ultras más propensos a llegar a acuerdos con Moscú, acaben con el apoyo de la Unión a Ucrania.
1: Y esta semana, para terminar, miras al otro lado del Atlántico, porque en Bruselas se ve con preocupación el proceso electoral en Brasil tras la primera vuelta de las presidenciales, ¿no?
2: Sí, se han confirmado parte de los malos augurios que inquietan a la Unión Europea, que tras la salida de Jair Bolsonaro de la presidencia brasileña apostó por estrechar lazos con un país muy importante para el acuerdo con Mercosur, que supone un contrapeso al expansionismo exportador de China y al proteccionismo arancelario de Trump. Una eventual victoria de Flavio Bolsonaro el 24 de octubre podría dar al traste con estos esfuerzos y convertir en más tóxico el acuerdo comercial con América del Sur, que no satisface a todos los Estados miembros.
3: Así que intuyo que nos despedimos con música brasileña y habrás tenido fácil la elección.
2: Pues no te creas, Lucía, porque hay tanto donde elegir que tengo tantas dudas o más que la propia Unión Europea en estos momentos. Me he decantado por una canción de Chico Buarque, A pesar de Bossé, que disfrazada de reproche a una amante autoritaria, era una crítica a la dictadura brasileña de los años 70. Y

0: falando.
1: Lo dejamos aquí. José María Patiño es corresponsal en Bruselas y en París, miembro de la Asociación Europa en Suma. Gracias y hasta el próximo jueves.
2: Hasta la semana que viene.

Así terminamos el programa de hoy. En el control técnico, Jorge Gómez y Nono Torres. En la producción, Cristina Dorado. Y en redacción, Lucía Riera. Y quien les habla, Isabel Dolera. Gracias por escuchar Europa Abierta. Hasta mañana.

0: Las 4, las 3 en Canarias.
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0: Nueva jornada de protestas y enfrentamientos en Francia. La de este jueves, la Plaza de la Bastilla en París, ha sido escenario de una batalla campal entre estudiantes y policías. Las movilizaciones contra la falta de financiación de la educación pública han reunido a más de 130.000 personas en todo el país y el gobierno francés ya ha anunciado que contratará a 3.000 profesores suplentes. Marina Corredor.
2: Sí, lo ha señalado el ministro de Educación, Édouard Geffré.
3: On a 3.000 profesores remplaçants qui actuellement ne sont pas devant élèves.
2: Que afirma que van a contratar a 3.000 profesores interinos y también empezarán a trabajar inmediatamente en 114 institutos en alerta roja por masificación y otros 400 en zona naranja en todo el país. Por su parte, los estudiantes han anunciado hoy más movilizaciones en respuesta a la decisión del gobierno de retrasar las decisiones de peso sobre este tema hasta finales del mes de octubre.
0: Sí, ahí en Francia los sindicatos estudiantiles y educativos han convocado una nueva jornada de huelga y manifestaciones para el próximo martes. Protestas estudiantiles que también se extienden a la vecina Bélgica. En Lija, los disturbios dejan más de un centenar de detenidos y han llevado al alcalde allí a prohibir las concentraciones de más de 3 personas en espacios públicos hasta el 16 de octubre, con excepciones. Una medida excepcional, dice, para tratar de frenar unos enfrentamientos que se suceden desde principios de mes. Una tensión social que en otros términos se deja sentir también en España tras la muerte de Mari Carmen 2 semanas después de ser desahuciada. Este jueves las movilizaciones se han extendido a ciudades como Sevilla, Córdoba, Granada, Cádiz, Zaragoza o Valladolid. En Madrid, en la capital, una marcha ha partido de la Puerta del Sol hasta el antiguo domicilio de Mari Carmen, que se convertía en símbolo de las reivindicaciones por el derecho a la vivienda.
4: Eso, nos ha dado mucha pena, pero sobre todo nos ha dado mucha rabia y muchos motivos más para seguir organizándonos y seguir luchando contra este sistema que nos asesina, ¿no?
5: Pues nada, un número más que se muere, pero como nosotros sabemos que no somos números, pues aquí estamos, tía. No nos vamos a levantar.
0: Hoy los sindicatos de inquilinas y principales organizaciones laborales llaman además a guardar un minuto de silencio este mediodía en todos los centros de trabajo y estudios del país. Insisten en que la lucha de Mari Carmen no termina con su muerte. Y hoy, además, en Cuenca, la atención está puesta en Valverde de Júcar, conmocionada por la muerte de una pareja en un caso que se investiga como violencia de género.
2: Fue el padre de la víctima quien dio la voz de alarma este jueves después de intentar acceder sin éxito a la vivienda de su hija de 37 años. Allí fue encontrada sin vida junto a su pareja, que presuntamente la habría asesinado con un arma blanca antes de quitarse la vida. Estaban en trámites de separación y tenían 2 hijas menores de 6 y de 14 años. El ayuntamiento de Valverde del Júcar ha declarado luto oficial, ha suspendido los actos del fin de semana y también prepara una concentración de recuerdo de la víctima.
0: Recuerden el teléfono 016 de atención a víctimas de violencia machista, gratuito, funciona las 24 horas y no deja rastro en la factura, aunque sí hay que eliminarlo de algunos registros de llamadas. En deportes, victorias de Valencia y Real Madrid en el arranque de la 4ª jornada de la Euroliga. Gonzalo Acuña, buenas noches.
6: ¿Qué tal? Buenas noches. Con Valencia Basket colocándose como líder de la competición. 4 victorias, pleno, la última en Valencia ante el Apoel de Tel Aviv. Gran arranque de los de Xavi Albert en la máxima competición europea.
7: Son datos que molan, ¿no? Que están ahí, pero no deja de ser una muestra muy, muy pequeña de una temporada que es extraordinariamente larga. Feliz de lo que hemos vivido, pero viviendo el presente y pensando desde ya mismo en la Liga ACB y en el Fútbol Club Barcelona.
6: También victoria del Real Madrid ante el Partizan de Belgrado, primer triunfo de los de Pedro Martínez en Euroliga. Hoy juega el Barça ante Zalgiris y el Baskonia ante el Besiktas, y este viernes también vuelve a la Liga después del parón en Primera División a las 9 de la noche en la Rosaleda, Málaga Español. Y en motor, hoy comienzan los entrenamientos libres de Fórmula 1 en Singapur por la mañana a partir de las 10:30, y ya están en marcha los de motociclismo en el circuito de Mandalika en Indonesia, la categoría reina, la de MotoGP, rodando a partir de las 9 de la mañana.
0: Gracias, Gonzalo. Volvemos en 55 minutos. Se quedan ya con El Despertador.
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8: Muy, muy buenos días. ¿Cómo te encuentras? Yo supongo que de maravilla, porque es viernes. TGIF, que los millennials saben qué significa. Gracias a Dios, ya es viernes. Claro que sí. Pues no te preocupes, que te vamos a acompañar en este comienzo. Los comienzos suelen ser duros, menos cuando llega el fin de semana. Reconócelo. Bueno, que lo tenemos a la vuelta de la esquina y además es un puente. Un puente que espero que puedas disfrutar, que puedas cogértelo libre. Y si estás trabajando, no te preocupes, porque la gente de Radio Nacional te va a acompañar las 24 horas, ya lo sabes, desde hace tantos años, ¿verdad? De eso vamos a hablar, de lo longeva que está siendo esta casa y este año que estamos de aniversario, vamos a hablarlo, pero esto será en la segunda hora. No quiero ser desordenado, vamos por orden y te vamos a contar, lo va a hacer él, Juan Urra, los contenidos del programa de hoy.
9: Buenos días, Gorka. Pues lo acabas de decir, parece que no, pero el viernes siempre llega. Además, este con puente incluido y como siempre en El Despertador queremos acompañarte en estos primeros compases de tu día antes de disfrutar del merecido fin de semana. Acompañarte nosotros y también nuestros fantásticos colaboradores. Arrancamos la primera hora del programa con Lluvia Rojo y su paseo random. ¿A dónde nos lleva hoy? ¿Con quién? Pues a un destino muy de fin de semana, un hotel en Barcelona, donde vamos a hablar con su responsable de marketing. Después de Lluvia nos metemos entre bastidores junto a Héctor Alabadí en su sección Qué Follón, que nos va a contar los entresijos de la película La Mula, protagonizada por Mario Casas. Y sin alejarnos mucho de los focos, hoy clausuramos la primera hora con Pity Alonso, que ha sentado en su butaca preferente a Maribel Verdú para hablar, entre otras cosas, del estreno de la segunda temporada de Furia. Después del boletín de las 5 empieza la última tertulia despierta de la semana, tranquilos, con Sharon Spain, con Julia Medina, Carlos ¿Qué opinan? Y Tatiana Muñoz. Hablamos de la actriz Sydney Sweeney, de quien han descubierto que está emparentada con otra famosa actriz. También nos han llegado noticias desde el espacio exterior y celebramos anticipadamente los 70 años de las primeras emisiones de televisión española. Todo esto y mucho más, como siempre aquí en El Despertador, en Radio Nacional de España.
8: Me gusta que digáis lo justo, o sea, que no destripéis absolutamente todo, que luego se sienta aquí Fabián Cinar el otro día enfadadísimo.
9: Hombre, con la que tuve el otro día con el pobre David Insua también, que le destripé.
8: Ah, no, era David Insua, que en plan, vamos a ir de aquí a aquí, pues nada.
9: He escrito este sumario como si estuviese haciendo un informe del CNI, por lo menos, ha sido como todo líneas negras.
8: Estamos muy sensibles, ya lo sabes, gracias Juan Urra. Son las 4 y 7 de la mañana y tenemos un Instagram que está echando chispas. Yo me sorprendo cada vez que me despierto y me da por meterme, yo me sorprendo de toda la gente que nos sigue. Si faltas tú, nos puedes empezar a seguir. Si no nos escribes, lo puedes hacer porque te intentamos responder. El Instagram es eldespertador.rne, eldespertador.rne. Y también está el teléfono, que hace mucho que no me llamas y que te echamos de menos, que queremos saber de ti y que nos cuentes. Venga, pega un telefonazo al equipo de producción y de redacción, 900-137-137, 900-137-137. ¿Te parece que empecemos? Pues arranca aquí El Despertador de Radio Nacional.
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1: Un paseo random.
11: Hola Gorka, ¿qué tal? Que me he venido aquí a una terraza de un hotel maravilloso en Barcelona con unas vistas increíbles, una rooftop súper chula, y he visto en una mesa a una mujer con un ordenador, un teléfono, ella vestida monísima. He dicho, está aquí parte el bacalao en este hotel, seguro. Y bueno, que me he sentado aquí, le voy a hacer una entrevista. Así, en este paseo random nos vamos a una terraza de un hotel de Barcelona.
12: Hola.
11: A ver, ¿tú qué haces en el hotel? ¿Qué haces en un hotel tú?
12: Bueno, yo soy responsable de marketing. Me dedico al marketing, en hoteles y en lo que sea.
11: Oye, ¿y quién suele dar más trabajo? ¿Un actor? ¿Un deportista? ¿Un influencer? ¿Un cantante? ¿Un músico?
12: Bueno, los deportistas son bastante complicadetes por sus propias necesidades, las que exigen, las que piden.
11: ¿Pero cuáles son?
12: Pues bueno, pues tienen un tipo de dieta especial, si tienen un material deportivo hay que tenerlo muy bien
11: custodiado.
12: Guardado, custodiado. los horarios, en fin, una serie de que, o sea, que no rompen puede, la dinámica un poco.
11: No puede pasar la aspiradora a nadie por delante de la habitación hasta determinada hora.
12: No, eso le pasaría a los actores, que son los fiesteros.
11: Oye,
12: entonces,
11: perdona,
12: depende de qué
11: oye,
12: hora...
11: Perdona, me no, voy a perdona un poquito, tú. Un poquito aludida, no todos somos fiesteros, ¿vale?
12: Bueno, explícaselo a un hotel que te es sede de un festival. Entonces ya me lo dirás, ¿eh? Que eso también ocurre.
11: Ahora me cuentas, pero... ¿cómo se aloja alguien famoso sin que el resto del hotel se entere?
12: Bueno, normalmente tienen un código de... El nombre no es el nombre real, es un código, ya se pacta con el representante o la productora X, ¿vale? ¿Y qué más? Y luego todo lo que ocurre, ocurre si se solicita en espacios cerrados, íntimos.
11: Perdona, o sea, descíframe esto que no te he entendido.
12: Por ejemplo, a bajar al desayuno... Puede bajar si el si la persona lo decide, pero normalmente eso requiere una seguridad adicional. Si es sede el hotel o el establecimiento de un festival, ¿qué ocurre? Pues que ya está todo, todo un sistema y un anillo de seguridad ya...
11: La infraestructura está creada.
12: Ya está creada, pero cuando es así, algo puntual... Así que...
11: Se toman unas medidas muy especiales, ¿no?
12: Puede ser que sea en la habitación. Bueno, hay casos bastante... Las plantas se cierran, o sea, hay curiosidades.
11: Ah, ¿y alguna vez has tenido que organizar una entrada por una puerta que no sea la puerta habitual por donde pasamos los mortales, la gente normal?
12: Sí, sí, por el parking. Coche, parking, ascensor directo a la habitación. Normalmente, depende de qué tipo de hotel, lo haces con una llave que te lleva a la planta. Sí, sí, claro. Sí, sí.
11: ¿Y cuál es así el... Tenemos un pequeño problema más grande de toda tu carrera?
12: Uy.
11: Como directora de marketing de hoteles con famosos celebrities.
12: Pues, con famosos...
11: ¿Puedes decir el qué, pero no... No tienes por qué decir el quién, ¿eh? Pero,
12: no, es que no lo podemos decir, es confidencial. Pero sí, sí, claro, mira, hay un...
11: ¿Se te ocurre
12: sí,
11: así?
12: Un actor que presentaba película, era la rueda de prensa, que normalmente es al mediodía, y bueno, tardó 3 horas en poder llegar al coche para ir a la rueda de prensa.
11: Uh-huh.
12: Bueno.
11: Sus cosas.
12: Como un piojo.
11: ¿Como un piojo? ¿Qué es eso? ¿De guarro?
12: Como un piojo. ¿No te gusta esa expresión?
11: Me encanta.
12: Yo creo que es una expresión bastante...
11: Más colocado que un piojo, me encanta.
12: Sí,
11: o sea,
12: sí,
11: la voy
12: sí.
11: a adoptar rápidamente. ¿Y cuál es la petición más específica que te han hecho? O sea, en plan, una temperatura exacta en la habitación, o una marca concreta de agua, una almohada determinada, o yo qué sé, que le cambien todo lo que hay en el minibar... Que le quiten las colchas por el color. Sí. ¿Te han hecho algunas peticiones?
12: Sí, sí, sí. Mira, una cantante. Y además le tengo un paquete al final. porque era muy pesada. Esa cantante lo que pidió es muchos espejos.
11: ¿Eh?
12: Y nos hizo cambiar toda la suite. Esto vino la manager, hizo las fotos, ella autorizó y luego no se presentó. Es igual, pagó, ¿vale? Porque a mí, a fin de cuentas... Pero cuando llegas a un acuerdo con este tipo de personajes...
11: Sí.
12: Cuando ocurre algo en el lugar, ¿no? En el destino...
11: Sí.
12: Esperas mucho más y llegas a unos acuerdos... Aparte del transaccional puro de... Voy a dormir aquí. Nos hizo cambiar una suite entera. Es que es impresionante.
11: Pero entera, que además de los espejos... Que hizo
12: todo,
11: como
12: la forma
11: el mobiliario...
12: De, el mobiliario...
11: ¿Los colores?
12: Tenía que tener jacuzzi y ya por miedo, ¿no? O sea, doble circuito de jacuzzi para que quedara bien, que no hubiera ningún problema. Sí, sí. Bueno, pero bueno, sobre todo cuando no eres un hotel de 5 estrellas gran lujo, eso es un problema.
11: Ya.
12: ¿Vale? Los hoteles de 4 estrellas o 5 estrellas vacacionales, de playa, sufren más porque el tipo de servicio...
11: No llega, ¿no?
12: No llega.
11: ¿A dónde estás?
12: No, la operativa está en restauración y en recepción.
11: Oye, ¿y hay celebrities que se traen su propia comida? Antes hablabas de los deportistas que son...
12: Sí, sí, sí.
11: A ver,
12: sí.
11: Que tienen una dieta muy, muy especial, ¿no? Muy restrictiva. ¿Y se traen la propia comida o el propio chef incluso?
12: Sí. Los ciclistas, por ejemplo, Yo he estado en un hotel donde una de las etapas de una vuelta.
11: Vamos acotando más al final.
12: Sí, vamos a ir acotando, pero no puede. La etapa conseguimos que se saliera desde el hotel, ¿vale? O sea, de la zona del hotel, la placita de delante.
11: Sí.
12: Pero traen sus propios fruit trucks, su cocinero. Nosotros compramos la comida, ¿vale? Ajá. Que ellos nos piden, pero ellos la cocinan en el food truck, no ni siquiera en nuestra cocina.
11: ¿No se fían?
12: Bueno, no es que no se fían.
11: Bueno, es un tema de
12: Es un nutrición. Tema de nutrición, dieta, o sea, y he tenido a por vacar, ¿eh? O sea, quiero decir que sé lo que son los de la UAE, los de Movistar, que son equipos que se lo toman muy en serio porque, bueno, pues ya te digo, lo más complicado para un hotel, pienso yo, ¿eh? Mi experiencia son los deportistas.
11: ¿Y hay alguna dieta que sea una auténtica pesadilla para la cocina? O sea, que no se traigan ellos, pero que es horroroso. Para ellos que lo pasan mal, los chefs.
12: Bueno, es que directamente no se pueden hacer. Es la... La judía, ¿cómo es? Comida judía.
11: Kosher.
12: La kosher. La kosher tiene un sistema de limpieza en la cual el cocinero no puede ser un cocinero actual.
11: Sí, claro,
12: actual.
11: No, tiene que ser
12: rabino. Tiene que ser, bueno, y tiene que estar bendecido. Así como la halal ya está más actualizado, más fácil, y en España sí. Es mucho más fácil sí. Conseguir carnicerías y compra sí, de carne uh-huh. con la matanza tipo, bueno
11: halal.
12: Sí. Pero... Sí. El kosher es muy complicado. Es más, solamente hay hoteles específicos que aceptan este tipo de mercado. No todos los aceptamos.
11: Oye, ¿y alguna petición en el minibar que te haya sorprendido mucho?
12: ¿En el minibar?
11: Yo qué sé.
12: No, en el minibar. Mira, cada vez hay más tendencia que no haya minibar completos, porque es mejor que bajen al bar y se gasten el dinero.
11: ¿Pero hay, es un tema económico o es un
12: es
11: tema,
12: un tema de
11: práctico?
12: Muchas cosas.
11: Para que no te destrocen la habitación.
12: Por ejemplo, o para que no te la roben y la rellenen.
11: ¿Cómo? Hablemos de aquí como un pequeño aparte.
12: No, porque
11: como sí, que te abren. No, bueno,
12: o sea,
11: espérate.
12: Que te van a abrir, que rellenen las botellitas.
11: Yo estaba aquí haciendo como un poquito de investigación. Entonces, hay neveritas del minibar que tienen como un sensor de peso que si está determinado tiempo fuera.
12: Vale, sí.
11: Esa botellita, pero, o sea, que te rellenan, que te abren un vodka, se lo sirven y te ponen agua.
12: Sí, hay un sensor. Hay algunos que son sensores de apertura de puerta, ¿vale? Más que de peso. Pero ya no se usa ese tipo de
11: ahora
12: no. O sea, depende de qué categoría de hoteles ni siquiera ponen.
11: Vale.
12: Hombre, hay categorías de 5 estrellas, gran lujo, que sí deben tener, más que un minibar, que tengan un bar. Ajá. O tengan la selección, sí.
11: La selección que el cliente quiera.
12: Sí.
11: Y, a ver, cuando te llega una celebrity con manager, agente, publicista, asistente, entrenador, pareja, ¿a quién le haces más caso?
12: Yo a la manager.
11: ¿A tope, no?
12: Sí. A mí la actriz o el actor es...
11: O futbolista te da absolutamente igual.
12: Me da igual. Es una parte más o una pieza más dentro del engranaje de una película o de una presentación o de un equipo de fútbol.
11: ¿Y te ha pasado alguna vez que la persona famosa...

0: son personas, además yo pienso que son muy infelices en algunos casos, porque no son nada libres.
1: Ya. Yeah.
0: Entonces, imagínate, no pueden ni bajarse a tomar una copa, ni pueden ligar tranquilamente, porque son alguien. O si fuman, porque fuman. Siempre tienen que estar en una posición en perpetuo perfección. Espérate que pase.
1: Sí, ya va bien. Y todas estas celebrities que tienen acceso a cualquier cosa, ¿qué es lo que realmente buscan cuando están en un hotel?
0: Estar tranquilas, solas. Es una vida muy solitaria, en mi opinión. Creo que la conversación con un camarero, con la camarera de pisos, es anecdótico, pero les resulta más cercano que todo lo demás. Son personas que al final acaban llamando la atención. Tuve un caso de alguien que fue un youtuber bastante conocido que presentaba una serie con colaboración con Movistar. Y este chico tenía pánico escénico a la hora de presentar. Tuvimos que hacer que el auditorio fuera más pequeño. Pero es que hasta fiebre. Y sus seguidores, que solían ser gente muy joven, se metían hasta en los conductos del aire acondicionado. Imagínate los frikis que son.
1: ¿Qué me dices?
0: Llegaron hasta la puerta de su habitación, ¿eh? O sea,
1: A ver, llegaron a la puerta de su habitación metiéndose por los conductos del aire acondicionado.
0: No, exactamente en esto, sino que eran chavales que los llegaron a encontrar. Claro, se tuvo que hacer una redada de seguridad. Fue muy tremendo, muy tremendo. De verdad que fue un youtuber, esto fue hace años, que fue muy sonado en el festival, que era un festival. Y este chico lo pasó muy mal. Tenía, además de pánico escénico, sentía inseguridad. Y te puedo decir que he visto a niñatos de 14 años metidos en los conductos, sacándolos con el de seguridad, pero es que llegaron a la planta y a la habitación. ¿Cómo? No sé. Porque la primera pregunta que me has hecho es, ¿cómo? O de las primeras, eso es un código, no existe. Y además, un código deontológico en los hoteles.
1: Sí, aún así se enteran.
0: Son unos máquinas.
1: Y la habitación entonces es como un refugio, ¿no?
0: Sí.
1: De protección ante todo,
0: sí.
1: Es un búnker.
0: Un búnker, pero pasa mucha gente por allí. Demasiada.
1: ¿Qué es lo que más te gusta de tu trabajo?
0: Generar experiencias.
1: ¿Y lo que menos?
0: Nada. Me gusta mucho.
1: ¿Podemos decir tu nombre o no?
0: Me llamo Teresa.
1: Hasta ahí puedes leer.
0: Y mi abuela se llamaba Teresa.
1: Vale, ya no está.
0: Ya está.
1: No nos des más vistas. Muchas gracias, Teresa.
0: De nada, cariño. Gracias.
2: Qué bonito paseo y qué bonita canción, Hotel California, de los Eagles. Gracias, Lluvia Rojo, por darnos una vueltilla y hacernos viajar, aunque sea a través de la radio, ¿verdad? Mira que echamos de menos viajar. Bueno, espero que en este puente, lo que he dicho al comienzo, si puedes cogértelo, viajes un poquito. Y cuanto más lejos, mejor, todo lo que se pueda. De momento, nos vamos a ir. Nada, 30 segunditos de descanso, que ya llega Héctor Alabadí, que te va a contar acerca del rodaje de una película que estoy seguro que has visto. No te muevas del despertador.
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2: Seguimos aquí en directo a las 4:23 y me encanta entrar en...

0: en esta sección porque se parece mucho a esto de recibir una pulsera VIP y visitar lugares que pues oye, que no lo suele ver el público. Cada semana nuestro compañero nos cuenta cómo se hicieron grandes series y películas. Seguro que te ha impactado más de una que ha comentado aquí. Nos habla de los secretos, de los cambios y de los errores que siempre pues suelen suceder en los rodajes, ¿verdad? Muy bienvenido, Héctor Alabadí.
1: ¿Qué tal? ¿Cómo estás?
0: Pues maravillosamente bien.
1: En los rodajes y en la vida en general,
0: pues
1: siempre
0: sí.
1: Hay errores, movidas.
0: Hay algunas cosas que se ocultan, no sabemos muy bien por qué, pero bueno, le da vidilla, ¿no? O sea, dan ganas de saber un poquito más de una película que, por ejemplo, has visto tantísimas veces.
1: Y que si luego la vuelves a ver, que la ponen en televisión, seguro que la vemos ahora con otros ojos, conociendo toda la historia.
0: A ver, ¿qué película nos vas a cambiar?
1: Hoy nos adentramos en un follón español con conflicto internacional. Ahora que todo el mundo habla de la bola negra, vamos a diseccionar el rodaje de otra película ambientada en la Guerra Civil Española, que tuvo su propia guerra detrás de las cámaras. Hablamos de La Mula, que es una película que igual no habéis visto, pero no pasa absolutamente nada, porque la intrahistoria no tiene desperdicio. Está protagonizada por Mario Casas, María Valverde, Secunde la Rosa, y tardaría años en llegar a los cines por problemas entre la dirección y la producción. Cuando solo faltaban unos días para que acabase el rodaje, un giro inesperado provocó que este proyecto fuese un auténtico caos. Atento, porque este es el follón de La Mula.
2: ¿Te la va a quedar? Tú estás loco, Juanillo.
3: ¿Tú no sabes lo bien que no puede venir esta mula después de la guerra?
4: ¡Hostia, mula! ¡Vale, tira!
5: ¡Hostia, Benito!
6: ¿Lo que podías hacer tú aquí en medio del tomate?
5: ¡Ah, que se me ha perdido la mula!
0: ¿De qué año es esta película?
1: Es del 2009.
0: Ajá.
1: Bueno, comienza el rodaje en 2009, ya veremos cuándo se estrena, y es una coproducción entre España, Reino Unido e Irlanda, y la historia pues se sitúa a finales de la Guerra Civil, con un soldado que encuentra una mula y la esconde para llevársela a casa, y pretende con este animal y 400 pesetas conquistar a la chica más guapa del pueblo. Inicialmente, Óscar Jaenada iba a ser el protagonista y el proyecto surgió con problemas ya de financiación, con retrasos, bueno, lo típico que suele pasar un poquito para arrancar las películas, y al final acabó cayendo en manos de Mario Casas, el papel. Pero no era ese momento en el que era un reputado y consagrado actor como es ahora. Estaba empezando en el cine con películas como Mentiras y Gordas, Fuga de Cerebros, donde se empeñaban en quitarle constantemente la camiseta, y esta era como su gran oportunidad como actor. Iba a ponerse las órdenes de un alabado director, como era Michael Radford, que había dirigido El Cartero y Pablo Neruda, El Mercader de Venecia, y el británico estaba entregadísimo con esta película, incluso había aprendido español para reescribir el guión, para dirigir a los actores, y finalmente, después de todos los obstáculos, por fin consigue poner la película en marcha, y todo parecía ir bien en el rodaje, como suele ir en la mayoría de casos, hasta que llega el 31 de octubre de 2009, el día de Halloween, y el miedo invade el set. A falta de cuatro días para terminar las grabaciones, Michael Radford reúne al equipo y anuncia que se larga de la película. Pero no él solo, es que se lleva a parte del equipo británico que formaba parte de esta coproducción. Y vamos, el equipo británico que se fue con lágrimas en los ojos porque estaban muy entregados y conectados con este proyecto. Así que en Gorka, imagínate el caos y el shock para los actores, para el equipo, descubrir que a falta de 4 días se van.
0: ¿Pero qué pasó?
1: Claro, esa es la gran pregunta que nos viene a la cabeza. ¿Qué puede pasar en la cabeza de un director para irse cuando faltan solo 4 días? Pues no se fue simplemente pegando un portazo. Es bastante complejo todo, pero lo voy a simplificar mucho. Él denunciaba que la productora española no había firmado los papeles del dinero y por su culpa, desde Reino Unido, habían cerrado el grifo. Vamos, que no llegaba ni un euro desde allí. Y básicamente, si seguían rodando y la terminaban, el equipo británico corría el riesgo de quedarse sin cobrar. Así que suspendió el rodaje para no pillarse los dedos, porque al contrario que Chanel, en este caso el problema sí que era monetario, mientras que la productora española, Alejandra Frade, como podéis imaginar, decía todo lo contrario. Ella afirmaba que él se había ido un poco porque sí, dejando a un puñado de facturas y pagos pendientes, y era un poco el típico «y tú más». Entonces ahí estaba ya el jaleo montado.
0: No tendrá que ver, no lo sé, yo pregunto, y no sé si lo sabe siquiera, pero claro, al final cuando haces coproducciones con otros países, pues es que los tiempos pueden ser distintos, la logística puede ser distinta, la confianza o desconfianza pues no puede ser, puede que no sea la misma. A lo mejor por ahí van los tiros.
1: Seguramente.
0: En plan, estos no están pagando, ¿qué leches estamos haciendo? Esto siempre se paga.
1: Claro, es que por un lado no estaba llegando dinero, por el otro no se estaba firmando, y entiendo claro. Que se generó cierta desconfianza, supuestamente.
0: Pues vaya.
1: Según De la Rosa, contó que ellos creían que simplemente se ausentaría unos días y que volvería para acabarla. Incluso el director les decía por teléfono, bueno, vosotros seguid si queréis para adelante, que ya se repetirán esas secuencias.
0: ¿Pero cómo va a ser esto?
1: Cuando vuelva. Spoiler, nunca volvió. Y así lo vivió Mario Casas.
7: 4 días, o sea, realmente fueron 4 días. O sea, que suena que el director se fue, pero no se fue a mitad de la película ni al principio, se va cuando quedan 4 días. Que al final los actores lo que hacemos es echarnos la peli a la espalda, decir, hemos currado muchísimo, nos hemos dejado la vida en esta peli, fue una peli muy dura, por favor, vamos a acabar, relax, conocemos ya los personajes, más que el director, más que los productores, más que nadie, sigamos, luchemos y después ya Dios dirá y...
0: Vaya, vaya, vaya.
1: Y claro, la pregunta que el equipo se hacía era, ¿y quién va a terminar esta película? Porque faltaban 4 días y aún faltaban algunas secuencias por grabar. Pues el lunes siguiente apareció un nuevo director en el rodaje, pero nadie sabía quién era esa persona. Aunque claro, ¿cómo lo iban a saber si ese nuevo director apareció con la cara tapada con un pasamontañas? Y esto es real, porque ¿por qué? Así lo confirma varias fuentes en prensa. ¿Por qué, no?
0: Claro, ¿por qué?
1: La pregunta.
0: ¡Qué miedo!
1: No hay una respuesta 100% oficial. Parece ser que el que llegó como sustituto fue el publicista Sebastián Grusé, y con la tensión que se vivía en ese momento, apareció con la cara tapada para no ser reconocido. Yo me imagino, y esto solo son en teorías porque no se sabe, que también sería por algún motivo legal, ¿no? De terminar la película que él no había terminado, no sé, porque le pudiesen acusar de algo. No tengo ni idea. Pero fue con pasamontañas.
0: Pero ¿ese pasamontañas se lo quitó en algún momento o dirigió la película así?
1: No lo sé.
0: Ay, Dios mío.
1: No lo sé, bueno, tengo el dato.
0: Que te llegue un director con un pasamontañas hablando de desconfianzas, lo siento, yo no estaría seguro.
1: Bueno, y imagínate lo surrealista que debió ser Mario Casas estando siendo dirigido por un director con pasamontañas. Bueno... Y este final dirigido por este señor con tapamontañas tuvo algo poético para Secundo La Rosa, que dijo al País que filmamos el plano final en el que Mario y yo nos íbamos hundidos sin la mula. Y así nos sentíamos nosotros en nuestro interior. No pudo ser más representativo. Claro. Y esto solo fue el principio del apocalipsis de la mula. Porque ya habían terminado de rodar lo que faltaba de la mula con el encapuchado y los conflictos pues no parecían solucionarse. ¿Y ahora qué hacemos con la película? Debieron preguntarse desde la productora española. Pues decidieron tirar para adelante de Perdidos al Río y empezaron a montarla. Y aquí viene otro de las cositas fuertes, y es que el negativo original de la película estaba encerrado bajo llave en una caja fuerte en Londres. Esto es así también.
0: Yo estoy flipando.
1: Así, Gorka. Es que me dices que esto es una trama de la nueva temporada de La Casa de Papel. Total. Y me lo creo, ¿no? Sí, con el profesor intentando secuestrar el negativo. Pues entonces, si el negativo estaba prácticamente secuestrado, ¿cómo estaban montándola? Pues aquí hay múltiples versiones y teorías. El propio director acusó a la producción de ser como un poquito piratillas y estar utilizando los dailies para el montaje, que son las copias que se habían ido haciendo durante el rodaje para poder revisar el material y que no suele contar con mucha calidad, o al menos no con la calidad que tiene el negativo original.
0: Es la referencia, ¿no?
1: Eso es. Y la productora lo negó todo. Para el director estaban haciendo una chapuza con el material provisional de rodaje, y para la productora pues simplemente estaban intentando salvar la película. Y aquí empieza una guerra por la propia película, que se cruzan acusaciones, reclamaciones, acciones legales, mientras la mula permanece bloqueada durante años, bastantes años. Y lo más increíble es que el problema ya no era terminar la película, porque ya estaba terminada, la había terminado la productora Alejandra Frade, hija de José Frade.
0: Eso te iba a decir, ese apellido me suena.
1: Eso es, que bueno, por si alguien, aparte de un productor súper importante español, también fue pareja de Norma Duval, productor también de series españolas. El problema era decidir de quién era aquella película. Claro. Y quién podía decir que la había dirigido, porque Michael Radford se negaba totalmente a firmar esto. Así que lo más surrealista todavía estaba por llegar.
0: Tengo que decirte una cosa, lo acabo de comprobar, 23 añitos tenía Mario Casas, porque la gente estará diciendo, pero ¿cómo una película con Mario Casas? Bueno, lo que has dicho tú, le hemos ubicado en sus primeras películas, 23 años tenía.
1: Claro, es que había hecho SMS Sin Miedo a Soñar en la tele y empezaba a hacer como sus primeros papelitos en cine, y esto era como el más importante
0: hasta
1: la fecha.
0: Esto te curte,
1: sin duda. Pasaron los años y la película seguía en un limbo. Se rodó en 2009 y no fue hasta 2013, 4 años después, cuando consiguió estrenarse, pero evidentemente con polémica, no esperábamos menos ya de esta película. La Mula consiguió llegar al Festival de Málaga y fue un estreno histórico que casi parece una broma. Atento, la película se proyecta y llega el momento de los títulos de crédito.
0: Sí.
1: Y de pronto pues no aparece el nombre de Michael Radford, el director, ni como director, ni como guionista. Y bueno, ni su nombre, ni el de ningún otro director. La película no tiene director. Aparece firmada como anónimo.
0: ¡Oh!
1: Esto me parece como súper surrealista. Habían hecho historia en el festival.
0: Cuadrados, también te digo. O sea, anónimo. Muy bien.
1: Era la primera vez en la historia del Festival de Málaga que una película aparecía así, sin director. Michael Radford era pues también terco como una mula y había renunciado a cualquier tipo de autoría sobre la película porque no quería formar parte de aquello y... Eso sí, Mario Casas y Secundi La Rosa lo defendían porque habían trabajado con él prácticamente todo el proyecto y tenían claro que aunque no apareciese su nombre en los créditos, aquel hijo era suyo.
0: Claro.
1: Pero te puedes imaginar, Gorka, cómo fue aquella promo para los actores donde todas las preguntas giran en torno a esto.
0: Lógico.
1: Así lo relató Mario Casas.
8: El tema a debatir y las preguntas que los actores, nosotros tres, nos estamos haciendo cargo de preguntas y de problemas que no deberíamos hacernos cargo, no tenemos la culpa y te encuentras en situaciones a veces pues no agradables, ¿no? Porque te hubiese gustado que la película hubiese tenido su rumbo y se hubiese estrenado cuando se tenía que estrenar en su tiempo, pero...
1: Y aunque, como puedes imaginar, en esta sección el follón no acabó ahí, porque también llegó a las salas de cine, la reacción del público no fue especialmente buena, hubo críticas que denunciaban que se veía fatal, porque decían que tenía problemas evidentes de imagen, de cambios de texturas, de iluminación, de foco, incluso parecía... que algunos planos parecían como de películas diferentes y claro, empiezan las teorías conspiratorias, que se habían utilizado el material de baja calidad del rodaje, que si el montaje era una chapuza, que se lo habían hecho con lo que tenían a mano y hasta la productora tuvo que lanzar un comunicado para defenderse públicamente y asegurar que ese aspecto antiguo que tenía la película, que era como que se veía muy mal en plan antiguo, era intencionado, que era una mala calidad aposta. Vamos, que el clásico no es un fallo, es una decisión creativa.
0: Yo te digo una cosa, he visto el tráiler para refrescar un poquito porque la película la vi hace tiempo y lo primero que he pensado ha sido esta película en cuanto a calidad parece una película de los años 80.
1: Bueno, de los años 80.
0: O incluso anterior.
1: 40 años antes.
0: Pero
1: a lo mejor.
0: He culpado YouTube. Digo, esto ha sido YouTube no. Que le ha bajado la calidad.
1: No es YouTube. No tenemos una respuesta oficial porque no la hay. Todos son suposiciones, pero es verdad que bien no se ve intencionado. A mí tampoco me parece demasiado, pero
0: qué
1: bueno.
0: ¡Qué morro, eh!
1: Llegamos a la última paradoja y es que el galardón al mejor director del Festival de Málaga es para... Anónimo, no.
0: Me encantaría.
1: Ojalá hubiera sido así.
0: Hombre, nos acordaríamos, creo.
1: Habría sido histórico, pero no ocurrió. El que se lo llevó fue Mario Casas, la biznaga de plata al mejor actor protagonista por La Mula, una película en la que, según los créditos, nadie la había dirigido y se estaba llevando un premio a la mejor interpretación. Así que algo bueno salió de todo esto. Mario se fue a casa con un premio bajo el brazo y casi también con una novia. Y entre tanto follón y guerra, pues también hubo tiempo para el amor, porque precisamente en este rodaje es donde se conocieron Mario Casas y María Valverde, aunque como suele pasar, pues no se podían ni ver al principio, los que se pelean, se desean.
0: Me encanta esto, ¿eh?
1: Y ahí empezaron a saltar las chispas, pero unos meses después ya coincidieron en 3 metros sobre el cielo y la mecha prendió del todo y se convirtió en la pareja del momento. Así que La Mula nos ha dado de todo. Un director a la fuga, un sustituto con pasamontañas, problemas legales, polémicas, es una película firmada por un anónimo y una de las parejas más famosas del cine español. Yo tengo una anecdotita.
0: ¿Tienes una anecdotita de esto?
1: Tengo una anecdotita.
0: Cuéntamela.
1: Una experiencia que me pasó.
0: ¿Ah, sí?
1: Y es que yo también tengo una faceta como productor de cortometrajes y largometrajes. Sí, he hecho muchos con una productora.
0: Qué bueno.
1: Y he ido a muchísimos festivales de cine. Pero hay uno que recuerdo especialmente por la experiencia que viví. Allí coincidí con Mario Casas y con muchos más actores. Pero lo fuerte es que cuando llegas a un festival de cortometrajes, pues bueno, eres uno más. Pero es que aquí nos trataron como estrellas.
0: ¿Ah,
1: no,
0: sí?
1: No lo entendíamos, ¿vale? Llegamos allí al hotel y de repente nos empiezan a dar invitaciones para esto, para lo otro, para la gala, el dress code de la gala, con traje, con tal, no sé qué. Nosotros no nos habíamos llevado nada. Nos habíamos llevado, pues, un polo, una camisa, un algo para ir. Y nos tuvimos que ir a un centro comercial, comprarnos un traje para poder ir a la alfombra. Nos empiezan a llevar a comidas, los días previas a la gala, con actores, de repente, una comida prácticamente íntima de nosotros cuatro que íbamos, con Ángela Molina y toda su familia comiéndonos una paella, otra cena con otro actor. Estábamos ya que nos sentíamos superestrellas como Aitana. Estábamos invitados a la gala y a la cena de después, a la fiesta posterior, y de pronto salimos de... Bueno, vamos a la gala con un cochazo que nos lleva, nos deja en la alfombra, abre todo aquello a tope, porque ya se habían estrenado pues 3 metros sobre el cielo y todo esto, y Mario era una superestrella. Abren el coche, vamos, despago general al ver que yo no era Mario Casas, porque incluso lo escuché, no es Mario Casas, y yo ya lo sé.
0: Ya quisiera Mario Casas.
1: Posando allí con todo, estamos en la gala, nos tratan súper bien, y de repente acaba la gala, que era cuando nos tenían que llevar a esa cena y a esa fiesta, y nos dicen que al final que no vamos a poder ir finalmente a esa cena y a esa fiesta. Casualmente, supuestamente, no quiero que nadie me denuncie porque no estoy acusando a nadie, solo digo que las cosas fueron así.
0: Sí.
1: Por sorpresa, llegaron algunas personas esa noche. Llegó María Valverde y llegó la familia de Mario Casas, sus hermanos, para darle una sorpresa y entregarle el premio. Y de repente, pues, no sé, nuestras 4 plazas igual se tuvieron que distribuir de otro modo, o no sé si alguien pidió más intimidad, no lo sé, pero de repente pasamos de estrellas a estrellados y ahí me quedaba hasta ahora.
0: Bueno, oye, te quiero decir, eso que te llevaste, ¿no?
1: Eso que me llevé.
0: Al final hablan mucho del síndrome del impostor. Oye, no, impostores no, simplemente pues reemplazables en un momento dado. Es que no se puede con la familia, ¿eh?
1: Prescindible, no.
0: Que
1: no,
0: se
1: no.
0: lo digan a todos los de la familia de Rocío Jurado. Claro que sí.
1: Por ejemplo.
0: Oye, Héctor Alabadí, muy interesante, dan ganas de ver la película. Estas cosas luego las convierten en películas de culto.
1: Hombre, sin duda, yo este finde me la voy a poner de nuevo.
0: Yo también lo voy a hacer. Gracias, Héctor Alabadí.
1: Gracias a ti.
0: Alabadí, qué follón. Esta sección que tanto, tanto nos gusta. Y prepárate porque muchos decís, oye, ¿qué está ocurriendo con la radio? Si es que esto que estáis haciendo podría emitirse perfectamente en televisión. Bueno, pues hemos echado mano de un productor ejecutivo y se lo hemos preguntado. ¿Un programa de madrugada así similar al de la radio funcionaría? ¿Tendría audiencia? ¿Saldría a cuenta? Lo vamos a hablar en el día que con Carlo Bosserman. En un segundo.
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13: Bueno, pues estamos aquí en El Despertador hoy. Madre mía, hoy con quién estamos aquí, que yo no me lo puedo creer. Después de ya, desde que hemos empezado la anterior temporada, ya quisimos que estuviera con nosotros, pero qué mejor momento que hoy, porque este viernes 9... vamos a ver ya en HBO Max la segunda temporada de la serie Furia, de Félix Abros y Jan Fornés, que bueno, les puedo decir que es una verdadera maravilla, Gorka, que es que ninguno de nuestros oyentes se la puede perder. Una de las grandes incorporaciones que tenemos en la serie, que todavía no hemos dicho quién es, interpreta a Raquel, que es una alta ejecutiva llevada al límite por su trabajo, y ella es, por favor, Maribel Verdú. Por favor,
14: hola.
13: Maribel Verdú, que la tenemos aquí.
14: ¿Cómo estamos?
13: Pues bienvenida, Maribel, al Muchísimas Despertador. Gracias. Bueno, estamos aquí hoy en el Junket, que es la primera vez que el programa sale a una cosa como esta, pero claro...
14: Nunca se había visto
13: nunca,
14: fuera de...
13: La ocasión lo merece. Pero bueno, vamos a hablar de Furia, que es a lo que hemos venido.
14: Vale.
13: Entonces, Raquel es una persona que creo que tú has dicho la frase, que vive sometida a una perfección corporativa.
14: Sí, es que es una autoexigencia impuesta a ella todo el tiempo, bueno, impuesta por ella y por todas las grandes corporaciones que te exigen esa perfección constante que no existe, que lo único que te haces, es boicotearte y que te acaba enfermando. Porque yo creo que eso nos hace muchísimo daño a los seres humanos, el buscar la perfección constante, constante, constante, cuando no existe. Entonces yo siempre al final... Yo antes era así, y yo al final digo, no, yo quiero intentar hacer las cosas lo mejor posible, sabiendo que lo otro de verdad no existe y lo único que puedo hacer es frustrarte y hacer que todos los que viven a tu alrededor, vamos, convertir la vida de todos los de tu alrededor en una pesadilla, además.
13: Desde luego, y además esta cosa de estar siempre disponible, ¿no? O
14: sea, bueno, sí, porque es eso, es que tú en todas estas grandes empresas, si no estás disponible fines de semana, tiempo libre y todo, es como que no, realmente no produces bien, no haces bien tu trabajo, no te lo tomas en serio, sí.
13: ¿Y por qué entonces, bueno, ella aparte de tratar tan mal a la gente... Porque ella no está bien, esa mujer no está bien, ¿no?
14: No está buena.
13: No está buena, ¿verdad?
14: Pero ella, claro, no está
13: sin
14: buena.
13: Hacer spoiler. ¿Por qué
14: no,
13: está
14: se
13: tan
14: puede
13: mal?
14: Hacer. Sí, es una mujer que, bueno, padece un trastorno, se medica y un día, pues, se encuentra bien y decide dejar la medicación. Y ahí ya sale todo.
13: Es que esas cositas de dejar la medicación sin que te...
14: Y ahí ya sale todo, ahí sale todo. Yeah. Y es espectacular. A mí es que nunca me ha tocado, Piti, un personaje así, con esta... O sea, es que es... ¿Cómo empieza mi personaje? ¿Cómo termina ese personaje que parece, ¿no?, que aparentemente empieza siendo la chunga, la mala, la jefa, y luego te has dado cuenta que es una víctima de todos los que la rodean, de todo, de su secretaria, que es lo peor para ella, que se va al desnudo total, de su jefe...
13: Ella tampoco la trata muy bien, tampoco.
14: Ya, ya, pero sí. espérate. Ya. Es que luego los flashbacks se ve cómo le da la oportunidad, lo que hace con ella. No.
13: Oye, y es un personaje que tú has dicho que te ha llevado a lugares especialmente difíciles como actriz. ¿Cuál ha sido la dificultad más grande de interpretar a Raquel?
14: Hombre, es que me ha llevado a lugares muy extremos y muy radicales y muy bestias y muy dolorosos. Y lo que pasa que todo lo hemos jugado con Yao y con Félix, que es una gozada. O sea, trabajar con ellos es lo mejor que le puede pasar a una actriz, lo mejor, sin duda alguna. No pasa nada, todo ha sido disfrute, pero es verdad que ha habido momentos ¡guau! Que encima, además, yo estaba pasando unos momentos personales muy delicados y he dicho, bueno, pues venga, pues utilicemos todo.
13: Claro, porque, eso de repente de coger lo de cada uno y llevártelo para poder desarrollar un personaje... con tantísimas aristas y tanta maldad intrínseca, pero a la vez también, pues lo que tú has dicho, que es una víctima, ¿de dónde se saca todo eso?
14: No, a ver, no es que yo lo utilice para nada, pero me pasa una cosa, es que de repente cuando un día tengo que hacer una escena en la que tengo que estar mal, jodida, triste, casualmente ese día, por lo que sea, me ha pasado algo, estoy mal y digo, uy, pues mira, pues voy a aprovechar esta bajada de energía.
13: Mira qué suerte.
14: Y me pasa. Yo no sé si que de alguna manera lo busco, pues que me pasa siempre. O esos días que estás súper contento y todo es, qué bien, que tengo que hacer una escena así con mucha energía. O sea, es como que, sin embargo, los días que estás a lo mejor muy bien, imagínate, tienes que hacer algo chungo, y dices, uff, qué trabajo. Por eso no sé cómo hago para que me pasen cosas los días malos.
13: Mira tú. Eres un poco brujilla.
14: Pero también es, no lo hago adrede.
13: Uno siempre tiene algo que decir, que si de repente que si tiene que buscar...
14: Ah, no, por supuesto, ¿no? Tiramos de oficio, claro. Y tiramos de... Hombre, claro, es que si no, no podríamos ser intérpretes.
15: Le llaman ciencia y es puro mercado. Somos máquinas perfectas de sanación y podemos decir ¡basta!
16: ¡India, me estás matando!
13: ¿Y del personaje que hubo alguna cosa que tardaras más en encontrar? De que tú te sintieras y dices, ahora ya la tengo del todo. ¿O vino solo todo?
14: No, vino solo. Es que todo va, todo, es que es un camino el que sigue Raquel, increíble. Y esos momentos suyos de hacerse preguntas todo el tiempo, pero estos que son alemanes, pero son chinos, pero entonces yo creo que la central debe estar en Estados Unidos. Y es que esto es algo que está viniendo aquí, es que estos muñecos, es que ya los tenemos. Sí. Yo llamo para pedir cita de repente al centro de salud y me dicen, hola, soy su... ¿cómo te dicen? Su asesor este...
13: Ah, bueno.
14: Ay, ¿cómo lo dicen?
17: Virtual.
13: Sí.
14: Soy su ayudante virtual. Lo llamas a un restaurante. Hola, soy no sé qué virtual. Me llamo Marco. Y dices, ah, pues muy bien. Y ahora este es mi jefe en Furia. Y este es el jefe,
13: muñequito. Sí.
14: Y entonces nos sentamos en la sala de juntas y nos da órdenes.
13: Pues nos queda poco para eso.
14: Bueno. Y los minutos de distensión, que esto cada vez es más, ¿no? En las empresas, bueno, un altavoz te dice minuto de distensión. Bueno, te pone musiquita y tú empiezas
13: y,
14: a...
13: Y luego, pues, los fines de semana de encuentro de convivencia para...
14: Bueno, team buildings.
13: Sí, los team buildings, que son para echar a la gente, básicamente. Oye, ¿y cómo te acompañaron Félix y Yao en este proceso?
14: Bueno, sabes. O sea, ¿sabes? Hay una cosa horrible de trabajar con Félix y Yao.
13: Ya, ¿horrible?
14: Es que, sí. ¿Sabes cuál es? Que si no te vuelven a llamar, la vida ya...
13: No tiene sentido.
14: No tiene sentido. O sea, es que una vez les pruebas, ya no quieres otra cosa.
13: Qué maravilla esto que dices, ¿no? A ver, Félix y tú, Yao también, pero Félix y tú...
14: Nos conocemos hace...
13: Desde hace siglos.
14: Y nosotros tenemos una muy amiga en común, que es Pilar Castro.
13: Claro.
14: Y Pilar a mí siempre me decía, el día que trabajas con Félix, es que estáis hechos el uno para el otro. Y Félix me decía, es que Pilar siempre me dice lo mismo. Y al final estábamos presentando también en HBO, él estaba presentando Furia 1,
13: sí.
14: Y yo estaba presentando la serie con Urbizu, cuando nadie nos ve. Y me acuerdo que ahí me dijo, dice, no, ya me dice Pilar, como se haga Furia 2... vas a ser un personaje, mira.
13: Y ahí estás,
14: sí,
13: por fin. Y de verdad, o sea, no se lo pierdan, porque esto es realmente para disfrutar. Y Raquel, ¿tú crees que Raquel tiene algún tipo de realmente poder o directamente la...
14: ¿Qué
13: ella
14: va?
13: En la...
14: ¿Qué va? Lo que pasa es que es una tía muy lista, es una tía que es una directora de contenidos, realmente, a ver, que vale mucho, ¿eh? Ella... tiene mucha cabeza y lleva durante muchos años en núcleo, en su empresa, dando a la empresa un éxito detrás de otro, hasta que pasan cositas.
13: Pasan cositas, y tantas cositas. ¿Y qué crees que vieron en ti para interpretar a Raquel?
14: Pues mira, yo no lo sé, pero me encanta gente que tenga imaginación y que me ofrezca personajes. Eso es una cosa que se ha atrevido solo realmente a hacer Pablo Berger, que de repente me ofrece esa madrastra, me ofrece la choni de Abracadabra, cosas que nadie puede ver en mí. Y Félix ha visto algo también y Yao que dices, wow.
13: Pero vamos, que no hay nada más lejos que... Eres como las antípodas personalmente del personaje de Raquel, o por lo menos es lo que a mí me parece.
14: Sí,
13: pues
14: soy las antípodas de Raquel.
13: Bastante, o sea, que no te deja que...
14: Sí, sí, muy con los pies en la tierra y muy tal, pero soy actriz por encima de todo.
13: Y hay una cosa que dice Félix de ti que destaca mucho de tu forma de trabajar, que es que todo el oficio que tienes nunca te ha llevado a funcionar de ninguna manera con el piloto automático. Yo creo que eso es una maravilla que lo digan de ti, pero...
14: Es que yo me entrego mucho, es que el piloto automático no existe en mí. O sea, a mí me encanta embragar y me encanta meter segunda, tercera y luego reducir. Y luego, quiero decir, que esté vivo, ¿sabes? Que esté vivo, que esté viva la vida, que esté vivo el rodaje, que esté vivo un personaje. Soy de las que amo aportar cosas y aportar y jugar. Y me encanta que los directores me hagan tirarme ahí a la piscina con red debajo.
13: Con red debajo, siempre. ¿Y cómo se evita esto de caer en una... después de haber hecho tantísimos personajes y de tener una carrera tan extensa como la tuya?
14: Pero eso es una cuestión... Eso es inherente a tu ser, a tu manera de ser, ¿eh? Yo soy entusiasta por naturaleza, Jorge, me conoces. Yo digo, hola, yo siempre te saludo y te voy a saludar igual.
13: Sí.
14: No va a ser, a ver, esto si un día va a venir así, fría o más. O sea, yo soy como soy siempre. Entonces, esa manera mía de ser entusiasta y como muy abierta y todo, pues es extrapolable a la hora de interpretar mis personajes y a la hora también de crear siempre cosas distintas en ellos, ¿no? Que no es simplemente decir el texto y ya está.
13: Claro, y también para ti hay una cosa fundamental, que es a quién tienes enfrente. Y en esta serie, anda lo que tienes enfrente en esta serie. Cuéntame un poquito sobre cómo ha sido esta relación y este rodaje con todas estas maravillosas compañeras que...
14: Pues aquí la pena es que realmente tengo solo con Clara, que es mi secretaria, mi mayor enemiga, que es un ser y una compañera, ha sido una joya. Y luego con mi Alberto San Juan y Jaime Zatarain, que son, en fin, una cosa, mi jefe y mi y mi pareja. Y realmente mi mundo es núcleo, sí, nada sí, más. Núcleo, luego sí. Tengo una escena que coincido con Maura, otra escena que coincido con Claudia y ya está, ¿no?
13: Sí.
14: Pero yo siempre digo que para mí lo más importante son mis compañeros de trabajo, porque es claro. Yo doy lo que recibo. Yo necesito mirar a la cara y bueno, bebo de lo que me da mi compañero o mi compañera.
13: Bueno, pero ahora que a lo mejor os habéis visto más en la promoción también, pero quiero decir que el elenco es brutal.
14: El elenco, o sea, es una locura.
13: Tú ves ese cartel la en la cosa. Gran Vía, que no sé si lo, no. Lo que haya pasado por la Gran Vía, ese cartel es que pasa.
14: Es una locura.
13: Yo me echo fotos debajo, digo, esto no sale cualquier día. Digo, porque yo, ¿cómo puede ser todos estos tanques puestos ahí? Ya, o sea, es una maravilla, o sea, de casting. Y luego, claro, ellos dos, o sea, sí. Que todo el mundo estamos deseando que ya esté en HBO la serie.
14: Pero sabéis que va por pedacitos, ¿no?
13: Sí,
14: cada
13: sí.
14: Semana un capítulo,
13: bueno,
14: son de media hora, pero también está bien, nos hemos acostumbrado a la inmediatez, a todo lo queremos de golpe, y está bien ir como antiguamente, ¿no? Poco a poco.
13: Oye, y si pudieses volver ahora y encontrar a la Maribel que empezaba, ¿la protegerías de algo o qué harías? Que
14: mira, no, que se buscara la vida y que aprendiese a base de lo que yo he aprendido también, que es de equivocarte, y yo soy una persona confiada y quiero, no, me gustaría que siguiera confiando, y que si de repente se la dan por ahí, ya tienes a tu gente y a tu núcleo que te va a proteger y que te va a cuidar y te va a sacar del pozo y te va a ayudar. Pero creo que lo peor que puede ser, por ejemplo, en la vida es desconfiado. No me gusta la gente desconfiada.
13: ¿Y cuándo empezaste a decir, a poner líneas rojas, a decir, yo si lo trabajo, esto lo hago?
14: Hace un rato largo. Sobre todo, lo que más respeto en mi vida son mis no.
13: Mira qué bueno.
14: Yo ya lo de no es, ¿te apetece esto o no? ¿Te apetece esto? No. ¿Mira una fiesta? No. O sea, mis noes van a misa.
13: Claro, porque ya has aprendido a decir dónde quieres estar y dónde no quieres estar.
14: Efectivamente, y eso de no, es que tienes que estar dispuesto siempre para todo el mundo, para ir a todas partes, es que yo solo quiero estar en mi casa, con mis amigos y con mi gente. Yo no quiero ir a sitios más que cuando no tienes más remedio, porque eres imagen de no sé quién y tienes que ir a la fiesta que tienes por contrato, claro. O tienes que ir a un estreno, pero vamos, yo llego, voy...
13: Y chao.
14: Chao.
13: Al ratito. ¿Y te están llegando personajes que hace 10 o 15 años no habrías podido hacer?
14: Obviamente, porque me llegan personajes que tienen ya que ver con mi edad, obviamente, ¿no? Entonces, claro, vas haciendo personajes. Yo, por ejemplo, la serie que hice con Urbizu, anterior a esta, pues no la puedes hacer con 30 años. Entonces,
13: claro.
14: Pues eso es lo bueno, ¿no? De tener edad acumulada.
13: Claro, es bonito.
14: Llegan personajes y, bueno, también cuando tienes 30 años, pues... Pues no puedes hacer otros personajes que con 30 años estabas deseando hacer. Pero bueno, ya llegarán y ya han llegado, ya están llegando todos.
13: Y he leído una expresión estupenda, que me gustó tuya, de San Sebastián, que dijiste que este papel que te ha radicalizado.
14: No, pero es que eso lo dice mi personaje. Mi personaje dice, claro, entonces todo el mundo me lo está achacando a mí.
13: Pues es...
14: No, pero es que mi personaje dice, creo que últimamente me estoy radicalizando un poquito.
13: ¿Y Maribel se está radicalizando?
14: Intento no, porque me da tanto terror, tanta radicalidad,
13: desde
14: y tanto
13: luego,
14: extremismo, sí. Y tanto... No quiero.
13: ¿Y alguna cosa que te dé miedo como actriz hacer?
14: Nada. Yo solo quiero jugar y ponerme en manos de directores bonitos,
13: qué bien.
14: Buenos y que amen y respeten a su equipo y a su gente.
13: Y con toda la profesionalidad que tienes y todo el bagaje que tienes todavía, ¿hay alguna cosa que si un director la hace puede sacarte de la comodidad?
14: Sí.
13: Sí.
14: Sí, que traten con falta de educación y con poco respeto a la gente. Sí, me quiero morir, no puedo. Y todavía existen.
13: Sí. Pues habría que parar con eso, ¿no?
14: Sí.
13: ¿Y algún personaje que sigas esperando ya para acabar? Que nos
14: pues sabes que yo estaba deseando hacer un personaje un poquito malita de la cabeza y un poquito Jessica Lange en Frances. Para mí siempre ha sido como el personaje soñado. Y es
13: ahí lo tienes.
14: Es Raquel.
13: Pues, queridos oyentes del Despertador, el personaje que Maribel esperaba es Raquel. Pues lo tienen en HBO Max en Furia 2 a partir de este viernes 9. No lo perdáis.
14: Gracias.
13: Gracias, Maribel.
14: Gracias.
13: Muchas gracias.
0: Las ganas que tengo yo de ver la segunda parte de Furia, ya la tengo, puesta en la lista, prioritario, ante todo. Y me quedo sin voz. Oye, ¿quién dice Carlos Boserman? Dice Maribel Verdú, ¿verdad? Y al final viene a ser un poquito lo mismo. Pues ellos se van actualizando. Según va pasando el tiempo, su música también evoluciona. Bailar en Beirut es lo nuevo de Vetusta Morla, que se ha estrenado hace escasas 5 horas. La vamos a compartir aquí en El Despertador. Vetusta Morla, Bailar en Beirut. Así de bien suena.

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1: Las 5, las 4 en Canarias.
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1: Un minuto de silencio en recuerdo a Mari Carmen va a recorrer este viernes colegios y centros de trabajo de todo el país. Los sindicatos de inquilinas y las principales organizaciones sindicales llaman a parar a las 12 del mediodía tras la muerte de quien ya era símbolo y detonante de la lucha por el acceso a la vivienda. Este jueves miles de personas han vuelto a salir a las calles en Valencia, Valladolid, Santander, Sevilla, Córdoba o Madrid. Unas 20.000 personas en la capital marcharon desde la Puerta del Sol hasta la antigua vivienda de Mari Carmen. Su muerte ha intensificado también la bronca política en las últimas horas. Marina Corredor.
2: Sí, en la Asamblea de Madrid, la portavoz de Más Madrid, Manuela Bergerot, advirtió de que no habría paz en las calles mientras continúen los desahucios. La presidenta madrileña, Isabel Díaz Ayuso, respondía.
3: Cada desahucio que se produce en Madrid lleva su firma. El desahucio de Mari Carmen lleva su firma. Cada vez que una familia se va de su barrio y de su ciudad porque no puede pagar el alquiler, es responsabilidad de ustedes.
4: Resulta que es desahuciada por una ley socialista, que el gobierno que ejecuta el desahucio de Mari Carmen es el de Pedro Sánchez, con la Policía Nacional, pero la culpa es de Ayuso. ¡Es genial!
2: El Partido Popular interpreta esas palabras de Bergerot como una amenaza física directa y ya ha presentado una denuncia contra ella.
1: El PP, que ya en clave electoral, vuelve a acusar al gobierno de instrumentalizar la muerte de Mari Carmen. Ayer Alberto Núñez Feijóo denunció lo que considera una estrategia de manipulación emocional, mientras en la izquierda se sigue sin concretar una candidatura común para las generales del 29 de noviembre. Ada Colau condiciona su participación en el Frente Amplio a un acuerdo que incluya también a Podemos, formación que sigue reclamando primarias conjuntas. Del exterior, nuevo intento de Estados Unidos para poner fin a la guerra de Ucrania. Los enviados de Donald Trump, Steve Witkoff y Jared Kushner, presentan hoy en Miami nuevas propuestas de paz ante representantes de Kiev y varios países europeos. Cita que llega tras los ataques rusos más mortíferos de los últimos meses.
2: Unos ataques que dejan más de 50 muertos en apenas 48 horas. Desde Priluki, el presidente ucraniano Volodymyr Zelensky reclamaba a Donald Trump una mayor presión sobre Putin. Los estadounidenses y el presidente Trump pueden hacer más y de hecho tiene que hacer más debido a las numerosas pérdidas, decía el presidente ucraniano, que rechazó además las afirmaciones del secretario de Estado estadounidense Marco Rubio sobre un estancamiento en la guerra con Rusia.
1: Donald Trump, que recibe presiones también desde dentro del país de Estados Unidos, el alcalde de Nueva York, Zoran Mandami, le exige que retire de la ciudad a los agentes de inmigración del ICE después de que uno de ellos hiriera de bala a un hombre que se encontraba en su vehículo junto a un menor.
5: Agentes de ICE dispararon. We don't know if they were killed, but agentes de ICE dispararon a alguien. ICE shot someone and they went to the hospital.
1: El herido de nacionalidad dominicana permanece hospitalizado. Las autoridades federales aseguran que tiene antecedentes penales, mientras el FBI investiga las circunstancias de ese tiroteo. Hasta el centro médico han marchado además decenas de manifestantes para exigir responsabilidades. Y en deportes, hoy vuelve la Liga en Primera División tras casi 3 semanas de parón de selecciones. Gonzalo Dacuña, buenos días.
6: ¿Qué tal? Buenos días. Con un Málaga español a las 9 de la noche en la Rosaleda y con todos los entrenadores pendientes de la enfermería. Los jugadores llegan tocados después del parón. El último en caer, Oian Sancet, una lesión muscular. El jugador del Athletic Club de Bilbao, que estará de baja un mes. Será duda hasta el final Rafinha, que volvía lesionado tras la concentración de Brasil con el Barça. Y el que sí que parece que va a llegar es Kylian Mbappé para el Real Madrid-Villarreal. También llegaba después de lesionarse con Francia en baloncesto. Victorias de Valencia Básquet en la Euroliga, 4 victorias y liderato para los de Xavi Albert, y del Real Madrid, que se estrena en la Euroliga tras ganar a Partizan. Hoy juegan los otros dos representantes a las 8:30, Barcelona-Zalgiris y Baskonia-Besiktas. Y terminamos con judo. Aisunoda, oro mundial en Bakú en la categoría de menos de 77 kilos. Es la primera campeona del mundo española de judo en casi 30 años.
1: Gracias, Gonzalo. Está ahí todas las noticias a partir de en una hora con la, en las mañanas de Radio Nacional con Juan Ramón Lucas y en rtv.es.
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7: Las 5 y 4 de la mañana, las 4 y 4 en las Islas Canarias. ¿Alguien está tosiendo? ¿Puede ser? ¿Qué ha pasado?
8: Esfuerzo.
7: Aquí cada, o sea, Tres segundos que llevamos de programa y cada uno una trama distinta. Es que es maravilloso. 900-137-137. El teléfono al que puedes llamar para entrar aquí y volverte loco, loca con nosotros. 900-137-137. Y las redes sociales son fire, como siempre, eldespertador.rne. Eldespertador.rne. Ellos son Måneskin. Que, vamos, anda que no han dado que hablar, ¿verdad? Ese grupo italiano liderado por Damiano David. Hace unos años les teníamos súper presentes y hoy en día seguimos con ellos. Yo no lo sabía. Måneskin en danés significa luz de luna.
2: Oh, qué bonito.
7: Qué bonito. Vamos a presentarles a ellos que también son bonitos. Como sacada de luz de luna buscando a su Bruce Willis, la detective privada Xenon Spain.
8: Hola,
7: Xenon. Que tú te sacas un sobresueldo con tus investigaciones privadas.
8: Sí, totalmente. Sí, además, como el inspector Gadget.
7: Es un poco... ¿Tienes también como el datófono, iba a decir? ¿Qué tenía el inspector Gadget?
8: El gorro, los pies...
7: Todo, se le estiraban las piernas... Todo.
8: Ya que así igual, yo también soy desmontable.
7: Sí, o sea, sí. Yo pensaba que eras de una pieza.
8: No, no, soy desmontable. Sí,
7: está
8: sí.
7: Muy bien.
8: Me empiezo a desmontar, me tiro 4 horas.
7: ¿Tú conocías la serie Luz de Luna?
8: Sí, me encantaba.
7: ¿Verdad?
8: Además que cuando empezaban, yo creo que la echaban los domingos o los lunes por la noche.
7: Domingos.
8: Domingos por la noche.
7: Sí, sí, sí.
8: Y era como, ay, ya termina el fin de semana. Y además que la banda sonora como muy nostálgica. Como
7: exacto.
8: Qué bonito todo aquello.
7: Ay, cómo te necesito aquí. Aquí, entre tanta gente que acaba de nacer, como quien dice, necesito gente que haya vivido lo que he vivido. Pero yo.
8: No sales de la partida canina.
7: De poco yo, ¿verdad?
8: Y de poco yo. Y Peppa Pig. Y Peppa Pig con el papá.
9: Hola, papá. Yo siempre me pido.
7: Pero se les quiere igual, ¿verdad?
8: Sí, son bonitas.
7: Claro que sí. Pues ella es que es preciosa también y es una de las últimas incorporaciones, aunque ya llevo unos cuantos meses. Y además es que es la única cantante nacional que se hace las ondas para meterse a dormir. ¡Julia Medina!
10: Buenos días.
7: Te veo como muy bajita, ¿no?
10: Soy chiquitilla, ¿no?
7: No, es que creo que es la silla que está baja. Pero bueno,
10: no pasa nada. Ahora me ubico yo.
7: Que subiste ayer un vídeo que estabas divina de la muerte. Digo, esta chica se va a dormir ahora.
10: Porque es que ayer fue una entrega de premio de mi chico, que le han dado otro premio. Estoy muy orgullosa.
7: ¿Ah, sí?
10: Y claro, me puse guapa. Hombre. Iba a la reina Sofía a darle el premio.
7: ¿Me lo dices en serio?
10: Hombre, claro.
7: ¿Onda?
10: Y el lunes voy a la Casa Real.
7: ¿Pero qué te está pasando?
10: Sí, te lo cuento.
7: Nosotros, Tatiana Muñoz, ahora te voy a presentar enseguida, que vimos a la infanta Elena.
10: ¡Oh, wow!
7: Podíamos haber aprovechado y que se enviaran mensajes ellas, ¿no? Oye, dile a la reina...
10: Bueno, ayer estuve con las dos.
7: Ah, pero...
10: Estuvieron juntas.
8: Estamos metidas en la Casa Real.
7: Ya lo veo, ya. ¿Y qué premio le daban a tu chico?
10: Pues verás, la Fundación MAFRE le concedía un premio por su obra social de Ayúdame 3D, que es su ONG. Hacen prótesis de brazo para gente que amputada gratuitamente.
7: ¡Qué bien! Pues oye, se merece todos los reconocimientos.
10: Se merece que me hice unas buenas ondas en el pelo y hoy vengo con los restos.
7: Di que sí. Te queda de maravilla. Cualquier cosa que se pone esta chica ese, ¿no? Qué bien le queda.
8: Guapísima. Esta chica...
10: Somos una mesa de gente guapa.
8: Con la Madrid Bilbao. Esa chica siempre va monísima.
7: ¿Qué mona va esta chica siempre?
8: Es el Charlie. Eso es. Pero salía de quemado menos.
7: Bueno, le vamos a presentar y le vamos a dar la noticia de que la próxima semana sale a la calle a cantar en danés. Carlos, ¿qué opinas?
10: Vaya. Ánimo.
11: Estoy estudiando japonés. Pero danés no. Me he apuntado este año a japonés.
7: ¿Ah, sí?
11: Te lo digo de verdad.
7: ¿Y el italiano? Ya lo tienes
11: el
7: aprendido.
11: El italiano ya para otro año. Me he apuntado a japonés por el tema de la canción. Fui todo chulo, sabiéndome Doraemon.
7: Sí.
11: Y dije, ya con esto lo tengo. Y claro, japonés son todo el mundo frikis. Entonces salgo con un dolor de cabeza, Gorka, de la clase de japonés. Digo, maldita la hora que apuntaba a japonés.
10: Ah, clases, ¿eh?
11: Sí, clases de japonés. Sí,
7: él es muy así.
11: Sí, sí. Fatal, horroroso, durísimo. O sea, salgo con una cabeza como una bomba. Pero bueno, danés fácil, seguro. Danés es decir, pasta. ¿Cómo se dice la pasta esta danesa típica?
7: Pues si no lo sabes, y tienes que
11: saber.
8: Macarrón.
7: Tiene que ser.
11: La típica pasta danesa, que donde pones luego todas las costuras y demás. ¿Esta es la típica caja de pastas danesa?
8: Costurero.
7: Ah, de pastas, no de,
11: de pasta. De pasta de comer, de circular y dulce.
7: Ya, de las de mantequilla.
10: Esa
7: claro.
10: Caja azul,
11: Esa caja sí. Azul, eso es.
7: Pues esa, venga, ya sabemos, danés.
11: Pues Häagen-Dazs, ala.
7: Ahí está. Que no te van a pagar el helado que cenas todos los días, por mucho que lo digas en la radio.
11: Es otra marca. Que no puedo decir. Es que es más sano de lo que como yo.
7: ¿Ah,
11: es sin nada, es solamente leche, azúcar, huevo. y el sabor. Y ya está.
8: Pues a tope de helado. Es verdad, vaya
7: mierda. Mucho
11: más sano.
8: Eso no es nada.
7: Para eso,
11: no frío, claro.
8: Come tu melocotón.
7: Claro. Hemos hablado con ella antes. La prima lejana de Olga Viza, Tatiana Muñoz.
12: Buenos días, ¿quién es Olga?
7: Olga, a ver, yo juro que esto lo he escrito y tenía sentido en mi cabeza. Ahora no lo encuentro.
12: Bueno, no pasa nada.
7: ¿Por qué he puesto yo Olga Viza? No
12: sé. ¿Es rubia?
7: No.
12: ¿Es guapa?
7: Sí.
12: Pues ya está, ahí está
7: mítica,
12: el sentido.
7: Mítica.
12: Si ella es guapa, yo también soy guapa, pues juntos.
7: Olga Viza, mítica presentadora de informativos.
12: Oye, pues estupendo. Y te voy a decir una cosa, Gorka. Los viernes son mis días favoritos.
7: ¿En serio?
12: Sí, a lo mejor queda un poco mal porque yo vengo martes, miércoles, jueves. Y viernes,
7: todo.
12: Claro, vengo toda la semana, pero he de decir que me río mucho con vosotros. Oh.
7: Con ellos, con los que más, ¿no?
12: Pero esto no se lo pongas al resto, ¿vale? Es un secreto.
7: No. Oye, me están informando, pastas danesas, conocidas eso. Como Bristlecakes.
11: Bristlecakes, quería decirlo, pero bien dicho. Bristlecakes.
8: Bueno, pues Bristlecakes.
7: Bristlecakes.
8: Bristlecakes.
7: Bueno, ¿estamos preparados para comentar los temas de actualidad?
11: Sí, claro.
12: Sí.
7: Los divertidos, los graciosos, los guays.
10: Vámonos.
12: Vamos.
7: Vámonos con el primero.
13: Primas lejanas.
7: Vamos, Eno. Wow.
14: Pero ¿dónde está el secreto para hacerlo tan sensual?
8: Son años de entrenamiento. I love you too, yes, not it too.
7: Ole.
8: And the do-do-do-do, I could do-do-do-do-do-do.
7: Wow. ¿Cómo te quedas? ¿Tiene pinta de ser prima lejana de Marilyn?
12: Sí, puede ser, pero ella en concreto creo que no. Una plataforma de genealogía ha descubierto que Sidney Sweeney y Marilyn Monroe pertenecen a la misma familia por vía paterna. Su antepasado común es Ezra Perry, un colon inglés. Tanto el padre de Sweeney como el de Monroe descienden directamente de él. Esto las convierte en primas novenas con una generación de diferencia. Así que nada, todo este descubrimiento es increíble.
7: Es increíble que dos personas... Yo, ayer te sorprendió porque, te la has subido ya, estoy aquí cambiándole la silla, Julia Medina, y era tan fácil como subirse la silla. Es que estabas incrustada en el suelo casi.
10: Pues yo estaba a gusto, ¿eh?
7: Ya, pero
10: ahora
7: viendo...
10: que me he subido he dicho, la vida es de otra manera.
7: No, y que es que luego grabamos a Julia cantando y no puede ser detrás del micro que no se te vea. Pues sí, lo has hecho bien, ahora devuelvo la silla. Que hablamos tú y yo ayer, sí. Y es que yo consideraba a Sidney Sweeney como la nueva Marilyn.
11: Wow.
7: Por la sensualidad esa que tiene, la cara de... como que le ha pillado la vida a mitad de siesta, ¿sabes?
8: Sí, que la han despertado de golpe, más o menos, que le han dicho, venga, arriba. Pero sí, es ya muy sensual, la verdad que a mí me recuerda mucho porque, hombre, son familia, ¿cómo no se van a... cómo no se van a
7: ya, pero esto se sabía ahora.
12: Claro.
8: Pero ellas lo sabían, además se veía venir de lejos, tan sensuales, rubias... americana, cerca de Oklahoma. Más cosas imposibles.
10: También
8: más,
10: te digo, no primas novenas. O sí. Sea, igual yo también soy prima novena de Marilyn Monroe.
7: Oye, yo os quiero preguntar eso. ¿Sabéis si tenéis algún antepasado que haya sido alguien conocido, alguien famoso, Carlos?
11: Pues ahora ChatGPT te lo dice. Y yo tengo unos, si los conoces seguro, que son Adán y Eva, los primeros que tuve. Y...
7: es un chiste tan extremo.
11: Muy bien. A Julia le ha gustado.
10: No, me ha hecho gracia, sí.
11: Claro. Pero ahora, con las redes, la gente me escribe. Me escribió otro día una persona, claro, yo soy Carlos, ¿qué opinan?
7: Sí.
11: Y me escribe una persona que se apellida Skeo. Entonces me dice, hola, mucho gusto. Nosotros también tenemos el apellido Skeo y mi hermano se llamaba Carlos Skeo. Entonces busqué a Carlos Skeo.
7: ¿Y qué?
11: Y es un futbolista argentino, de verdad, súper famoso, Carlos Skeo.
7: ¡Ostras!
11: O sea, que me ha escrito...
10: Pero Skeo suena, ¿qué opinan?
11: No, es que Carlos Skeo.
7: S-Q-U-E-O.
10: Carlos.
11: Entonces, claro, vio Carlos, igual se pensaba que era italiano, Carlos Skeo. Pinan. Entonces,
7: quería que le incluyeras en el testamento, seguro.
11: Ojalá sea futbolista, se me va una pasta que flipas.
7: No, eso te iba a decir, claro.
11: Por eso. Y el tío es futbolista y es Carlos Skeo. Y me escribió la familia pensando...
7: Carlos Skeo. Claro, es que suena a Carlos Skeo. Para el Pinan.
11: Skeo, claro.
10: Pinan de los Pinan de toda la vida.
11: Pinan suena más apellido que Skeo, la verdad.
8: Los Pinan.
7: Los Pinan, claro.
11: Los de los lápices.
7: Xenon, antepasados tuyos, ¿alguno famoso, reconocido?
8: Bueno, yo te voy a decir una cosa, fíjate. Yo tuve un antepasado que era vedette. Sí, sí, además, Vedette.
7: Ah, también digo Dedek. Y yo digo Vedette. ¿De dónde está el corazón? Era Vedette.
8: Vedette, sí, Vedette. De la época. Sí,
7: ¿pero
8: sí.
7: De qué época?
8: Pues de la época de...
7: ¿De antaño?
8: De la República, y tú cuando estaba la República, sí. Era Vedette, sí, además, muy conocida. ¿Ha sido usted el nombre? Cojo más información en casa.
7: José, porque no, por favor.
8: Que yo, siempre le han hablado en casa, y entonces claro. Siempre me dicen, esto ha salido a la prima de los abuelos de farandulera.
7: ¡Qué fuerte!
8: Y
7: ¿no?
8: Sí. Y se casó con un militar, sí, y se retiró, sí. Se retiró porque como era tan posesivo lo obligó a retirarse. Ya. Eso es una historia.
7: Es una historia. Aquí sale película.
8: Bueno.
7: La tuya también. ¿Tú tienes una entrevista en condiciones? A ver cuándo te vienes 15 minutos antes y te la hago.
8: Yo tengo una entrevista. Bueno, tú sabes. El día que empiece a
7: rajar.
8: A...
7: Aquí no. No se para. Julia Medina, ¿tú tienes antepasados así que se hayan dedicado a la música?
10: Pues mira, que yo sepa no. Pero mi apellido, Medina, es un apellido árabe. Entonces a mí siempre me ha gustado pensar que vengo como de alguna familia rica del Al-Ándalus.
7: Pues ¿sabes? Seguro. ¿No? Me estoy dando cuenta de una cosa. Yo soy Rodríguez Santos Urquiola Quijano Medina.
11: ¡Oh! Primos novenos.
10: Y Quijano, wow.
7: Y Quijano por parte de madre, Medina por parte de padre.
10: En mi pueblo hay como 200 Quijanos.
7: ¿En serio?
10: Sí.
7: Claro que yo, la parte de mi padre son de Córdoba.
10: Pues
7: somos andaluces aquí todos.
10: De hay que investigar.
8: Y familia de Casquefe Quijano también.
7: También. Mueren de mi Lola, mi tierna Lola. Si es que estamos a todo. Tatiana, tú seguro que tienes antepasados también conocidos. Bueno, también digo, aquí nadie está diciendo nada. Pero bueno.
8: Es una tía vez que no sé dónde la información.
7: Pero al menos os aportaba algo, jolín.
12: Sí.
7: Tatiana.
12: A ver, según mi abuela materna, Miguel Delibes,
7: ¿sí?
12: El novelista,
7: ¿sí?
12: Es familia nuestra.
7: ¡Anda!
12: Yo no me lo he creído en la vida, porque sobre todo porque ella siempre ha dicho, es que lleva el apellido Gilabert, que luego voy por ese lado. Gilabert.
7: Como Samantha.
12: Claro. Pero se supone que Miguel Delibes tiene el apellido Gilabert. Es mentira, lo acabo de buscar. O sea, mi abuela me lleva mintiendo 26 años.
7: Ya, ¿vale? Es que nos creemos todo lo que nos dicen nuestros abuelos y mienten igual que mentimos nosotros.
8: Pero yo no tengo ninguna tía BD. Ahora. David, te digo.
12: Y luego puede que Samantha sea mi prima. Yo tengo el apellido Gilabert.
7: Sí.
12: Que sí. Imagínate.
7: Igual oye, me está haciendo gracia porque el productor ha dicho, pero el padre de Tatiana no era famoso.
11: Eso lo he dicho yo al entrar.
7: ¿Quién es tu padre?
12: Julián Muñoz, conocido por todo el mundo.
7: ¿Es Julián Muñoz?
12: Sí.
7: Pero cuéntalo, porque luego las hijas de Julián Muñoz se ruborizan, no se ruborizan, se escandalizan.
12: No. Julián Muñoz es un tipo normal, que es mi padre, y mi abuelo también se llama Julián Muñoz, así que los tengo dos. Es un regalo de la vida. Mi madre, la Pantoja falsa.
7: Mi padre, cada vez que voy a Vitoria, me lo recuerda, porque hay un monumento a Manuel Iradier, y Manuel Iradier creo que era como un tío tercero mío o algo así, uh-huh. Y sí, siempre dice, a la mínima que hay un artículo, mi padre me lo manda, pues para
8: y
7: que
8: dice, no sé. Y dice, mira aquí, tu tío.
7: Tu tío, mi tío, Manuel, que era un explorador, he conocido su historia.
11: ¿Sí?
7: Ostras, historia complicada, ¿eh? Sí, que es que tenéis que dar gracias por la vida que tenéis, que no se os olvide.
12: Siempre.
8: Totalmente.
7: Pues sí, nos vamos a ir un poquito antes, si os parece, pues porque este tema no da para más, no tenemos otro tema de momento. Bueno. Vamos a ir echando mano de los siguientes.
11: ¿Puedo hacer una pregunta, si no?
7: Sí,
11: ¿tu padre tiene bigote como Julián Muñoz?
12: No. Mi padre
7: tiene unos gemelos, sí. Le vi los gemelos al padre.
12: Y
7: gemelos
12: tiene un pelo súper rizado, ¿eh?
7: Sí.
11: ¿Y los pantalones por dónde?
12: Los pantalones normalmente en verano siempre lleva cortos, o sea, mi padre no sigue ningún tipo de código, y si no, pues largo pitillos.
11: O sea, no se los pone por arriba como el mítico Julián Muñoz.
12: No, los lleva de tiro bajo.
7: Que no es ese Julián Muñoz.
11: Ya, pero me hace ilusión.
7: Ya, pero no es.
12: Mi padre tiene abdominales.
7: Vale, wow. Y todos, a veces ocultos bajo una capa de grasa, pero esto lo hablamos ahora en un segundo, las 5:18 de la mañana, 4:18 en las Islas Canarias. Seguimos en El Despertador de Radio Nacional.

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5: 5 y 19, 4 y 19 en Canarias. Yo creo que no nos habíamos enterado de las noticias tan pronto, pero es que vienen echando chispas. Te lo cuenta Ángel Lobo, adelante.
6: Buenos días, Gorka. Las portadas de la prensa de nuestro país recogen el impacto que ha causado el fallecimiento de Mari Carmen Abascal. El País abre con una imagen de la marcha por Mari Carmen que tuvo lugar anoche en Madrid e incluye el titular Mari Carmen monopoliza la precampaña. ABC titula que la izquierda amenaza con calentar la calle con la excusa de Mari Carmen, mientras que La Vanguardia analiza que el áspero duelo por Mari Carmen augura una campaña electoral bronca. Y es que este inicio de campaña también está siendo comentado en los periódicos. PP y Vox parten con una clara ventaja en la carrera al 29N, informa El País comentando una encuesta de 40DB. Y El Mundo destaca que Sánchez anunciará la subida de las pensiones a dos días del 29N y que Ayuso y Moreno harán campañas propias por Feijóo como si fueran candidatos. La Vanguardia habla de posibles movimientos en Esquerra y afirma que Esquerra Republicana estudia un plan B por si Rufián decide renunciar a ser el candidato republicano. A veces se fija en la investigación sobre el presunto acoso y coacciones a la jueza Beatriz Viedma por parte del grupo dirigido por Leire Díez. Leemos en su portada: Viedma ratifica al juez que las cloacas del PSOE fueron a por sus hijas. Denuncia seguimientos en el colegio, grabaciones y contactos de la trama con narcos. Y no podemos cerrar este repaso sin la noticia cultural del día. La poeta canadiense Anne Carson gana el Nobel por su audaz e inventiva obra, informa La Vanguardia, que se hace eco de la reacción de la galardonada. Parece todo un poco loco, ha declarado. Todas estas noticias las tendrán ampliadas a partir de las 6 con todo el equipo de las mañanas de Radio Nacional.
5: Muchas gracias, Ángel Lobo. ¿Qué estáis haciendo aquí en la izquierda?
7: Fotos para stories.
5: Fotos sí, para stories, sí. Pero ya has aprendido ya a subirlas.
7: No, pero mi agencia me ha hecho la bronca por no hacer stories y tengo que empezar a hacer stories porque ya está mi agencia me dice, oye, chico, haz stories. Así que así hacemos un poquito de publicidad.
5: Sigues en la misma agencia, era la Creme, se llama.
7: Efectivamente, en la Creme sí, sigo. Sí, estoy sí. fichando a gente.
5: Están
7: igual
5: fichando
7: alguien de aquí viene a la Creme conmigo, ya verás.
5: Uy. Estoy pero lo estás diciendo por algo que sabes o
7: sí,
5: te lo
7: sí,
5: estás
7: por algo que sí, no, de verdad.
5: O sea, alguien de esta mesa se ha apuntado.
7: No de esta mesa en general.
5: Sí, pero de esta mesa, ¿qué pasa por esta mesa?
7: Estamos negociando.
5: ¿Lo podemos intentar adivinar?
8: Sí.
5: Vale, si lo adivinamos nos dices que es esa persona.
7: Vale.
5: Venga. ¿Quién creéis?
8: Torito.
5: No.
9: ¿De esta mesa o de otra?
5: Torito ni de broma.
8: ¿Tú crees?
5: No, dice de cualquier día.
7: De cualquier día.
9: A ver,
5: Hay que pensar un poco,
9: Hay que pensar. ¿Tania?
7: ¿Vale?
5: No, Tania no, porque conozco a su repre y va a ser que
8: Samantha.
5: No. Samantha lo he pensado.
8: Pero tiene ya. La pregunté yo el otro día.
5: Sí, pero bueno, puede cambiar
8: sí,
5: también.
8: Sí, por supuesto.
9: No la va bien.
5: Yo creo. pues es que no lo sé. ¿Quién?
8: Lidia.
5: No, ¿quién es Lidia?
7: Lidia Torrent.
5: Lidia Torrent tampoco. Jolín, ¿quién viene los lunes? Alexinos.
9: Marta.
8: Topacio puede ser.
5: Topacio Fresh, muy bien jugado.
7: ¿Todo está dicho ya?
8: Sí.
7: El nombre sí ha dicho. Habéis dicho uno de los nombres.
8: Al principio
5: no. Pues tienes que decirlo entonces.
7: ¿Lo digo ya?
5: Sí.
7: ¿Sabes quién es?
5: ¿Quién?
7: Torito.
8: ¡Buah!
5: ¡Torito!
7: Te lo juro.
8: Que es que de fuera de micro sabrán muchas cosas.
7: Es que nos oye.
5: Y se va la Creme.
7: No, igual no se viene, pero me ha preguntado y estamos en ello.
5: Está ahí como interesado, muy bien.
7: Estamos en ello.
5: Pues claro que sí que hay que abrir ese camino, hombre. Y más la con el tema publicitario. La Creme de la Creme. Que nosotros, Senón, tú podías ir también a la Creme, ¿no? ¿O qué?
9: Bueno, yo por...
5: ¿Te dejas?
9: Vamos, por contenido no sería.
5: ¿Y por un módico precio?
9: Por un módico precio, yo, vamos, vosotros claro. sabéis, no me queda ni un rincón de toda la casa de la radio para hacerme una foto. Te voy a utilizar todo.
5: Porque aprovechas los recursos, claro. Vamos con el siguiente tema.
8: Vale. Vamos.
5: ¡Venga!
2: De otro mundo.
5: Ah. Os voy a matar. Bueno,
8: maravilla.
5: Pedazo de cumbia a lo Expediente X. Muy bien, ¿quién ha sido? Que sabéis que soy fan de Expediente X.
8: Habrá
5: Juan,
8: sido
5: te voy a matar. Juan, estás despedido. Ah, o sea, ha sido Zaka al final. Le estás liando la cabeza a Juan Urra. Bueno, da igual. Me da rollito, súbela, Jorge.
8: Olé.
5: Claro que sí, que los extraterrestres tienen mucho derecho, todo el derecho, a bailar cumbia y lo que haga falta, ¿no?
8: Hombre, por supuesto. De hecho, Gorka, se ha detectado por primera vez en la historia una señal de radio procedente.

0: De un planeta fuera de nuestro sistema solar.
1: ¡Anda!
0: Según los expertos, se trata de un exoplaneta con una masa 12 veces mayor que la de Júpiter y ubicada a una distancia de 63 años luz de la Tierra. O sea, una barbaridad.
1: Perdona, Tatiana, ahora continúas. Tenemos la otra... Es que estamos hablando, claro, de extraterrestres y parece que estamos en Perú ahora mismo. Ahora, Tatiana, ponerte en situación, sí.
0: El origen de la señal son sus tormentas magnéticas, un fenómeno parecido a las auroras boreales. Los científicos han aclarado que no tiene nada que ver con vida inteligente.
1: Bueno, vamos a hacer como que sí, jolín.
0: Queremos que sí.
1: Que claro. Esto signifique que los extraterrestres... te iba a decir, Tatiana. Xenon, los extraterrestres existen.
2: Medio en aire.
1: Las dos sois las rubias de la mesa.
0: Somos familia.
2: Que si yo creo que hay extraterrestres, como claro, y yo creo que están en la Tierra, gente muy rara.
1: Que se han venido.
2: Yo creo que están entre nosotros. Es gente rarísima. No es posible que haya gente tan rara y o los traen aquí para que evolucionen
1: o involucionen.
2: Algo pasa. Yo,
1: ¿cuándo fue la última vez que te cruzaste con un extraterrestre?
2: ¿Que cuándo fue la última vez? Pues yo creo
1: en
2: que...
1: En Torremolinos,
2: a los 15 años de botellón.
1: ¿Tantos años llevan con nosotros?
2: Llevan mucho.
1: Sí, ¿eh?
3: Se camufla.
2: Llevan desde los dinosaurios. Entonces se camufla, se visten de dinosaurio, cambian de imagen.
1: Ah, sí,
2: sí,
1: ¿eh?
2: Sí, pues por eso son inteligentes. Sí. Se han llegado a otros planetas, se involucran.
1: Y han logrado engañarnos, todo este
2: lo
1: tiempo.
2: Mismo, aquí hay un extraterrestre.
1: ¿Tú quién dirías que es el más extraterrestre?
2: De esta mesa.
1: De la mesa, de los técnicos.
2: De los técnicos.
1: Redacción.
2: Zacarías.
1: Zacarías de la era es extraterrestre. Es de Almendralejo.
2: En Almendralejo es donde ven todos los ovnis. Sí. ¿Tú no te has dado cuenta que es en Almendralejo y en Extremadura donde ven todos los ovnis?
1: Pues igual han hecho el cambio. Lo abdujeron y dijeron, ponemos a este, que es como una referencia.
2: Yo creo que me sentí alguna vez abducida en mi vida también.
1: Sí.
2: Sí.
1: ¿Y cómo se siente uno abducido?
2: De otro planeta. ¿Sabes? ¿No? Se siente de otro planeta abducida.
1: Ya.
2: A mí me encantaría que vinieran los extraterrestres, se cansa de los humanos.
3: Que me lleven.
2: Necesito algo nuevo.
1: Que empezar de nuevo ahora con los extraterrestres. Sí, no es mala idea.
2: Si tienen cuatro ojos, como dicen, cuatro piernas. Yo no, dejo ahí caer todo. Si tienen cuatro de todo, eso es una locura.
1: A ver, también puedes hacer un grupo de amigos y que tenga, pues al final, que se te junten todos y que tengan todas esas extremidades.
2: A mí la razón humana me tiene agobia.
1: Estás cansada. Te lo noto.
2: Están en un plan.
1: Julia Medina, ¿cómo sería tu persona? Imagínate que el despertador existe en X planeta. Uh-huh. ¿Cómo sería Julia Medina, extraterrestre colaboradora de allá?
3: Pues mira, me encantaría tener cuatro brazos, como ha dicho Xenon.
1: Mira.
3: Porque claro, yo vendría, tocaría la guitarra, pero me montaría aquí una full band yo sola.
1: Es verdad.
3: Plan, batería, claro. Piano, todo.
2: Para ahorrar músicos.
3: ¿Tú sabes lo caro que está el sueldo de los músicos?
1: Vaya que sea.
2: Se ahorra seguro social, un montón de cosas.
3: Te lo digo.
1: Oye, lo que te puede salvar de tener dos brazos más de repente, ¿eh?
2: Un montón.
1: Sí.
3: Le voy a pedir a mi novio que me haga un par de brazos con sus impresoras.
1: Claro.
3: No se me había ocurrido.
2: Pues tampoco lo dos más para mí.
1: Carlos, ¿qué opinan? Pues ¿cómo sería tu colaborador?
4: Ya, Xenon quiere cuatro ojos y cuatro piernas. No te puedo dar eso, pero tres piernas ya tengo y tres.
2: ¡Guau, bomba!
4: Y tres ojos también.
2: Es una declaración de guerra total.
4: Estoy ya, me falta solo uno, pero...
1: Es horrible esto. Tatiana, teníamos más colaboradores ahí en la recámara.
0: Sí, yo creo que Carlos se puede ir ya.
4: A ver, que eres un hetero básico, lo tienes.
1: No, ya, pero un mes y... Digo, un año y dos meses después me estoy dando cuenta. No, pero bien, este humor nos encanta.
4: Gracias.
1: Tatiana, ¿tú cómo serías en el extramundo?
0: Yo quiero ser como los extraterrestres de los Simpsons. ¿Sabéis cuáles son?
1: Ah,
0: ¿no?
1: Sí,
0: que parecen como una especie de pulpos, pero sí, en color verde, y que están todo el rato baboseando. A mí me encanta echar babas, en plan, y dejarlo todo pingoso.
1: Pues yo te digo, deja que pase un poco el otoño, y lo sé por el año pasado, y te vas a parecer bastante. ¿Sabes que hay gente que se pone como verde?
3: Yo también.
0: Sí, con el cansancio y todas estas cositas.
1: Pues nada, en fantasía. Diciembre estás así.
2: Ya está.
0: Yo tengo disfraz de Halloween.
2: Y dentro de 20 años empieza con las babas, ¿sabes? Entonces,
4: bueno,
0: ya baboseo la almohada.
1: Dentro de 20 años tendrá mi edad.
2: Ah, bueno, claro. Un poquito más.
1: Oye, las 5 y 28, a punto de entrar a las 5 y 29 y tenemos que dar los buenos días a España. ¿Os parece que nos vayamos ya?
4: Venga.
0: Sí.
1: Venga, y nos despertamos con el despertador, pero el analógico, si hace falta, de todo el mundo. Despertamos a España en 30 segundos.

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4: Mañana, 4:30 en las Islas Canarias. Buenos días, España. Teníamos ganas de que te despertaras en este viernes pre-puente, que al final sabe mejor, ¿no? Y cuesta como menos ir a trabajar. Te va a costar menos aún con los colaboradores que tenemos aquí. Xenon Spain, hola.
5: Hola, Gorka, buenos días.
4: Muy buenos días, ¿qué tal?
5: Pues estupenda, sí. Genial.
4: ¿Con energía?
5: Con mucha energía.
4: Mira que has derrochado energía la primera media hora.
5: Pues ahora voy a derrochar. Me da por hablar en ruso. Cuando me da por hablar en ruso.
6: En danés.
5: Es una cosa mala, ¿eh?
4: Oye, igual sabes danés, si no te habías enterado.
5: Pues lo mismo, tengo un antepasado, lo como hablo antes.
4: Igual la vedette era danesa.
5: Era danesa.
4: La chica danesa.
5: ¿A qué va a ser esta?
4: No hablemos de ese tema, que yo me pongo a llorar enseguida. Carlos, ¿qué opinan al móvil?
7: Al móvil. Good morning. Good morning.
6: Ay, madre.
7: En danés.
6: Ay, madre.
7: Estaba el móvil buscando cómo se dice esto, pero
4: estaba
7: no me da tiempo.
4: Tecleando
7: ya
4: rápido.
7: Ya a medias.
4: Has tenido 2 días para buscarlo.
7: Pero se me ha ocurrido justo ahora.
4: Ya
7: entonces,
4: lo sé, sí.
7: Good morning. Gorken.
4: Gorken.
6: Gorken, claro.
4: Gorken. Qué majo es que es tan majo.
7: Claro.
4: Julia Medina, hola.
8: Buenos días, España.
4: Vamos a escucharte cantar y tocar la guitarra en un momento, un tema que se sabe todo el mundo.
8: Digo.
4: Yo creo que cuando triunfa más las canciones de Julia Medina es porque son canciones que la gente conoce y dice, pedazo de versión que me ha hecho esta mujer.
8: Total, sí. Y oye, en redes se mueve bien, ¿eh?
4: Sí, funciona,
8: ¿eh? Me encanta porque me hacéis el trabajo. Subís el reel mío cantando, yo comparto.
4: Aunque no tanto la semana pasada, tengo que decirte, como cuando nos contaste que tu chico, futuro marido, te contaba cuentos para dormir.
8: Sí, sí.
4: Eso fue un pelotazo.
8: ¿Ha funcionado?
4: Pero mejor que la canción.
8: Pues que es una historia bizarra.
4: Si eso ya, que la gente acuda al reels antiguo y que lo vea. Diana Muñoz, hola.
9: Good morning, in the morning.
4: La más moderna de la mesa, ¿qué tal?
9: Pues muy bien. ¿Sabes por qué te he hablado en inglés? Porque yo cuando era pequeña decía que mis padres eran Angelina Jolie y Brad Pitt.
4: Normal.
9: Porque era imposible que esta cara tan bonita hubiera salido de mis padres. Que no son muy guapos.
4: Qué cosa se dice, ¿eh?
8: Es que espero que no te estén escuchando tus padres, los pobres.
9: Bueno. Lo decía delante de ellos, tía.
4: Sí. Me lo creo.
5: El padre tiene a dominarle, podía ser Aquaman, perfectamente.
9: Thor.
5: Y Thor.
4: O Brad Pitt, claro
9: también.
4: Que sí. Oye, que son las 5:32, tenemos que salir a la calle porque hoy es un día súper chulo, súper bonito. Además, ayer estuve con Juan Carlos, un amigo valenciano, y me dijo que allí se monta una, en la plaza del Ayuntamiento, tan bonito, en Valencia. Salimos a cantar. Pues una de las canciones más conocidas de uno de los artistas valencianos que más queremos, que seguimos queriendo.
7: Nino Bravo, el más grande.
4: Nino Bravo, el más grande.
7: Sí. Rocío Jurado, la más grande. Claro. Nino Bravo, el más grande.
4: El más grande. ¿Qué tal la gente cantando Nino Bravo?
7: Súper bien. De hecho, uno ha cantado muy bien.
4: Sí.
7: El segundo ha cantado súper bien.
4: Es que me gusta cuando Carlos que opinan es cazatalentos.
7: Sí, el segundo era muy bueno.
4: Ay, pues salimos a la calle a cantar Nino Bravo.
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0: Hay un pueblo en Aragón que se llama Alpartir, que he conectado 300 veces cuando presentaba Aragón en Abierto y te daba por cantar esta canción, Shannon.
1: Pues la verdad que sí, que el nombre anima.
0: Anima, ¿sabes?, a cantar, Nino. Pues, ¿estás animada?
1: Sí, mucho.
0: Pues vas a cantar bajito porque tenemos que escucharla a ella, a Julia Medina, ¿te parece?
1: Sí, sí.
0: Julia Medina canta por Nino Bravo en directo. ¡Adelante!
2: Tiene casi 20 años.

0: Tú estás sensible hoy, ¿eh?
1: ¡Guau! ¡Guau, guau, Julia!
0: He echado de menos a Xenon haciéndome los coros antes ensayando, ella me estaba cantando.
2: Pero es que lo he hecho, wow. Lo he hecho tan bien, tan perfecto, que no lo había notado metido. Nadie.
3: Se ha solapado con su voz.
2: Se ha solapado con la voz, ha sido tan, tan lineal todo.
3: Dios mío, felicidades, Julia, y gracias, de verdad. Es que no,
0: muchas gracias,
3: nos pasamos
0: a vosotros
3: todo el fin de semana retumbando tu música dentro de nosotros, y es que no queremos que se vaya.
0: No, y gracias porque es un espacio chulísimo donde hace una versión que además siempre a mí me da aprendizaje, ¿sabes? Claro. Porque nunca he cantado esta canción y de pronto tengo aquí la oportunidad de familiarizarme un poco con ella. Y encima Libre, que se llama igual que mi último single, chicos.
3: Claro que sí. Oye, ¿cuándo vamos a escucharte en directo? ¿En algún concierto? ¿En algún showcase? ¿En algún sitio?
0: Pues yo creo que pronto. El mes que viene me voy a México y tengo un concierto allí. Y la gente me está escribiendo en plan, ok, México genial, pero España.
3: Claro.
0: Así que no tardaré en publicar fechas. Vosotros tendréis invitación VIP para venir a mi
3: concierto.
0: Por
3: favor.
2: Ahí estaremos.
3: Ahí estaremos, claro que sí. Si no, Radio Nacional de España, que se enrolle un poco y que le dé un conciertillo a Julia Medina. Nos encargamos nosotros de organizar todo, si
0: hace
3: falta.
0: Sería increíble.
3: ¡Ay! ¿Te suena esta canción?
0: Ahí está. ¡Ole! Muchas gracias.
3: Bueno, que nos va. No, que nos vamos, que digo que pasamos al siguiente tema. Os digo yo que estoy espeso hoy. Estoy espeso. Dale, Jorge.
4: ...70 años.
3: ¿Quién reconoce esta melodía? Uno, Carlos, ¿qué opinan? Sí. Xenon. Sí. Haciendo a los Rafael Acarrá. ¿Lo reconoces? ¿Julia Medina, reconoces la sintonía?
0: Me suena.
3: No. ¿Tatiana?
5: Sí, por supuesto.
2: Yo sí.
3: ¿Cuál es?
2: Informe semanal.
3: ¡Informe
0: semanal!
3: ¡Semanal,
0: hombre!
2: Claro, pues si yo me lo veía, no que... Por todo.
3: Los informativos de esta casa están de celebración, Tatiana.
5: Sí, el 28 de octubre de 1956, Televisión Española inició sus emisiones. Ahora los servicios informativos van a celebrar su 70 aniversario con tres ediciones. El primer especial será 70 años juntos. Alejandra Herranz viaja a Robledillo de la Jara y emitirá el programa en directo desde la Plaza Televisión Española el 15 de octubre. Luego tenemos el telediario de nuestras vidas, el día 19, el lunes, rostros míticos de la televisión volverán a Torre España. Y el 10 de octubre, nada, mañana, todo el mundo atento, se emitirá una edición especial de Informe Semanal y será conducido por Mari Carmen García Vela.
3: ¡Hombre, mítica! Mítica de Informe Semanal, la de toda la vida.
2: La de toda la vida.
3: Sí, mira que han pasado presentadores, pero decimos Informe Semanal. Nos vamos a la cabecera de Informe Semanal y a la cara de esta presentadora.
2: Sí. Además se tiró como 12 o 13 años,
3: mucho,
2: ¿no?
3: Mucho,
2: ahí, muchísimo
3: sí,
2: tiempo.
3: Sí, yo diría que más, ¿eh? ¿Qué recuerdo tienes tú que se haya dado en Televisión Española, en el telediario o en cualquiera de sus programas informativos?
2: Te voy a decir uno y me vas a entender. Mira, como así. Bueno, tengo mucho porque me encanta ver el telediario. Es claro. Una cosa de familia. Mi padre tenía que ver el telediario todos los días, Informe Semanal. Entonces, como es algo que veíamos en casa.
3: Lógico.
2: Mira, como a mí, como si no, desde pequeña me da mucho la atención la noticia del Golfo, de la guerra del Golfo.
3: Sí.
2: Y ahora te voy a decir por qué me has añadido, porque eso de que fuera Marta Sánchez a cantar a una fragata rodeada de soldados, para mí era como yo quería ser Marta Sánchez, claro. ¿Sabes? Marta Sánchez, que encima me gustaba, que era pues top de aquella época, y allí rodeada de soldados, que pues imagínate, una adolescente, bueno, yo era súper pequeña, una adolescente, y porque me encantó esa noticia, bueno, no me encantó la noticia de la guerra,
3: claro.
2: Pero sí que me llamó mucho la atención que un artista, una cantante, sí, como Marta Sánchez pudiera cantar en una fragata y para todos, en mitad de una guerra.
3: Yo me acuerdo, ella subiéndose al avión, me parece, diciendo, ¡le dejo todo a mi hermana! O sea, ella daba por hecho que iba a morir en la guerra del Golfo. Que, por cierto, Marta Sánchez asegura, y le han preguntado en un fotocall esta misma semana, que ella inspiró la escena de Penélope Cruz en La Bola Negra, porque ahí Penélope Cruz, en su personaje, le canta también a gente que está en guerra, no vamos a decir nada más. Xenon, vamos a quitar un momento la música. Jorge, por favor, te lo pido, fuera música. Vas a cumplir el sueño de cantar Soldados sin Batalla, de Ole Ole. Adelante. Te doy el tono, tú y yo.
2: Pero si no suena base de fondo.
3: A capela, es que no nos ha dado tiempo. No conocíamos, vale, tu sueño.
0: Un poquito de rever.
3: Venga, va.
2: Ese me lo invento, no pasa nada.
3: Hombre,
2: tú y yo. soldados del amor.
3: Empieza de nuevo.
2: Tú y yo, soldados del amor. Soldados sin batallar. Les vamos a la guerra. La que vamos a liar. Soldados, soldados del amor. Aquí estoy, soldados, subida en un barco.
0: La letra es así, ¿eh?
3: Letra, pero vamos. La misma letra, muy bien.
2: No sé cómo la he recordado, lo digo en serio.
3: ¡Sueño cumplido!
2: Oye, pues, ¿cómo se pareció? Claro, Julia.
3: Sí. Julia, como cantante.
0: Yo, si fuese directora de una discográfica, te fichaba, pero ya.
2: Pues ya sabes, si hay algún discográfico despierto.
5: ¿Pero la letra es así de verdad?
3: No, Tatiana.
5: Ah, vale, es que
3: vamos ya lo hablamos luego, vale. Venga.
0: Me ha encantado lo de vamos a la guerra, pum, pum, pum, pum.
3: Mira, la tenemos.

0: así.
1: Ahí, hay que levantarse. Se levanta, se levanta. Pues otro sueño cumplido aquí en el despertador de Radio Nacional. Carlos, ¿qué opinan? 70 años del telediario, los servicios informativos de Televisión Española. ¿Tú qué recuerdo tienes?
2: Recuerdo muchas cosas. La primera, el tema de la música de informe semanal, siempre me ha recordado a los Juegos Olímpicos.
1: Sí, pero es muy así, muy
2: también,
1: épico.
2: ¿Verdad?
1: Sí,
2: gracias. Sí, sí. Oh, que lo tengo dentro hace muchísimos años, tenía que decirlo. Sí. Noticia que recuerdo muchísimo, igual os pasa a vosotros, el efecto 2000. Yo me acuerdo que me acosté en el 99, el 31 de diciembre. No, no, de verdad. Tú eres muy joven, pero es que se iba a acabar el mundo. Y me acosté súper... Bueno, es que no dormí esa noche. Súper tenso, pensando, ¿qué iba a pasar? Y esperé las noticias para ver qué había pasado en Australia. Y cuando vi que ningún avión se había caído, que todo funcionaba, dije, madre mía, gracias a Dios y al cielo que ha funcionado.
1: Hombre,
2: todo.
1: Tuvimos tiempo para prepararnos para el efecto 2000.
2: Pero parecía que no se iba a arreglar. Y es que, de hecho, no se arregló.
1: Alguna cosa y sí que hubo, pero la mayoría
2: por eso
1: funcionó.
2: Pero que decían, se van a caer los aviones, se va a caer todo, va a dejar de funcionar cualquier cosa. Y te prometo que esa noche no dormí pensando en el efecto 2000. Y cuando vi las noticias que todo estaba bien en Australia, porque claro, empezaban por Australia y por Nueva
1: Siempre
2: Zelanda.
1: Se empezaba
2: dije,
1: ahí.
2: Gracias al cielo que nos hemos librado. Sí. Y también recuerdo la gente sacando euros. El primer día que hubo euros,
1: sí.
2: Recuerdo a la gente bajando el cajero a sacar euros y ver cómo salían los euros. Y dije, ahí tenemos euros.
1: Tatiana, ¿el efecto 2000 se estudia en la universidad, en el colegio?
3: No.
1: ¿Sabes? ¿Eres consciente de que
2: en el 2000, pero...
1: No, lo digo porque, claro, hay tantas cosas que ahora que nos preguntan nosotros 20 años claro. atrás de haber nacido y que no los conocemos. Y bueno, pues el efecto 2000 preocupó muchísimo. Más allá de que el teletexto no tuviera el 200 y se fuera al 1910.
2: Claro.
1: Pero sí, sí. Julia Medina. A ver, informativos.
4: Pues,
1: ¿cómo se ha consumido en casa? ¿Qué recuerdos tienes?
4: Mi madre es muy fan del telediario. Pasa un poco como a Xenon y siempre se ha visto. Y yo ahora que mi nueva personalidad es bodas, estoy muy ilusionada con la mía, pues me ha dado por recordar la de los Reyes.
1: ¡Hombre!
4: Que fue en 2004 y yo la vi. O sea, ellos van así en el balcón, eso lo vi.
1: ¿Lo estás diciendo porque ayer estuviste con la reina y
4: sí,
1: quieres
4: pelotear
1: un poco?
4: Para que el lunes cuando me saluden sepan quién soy.
1: Ahí está, ahí está. Seguro que sí, ¿eh? Oye, si tienen algo los reyes, especialmente la reina, es que toda persona que se acerca a saludar la conoce.
4: Sí, lo que pasa es que el día de la hispanidad hay como 2000 personas saludando, entonces igual no.
1: A saber, ya nos lo contarás el próximo viernes. Tatiana, ¿qué recuerdo de informativos tienes?
3: A ver, yo recuerdo 2012, cuando se supone que iba a terminarse el mundo, sí que recuerdo estar viendo los informativos que decían, a ver, no os alertéis que esto no va a pasar y es simplemente un rumor. Y luego, por supuesto, el Mundial de 2010. Cuando ganó España la primera,
1: pues sí.
3: El primer mundial, pues recuerdo el momento de la celebración ya aquí en Madrid, en Cibeles.
1: Es verdad.
3: Eso icónico.
1: Jo, y nos pasa que la inauguración de los Juegos Olímpicos de Barcelona 92. Bueno, estábamos...
2: Yo tengo el recuerdo, únicamente tenía 5 años, ¿vale? Y recuerdo el tema de la flecha.
1: Claro.
2: Y claro, pero yo pensaba que se acababan ahí. Recuerdo que era la flecha y dije, ah, pues
1: en la inauguración creías que se
2: tenía
1: terminaba.
2: Tenía 5 años, ten en cuenta que
1: ya
2: yo...
1: eras pequeño.
2: Claro, y a lo mejor llevaríamos años hablando de eso todo el rato y vi la flecha y dije, ala, ya se acaba. Pensé que era el final.
1: Anda
2: y...
1: que no hay leyendas, al respecto.
2: Bueno,
1: qué mono es, ¿eh?
5: Sí, es que más bonito.
1: Es más bonito,
5: sí,
1: el chaval.
5: Más bonito, chaval.
1: Bueno, vamos, ¿algo más, Carlos?
2: Bueno, iba a decir una cosa de Julia que me acabo de dar cuenta de, claro, estuve con la reina Letizia, yo estaba pensando en Sofía todo el rato, o sea, se me ha hecho...
4: Bueno, ayer estuve con Sofía.
2: Ah,
4: ¿es
2: Sofía?
4: Que tenemos dos
2: claro.
4: reinas, chicos.
5: Claro,
4: ah.
5: está la consorte y
1: la emérita.
5: A eso la
1: Lo peor es que cuando ha dicho los reyes, he pensado también los
2: claro,
1: reyes.
2: Claro, y pensaba
1: emeritos.
2: En Sofía.
1: Somos muy mayores, Carlos.
2: Ya, claro, oh, sí.
4: Esa boda no la vi.
1: Nosotros tampoco.
2: Aquí,
1: Creo que no había cámaras en aquel entonces. Ah, sí,
2: hombre, sí,
1: las justas.
2: Ahí.
1: Vamos con el siguiente tema. Adelante.
6: Solo por dinero.
1: Solo por dinero, ¿qué? ¿Quién ha hecho algo solo por dinero?
3: Bueno, hablamos de Clint Eastwood, que ha dado vida a una multitud de personajes, pero
1: sí.
3: sobre todo es recordado por Harry el Sucio. En 2003, después de hacer el personaje, hasta en 5 ocasiones, Clint llegó a preguntarse si tenía sentido recuperarlo. En aquel entonces, Sylvester Stallone preparaba una película de Rocky. Eastwood dijo que no entendía por qué lo hacía si no era por dinero.
1: Oh.
3: Claro, y que él prefería pasar página.
1: O sea, no redundar, a lo mejor
3: eso
1: en algo
3: es.
1: Que ha funcionado, porque es que también es cierto, yo lo pienso así, hay veces que conviene dejar las cosas que han funcionado, dejarlo descansar y no regresar y regresar y regresar, pues para facturar. No sé si Clint Eastwood tenía razón o no, y Sylvester Stallone, pues es un pesetero.
5: No,
1: ¿tú que lo conoces?
5: Yo que además ayer estuve con él en el, ahí tomando un sándwich.
1: Chico, ¿cómo relacionáis en esta mesa?
5: Estamos sí, muy relacionados. Ya, no, a Julia con la monarquía, yo con Silvestre, con Clint Eastwood. Mira, ahora no puedo, déjame. Pero a mí me parece bien, pero yo creo, un poco como dices tú, yo creo que las series deben, de cuando empiezan, debemos de saber que tiene un principio y un final.
1: Yeah.
5: Y las películas pasa igual. Si es una saga, debemos de saber que es una saga de 5 películas. Y el espectador sabe que va a haber 5 películas más, no que te vaya bien una y dos y empieces a sacar una y otra.
1: Hasta que se agote.
5: Porque se agote y al final pierde el encanto y al final no es un público estable. Yeah. Porque al final va bien, se va generando público nuevo, pero terminan de seguirla. Es como las series que sacan muchas plataformas, que te sacan ahora, ven que funciona. Y a los 5 años, la otra a 5 años, yeah. ¿No? Puede morir la mitad.
1: ¿Tú qué porcentaje de tu trabajo consideras que lo haces por dinero y qué porcentaje por otro motivo que puede ser más personal?
5: Yo...
1: El dinero es importante, siempre.
5: El dinero es importante, lo hacemos por dinero todo, pero yo en todo, y hay gente aquí y que lo sabéis, hay un porcentaje que doy al año incluso de donaciones,
1: sí.
5: Y lo doy para todos los años y en todo momento. Mira, pues he puesto aire acondicionados en colegios, he puesto toldos en centros especiales de empleo. Investigación del cáncer infantil, eso muchísimo durante 12 años. La Asociación Española contra el Cáncer también. Y ahora también contra la prevención contra el suicidio con la Asociación Raidi también. Entonces, son donaciones que hago al año para ayudar a todos estos colectivos que lo necesitan. Y dentro de poco también quiero ayudar y hacer cosas con el futuro marido de Julia.
1: ¿Ah, sí? ¿Vais a colaborar?
5: Me parece muy interesante lo que yo soy muy social.
1: Es verdad.
5: Me parece muy interesante.
1: Hombre, sí, en tu caso, desde luego, que el dinero es necesario y ahí sí. que tenga esa importancia. Carlos, ¿qué opinan? Como ex trabajador de la bolsa.
2: Claro, pues claro. Eso mismo. O sea, si fuese por la pasta, seguiría allí, porque evidentemente en la bolsa hay como aguantes. De hecho, mis antiguos compañeros están montados en el dólar y yo no me quejo, la verdad, pero es que están montadérrimos en el dólar. Yo lo dejé porque quería hacer cosas por mi cuenta. No porque no me gustase, porque me gustaba, sino porque quería... La verdad, sobre todo, quería no madrugar. Y fíjate cómo...
1: Fíjate dónde te ha traído la vida. A que vivas de noche, no es lo mismo, ¿eh?
2: Bueno, es verdad, esto no es madrugar, esto es otra cosa.
1: Eso es otra historia.
2: Y luego, pues evidentemente, cuando hago publicidad y demás, pues evidentemente lo hago por dinero. Luego, con el tema de la pasta, claro... Siempre está la cosa de yo trabajar por dinero, o por ejemplo, muchos influencers dicen yo hay ciertas cosas que no hago por dinero y lo admiro y está muy bien, pero claro, cuando tienes pasta para poder rechazar cosas que a lo mejor no te valen, pues es muy fácil decirlo, pero si no llegas a fin de mes, tienes que hacerlo. O sea, yo por ejemplo, cuando trabajaba en un sitio que tiene animales encerrados, como sabes, a mí no me gusta eso, pero tenía que pagar las facturas, entonces tenía que hacerlo sí o sí. Entonces, claro, es fácil decir, no, yo no hago cosas en contra de mis
1: principios. Yo pensaba que este tema iba a ser más divertido, también os digo.
2: Mira, más divertido. Bueno, pues si quieres más divertido...
5: Estamos viniendo abajo.
2: Para empezar, lo siento, Tati, pero...
1: Estamos hablando de animales encerrados, A ver, tu trabajo, Carlos, ¿cuánto te importa como para hacerlo solamente, para hacerlo gratis? ¿Tú vendrías al despertador gratis?
2: Si fuera a las 5 de la tarde, igual sí. De la mañana, la verdad
1: la mañana,
2: es que
1: no.
2: De hecho, en verano se echaba mucho de menos y pensaba, si fuese despertador a las 5...
1: ¿Nos echabas de menos a nosotros o a la nómina?
2: No, pero a nosotros. No, de verdad, estaba en casa y decía, joder, ojalá había despertador por la tarde.
1: Claro,
2: por la mañana no.
1: Claro.
2: Te lo digo en serio, ¿eh?
1: Julia Medina, tú que eres cantante, habrás pasado por todo tipo de momentos donde hay más fluidez económica y otras que menos.
4: Total, mira, yo estoy a punto de cumplir 32 años y por fin he puesto el límite de no trabajo gratis.
1: Muy bien.
4: Por fin, pero llevo 10 años que me estoy dedicando a la música, que he hecho muchas cosas gratis, te diría que más cosas gratis que remuneradas.
1: Claro.
4: Y ya es como, oye, me apetece poder comprarme una casa, formar una familia, me apetece tener dinero, ¿no? Por lo que sea.
1: Claro que sí.
4: Entonces ya he decidido que no voy a hacer nada gratis.
1: Hombre, se trabaja por dinero, ¿eh? Y más cuando eres, joder, si eres Julia Medina, te lo puedes permitir.
4: Pero ¿sabes qué pasa? Que en nuestro mundo así más artístico, y a vosotros también os pasará, muchas veces nos dicen, no, pero esto es por exposición.
1: Qué pesadez.
4: Mira, sí. La exposición no me paga la factura ni la compra en el
1: y que seguro que la persona que te lo dice va a cobrar.
4: Exactamente.
1: Y si entra dinero y te estás aprovechando de la gente, del trabajo de la gente, oye, paga.
4: Y da mucha rabia cuando además te lo dicen pues grandes compañías, ¿sabes? O grandes marcas. No, para esto no tenemos fee. Y yo, a ver, entonces, ¿para qué tenéis, no?
1: Mira, Julia, no te hace falta, ¿eh?
4: Ya está. Ya está, bien, se acabó. No hay que trabajar gratis, gente.
1: Di que sí.
5: Muy bien, di que sí.
1: Tatiana, en tu caso...
3: Yo jamás trabajaría gratis, ya lo siento. O sea, entiendo el caso de Julia, pero a mí me gusta que me paguen y que me paguen bien. O sea, vale. A mí me gusta que me paguen bien, pero eso sí, el trabajo que hago me tiene que llenar un poquito, ¿sabes? Me tiene que emocionar. Yo no podría estar trabajando en una multinacional sentada de 8 a 10 de la noche trabajando en un ordenador sin ser feliz, aunque me pagasen una pasta.
1: Vamos con el último tema que nos da tiempo.
0: Lost and Found.
1: Música en directo aquí en El Despertador para hablar de Lost and Found, ¿qué quiere decir?
3: Que Madrid ha sacado a subasta 5.600 objetos perdidos. Podrás encontrar desde un póster original de la primera película de Star Wars de 1997 por 1.200 euros,
1: ¿sí?,
3: a un fragmento del buque gemelo del Titanic.
1: Bueno.
3: También hay bolsos de lujo, anillos, ropa, bueno, de todo lo que quieras.
1: Xenon, ¿qué te apetece conseguir en estas pujas?
5: Pues a mí me gustaría conseguir cosas bonitas, y si son de alguien. Es que yo tengo una anécdota.
1: Adelante.
5: Yo he estado en otra subasta.
1: ¿En cuál?
5: Y he estado en otras compras. Yo tengo objetos de Sara Montiel.
1: No, ¿qué tienes de Sara Montiel?
5: Tengo el cenicero donde apagaba los puros de plata y está todavía con lo negro de los puros. Está, pues, de usarse, lo que es,
1: ha perdido el color. Que lo hemos entendido.
5: Tengo el tocador. El tocador, sí, el tocador del espejo del tocador.
1: Pero eso cuesta muchísimo dinero hoy en día.
5: Sí, lo tengo. Sí, y el último cuplé de lo que tenía ella en su casa, en el mueble, con su CD. El CD del último cuplé.
1: ¿Pero y cuánto te costó esto?
5: Pues mira, te voy a decir, estaba Fangoria también ese día.
1: Estaban pujando por ello.
5: Era compra, más que puja era compra, lo sacaban a subasta, ponían un precio y tú comprabas. A mí me costó más de mil euros, voy a poner
1: pues
5: ahí.
1: Pues yo creo que esto lo sacas
5: mucho,
1: hoy, haces,
5: mucho
1: una,
5: más.
1: Haces una buena campaña y te pagan
5: pero
1: mucho.
5: Pero me costó mucho más, por no decir la cantidad exacta.
1: Pero eres una persona modesta.
5: Así va, pero se van a saltar la casa ahora. Entonces, a por el tocador.
1: Pero escucha, tienes tantas casas que saber cuál hay que saltar.
6: Claro.
5: Eso digo yo. Y tengo un este de seguridad tremendo.
1: También, que vives en una urbanización.
5: Lancha dando la vuelta, ametralladora, digo, pues si alguien le da por eso. Un foso con caimanes, una muralla.
1: Hay de todo, jolín.
5: Tengo, sí.
1: También lo negro del cenicero, que protegido está, ¿eh?
5: 5 francotiradores.
1: Bueno, ya. Julia Medina, ¿por qué pujarías tú?
4: Pues a mí me ha llamado mucho la atención lo del trozo de la ventana del Olympi. Porque además en la noticia he leído que no solo es el trozo de la ventana, sino que viene una carta escrita a mano con el trozo de ventana. Y yo digo, a ver, ¿en qué contexto alguien se ha dejado esto en un taxi, por ejemplo, no?
1: Porque, ¿Y quién va a pujar por ello?
4: ¿Y quién va a pujar? Es un poco raro.
1: ¿Por cuánto pondrías sobre la mesa? ¿Cuánto dinero?
4: Hombre, no mucho. Tampoco pasarse. Soy músico, soy pobre. Bueno, y autónoma.
1: Te damos un año que vas a empezar a cobrar absolutamente todo lo que hagas.
4: Voy a ser rica.
1: Exacto. Y puja,
4: hombre, no
1: el próximo
4: sé.
1: Año pujas por ello. Carlos, ¿qué opinan? Rápidamente.
2: Yo he participado en pujas online de otras cosas, también olvidadas. Los dominios web valían mucho antes.
1: Sí.
2: ¿Vale? Y cuando alguien tenía un dominio y se olvidaba renovarlo, luego salía a subasta.
1: Eso es.
2: Entonces yo participé para comprar el dominio de una cantante española que se le olvidó renovarlo y lo pujé y lo compré. Y de hecho lo he tenido yo durante un cierto tiempo. No, pero tiene otra web.
4: Me parece fatal.
2: Y quería que viniera aquí un día para regalárselo, pero todavía no ha venido.
1: Pero escúchame, ¿de qué cantante estamos hablando?
2: Ha participado en Eurovisión. O sea, ella no lo compré yo directamente. Se le olvida, es una cantante de Eurovisión. ¿Te lo digo?
1: Dilo.
2: Edurne.
1: ¿Edurne?
4: Wow.
2: Sí.
1: ¿Tienes edurne.com?
2: No, edurneweb.com.
1: Edurne.
2: Que era la web que usaba ella.
1: Y, ya, pero ella se ha cambiado a Edurne.
2: Claro, tiene otra. Claro, entonces debería cambiar por una cosa de marca, la dejó abandonada y la pude
1: comprar. Lánzale un mensaje a Edurne.
2: Edurne Web. Si la tengo todavía, que creo que ya no la renuevo, te lo regalo, por supuesto.
4: Me
2: de hecho, esperaba que viniera aquí para regalárselo. Esperaba un día invitado a sorpresa para decirle, te regalo tu web. Que ya no la usas para nada, pero bueno.
4: A mí me parece fatal porque hay alguien que ha comprado juliamedina.com.
1: ¡No!
4: Y no la puede usar. Bueno, tengo juliamedina.es, que es genial, pero claro...
1: ¿Por qué? Empieza ahora lo interesante. Cuando ya está Gema de Juan Ramón Lucas aquí a puntito de entrar. Hola, Gema. De verdad, chicos, os quiero. Gracias. Xenon Spain, Julia Medina, Tatiana Muñoz, Carlos, ¿qué opinan? ¡Nos vamos de finde! Oye, si tienes puente, disfrútalo. De momento, quédate con Juan Ramón Lucas y las mañanas de Radio Nacional, que te van a informar de todo durante 6 horas. Nosotros somos El Despertador. Nos escuchamos del domingo al lunes a las 4. Adiós.

0: Son las 6, las 5 en Canarias.
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0: ¿Qué tal? Muy buenos días, amiga, amigo oyente. De viernes 9 de octubre, hoy vamos a empezar hablando de paz, de la que no hay ni habrá, de la que tanto escasea en este mundo y este tiempo, y de esa paz cuya búsqueda se premia cada año con el Nobel, el Premio Nobel de la Paz, que hoy se falla. Envuelto en esta pompa y circunstancia de Elgar, acudirá a recoger su galardón quien hoy anuncie el Comité Noruego del Nobel. Y adivine usted quién vuelve a reclamarlo para sí. En efecto, él. Porque lo vale, porque ha acabado con 8 guerras y está a punto de acabar con otra. Vuelve a manifestarse ante el Nobel de la Paz hoy el sueño húmedo de Trump, colgar en alguna pared la medalla del Nobel de la Paz. Una distinción que reclama sin cortarse, mientras ensalza y enaltece a la que probablemente sea la unidad policial norteamericana con peor fama de violenta dentro y fuera de su país, la pacífica ICE. Héroes, dice que son. Héroes de la ley, llama a su patrulla de fronteras, ese ICE sin el cual, afirma, no estarían a salvo. Y para demostrarlo, ayer los del ICE dispararon a un coche en Nueva York, en el cual viajaba un niño de 5 años. Hay un hombre herido.
2: Agentes de ICE dispararon. We don't know if they were killed, but agentes de ICE dispararon a alguien.
0: El alcalde de Nueva York, Zoran Mandani, ha exigido a Trump explicaciones. Y para que no haya duda de la atmósfera de paz y amor que crea la administración del merecedor del Nobel de la Paz, su secretario de Defensa, Pete Hegseth, ha anunciado que la ejecución por fusilamiento de un terrorista que hace casi 20 años mató a 13 personas en una instalación militar será transmitida por streaming. Queremos estar seguros de que la gente es capaz de verlo, dice este presentador de televisión metido a jefe supremo del ejército USA, de que la gente lo vea, porque tiene que saber las consecuencias de lo que se hace. En fin, la paz en un día como hoy. La paz presente también en la dialéctica de áspero filo por la que discurre en estos tiempos la verbalización del desencuentro político. No habrá paz en las calles de Madrid, afirmó en la Asamblea Madrileña ayer la líder opositora Manuela Bergerot de Más Madrid.
3: El día que desahuciaron a Mari Carmen, algo empezó a romperse. Hoy se ha roto del todo. Hoy en España no hay consuelo para la gente buena y en las calles de Madrid no va a haber paz.
0: ¿Me está usted amenazando?, vino a responder Ayuso.
4: Cuando ustedes se advierten de que no va a paz, nos están amenazando físicamente.
0: Y para pasar de las palabras a los hechos, pues el PP se ha llevado la disputa a los tribunales y ha formalizado una denuncia por amenazas contra la señora Bergerot. Ella estará hoy, la señora Bergerot, en el programa para explicar lo sucedido. Hace ya mucho tiempo que hemos pedido aquí concurso o presencia para un diálogo en la pública con la señora Ayuso, pero seguimos sin conseguirlo. Bueno, insistiremos. Todo esto que le cuento, y ahora detallaremos, forma parte del tira y afloja alrededor de la movilización sobre la vivienda que estalló con el desahucio de Mari Carmen y cobra bríos con su muerte. Que ayer provocó una marcha sobre el centro de Madrid desde la Puerta del Sol, donde sigue la concentración, hasta la calle Sainz de Baranda, donde vivía Mari Carmen. Bueno, hoy vamos a seguir recogiendo estos ecos, como atenderemos a los movimientos por la izquierda del paisaje político, mirando al 29N, con Colau ascendiendo y Rufián con algún problema interno, y no hablo de salud, sino de política y de su propia Esquerra Republicana. En este 9 de octubre, 9 de octubre, fiesta en Valencia, marcada también por las concentraciones y protestas en las calles. Tenemos mucha plancha en este viernes, en que en medio de todo este relato de lo que hay, vamos a entresacar, además, alguna inesperada revelación que una vez más nos permite escucharla a ella, a la única.
5: Sei l'uragano più bello.
0: Claro, Rosalía.
5: Que yo había
0: mai. Tengo resaca de Rosalía. Y no lo dice un servidor, que podría, después de escuchar Lux. Es algo que dejó escrito después de verla en Chicago. Esa mujer a la que pilló el Nobel escuchando el viento en Islandia. Ann Carson, galardonada ayer con el Premio Nobel de Literatura. La poeta canadiense había revelado hace no mucho tiempo su admiración y respeto por la cantante catalana. Lo escribió en un artículo. Estuvo viéndola en Chicago y quedó fascinada. ¿Y qué quiere que le diga? Pues nos ha llamado la atención. Y además nos permite, en este arranque del programa, el juego cómplice con usted, amiga, amigo oyente. de jugar a que pueda ser un espejo del mundo de contrastes que vivimos, empezando con Trump y su reclamo del Nobel de la Paz, y acudiendo al cierre a quien con todo merecimiento se llevó ayer el Nobel de Literatura. Mundo de contrastes, mundo de esperanzas también. Son las 6 y 5 de la mañana, 5 y 5 en Canarias.
5: Anarquía, mío astro imprudente.
0: Que me gusta, Rosalía, para darte paso como fondo musical, más que la habitual sintonía de deportes, Gonzalo Dacuña, buenos días.
6: Buenos días, pues nos la quedamos, ¿eh? A mí también me encanta, o sea, es un lujo.
0: Oye, volvemos al fútbol de primera división, ¿no?
6: Sí, vuelve el fútbol después de casi tres semanas de parón de selecciones, lo hace a las 9 de la noche con el Málaga Español, dos equipos a los que hay que ver cómo les ha sentado estas semanas de descanso, en unos días donde todos los entrenadores y todos los aficionados están pendientes de la enfermería. Kylian Mbappé está recuperado, va a llegar al Real Madrid-Villarreal del sábado. Vuelve Sorloth en el Atlético de Madrid, que ha aprovechado este parón para acabar de recuperarse de la lesión muscular que sufría desde principio de temporada. Y las malas noticias, Sánchez lesionado en el Athletic Club de Bilbao, va a estar fuera un mes. Y Rafinha parece que no va a llegar a tiempo para el Barça-Getafe. De la Euroliga, victorias de Valencia Basket ante Apoel y del Real Madrid ante Partizan. Valencia Basket es ahora mismo el líder de la Euroliga. Hoy juegan Barcelona y Baskonia. Y termino con una gran noticia. En judo, Aisunoda, oro mundial en Bakú. Esta judoka, que es la primera campeona del mundo española en casi 30 años.
0: Aisunoda.
6: Aisunoda, ese nombre.
0: Origen japonés debe tener.
6: Efectivamente, sus padres son japoneses, pero ya nacida en Cataluña.
0: Oye, ¿qué nos vas a contar luego ahí a las 7 en tu especial?
6: Hoy vamos a hablar de paternidad y deporte.
0: Ah, muy bien.
6: Que fue un tabú mucho tiempo, pero ahora ya no lo es tanto.
0: Muy interesante. Gracias, hasta dentro un ratito.
6: Hasta ahora.
0: Saludo a Cuña. Y hoy viernes empezamos a despedir el mal tiempo porque durante el fin de semana se asienta el otoño. Llega la estabilidad. Jacob Petrus, buenos días.
7: Buenos días. El tiempo se estabiliza claramente en nuestro país a partir de hoy viernes. Una tranquilidad que notaremos a medida que avance el fin de semana y el puente. De momento, hoy todavía, eso sí, con algunos chaparrones tormentosos en las Islas Baleares que irán claramente a menos, como también lo hará el viento de tramuntana y de cierzo en el nordeste peninsular, aunque todavía esta mañana las rachas pueden ser intensas. También irán disminuyendo las nubes y desapareciendo las precipitaciones del Cantábrico Oriental, aunque a esta hora incluso se producen algunas precipitaciones más bien débiles en puntos del País Vasco o del norte de Navarra. Del resto de España solo destacamos la retención de algo de nubosidad en zonas del sistema central o del sistema ibérico. También la posibilidad de que se escape alguna gota en el estrecho, donde el viento de levante soplará con intensidad moderada, y en las Islas Canarias el acercamiento de una dana que motivará la aparición de chaparrones tormentosos en cualquier punto del archipiélago, sobre todo en las islas de mayor relieve y también en las islas más orientales. Todo esto con temperaturas que suben de forma evidente en la mitad norte peninsular, pero bajan en la mitad sur y en el arco mediterráneo.
0: Bueno, pues vamos al lío. Vamos a empezar por las cosas de España, y aquí en un nombre propio, creo, el de Mari Carmen Abascal, sigue atravesando la actualidad. Mientras suceden los homenajes improvisados tras su fallecimiento, la bronca política en plena precampaña no deja de crecer, y también a su alrededor. Fernando Bayo, buenos días, Fernando.
8: Buenos días, Juan Ramón. Y el mejor ejemplo lo vimos ayer en la Asamblea Regional de Madrid, donde el PP de Díaz Ayuso vetó el minuto de silencio que había propuesto la izquierda. Pero la cosa no se quedó ahí. La presidenta regional y la portavoz de Más Madrid, Manuela Bergerot, se ensarzaron así en el pleno.
9: En primer lugar, no grite tanto que va a despertar a los de la acampada en sol. Relax.
3: El día que desahuciaron a Mari Carmen, algo empezó a romperse. Hoy se ha roto del todo. Hoy en España no hay consuelo para la gente buena. Y en las calles de Madrid no va a haber paz.
4: Cuando ustedes se advierten de que no va paz, nos están amenazando físicamente. Tienen la cara muy dura. Y ustedes ahora pretenden que cuatro personas que no han cotizado su santa vida le digan a gente de 60 o 70 que tienen dos casas que se las tienen que robar por la pretendida lucha de clases. Nos llevan a Venezuela, nos llevan a Cuba.
8: Los de Ayuso denunciaron a Bergerot por supuestas amenazas, por decir que no habrá paz en las calles de Madrid. Pero es que ese no fue el único choque ayer por los homenajes a Mari Carmen Abascal. Isa Sánchez, buenos días.
10: Buenos días. Una confrontación sí que ha llegado también a la Dirección Nacional del Partido Popular. Sin mencionar expresamente a Mari Carmen, Alberto Núñez Feijóo acusaba al gobierno de instrumentalizar con fines electorales.
11: No vamos a permitir el intento de manipulación emocional a los españoles. Todo esto ha sucedido durante sus 8 años de gobierno, con sus políticas y sus decisiones, y os digo, no va a colar.
10: Acusación que hace propia el alcalde de Madrid, José Luis Martínez Almeida, después de que el PSOE y Más Madrid guardaron un minuto de silencio en el pleno municipal.
12: Son ustedes tan miserables. Desprecian tanto la memoria de Mari Carmen, humillan tanto la memoria de Mari Carmen, que han hecho un minuto de silencio que ha durado 40 segundos.
10: Polémica que se ha extendido a otros puntos del país. En Benalmádena, Málaga, Izquierda Unida exige ya el cese de un concejal de vivienda del PP que llamó, afirman, puta sinvergüenza a Mari Carmen durante una reunión municipal. Y en Huesca, los diputados socialistas abandonaron el pleno tras acusar a su presidente, el popular Isaac Claver, de reírse mientras recordaban a Mari Carmen.
13: Muy pocas personas conocían a Mari Carmen. Yo ojalá hubiera seguido así. No me parece gracioso, señor presidente. No me parece nada gracioso, la verdad.
14: O sea, señor Puello, instrumentalizar políticamente la muerte de Mari Carmen es lo más miserable que he visto yo en política en la vida.
10: Tensión que se intensifica en las instituciones mientras en las calles se mantienen las movilizaciones.
15: Yo creo que sobre todo que la lucha no cesa aquí, ¿no?
10: Miles de personas salieron ayer a las calles de Madrid, Valencia, Zaragoza o Sevilla. Hoy al mediodía los sindicatos e inquilinas convocan un minuto de silencio en todos los centros de trabajo y de estudio de toda España.
8: Gracias, Aisa. Falta de una semana para que expire el plazo que los partidos tienen para confirmar sus posibles coaliciones. La izquierda continúa deshojando la margarita. La exalcaldesa de Barcelona, Ada Colau, pedía ayer generosidad al resto de los partidos para cerrar un acuerdo que evite una nueva fractura de la izquierda.
16: Por eso yo ahora no hablaría de Barcelona o de Madrid o de números 1 o 2 y 3. Lo importante es que en esa mesa de partidos se llegue a un acuerdo rápido, porque queda una semana, ¿eh? O sea, que queda poquito tiempo.
8: Queda una semana, queda poquito tiempo, decía Colau, y la principal duda sigue estando en si Podemos se sumará a una coalición, la del Frente Amplio, o si irá por libre. Irene Montero insiste en exigir primarias abiertas.
17: Podemos va a estar en la lista que salga de esas primarias abiertas, porque es lo que pensamos que nos permite que sea la gente la que nos coloque a cada una en su lugar.
8: Montero lamentaba que la izquierda renuncie a un pilar fundamental de la cultura política progresista como son las primarias abiertas. Mientras tanto, en Esquerra preparan todos los escenarios ante la posibilidad de que su portavoz parlamentario, Gabriel Rufián, se baje de la lista de los republicanos para el 29N. Dice Rufián que él quiere ser el candidato de Esquerra, sí, pero acompañado de otras izquierdas, mientras que Oriol Junqueras maniobra desde Barcelona para impulsar una candidatura alternativa. Àlex Llorca, buenos días.
18: ¿Qué tal? Buenos días. Esquerra Republicana presiona a Gabriel Rufián. Primero con esas primarias abiertas a la militancia para encabezar las listas al Congreso y ahora impulsando un candidato, Jordi Albert, portavoz adjunto en el Parlament de Cataluña, cercano a Oriol Junqueras y que se encuentra trabajando ya para recabar esos 400 avales necesarios antes del domingo. Y es que esa es la fecha límite para presentar candidaturas. Rufián en redes sociales pide tiempo, pide paciencia y pide colaboración. Quiere representar a Esquerra en la Cámara Baja, sí, pero quiere hacerlo con otras fuerzas de izquierdas a su lado. Esto solo os dice, no se gana. La dirección lleva meses cerrándole el paso.
19: Cataluña necesita la fuerza necesaria para defenderse. Toda la fuerza necesaria para defenderse. Y la única papeleta que va a haber para el 29 de noviembre en estas elecciones que defienda Cataluña y las clases medias y trabajadoras va a ser la de Esquerra Republicana.
18: Es Elisenda Alamany este mismo lunes descartando de nuevo posibles alianzas. Rufián promete intentarlo hasta el final y pide a su partido que haga lo mismo. De momento lo que sabemos es que le ha salido un primer competidor.
8: La precampaña de cara al 29N continúa marcada por la incógnita sobre el derecho a voto de casi 500,000 de nacionalizados españoles a través de la llamada Ley de Nietos. La Abogacía del Estado solicitó ayer al Supremo que levante la suspensión cautelar del voto a esos ciudadanos ante la proximidad de los comicios. Y es que el censo electoral definitivo tiene que estar listo el próximo lunes, el 12 de octubre. Cristina López Benedicto, buenos días.
20: Buenos días. La Abogacía del Estado, que representa al Gobierno ante el Supremo, considera materialmente imposible que ante las elecciones generales del próximo 29 de noviembre se pueda diferenciar entre los nacionalizados por la Ley de Nietos y quienes lo fueron por otros motivos. En su escrito de alegaciones, la abogacía advierte de que el adelanto electoral acrecienta la imposibilidad material de revisar los más de 160,000 expedientes a los que afecta la medida cautelar adoptada por el Supremo tras el recurso interpuesto por Justicia Europea y Vox. Los servicios jurídicos del Estado inciden en que, según la ley electoral, el censo correspondiente a este proceso es el cerrado el 1 de agosto de 2026 y explican que debe estar disponible el próximo 12 de octubre, publicándose de forma definitiva el 23 de octubre. Por todo ello, la abogacía pide al Supremo que levante la suspensión cautelar de voto para estos electores. Recuerda que la participación de los nacionalizados por la vía de la ley de nietos no tendría un impacto significativo en el resultado electoral y añade que ante el riesgo de sacrificio inmediato de un derecho fundamental, lo que debe primar es el ejercicio del derecho a participar. El ministro de Presidencia, Félix Bolaños, pedía al Supremo resolver este asunto cuanto antes.
1: Yo respetuosamente solicito al Supremo que priorice este asunto porque las elecciones están convocadas y además que lo priorice cuanto antes, porque obviamente no es tan sencillo como organizar el voto de unas personas de un día para otro, sino que tiene que haber censos, posibilidad de voto por correo.
20: Félix Bolaños ha asegurado además que si antes de las próximas elecciones generales no se desbloquea la aplicación de la ley de nietos, se acudirá a las elecciones con un censo alterado.
8: Gracias, Cristina. 6 y 15 minutos de la mañana, 5 y 15 en Canarias.
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8: Y la jueza de Badajoz, Beatriz Viedma, la misma que procesó al hermano del presidente del gobierno, comparecía ayer en la Audiencia Nacional para testificar por las presuntas amenazas que ella recibió mientras investigaba a David Sánchez. Quiere el juez Pedraz aclarar si la exmilitante del Partido Socialista, Leire Díez, contactó con un clan de narcos extremeños para intimidar a la jueza y frenar sus pesquisas sobre el hermano del presidente. Viedma dijo sentirse perseguida, literalmente, aunque reconoció que no sabe si Leire Díez maniobró para llevar a cabo esas supuestas amenazas. Gemma Alfaro, buenos días.
22: Sí, Beatriz Viedma ha reconocido ante el juez Pedraz que fue víctima de seguimientos en Badajoz. Asegura que un abogado conocido suyo le dijo que había vídeos grabados de ella y de su familia. Después, a ella misma en el Colegio de las Hijas le dijeron que su hermano y su secretario habían preguntado, cuando ella no tiene ni hermano ni secretario. Eso sí, no sabe si detrás de todo está Leire Díez, a la que dice que no conoce. Otro letrado también le dijo que el ex juez Luis E. de Tejada, que tenía animadversión contra Viedma, había hablado con un conocido clan del narcotráfico de Badajoz, el de los Rochos, para ir contra ella. Después, tras el informe de la UCO conocido este miércoles, hemos sabido que pidió a la líder de la familia, Cintia Rocho, que la eliminase, que era un puto grano en el culo. Viedma, que ha repetido en varias ocasiones que Badajoz es un lugar pequeño, en referencia a que se conocen todos, asegura que ha condenado a la mitad de la familia de los Rochos en sus años de ejercicio. Aunque no lo ha vinculado, asegura que lo ocurrido pasó cuando comenzó a investigar el caso de David Sánchez. En ese sentido, ha asegurado que los agentes de la Guardia Civil que actuaban de policía judicial le dijeron que estaban recibiendo presiones de sus mandos y que nunca les había ocurrido que les abriesen expedientes personales. A pesar de todo, Viedma dice que no se siente amenazada, aunque sí estuvo angustiada cuando fue consciente de los seguimientos.
8: Aún de los tribunales, el Supremo tumbó ayer el decreto de universidades del Gobierno que acotaba los centros privados, al apreciar que esa norma no estaba justificada por su tramitación por la vía de urgencia. El Ejecutivo dice respetar pero no compartir la decisión de los jueces, mientras prepara ya, lo ha dicho el presidente del Gobierno, una nueva norma para poner coto a la proliferación de universidades privadas. Luis Ortín, buenos días.
23: Buenos días. El alto tribunal no ha entrado a valorar el contenido de la norma, solo la manera en la que se ha ejecutado el procedimiento. Argumenta que la tramitación por vía de urgencia del Real Decreto, sin tener en cuenta el trámite de la consulta pública, no está debidamente justificada y señala que el único motivo que se argumentó, aprobar ya la reforma para que entrase en vigor en el curso 25-26, responde más a una voluntad política para que fuese válida lo antes posible, es decir, no es una causa objetiva que acredite su rapidez. En el texto de la norma se recoge, entre otros asuntos, un mínimo de alumnos para poder abrir un centro de educación superior, 4.500, un mínimo también de profesores doctores, y se regulaba además la verificación de nuevos títulos en universidades. Fuentes del Gobierno aseguran que se acatará la decisión del Supremo, pero que ya están trabajando en una nueva norma para evitar, dicen, que la universidad se convierta en un negocio. El presidente Sánchez publicó ayer en X que la pública está bajo asedio y que la proliferación descontrolada de centros privados daña la calidad del sistema y perjudica la igualdad de oportunidades.

0: En la ciudad de Lieja han llevado al alcalde a vetar el derecho de reunión de más de tres personas. Corresponsal en Bruselas, David Videiro.
1: Los dos grandes sindicatos del país están detrás de esta jornada de movilizaciones, la cuarta en lo que va de año. Un aviso al Ejecutivo mientras prepara ajustes para cuadrar los próximos presupuestos. El primer ministro belga, Bart De Wever, advierte: si no tomamos medidas nosotros, nos acabarán imponiendo otras mucho más duras. El sindicato socialista ha convocado una gran manifestación en Bruselas. El cristiano se congregará delante de las sedes de los cinco partidos de la coalición de gobierno. Habrá disrupciones en el transporte, metro, tranvía y autobús. El aeropuerto de la capital ya ha anulado 140 vuelos y el tren funcionará, pero el lunes afrontará una jornada de huelga en los servicios públicos. Y mientras, las protestas de los estudiantes en la ciudad de Lieja han bajado de temperatura. Ayer, la única marcha permitida transcurrió sin incidentes después de un miércoles de disturbios que ha empujado al alcalde a prohibir las reuniones de más de tres personas hasta el día 16. Las detenciones suman casi 200 en la última semana y hay 43 agentes heridos. El ministro del Interior belga apunta a la infiltración de movimientos como Antifa. Los jóvenes salen a las calles para denunciar la situación de la enseñanza secundaria en la Bélgica de habla francesa y las reformas del gobierno de centro-derecha.
0: Y en Italia,
2: votanti 391, maggioranza 196, favorevoli 227, contrari 164, la Camera approva. Suspendiamo a questo
0: punto. La Cámara de Diputados en Roma ha dado luz verde, aprueba la reforma electoral promovida por Giorgia Meloni, que premia con 70 escaños extra a las coaliciones que ganen las elecciones y suman el 42% de los votos o más. Es una manera, dice la primera ministra, de aportar estabilidad parlamentaria a un país que carece de ella normalmente, mientras la oposición cree que Meloni trata de blindarse en el cargo. Corresponsal en Roma, Jordi Barcia.
3: Aquí en Italia se habla insistentemente de unas posibles elecciones generales anticipadas en abril. De ahí la principal crítica de la oposición. Denuncian que Giorgia Meloni ha cambiado las reglas del juego a apenas unos meses de las urnas y no es su única queja.
4: Una ley electoral para perpetuar el vuestro poder.
3: Este es el ex primer ministro Giuseppe Conte. Decía que Meloni se ha hecho una ley electoral a medida para perpetuarse en el poder y aferrarse a la silla por miedo a perder. Hay que decir que ni con la nueva ley lo va a tener fácil Meloni para ser reelegida, porque necesita además que la oposición progresista llegue fragmentada a las elecciones y aliarse con la nueva extrema derecha de Futuro Nacional, evitar que se presenten en solitario. Esto sin contar con que el Tribunal Constitucional podría acabar retocando esta nueva ley electoral. Desde la coalición Meloni insisten en que lo único que buscan es dar estabilidad al habitual caos político italiano.
5: Garantirá estabilidad y gobernabilidad.
3: Desde Forza Italia, Raffaele Nevi, la ley electoral garantizará estabilidad y gobernabilidad a quien tenga el deber de guiar el país. Y lo hará sobre todo a través de una supermayoría artificial, un premio de 70 diputados y 35 senadores al partido o coalición que llegue al 42% de los votos.
0: 6 y 23 minutos de la mañana, 5 y 23 en Canarias. En España hace mucho tiempo que dejaron de existir los bosques vírgenes, esos bosques inalterados por la mano del hombre. Lo más parecido que existe en nuestro país son los llamados bosques maduros. Hablamos de forestas viejas y complejas que se han mantenido durante décadas a salvo de los impactos humanos y de fenómenos naturales extremos como los incendios. Ahora, un estudio ha localizado en Lleida, en el Parque Nacional de Aigüestortes, la mayor cantidad y calidad de estas masas forestales únicas y clave para la biodiversidad. Rosa Basteiro, cuéntanos. Buenos días.
6: Sí, buenos días. Han encontrado 20 bosques maduros en torno al Parque Nacional de Aigüestortes, 13 en zona de reserva estricta y 7 en los alrededores. Bosques en los que desde hace unos 70 años apenas ha habido intervención humana, lo que ha generado una riqueza natural escasa en la península ibérica que sirve de referente y laboratorio para la ciencia y que sobre todo alberga una biodiversidad única. Jordi Baireda, investigador CREAF.
7: Esa gran cantidad de madera muerta con árboles grandes, muy longevos, con una gran cantidad de microhábitats, es decir, de estructuras que generan los árboles, ¿no?, de huecos, etcétera. Eso hace que haya una biodiversidad asociada muy exclusiva, formada por especies raras, realmente raras, que solo ocurren en este tipo de bosques y muy a menudo amenazadas.
6: Estos bosques, además, son grandes almacenes de carbono, funciones ecosistémicas, todas ellas que demuestran, según los autores, la importancia de utilizar la figura del Parque Nacional como máxima protección para conseguir bosques así de maduros.
0: Y en Cantabria, hoy se puede

0: visitar de forma gratuita una serie de cuevas con arte rupestre y su centro de interpretación, todo con motivo del Día Europeo del Arte Rupestre. Redacción en Cantabria, Cristina Dosal.
1: Cantabria guarda en su interior la mayor densidad de cuevas con arte rupestre del mundo. Más de 60 de ellas tienen pinturas en sus paredes. Así, Altamira y las otras 9 cavidades declaradas Patrimonio de la Humanidad son el símbolo universal de esta valiosa herencia paleolítica. En este Día Europeo del Arte Rupestre se quiere poner en valor la accesibilidad del público a este patrimonio, pero también la necesidad de garantizar su conservación. Roberto Ontañón es director de las Cuevas de Cantabria y también del Museo de Prehistoria y Arqueología.
2: También aumentar la sensibilización hacia la necesidad de preservar estos bienes y también de desarrollar usos turísticos sostenibles que sean compatibles con la fragilidad de este patrimonio y también del entorno natural en el que se encuadra. Y por último, pero no menos importante, aprovechar esta, digamos, explotación turística sostenible del arte rupestre para promocionar las zonas rurales donde se encuentra este arte rupestre.
1: Para conmemorar esta jornada se han organizado talleres para niños en el MUPAC y el acceso a las cuevas visitables de Cantabria será gratuito, al igual que la entrada al Centro de Arte Rupestre de Puente Viesgo.
0: Y quienes tenemos ya unos años y peinamos canas, recordamos seguramente este anuncio de champú infantil.
3: Nuevo champú más acondicionador de Johnson's. Su exclusiva fórmula es la única que ha superado el test No Más Lágrimas de Johnson's. Para decir adiós a las lágrimas y a los tirones. Nuevo Johnson's 2 en 1. 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
0: Sin lágrimas y sin tirones. No llores más. Así se llama el último libro del periodista de investigación Gardner Harris, en el que revela el papel de la multinacional Johnson & Johnson en la crisis de los opiáceos en los Estados Unidos y en otros escándalos sanitarios que se han cobrado la vida de unos 2 millones de personas. Laura Barrachina ha estado con el autor. Laura, buenos días.
4: Buenos días. El credo de Johnson & Johnson dice que las personas nunca se supeditarán al lucro. Está grabado en piedra en la sede central del mayor conglomerado sanitario del mundo. Sin embargo, la conocida como la compañía de los bebés es responsable de la muerte de unos 2 millones de personas, de acuerdo con Gardiner Harris, veterano periodista del New York Times que acaba de publicar No llores más, un ensayo en el que demuestra que Johnson & Johnson ocultó deliberadamente durante décadas que su famoso talco causaba cáncer, sus prótesis de cadera daños, sus medicamentos anticáncer lo aumentaban o que está detrás de la crisis del fentanilo.
5: Otro ejemplo es Evo, un medicamento contra el cáncer que hacía que sus tumores crecieran. Producto tras producto, esta compañía pone el beneficio antes que las vidas.
4: Para mantener el beneficio, Harris explica que Johnson & Johnson corrompe todo el sistema. Presiona a los medios para que no lo cuenten, tanto que aunque consiguió que las Naciones Unidas tomaran medida tras sus denuncias de contaminación en la India, siente que su exhaustivo trabajo de décadas aún no ha cambiado a la compañía.
5: Su alcance es enorme. Tiene agentes en todos los centros académicos, lobistas en todo Washington. Mi librito no puede contra todo el poder de esta compañía mastodóntica.
4: Sin embargo, No llores más, publicado por Capitán Swing, ha sido un bestseller en Estados Unidos y Harris confía en que al menos la ciudadanía tome conciencia y se haga más preguntas sobre la industria de la salud.
0: 6 y 28 minutos de la mañana, 5 y 28 en Canarias. Nos da tiempo todavía a repasar los deportes. Y hoy regresa la Liga en Primera División tras casi 3 semanas de parón de selecciones, Gonzalo de Acuña.
6: ¿Qué tal? Buenos días. En la Rosaleda con un Málaga español, dos equipos que veremos cómo llegan después del parón de selecciones. Buena jornada en la Euroliga para los equipos españoles. Valencia ganó a Apoel, es líder. Xavi Albert baja la euforia.
7: Son datos que molan, ¿no? Que están ahí, pero no deja de ser una muestra muy, muy pequeña de una temporada que es extraordinariamente larga. Feliz de lo que hemos vivido, pero viviendo el presente y pensando desde ya mismo en la Liga CB y en el Fútbol Club Barcelona.
6: También ganó el Madrid ante Partizan. Pedro Martínez celebra la primera victoria de la temporada.
8: Victoria importante para no sumar otra derrota a las que ya teníamos. Estamos en un punto que todavía nos está costando pues hacerlo muchos minutos, ¿no?
6: Primera victoria del Madrid en Euroliga, hoy a las 8:30. Barça, Zalgiris, Kaunas y Baskonia, Besiktas.
0: Gracias, Gonzalo. Y antes de llegar a las 6:30, la cabra mecánica. Laura Rodríguez, ¿por qué?
9: ¿Qué tal? Buenos días. Pues sí, porque es uno de los cabezas de cartel de un festival que se lleva a cabo desde hoy en Cabo de Gata este fin de semana y que se llama Festival de Otoño y Sal. Otros nombres que tendremos en este cartel: Carlos Ares, Morgan o Santero y Los Muchachos. Y ahora un segundo apunte, que ponemos rumbo al norte, a La Rioja. Allí otra cita musical, el Sierra Sonora, un festi impulsado por los vecinos de Viniegra de Abajo, con la llegada de cada estación que convierten a su pueblo en el mejor escenario. Este fin de semana pasarán por el grupos como Puño Dragón.

0: Pues nos ponemos ya en las 6:30, a las 5:30 en Canarias. Estamos empezando el día con ustedes de la Radio Pública, el viernes.
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0: Hoy 9 de octubre, Día de la Comunidad Valenciana. Así que felicidades a todas las valencianas y valencianos que están de fiesta. Este viernes, en el que se fallará el Nobel de la Paz, al que vuelve a aspirar, ya sé usted quién. He dicho que he acabado con 8 guerras y otra en breve. El año pasado le regaló su premio a Donald Trump María Corina Machado. Quizás se le ha olvidado, pero bueno, fue un gesto para la historia. No tenemos noticia de que haya algún aspirante con posibilidades de repetir semejante gesto, a no ser que se lo den a él, lo cual no parece fácil. Hoy se falla el Nobel de la Paz. La paz. La paz, que puede ser la palabra del día, porque su ausencia nos sigue interpelando. De paz, de esa ausencia, se habló en el contexto de las movilizaciones por la vivienda y la muerte de Mari Carmen. Se habló ayer en la Asamblea de Madrid. Bergerot, Más Madrid, Ayuso, PP.
2: El día que desahuciaron a Mari Carmen, algo empezó a romperse. Hoy se ha roto del todo. Hoy en España no hay consuelo para la gente buena. Y en las calles de Madrid no va a haber paz.
3: Cuando ustedes se advierten de que no va paz, ¿nos están amenazando físicamente?
0: En la Asamblea de Madrid y en el Ayuntamiento, el Partido Popular y Vox vetaron o impidieron que se guardara en sus instalaciones un minuto de silencio por la memoria de Mari Carmen. Ya en campaña preelectoral, el PP está acusando a la izquierda en general y al gobierno en particular de utilizar la figura de Mari Carmen.
4: No vamos a permitir el intento de manipulación emocional a los españoles. Todo esto ha sucedido durante sus 8 años de gobierno con sus políticas y sus decisiones, y os digo, no va a colar.
0: Notas de una mañana de viernes, fiesta, como digo, en la Comunidad Valenciana, que coincide en el santoral con San Dioniso o Dionisio, que fue un mártir francés del siglo III y uno de los santos patronos de Francia. Además es San Abraham, felicidades a todos ellos, y Santa Publia, San Domino, sin acento, porque podría ser el patrón de los juegos de mesa si fuera el nombre agudo, pero es grave, Domino, o sea que se acentúa en la I. También se conmemora San Gisleno, San Guntero, San Dídimo, esta sí es drújula, o San Diómedes. Felicidades a todos los así llamados a las 6:32, 5:32 en Canarias. Y mire, para seguir en el lío, más allá de la precampaña y de las quinielas sobre el Nobel de la Paz, hoy queremos poner su atención, poner el foco de su atención sobre un drama personal del que alguna vez se habla, pero creo que poco más, un poco menos, bastante menos de lo que debería hacerse. El drama que viven quienes se encargan de moderar, ¿qué verán?, los contenidos que vemos en las redes sociales, los que se encargan de, entre otras cosas, eliminar los más violentos. Fernando Valle.
5: Sí, porque una ex moderadora de contenidos violentos de la subcontrata que Meta, la matriz de Facebook, tiene en Barcelona, se ha quitado la vida tras estar expuesta durante años a miles de imágenes y contenidos violentos. Era una trabajadora que, de hecho, ya había intentado suicidarse anteriormente. Alex Aloy tiene todos los detalles desde Barcelona.
6: Sí, ¿qué tal? Buenos días. La ex moderadora de contenidos violentos de Facebook, que se ha quitado la vida, trabajaba en la sede de Torre Glories de Barcelona. Los abogados de la familia de la mujer ultiman presentar una reclamación por responsabilidad directa de su muerte a Meta, tecnológica propietaria de Facebook, y a dos empresas subcontratadas por la multinacional. Durante el tiempo que la mujer trabajaba en el centro de Glories, sufrió varios episodios de estrés agudos tras visionar las imágenes violentas que debía eliminar de las redes sociales para que no llegaran al público. Ese año, trabajando en la empresa, sufrió un intento de suicidio. Este domingo la mujer se quitó la vida en Lyon, en Francia.
5: La crisis de la vivienda que continúa en España y que se narra mejor con nombres propios, como el de Teresa Tirado, la vecina malagueña desahuciada y enferma, que después de pasar meses en la calle sin atención médica, ha logrado que le adjudiquen una vivienda de segunda ocupación por la que va a pagar 90 euros al mes. Es una noticia que nos acerca desde nuestra redacción en Andalucía, Raúl Ramírez.
7: El Ayuntamiento de Málaga le ha adjudicado a Teresa un piso de segunda ocupación de dos dormitorios solidarios y en régimen de alquiler dentro del cupo destinado a familias en riesgo de exclusión. La renta será de unos 90 euros al mes. La vivienda ha quedado disponible este jueves después de que la persona que la ocupaba de forma irregular saliera voluntariamente. Teresa Tirado explicó en septiembre durante el pleno municipal que había sido desahuciada y que necesitaba urgentemente una casa, entre otras razones porque por las noches necesita utilizar oxígeno. Con esta adjudicación, según el ayuntamiento, ya son 45 las personas mayores que han conseguido este año una vivienda de segunda ocupación en alquiler en Málaga.
5: La vivienda, que se ha convertido, ya lo saben, en la mayor preocupación de los españoles. No lo decimos nosotros, lo dice el último barómetro del Centro de Investigaciones Sociológicas. Un problema que afecta directamente a 4 de cada 10 personas encuestadas. Todos los datos con nuestra compañera Blanca Pascual.
8: 4 de cada 10 españoles admite que la situación de la vivienda ya le está perjudicando directamente, pero es un tema que preocupa al 90% de los españoles. El mismo porcentaje que cree que se debe construir más vivienda pública. Solo el 8% vive en una VPO, porque en 6 de cada 10 casos no cumple los requisitos o no hay oferta. El 70% de los españoles vivimos en una casa de nuestra propiedad y el 24% alquilados. Pero ojo, porque el 13% no tiene otra que convivir con padres o suegros. La gran aspiración de 9 de cada 10 encuestados es comprar una casa, pero el 85% lo ve una misión imposible porque no le llega el sueldo y pide que se rebajen impuestos para la compra de la primera vivienda. De los que viven alquilados, el respaldo es amplio si se trata de congelar los alquileres 2 años, porque una tercera parte reconoce que paga una renta por encima del precio del mercado. Cosecha también un amplio apoyo limitar los pisos turísticos, subir los impuestos a los que cuentan con 10 o más viviendas, sacar al mercado suelo urbanizable, recuperar viviendas públicas vendidas a los fondos, pero solo 4 de cada 10 apuesta por expropiar vivienda vacía. 3 de cada 4 cree que el Estado debe intervenir en el mercado de la vivienda y ve bien la creación de una empresa pública estatal.
5: 6:36, casi 37 ya de la mañana, 5:37 en Canarias. A partir de las 3 de la tarde comienza la operación especial de tráfico por el puente del Pilar, el del 12 de octubre. La Dirección General de Tráfico prevé más de 5 millones y medio de desplazamientos durante el fin de semana y se va a poner especial atención a la Comunidad Valenciana, donde hoy es festivo, y a Zaragoza, donde se concentran las celebraciones por el Día del Pilar. Una operación que va a terminar en la medianoche del martes. Luis Ortín, muy buenas.
9: Buenos días. Entre los oyentes de esta crónica probablemente haya muchos valencianos que hayan programado un viaje de 4 días aprovechando su festivo regional de hoy y el puente del lunes, o algunos de los turistas que van a pasar unos días en Zaragoza con motivo de las fiestas del Pilar. Para este puente, la DGT prevé nada menos que 5,7 millones de desplazamientos. Por esta razón, se pone en marcha un operativo especial que arranca a las 3 de esta tarde y se prolongará hasta la medianoche del lunes. Se desplegarán medios técnicos por tierra y por aire para comprobar si los conductores hacen caso de las normas de circulación. Mucha atención a las distracciones al volante, el factor más repetido en los accidentes. Desde la Dirección General de Tráfico recomiendan planificar el viaje con antelación, evitar las horas con mayor tránsito de vehículos o consultar el tiempo para anticiparse a posibles fenómenos meteorológicos adversos. Recuerdan además la obligatoriedad de usar la baliza V16, la forma más rápida de alertar al resto de usuarios de la vía de que se ha producido una incidencia en carretera. En definitiva, mucha precaución para los kilómetros que tienen por delante.
5: Ojo en la carretera. Hoy, por cierto, es el Día Mundial del Huevo, uno de los alimentos que más ha subido de precio en los últimos años, pero también uno de los que más consumimos en España, casi 150 por persona de media al año. Tiene todos los detalles nuestro compañero Íñigo Inchusta.
10: Es el sonido de uno de los alimentos de moda.
11: Consumimos 147 huevos por habitante y año, que son casi 3 huevos por semana y por persona, lo que está por debajo de las recomendaciones nutricionales.
10: Es Marilú de Santos, de la Interprofesional del Huevo, quien reconoce el éxito de este alimento, a pesar de que su precio se ha duplicado en 5 años. Ahora el precio medio de la docena está en el entorno de los 3 euros.
11: En total consumimos los españoles 438 millones de kilos de huevos y eso supone un gasto por hogar de 88 euros al año. Son unas cifras, bueno, pues que ilustran que el huevo está de moda entre los consumidores españoles, sin duda ninguna.
10: Pero a pesar de ser el alimento que más se encareció en la cesta de la compra en 2025, un 31%, se sigue consumiendo cada vez más. Un 5% solo en lo que llevamos de 2026, un 15% más en los últimos 3 años.
11: Es una de las proteínas más accesibles de la cesta de la compra. Y el huevo es que reúne la mayor parte, si no todas, las cualidades que buscan hoy los consumidores en un alimento. Calidad nutricional, es además muy versátil y además, pues como indicamos, es muy fácil de preparar.
10: Ahora piensen en el bizcocho, en la mayonesa, las croquetas o en los rebozados. O en los flanes, las natillas, las torrijas o la crema pastelera. ¿Se las imaginan sin huevo?
5: Sería difícil imaginar todos esos productos sin huevo. En fin, tenemos que hablar también acerca de asuntos sanitarios. Un nuevo fallecido en nuestro país por la viruela del mono, un hombre de 60 años que se encontraba ingresado en el hospital mientras se sometía a un tratamiento de cáncer. Expertos y personal sanitario piden extremar una vez más las medidas para evitar los contagios, como nos cuenta Elena Guijarro.
12: En lo que llevamos de 2026 se han confirmado 1.200 casos de mpox en España. Son 240 más que en todo 2025. Los picos de contagios los vemos en julio y en agosto. En total, desde el inicio del brote en abril de 2022 se han notificado 10.535 casos. La inmensa mayoría son hombres con una edad media de entre los 35 y los 37 años. El virus deja 3 fallecidos este año en nuestro país. Un hombre de entre 50 y 60 años en avanzado estado de inmunosupresión presentaba infección por VIH y no se había vacunado frente al virus. En el segundo trimestre murió otro hombre de entre 30 y 39 años con una historia clínica idéntica. No hay información sobre su estado vacunal. El paciente que ha fallecido esta semana en San Sebastián estaba ingresado en el hospital tratándose el cáncer que padecía. El epidemiólogo Oriol Mitjà advierte que se tienen que aumentar las medidas de prevención en los centros sanitarios y la vacuna tiene que llegar a todas las redes de transmisión posibles.
13: Identificar a la persona que tiene el mpox y debe aislarse entre 21 y 28 días. Y segundo, proteger a los más vulnerables, evitando el contacto con personas infecciosas y vacunándolos. Lo que sucede es que los programas habituales de vacunación para el mpox van dirigidos a personas con alto riesgo de infección, que es el colectivo gay.
12: Solo un 13% de los contagios han sufrido complicaciones a lo largo del proceso clínico, si bien supone un aumento de casi 9 puntos con respecto a 2025.
5: Y seguimos hablando de salud, porque la Agencia Española del Medicamento trabaja para implementar la llamada prescripción diferida. ¿Qué es esto? Bueno, pues es una estrategia que lo que busca es reducir nuestro uso innecesario de antibióticos y frenar así el avance de las resistencias antimicrobianas. Luis Vallés, buenos días.
14: ¿Qué tal? Buenos días. En primer lugar, vamos a aclarar qué es la prescripción diferida.
15: La prescripción diferida es una estrategia que desde el PRAN consideramos muy relevante, principalmente para promover un uso adecuado de los antibióticos y reducir el problema de las resistencias.
14: Nos lo cuenta Antonio López, coordinador de Salud Humana del Plan Nacional de Resistencia a Antibióticos. Es una estrategia que consiste en recetar el medicamento, pero pedir al paciente que espere entre 1 y 3 días antes de utilizarlo y que solo lo haga si los síntomas empeoran o no mejoran. El objetivo es reducir usos innecesarios. Esta estrategia es común para todas las comunidades autónomas, pero falta
15: lo que es la prescripción diferida. Cuándo y en qué situaciones o infecciones se puede usar, son homogéneos y están consensuados con las comunidades autónomas. Es en la implementación donde tenemos que trabajar de manera conjunta.
14: Según la Agencia del Medicamento, esta estrategia va a reducir la prescripción innecesaria de antibióticos entre un 25 y un 30%. La Comunidad Valenciana fue pionera en introducir este tipo de estrategia y ahora la agencia trabaja con las comunidades autónomas para implementar de manera homogénea un protocolo ya existente.
5: 6 y 43 minutos de la mañana, 5 y 43 en Canarias. Vamos al exterior. que en Marruecos el rey Mohamed VI pronunciará hoy un discurso ante el Parlamento de Rabat con el que abrirá oficialmente la nueva legislatura. Será su primera alocución pública desde la fiesta del trono. Recordarán el pasado 30 de julio, el mismo día en el que comenzó el cruce masivo de migrantes a Ceuta. Laura Alonso, buenos días.
16: ¿Qué tal? Buenos días. Sin levantar la vista del papel y con aspecto desmejorado, la última intervención que le escuchamos a Mohamed VI fue la de su discurso durante la fiesta del trono a finales de julio. Con ese tono de voz ronco, su mensaje fue el de que Marruecos se ha consolidado como actor internacional, fiable, respetado, influyente, un socio, decía, solicitado. Pero claro, el discurso coincidió con esa masiva entrada de marroquíes en Ceuta. El grito de Viva España, que aún sigue coleando y de la que nada le hemos escuchado decir al monarca. Tal vez para revertir la mala imagen internacional que para Marruecos supuso esa huida de miles de jóvenes, el rey va a abrir el año parlamentario con nueva jefa de gobierno. Fátima Al-Mansouri, primera mujer en dirigir el ejecutivo marroquí y de las primeras en toda la región, que decía que este era un logro de todas las mujeres marroquíes. Llega al ejecutivo tras ganar unas elecciones en las que el protagonismo se lo ha llevado la abstención, casi el 80%. Así que muchos mensajes pendientes en esta intervención del rey y la vista puesta también en el heredero, el príncipe Moulay Hassan, porque a nadie se le escapa el estado de salud del rey.
5: Estaremos muy pendientes de ese mensaje del rey de Marruecos y mientras tanto en los Estados Unidos, just a few hours ago, ICE agent shooting a man in New York City, un inmigrante dominicano ha resultado herido este jueves en Nueva York por disparos de agentes del ICE, la agencia migratoria de Donald Trump, desatando una nueva oleada de protestas. El alcalde de la ciudad, el izquierdista Zoran Mandani, ha tildado de inaceptable e increíblemente grave este tiroteo en el Bronx. Marina Corredor, buenos días.
17: Buenos días. Un tiroteo que sucede a menos de un mes de las elecciones de medio mandato y en un clima de creciente tensión por la política migratoria del presidente Trump. Así contaba lo ocurrido un testigo.
18: Agente de ICE dispararon, we don't know if they were killed, but agentes de ICE dispararon a alguien. ICE shot someone and they went to the hospital.
17: El hombre, como decía, ha sido trasladado a un hospital vivo, aunque de momento no ha trascendido más información sobre su estado de salud. En el vehículo contra el que han disparado también había un niño de 5 años que ha salido ileso. El alcalde de Nueva York, como decimos, ha exigido explicaciones sobre lo ocurrido y a través de un mensaje en la red social X ha dicho que hablará con Trump para pedir, dice, que ponga fin a todas las operaciones del ICE en nuestra ciudad. Mientras, el presidente estadounidense ha calificado de héroes a los agentes de este cuerpo en un mitin en San Antonio, Texas. Trump dice que van a estar siempre del lado de los héroes de las fuerzas de seguridad, de la patrulla fronteriza y del ICE. Sin ellos, añade, no estamos seguros.
5: Gracias, Marina.
19: The Nobel Prize in Literature 2026 is awarded to the Canadian author Anne Carson.
5: Y Haruki Murakami tendrá que seguir esperando porque el Nobel de Literatura de 2026 va a parar a las manos de la poeta canadiense Anne Carson por su obra audaz e inventiva, según el fallo del Comité de la Academia Sueca. Carson es la 19ª mujer en recibir este galardón. Ana Zurita, buenos días.
20: Hola, ¿qué tal? Muy buenos días. Para Anne Carson, si la prosa es una casa, la poesía es alguien en llamas corriendo a través de ella. Esa persona, la poesía, se topó con ella a los 15 años cuando descubrió los versos de Safo. Aunque ella era considerada como la poeta viva más importante de las letras anglosajonas, no escribió su primer poemario hasta los 42. En 2001 publicó uno de sus libros más conocidos, La belleza del marido. Janet Clarion, su traductora en el espacio El Ojo Crítico.
21: Pero sobre todo hay que leerla por lo que calla. Lo que más distingue a Carson es la economía en su lenguaje.
20: Experta en el mundo clásico, pero mujer de su tiempo, recientemente se confesaba embriagada por Rosalía después de asistir a uno de sus conciertos. Jóvenes de todo el mundo leen su obra con la que ella nos enfrenta a la tragedia.
21: Ella nos enseña que hay que leer las tragedias para tomar conciencia, para tener conciencia de la vida.
20: En Islandia, donde reside la mitad del año, emocionada y escuchando el viento, así recibía Anne Carson la noticia.
22: Crazy. I think they're all crazy. Well, you know, it's crazy.
20: Si supiera que es la poesía, no tendría necesidad de escribir. Es algo que busco a tientas en la oscuridad. Y en esa búsqueda, ella se ha encontrado con el Nobel de Literatura.
5: Y el Museo Thyssen-Bornemisza de Madrid y la Galería Mauritius de La Haya, en los Países Bajos, han hecho un intercambio de obras destacadas de sus colecciones. Cada museo ha aportado 25 obras que se podrán disfrutar durante los próximos 3 meses en cada uno de estos espacios. Nos lo cuenta nuestra compañera Sonia Castellani.
1: Esta es, en palabras del Thyssen, una historia de amor entre dos museos, el madrileño y el Maurice House de La Haya, que ha albergado la colección real de los Países Bajos, país en el que la familia Thyssen inició su pasión por el arte. Ahora ambos museos intercambian 25 obras que llegan a cada sede. Las pinturas del Maurice House que han llegado a Madrid son del siglo XVII y XVIII, bodegones, pintura de género o paisajes, y entre ellas la que ha destacado Guillermo Solana, director artístico del Thyssen.
2: Cuando nos dijeron que era posible que la vista de Delft, de Vermeer, pudiera pasar aquí 3 meses, no sé cómo nos recuperamos de la impresión.
1: Junto a esta obra, otras de Rembrandt o Bruegel el Viejo, que estarán hasta enero en Madrid. Y en La Haya, la próxima semana se van a poder ver los cuadros de España. Martine Gosselink, directora de la Maurice House.
3: For the very first time that I came here.
23: La primera vez que vine aquí vi todas esas pinturas hermosas, pero hubo una que me llamó especialmente la atención. Muchacho con turbante de Swerts. Desde ese momento tuve un sueño. Y si pudiéramos reunir ambas obras en los Países Bajos junto a la joven de la perla de Vermeer, ahora en La Haya se miran mutuamente.
1: Y junto a la muestra se ha editado un catálogo con textos de escritores españoles y holandeses.
5: El museo Mauritius, Maurice House, ¿cómo se dice, Gonzalo?
24: Maurice House, ¿no?
5: Bueno, Maurice House.
24: No lo sé.
5: De
24: no.
5: Las veces que has estado tú en La Haya visitándolo,
24: Tendremos que ir a visitarlo, vaya.
5: Por supuesto que sí. Interesantísimo ese intercambio de obras, pero son las 6:50 de la mañana, 5:50 en Canarias. Tiempo para revisar otras noticias, las deportivas. Hablábamos antes del regreso de la Primera División tras 3 semanas, pero completamos los titulares de deportes con tenis y con una doble cita del motor este fin de semana.
24: Empiezo por ese Masters 1000 de Shanghái en tenis. Hoy debuta Davidovich, ya han caído Munar, la andaluza Mérida, lo hará Alcaraz el fin de semana. Anoche en Radio Nacional charlamos con su antiguo entrenador, con Juan Carlos Ferrero, hablando de la posibilidad de entrenar algún día a Jannik Sinner.
25: Obviamente, para la gente que es muy seguidora de Carlos, pues he escuchado por ahí que no se vería con muy buenos ojos. Quién sabe si puede pasar o no. Tengo la oportunidad de entrenar a Jannik, pues bueno, pues seguro es una experiencia muy buena para mí, para seguir creciendo como entrenador y seguir evolucionando.
24: En motor hoy comienzan los entrenamientos de Fórmula 1 en Singapur a partir de las 10:30 a.m, porque es carrera nocturna, y ya está en marcha los libres de Mandalika en Indonesia de motociclismo. Y este fin de semana vuelve la Liga en Primera, no tenemos Liga F porque juega España en Washington ante Estados Unidos. Habla la capitana Irene Paredes.
26: Son dos encuentros que son amistosos, pero lo tomamos como si el Mundial empezara aquí, ¿no? Sabemos que será muy difícil, juegan en casa, queremos vivir aquello también y bueno, esperemos que vayan bien los partidos.
24: El Mundial de Brasil femenino este verano.
5: Con España tratando de revalidar la estrella de campeona. Gracias, Gonzalo.
24: Hasta ahora.
5: Y vamos a bajar rápidamente al kiosco para echar un vistazo a las portadas en la prensa nacional y saber qué temas destacan. Juan Antonio Aparicio, muy buenas.
27: Buenos días. Con protagonismo compartido, pero Mari Carmen ocupando buena parte de las portadas hoy. Foto principal para El País. Miles de personas marchan en memoria de Mari Carmen desde la Puerta del Sol hasta la que era su casa. Ya en modo político leemos que Mari Carmen monopoliza la precampaña. El áspero duelo por Mari Carmen augura una campaña electoral bronca. Es el titular principal de La Vanguardia. Sánchez anunciará la subida de las pensiones a 2 días del 29N, aseguran en El Mundo, donde indican que el calendario estadístico brinda una potente baza electoral al gobierno en el último día de campaña. También en El Mundo leemos que Ayuso y Moreno harán campaña propia por Feijóo como si fueran candidatos. ABC, la jueza Viedma ratifica al juez que las cloacas del PSOE fueron a por sus hijas. En La Razón leemos también que la Fiscalía ve indicios contra el PSOE, pero rechaza imputarlo ahora. Una encuesta que publica El País da una holgada mayoría electoral a PP y Vox con hasta 198 escaños, y casi todos los periódicos llevan a sus portadas a Ann Carson, la escuchábamos hace unos minutos, flamante Premio Nobel de Literatura 2026.
5: Gracias, Juan Antonio.
27: A ti.
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5: Ya saben que a esta hora, 6:54 de la mañana, 5:54 en Canarias, solemos mirarnos el ombligo, no para buscar pelusillas, sino para ver qué son los contenidos que Radio Nacional les ofrece y que no deberían de perderse. Laura Rodríguez, ¿con qué nos miramos ahí el ombligo? A ver.
0: ¿Qué tal? Pues hoy nos miramos el ombligo con los encuentros de Pamplona.
4: Hay un parque en mí, Pamplona.
0: La ciudad acoge estos días la Bienal Internacional de Cultura, Arte y Pensamiento. ¿Y quién ha estado allí para seguirla con un programa especial? Pues nuestros compañeros de Hoy Empieza Todo.
6: ¿Nos hemos venido? ¿Por qué? ¿Y para qué?
7: Pues hemos venido sobre todo a comer bien, a cenar, que, o sea,
0: Que ya lo hemos hecho. Pero además de ponerse las botas, han aprovechado para hablar con los músicos, escritores o artistas que participaban en estos encuentros. Entre ellos, el director de cine, José Luis Guerín.
6: Me gustaría hablar de esas grietas que tiene tu cine.
8: Pues casi el principio del cine sería ese contacto fotográfico con lo que hay frente a la cámara. El cine tenía por su propia ontología, por su propia naturaleza, pues una gran intimidad con lo real, en la medida en que...
0: Y
8: lo
0: por
8: que
0: cierto, capta. Hablando de Radio 3, hoy también programa especial en el Barcelona Acción Musical y mañana en el Festival Cranc de Menorca. Y ahora nos miramos el ombligo con lo último de Efecto Doppler. En la sección Extramuros, el periodista Víctor García Guerrero analiza las protestas estudiantiles que están sacudiendo Francia y pone el foco en una figura clave, la de los policías infiltrados.
9: Las manifestaciones estudiantiles de Francia están siendo muy violentas, sin necesidad de agentes provocadores. Pero los policías infiltrados están dañando aún más la imagen de los manifestantes. Ese es el objetivo.
0: Así que ya saben, si quieren disfrutar de todos estos contenidos, échenle un ojo a nuestra plataforma de RN Audio.
5: Gracias, Laura.
0: Gracias.
5: Y a esta hora es hora de que revisemos otros contenidos, los que vienen a partir de las 10 de la mañana, de la mano de nuestro compañero Luismi. Luismi, ¿qué tal? Muy buenas.
10: Buenos días. A las 10, oyentes, ¿con qué? Pues con lo primero que se nos ha ocurrido. ¿Vosotros qué le diríais a vuestro yo de 20 años?
5: Uf, muchas cosas.
10: Pepa dice que se diría a sí misma, por ahí no. Ahí lo dejo. Que nos llame a 900-137-137, no lo cuente, que deje un mensaje en el contestador, no lo cuente, que lo diga en directo. Bueno, resumiendo, oyentes, ¿qué le dirías a tu yo de 20 años? Yo que busque un trabajo para no madrugar, parlamentario se me ocurre, que no sé si es un trabajo, o capitán de velero de recreo.
5: Ah, pues.
11: Oh, capitán, mi capitán. Siéntese, señor.
10: Qué bien me viene este fragmento de peli, porque a las 11 tú imaginas que juntas a Mr. Keating, el del Club de los Porretas Muertos, el maestro de Capitán mi Capitán, con Legolas, el elfo del Señor de los Palillos, el que anda dando saltitos por el bosque y que parece que no toca suelo, con la princesa Leia de la Guerra de la Galaxia, la del moño al estilo Dama del Che, y con Michelle Pfeiffer haciendo de Catwoman. Pues eso son las 11 de las mañanas, un viernes cualquiera. Quedaos con esto en la cabeza y lo veréis diferente. Keating de Hoyos, Legolas Albizua, Leia Lombardía y Catwoman las Flores. ¿Qué puede salir mal?
11: ¿Qué puede salir mal? ¿Qué puede salir mal?
10: Lo bueno es que si algo sale mal, que pasa a poco, que aquí salen pocos errores, no sé, sin pensar mucho. Alguno cree que ya es noviembre, estamos en octubre, Lucas. ¿Algún teléfono que decimos mal, Fernando?
5: Es que aquí nadie se equivoca, ¿verdad?
10: Nada, muy poquito. O una frase aparentemente inocua que si la retuerces deja de serlo. Mira qué casualidad, si tenemos una.
12: 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Y hasta aquí el ombligo.
5: Muchas gracias, Aisa.
12: A vosotros.
5: Muy buen ombligo.
13: Tío, ¿perdona? ¿Perdona?
5: Perdón, vamos a hacerlo otra vez. Luismi, no te rías, que ya estás anotando. Muy buen ombligo.
13: ¡Y hace pum!
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13: Espero que sea un éxito.
10: Éxito no sé, éxitos tampoco es para tanto. Eso ya sería un extremo. Pero que hoy pasamos un buen rato a las 12 con los gazapos de Sergio, con nuestros gazapos, eso os lo aseguro. Será Martín, Galán y pa' casa.
30: ¿Ya has terminado?
10: Ya.
30: Yo puedo entrar.
5: Qué mala baba tiene, ¿eh? Qué mala baba.
30: No, es obligación, si no.
5: No, sí.
30: Sobreviviría.
10: Él lo ha firmado por contrato.
30: Adiós.
10: Adiós.
30: Que viene ya Maite Moreno con su historia antes del ruido.
2: Buenos días. Hoy me gustaría contarles que tengo grabado en mi cabeza un documental que vi hace muchísimo en la 2 sobre los suricatos, esos animalitos pequeños que viven en el desierto y que cuando aparece una amenaza se ponen todos de acuerdo. Sí, todos. No hay uno que diga, yo paso, u otro que se vaya por su cuenta, u otro que se ponga a discutir. No, no, se juntan, se ponen tiesos, miran al peligro y ahí se quedan, juntos. Porque un suricato solo tampoco es que imponga demasiado, pero todos juntos consiguen que el depredador se lo piense dos veces. Qué curioso y qué inteligente. Parece que tienen bastante más claro cómo afrontar un problema colectivo. No se dividen, no se enfrentan, no pierden el tiempo en tonterías, se juntan. Y ahí está una de las cosas más poderosas que podemos hacer, juntarnos pacíficamente cuando tenemos delante algo que merece la pena ser cambiado. Sin violencia, sin miedo, simplemente juntos. A veces una plaza llena de gente puede ser mucho más poderosa que cualquier otra cosa. Y entonces sí que pareceremos una especie bastante inteligente. Va a ser que tenemos que aprender un poco más de los fascinantes suricatos.
3: Son las 7, las 6 en Canarias.
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3: ¿Qué tal? Muy buenos días. 9 de octubre, fiesta en la Comunidad Valenciana, sobre la que va a pesar la movilización y la protesta por la vivienda, la evocación de la memoria cercana de Mari Carmen. En el centro de la capital, donde se sustancia parte de la fiesta, se mantiene y mantendrá la acampada. Cambia el paisaje, se modifica el ánimo de la ciudad, como sucede en Sevilla, en Barcelona u otras capitales en las que se sigue el ejemplo de Madrid. Es lo que hay, es lo que tenemos. Es ese paisaje urbano modificado por la movilización. Madrid, la ciudad en la que vivió y murió Mari Carmen, acogió ayer una manifestación desde Sol hasta el barrio de Salamanca, la calle Sainz de Baranda, donde vivía ella. Y allí en la puerta le cantaron esta canción minera. Y mientras se evoca la memoria de Mari Carmen, navega en sus orillas el desencuentro político con un Partido Popular que acusa a la izquierda de utilizar miserablemente, y eso, ese término se ha usado estos días en esa dirección, la memoria de Mari Carmen. Esta, la izquierda, reprocha a la derecha falta de sensibilidad. Ayer se planteó en estos términos en la Asamblea de Madrid. Bergueró más Madrid, Ayuso, presidenta del PP.
14: El día que desahuciaron a Mari Carmen, algo empezó a romperse. Hoy se ha roto del todo. Hoy en España no hay consuelo para la gente buena. Y en las calles de Madrid no va a haber paz.
15: Cuando ustedes se advierten de que no va paz, nos están amenazando físicamente.
3: La paz. El PP ha demandado por estas palabras a la señora Bergerot. Por amenazas, la ha llevado a los tribunales. La paz. Hoy se falla el Nobel de la Paz. ¿Y sabe usted quién vuelve a postularse? Pues sí, él. De hecho, he acabado con 8 guerras. Y con otra lo va a hacer en breve. Parece difícil que se lo den, pero cualquiera sabe. Estaremos atentos poco después del mediodía. Por aquí arrancamos hoy a las 7, las 6 en Canarias. Pero hay mucho más que le vamos a contar a lo largo del día de hoy y que nos anticipa en este momento ya Meritxell Planella y Fernando Bayo.

0: Y empezamos con un posible caso de violencia de género en Valverde del Júcar, en Cuenca.
1: Las autoridades investigan la muerte de una mujer de 37 años. Ha sido hallada muerta con signos de violencia junto a su marido, del que estaba en trámites de separación. Los cuerpos han sido encontrados a última hora de la tarde de este jueves. La delegación de gobierno contra la violencia de género está recabando datos. Recuerden, denuncien. El 016 es el teléfono contra la violencia de género. Es gratuito, no deja rastro en la factura, aunque hay que borrarlo del listado de llamadas.
0: Y hoy conoceremos la previsión de crecimiento de nuestro país para este año.
1: El Banco de España publica la actualización de sus proyecciones macroeconómicas. En junio, España mantuvo una economía creciendo en el 2,3% este año. Eso sí, elevó la cifra de inflación 6 décimas hasta el 3,6%. Esa cifra podría cambiar porque el IPC adelantado de septiembre arroja una variación anual del 4,9%.
0: Fin de semana largo del Pilar.
1: Sí, comienza el puente, el día de la fiesta nacional que se conmemora el próximo lunes. Se esperan casi 6 millones de desplazamientos por carretera y Renfe ofrece más de 1.100.000 plazas para los próximos días. Especial atención en la Comunidad Valenciana, allí hoy es día festivo, y en Zaragoza, donde comienzan las fiestas del Pilar.
0: Bueno, y hoy también es el Día del Huevo.
1: Es el Día del Huevo, un alimento básico que no deja de aumentar de precio. La Interprofesional del Huevo reconoce el éxito de un alimento que ha visto cómo se ha duplicado en 5 años el precio que pagamos por él. En España consumimos de media casi 150 huevos por persona al año.
0: Y en los deportes, Gonzalo de Acuña, buenos días.
2: ¿Qué tal? Buenos días.
0: Victorias del Valencia y del Real Madrid en el comienzo de la cuarta jornada de la Euroliga.
2: Valencia Basket además es el líder de la competición. 4 victorias, pleno, después de cambiar por completo este verano su plantilla. Xavi Albert, su técnico, frena la euforia.
3: Pues son datos que molan, ¿no? Que están ahí, pero no deja de ser una muestra muy, muy pequeña de una temporada que es extraordinariamente larga.
2: También victoria del Real Madrid ante Partizan. Es la primera de los de Pedro Martínez esta temporada en Euroliga. Hoy juegan los otros 2 representantes españoles. A las 8:30, Barça-Zalgiris y Baskonia-Fenerbahce. En judo, Aisunoda, oro mundial en Bakú. Es la primera campeona del mundo de judo en casi 30 años. Todo en un fin de semana, donde tendremos motos en Indonesia, con el mundial en juego entre Márquez y Martín, y coches Fórmula 1 en Singapur. Y por supuesto la Liga, que vuelve hoy con el Málaga español, con un ojo todos los entrenadores en la enfermería. Vuelve Mbappé, recuperado tras caer lesionado con Francia. En principio no llega Rafinha para el Barça-Getafe del sábado. Y estos días los entrenadores han tenido que completar la plantilla como buenamente han podido. ¿Tú qué hacías, por ejemplo, Juanra, con 14 años?
4: Estaba todo el día en la calle.
2: Pues esa es la edad que tiene Diego Moyano, del año 2012. Duele muchísimo leer este dato.
4: 14 años.
2: Que ayer entrenó con el primer equipo del Levante. ¿Le gusta esto a Luis Castro, de ver a los chavales desde muy jóvenes? Ya hizo debutar a Marc Santos la temporada pasada con solo 15 años en Primera División.
4: Gracias, Gonzalo.
2: Hasta luego.
4: Hasta dentro un rato.
5: Y el tiempo, previsión para este viernes 9 de octubre, a las puertas del puente. Las lluvias se desplazan hoy a Baleares y el sur de España, en la región de Murcia y en Ceuta. Hay a esta hora, a las 7:06, aviso amarillo por tormentas y precipitaciones. Jacob Petrus, buenos días.
6: Buenos días. Es un tiempo cada vez más estable, más tranquilo. De hecho, lo notaremos durante este puente porque cada vez el sol será más autoritario, subirán las temperaturas, pero de momento hoy viernes nos quedan estos coletazos de inestabilidad, como bien decías, con algunos chaparrones tormentosos todavía en el Mediterráneo, muy concentrados en las Islas Baleares, en zonas del sureste peninsular o incluso en Ceuta y en Melilla. Podrían caer entre 15 y 20 litros en menos de una hora. En el entorno de la península ibérica, la calma sí es mucho más evidente, aunque a esta hora tenemos bastantes nubes de retención en el sistema ibérico y en el sistema central, porque los vientos de norte, que acabarán aflojando o casi desapareciendo por la tarde, todavía no secan rachas intensas, sobre todo la tramuntana y el Cierzo, y ese viento de norte es el que sigue acumulando mucha nubosidad en la cornisa cantábrica esta mañana con alguna llovizna, pero de cara a la tarde con bastantes claros. En las Islas Canarias, en cambio, el acercamiento de la dana que teníamos nosotros sí provocará que la inestabilidad aumente, con chaparrones tormentosos más probables hacia la mitad oriental del archipiélago, y todo esto con temperaturas que suben en la mitad norte peninsular, pero bajan en la mitad sur y en el Mediterráneo.
5: O sea que se asienta el otoño, Jacob, más o menos.
6: Sí, podríamos decir que ahora nos toca la cara más amable, la cara más estable, y de hecho los próximos días subirán las temperaturas, por ejemplo, para llegar a incluso superar un poquito los 30 grados en los valles del Guadalquivir, del Guadiana o incluso en el del Miño, en Galicia.
5: Bueno, pues gracias, Jacob, que tengas buen día. Hasta dentro, un
6: buen día.
5: A las 8 volvemos a conectar con el tiempo. A las 3 de esta tarde comienza la operación especial de tráfico por el Puente del Pilar. Se espera que hasta la medianoche del lunes se produzcan más de 5.700.000 1.000 desplazamientos por las carreteras de España. Vamos a comprobar cómo está el tráfico a esta hora por estas vías. Dirección General de Tráfico, José Antonio Pedrosa, buenos días.
7: ¿Qué tal? Muy buenos días. Pues arrancamos esta mañana de viernes ya a puertas de esa... de ese puente de la Hispanidad, y de hecho a esta hora ya hay complicaciones. De hecho está cortada en Zaragoza la 68 en el entorno de Mallín sentido Logroño por el choque de dos camiones, y por lo tanto van a encontrar el desvío debidamente señalizado. Ya al margen de ello van a encontrar tráfico lento de entrada a Madrid, la 4 en Butarque, a 42 en Parla y a 5 Alcorcón, al igual que de salida por la 2 en Coslada, ya también en la entrada a Barcelona por la C58 en Moncada, y al igual en Valencia, en este caso de salida ya la 3 en Buñol hacia Madrid, a causa también de un camión averiado. Al margen de ello, en el resto de carreteras, por el momento se mantiene la tranquilidad.
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5: Muy buenos días. Varios mensajes hoy sobre un mundo...
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5: De nuevo, hoy la muerte de Mari Carmen Abascal sigue marcando la política nacional, también en la Comunidad de Madrid, donde después de que el PP vetara un minuto de silencio en su memoria en la Asamblea, también en el Ayuntamiento, la presidenta Isabel Díaz Ayuso y la portavoz de Más Madrid se enzarzaron en una bronca que ha acabado en denuncia del PP a esta última, a la señora Bergarot. El debate se extiende a la precampaña electoral. El Partido Popular culpa al gobierno de la crisis de la vivienda y considera que el PSOE está utilizando interesadamente la figura de Mari Carmen. Alberto Apezteguía.
20: Sí, el PP no quiere que la muerte de Mari Carmen marque la campaña electoral y pide no caer en lo que llaman una trampa del Ejecutivo. Sin referirse a ella de forma explícita, Feijóo insinúa que la están utilizando.
21: No vamos a permitir el intento de manipulación emocional a los españoles. Todo esto ha sucedido durante sus 8 años de gobierno con sus políticas y sus decisiones, y os digo, no va a colar.
20: En Génova lo tildan de actitud rastrera y mezquina y argumentan que en los últimos años con el gobierno de Sánchez se han producido, dicen, 97 desahucios diarios. En el Ayuntamiento de Madrid, en la Asamblea y en el Senado, los populares han hecho valer sus mayorías para rechazar minutos de silencio en su honor. Desde Moncloa se lo afean el ministro Óscar López.
22: Creo que todo el odio, todos los insultos, todo lo que se ha hecho durante todo este tiempo, no lo ha hecho, desde luego no lo ha hecho más grande al PP ni al señor Feijóo. Lo que ha engordado es a la ultraderecha en este país.
20: Según Ferraz, quieren evitar que la vivienda marque la agenda electoral y fuerzan para que se siga hablando de Ceuta.
5: Bueno, ya ve usted, la muerte de Mari Carmen Abascal sigue marcando la política nacional. El Partido Popular quiere orientar el debate en otra dirección, pero aquí sigue el movimiento, sigue en ese sentido el ruido, ¿eh? Porque las acampadas en la Puerta del Sol y en otros puntos de España continúan. En Valencia, el campamento de la Plaza del Ayuntamiento va a afectar hoy a los actos por el Día de la Comunidad Valenciana que se conmemora este 9 de octubre, el 9 de octubre. Una mascletá ya ha tenido que ser cancelada y también va a alterar otros actos. Eso sí, los acampados han aceptado retirar algunas de las tiendas para perjudicar lo menos posible. Valencia, José Andrés Castellano, buen día, buenos días.
23: Buen día, sí. La Plaza del Ayuntamiento es hoy el escenario de buena parte de los actos del 9 de octubre y probablemente del más importante. Ante la procesión cívica de la Real Señera, una tradición que recuerda la conquista de Valencia por Jaume I, tal día como hoy de 1238. El problema es que en ese mismo escenario, en la Plaza del Ayuntamiento, se encuentra la acampada por la vivienda. Sus integrantes, como decís, han retirado algunas tiendas de campaña para que pueda salir sin problemas esa procesión. Sin embargo, lo que se ha tenido que suspender es la mascletá que se dispara al final de la misma. El Ayuntamiento de Valencia ya ha dicho que se reserva el derecho a emprender acciones judiciales y reclama a la delegación del Gobierno que garantice la seguridad de todos, tanto de las personas concentradas en la plaza como de quienes participen en los actos festivos de hoy. Jesús Carbonell es el concejal de Seguridad Ciudadana.
24: Lo que creo y espero es que efectivamente todo transcurra con normalidad, que se puedan realizar los eventos vinculados al 9 de octubre y se compatibilicen con el derecho de reunión que están ejerciendo los acampados.
23: La delegada del gobierno ya ha convocado una rueda de prensa para a las 8:30 para hablar todo este asunto. Mientras los acampados se recuperan de los momentos de tensión que vivieron ayer tarde con la concentración de grupos ultra que tuvo lugar en una plaza cercana para boicotearlos. Al final no hubo incidentes, esperemos que tampoco los haya hoy.
5: Bueno, esperemos. A falta de 43 días para las elecciones, la abogacía del Estado ha pedido que los nacionalizados españoles a través de la ley de nietos puedan votar. La abogacía, que recordamos representa al gobierno, ha alegado ante el Tribunal Supremo que no hay tiempo para averiguar quién de los nuevos votantes ha sido nacionalizado por esta norma y quién es por otros motivos. Daniel Bermejo, cuéntanos.
0: Sí, la abogacía del Estado solicita que se levanten las medidas cautelares que impiden participar el 29N a los más de 400.000 nuevos inscritos en el voto exterior gracias a la Ley de Memoria Democrática. En un escrito remitido al Alto Tribunal argumenta que con los plazos que establece la ley electoral es imposible distinguir a los 160.000 españoles que adquirieron la nacionalidad sin acreditar los motivos políticos por los que se exiliaron sus familiares, como ordenó el Supremo. La ingente tarea de revisar esos miles de expedientes hace imposible llegar a tiempo al lunes 12 de octubre, cuando debe de estar listo el censo para su revisión y las posibles alegaciones. Por tanto, señala que o se suspende el voto de los 2.700.000 españoles que hay residiendo en el exterior, o, como defiende, se levanta la restricción y se permite la participación de todos. La abogacía del Estado, que representa al gobierno ante el Supremo, añade que el verdadero propósito del recurso de Vox es que se termine eliminando el derecho de voto de los españoles que proceden del exilio.
5: Son las 7:14, 6:14 en Canarias. A falta justo de una semana para que los partidos que vayan en coalición lo comuniquen a la Junta Electoral, el Frente Amplio de las Izquierdas sigue sin tener cerrada su composición, mientras Podemos sigue sin dejarse querer. Ada Colau, aspirante a ser la líder del espacio, trata de aglutinar posturas para concentrar los votos a la izquierda del PSOE. Cuéntanos, Gemma Cifuentes. Buenos días, Gemma.
1: Hola, buenos días. Ada Colau trata de encajar todas las piezas del puzzle para que a la izquierda del PSOE no se pierda un solo voto, algo para lo que se siente útil, aunque aclara que sin esa unidad no será la cabeza de cartel del Frente Amplio. Por eso pide generosidad a los partidos y que prioricen lo más inmediato, cerrar una candidatura cuanto antes.
13: Por eso yo ahora no hablaría de Barcelona o de Madrid o de números 1 o 2 y 3. Lo importante es que en esa mesa de partidos se llegue a un acuerdo rápido, porque queda una semana, ¿eh?
1: Presión que dirige hacia Podemos para que se siente a negociar, pero Irene Montero desoye la petición.
17: Podemos va a estar en la lista que salga de esas primarias abiertas, porque es lo que pensamos que nos permite que sea la gente la que nos coloque a cada una en su lugar.
1: Anclada en su propuesta de primarias abiertas, lamenta que se haya renunciado a un pilar fundamental de la cultura política progresista. Son horas frenéticas para conseguir dar con la tecla que desbloquee un acuerdo global en el Frente Amplio.
5: Y entre tanto, la Fiscalía Anticorrupción sigue investigando la presunta financiación irregular del PSOE, que derivaría del caso Aleire, y aunque no descarta investigar al partido, asegura que aún es pronto. El Ministerio Público, después de que el PP planteara esa posibilidad, indica que queda mucho por investigar. Queda mucho por investigar. Laura Herrero, adelante.
19: Sí, la Fiscalía Anticorrupción no descarta la imputación del PSOE, pero creen que es pronto para tomar esa decisión cuando aún quedan diligencias por practicarse, entre ellas la declaración del exsecretario de Organización Santos Cerdán. El Ministerio Público se lo ha trasladado al juez Pedraz, que investiga la presunta trama dirigida por Cerdán y Leire Díez, que buscaría boicotear causas judiciales que afectan al partido y al gobierno. Y es que el PP pidió al juez la imputación del Partido Socialista por delitos de cohecho, tráfico de influencias, financiación ilegal, blanqueo y malversación. Su líder, Alberto Núñez Feijóo, se felicitaba por haberlo solicitado, aseguraba estar dispuesto a todo por echar al gobierno.
25: Los mafiosos a la cárcel o a la oposición, pero no dirigiendo el futuro de los españoles.
19: Mientras en Ferraz ven el vaso medio lleno, creen que la Fiscalía no ve indicios suficientes. Fuentes socialistas insisten que su partido no ha participado en ninguna actividad ilícita y si lo ha hecho alguna persona, dicen, deberá responder individualmente.
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5: La escucharemos un rato, Meritxell. Ahora mismo nos vamos a Francia. Las protestas estudiantiles francesas se han extendido a Bélgica, donde el Ayuntamiento de Lieja ha prohibido las reuniones de más de 3 personas para tratar de que no se repitan los graves disturbios del miércoles. Mientras en Francia, históricas manifestaciones ayer por todo el país con más de 130.000 personas en las calles. En la capital, eso sí, acabaron en nuevos enfrentamientos entre los estudiantes y la policía. Corresponsal en París, Antonio Delgado, adelante.
2: La plaza de la Bastilla, tomada, abarrotada. Entre la multitud, Oriana y Julieta, estudiantes, creen que el gobierno no se lo toma en serio.
3: Tienen miedo de nosotros, pero no hacen nada para que cambien las cosas. Piensan que en 2 semanas será una nueva historia y que todo lo que pasó en esa semana será olvidado.
2: Lo mismo opina Malogui, profesora de español. El gobierno solo estaría intentando enfriar los ánimos hasta las vacaciones escolares de dentro de 2 semanas.
4: No toma en serio la revuelta. Está intentando hacer callar a los jóvenes.
2: Entre 70.000 y 130.000 personas, según quien las cuente, participaron en las marchas de ayer, una nueva demostración de fuerza. El ministro de Educación comparecía de noche en televisión para exponer una primera respuesta. Un plan para enviar de urgencia a 3.000 profesores interinos a los institutos más necesitados, pero los estudiantes reclaman más inversiones, reformas. En la Bastilla, la cosa acabó de nuevo con enfrentamientos con la policía. Las próximas movilizaciones convocadas para el martes.
6: Rusia recrudece su ofensiva contra Ucrania atacando objetivos civiles. Esta madrugada un ataque en Zaporilla deja un muerto, pero en los últimos días ya son 60 las personas asesinadas. La mitad, al menos 33, murieron tras un ataque a 2 autobuses urbanos en la ciudad de Kramatorsk. Emisarios de Zelensky viajan hoy a Estados Unidos para tratar de reanudar los contactos de paz. Elena Llanes, buenos días.
7: ¿Qué tal? Buenos días. Rusia ataca con drones, pero también y cada vez más con misiles balísticos. Y aunque a Kiev no le ha quedado otra que especializarse en el derribo de drones en los últimos años, con los misiles balísticos todavía le queda trabajo. ¿Por qué? Pues porque el único sistema capaz de interceptar este tipo de proyectiles es el Patriot, y para hacerlo funcionar, Ucrania depende de sus aliados. Las baterías, los aparatos que detectan amenazas aéreas y dan la orden de derribarlas, las tiene. Pero le falta munición, los misiles interceptores. Kiev cuenta con 6 baterías y a lo largo de estos 4 años y medio de guerra ha recibido cerca de 1.500 misiles interceptores. Pero con Moscú apretando, incrementando los ataques con misiles balísticos sobre territorio ucraniano, los interceptores se agotan y los Patriot quedan inservibles. Y por si fuera poco, según el Servicio de Inteligencia de Ucrania, el Kremlin lleva semanas aumentando su producción de estos misiles. Así que a Kiev no le salen las cuentas e insiste en pedir

0: De una ingeniera de Facebook que con ayuda de un reportero destapa los secretos más oscuros de la red social. Más secretos los que desvela el documental NASA. Sus responsables ganadores del Oscar por No Other Land narra a través de entrevistas a soldados israelíes los complejos mecanismos que hay detrás del asesinato deliberado de civiles palestinos. Y más terror con La Otra Madre.
1: ¿Puedo entrar en tu corazón?
2: Me dijiste que no saldrías de mi cuarto.
1: Te veía muy sola.
0: Jessica Chastain encarna a una entidad siniestra que atormentará la seguridad de una familia y de la pequeña Bella, de 8 años. Inquietante también es la premisa de Las ciegas hormigas.
3: Un barco inglés encallado. Va cargado de carbón. Tiene las tripas negras.
0: Igor Legarreta dirige esta película ambientada en los años 30. En ella, un duro temporal hace encallar un barco inglés con toneladas de carbón en Vizcaya.
1: Tú no sabes lo que es pasar tanto frío.
4: 7 y 21, las redes, vamos. Buenos días, Sara Calvo.
5: Hola, buenos días.
4: ¿Qué se dice? ¿Qué se comenta hoy?
5: Bueno, pues vamos a empezar con una foto que ha tenido 16 millones de me gustas en menos de 24 horas solo en X. Y no sale Kim Kardashian, sino Ann Carson, la flamante ganadora del Nobel de Literatura. A ver, es que su cara en esta instantánea, ¿cómo decirte? Está tomada justo en el momento en el que le llaman desde la Academia Sueca para darle la noticia. Teléfono en mano, la otra mano en la frente, boca entreabierta, cejas levantadas y gafas torcidas. Vamos, que está flipando ella. La reacción de la canadiense ya es viral, también es este otro vídeo en el que una reportera se le acerca para felicitarla.
6: Congratulations on the news you received.
5: Enhorabuena por las noticias, le dice, ¿cómo te sientes? Y ella, Carson, una flamante premio Nobel de Literatura, no tiene palabras. Bueno, tiene una palabra.
6: Crazy. I think they're all crazy.
4: Están todos locos.
5: Locos, están todos locos, están todos locos. No le da para decir nada más. Bueno, por otra parte, este es el piloto finlandés de Fórmula 1, Valtteri Bottas, que recién bajado de su Cadillac, que en el Gran Premio de Sepang hace exactamente 5 días, anunciaba con este vídeo en su Instagram que no iba a usar el avión para viajar hasta el siguiente Gran Premio, el de Singapur, sino que lo iba a hacer en bici. 420 kilómetros, atravesando Malasia campo a través, en el más literal sentido de la expresión, ¿vale? 4 etapas que ha concluido con éxito y así lo ha contado. Él encantado con la aventura, dice que la jungla de noche con los animales, que muy guay, que sí, que vio un par de serpientes, que tuvo que saltar con la bici por encima de un lagarto, ¿vale? Pero que todo fenomenal. Y que también crazy este, que ha aprendido de esta aventurilla, que sí, que un poquito loco sí que está, pero bueno, que hay gente para todo, que se lo digan al miembro de este equipo que atraviesa la casa de campo en bici a las 2 de la mañana todos los días para venir a trabajar.
4: Fernando,
5: no diremos sí. Quién, vaya.
4: Ya, ya, porque no es un mérito, ¿no?
5: Bueno, y hoy también hablamos de Shakira. ¿Recuerdas aquel que hablaba catalán en la intimidad?
4: Sí, perfectamente.
5: ¿Te acuerdas? Bueno, pues no está solo, porque anoche la cantante pasó por la revuelta y le confesó a Broncano.
7: Si tú vols.
8: Porque los teus fills son catalanes.
7: Sí, son catalanes.
8: Hablan catalán.
7: Sí, hablan catalán.
5: Y para que habla es catalán y que por mucho que quiera la colombiana no puede olvidar sus años en Barcelona, pero es que además tiene truco.
7: Para que no nos entiendan mucho. Sí, cuando ellos no quieren que los amiguitos entiendan, claro, me hablan en catalán. Hablo más catalán en Miami que en cuando vivía en Cataluña.
5: Ahí lo tienes, fíjate. Bueno, y ahora traigo los resultados de la encuesta más importante de los últimos tiempos. La intención de voto para las próximas generales, no, ni muchísimo menos. Hace 4 días, la cuenta Yo Fui a EGB publicaba en X una foto de estas míticas chucherías blanditas con forma de tubo, rosas por fuera y blancas por dentro. ¿Sabes sí, las que te digo? ¿Cómo las llamas tú?
4: A mí no me gusta nada.
5: ¿Pero cómo las llamas?
4: Nubes, eran nubes.
5: ¿Para ti son nubes? Bueno, pues ahí surgió el encarnizado debate, porque muchos decían que nubes, pero otros no admiten otra nomenclatura que jamones.
4: ¿De jamones?
5: Hombre, es yo. En Soria se dice jamones, ahora te lo cuento. Y los que está, son del equipo Esponjitas, ¿vale? Más de 5.000 comentarios que han ayudado a esta cuenta a hacer lo que llaman el mapa definitivo. Mapa porque el nombre de la chuche, como ya hemos hablado, tiene mucho que ver de donde estemos. Y te diré que jamón predomina en buena parte de Castilla y León, además de algunas provincias del norte como Vizcaya y Guipúzcoa. También La Rioja, Navarra, Aragón y Castellón. Nube domina en gran parte del centro y este peninsular. Madrid, Castilla-La Mancha, Extremadura Oriental, Cataluña, Murcia y buena parte de Andalucía Oriental. Y también son la opción más citada de la cornisa cantábrica. Y por último, Esponjitas se impone en buena parte del oeste de Andalucía Occidental, así como en Cáceres. Y ahí también aparecen otros nombres de forma minoritaria y te diré que en Gibraltar, como no, les llaman más malos, claro.
4: Gracias, Sara Calvo. Hasta luego. 7 y 25, 6 y 25 en Canarias, ahora la información local, aquí en las mañanas de Radio Nacional.
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0: Buenos días en este viernes en el que la previsión meteorológica apunta a cielos despejados o poco nubosos, con temperaturas mínimas en descenso y máximas sin cambios o en ligero ascenso en la sierra y ligero descenso en el resto de la región. De hecho, en la parte más alta ya empiezan a bajar de los 20 grados de máxima. Es el caso de Madrid capital, donde lo máximo previsto es de 18 grados. Se llegará a 20 en Alcalá de Henares, a 21 en Aranjuez, a 20 en Collado Villalba, a 19 de máxima prevista para hoy en Getafe y 20 en Navalcarnero. Conozcamos también la situación de la circulación a esta hora de la mañana. Dirección General de Tráfico, José Antonio Pedrosa, buenos días.
1: ¿Qué tal? Muy buenos días. Pues hasta ahora complicaciones en las entradas ya a Madrid por la 1 en San Sebastián de los Reyes y Alcobendas, también por la 2 en Torrejón de Ardoz, en la 3 en Vicálvaro, a 4 Butarque, en la 42 en Parla, al igual que por la 5 en Navalcarnero y Alcorcón. Además, también se complica la salida por la 2 ya en Coslada, así como en la M40 en esos puntos habituales, Vicálvaro, Coslada, sentido a 2, también Villaverde en este caso en ambos sentidos, y ya Barrio de la Fortuna en sentido a 6.
0: Y es momento de conocer la circulación por las calles de la capital. Gabinete de Información de Tráfico del Ayuntamiento de Madrid, Charo Alcázar, buenos días.
2: Buenos días, Paco, que en principio despierta la mañana del viernes con niveles de tráfico mucho más bajos que los que hemos estado observando días atrás, pero con una incidencia en el oeste de la M30 que está repercutiendo a este inicio de hora punta. Se encuentra en el Puente de los Franceses, a la altura del Puente de los Franceses, sentido A6, mantiene cortado el carril derecho. Se trata de un vehículo averiado y está generando retenciones que ya superan el puente de Toledo. Al otro lado es distinta la situación, tráfico intenso entre el puente de Vallecas y el de Ventas, dirección norte. A todo esto a destacar también circulación algo más intensa en el acceso de la A3 a M30 sentido norte y Conde de Casal, Avenida de América en su enlace con María de Molina, o muy retenida la A5 desde el cruce de carretera de Boadilla del Monte. Otro par de puntos ya mucho más céntricos, también con algo más de tráfico, en las inmediaciones de la Plaza del Emperador Carlos V y en el puente de Segovia para conectar con Virgen del Puerto.
0: El Partido Popular de Madrid denuncia ante la policía a Manuela Bergueroz, la portavoz de Más Madrid en la Asamblea. Lo hace por amenazas tras sus palabras en el pleno de ayer a raíz de la muerte de Mari Carmen.
3: El día que desahuciaron a Mari Carmen, algo empezó a romperse. Hoy se ha roto del todo. Hoy en España no hay consuelo para la gente buena y en las calles de Madrid no va a haber paz.
4: Cuando ustedes se advierten de que no va paz, nos están amenazando físicamente.
0: Los populares, escuchábamos a la presidenta Isabel Díaz Ayuso, lo ven esas palabras de Bergueroz como una amenaza en un clima de fuerte tensión por la acampada de la Puerta del Sol. Denuncian además imágenes de ataúdes y mensajes contra la presidenta regional y el alcalde Martínez Almeida. El secretario general del PP madrileño ha escrito también al delegado del gobierno para pedirle garantizar una campaña electoral en libertad y vuelve a reclamar el desalojo de Sol. Más Madrid, en cambio, se reafirma en su posición. Aseguran que la denuncia acabará en un meme. Acusan al PP de cinismo, al tiempo que su portavoz Manuela Bergueroz en redes sociales reitera que no habrá paz para los que desahucian. Y este mediodía el sindicato de inquilinas ha pedido guardar un minuto de silencio en recuerdo de Mari Carmen Abascal. Ayer miles de personas reivindicaban su legado durante una marcha entre la Puerta del Sol y la que fue su casa durante 71 años en la calle Sainz de Baranda.
5: Eso, nos ha dado mucha pena, pero sobre todo nos ha dado mucha rabia y muchos motivos más para seguir organizándonos y seguir luchando contra este sistema que nos asesina, ¿no?
6: Pues nada, un número más que se muere, pero como nosotros sabemos que no somos números, pues aquí estamos, tía, no nos vamos a levantar, la verdad. Estamos bien, y hasta que no consigamos algo razonable, que tampoco pedimos ninguna, ni un nivel 5, ¿sabes? Pedimos lo normal.
0: La Comunidad de Madrid celebra la anulación del decreto de universidades del Gobierno Central por el Tribunal Supremo, un decreto recurrido por Madrid por invasión de competencias que buscaba poner coto y establecer nuevos límites a la creación de nuevos centros universitarios. La Consejería destaca que el Gobierno lo tramitó con urgencia sin haberlo justificado debidamente y sin someterlo a la consulta pública tal y como exige la ley. Extremos que ya fueron además advertidos por la Consejería. Fuentes del Gobierno Autonómico puntualizan que se tumba así una norma que invadía competencias y limitaba, sin justificación, la libertad de empresa.
7: Son las 7:30, las 6:30 en Canarias.
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7: La muerte de Mari Carmen aviva la lucha por la vivienda en todo el país. Miles de personas recorrían ayer anoche los 4 kilómetros que separan la Puerta del Sol del número 46 de la calle Sainz de Baranda, en el barrio de Salamanca, donde vivía Mari Carmen. En la puerta, donde le cantó un coro el Santa Bárbara Bendita, canción minera, se ha instalado un espacio con flores, velas y pancartas. Este mediodía el sindicato de inquilinas ha convocado un minuto de silencio para recordar a Mari Carmen, convertida ya en un símbolo de la lucha por la vivienda. Pero mientras se suceden los homenajes en la calle, su muerte también se ha convertido en motivo de refriega política. Meritxell Planella, por otra vez, buenos días.
9: ¿Qué tal? Buenos días. Ni siquiera ha sido posible ver a todos los partidos juntos en una especie de homenaje. Se habían convocado varios minutos de silencio, pero ni en el Senado, ni en la Asamblea, ni en el Ayuntamiento de Madrid han sido posibles. El Partido Popular no lo ha permitido.
10: Mari Carmen no es una persona cuya memoria haya que honrar, sino un señuelo electoral. El minuto de silencio que ha hecho la izquierda ha durado 40 segundos.
11: Resulta que es desahuciada por una ley socialista, que el gobierno que ejecuta el desahucio de Mari Carmen es el de Pedro Sánchez, con la Policía Nacional, pero la culpa es de Ayuso.
9: La justificación de esa negativa del Partido Popular la ha dado Feijóo.
12: No vamos a permitir el intento de manipulación emocional a los españoles. Todo esto ha sucedido durante sus 8 años de gobierno, con sus políticas y sus decisiones, y os digo, no va a colar.
9: Ni una mención, ni un gesto, nada. El PP no quiere hacer ninguna concesión a lo que considera una burda manipulación de Mari Carmen. El gobierno ha mantenido un perfil bajo, aunque en estos micrófonos su portavoz aprovechaba para defender los decretos de vivienda, Elma Saiz.
13: Esto es absolutamente legal, constitucional, hay precedentes. Recientemente en el Parlamento andaluz, en las últimas elecciones, esto es algo absolutamente constitucional y este gobierno siempre actúa bajo el paraguas de la ley.
7: La vivienda, que atraviesa los primeros días de campaña, los partidos afinan sus estrategias y alianzas, especialmente revueltas, bajan las aguas a la izquierda del PSOE.
14: Se me ha interpelado y yo he dicho desde hace días lo mismo, ¿no? Que es, si estamos todas, pues yo también estaré, no puedo decir que no.
9: A una semana de que expire el plazo para registrar las coaliciones, el nuevo Sumar se resiste a confirmar su candidato. No ha definido sus principales cabezas de lista, ni siquiera tiene claro qué partidos irán juntos más allá de Izquierda Unida, Más Madrid, Comuns y Sumar. Ada Colau recoge el guante, lo escuchábamos, dice estar dispuesta a liderar, pero siempre que haya un acuerdo con Podemos dentro. Luego está el asunto Rufián. Su continuidad como portavoz de Esquerra en el Congreso también está en el aire. Junqueras mete presión con un candidato alternativo, un diputado del Parlament llamado Jordi Albert.

0: Más de 100.000 mujeres están ahora mismo en el sistema Biogen, la herramienta informática que ayuda a la policía a saber cuánto peligro corre una mujer y qué tiene que hacer para salvarle la vida. 41 mujeres ya han sido asesinadas. Se investiga un posible caso en Cuenca, en Valverde de Júcar. Hasta allí nos vamos. Adelante, Radio Nacional de España en Toledo.
1: La Guardia Civil está investigando como un caso de violencia de género la muerte con signos de violencia de una mujer de 37 años y de su pareja, con la que estaba en trámites de separación y tenía dos hijas menores en común. No constaban antecedentes en Biogen, según ha confirmado el alcalde a esta emisora. Ocurrió ayer por la tarde en el domicilio familiar. Un hombre dio aviso al 112 de que no podía acceder a la vivienda a sabiendas de que ambos estaban en la casa. Según estas mismas fuentes, la Guardia Civil y los bomberos hallaron los cuerpos al entrar a la vivienda y el alcalde de Valverde ha manifestado la consternación por el suceso, mientras en las redes sociales se han pronunciado distintos políticos, como el presidente de Castilla-La Mancha, Emiliano García Page, que ha trasladado las condolencias a la familia de la mujer.
0: Gracias, Elisa Bayo, desde Radio Nacional de España en Toledo. 016 es el teléfono de atención a las víctimas de cualquier tipo de violencia contra la mujer. 016.
2: Y en el Reino Unido no ha habido sorpresa. El líder de los Verdes, Zach Polanski, se queda fuera del Parlamento. El antiguo escaño de Keir Starmer será para otro laborista. Londres, Guillaume Bontux.
3: Buenos días. Sí, la candidata laborista Sagar Abdiwali ha ganado con el 45% de los votos la elección parcial de este jueves en la circunscripción de Holborn en St. Pancras, en el centro de Londres. El líder de los Verdes llega segundo con cerca del 33%. El Partido Laborista confirma con esta victoria que ha recuperado parte de la confianza del electorado tras la llegada de Andy Burnham como primer ministro este verano. Para los Verdes, al contrario, es una decepción. El partido ha vivido estos últimos días sumido en la polémica tras la adopción de una controvertida moción que define el sionismo como racismo. La derrota debilita ahora a su líder, Zach Polanski, que se queda a las puertas del Parlamento.
0: Gracias y buen día, Guillaume.
3: Hasta luego. Dicen que
0: sí. Y luego está Anne Carson, la canadiense que hace contemporáneos a los clásicos, Michelle.
2: Sí, la poeta y ensayista ha sido reconocida con el Premio Nobel de Literatura. La noticia la pilló en Islandia, escuchando el viento. Dijo que estaban todos locos. Hace apenas un mes, Carson publicó un texto sobre un concierto de Rosalía en Chicago. Quedó fascinada por la voz de la española y el nuevo feminismo que dice que representa. Tengo resaca de Rosalía, escribió la nueva Premio Nobel. Hoy, por cierto, se falla el Nobel de la Paz. El año pasado fue para María Corina Machado, que se lo regaló a Donald Trump. Pero Trump quiere tenerlo por él mismo. Insiste en que el Nobel de la Paz debería ser para él porque ha acabado con 8 guerras y ha evitado la destrucción total del mundo.
0: No tiene padrino. 7:36. Bueno, varias encuestas hoy en la prensa nacional tras la muerte de Mari Carmen y las manifestaciones en su memoria que siguen siendo protagonistas. Juan Antonio Aparicio, buenos días.
4: Buenos días. El duelo por Mari Carmen anticipa el duro choque electoral del 29N. Leemos en La Vanguardia, donde aseguran que sigue el uso político de la mujer con un choque entre partidos. La izquierda, abanderando un derecho a la vivienda pese a no haber logrado parar los desahucios, dicen, y la derecha denunciando manipulación del PSOE. En El País, lo decía, se encuesta electoral de 40DB realizada el martes y miércoles de esta semana, es decir, después de la convocatoria electoral. El bloque de PP-Vox se quedaría cerca de los 200 escaños. El PSOE perdería 9 diputados y el Frente Amplio obtendría un 7,6% en intención de voto sin Podemos y un 9,5% en votos con Podemos, eso sí, lejos de los 31 escaños de Sumar en 2023.
5: En la prensa internacional, dos nombres propios, los de Trump y Meloni. En el primer lugar, porque el Washington Post recuerda que las ambiciones de Trump por el premio Nobel de la Paz parecen haber amainado, pero Noruega todavía teme su ira y hoy viernes se conocerá el nombre del ganador o ganadora y eso puede hacer que Trump se encabrite de nuevo. En el New York Times hablan de cómo la ejecución por fusilamiento de un atacante en una base militar de Texas en la que mató a 13 personas hace unos años será pública y se retransmitirá por streaming. En el Financial Times entrevistan hoy a María Corina Machado, la líder de opositora venezolana, dice que su país está listo para nuevas elecciones. Eso sí, la Nobel de la Paz reconoce diferencias con Trump sobre el calendario para una transición en su país. Las cosas podrían avanzar más rápido y de forma constante sin riesgo de inestabilidad. Y otro apunte más, en la prensa italiana que hablan del Melonellum. es la reforma electoral que Giorgia Meloni ha impulsado para reforzar las mayorías parlamentarias con escaños extra para quien supere el 42% del voto. Un arma letal en manos de Meloni, dice La Stampa hoy, se prevén elecciones en mayo en Italia, coloca La República en su portada digital.
4: En El País leemos que una maestra y dos directivas de un colegio de Alcalá de Henares en Madrid están siendo investigadas por maltratar a bebés. La denuncia parte de dos compañeras de la cuidadora que relatan golpes en la cabeza o zarandeos a bebés de menos de un año. Y Juan Ramón, al contrario de la música que siempre te trae nuestra compañera Marina, esta seguro que sí la conoces.
6: Hombre, pues sí. Tú no habías nacido, pero sí.
4: No había nacido. Libertad sin ira, del grupo onubense Jarcha, que como detalla ampliamente La Razón, hoy cumple 50 años. El himno de la transición se publicó un 9 de octubre de 1976. Lo curioso es que nació como publicidad para el lanzamiento de Diario 16.
6: Sí, es verdad.
5: Y un robo que embriaga. En Italia se han robado 30.000 botellas de vino toscano de la mayor bodega familiar del país. 5 millones en vino, aprovechando el traslado de varias botellas de entre 150 y 500 euros cada una este fin de semana en una bodega.
6: Yo no he sido. Gracias, Fernando Bayo. Y ahora las historias del deporte es con Gonzalo de Acuña. Buenos días, Gonzalo.
7: ¿Qué tal? Buenos días, Juanra.
6: Esta semana cerramos el parón de selecciones y en España, entre todas las buenas noticias, también hemos vivido la paternidad de Fabián Ruiz.
7: Y lo hemos visto con naturalidad, algo que durante un tiempo no fue así con los deportistas. Fabián estaba en Oviedo, concentrado, recibió un WhatsApp de su mujer y se fue a París para conocer a su hijo, que se llama Bertín, y ha estado feliz donde tiene que estar, en casa. Y aunque todavía no se estila eso de los permisos de paternidad en los clubes, se empieza a ser más flexible. Es otro ejemplo, Doku, durante el Mundial.
8: ¿Qué quieres hacer? I said, guys, so I'm gonna go back, you know? I need to see my son.
7: Que dejó la concentración de Bélgica, Jeremy Doku, para conocer a su hijo. Hay más ejemplos. Durante el Tour de Francia 2023, Wout van Aert, el ciclista belga, abandonó el Tour.
9: Como todo el mundo sabe, Sara está embarazada. Las cosas están empezando a ponerse un poco tensas en casa y tras consultar con el equipo, hemos decidido que mi lugar ahora está en casa.
7: En casa, donde tiene que estar. Pero fíjate cómo era hace casi 20 años. En 2005, Paco Mancebo fue papá durante el Tour y tuvo que llegar a París para conocer a su hijo.
10: Que me ha costado muchas noches de insomnio, ¿no? Y de despertarme, yo qué sé, pues, la verdad, muchos nervios he pasado. Sí, sí, la verdad es que una vez que ya se arregló todo, pues ya me relajé y a disfrutar un poquito ya.
7: De hecho, contaba que llamaba a su mujer y su mujer desconectaba los monitores para que no escuchara que estaba en el hospital. Pobre. Otros tiempos. Y siempre que hablamos de paternidad, escucha a Saras y a Sikevicius.
11: Tú tienes hijos, porque cuando los tengas, lo entenderás. Es la mejor experiencia del ser humano. ¿Piensas que el baloncesto es lo más importante? Ni títulos, ni nada más.
7: Le preguntaban los periodistas lituanos por qué se iba un jugador, Augusto Lima, en las semifinales. Y le dijo, a ver, que va a ser papá. Eso es lo más importante. Ojalá aprendan mucho los deportistas.
6: ¿Tú tienes hijos?
7: Dos. Y sí que son lo más importante.
12: ¡Nueva York!
6: A ver, también le conozco. Marina, Bad Bunny, ¿eh? Bad Bunny.
13: Y hoy te lo traigo con una excusa porque va a ser presentador de radio.
6: Ah, ¿también?
13: Pero va a ser presentador de radio en un videojuego.
6: Ah.
13: Va a estar presentando una de las emisoras de música, la de música latina, del videojuego GTA 6 que va a salir el próximo 19 de noviembre. Seis emisoras de radio, Bad Bunny va a presentar una de ellas, muchos estilos musicales. Así que nada, a ver qué nos depara la voz de Bad Bunny.
6: Será radio musical, ¿no? Supongo radio
13: siempre
6: fórmula.
13: Sí.
6: No le imagino
13: radio
6: haciendo
13: fórmula.
6: Un informativo.
13: No.
6: Gracias, Marina Corredor.
13: A ti.
6: Y a esta hora nos espera ya con su punto sobre ahí Ernesto de Kaiser. Muy buenos días, Ernesto, ¿cómo estás?
14: Buenos días, Juanra. Estuve anoche en la Puerta del Sol y...
6: ¿Y qué tal?
14: Soy vecino del barrio y, Juanra, no me siento manipulado emocionalmente. Estoy emocionalmente conmovido. La marcha silenciosa hasta la casa de Mari Carmen fue emocionante. No se necesita que nadie te manipule para sentir la emoción por una mujer cuyo coraje a los 87 años ha puesto en pie la moral de los españoles por el derecho constitucional a una vivienda digna. Porque fíjate, anoche comentábamos que la razón clínica que explicaría la muerte de Mari Carmen, que podría ser una parada cardiorrespiratoria, no es la causa del desenlace. Extraerla de su hábitat en camilla de más de 70 años en la calle Sainz de Baranda, del barrio de Retiro, es decir, el desahucio, fue el golpe de gracia. Ella se lo dijo a Paula Sainz, de Televisión Española, la tarde del 22 de septiembre. Tengo un machete en la nuca para cortarme la mañana. Sabía lo que le podía ocurrir después de 7 años con ese machete amenazante. Y ocurrió. Dijo ayer Felipe González en Sevilla, cuando le preguntaron si podía haber evitado la muerte, que claro, ella tenía 87 años, que era mayor que él. Ella era de 1938 y él de 1942. Pero la edad no es el punto, señor González. 7 años pleiteando con la espada de Damocles del desahucio es el punto. El PP ayer en la Asamblea de Madrid, cuando se le propuso un minuto de silencio por el respeto de Mari Carmen, dijo, no lo vemos. Ojos que no ven, corazón que no siente. Hasta el viernes, Juan Ra.
12: Hasta el viernes. Oye, pero de todas formas, quiero que me ya que te tengo aquí en antena, Ernesto, ¿cuál fue tu impresión como visitante ayer por la Puerta del Sol? Porque cualquiera que anda por allí, primero se sorprende de la organización y luego la juventud y el entusiasmo de la gente, ¿eh?
14: Mi impresión es, como paso todos los días, y he informado también en Mañanero desde allí, Mañanero de Televisión Española, uh-huh, es que es una gran diferencia con el 15M, porque es una organización absolutamente escrupulosa. Las calles están marcadas, están limpias, la gente teletrabaja. Es realmente inédito, es un fenómeno inédito. El antecedente del 15M no nos ayuda a entender, digamos, el tipo de organización de los sindicatos de inquilinas e inquilinos.
12: Ahí está, pues, Ernesto, muchísimas gracias. Volvemos a encontrarnos en la semana que viene en este punto sobre las 6. Cuídate mucho, buen fin de semana, amigo.
14: Muy buenos días.
12: Buenos días.

0: Y nos acercamos ya a las 8 menos cuarto, las 7 menos cuarto en Canarias y en las mañanas de Radio Nacional de España, la información más cercana, más próxima a la de nuestras emisoras territoriales.
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2: ¿Qué tal? ¿Cómo están? Buenos días. Faltan 15 minutos para que sean las 8 de la mañana de este viernes, que nos coloca a las puertas del Puente del Pilar. Va a haber muchos desplazamientos. Es un día de mucha actividad, de muchos viajes en los aeropuertos, en las estaciones y, por supuesto, en las carreteras. 1.110.000 viajes se espera. Es la previsión de la DGT desde hoy a las 3 de la tarde, cuando empieza el dispositivo especial, hasta las 12 de la noche del lunes. Pero vamos a ver cómo están ahora mismo las carreteras de la Comunidad de Madrid. Nos vamos a la DGT. José Antonio Pedrosa, buenos días.
3: ¿Qué tal, Pablo? Muy buenos días. Pues hasta ahora un accidente está complicando la entrada a la capital, ya por la 42 en la zona de Getafe, al mismo tiempo que también más complicaciones en esta 42 ya por un vehículo averiado que genera también retenciones ya en la zona de Parla. Al margen de ello, se complica la entrada por la 1 en Las Tablas, en la 2 en Torrejón de Ardós, también en la 4 en Butarque, ya en la 5 en Navalcarnero y Alcorcón, así como de salida tanto por la 2 en la zona de Canillejas-Coslada, como ya la zona de Rivas por la A3. Además, tráfico intenso en esos puntos habituales, en la M40, Vicálvaro y Coslada, dirección ya a la carretera de Barcelona, la 2, también en Villaverde en ambos sentidos, y especialmente densa la zona de Barrio de la Fortuna, en este caso ya sentido norte, sentido A6.
2: Ahora, punta de viernes, vamos a ver si se nota eso, que es viernes en las calles de Madrid capital. Nos vamos al gabinete de tráfico del Ayuntamiento. Charo Alcázar, ¿qué tal? Buenos días.
4: Buenos días, Pablo. Hasta hace un momentito, sí, hoy está claro que se ha madrugado menos, pero bueno, vamos a empezar a destacar la parte oeste. Allí ya informábamos en la anterior conexión, estamos pendientes de un vehículo averiado pasado el puente de los Franceses, sentido A6, que mantiene cortado el carril derecho, lo que está provocando retenciones que ya superan el puente de Toledo. Al otro lado de la M30, tráfico intenso del puente de Vallecas al de Ventas, de Costa Rica al nudo de Manoteras. Y ahora vamos con los accesos. Ya es hora punta en la entrada por la A1, M11 y otras desde primera hora, como el acceso de la A3 a M30 dirección norte, Conde de Casal, Avenida de América hacia María de Molina, la A5 con retenciones desde carretera de Boadilla del Monte, o la Avenida de la Memoria, que también se va intensificando entre la Glorieta Cardenal Cisneros y Avenida de Reyes Católicos, Plaza de Cristo Rey. Otros puntos a tener en cuenta ya mucho más céntricos: las inmediaciones de la Glorieta del Marqués de Vadillo, de Pirámides, y en la Plaza del Emperador Carlos V.
2: Parece que el tiempo va a respetar el Puente del Pilar. Vamos a saber qué nos espera para hoy viernes, también para el fin de semana. Agencia Estatal de Meteorología, Noelia García, buenos días.
5: Buenos días, ¿qué tal? Efectivamente, tanto hoy viernes como el fin de semana y el lunes se va a mantener el tiempo estable y sin lluvias en la Comunidad de Madrid. Hoy será un día soleado con cielo despejado o poco nuboso. En cuanto a las temperaturas, esta madrugada las mínimas ya han sido más bajas y se han registrado las primeras heladas débiles en zonas de la sierra. A esta hora 9 grados en Madrid Centro, 6 en Colmenar Viejo, 5 en Aranjuez o 1 grado en Somosierra. Las temperaturas máximas bajarán ligeramente y se alcanzarán 18 grados en Navacerrada, 20 en Madrid, en Getafe, en Móstoles y en Majadahonda, y 21 grados en Alcalá de Henares, en Aranjuez y en Collado Villalba. Como ya les adelantábamos, tanto el fin de semana como el lunes nos esperan lluvias y en general serán días soleados. Es una información de AEMET.
2: Parecía casi imposible, pero ha sucedido. El tono bronco habitual en la Asamblea de Madrid ha trascendido. El pleno de este jueves ha alcanzado cotas no vistas a cuenta de Mari Carmen. Más Madrid, su portavoz, Manuela Bergerot, ha dicho que no va a haber paz en las calles de Madrid, y la presidenta regional Díaz Ayuso le ha preguntado si eso era una amenaza física. Ha llegado hasta el punto que el Partido Popular de Madrid ha denunciado ante la policía a Manuela Bergerot por amenazas, a lo que añaden lo que sucede en la Puerta del Sol con imágenes de ataúdes y mensajes contra la presidenta regional y también contra el alcalde de Madrid, Martínez Almeida. Lejos de templar ánimos, Más Madrid se reafirma, aseguran que la denuncia acabará en un meme y acusan al PP de cinismo. Y Manuela Bergerot en redes sociales reitera que no habrá paz para los que desahucian. Nos cuenta lo sucedido en la Asamblea, Pepi Martín.
6: Cruce de acusaciones entre gobierno y oposición sobre quién podía haber hecho algo más por Mari Carmen. La socialista Mar Espinar ha acusado a la presidenta de colocarse del lado de los fondos buitre y le ha respondido Isabel Díaz Ayuso calificándola de buitre por utilizar el fallecimiento de Mari Carmen.
7: Mari Carmen no se iba a morir igual. Sin la codicia de los fondos buitre, Mari Carmen habría pasado los últimos años de su vida en paz y no con la angustia de un desahucio a sus espaldas. Claro que se podía haber hecho más.
8: Si se hubieran aplicado en poner pisos a mujeres como Mari Carmen en lugar de a mujeres y amantes como Jessica o a los prostíbulos de Sabiniano...
6: Desde Más Madrid, su portavoz, Manuela Bergerot, ha reclamado a Díaz Ayuso que pidiera perdón por haberse reído de Mari Carmen y le ha advertido que las movilizaciones no van a parar, y la presidenta le ha aclarado que de lo que se rió fue de las propuestas de Más Madrid y le ha preguntado si con esa advertencia en realidad la estaba amenazando.
8: El día que desahuciaron a Mari Carmen, algo empezó a romperse. Hoy se ha roto del todo. Hoy en España no hay consuelo para la gente buena y en las calles de Madrid... no va a haber paz.
9: Cuando ustedes se advierten de que no va paz, ¿nos están amenazando físicamente?
6: Ha continuado Díaz Ayuso asegurando que podrán quemar lo que quieran, pero no la voluntad de los madrileños, y le ha augurado a Más Madrid un mal resultado electoral en los comicios de noviembre.
2: Después de todo eso, en la tarde de ayer una marcha recorrió el camino desde la acampada de la Puerta del Sol hasta la casa de Mari Carmen a modo de recuerdo y de reivindicación. Ana Galarza, buenos días.
10: ¿Qué tal? Buenos días. Son los gritos de las 20.000 personas que recorrían anoche la distancia que separa la Puerta del Sol del número 46 de la calle Alcalde Sainz de Baranda para despedir a Mari Carmen. Algunos lo hacían con velas y otros, como Emma, con flores.
11: He estado con mi madre esta mañana aquí, mi madre se tenía que ir, pero bueno, hemos ido a comprar las flores y ya me encargo yo de dejarlas.
10: La marcha estuvo llena de simbolismo, se guardaron repetidos minutos de silencio. Lo apuntaba Andrés, lo de ayer no era solo una marcha, era también una despedida.
12: Hombre, porque en realidad estamos... respondiendo a una muerte de Mari Carmen que ha sido muy, muy impactante para todos, o sea que es, no deja de ser un velatorio, un entierro, ¿no?
10: Al llegar al edificio de Mari Carmen, los manifestantes cantaban el himno minero, un símbolo para muchos, sobre todo en Asturias y León. Sergio nos decía que Mari Carmen forma también ya parte de la memoria colectiva.
13: Creo que aunque ella estuviera viva, que ojalá, sería un símbolo igualmente. Evidentemente, cuando alguien muere en estas circunstancias, que como dice la gente, es un asesinato, pues sí, evidentemente se convierte en un símbolo, pero que no sea un símbolo de tres días.
10: Y confiaba en que lo vivido estos días sea tan recordado como el no la guerra.
2: Los homenajes a Mari Carmen se producían también en el pleno del Ayuntamiento a las puertas de Cibeles. Más Madrid convocaba un minuto de silencio después de la negativa del PP a realizarlo dentro del hemiciclo. Una vez comenzada la sesión, eran los socialistas los que se saltaban la prohibición al iniciarlo por su cuenta sin el respaldo de PP y de Vox. Se lo recriminaba Reyes Maroto y Rita Maestre, que responsabilizaban al alcalde de ese fatal desenlace de Mari Carmen, mientras que Almeida acusaba a la portavoz de Más Madrid de instrumentalizar una desgracia.
14: Usted no hizo nada cuando Mari Carmen lo pidió. Usted solo actuó cuando los buitres que se querían forrar con su vida y con su casa necesitaron lavar su imagen. Usted trabajó para los buitres, para lavar la imagen de Urbagestión. Y señor Almeida, le va a perseguir toda la vida.
15: Humillan tanto la memoria de Mari Carmen que han hecho un minuto de silencio que ha durado 40 segundos. Para ustedes, Mari Carmen no es una persona que ha sufrido un desahucio. Es una estrategia electoral. Usted se muestra muy orgullosa de esa acampada. La Rita Maestre de 2011 hubiera sacado a gorrazos de esa acampada a la Rita Maestre de 2026.
2: Mari Carmen omnipresente en la política madrileña, también la vivienda, el problema de la vivienda. En el Ayuntamiento de Madrid, pleno monográfico en el que se abordaron los planes para construir más inmuebles en la capital, pisos protegidos y poder cambiar también el uso de suelo. Laura Villalba.
16: El primero, incrementan un 20% la edificabilidad en edificios destinados a vivienda protegida y permite la construcción de 18.400 pisos destinados a alquiler asequible, no solo en parcelas de oficinas, sino también en las reservadas a hospedaje y uso de al privado. El segundo, el más criticado por la izquierda, permite implantar distintas soluciones de hospedaje en suelos de tipo industrial que hasta ahora solo consentían la construcción de hoteles. Escuchamos al delegado de urbanismo Borja Caravante y a la socialista Reyes Maroto.
17: Va a permitir que en Madrid se levanten 18.400 viviendas protegidas más de las que estaban previstas. Y el segundo de ellos, que va a permitir liberar vivienda como consecuencia de vivienda que ahora se encuentra ocupada por la actividad de alojamiento temporal.
18: Nos traen dos planes especiales para ampliar usos de hospedaje, incluido el flex living, con más de 240 parcelas en 8 distritos para sus amigos, los fondos buitres, para que sigan haciendo negocio, porque ustedes han puesto el cartel Madrid se vende.
16: Dos planes especiales aprobados en un pleno extraordinario que comenzaba, por cierto, con la toma de posesión de Cristian Toro en Vox como sustituto de Carla Toscano tras su expulsión del grupo y la renuncia a su escaño.
2: El Tribunal de Cuentas da 5 días a la Fiscalía, a la Comunidad de Madrid y a Planifica Madrid para que se pronuncien acerca de la compra del ático de la calle General Martínez Campos. Elena Nieva.
19: Con la información que reciba el Tribunal de Cuentas debe decidir entre nombrar un instructor para investigar la operación o archivar el caso. El procedimiento se abrió el 15 de septiembre tras 4 denuncias por un posible desvío de fondos públicos. Después llegó una quinta, Más Madrid y el PSOE están personados en la causa. Los socialistas denunciaron la compra de este ático en Chamberí por más de 6 millones de euros y ven un posible perjuicio patrimonial. Piden saber quién impulsó la operación y qué necesidad la justificaba. Aseguran además que no consta ningún acuerdo del Consejo de Administración ni un expediente previo.
2: Y el Festival de la Hispanidad puede superar este año los 900.000 asistentes de la edición anterior. Este viernes tenemos el inicio de las celebraciones de más envergadura con los conciertos en Plaza de España, en la Plaza Mayor y también en Madrid Río. El Ayuntamiento va a desplegar más de 1.300 efectivos de seguridad y emergencias con motivo de esas fiestas y también de las del barrio del Pilar. En total, 560 agentes de la Policía Municipal repartidos en todos los eventos de la Hispanidad, además de otros 250 profesionales de SAMUR Protección Civil. Las fiestas del barrio del Pilar se van a destinar un total de 450 agentes y un centenar de efectivos del SAMUR. Inmaculada Sanz, vicealcaldesa.
20: Respecto a lo que es la fiesta de la Hispanidad, Policía Municipal va a desplegar más de 560 agentes entre las comisarías de distrito, la Comisaría Central de Seguridad, Seguridad Vial y Sección de Apoyo Aéreo. De ese dispositivo, 200 prestarán servicio en apoyo al desfile del 12 de octubre, también unos 50 agentes de movilidad y luego también pues el resto estarán repartidos en los distintos eventos.
2: En los deportes empezamos por motor porque ya se han disputado los primeros libres del Gran Premio de Indonesia de motociclismo. Daniel Ampuero, buenos días.
21: Buenos días. Y en los de MotoGP, concretamente el madrileño Jorge Martín, líder del Mundial, ha terminado en tercera posición justo por detrás de su máximo rival, Marc Márquez, y del mejor en esa tanda, el italiano Marco Bezzecchi. Raúl Fernández ha obtenido el quinto mejor tiempo en los primeros libres. Los segundos comenzarán a partir de las 9 de la mañana, hora española. Y si seguimos con motor, a las 10:30 comenzarán los primeros libres del Gran Premio de Singapur de Fórmula 1 con Carlos Sainz a los mandos de su Williams y después a las 2:30 se disputará la tanda de clasificación de la carrera al sprint de mañana. Euroliga de baloncesto, el Real Madrid consigue su primera victoria continental anoche en el Palacio de los Deportes ante Partizan de Belgrado. Juan Martín, buenos días.
22: Muy buenas. Los blancos dejan atrás 3 derrotas consecutivas en la competición continental tras imponerse de forma solvente al conjunto serbio que había ganado sus 3 primeros encuentros. Todo gracias a una gran primera parte en la que llegaron a ir mandando a los de Pedro Martínez hasta por 19 puntos de diferencia. Un parcial 0-7 en contra complicó las cosas al inicio de un tercer periodo en el que el Partizan se colocó a tan solo 6 puntos y en el cuarto y definitivo reacción blanca gracias a Maledón y Campazzo que ayudaron a encauzar la situación con sus 13 y 12 puntos respectivamente.
21: En la Liga Femenina, Carey Cruz, Estudiantes ganó 45-76 en la cancha de Araski, mientras que Leganés cayó en la cancha de Cadí Laseu 70-60. Hoy arranca la Liga en Primera División, mañana juegan los 4 equipos de la Comunidad de Madrid. Abriendo la jornada Sabatina a las 2 de la tarde, primer partido del Rayo Vallecano en su estadio, Rayo Atlético a las 2, a las 4 y cuarto Alavés Atlético de Madrid, 6:30 Barça Getafe y a las 9 de la noche Real Madrid Villarreal. Veremos si con Mbappé o no.
2: Esta noche a partir de las 9 actúa Chiquita Movida en la Riviera.
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2: Esta nueva banda marca el inicio de una etapa nueva en la trayectoria de Raiden, quien se une en esta ocasión a Medi Llama y a Skid 7.

0: Son las 8, las 7 en Canarias.
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0: ¿Qué tal? Muy buenos días. Viernes, noveno día del mes de octubre. Hoy el mundo va a hablar de un bien escaso, la paz. Se falla el premio Nobel en Oslo, la capital noruega. Y adivine usted quién vuelve a postularse porque él lo vale.
2: I settled 8 wars. Another one is coming.
0: Dice Trump que ha acabado con 8 guerras, lo merece porque ha acabado con ellas y las que le quedan. Dice, y no sabemos cuáles, dice, y se ve mereciendo la paz, el premio Nobel de la Paz, al mismo tiempo que ensalzando y enalteciendo a quienes llama héroes. Héroes de la ley, llama a su patrulla de fronteras, ese ICE, violento y desprestigiado, sin el cual, afirma, no estarían a salvo. Y para demostrarlo, ayer dispararon a un coche en Nueva York en el cual viajaba un niño de 5 años. Hay un hombre herido.
3: Agentes de ICE dispararon. We don't know if they were killed, but agentes de ICE dispararon a alguien.
0: El alcalde de Nueva York, Zoran Mandani, ha exigido a Trump explicaciones y para que no haya duda de la atmósfera de paz y amor que crea la administración del merecedor del Nobel de la Paz, su secretario de Defensa, Pete Hegseth, ha anunciado que la ejecución por fusilamiento de un terrorista que hace casi 20 años mató a 13 personas en una instalación militar será transmitida por streaming.
4: We'll make sure that people are
0: queremos estar seguros, dice este presentador de televisión metido a jefe supremo del ejército USA, de que la gente lo vea, porque tiene que saber las consecuencias de lo que se hace. Así que la paz, en un día como hoy, la paz presente también en la dialéctica de áspero filo por la que discurre en estos tiempos la verbalización del desencuentro político en España. No habrá paz en las calles de Madrid, afirmó en la Asamblea Madrileña ayer la líder opositora Manuela Bergerot de Más Madrid.
5: El día que desahuciaron a Mari Carmen, algo empezó a romperse. Hoy se ha roto del todo. Hoy en España no hay consuelo para la gente buena y en las calles de Madrid no va a haber paz.
0: ¿Me está usted amenazando? Vino a responder Ayuso.
6: Cuando ustedes se advierten de que no va a paz, nos están amenazando físicamente.
0: Y para pasar de las palabras a los hechos, pues el PP se ha llevado la disputa a los tribunales y ha formalizado una denuncia por amenazas contra la señora Bergerot. Ella estará hoy en el programa, en las mañanas de Radio Nacional, para explicar la cuestión. Hace ya mucho tiempo que, y eso se lo digo así como anotación al margen, hemos pedido aquí el concurso, la presencia para un diálogo en la pública con la señora Ayuso, pero seguimos sin conseguirlo. Todo esto que le cuento, y ahora vamos a detallar un poco más, forma parte del tira y afloja alrededor de la movilización sobre la vivienda que estalló con el desahucio de Mari Carmen y cobra bríos con su muerte. Que ayer provocó una marcha sobre el centro de Madrid desde la Puerta del Sol hasta la calle Sainz de Baranda, donde vivía Mari Carmen, ante cuyo portal le cantaron el minero Santa Bárbara Bendita.

0: Para el Partido Popular, todo esto no es sino la utilización de la figura de una mujer con fines políticos o partidistas.
1: No vamos a permitir el intento de manipulación emocional a los españoles. Todo esto ha sucedido durante sus 8 años de gobierno, con sus políticas y sus decisiones, y os digo, no va a colar.
0: Eso decía ayer Núñez Feijóo. Transcurre por aquí la campaña, o esa precampaña en la que estamos, mientras la izquierda se mueve, aunque no parezca que en la misma dirección todos. Colau, en recorrido por las teles, se reconoció ayer como capaz y con ganas de liderar, pero no a cualquier precio.
2: Si yo puedo ser una persona de consenso que facilite que ese frente amplio sea más amplio de lo que soy, y quiero ser muy clara en esto, o sea, yo creo que para repetir las experiencias que ya se han hecho, yo no soy necesaria.
0: Falta Podemos en la cesta, pero de momento no se acercan ni con Colau. Están en sus primarias y aún siguen. Una izquierda que desde el gobierno pues abre también caminos, con medidas como adelantar la subida del salario mínimo interprofesional para antes de las elecciones, claro. Ministra de Trabajo, Yolanda Díaz.
3: Y volveremos a subir el salario mínimo en nuestro país.

0: Rosalía. Tengo resaca de Rosalía. Y no lo hice un servidor después de escuchar Lux, que podría ser haber quedado embriagado por ella. Es algo que dejó escrito cuando la vio en Chicago Anne Carson, galardonada ayer con el Premio Nobel de Literatura. La poeta canadiense había revelado por escrito en un artículo su admiración y respeto por la cantante catalana. ¿Y qué quiere que le diga? Pues hoy nos ha llamado la atención y nos permite, en este arranque de esta hora del programa, que acaso sea un espejo del mundo de contrastes que vivimos, empezando con Trump y su reclamo del Nobel de la Paz y acudiendo al cierre a quien con todo merecimiento se lo llevó el de literatura. Mundo de contrastes. Quizá mundo también de esperanzas. 8:05, 7:05 en Canarias. Hay más noticias que nos avanzan ya Meritxell Planella y Fernando Bayo. Adelante.
1: Y empezamos con Ucrania a oscuras.
2: Kiev implementa a esta hora cortes de energía de emergencia tras los últimos ataques rusos que golpean también a la región de Zaporilla, donde las bombas dejan al menos una persona muerta y 9 heridas en un barrio residencial de esa ciudad. En unos minutos hablaremos con un investigador del Cano sobre el recrudecimiento de la ofensiva rusa en Ucrania.
1: La familia de una moderadora de contenidos digitales demandará a Meta por su suicidio.
2: La joven formaba parte del equipo que el gigante tecnológico tenía en Barcelona para filtrar los vídeos e imágenes sensibles que vemos en Facebook. Trabajó ahí 3 años. Se quitó la vida el pasado fin de semana y su familia plantea ahora una denuncia a la subcontrata, que afronta un reguero de denuncias por no ofrecer atención psicológica adecuada a sus empleados.
1: Y también están las cosas del comer.
2: La Diputación Permanente, el órgano de guardia del Congreso, se reúne hoy para convalidar 2 decretos. Y no son los de vivienda, sino el que pretende paliar las consecuencias de la Dana y otro de las guerras de Ucrania y de Irán. Este último decreto es el que incluye el descuento al combustible, reduce el IVA de la luz y limita el precio del gas. Hoy, además, veremos el impacto que tienen esos conflictos en nuestra economía, porque el Banco de España actualiza sus proyecciones. En junio mantuvo su previsión de crecimiento en el 2,3%.
1: Y anticorrupción ve indicios de delito en el PSOE.
2: Santiago Pedraz, el juez de la Audiencia Nacional que investiga a las cloacas de Ferraz, ya tiene el escrito de la Fiscalía. Considera prematuro imputar al partido, pero sí dice que ve indicios de delito en su actuación. Pedraz también escuchó a la jueza que instruyó la causa del hermano de Pedro Sánchez, Beatriz Viedma. Explicó que sabía que la seguían y el miedo que sentía. Feijóo exige a Sánchez que aclare quién dio la orden.
3: El presidente del gobierno tiene que aclarar hoy mismo quién dio la orden de deshacerse de la jueza que investigaba a su hermano por corrupción. La mera posibilidad provoca escalofríos. Por tanto, que respondan quién dio la orden.
1: Y hoy es 9 de octubre, Día de la Comunidad, con aire preelectoral y polémica. En Valencia, los acampados en la plaza del Ayuntamiento mantienen sus tiendas pese a las amenazas de grupos violentos y a los actos institucionales. La mascletá no se va a poder disparar. En la acampada está nuestra compañera Aurora Moncholí. Aurora, buenos días.
4: ¿Qué tal? Muy buenos días. Pues la calma a esta hora en la acampada contrasta con la jornada tan intensa vivida ayer, con el homenaje a Mari Carmen y con el cordón de seguridad frente a amenazas ultras. La jornada acabó afortunadamente sin incidencias. Hoy la atención está puesta, como decís, en este 9 de octubre, festividad de todos los valencianos. No se realizará la mascletá porque la explanada sigue ocupada por unas 1.500 personas que reclaman el derecho a la vivienda, pero sí que habrá procesión cívica con la señera que discurrirá al mediodía precisamente por el centro de Valencia y que saldrá desde esta plaza del Ayuntamiento. Los operarios municipales ya comienzan a colocar las vallas y los acampados han movido las tiendas de campaña que podían interrumpir el recorrido. A esta hora vemos gran presencia de Policía Nacional y Policía Local. Están llegando a la plaza del Ayuntamiento al menos una quincena de furgones. Y es que el consistorio ha pedido a la delegación del Gobierno que garantice la seguridad de todos, de los acampados, pero también del resto de valencianos que quieren celebrar este Día de la Comunidad Valenciana. En 2 horas, no muy lejos de aquí, a unos 700 metros en el Palau, se entregarán los premios de la Generalitat, entre otros a la ciudad de Ceuta, el torero Luis Francisco Esplá y los futbolistas de la selección española Ferran Torres y Alejandro Grimaldi. Esperemos que todo transcurra con normalidad.
1: Gracias, Aurora, y estaremos pendientes de todo lo que ocurra. Y además, Gonzalo de Acuña, buenos días.
5: ¿Qué tal, Meritxell? Buenos días.
1: Tras 3 semanas de parón, vuelve la Liga, vuelve el fútbol en primera.
5: Con un Málaga español a las 9:00 p.m. en la Rosaleda, con todos los entrenadores y también los aficionados pendientes de cómo llegan los futbolistas después de 3 semanas de parón y cómo están las enfermerías. El último en caer, Sancet, jugador del Athletic Club de Bilbao, que se va a perder el próximo mes por una lesión muscular. Tampoco va a llegar, parece, Rafinha al partido de este fin de semana después de su lesión con Brasil. El que sí que llega es Kylian Mbappé para el Real Madrid-Villarreal, el duelo entre dos equipos champions que tenemos esta jornada. No hay Liga F esta fin de semana porque juega la selección española femenina, lo hará en Washington ante Estados Unidos el sábado a las 8:30, y en baloncesto, Euroliga, victoria de Valencia Basket, 4 victorias y liderato para los de Xavi Albert.
6: Son datos que molan, ¿no? Que están ahí, pero no deja de ser una muestra muy, muy pequeña de una temporada que es extraordinariamente larga.
5: También victoria del Real Madrid ante Partizan, que se estrena en la Euroliga. Para hoy, a las 8:30, Barcelona-Zalgiris y Baskonia-Besiktas. Tenemos que felicitar a Aysun Noda, la judoka, que ha sido oro mundial en Bakú. Es la primera campeona del mundo de judo en casi 30 años para la delegación española, en un fin de semana donde habrá mucho motor. Y tenis, con el Masters 1000 de Shanghái. Anoche en Radio Nacional charlamos con el antiguo entrenador de Carlos Alcaraz, con Juan Carlos Ferrero, que este año de momento no ha entrenado. Una de las opciones que se baraja es que entrene así en el futuro. ¿Le parece el bien?
7: Para la gente que es muy seguidora de Carlos, pues he escuchado por ahí que no se vería con muy buenos ojos. Quién sabe si puede pasar o no. Tengo la oportunidad de entrenar a Yannick, pues bueno, pues seguro es una experiencia muy buena para mí, para seguir creciendo como entrenador y seguir evolucionando.
5: Esto no es lo de Figo, irse del Barça, del Madrid al Barça, pero es un profesional que evidentemente pues tiene que seguir entrenando. Y oye, entrenar a Yannick Sinner, a mí también me gustaría.
8: Gracias, Gonzalo.
5: Hasta luego.
8: Hasta luego. Hoy viernes, buena parte de la península amanece con tiempo estable. A las puertas del fin de semana, las lluvias empiezan por fin a perder protagonismo, pero se asienta el otoño, en eso estamos. Jacob Petrus, buenos días, Jacob.
9: Buenos días, es la cara más amable, más tranquila, la que iremos viendo durante los próximos días cada vez más asentada sobre nuestro país. Por lo tanto, sol, temperaturas al alza para este puente. Hoy, de hecho, la subida de los termómetros será bastante evidente en la mitad norte peninsular y solo bajan en la mitad sur y en el Mediterráneo, sobre todo gracias a los vientos de norte, que aunque tenderán a desaparecer, esta mañana el Cierzo y sobre todo la Tramuntana seguirán aportando algunos golpes moderados. Como nos quedan restos de inestabilidad, no volvemos a descartar algunos chaparrones tormentosos en las Islas Baleares, sobre todo en Mallorca y en Menorca, mientras en el extremo norte, en la cornisa cantábrica y Alto Ebro, seguirán acumulándose muchas nubes, esta mañana con algunas lluvias débiles y con bastantes claros por la tarde. En el resto de España, con mucho sol, sobre todo una vez desaparezcan la nubosidad de retención que hasta ahora tenemos en el sistema central y en la ibérica, y remarcamos en las Islas Canarias el acercamiento de la dana que estaba en las cercanías de la península ibérica, así que en el archipiélago canario, chaparrones tormentosos más intensos en el norte y en el este, y de cara a los próximos días, insistimos, la cara más tranquila del otoño.
8: Gracias, Jacob, muy buen día, buen fin de semana.
9: Buen día.
8: Chao.
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8: La Confederación de Sindicatos de Inquilinas, junto con Comisiones Obreras y UGT, han convocado este mediodía un minuto de silencio en recuerdo de Mari Carmen en todos los centros de trabajo y de estudio de España, también en esta casa. La convocatoria ayer de otros minutos de silencio en el Ayuntamiento de Madrid y en la Asamblea Regional derivaron en una bronca política por la negativa de los populares y de Vox a secundarlo. Y es que desde el Partido Popular acusan a la izquierda de estar utilizando el desahucio de Mari Carmen y su fallecimiento. David Fernández, buenos días, David.
14: Hola, muy buenos días,
8: Juanra. El presidente del PP, Alberto Núñez Feijóo, decía ante la Junta Nacional de su partido que no van a permitir un intento de manipulación emocional por parte del PSOE.
14: Sí, habían pasado apenas unas horas del fallecimiento y en su intervención Feijóo evitó hacer ninguna referencia a Mari Carmen. Ante la plana mayor de su partido, reprochaba al gobierno que tratase de sacar rédito electoral del caso y pedía a los suyos no caer en la trampa.
15: No vamos a permitir el intento de manipulación emocional a los españoles. Todo esto ha sucedido durante sus 8 años de gobierno, con sus políticas y sus decisiones, y os digo, no va a colar.
14: Los varones populares también criticaron ese intento de aprovecharse políticamente del caso. En el partido entendieron que una forma de no seguirle el juego al gobierno era vetar los minutos de silencio en homenaje a Mari Carmen que se habían solicitado en el Senado, en el Ayuntamiento y en la comunidad. El alcalde Almeida llamaba a la oposición izquierda carroñera y Ayuso protagonizaba un nuevo choque en la Asamblea.
16: ¿Son ustedes tan miserables? Desprecian tanto la memoria de Mari Carmen, humillan tanto la memoria de Mari Carmen, que han hecho un minuto de silencio que ha durado 40 segundos.
17: Hay fondos buitre, mi gobierno no contrata con ninguno, y menos para vivienda social, y luego hay políticos buitres, ustedes.
14: En Génova aseguran que no temen al efecto Mari Carmen y no creen que vaya a tener recorrido en campaña. Quedan 7 semanas hasta las elecciones, dicen, y eso es una eternidad. Aseguran que tampoco tienen miedo de hablar de vivienda. Es más, les extraña que el gobierno pretenda utilizar el tema como palanca después de no haber hecho nada en 8 años. ¿Cómo estará la izquierda si tienen que recurrir a Mari Carmen en lugar de a Pedro Sánchez? Será uno de sus ejes de campaña, aseguran, pero no van a aflojar en su ofensiva por los casos de corrupción o por Ceuta.
0: Gracias, David. 8:15, 7:15 en Canarias. Este 9 de octubre, Día de la Comunidad Valenciana, no habrá mascletá en la plaza del Ayuntamiento porque en ese lugar estará acampada por el derecho a la vivienda. Un 9 de octubre al que el Partido Popular de la Comunidad llega rodeado de incertidumbre porque el presidente de la Generalitat, Pérez Llorca, sigue sin ser confirmado como candidato a las próximas autonómicas. Valencia, Sergi Salón, buenos días, buen día, Sergi.
18: ¿Qué tal? Buen día, buenos días. A este 9 de octubre la Comunidad Valenciana llega con los ecos del adelanto electoral del 29 de noviembre y las acampadas en defensa del derecho a la vivienda, pero también pendientes de la instrucción de la causa penal de la Dana y de una reconstrucción aún con muchos frentes abiertos a casi ya 2 años de las riadas que causaron, recordemos, 233 muertos y miles de afectados. Carlos Mazón dimitió a finales del año pasado ante la presión de las víctimas por su gestión de la tragedia, pero sigue como diputado autonómico del PP y como forado. Su sucesor, Juanfran Pérez Llorca, trata aún de superar su etiqueta de inquilino temporal del Palau de la Generalitat, aunque Génova aún no le ha confirmado como candidato a las autonómicas, que no va a adelantar.
19: El presidente de mi partido me pidió que fuese presidente de la Generalitat en un momento súper difícil, súper complicado para el partido. Si hacemos un poco de memoria, nos damos cuenta que había muchísima crispación, que estaba todo prácticamente parado y que, con trabajo, hemos conseguido revertir la situación.
18: PP y Vox han aprobado en Escort sus terceros presupuestos de la legislatura, con lo que la estabilidad del Consejo parece garantizada. Enfrente, la ministra Diana Morant ya es oficialmente candidata socialista a la presidencia de la Generalitat, si bien el adelanto electoral del 29N la obliga a elegir entre la política nacional y la valenciana. Por su parte, Compromís sigue en el debate sobre si concurre en una confluencia de la izquierda, aunque los valencianistas reivindican liderar esa lista en la Comunidad Valenciana y sin imposiciones.
0: Bueno, pues ahí nos quedamos. A la izquierda del PSOE continúa el tira floja, ¿eh? Después de que Ada Colau se mostrara dispuesta a ser la candidata del nuevo Frente Amplio, Podemos pues sigue exigiendo primarias para sumarse al proyecto, en eso está, serán la semana que viene, y dice Belarra que les encantaría hacer equipo con Gabriel Rufián, que quiere seguir encabezando la lista de Esquerra, sí, pero concurriendo a los comicios junto con otros. Vamos a Barcelona. Elena García, buenos días, buen día. Adelante.
20: Junqueras no tiene resuelto su futuro con Rufián, a poco más de 48 horas para que expire el plazo de avales. Y en el pulso, al Noi de Santaco, el chico de Santa Coloma, le pisa fuerte un dirigente de piedra picada en el barro obrero del Baix Llobregat. El portavoz adjunto en el Parlament, Jordi Albert, bregado en Sant Andreu de la Barca, donde ya pasa el rastrillo para hacerse con los casi 400 avales para liderar la lista de Esquerra en Madrid. Como acicate y aliciente a Rufián, que rompe su silencio para reiterar en la red social que quiere representar a Esquerra con unas mínimas condiciones y acompañado de otras fuerzas, y mientras deshoja la margarita y se deja querer por Podemos, que le invoca que opte a sus primarias, Esquerra promueve cantera, se desprende de pieza clave en el Parlament y Junqueras exhibe alternativa en el estira y afloja con Rufián por la confección de las listas. Pendientes de él, al verle acompañarán Inés Granollers por Lleida, Norma Pujol Tarragona y se baten por Girona una veterana Teresa Jordà y más novel Edna Streams.
0: Gracias, Elena. El otro gran tema de la campaña electoral, además de la vivienda, veremos cómo queda esta reorganización de la izquierda, será Ceuta, ciudad que los reyes van a visitar la semana que viene, a partir del martes 13 de octubre, justo un día después de la fiesta nacional. El gobierno insiste en que se sigue trabajando para que Ceuta recupere la normalidad, yo lo decía ayer en estos micrófonos la ministra portavoz Elma Saiz. Mientras, el mando único Ángel Víctor Torres ha cifrado en más de 10.500 los migrantes que han regresado de forma voluntaria desde el 10 de agosto. Ceuta, Juan Coca, buenos días, Juan.
2: Muy buenos días.
0: Lo decía el ministro en una comparecencia en la que, no obstante, reconocía que hay migrantes pendientes de localizar y que están escondidos en los montes o en otros lugares.
2: Sí, escuchamos al ministro.
21: Estén en los montes, ya estén en las casas, ya estén donde están, la voluntad del gobierno de España es que todo aflore.
2: Además, fuentes del gobierno aseguran que se harán operativos de menor escala cuando se acabe con las playas. En el barrio del Príncipe, cuando cae la noche y aún a esta hora, las calles se llenan, pero hay otro punto mucho más oculto, que son los montes, más de 500 hectáreas. Recorremos algún camino, en los más anchos cada poco rato nos cruzamos con un 4x4 militar. Preguntamos por campamentos, nos dicen que sí, que incluso la mayoría los tienen localizados, pero que si queremos llegar hasta alguno están mucho más ocultos y mucho más arriba. Sentencian, si estamos nosotros aquí patrullando, no los vas a ver.
22: De vez en cuando pasan algunos, pero que no se quedan aquí, que los militares inmediatamente cuando ven un asentamiento o lo que sea los quitan del medio.
2: Es Mohamed. Tras una caminata por una pista forestal, tras cruzar el bosque desde la playa de Calamocarro, nos encontramos con su casa, seguimos sus indicaciones y no nos cuesta encontrar los restos y los rastros de quienes siguen allí. Muchas botellas de agua, bricks de zumo, de leche.

0: corresponde a la alta velocidad y larga distancia. Por cierto, los problemas que lleva arrastrando el tráfico ferroviario desde hace meses está provocando que, por ejemplo, en el caso del trayecto Madrid-Barcelona, los usuarios estén optando por otras formas de transporte. Hugo Domínguez, buenos días.
1: Muy buenos días.
0: Parece que el puente aéreo entre Madrid y Barcelona, una ruta que durante años fue una de las más utilizadas de Europa, se dejó por el AVE, ahora vuelve a estar muy demandada.
1: Sí, y para explicar lo que está pasando con el puente aéreo, nos vale el caso de Álvaro. Vive en Barcelona y por trabajo se desplaza a Madrid de vez en cuando. Siempre elegía el tren, pero ya no.
2: Salida del vuelo con destino Madrid.
1: Desde el accidente de Adamuz por las revisiones de la vía, la línea de alta velocidad Madrid-Barcelona tarda 25 minutos más. Retrasos e incidencias que han provocado que solo en el segundo trimestre este corredor perdiera 500.000 de viajeros.
3: Desde hace unos meses he optado más por el avión. Este mismo domingo tenía un viaje en tren y llegamos con una hora de retraso a Sants.
1: Y Vueling ha olido el negocio, un hueco de mercado que hace un año por estas fechas daban por perdido, y hasta marzo Vueling recupera la ruta Madrid-Barcelona que ya solo ofrecía Iberia y Air Europa. Javier Ortega es experto en el sector de la aviación.
4: De hecho, todos los vuelos, prácticamente todos, van a con una ocupación altísima o prácticamente llenos entre Madrid y Barcelona.
1: Desde la liberalización del tren, muchos hablaron de la muerte del puente aéreo, pero hoy revive, arañando al tren, un pellizco de ese 80% de cuota de mercado que tiene el ferrocarril. Joan Carles Almerón, director del Centro de Transporte Terminus.
5: Aún faltan más mejoras y aún falta volver a reducir los tiempos de viaje para que vuelva a ser competitiva, sobre todo a nivel de imagen.
1: Pese a todo, Almerón cree que es flor de un día, que en cuanto el AVE recupere su prestigio, el puente aéreo solo quedará como paso previo para tomar una escala en Madrid o Barcelona.
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0: El alto comisionado de la ONU para los Derechos Humanos, Volker Turk, se ha mostrado horrorizado por la ola de ataques rusos que está causando numerosas víctimas civiles en Ucrania en los últimos días. Desde el lunes pasado, al menos 85 personas han muerto y cerca de 350 están heridas en bombardeos rusos en territorio ucraniano. El último ataque ayer en Kramatorsk dejó 33 muertos después de que el impacto de una bomba guiada alcanzara dos autobuses. Moscú está intensificando en las últimas semanas sus ataques contra Ucrania, no solo con drones, también con misiles de crucero y balísticos. Elena Llanes, buenos días.
7: ¿Qué tal? Buenos días. Rusia ataca con drones, pero también y cada vez más con misiles balísticos. Y aunque a Kiev no le ha quedado otra que especializarse en el derribo de drones en los últimos años, con los misiles balísticos todavía le queda trabajo. ¿Por qué? Pues porque el único sistema capaz de interceptar este tipo de proyectiles es el Patriot, y para hacerlo funcionar, Ucrania depende de sus aliados. Las baterías, los aparatos que detectan amenazas aéreas y dan la orden de derribarlas, las tiene. Pero le falta munición, los misiles interceptores. Kiev cuenta con 6 baterías y a lo largo de estos 4 años y medio de guerra ha recibido cerca de 1.500 misiles interceptores. Pero con Moscú apretando, incrementando los ataques con misiles balísticos sobre territorio ucraniano, los interceptores se agotan y los Patriot quedan inservibles. Y por si fuera poco, según el Servicio de Inteligencia de Ucrania, el Kremlin lleva semanas aumentando su producción de estos misiles. Así que a Kiev no le salen las cuentas e insiste en pedir ayuda al productor de los Patriot, a Estados Unidos, que tiene buena parte de sus esfuerzos centrados en Irán.
0: Félix Arteaga, investigador principal para Seguridad y Defensa del Real Instituto del Cano. Muy buenos días.
8: Buenos días.
0: ¿Por qué Rusia se ceba estos días con los civiles?
8: Pues Rusia ha llevado a cabo sistemáticamente campañas de invierno en la que aprovecha la llegada del frío para intensificar los ataques contra infraestructuras energéticas, de agua, pero este año la ha adelantado. Está perdiendo en el terreno, en el campo militar, no a su ofensiva en el norte del Donbass ha fracasado, claro. Y entonces tiene que llevar a los ciudadanos que habitan en grandes ciudades el miedo no solo al frío, sino también a perturbar la hora diaria. La semana pasada, para que se hagan una idea los oyentes, enviaron más de 3.600 misiles, bombas, drones, y de esos las Fuerzas Armadas de Ucrania interceptaron entre 80 y 90%, pero eso quiere decir que unos 400 cayeron, pero son ataques de

0: Ecuador, oyendo sirenas, disparos, derribos, los puentes ahora son objeto de ataque, los nudos de comunicaciones, los ferrocarriles, en fin, la vida cotidiana se está volviendo muy complicada.
1: O sea, atacar la vida cotidiana, que sería un elemento de algo que mostraría la debilidad porque no se consigue avanzar o no consiguen los objetivos en el campo de batalla, en lo militar, estrictamente militar, digo.
0: Sí, esa es la idea, que lograr que los ciudadanos abandonen las ciudades, sobre todo las grandes ciudades, esa sería la estrategia actual. Y para ello, como señalaban antes, están aumentando la producción y el envío de todo tipo de drones, misiles, bombas planeadoras, de tal manera que Ucrania, por mucho esfuerzo que haga su industria local o lo que reciba, cada vez le cuesta más neutralizar. Sí. Y el porcentaje de ataques que pasan empieza a deteriorar esa moral que han mantenido, porque hasta ahora conseguían contener entre el 80 y el 90% de los ataques.
1: Los enviados del presidente norteamericano Witkoff y su yerno, Jared Kushner, se reúnen en Miami este viernes con los ucranianos. ¿Cree que es posible llegar pronto a algún tipo de acuerdo, por lo menos entre Washington y Kiev, sobre ideas y propuestas nuevas?
0: Es difícil, está prevista esa reunión del G20 hoy, unas que se están intentando negociar en Emiratos Árabes. Pero hoy por hoy Rusia considera posible ganar la guerra militar, tanto en el plano militar, que no lo está haciendo porque cada año, cada día consigue menos avances, como en el plano de ataque a la población civil, que eso sí que comienza a minar la moral. Entonces, vamos a ver si en alguno de estos casos consiguen poner en marcha un proceso que sería largo, pero en el que no cree ninguna de las dos partes.
1: Félix Arteaga, investigador del Instituto Elcano, muchísimas gracias por su presencia y sus reflexiones en voz alta en la radio. Que tenga buen día.
0: Buen día a todos.
1: Y en Oslo, hoy, como decía al principio del programa, se dará a conocer el Premio Nobel de la Paz, ya sabe usted, el galardón que quería Donald Trump, que sigue reivindicando y que el año pasado le regaló Corina Machado después de que se lo dieran. Alejandra Martínez, buenos días, Alejandra.
2: ¿Qué tal? Muy buenos días.
1: Este año en las quinielas de posibles ganadores figuran varias organizaciones humanitarias y también tribunales como la Corte Penal Internacional o la Corte Internacional de Justicia.
2: Sí, esas quinielas que son un poco para entretenernos, porque aquí, como en el Vaticano, el que entra papa suele salir cardenal, nunca se cumplen. Dicho lo cual, es inevitable jugar a pensar, y más tal y como está el mundo, en quién puede hacerse con ese galardón. Hay 287 personas u organizaciones propuestas, muchas conocidas y diría que muchas más desconocidas. Las hay vinculadas a los principales conflictos actuales, Sudán, Gaza, Ucrania, y las hay vinculadas a quienes persiguen a los instigadores de esos conflictos, como pueden ser, lo mencionabas, distintos tribunales internacionales. Hay ONGs pequeñas, discretas, pero con labores sin pruebas de décadas, y hay nombres conocidísimos que generarían polémica si lo ganaran. Véase, también lo mencionabas, Donald Trump, que ayer mismo volvía a decir que lo suyo sería que se lo dieran a él porque es un gran solucionador de conflictos. El año pasado ya lo defendió, pero le valió que se lo llevara la opositora María Corina Machado, la opositora venezolana, lo que también generó bastante revuelo cuando lo ganó, por ejemplo, Barack Obama. Veremos si este año el Instituto se decanta por el lado de la discreción o el de la relevancia en estos premios, que por cierto se entregan el día 10 de diciembre.
1: Gracias, Alejandra, que tengas buen día.
2: Igual.

0: Son las 8:30, las 7:30 en Canarias. A partir de ese momento arrancamos tiempo de tertulia, debate y en Radio 5 pues siguen con su programación habitual. Vamos.
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0: Pues hoy en esta mesa de debate de las mañanas de Radio Nacional de España, Rosalía Gonzalo. Muy buenos días, Rosalía.
2: Hola, buenos días.
0: ¿Cómo estás?
2: Buenos días,
0: muy feliz bien. Viernes.
2: Feliz viernes.
0: Para Ricardo todos. Martín, ¿qué tal? Muy buenos días.
3: Pues muy bien, buenos estupendamente, días. Buenos días.
0: Encantado. Y Javier Casqueiro, ¿qué tal, Javier?
4: Muy buenos días.
0: Todo en orden.
4: Todo en orden.
0: Teléfono y todo perfecto.
4: Todo perfecto.
0: Muy bien. pues con los temas sobre la mesa. Con la plancha lista, Meritxell Planella, dale, Meritxell.
5: Venga, el fuerte impacto del caso Mari Carmen y la inesperada muerte de la noche del miércoles, apenas dos semanas después de ser desahuciada de su casa a los 87 años, han encendido una mecha en toda España. Una mezcla de tristeza, indignación y rabia se han fundido en homenajes, velatorios y protestas.
6: Pena, por supuesto, tristeza.
5: Pero Mari Carmen también ha entrado en campaña. El gobierno y la izquierda ven en este caso una oportunidad para darle la vuelta a las encuestas, para la agenda social que se imponga a Ceuta y a la agenda judicial. Propusieron unos minutos de silencio y se encontraron con la oposición del Partido Popular. Feijóo les acusa de instrumentalizar esta causa.
7: No vamos a permitir el intento de manipulación emocional a los españoles. Todo esto ha sucedido durante sus 8 años de gobierno con sus políticas y sus decisiones y os digo, no va a colar.
5: Pedro Sánchez rechaza la politización por la muerte de Mari Carmen, pero recalca que es hora de que el Parlamento se parezca a la calle y no a quienes viven en aticazos. Lo acaba de decir en una entrevista en el diario.es.
6: Pena, por supuesto, tristeza y mucho rechazo a cualquier tipo de politización del dolor. Creo que la política está precisamente para responder a ese dolor. Y es lo que hemos hecho junto con otros muchos grupos parlamentarios con la aprobación y esperemos la convalidación del Real Decreto Ley que prohíbe precisamente desahucios como el que sufrió Mari Carmen.
0: Bueno, Rosalía, ¿tú crees que la izquierda está instrumentalizando el caso Mari Carmen?
2: Bueno, ¿qué izquierda? Yo me hago la pregunta, ¿qué izquierda? Bueno,
0: el Partido Socialista, la izquierda que gobierna, la que intenta...
2: Bueno, estoy intentando hacer un poco de...
0: Sí, te he entendido perfectamente, sí. Dentro del juego.
2: Dentro del juego. Bueno, vamos a ver, yo me llama muchísimo la atención y creo que nos llama mucho la atención a aquellos que no nos gustan que nos den carnes de sensibilidad ante una tragedia como ha sido la de una persona mayor en una situación tan límite y utilizando los recursos públicos en el último momento para salvar su propia situación personal. Nos llama la atención, pues efectivamente, la vulnerabilidad que todavía existe, sobre todo en un sector de la población de las personas mayores, en la que los recursos yo creo que sí que los hay y que tendríamos que hacer una pensada si efectivamente están en el momento y en el lugar oportuno. Y no solamente hablo de la administración municipal y en el caso de Madrid, creo que puede ser algo generalizado. Nada más hay que ver los datos de lo que ocurre en otras comunidades autónomas con el tema de los impagos y los desahucios. Y como digo, pues a mí me duele especialmente ver cómo algo que tiene solución y que todos los medios se deberían poner encima de la mesa, pues al final consiguen pues tener una persona con esta devenibilidad y esta vulnerabilidad que ha llegado hasta su fallecimiento, pues que se haga una utilización por parte de la izquierda. En este caso creo que la izquierda ha ido por detrás del propio sindicato de inquilinas. Creo que el propio sindicato de inquilinas, que algunos, bueno, pues por nuestra trayectoria profesional hemos conocido muy directamente, tienen un objetivo claro que es, bueno, pues la utilización de mayor vivienda pública para familias vulnerables. Y eso, bueno, pues tiene un recorrido, tiene una trayectoria y, bueno, hay gente que ahí lleva muchos años trabajándolo y se han encontrado, pues, que todo su trabajo de durante años, en este caso un partido en el gobierno con 8 años, intenta unirse a esa bandera. Por tanto, para finalizar, creo que la izquierda, si se considera al Partido Socialista como izquierda, sí que está utilizando esas manifestaciones. Otra cosa será si efectivamente el sindicato de inquilinas, que ya en alguna ocasión ha hecho mérito de ello, ellas van por libre, porque sus reivindicaciones son muy claras, muy concretas, y no les gusta en exceso que la utilicen cualquier partido, y menos de un gobierno que lleva 8 años con la posibilidad y la capacidad de decidir sobre el tema de los desahucios.
0: Casqueiro, ¿hay una utilización, hay un...
4: A ver, muchas cosas.
0: ¿Algo reprochable en este sentido? Sí.
4: Yo no sé si llamarle utilización, pero bueno, pero el caso Mari Carmen se ha producido en estos días. El fallecimiento de Mari Carmen se ha producido ahora, con las elecciones ya, ya encima de la mesa, con la precampaña ya acelerada. No sé si decir utilización, sobre todo porque hay muchos matices a todo esto que estaba diciendo Rosalía, porque hemos escuchado a Mari Carmen directamente, tenemos además esos testimonios, quejarse de la actuación de estos años del gobierno de Pedro Sánchez, del de la Comunidad de Madrid, de Isabel Díaz Ayuso, del del Ayuntamiento de José Luis Martínez Almeida. Hemos visto al sindicato de inquilinas efectivamente extender sus reclamaciones de en todo tipo de administraciones y demandas. Hemos visto los gritos y las consignas en Sol que van dirigidos a múltiples administraciones y responsables políticos. Y yo lo que pasa es que creo que la derecha se siente aludida. Y la derecha está cometiendo muchos errores, mucha falta de empatía. Y esto no lo creo yo, lo vimos ayer. Ayer hubo una oportunidad bastante evidente, sencilla, para mostrar un poquito de empatía, de sensibilidad en el Senado de Madrid, en el Senado de España, perdón, mayoría absoluta del PP, en la Comunidad de Madrid, mayoría absoluta del PP, en el Ayuntamiento de Madrid, mayoría absoluta del PP. Solo tenían que prestarse a un minuto de silencio, nada más. No hacía falta hacer unas grandes consignas, no hacía falta enfrentarse con la oposición, no hacía falta llamarse mutuamente todos buitres, etcétera, etcétera. Simplemente mostrar un poco de solidaridad y humanidad con una persona de 87 años que todos vimos cómo salió de su casa. Y ante esa imagen, que es brutal y que ha trascendido y que nos ha conmovido a todos, a casi todos, algunos han decidido que es que hay más desahucios, es que qué pasó con Olga, es que qué pasó con fulanita, etcétera, etcétera. Entonces yo no sé si la palabra es utilizar o sencillamente constatar que ante ese problema evidente que hay en la vivienda y de los desahucios, un país como España, que se declara un país occidental desarrollado, en este caso con una mayoría progresista en gobierno, entiende que efectivamente después de 8 años en los que han ido a remolque, en el que especialmente el PSOE, porque hay que decir que Podemos y Sumar estaban presionando en el Parlamento y dentro del gobierno para aplicar algunas de estas medidas que han venido ahora a prisa y corriendo, pero sí ha entendido qué es lo que sucede en la calle. Entonces, claro, nos podemos quejar, ¿no? Es que lo han entendido ahora. Bueno, lo han entendido cuando lo hemos entendido todos prácticamente, porque la conmoción nos ha tocado a todos. Aunque hablábamos de la vivienda, no hablamos como estos días, durante esta legislatura, lo digo yo, que trabajo en el Parlamento. Ha habido hasta 25 debates relacionados con la vivienda e iniciativas que se han abordado en el Parlamento y no han tenido la trascendencia de esto de ahora. Luego ha habido ahora una serie de partidos que han entendido el mensaje y otros que no.
0: Ricardo.
3: Bueno, yo creo que...
0: Hombre, perdona, sobre lo que estaba diciendo, no hacía falta este subrayado, pero eso es una evidencia. Es decir, lo que ha pasado con Mari Carmen ha cambiado las cosas. Claro. A partir de ahí entiendo que es cuando se produce ese debate y esa acusación por parte de la derecha.
3: Bueno, nadie puede pensar que está siendo instrumentalizado alguien que está de acuerdo con lo que está pasando. Y si yo soy neutro, digamos, y de pronto alguien me mete en un lío, puede decir, están instrumentalizando a Ricardo Martín, que venía por aquí y de pronto lo han instrumentalizado. No, yeah. Es que Mari Carmen no es instrumentalizada porque se sabe dónde estaba. Es que Mari Carmen es una activista antidesahucios. O sea, es claro cuál es su territorio político y social. Entonces, ¿cómo va a ser instrumentalizada? Se está siguiendo los pasos de la propia Mari Carmen. O sea, ella ha de estar agradecida por todo lo que se está pasando. Ahí dirá, oye, bien, es verdad, están siguiendo lo que yo dije, no paréis, seguir adelante. O sea, nadie puede decir que está instrumentalizada, porque es una causa que ella misma defendía. Por tanto, la palabra instrumentalización, en fin, el castellano es muy rico, por tanto, que utilicen otra palabra. Instrumentalización no es correcto, porque, lógicamente, no está siendo instrumentalizada. Los partidos normalmente o construyen relatos, que es una cosa que hay especialistas en eso, o aprovechan circunstancias sobrevenidas. En este caso fue el 11M, por ejemplo, que llevó, evidentemente, a una masa a votar en ese momento a Zapatero, totalmente no instrumentalizado. Sucedió, y aquí ha sucedido una cosa tan conmovedora como el desahucio y posterior fallecimiento. Entonces, lógicamente, los partidos políticos ante esto reaccionan, pues a favor, los que están a favor, muy implicados en los antidesahucios, y el Partido Popular y Vox, que lógicamente ahí pues les ha pillado a contrapié, porque no es su territorio favorito el que estamos viviendo. Pero sí creo que hay un mal de fondo social. Sí hay un mal de fondo social. Es decir, las circunstancias que conocemos en los jóvenes, y esto es transversal, además, no es que los jóvenes de izquierdas de pronto que están ahí en Sol estén más perjudicados que otros jóvenes que son a lo mejor votantes de Vox o... No, es transversal y hay un mal de fondo en España. Esto los sindicatos lo comentaban ya hace meses. Aquí está habiendo un malestar social. Tenemos unos precios muy elevados, por tanto hay eso que se llama inflación, que en realidad es precios, coste de la compra, echar gasolina, echar gasoil. Esto va, digamos, incrementando el malestar social. Por supuesto, la vivienda es una clave del malestar social. Por lo tanto, yo creo que ciertamente España y también Francia, estamos viendo estos sucesos que hay ahí.
4: Bélgica
3: hoy. Entonces, hay un trasfondo social, digamos, de, no sé llamarle revuelta, a lo mejor es muy fuerte, pero se está construyendo un relato desde la izquierda que responde a una situación que las encuestas lo revelan muy claro, la del CIS sobre la vivienda, otros medios de comunicación, por ejemplo, que también hay un consenso ahí, y además es un consenso transversal. No es verdad que solo la izquierda se queja del problema de la vivienda, del problema de los precios, no, es transversal. Luego, este problema, quien detecte este problema y sea capaz de plantearlo en la campaña electoral, va a llevar mucha ventaja. El PP, ¿qué quiere? Centrarlo todo en Viedma, en las cloacas Ceuta, de no sé quién. Estas cosas le vienen bien al PP, pero evidentemente...
0: Sí, es vivienda contra Ceuta o cloacas.
3: Claro, entonces Ceuta está un poco neutralizada porque su majestad... Mujeres de los Reyes van a ir allí, el gobierno ha estado de acuerdo, como se sabe. O sea, Ceuta, digamos, es un producto electoral, bueno, que le va muy bien a la derecha, pero yo no creo que tenga un efecto tan, digamos, fuerte, poderoso, como lo tiene la vivienda. Y si la vivienda, efectivamente, el votante identifica la vivienda y los problemas de la vivienda y las soluciones sobre la vivienda con unos determinados partidos políticos, pues lleva ventaja. En esta precampaña yo creo que el marcador es 1-0 a favor de PSOE, izquierda frente a la derecha.
0: Fíjate, según el último CIS, es el primero que desde 2018 pregunta por la vivienda, además con datos que invitan a pensar en bastante frustración, ¿no, Meritxell?
5: Sí, el 93% de los españoles quiere comprar, solo el 18% puede. La vivienda es la principal preocupación para el 40% de los españoles. Lleva ahí más o menos un par de años. La cifra más alta es el 40% de la serie histórica. Sin embargo, y eso es verdad que nos interpela a nosotros, no estamos hablando de desahucios y de vivienda hasta el caso de Mari Carmen.
2: Yo dos matices. Primer matiz, yo creo que en este programa creo que ha coincidido. Yo he coincidido con las dos personas que han tenido dos enfoques por parte de la izquierda, una del gobierno, que fue la ministra de Vivienda, que vino a plantear su plan estatal, y ella misma, no solamente por lo que contó, sino por lo que no contó, pero sus propias expresiones, bueno, pues se manifestaba cierta preocupación dentro del gobierno de que no hubiera sido capaz de sacar un plan de vivienda con iniciativas propias y también con iniciativas que tenían que ser compartidas con las comunidades autónomas que son las competentes en materia de vivienda. Punto uno. Punto dos. Irene Montero, yo también coincidí esa mañana y fue justo el día anterior del sindicato de inquilinas, el día anterior que había esta convocatoria, y ella misma, yo también percibí, todos percibimos, que el caso Mari Carmen se había puesto dentro de agenda.
0: Sí, porque por convocó a ir al... Exacto, pues, convocó a ir a casa Mari Carmen.
2: Exactamente. O sea, quiero decir que aquí sí que ha habido por parte de la izquierda dos sensibilidades diferentes. Una percepción de que los deberes no los traían hechos, creo que por parte de la ministra, y por parte de Montero, en este caso Podemos, una percepción de que había una necesidad real de volver a tener en agenda pública un debate que la Sindicato de Inquilinas lleva, como digo, muchísimo tiempo haciendo su trayectoria, su pelea y, bueno, pues su planteamiento. Yo no estoy de acuerdo en este último matiz que hace Ricardo, la izquierda 1-0 con respecto a la agenda del Partido Popular y de la derecha. Es verdad que Vox en este tema no está entrando, pero ¿qué más puede decir un presidente que aspira a la presidencia del gobierno, en este caso un candidato del Partido Popular, que la vivienda ya ha planteado que hace falta, hay un déficit que se compromete a la construcción de 1 millón de viviendas? Por tanto, yo no estoy de acuerdo en que el Partido Popular no lo haya puesto en agenda. Dicho esto, sí comparto que quien tenga la capacidad de hacer propuestas en materia de financiación, en materia de agenda del suelo, en materia de cómo se tiene que construir esa vivienda y qué capacidad tienen los españoles para endeudarse de acuerdo a las necesidades que la gente quiere comprar. No estamos en un país en el que haya cierta cultura del alquiler, sino más en una cultura de compra, que eso también es otro debate. No sé, somos muy europeos en esto. Pero lo cierto es que quien tenga la capacidad de iniciar, tomar la iniciativa en este tema, efectivamente va a tener mucho apoyo en las urnas, porque creo que es algo que no solamente dice el CIS que le preocupa, sino que todos los que tenemos un mínimo de, bueno, pues de comunicación, no solamente con las generaciones futuras, sino con las presentes, pues tienen necesidad de crear su propio hogar.
0: Entiendo que estás diciendo, insinuando que todo esto, porque, insisto, este problema de la vivienda está ahí desde hace mucho tiempo. La frustración, las carencias, las necesidades, la angustia se tiene desde hace mucho tiempo. Surge ahora porque hay un momento determinado en que interesa políticamente encender la chispa y se enciende desde la izquierda.
2: No, y qué capacidad, esa capacidad del sindicato de inquilinas la ha tenido. O sea, yo no estoy quitando ese valor, porque ese valor existe. O sea, el sindicato de inquilinas, yo fui consejera de vivienda. O sea, que creo que algo sé de esto y las conozco hace muchísimos años. Ellas no han perdido su hilo. Yo puedo estar de acuerdo con ellas, ya os adelanto, no lo estoy. Yeah. Pero creo que ellas han tenido la capacidad de buscar el momento oportuno y en el lugar adecuado. Eso es indudable. Lo que yo estoy diciendo es que al día siguiente que se constituya un gobierno, que yo espero, como vosotros supondréis, que sea el Partido Popular que lo lidere, es que hay que ponerse en una tarea que no solamente concierne a las comunidades autónomas, como desde el Partido Socialista y la propia ministra quiso poner el peso en, bueno, pues la poca ejecución a la hora de hacer obra nueva. Este es el debate político y el juego político que todos conocemos, pero que es que al día siguiente hay un déficit. Bueno, Pablo Iglesias, cuando alguna ocasión he coincidido con él, no me quiere reconocer que hace falta 750.000 viviendas, 1 millón de viviendas. Ese también es otro debate, porque se quiere llevar hacia una cultura del alquiler. Bueno, pero tenemos muchas posibilidades. Lo que yo estoy diciendo es que al día siguiente, quien gobierna en este país tiene las tareas y los deberes de construir 1 millón de viviendas, porque se tienen que crear hogares. Y esa es una necesidad, que no lo digo yo, lo dice el propio CIS, que por cierto es de junio, no es de esta semana.
4: Lo que pasa con esto es que tiene que ver también, sobre todo cuando entramos en periodos electorales, tiene que ver con cómo afrontas estos mensajes, estos relatos o estas campañas. Porque todos hemos leído, ha sido una oportunidad, ¿no?, cuando se ha suscitado el debate de la vivienda de esta manera tan candente. Hemos leído expertos sobre las soluciones futuras, sabemos que se tardan entre 7 y 10 años, lo del millón de viviendas en una legislatura ya veremos, porque hemos visto muchos anuncios de planes. Pero yo voy, y por eso quiero subrayarlo, a lo que es conectar con la sensibilidad en plena campaña. Y ahí este es el debate que está trastocándolo todo, porque efectivamente la izquierda ha visto la oportunidad, la está, no sé si decir la palabra, utilizando, aprovechando, subiéndose a ella, clarísimamente, desde el presidente del gobierno a todos los demás, como si ellos no tuvieran responsabilidades, que las tienen, pero la derecha no ha sabido conectar con esa sensibilidad. Y voy a daros un dato, a mí me llamó mucho la atención. Ayer tuve la oportunidad de estar, que bueno, todos los que hemos estado aquí hemos estado muchas veces en ese club, en el Club Siglo XXI, se estrenaban los dos portavoces de campaña del Partido Popular juntos, que se supone que representan sensibilidades diferentes. Esther Muñoz, el ala dura, y Borja Semper, el ala moderada. Y efectivamente surgió el tema de la vivienda. Y digo para que veáis dónde está la derecha y dónde está la izquierda, ¿no? El presidente del gobierno, pues hablando de aticazos, hablando, sumándose a todo lo que tenga que ver con el dolor de Mari Carmen. Y ayer, cuando el mayor aplauso y ovación que recibió Borja Semper fue cuando habló de la ocupación en España. Yo creo que es no entender dónde estamos. Yo no digo que no haya algún problema de ocupación en España, pero los datos son los datos. Mientras hay, tú decías ahora, 700.000, un millón de personas que no encuentran casa, el porcentaje de pisos ocupados en España es, no digo ridículo, pero irrelevante.
3: 0,00.
4: Y claro, irrelevante. Entonces, la conexión fue esa. Ayer, la ovación más grande que recibió de ese sector de la derecha que representa ese foro y que en Madrid tiene el tirón que tiene, fue con eso. Entonces yo me quedé como diciendo, pero ¿esta gente dónde vive? ¿Esta gente no tiene hijos? ¿No tiene familiares que quieran independizarse y que quieran buscar un piso en Madrid que valga menos de 1.500 euros por una... iba a decir una palabra malsonante, por una mierda, pero no iba a decir un pequeño piso en Madrid por 1.500 euros, a ver quién encuentra eso con los salarios de ahora. Entonces, esa falta de sensibilidad y de conexión con el problema real en plena pre-campaña, que es una campaña larga, sencillamente, lo que vamos a vivir, es lo que a mí me alarma más, porque veo que efectivamente no han entendido el mensaje.
3: Bueno, bien, es un mensaje también muy dirigido a, digamos, hay sectores, cada vez la opinión pública está más dividida respecto, o sea, es transversal el problema de la vivienda, sí, enunciado, sí, es transversal, pero luego está muy dividida, digamos, en intereses electorales y políticos. Entonces, lo que afecta, podríamos decir, al electorado de izquierdas es una serie de ítems que se identifica con ellos y lo considera prioritario, y hay otros ítems que, sobre todo a la derecha, que cada vez está más en la extrema, hay que decirlo, pues es esto de la ocupación. O sea, realmente a ese electorado le preocupa la ocupación. Si te vas al electorado de la izquierda, dices, aquí que me hablan ustedes.
4: Ya, pero
3: en
4: números, Ricardo, voy a algo concreto, voy a matemáticas, a números. A la hora de votar, pues y de preocuparse por lo que le pasa a la gente, se supone que los políticos están en eso, se supone, no hay color. Claro, o sea, no hay color. Yo no sé si esto se reflejará, ¿eh? En las encuestas todavía estamos viéndolo poco.
0: El problema de la ocupación es un problema que se puede contabilizar, es real, pero en unos porcentajes que no son en absoluto comparables al problema real que tienen, sobre todo muchos jóvenes, de encontrar una vivienda y de poder hacer una vida independiente fuera de su casa. Es que...
2: Bueno, yo creo que Javier, además yo creo que has hecho muy bien trayendo el debate de ayer del Circo del Siglo XXI, pues porque efectivamente fue la puesta de largo, ¿no? Por lo que aquellos que pudisteis asistir allí se celebró. Bueno, estamos, efectivamente, es una campaña larga, y lo de la pre-campaña, bueno, es un matiz que todos utilizamos, pero sabemos que la campaña viene ya de lejos y la campaña todavía queda en unos días. Vamos a ver cómo evoluciona efectivamente esos mensajes por parte del Partido Popular, porque yo estoy convencida, además lo sé, que lógicamente es una de las prioridades para hacer propuestas de cara al electorado. Porque hay 750.000 votantes que están en la abstención. Eso es un número que es bastante conocido por todos aquellos que hacen estudios demoscópicos. Y una de las problemas más importantes, y que la gente va a mirar cuál va a ser las propuestas de solución, yo creo que en dos ámbitos básicamente. Cómo se va a gestionar el suelo en este país. Ahí afecta a la administración municipal, pero hay un acompañamiento claro de las comunidades autónomas y, bueno, qué capacidad de financiación se tiene por parte de aquellos que tienen que hacer las viviendas, qué financiación no solamente pública sino también privada. Y luego algo que no se dice demasiado en este tipo de analistas o en este tipo de tertulias, pero sí en el sector, que básicamente es que qué capacidad tenemos de tener personas que hagan esas viviendas. El sector de la construcción es un sector que todavía todavía no ha superado como lo superaron otros el tema de la crisis, y faltan recursos, o sea, faltan recursos humanos, falta gente en el sector para que es una oportunidad estupenda para también ver si hay muchas posibilidades, sí, de gente que viene de fuera y que quiere trabajar en este país, qué canales podemos emprender.
3: Pero el enfoque de la campaña electoral va a ser sectorial y además interesando a tus electores. O sea, ya llegamos a un punto, primero porque ha sido sobrevenida la convocatoria, ¡boom!, de pronto hay que construir todo eso, y lógicamente los partidos políticos están a los, digamos, a qué tipo de electorado. Entonces, claro, por eso surge mensaje de estos, digamos, estrambóticos, ¿no? Lo importante es la ocupación, la inquiocupación, ¿no? Todo esto, ¿por qué? Porque evidentemente el electorado del Partido Popular está cuidando a su gente. ¿Por qué es importante la movilización que está sucediendo en la calle? Porque la izquierda sí que puede movilizar esos votos, y para la izquierda es clave esa movilización de personas que en otras elecciones han permanecido en la abstención. Para la izquierda sí que es importantísima esa movilización. Está muy movilizado, y por supuesto la encuesta del País lo deja clarísimo, está muy movilizada la gente a favor de Vox. Es un salto cualitativo, y el que tenga entornos, no debe de mentir, tiene que decir, efectivamente, en el instituto mi hijo me viene diciendo que ahí prácticamente todos los chicos, si pudieran, votarían Vox. O sea, es evidente eso. O sea, lo que está pasando es una auténtica movida de fondo con ese asunto. Y en la parte, digamos, de la izquierda, que estaba muy desmovilizada, a diferencia de Vox, pues ahora sí que se ve en la calle. Yo estuve en la manifestación esta ayer, y realmente, o sea, hay un público muy joven y que por primera vez, seguramente en años, pues está en la calle y está movilizado. Y esas personas, obviamente, votarán izquierda. No sé si PSOE o lo que venga, o si se construye, etcétera, esta alternativa, pero esta gente que se manifestó ayer está movilizada por la izquierda, y además, digamos, movilizada desde años que no lo ha estado. Por tanto, es una ecuación a la que se va a dirigir la estrategia de la izquierda, y la estrategia de la derecha se dirige a los suyos. Entonces, naturalmente, porque ya estamos a un mes y tal de votar, entonces no se van a entretener en convencer a los del PSOE para que voten al PP, a los de... No, ya estamos en lo que estamos. Estamos en los tuyos y estamos en afianzar ese voto y después recoger los votos abstencionistas en sectores como la izquierda. Por eso la incógnita de las encuestas, evidentemente ahí tienen que afinar los encuestadores, porque hay un territorio que no se corresponde con el 2023, que es esas personas jóvenes, etcétera, que sí están movilizadas por primera vez, creo yo, en muchos años, y que es el electorado este que se manifiesta.
0: Datos del Consejo General del Poder Judicial. Ahora mismo la ocupación ilegal de casas afectaría a 13.000. Y solo en el año 2024 el número de socios fueron 27.563, que es una cifra relativamente baja si la comparamos con 2021, que fueron 41.000, o en 2018 casi 60.000. Las cifras no son comparables. Se puede utilizar como argumento, es verdad, se puede utilizar como se utiliza en determinados momentos, además mostrando una realidad que está ahí, la gente que le afecta directamente en sus ocupaciones.
3: Es terrible.
0: Pues es terrible, claro, que se te metan en tu casa, pero no son comparables los datos de una realidad y de otra.
4: Y además es que no es solo los desahucios, estamos poniéndonos en ese caso porque es lo más simbólico y es lo que más nos mueve las entrañas y es lo más evidente. Y además yo creo que sería lo más solucionable, lo más fácilmente solucionable, porque no son cifras imposibles, pero es que en el debate de la vivienda, en favor de que ese marco lo compre la izquierda y lo utilice en la izquierda, son los miles y miles, por no decir millones, de personas que ven que es inaccesible comprar una vivienda. Y efectivamente hay ese marco de que España es un país de compradores, no de inquilinos. Tenemos un mercado de alquiler mínimo comparado con la Unión Europea, ¿no? Entonces, no es solo los desahucios, es todo lo relacionado a vivienda, comprar, alquilar en algunas ciudades. Es verdad que eso está muy repartido de forma desigual, depende de donde te toque vivir. Y en cambio, el otro debate no tiene muchas posibilidades. Tú lo decías, los datos son irrefutables, y además es que se les ve. Se ve que la izquierda está cómoda en esta situación, pese a que tiene responsabilidades, porque aquí efectivamente también tiene competencias, y la izquierda y la derecha está tremendamente incómoda, porque efectivamente también tiene responsabilidades. Os recuerdo que en las comunidades autónomas en España gobierna fundamentalmente el PP, y en el Ayuntamiento de Madrid también, pero hay más ciudades y hay más partidos políticos, y el tema no solo no se ha resuelto, sino que se ha agravado.
0: Sí, no, yo creo que va a ser cuestión de campaña, y lo estamos viendo ya. Como estáis apuntando vosotros, la izquierda no lo va a soltar. Igual que desde la derecha, pues están apuntando otros territorios. Pues está el tema de Ceuta, está el tema de la corrupción, que son cuestiones que también hay que debatir.
4: Y la inmigración, que es un debate en Europa y en el mundo, ¿no?
0: Sí, bueno, lo que pasa que, no sé, a lo mejor, sí, cuando entremos en el tema de la inmigración, a lo mejor el PP se siente un poco incómodo con Vox. No lo sé.
3: Pero es que ya son minutos de descuento. Sí, las personas que saben de campañas electorales, y sobre todo tan atípica como esta, que ha sido sobrevenida, saben que ya no estamos en este tema de transversalidad y a ver si capto votantes en no sé dónde. No, estamos claramente en un momento de, digamos, pragmático total. Entonces, no va a soltar el Partido Popular. Obviamente, el tema este de las ocupaciones, inquiocupaciones y cosas de estas, porque a su electorado, y además en su disputa con Vox, que es que se ve muy claramente, vuelvo a la encuesta del País,
4: 10 segundos,
3: se ve muy claramente que ese territorio es el de la disputa. Por tanto, ya estamos en descuento, y a lo que vamos a ver en esta campaña, pues van a ser cosas muy de este tipo.

0: 9.8 en punto en Canarias.
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0: Actualicemos y resumimos la información con Cristina López Benedicto. Cris, buenos días.
2: Buenos días. El presidente del Gobierno, Pedro Sánchez, defiende la intervención en materia de vivienda y asegura que ha llegado el tiempo de que el Parlamento se parezca a la calle. Declaraciones de Sánchez en una entrevista concedida al diario.es.
3: Quiero recordar que el Gobierno de España ha planteado este debate en las Cortes Generales no una, ni dos, ni tres, ni cuatro veces, en multitud de ocasiones. Pues se han negado en el Parlamento también a plantear este tipo de medidas. Por tanto, creo que es hora de que el Parlamento se parezca más a la calle y no se parezca a quienes viven en los aticazos.
2: Sánchez defiende además la aprobación de los nuevos decretos de vivienda en la Diputación Permanente.
3: Es legítimo, el Gobierno va a seguir gobernando hasta el último día de las elecciones. Por supuesto, mi compromiso es no solamente que no se va a producir ningún desahucio en lo que queda de la legislatura, sino que mi aspiración es, con esa mayoría parlamentaria más amplia, progresista en la próxima, el que no haya desahucios.
2: La Confederación de Sindicatos de Inquilinas, junto con otros sindicatos como Comisiones Obreras y UGT, han convocado este mediodía un minuto de silencio en todos los centros de trabajo y de estudio de España en recuerdo de Mari Carmen. Sumándose a ese minuto de silencio, el metro de Barcelona parará este mediodía, informa Miriam Andreu.
4: Los actos en recuerdo de Mari Carmen llegan a Cataluña. Los sindicatos por el derecho a la vivienda han convocado, como comentabas, un minuto de silencio hoy en todos los centros de trabajo y de estudio de la comunidad, en solidaridad con Mari Carmen y Olga, la mujer que se suicidó en Hospitalet después de ser desahuciada. Entre otros, el metro de Barcelona parará su circulación durante un minuto por iniciativa de los representantes de los trabajadores. Por otro lado, los sindicatos por la vivienda llaman a la movilización esta tarde a partir de las 7 en la Plaza Universitat, en el centro de la capital catalana.
2: Y nos vamos a Galicia. Sindicatos y partidos políticos han convocado una manifestación este viernes en apoyo a Cruz Roja Ferrol tras los últimos ataques sufridos en su sede y uno de sus vehículos. Coruña, José Manuel García.
5: ¿Qué tal? Buenos días. La manifestación partirá desde la sede de la Cruz Roja para concluir ante la sede de la Xunta. Una iniciativa de una decena de colectivos tras los ataques recientes sufridos por la ONG. El último, hace una semana, contra un vehículo de teleasistencia que presta servicio de transporte adaptado. Tuvo que suspenderlo. Amaneció con pintadas y un cristal roto. Unos días antes, la sede apareció con diferentes mensajes como mafia de la invasión, ONGs antiespañolas, traidores y Ceuta no está sola. El Partido Popular ha rechazado participar en la protesta de hoy. Los convocantes culpan a la derecha y a la extrema derecha de blanquear estos comportamientos xenófobos.
2: Los enviados de Donald Trump, Steve Witkoff y Jared Kushner, se reúnen este viernes en Miami con una delegación ucraniana y funcionarios europeos para presentar nuevas ideas y propuestas de paz. Los ataques por parte de Rusia se han recrudecido en los últimos días. Desde el lunes, más de 80 civiles han muerto en Ucrania, mientras un ataque ucraniano ha causado 2 muertos y 4 heridos en la región fronteriza rusa de Belgorod en las últimas horas. Hace unos minutos, en las mañanas, Félix Arteaga, investigador principal para seguridad y defensa del Real Instituto Elcano, decía que Rusia está perdiendo en el campo militar y por ello está intensificando los ataques contra civiles para llevar el miedo a los ciudadanos. Arteaga no cree que sea fácil llegar a algún acuerdo que permita avanzar en una solución al conflicto.
6: Es difícil, está prevista esa reunión del G20 hoy, unas que se están intentando negociar en Emiratos Árabes, pero hoy por hoy Rusia considera posible ganar la guerra militar, tanto en el plano militar, que no lo está haciendo porque cada año, cada día consigue menos avances, como en el plano de ataque a la población civil.
2: Y Zaragoza será Capital Verde Europea 2028, reconocimiento que le ha otorgado un jurado internacional del premio que concede cada año la Comisión Europea. European Green Capital Award goes to... El galardón distingue la transformación ambiental de Zaragoza y permitirá a la ciudad convertirse en un escaparate europeo de buenas prácticas y acelerar sus políticas de sostenibilidad durante el año 2028, según el Ayuntamiento de la ciudad. Y una cosa más, a partir de las 3 de la tarde, la DGT pone en marcha la operación especial de tráfico con motivo del puente del 12 de octubre. Se esperan unos 5.700.000 desplazamientos en las carreteras españolas. Además, Renfe ofrece más de 1.100.000 plazas entre el viernes y el lunes 12 de octubre, de las que más de 400.000 Madrid corresponden a la alta velocidad y larga distancia.
0: Gracias, Cristina. Buen día.
2: Buen día.
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8: Hola, hola, ¿qué tal? Bienvenidos y bienvenidas a Celebrando España. Bueno, pues parece que el otoño ya está aquí. Han bajado las temperaturas, la lluvia empieza a aparecer y las calles pues tienen ya otro ritmo. Pero en Jaén todavía queda una última gran cita antes de cerrar la temporada de ferias. Es San Lucas. 10 días para encontrarse con los amigos, comer, bailar y volver a esas tradiciones que cada año forman parte de la feria. Hoy nos vamos a Jaén para descubrir cómo se prepara San Lucas, qué vamos a encontrar este año y, sobre todo, cómo se vive la feria cuando uno entra en una caseta.

Eso es, vámonos para la feria, cariño mío. Hoy nos espera un espacio muy completo donde en la producción tenemos a Nuria Álvaro, en el control técnico me acompaña Rodri Martín, en las redes sociales Juan Luis Fraile y a los mandos del programa Alex Airsoft. Y después de las presentaciones, vamos con el programa de hoy.

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1: Bueno, pues parece que en Jaén ya está todo en marcha. San Lucas está a punto de empezar y la ciudad se prepara para muchos días de feria, con casetas, música y algunas novedades este año. Así que, para saber todos los detalles, saludamos a María Espejo, concejala de Cultura, Festejos y Patrimonio Histórico del Ayuntamiento de Jaén. Hola María, ¿qué tal? Bienvenida a Celebrando España.
2: Muchas gracias por invitarme a esta entrevista que me hace mucha ilusión.
1: A nosotros más. María, yo la verdad que me he fijado en el cartel de este año, que está protagonizado por una dama y un dragón. ¿Qué historia hay detrás de esta imagen y qué queréis transmitir con ella?
2: Pues el dragón es el símbolo de Jaén, el dragón de la Magdalena, una leyenda que, bueno, que tenemos en Jaén con varios finales. La peineta que lleva la figura es el castillo de Santa Catalina, nuestro emblema, un bien de interés cultural. Luego también hace guiño a la judería con esas estrellas que tiene remarcada, porque Jaén es una de las juderías más importantes de Europa. Y por supuesto, de adorno floral, pues lleva una rama de olivo, que es también nuestro oro líquido, nuestro AOVE, que se exporta a todo el mundo. Entonces, un cartel que refleja pues todo, nuestra tradición, nuestro patrimonio y nuestra cultura.
1: María, y si llegamos por primera vez a la Feria de Jaén, ¿por dónde empezamos?
2: Pues yo empezaría por el Destapa la Feria. El Destapa de Feria es el día 9 de octubre a la 1 de la tarde, en el cual va a haber paella, queso, jamón, cerveza y vino gratis para 2.000 personas. Todo totalmente gratuito, y con un concierto además también gratis, que es una apuesta de la Asociación de Caseteros y la Concejalía de Cultura. Y luego pues no dejaría de bajar a la feria. Cada caseta tiene sus propios conciertos y son de carácter totalmente gratuito. Tenemos también muchísima tradición culinaria y en la feria pues apostamos por la gastronomía de Jaén. Si nos vamos a los conciertos que tenemos en el auditorio, pues tenemos conciertos de primer nivel. El día 9 tenemos a Chambao, María Peláez y las Migas. Sí, está muy bien. Luego, posteriormente, el día 11 tenemos a Amy Clan y también a DJ Pulpo. Luego también tenemos al Shawen Bull Festival, ni más ni menos, con Ultra Ligera, un grupo indie que llena estadios, y también tenemos a Avenida y Malmo para aquellos más jóvenes.
1: Bueno,
2: si quieres irte a los teatros, también tenemos apuestas por los teatros increíbles. Pues bueno, recordar que ya abrimos la feria con Capeo, con Afrodice, con Aaron Sevilla, eso también.
1: Claro.
2: Y luego, pues en los teatros tenemos Dino Explorer para los niños, Dinosaurio a tamaño real. Tenemos también, pues bueno, banda de música, tenemos al humorista David Navarro. Tenemos obras de teatro, un gran flamenco, el Pepe Polluelas también.
1: Bueno, María, parece que esta edición pues tiene básicamente de todo. Hay teatro, hay DJ Pulpo para todos los gustos, ¿no?
2: Sí, tenemos Malmo, Diana Navarro.
1: Claro.
2: En fin, tenemos de todo. Tenemos toros también, nuestra feria taurina. En fin, bien, tenemos una feria.
1: Sí, una feria bien, bien variada. Y sí, también veo, María, que en esta edición pues también hay muchas novedades. Por ejemplo, la nueva portada, drones, un espectáculo de drones. Cuéntanos.
2: Sí, pues el espectáculo de drones lo hicimos desde que yo soy concejala para incluir a más gente en la feria. Es decir, la feria está diseñada también para personas con capacidades diferentes. Por eso hemos diseñado una feria accesible, con rampa en las casetas, con sonido unificado para que no duelan los oídos, con una caseta accesible para aquellos que tengan pues problemas de movilidad con silla de ruedas, con ostomizados. Ahí tenemos una caseta que se la reparan, lo ayudan. También baños para estas personas adaptados. Y los drones eran otro de los requisitos, es decir, una feria en la que no haya ruido terrible, en la que puedan ir animales y niños con capacidades diferentes, pues fue la apuesta. Este año incrementamos en 50 drones más y hemos preparado una serie de sorpresas que no va a dejar indiferente a nadie.
1: Claro, y también nos espera la cabalgata de la leyenda del lagarto de la Magdalena.
2: Sí, ciudad fantasía y leyenda se llama la cabalgata. Ahí vamos a ver pues muchas hadas, muchas carrozas, hinchables, actores, ballet, músicos, más de 500 personas van a trabajar en esta cabalgata. Hacemos un guiño a nuestro lagarto de la Magdalena, pero en plan dulce, en plan animado, dulce, y va a ser una cabalgata, pues, la verdad, bastante bonita, que recorrerá todas las calles de Jaén, cambiando un poco el recorrido por obras, pero anteriormente tenemos un pregón a cargo de Daniel Rodríguez Martínez, que es el entrenador de Jaén Paraíso Interior, Fútbol Sala. Recordamos que el Fútbol Paraíso Interior está en primera división. Y él es un entrenador desde hace 11 años, con lo cual pues lo tenemos todo bastante recogido para hacer de la Feria de Jaén una gran feria.
1: María, y para ti, ¿dónde está el ambiente más auténtico de la feria?
2: El ambiente más auténtico siempre está en el recinto ferial, donde se van a congregar 80 casetas, que es el máximo permitido por la ley y por el espacio, y que además es la primera vez en 15 años que se ha llenado todo el recinto ferial de casetas. Así que para los niños recomiendo que se pasen por los cacharritos, que le decimos aquí, porque además tenemos dos días, que un día a 2,50 euros, y en el Destapa la Feria, 2x1 los cacharritos, y que luego vayan al recinto ferial a bailar y a comer non-stop hasta las 6 de la mañana.
1: Bueno, y para terminar, no sé si hay alguna tradición o pequeño ritual que todo visitante debería hacer antes de marcharse de Jaén.
2: Pues, bueno, visitar nuestros monumentos, que tenemos muchos, y sobre todo al entrar al recinto ferial, que no falte la copita de vino dulce con el palito de galleta, que es una tradición entrar al ferial y lo primero que hace es tomarte el vino dulce con el palito. Y eso pues es el comienzo de nuestra feria, además del alumbrado, que empieza el día 9 a las 12 de la noche con 1.400.000 luces LED, ni más ni menos.
1: ¡Ojo! ¡Madre mía!
2: Sí, estamos incrementando 1.100.000 las luces del año pasado.
1: Bueno, pues María Espejo, muchísimas gracias por estar con nosotros, por contarnos todos esos detalles y por invitarnos a vivir San Lucas. Ahora ya solo queda disfrutar de la feria. Un abrazo.
2: Un abrazo y muchísimas gracias.

0: Ay, qué ganas de bailar. Bueno, y si hay un sitio donde se vive de verdad la feria, es en las casetas. Así que vamos a conocer cómo se preparan estos días y qué ambiente se respira allí con Alberto Palomo, presidente de la Asociación de Casetas de la Feria. Hola, Alberto, ¿qué tal? ¿Cómo estás?
1: Encantado.
0: Alberto, vamos a empezar por lo básico. ¿Qué ambiente nos vamos a encontrar este año en las casetas?
1: Pues bueno, esperamos que el ambiente como mínimo sea como en años anteriores, que por suerte el ferial, pues bueno, ha ido creciendo continuamente desde hace unos 7-8 años. Pues el ferial ha vuelto a tener una gran acogida entre la sociedad jiennense y bueno, pues la gente opta por bajar al ferial en vez de quedarse en el centro de la ciudad como ha pasado en ediciones anteriores.
0: Alberto, ¿y de cuántas casetas estamos hablando en este año?
1: Pues mira, este año sorprendentemente es el año que más casetas tenemos. Aproximadamente está ocupado el 90% del ferial, que en ediciones anteriores, pues bueno, siempre hemos tenido ahí unos cuantos huecos en el ferial, pero este año, pues otra vez el tejido empresarial de Jaén ha vuelto a tener interés en el recinto ferial y muchos empresarios de Jaén han optado por montar casetas.
0: Alberto, claro, bueno, el 90% es un dato bastante impresionante, pero claro, ¿qué podemos encontrar en estas casetas?
1: Pues mira, en estas casetas tenemos varias zonas que se denominan zonas de comida, zonas de casetas mixtas y zonas de casetas de copas. Y la oferta que el recinto ferial ofrece a todo el mundo, pues es muy diversa, desde que puedes bajar al ferial a comer a la 1 de la tarde y puedes echar allí toda la tarde y toda la noche, hasta que la gente que quiere simplemente bajar por la noche, gente más joven, y tenemos esa zona de casetas mixtas que combinan pues tanto la comida con esa oferta también de copas. Y entonces, pues bueno, una feria muy diversificada en el que todo el mundo tiene cabida, además de un ferial muy, muy accesible para todo el mundo. Y aparte tenemos justo pegado a la zona de casetas, tenemos lo que son las atracciones de feria, que lo lleva la Asociación de Feriantes de aquí de Jaén, y bueno, pues es una feria para toda la familia, que desde las 12 de la mañana aproximadamente, 12 y media, ya te puedes encontrar casetas abiertas, y las atracciones de feria lo mismo, a partir de las 12 y media o 1 de la tarde se encuentran abiertas hasta el cierre del ferial. Que tiene hora de cierre hasta las 6 de la mañana, como norma general, y los festivos y vísperas de festivos estamos hasta las 7 de la mañana.
0: Cuéntanos qué se come y qué se bebe en una de las casetas de la feria.
1: Bueno, pues tenemos una oferta gastronómica, desde que puedes contratar una comida a base de tipo cóctel, ¿vale? Que tiene a lo mejor en torno entre unos 15, aproximadamente unos 15 platos, a poder decir que de una comida más típica de feria, un poco más castiza, en plan, pues tu papalo pobre, tus migas, tu arroz, tu carne en salsa. Y también pues existen muchas casetas que apuestan por una oferta gastronómica un poco más exquisita, más exclusiva, en las que contratan unos catering que bueno, que te dan un servicio de comida muchas veces que se asemeja, incluso nos dice la gente, que es que parece que están en una boda, y un menú a unos precios bastante, bastante asequibles. O sea, puede, y bueno, también disponemos, también hay casetas de típica comida un poco más enfocada para los jóvenes que dicen, no, yo no quiero comer de esta manera. También tienes tu hamburguesería, tienes tus puestos de patatas, tienes una diversidad gastronómica brutal. Y bueno, y todo esto además, bueno, pues con típico rebujito que se pone en feria, claro. Aquí en Jaén, lógicamente, no puede faltar la cerveza fresquita, que todas las casetas parece que hay una competición a ver quién es el que tiene la cerveza más fría, porque Jaén,
0: que hace mucho calor,
1: por desgracia,
0: ¿no?
1: sí, por desgracia o por suerte, Jaén te puede hacer en un mismo día, puede estar que en manga corta y a las 2 horas tienes que estar con la chaqueta puesta, porque o te viene un tormentón que es algo muy típico de decir de la feria de Jaén, que si no te ha llovido en Sanlúcar es que no ha estado de feria. Entonces, bueno, coincide en unas fechas que el tiempo, bueno, es tan cambiante que tenemos, ¿cómo te diría?, esa singularidad de feria aquí.
0: Alberto, al final hay muchas ferias en España y, claro, ¿qué hace diferente a las casetas de Jaén de las otras ferias andaluzas?
1: Pues lo primero que nos hace diferente es que es la última feria de España, como bien dice. La última gran feria de España es la de Jaén. Entonces es como el cierre del...

0: Todo el mundo tiene la facilidad de poder disfrutar de la feria. Pues claro, cuando llueve, pues nos bajas con los niños. Entonces se optó que, con el ayuntamiento, con la administración, a que bueno, la feria de Jaén siempre iba a tener 2 fines de semana, por eso mismo. Por si un fin de semana te llueve, que tengas también otro para poderlo disfrutar. Entonces es una de las peculiaridades que tiene la feria. Si ves todas las grandes ferias de España, es muy raro encontrar una feria que dure más de una semana. En Jaén somos especialistas y somos muy peculiares en que nuestras ferias duran mínimo de 9, 10 o incluso 11 días han llegado a durar.
1: Vamos, que os gusta la fiesta, ya está.
0: Sí, bueno, nos gusta poder disfrutar y tener un rato de convivencia con los amigos, pero claro, siempre y cuando el tiempo te lo permita. Pero sí, nos gusta y como te he dicho antes, famoso dicho de la feria de Jaén, si no te has mojado es porque no has bajado a la feria de Sanlúcar, no has bajado al ferial.
1: Bueno, pues Alberto Palomo, presidente de la Asociación de Casetas de la Fiesta, muchísimas gracias por estar con nosotros aquí en Celebrando España y por acercarnos un poquito más a la Feria de Jaén. Ahora toca disfrutarla.
0: Pues muchas gracias a vosotros y estáis invitados a pasar por la feria de Jaén. Gracias.
1: Un abrazo. Bueno, pues parece que en la feria hay muchísimas actividades y muchas casetas. Claro, hay casetas y casetas. Bueno, en este caso vamos a hablar de una que tiene mucha historia. Amigos de los Viernes. Es la caseta más antigua de la feria y que lleva décadas reuniendo a varias generaciones de jineses. Queremos saber qué ocurre allí cuando empieza San Lucas con Cándida Zafra, responsable de la caseta. Hola, Cándida, ¿qué tal?
2: Muy bien, encantada de escucharte.
1: Cándida, ¿ya estás con las ganas de la feria?
2: Ya ganas tenemos todo el año, ya estoy con el trabajo. Ahora mismo me pilla preparando un listado de los socios y demás.
1: De hecho, Cándida, perteneces a la caseta más antigua, ¿no?, de la feria.
2: Sí, hemos pasado por toda la etapa. Donde estamos antes, cuando la hacíamos en cochera. En fin, en muchos sitios. Llevamos 40 años la asociación. Vamos, ya este año hacemos 42 años unidas. Estamos desde el principio en la feria.
1: Y luego me llama mucho la atención el nombre de la caseta, Amigos de los Viernes. ¿Por qué se llama así?
2: Pues te digo, porque surgió en un grupo de amigos celebrando precisamente una boda de plata de uno de ellos y dijeron, bueno, ¿y por qué no nos formamos en asociación? Y para tener otra serie de... Pues, nuestra asociación es cultural gastronómica, ¿eh? Porque nuestro fin era ver monumentos, ver la provincia, después ya nos extendimos a toda España en viaje y probar lo típico de cada sitio. Tenemos una asociación cultural muy buena. Y lo que decía, se juntaron los viernes y entonces... Cómo estaban reunidos el viernes y celebrándolo, pues le pusieron como nombre Amigo de los Viernes. Y además siempre nos hemos juntado, ya no porque ya vamos siendo mayores y ya tenemos que cambiar las cosas de otra forma. Todos los primeros viernes de mes por la noche.
1: Ajá.
2: Estaba hasta las tantas.
1: Pues, Cándida, pues mira qué bien. Yo creo que yo también soy amigo de los viernes. Los viernes me encantan.
2: Y de los sábados y los domingos, ¿no?
1: Los viernes sí. Los lunes, diría que yo soy el enemigo de los lunes. Bueno, Cándida, vuestra caseta tiene mucha historia. Cuéntanos qué tiene de especial y qué historia guarda.
2: Mira, guarda la historia de que estamos en una asociación desde 1984, que ya hablamos del siglo pasado y demás. Y la historia, pues, la hemos ido siguiendo todos los años, adaptándonos a las circunstancias. Yo recuerdo ferias en que nosotros mismos hacíamos las comidas, nos poníamos, bueno, nosotros vendíamos los tickets, nosotros estábamos en la entrada, nosotros hacíamos la comida por turno, cada día una pareja o dos, y lo fundamental es el juntarnos y pasarlo bien. Y yo voy casi todos los días a la feria, pero yo no voy a la feria, yo voy a la caseta de Amigos de los Viernes. Claro. Me dice, oye, todos los días, digo, todo.

0: Todos los días, vamos, estamos allí los amigos, comemos. Hay unos que van todos los días, otros que van días esporádicos, otros días que van con la familia, con los amigos,
1: Claro.
0: en fin. Pero para mí la feria es la caseta de amigos de los viernes. Tenemos este año, tenemos actuación musical todos los días, en directo. La verdad que llevamos ya 3 años que se han metido como socios de caseta, no socios de amigos de los viernes, sino socios de la caseta de amigos de los viernes, que se ha metido en la juventud, nuestro hijo y amigo de nuestro hijo. Y ya se ha dado otro ambiente. Bueno.
1: Pues eso sí es bonito, ¿no? El relevo generacional, que
0: Hoy
1: también
0: además
1: muestra mucho
0: son.
1: interés, ¿no? Por la caseta.
0: Sí, prácticamente son ellos los que se encargan de todo. Han buscado patrocinadores, han dado su cuota correspondiente para música y tenemos un grupo, vamos, cada día un grupo distinto de música en directo. Que yo creo que es la única caseta que tiene música en directo todos los días.
1: Qué
0: Y claro,
1: chulo.
0: el ambiente ya la juventud es distinta.
1: Bueno, claro, es lo que toca los
0: ¿Qué?
1: viernes, ¿no? Un poquito de
0: Sí.
1: musiquita, bailoteo, ¿no? Una copita.
0: Sí. Muy bien, la verdad es que tiene un ambiente muy bonito. Hemos tenido patrocinadores, bueno, patrocinadores no. Los que nos han servido en la caseta catering distinto, ya hace años que tenemos el que tenemos ahora, que es un catering de Sevilla que viene, y de Ángel, catering Ángel, y la verdad es que estamos muy bien, muy bien, muy bien, muy a gusto.
1: Bueno, pues Cándida Zafra, responsable de la caseta más antigua de la feria, amigos de los viernes, muchísimas gracias. Y ahora pues vamos a disfrutar de la feria, pasarlo bien y ahí nos veremos, porque la verdad que tengo muchas ganas de visitar la feria de Jaén.
0: Pues fenómeno, aquí estaremos, ya he dicho, con los brazos abiertos para todos y que tengamos una buena feria de diversión y de olvidarnos de los problemas por unos días.
1: Eso es. Muchas gracias. Un abrazo.
0: Muchísimas gracias a vosotros.

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1: Saludos, ¿qué tal? ¿Cómo estáis? Gracias por acompañarnos. Fueron pioneras del feminismo en España. En 1926 se constituyó el Liceum Club Femenino, un espacio que abrió nuevas formas de participación a las mujeres en la vida pública, social o artística. Su impulsora y fundadora fue la pedagoga María de Maeztu, una aventurera a la que acompañaron centenares de socias como la abogada y política Victoria Ken o la diseñadora Victoria Durán, entre otras. Javier, muy buenas.
2: Buenas, sí. Ahora la exposición Liceum Club Femenino recoge el legado de todas estas mujeres a través de más de 180 obras entre originales y reproducciones que pueden verse en la sala de la Fundación Ortega Marañón, en Madrid. Destaca un mural de 11 metros de longitud que refleja la dimensión alcanzada por una entidad que pasó de ser el pequeño proyecto del grupo fundador a convertirse en una de las asociaciones más activas de entreguerras. Nos lo va a contar todo la comisaria de esta muestra, Tania Bayo.
1: A continuación nos vamos a presentar el último trabajo de la banda madrileña Tundra, que regresa con un nuevo disco titulado 7.
2: Un álbum manifiesto de un grupo musical con casi dos décadas de carrera y que regresa con una propuesta más libre y experimental. Nos lo va a contar también con nosotros Alberto Tocados, bajista de Tundra.
1: En el control técnico está Javier Campos, en la producción Juan Carlos López Moreno, en la redacción Susana García y en la edición Javier Martínez y quien nos habla, Lola Funchal.
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0: Se cumplen 100 años de la fundación del Liceo, un club femenino, un espacio que abrió nuevas formas de participación a las mujeres en la vida pública, intelectual y artística en el primer tercio del siglo XX. Ahora una exposición en la Fundación Ortega Marañón rinde homenaje a todas estas mujeres, las modernas, como las llamaron, que fueron un pilar fundamental en esa nueva mirada femenina y feminista. Nos acompaña en nuestros estudios Tania Bayó, comisaria de la muestra. Tania, bienvenida.
1: Bien, muchas gracias.
0: Decía yo, una mirada femenina y feminista, porque es importante diferenciarlo, ¿no?
1: Sí, sí, totalmente.
0: Y vosotros lo hacéis así, vosotras lo hacéis así en el, en el liceo. Bueno, nace en el año 1926, 100 años, y cuéntanos cómo surge y también el contexto en el que surge.
1: Bueno, pues el Liceo, un club femenino, yo creo que lo primero que se debe contextualizar es que la sede en Madrid, de alguna manera, sigue una red, ¿no? Se incorpora dentro de una red de Lyceums Clubs internacionales. El primero de ellos se inaugura en 1903 en Londres. De alguna manera, esa sede fundacional es como la sede madre, ¿no? A la que muchas de las que acabarán siendo socias del Lyceum Club Femenino de Madrid acuden, ¿no? En sus viajes, ya fuera por placer o por acompañar en esos momentos pues a sus maridos en viajes de negocios, acuden a ese espacio, al Lyceum, y de alguna manera esa experiencia hace que pues casi 23 años después
0: 23 años
1: después de la inauguración del Lyceum, tomen la decisión de inaugurar una sede en Madrid, ¿no? Entre ese espacio, pues inauguran después el de Londres, pues en Florencia, en Milán, en París, en Nueva York, en Berlín. Entonces, bueno, se va generando una red, ¿no? Y en el caso de español, en el caso madrileño, porque también cabe recordar que en 1931 se inaugura un Lyceum en Barcelona, pues en el entorno del 26, pues estas mujeres, que son mujeres que forman parte un poco de la élite intelectual madrileña, bueno, se dan cuenta o de alguna manera empiezan a notar que se debe crear un espacio propio de mujeres donde, bueno, cultivar a nivel social, cultural y político a las mujeres en ese camino hacia la modernidad en la que España ya estaba de alguna manera enfocada, ¿no?
0: Te preguntaba también por el contexto en el que es, en el que ocurre, el contexto político.
1: Bueno, el Lyceum crece, bueno, se inaugura en el contexto político de la dictadura de Primo de Rivera, y bueno, eso también es una cuestión importante, ¿no? En esa cuestión de la lucha de las mujeres por su ciudadanía política, ¿no? Su ciudadanía plena, ¿no? Que en ese momento evidentemente no tenían, y las mujeres eran consideradas, como se dice de alguna forma popularmente, ciudadanas de segunda, ¿no? Sin mujeres, un tipo de ciudadana que no tenía ningún tipo de derecho propio, y eso empezaba ya en 1926 a ser una cuestión de calado, ¿no? Evidentemente, tenemos que también pensar que el Lyceum no es seta de un día, sino que viene heredera ya no solamente de la red de Lyceums internacionales, sino también de la propia historia del asociacionismo feminista español, como es el caso de la ANME, que es la Asociación Nacional de Mujeres Españolas, entre otras muchas asociaciones, que se funda en 1918 y de las cuales la mayoría de sus integrantes mujeres acaban siendo también socias fundadoras del Lyceum, ¿no?
2: Bueno, pasados estos 100 años, la muestra que ahora puede verse en la Fundación Ortega y Marañón hasta finales del mes de enero es de alguna manera un ejercicio de memoria para todas estas mujeres que señalas, una institución pionera del feminismo en España, empezando desde luego por su impulsora y fundadora, María de Maeztu.
1: Sí.
2: ¿Sus orígenes de esta mujer y sus referentes?
1: Bueno, hablar de María de Maeztu creo que
2: no tenemos programa.
1: Que se dice. Es importante, efectivamente, ¿no? Pues este año se cumplen el centenario de la fundación del Lyceum y hay en marcha esta conmemoración impulsada por el Ministerio de Cultura, en la que hemos hecho varias actividades, no solamente la exposición. Cabe también destacar y de alguna manera puntualizar que en el fondo María de Maeztu Es decir, el impulso de crear el Liceum Club surge de un grupo de mujeres como María Martos, que ella firmaba María Martos de Baeza, ¿no? Victoria Kent, Zenobia Camprubí, Pilar de Zubiaurre, Carmen Baroja, Carmen Monet. Es decir, surge de un grupo, como os decía antes, de la élite intelectual y mujeres muy activas en esa lucha por la igualdad, por los derechos de las mujeres, ¿no? Entonces, cuando empiezan a diseñar, y esto se puede ver en la exposición, cuando ellas empiezan a diseñar el proyecto del Liceum, se dan cuenta que necesitan una figura de aval, ¿no? Una figura respetada, una figura con autoridad, mujer, evidentemente, y es en María de Maeztu donde encuentran esa figura, ¿no? María de Maeztu en ese momento es una mujer que tiene una larga trayectoria como pedagoga, era directora de la residencia de señoritas, pero no solamente eso, sino que era una mujer muy respetada en todos los entornos educativos, pero también intelectuales y políticos, ¿no? Entonces, ellas acuden a María de Maeztu, y eso hay cartas de María donde reconoce, ¿no?, y de alguna manera agradece esa atención, acuden a ella para que las, de alguna manera, bueno, las avale asumiendo esa primera presidencia del Liceum, y así lo hacen.
2: De alguna manera, ¿no?, su imagen, ¿no?
1: Bueno, sí, usan, exacto, ¿no?, porque ellas sabían que lo que estaban proponiendo era transgresor, ¿no?, y que iban a tener, como se vería que efectivamente no se equivocaban, iban a tener muchos ataques, ¿no? Entonces, de una forma muy inteligente, supieron protegerse de alguna manera, también poniendo una figura que todo, evidentemente, María abogaba por el derecho de las mujeres y la educación de las mujeres como pilar de ese avance hacia la igualdad, también era una mujer de consenso, ¿no? Entonces, es por eso que María asume la primera presidencia del Liceum.
0: Bueno, la exposición reúne 184 obras entre originales y reproducciones. Vamos a hacer un itinerario por la exposición, pero sobre todo, primero vamos a hablar de cómo la has articulado, porque, bueno, para aquellos que vayan a verla, ahora no lo va a contar Tania, pero es por temas y vas siguiendo ese recorrido, que es muy divulgativo, está muy bien contado. Así que empezamos por el primero, que se llama Pioneras, Tania. ¿Qué nos cuentas ahí?
1: Bueno, ahí lo que ponemos es un poco lo que ya os comentaba antes de poner el foco en las antecesoras, ¿no? Es decir, es importante siempre entender que, y más en el caso de la historia del feminismo, todo tiene un sentido y todo tiene una red, ¿no? Y sigue un poco una evolución y una cuestión de tejer alianzas y de evolucionar en esos propios derechos y en esas propias luchas, ¿no? Entonces ahí queríamos homenajear un poco todas, como bien dice el espacio, pioneras, ¿no? Y ahí encontramos mención al AMNE, a también actividades educativas importantísimas como podía ser la residencia de señoritas, ¿no?, el Instituto Internacional, que todos eran factores determinantes para alcanzar esa igualdad, ¿no? También, por ejemplo, tenemos un librito como documento curioso, ¿no?, de las Damas Rojas, que fue una asociación feminista de principios de siglo muy importante, pero de la que casi no hay documentación, por no decir que solo queda ese librito, o una carta de Rosario Lazo encontrada en su archivo personal, que el Rosario fue la primera ginecóloga española, ¿no?, formada en la universidad, donde por primera vez la tratan de doctora, ¿no?, y se asumen el femenino de la palabra doctor. La segunda espacio que ya encontramos, ya nos metemos de lleno en lo que es la historia del Liceum, y es el nuestro club, que de alguna manera recoge todo lo que os comentaba antes de la formación, ¿no?, de esas alianzas, de esas primeras mujeres, que ese grupo constituyente, porque yo separo el grupo constituyente del grupo fundacional, es decir, ese grupo constituyente que calculamos que son como 15 o 20 mujeres, que es un poco las que os mencionaba antes, y después ya cuando, diríamos, el Liceum tiene, ¿no?, todo lo necesario para ya presentarse como una asociación legal, es cuando empiezan a entrar todas esas 100 mujeres fundadoras que hasta aportan económicamente dinero para que todos, para sobre todo alquilar una sede, que ese es un elemento muy importante del Liceum, ese espacio propio, que esa sí que es lo primer, la primera vez que pasa.
0: ¿Que dónde estuvo? Hay que contarlo también.
1: Sí, la primera sede del Liceum fue en la Casa de las Siete Chimeneas, donde hoy se encuentra el Ministerio de Cultura. También por eso tenía una cierta lógica que el propio Ministerio se hiciera cargo de esta conmemoración. Y en 1931 cambiaron de sede, por varias razones, una de ellas porque habían aumentado mucho el número de socias y se pasaron a San Marcos 44, y esas fueron las dos primeras socias, las dos primeras sedes, ¿no? Y en ese primer espacio también pues encontramos pues bueno todo lo que es la documentación que explica esa fundación, ¿no? En la el segundo espacio son las socias. Es muy importante entender que las socias del Liceum son el elemento capital de esta asociación. Cuando empezamos la investigación en el equipo de la conmemoración, creíamos, por todos los testimonios y la documentación con la que teníamos, que habían llegado a ser 500 socias, alrededor de las 500 socias.
0: Y son muchas más luego, ¿no?
1: Se ha ido viendo, ¿no? Que... Entonces, lo que encontramos en el camino de la investigación fue que esto llegó a último momento, fue un pequeño carnet de la hija de Rosario Lazzi, de María Leorrieta, que nos lo prestó la familia, y en ese recibo de pago, más que de carnet, ponía, era un recibo de pago de 1935 900, y con el número, ¿no? Y con el número de socias 721,
0: ¿no?
1: Entonces, claro, ahí nos dimos cuenta que llegaron a ser mucho más de 700, de 500, ¿no? Entonces, ese segundo espacio hace un homenaje a todas las socias con un gran mural. Bueno, yo dejo que el espectador también
2: lo hemos destacado en la presentación, vea, ¿no? Que se pueden ver todos los nombres.
1: Exacto,
2: ¿no?
1: Porque el censo también.
0: Un mural de 11 metros. 11 metros. Ahí habéis desplegado mucha energía.
1: Bueno, es
0: mural.
1: Una cuestión también visual, ¿no? De decir, bueno, de impacto, que las exposiciones yo creo que deben jugar con eso también, ¿no? También ese censo, debo explicar que se puede consultar con mucha información en la página web del centenario, que es liceumclub.es. Y después pasamos a un tercer espacio.
2: Seguimos haciendo camino.
1: Exacto.
2: Es positivo.
1: Un cuarto, que es los proyectos sociales y culturales. Uh-huh. Otro de las grandes, aparte de la formación, diríamos, intelectual, política y formativa de la mujer, el Liceum tuvo otro objetivo, que es también el trabajo social, ¿no? La justicia social. Y ahí las socias del Liceum crean dos proyectos fundamentales. Uno, la Casa de los Niños y el Comité del Libro para el Ciego, ¿no? Es decir, la Casa de los Niños era una guardería pública para hijos, hijas de mujeres trabajadoras, que eso que ahora nos puede parecer como normal, en ese momento fue revolucionario.
2: Imagino.
1: Porque además aseveraban la higiene, la alimentación y la educación de esos niños.
0: Hay unas fotos muy bonitas que están en la exposición. Ya no sé si son de Alfonso o...
1: Algunas
0: o
1: sí.
0: Es de, pero vamos, están en la Biblioteca Regional de Madrid, que merecen mucho la pena, porque ves a los niños también los sacan al sol ahí como una especie de, ¿cómo diría? Como cunas, pero cunas así tipo plegables,
1: sí,
0: ¿no?
1: Como si fuera
0: muy bonitas, alimentándolos. Realmente, es verdad que las fotografías, aparte de los documentos que pueden verse, pues son muy interesantes y muchos de ellos, Tania, nunca vistos, nunca expuestos.
1: Claro, sí, la verdad es que mucha documentación inédita, ¿no? Porque uno de los problemas que tuvo el Liceum Club con su, diríamos, legado documental, como pasó con otras muchas instituciones, es que, bueno, la llegada de la guerra hace que mucha de esta documentación se pierda o se destruya, si le pierda el rastro, por lo cual era muy difícil construir realmente, y sigue siendo difícil documentar con severidad la historia, ¿no? Del Liceo, sobre todo en cuanto a temas más propios administrativos, ¿no? ¿Cuántas socias finalmente? Bueno, etcétera, ¿no? Si hay una cosa que no he dicho en este espacio de las socias es que también están expuestos toda la documentación en relación a las asociadas, y una de ellas es la libreta de asociadas que encontramos en el archivo de Pilar de Zubiaurre en el marco de la conmemoración, ¿no? Y bueno, y el Comité del Libro para el Ciego, para coger un poco el hilo de lo que comentaba de los ámbitos, que es este proyecto también revolucionario, que es que las propias socias del Liceum lo que hacen es aprender a escribir en braille para poder hacer una biblioteca para consumo de la gente con vidente, ¿no? Entonces, bueno, el último espacio es ya es
2: el del legado, ¿no?
1: El del legado. Memoria, incautación y legado.
2: Propiamente dicho, ¿no?
1: Efectivamente, que es un espacio que recoge un poco el final del Liceum y cómo la memoria. El Liceum fue. La sede del Liceum fue incautada por Sección Femenina, donde 2 años después del fin de la guerra inauguró ahí el Círculo Cultural Medina, que era una especie de intento de hacer una réplica del Liceum, pero evidentemente bajo la
0: el nacional catolicismo,
1: ¿no? Y ahí también homenajeamos pues cómo la memoria del Liceum se mantuvo gracias a las socias que en sus memorias y en sus testimonios recuperaron el recuerdo de esa experiencia, ¿no?
2: En todo este trabajo, imagino expositivo y de para preparar todo, ¿has podido conocer a familiares y descendientes de todas estas mujeres?
1: Sí, en ese sentido ha habido un trabajo a conciencia, ¿eh? Es decir, no solamente había por la parte nuestra una idea clara de homenajear a estas mujeres, por ejemplo, haciendo un ejercicio que parece fácil, pero os puedo asegurar que no lo fue, de recuperar los nombres propios de estas mujeres, porque la mayoría de los censos de la época aparecían con el nombre el apellido del marido, ¿no? Entonces, sí que ha habido un intento de recuperar la vida, diríamos, nombres y apellidos propios y con ello biografías individuales, y ese era uno de los elementos importantes, pero otro era homenajear a través de las familias que hemos podido localizar, y son muchas, ¿eh? Sí. Y además, por un lado, localizadas a través de la investigación, pero otras también, porque estas familias han acudido a nosotras diciendo, hey, mi tía, mi abuela, mi tía abuela, lo que sea, era socia del Liceum y aquí tengo la experiencia, y en algunos casos tenían memoria de esa experiencia y en otros pues era una sorpresa, ¿no?
0: Y ahora con todo ese material de estos familiares, de estas familiares de las fundadoras o de socias, ¿qué va a ocurrir con ese material que se ha descubierto? ¿Dónde se va a guardar? O
1: bueno,
0: ese legado, ¿qué va a pasar con él?
1: Bueno, hay mucho, parte del material que tenemos en la exposición ya está conservado en instituciones, ya sea la propia Fundación Ortega Marañón, ¿no?
0: Sí.
1: Por el hecho de ser la antigua residencia señoritas, aguarda toda la documentación sobre esta institución. Por otro, la Biblioteca Nacional o el AGA, el Archivo General de la Administración, o Patrimonio Histórico. Es decir, aquí hay una parte de la documentación que ya está conservada en archivos públicos y privados, y hay otra que o bien siguen conservando las familias, otra que, bueno, que si las familias los desean, pues está claro que lo pueden ceder a los archivos estatales.
0: Sí, pues estaba pensando en ese carnet de socia, ¿no? Del 700 y pico, que es un testimonio muy, muy bonito y muy interesante, y se ve la capacidad que tuvo, ¿no? Como este Liceum Club, ¿no? De movilizar, ¿no? En esa época. Bueno, la exposición Liceum Club Femenino puede verse en la Fundación Ortega Marañón hasta el 22 de enero. ¿Va a girar o no sabes nada?
1: Bueno, sí, no. Ahí más que girar, lo que se ha hecho es una versión de la exposición itinerante, diríamos, para los territorios. Y sí, no puedo aseverar así como sí, en Murcia, dar más nombres, pero sí que se va a mover en varias ciudades y ahí
2: seguro que sea un éxito en
1: todas, espero que sí.
0: Lo recomendamos, seguro. Desde luego. Tania Bayó, comisaria de esta muestra, muchísimas gracias por venir a contárnoslo aquí a Cultura con Iñe de Radio Exterior, Radio Nacional.
1: Muchísimas gracias a vosotras y a vosotros por la invitación.
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0: La banda madrileña Tundra regresa con un nuevo disco titulado 7, un álbum que es el manifiesto de un grupo que con casi dos décadas de carrera regresa con una propuesta más libre y experimental. Saludamos a su bajista Alberto Tocados. Gracias por atendernos, Alberto.
1: Buenos días, ¿qué tal?
0: Bueno, ¿qué nos propone ahora Tundra en este álbum, en 7?
1: Bueno, pues la música instrumental tiende a ser evocativa, pero en este caso nosotros hemos querido dar un paso más y ser más experimentales, y sobre todo tampoco hemos perdido que es señal de identidad de banda, que es la agresividad, bien, la explosividad de las guitarras.
0: Alberto, no sé si te vas a poder mover porque te escuchamos regular, como un poco entrecortado. A ver,
1: sí,
0: bueno.
1: ¿Ahora mejor o...?
0: Sí, ahora parece que es mejor. ¿Es vuestra primera incursión en la autoedición y autogestión?
1: Eso es. Y bueno, a ver, es más trabajo, pero la verdad es que mucha satisfacción de llevarlo a cabo mismo. Y los resultados, pues la verdad que saben el doble de bien cuando trabajo propio.
0: Alberto, disculpa, vamos a cuelga y vamos a volver a llamarte.
1: Vale.
0: A ver si podemos recuperar el sonido con mejor calidad.

0: Bueno, estamos intentando recuperar al bajista de Tundra, Alberto Tocados, que, como os decíamos, la banda madrileña, Javier, presenta su último disco,
1: Siete. Sí, una propuesta que comentábamos, más libre, que separa este Siete, que así es como se denomina, del anterior.
0: Así que ya lo tenemos ahí, Alberto.
1: Tenemos de nuevo Alberto.
2: Bueno, disculpad el problema técnico.
1: No, nada. Aquí te agradecemos que estés ahí con nosotros hoy.
0: Bueno, te preguntábamos porque es la primera incursión en la autoedición y autogestión que ha supuesto para vosotros.
2: Sí, pues mucho más trabajo, obviamente.
0: Bueno, eso
2: te das cuenta de cómo funciona realmente este mundo y todo el esfuerzo que requiere, pero también te da doble satisfacción, ¿no? Descubrís que ese trabajo, pues nada, que tiene muchísimos beneficios y te sientes como todavía más orgulloso de lo que haces.
1: Sí, señalaba yo que es una propuesta más libre del anterior trabajo de 2022. ¿Se puede definir un nuevo sonido el que tenéis?
2: Definitivamente, porque
1: ¿sí?
2: En este disco hemos dado un paso más allá en el uso de sintetizadores. Tanto Jorge, el guitarrista, como yo somos como muy aficionados al mundo de la electrónica y de este tipo de instrumentos, y aquí hemos podido empezar a meterlos de forma como mucho más intensa, y bueno, es todo un mundo de sonidos que la verdad es que enriquece muchísimo lo que es una banda.
1: Siete, creo que se publica hoy.
2: Exactamente, se publica.
1: ¿Dónde podemos escucharlo, adquirirlo?
2: Pues adquirirlo, al ser una cosa autoeditada, de momento solamente lo podéis adquirir a través de los canales oficiales de Tundra, de nuestra tienda online, en conciertos, obviamente, pero a nivel digital lo podéis encontrar en todas las plataformas habituales, en YouTube, en Spotify, Tidal, etcétera, e incluso también en la plataforma que para nosotros es nuestra preferida, que es Bandcamp, que es la plataforma que de alguna manera recompensa a los artistas de forma más justa por su trabajo.
0: Bueno, Tundra es un referente a la música instrumental europea. Tenéis gira internacional este 2026-27 confirmada, ¿no? ¿Qué próxima fecha?
2: Eso es
0: la que...
2: próximas fechas, la semana que viene ya nos vamos a China.
1: Caramba.
2: Hacer un par de fechas. Sí, una locura. Al final, lo de no tener ser música instrumental y no tener voz, te abre muchas puertas a nivel internacional.
1: Sí.
2: Y después de China, pues ya empezamos fuerte por gira por el Estado. Y el año que viene, confío en que también se podrá hacer una gira por Europa.
0: Bueno, Alberto Tocados, mucho éxito con este 7, este nuevo álbum y con la gira. Un abrazo enorme.
2: Muchísimas gracias.
1: Mucha suerte.
0: Adiós. Con Tundra os dejamos. Ya sabéis que estamos de lunes a viernes en directo a las 9:30 de la mañana, hora peninsular española, en la web de Radio Nacional de España, en RN Audio y en la televisión digital. Y para los que nos seguís fuera de nuestro país, nos encontráis por Onda Corta a las 4:30 de la tarde, hora peninsular, y siempre, Javier, en los podcasts de Cultura con Eñe.
1: De Cultura con Eñe.
0: Un abrazo.
1: Buen fin de semana y el lunes volveremos con
0: adiós.
1: Más cultura.
0: Claro que sí, adiós.

0: Son las 10, las 9 en Canarias.
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0: Vamos a empezar en Girona. Los Mossos han intervenido más de 8 toneladas de hachís valoradas en 16 millones de euros. Hay 7 detenidos. Se trata de una de las operaciones contra el tráfico de drogas más importantes llevadas a cabo por la policía catalana. Desde Barcelona, Gemma Esteva.
2: La droga estaba escondida entre una carga de goma triturada y dentro de grandes sacos. Su valor en el mercado ilícito supera los 16 millones de euros. La intervención comenzó en junio cuando los agentes interceptaron una furgoneta en Viladecans con cerca de 2.400 kilos de hachís. Las pesquisas llevaron a los investigadores hasta la nave de Cabanas, utilizada presuntamente para almacenar y distribuir droga. 4 de los detenidos han ingresado en prisión provisional sin fianza y los otros 3 con fianza. La investigación continúa abierta. Esta intervención representa más de la mitad de las cerca de 15 toneladas de hachís que los Mossos de Escuadra han incautado en lo que llevamos de 2026.
0: 8 días de plazo para presentar candidaturas y en el Frente Amplio hay varias negociaciones en paralelo. Por un lado está la de que Podemos termine integrándose, como exige Ada Colau, y luego las que mantiene cada formación de forma interna. En Sumar quieren que Verónica Barberó encabece la lista por Madrid, informa Leticia Oliver.
3: Sí, en un comunicado Movimiento Sumar señala que la portavoz de su grupo parlamentario, Verónica Barberó, va a ser la que lidere y represente a la organización plurinacional dentro de ese frente que todavía se está conformando. Barberó ha recibido el 98% de los apoyos. Recalcan la discreción con la que esta consulta se ha llevado a cabo y que es la cooperación discreta y generosa la que debe de guiar el diálogo entre lo que llaman fuerzas hermanas. Recuerdan desde Movimiento Sumar que llevan meses trabajando junto a los Comuns, Más Madrid e Izquierda Unida, con la vocación de que se unieran muchas otras personas y fuerzas. Todas estas formaciones ya tienen a sus respectivos líderes. Falta saber quiénes son los que van a integrar esa futura coalición. Con la duda de Podemos, Irene Montero insiste en pedir unas primarias. También qué ocurre con la figura de Gabriel Rufián, que siempre ha apostado por esta unión de la izquierda a la izquierda del PSOE y por tanto del papel de Esquerra Republicana, y si se queda fuera como Compromís.
0: Y hoy seguimos hablando de la muerte de Mari Carmen y de todo lo que ha significado. En Radio Nacional, la portavoz de Más Madrid, Manuela Bergerot, se ha referido a la denuncia por amenazas presentada contra ella por el Partido Popular madrileño después de sus palabras pronunciadas ayer en la Cámara Regional, en las que afirmaba que no iba a haber paz en las calles de la capital. Bergerot ha aclarado que no se trata de una amenaza y que solo pretendía recoger el sentimiento de la ciudadanía.
4: Pues lo que dije fue recoger el clamor que hay en las calles desde hace 2 semanas, que no hay consuelo para la gente buena y que no habrá paz en las calles de Madrid, pero reflejando, como te digo, el estado de ánimo general.
0: Estamos en Canarias. 2 nuevas embarcaciones neumáticas en Lanzarote, casi 300 migrantes, Ariel Rodríguez.
5: Se trata de 2 nuevas neumáticas con 76 y 60 personas que han sido desembarcadas esta madrugada en Lanzarote y elevan a 418 las llegadas en embarcaciones precarias a Canarias desde el jueves. En las últimas horas, el alcalde de Recife, Jonathan de León, ha vuelto a pedir el despliegue de Frontex y la Armada como medida de control de la inmigración. Una petición que acaba de ser respondida por el presidente del Cabildo del Hierro, Alpidio Armas. Le pide al resto de islas que tomen nota de la gestión de la isla del Meridiano.
6: Si para una isla como el Hierro no introduce dificultades en la gestión diaria de la gente que nos llega, yo creo que las demás islas y los demás territorios y deberían pues tomar nota, y humildemente lo digo, de la gestión que hacemos aquí en el tema migratorio.
5: Entre las embarcaciones que este jueves alcanzaron las costas canarias, la lancha neumática más sobrecargada que se ha visto hasta la fecha en la ruta hacia las islas y donde se hacinaban 125 personas.
0: 10:04 de la mañana, 9:04 en Canarias.
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7: Lo prometimos y cumplimos. 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Y ese viaje empieza hoy.
8: Pues sí, estamos junto al sarcófago de Hipólito, la Torre del Pretorio, una de las sedes del Museo de Historia Local aquí en Tarragona. Nos hemos venido hasta aquí, invitados por el alcalde de la ciudad, para iniciar, como decíamos, esta nueva serie de contenidos contenidos de la nueva temporada de Marca España. Queremos ir conociendo a fondo cada una de estas 15 ciudades y todo su patrimonio. Y como hay mucho que contar, no perdemos más tiempo.
7: Es justo transmitiros también los saludos de Nuria Álvaro en la producción, de Carlas López y de Rocío Martín en la producción técnica también. Y ahora sí, ya dicho eso, comenzamos.
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0: Son Kultrum, un grupo tarraconense que nos habla de un viaje, y es lo que hemos hecho nosotros, poner rumbo al Mediterráneo y acercarnos a esta ciudad. Desde el aire empezamos a distinguir el anfiteatro asomándose al mar, el trazado de la antigua Tarraco y entre sus piedras las calles estrechas de la parte alta. Una ciudad que 2000 años después sigue escribiendo su historia entre las huellas de su pasado. Hoy en Marca España aterrizamos en Tarragona.
1: Pues sí, primera parada de nuestro viaje por las ciudades Patrimonio de la Humanidad de España. Y para descubrirlas nos acompaña su responsable de comunicación, Pablo Maroño, que será siempre nuestro guía en esta itinerancia. Buenas, Pablo, bienvenido.
2: ¿Qué tal? Buenos días, muchas gracias. Fijaos que en Tarragona esa imagen desde el aire funciona especialmente bien porque permite entender algo que vamos a repetir mucho en este viaje, que el patrimonio no es algo separado de la ciudad, sino que se integra dentro de ella. Aquí tenemos más de 2.000 años de historia superpuestos, la Tarraco romana, la Tarragona medieval, la ciudad moderna y, por supuesto, la ciudad contemporánea. Y todo eso convive en muy pocos kilómetros.
0: La verdad es que es una maravilla, y con el Mediterráneo de telón de fondo que acabamos de ver ahora mismo, está el paisaje en la historia de la ciudad y, por supuesto, también hay que destacar su forma de vivir aquí, Pablo.
2: Sí, los que venimos de lugares con costa lo sabemos bien. El mar acaba marcando parte de la manera de entender y, sobre todo, de relacionarse con la ciudad. Y aquí en Tarragona esto se aprecia muy bien. Así que, si os parece, vamos a empezar a descubrir un poco más la ciudad de la mano de su alcalde, Rubén Viñuales. Buenos días.
3: Muy buenos días.
0: ¿Qué tal, alcalde?
3: Muy bien.
0: Muchas gracias por invitarnos.
3: Gracias a vosotros por venir, ¿verdad? Es todo un honor.
0: Bueno, actualmente nuestro primer invitado, Rubén Viñuales, además de ser alcalde de Tarragona, ostenta el cargo de presidente del Grupo de Ciudades Patrimonio de la Humanidad de España. El Patrimonio de la Humanidad es la más alta calificación patrimonial que hay, podemos decir, en nuestro planeta, y no nos equivocamos porque lo da la UNESCO. Y eso, como lo, o sea, ese, pertenecer a ese grupo selecto de ciudades del mundo, ¿cómo se vive, alcalde?
3: Pues con mucho orgullo y también con mucha responsabilidad. Primero decir que la presidencia es va rotando, es decir, no, entre las 15 ciudades lo que hacemos es cada año va cambiando por orden alfabético, y ahora tengo pues este honor de poderlo presidir en nombre de mis compañeros y compañeras, y es eso, ¿no? Es precisamente poner en valor estas 15 ciudades que son pues lo mejor de España, y no lo decimos nosotros, que podrían ser hasta cierto punto demasiado subjetivo, sino que lo ha dicho la propia UNESCO, ¿no? Estos conjuntos patrimoniales de valor excepcional, y cada uno con su época, ¿no? En Tarragona con la época romana, pero en Úbeda y Baeza con el Renacimiento, Segovia con su acueducto y tantas otras cosas, Toledo en esa época de esplendor medieval, es todo, Córdoba, ¿no? Salamanca o Alcalá de Henares, ¿no? Con Cervantes. Es un grupo selecto, pero a la vez abierto al mundo.
1: La UNESCO además dice que el patrimonio, alcalde, lleva su sello, ese legado, ¿no?, que se hereda del pasado, con el que se convive también en el presente y que se debe transmitir a todas las generaciones futuras. Aquí lo vemos mucho en Tarragona, todo está integrado totalmente. Es quizá también la mayor de las responsabilidades también como alcalde de la ciudad.
3: Sí, porque mire, cada ciudad tiene una singularidad, ¿no? Pero las ciudades patrimoniales, y además estas declaradas por la UNESCO, figúrese, ¿no?, aún claro, mucho más. Y es verdad que el gran reto es que el patrimonio no se vea como algo ajeno, como algo etéreo, metafísico, que no va con los vecinos y las vecinas del municipio, sino todo lo contrario, que forma parte esencial de su vida. Y en Tarragona eso lo sabemos mucho, porque incluso nuestro eslogan es Tarragona, historia viva. Uh-huh. Ahora os explicaba, ¿no?, desde la azotea de la Torre del Pretorio, que nuestro circo romano está, y ustedes no lo podían ver casi, pero está integrado dentro de la ciudad. Pueden ir a tomar una copa o un sitio que le llaman el CAO, que es la cueva. No es una cueva, es una bóveda romana del circo romano, y está en activo. O a un restaurante y sentarse, ¿no?, se llama Pulvinar, y pueden ustedes estar exactamente en el mismo sitio donde los altos cargos romanos se sentaban a ver las carreras, o un anfiteatro al lado del mar, ¿no?, con una iglesia de la época de los visigodos, exactamente en el sitio donde los protomártires fueron martirizados, San Eulogio, San Eugenio y San Fructuoso, o caminar por una muralla de 2.000 años, de más de 2.000 años de historia, que incluso cuando hacemos la procesión de Semana Santa, uh-huh, siempre la miro pensando, cuando crucificaban a Jesús esto ya estaba aquí. Uh-huh. Así que figúrense, ¿no? Uh-huh.
0: Bueno, incluso pasear por esta Torre del Pretorio que se puede visitar, uh-huh, seguramente que algún visitante podrá entrar aquí y vernos. Tenemos aquí al lado, estamos delante del sarcófago, sí, de Hipólito. ¿Estará vacío o hay el bicho dentro?
3: Se encontró vacío porque lo encontraron unos pescadores. Sí, y la verdad que se pensaban incluso que era un coche. Porque, claro, estaba, imagínense, ¿no? Después de tantos años. Y cuando se pudo recuperar y se vio que era pues un sarcófago, además de alguien con cierta capacidad económica, digámoslo así, y con esta tragedia griega de Hipólito, que ya saben que los griegos, pues, todo eran
0: de verdad, ¿eh? ¿No? Qué gente.
3: Y en este caso es que su madrastra se enamoró de él, él la rechazó y no se lo tomó bien.
0: Muy bien. Bueno, estamos en la única ciudad patrimonio de la humanidad que hay en Cataluña, con lo cual yo imagino que eso os posiciona de una manera importante, bueno, a la hora de traer turismo internacional, que además es una de tus líneas estratégicas de, ¿no? Desde esta presidencia, o sea, atraer al turismo internacional, y de alguna forma también nosotros, nuestra presencia aquí, un poco también va con esa finalidad, ¿no?
3: Y en eso sois parte esencial, porque además de ser una radio pública, con vocación de servicio público, tenéis una sensibilidad muy especial con el patrimonio, ¿no? Y eso pues se nota cuando habláis de él y días como hoy lo demuestran, ¿no? Es una ciudad que tienen, la nuestra y todas las 15, tienen que estar abiertas al mundo. Y lo que queremos nosotros es un turismo de calidad y no de cantidad, es nuestro modelo. Y obviamente creo que estamos en el camino, ¿no? Además de eso, hay otros patrimonios que tenemos y que también movilizan muchísimo, que es la gastronomía. Los patrimonios inmateriales. En Tarragona, por ejemplo, los castells. Hacemos el concurso cada 2 años y es pues algo que alucina a la gente, porque son torres de hasta 10 pisos. Y todo eso son estos elementos que tenemos que internacionalizar y que además ahora tenemos pues una estrategia muy clara de ir al mundo a explicar estas maravillosas ciudades que tenemos en España.
2: Rubén no solo se preocupa por mantener el valor de la ciudad, sino también de aumentarlo. Hay una intervención artística en la Rambla Nova y en el Cinturón Verde. Pueden contribuir a posicionar más todavía a Tarragona, ¿verdad?
3: Sí, porque las ciudades no son solo los elementos patrimoniales, es todo el conjunto de la ciudad, ¿no? Y en Tarragona además tenemos un patrimonio modernista muy importante. Tenemos un gran artista, amigo de Gaudí, que era Jujol, que tiene desde el Teatro Metropol y otros elementos, y es una de las, para que se hagan una idea, es quien hizo los balcones, las barandillas de los balcones de la Pedrera, por ejemplo, ¿no? Y aquí lo tenemos, ¿no? Como tantos otros artistas modernistas, como Domènech i Muntaner, con el mausoleo del rey Jaime I, que estuvo aquí durante muchos años en la Catedral de Tarragona, ¿no? Y obviamente en la Rambla es esa vía modernista que ocupaba una segunda muralla que se derribó con los ensanches, ¿no? Los eixamples, que como Barcelona y como tantas otras ciudades de España. Y ahí en la última parte de la Rambla, que está Roger de Llúria, ¿no? Que era uno de los generales de Jaime I, pues presidiendo, pues hemos hecho que sea peatonal, tiene una intervención artística. Lo que antes era una carretera, pues ahora son personajes ilustres, ¿no? Hombres y mujeres ilustres de la historia de nuestra ciudad. Y también todo el entorno verde, ¿no? Hemos hecho un proyecto que se llama el Green Belt.
0: Muy bien, sí, queríamos hablar de eso.
3: Sí, justo, sí, que es un proyecto de millones de euros, pero para intervenir, por ejemplo, en la reutilización de nuestro río, en toda esa anilla verde increíble que tenemos, porque Tarragona es una ciudad muy extensa, un término municipal muy, muy grande y rodeado por una anilla verde, donde, por ejemplo, hay otro elemento patrimonial romano increíble, que es el acueducto del Pont del Diablo, el Puente del Diablo, que es un acueducto romano que está en medio de la anilla verde y que usted puede cruzar. Pocos acueductos aún puede hacer eso, ¿no? Y puede usted pasar por un acueducto de 2000 años y que además es una obra de propaganda política. No hacía falta hacerlo tan majestuoso.
0: ¿Sí? Era un cartel delante.
3: Era para
0: visita de Tarracho.
3: Exacto, era decir, cuando usted se está acercando a Tarragona, mire qué murallas, mire qué acueducto.
0: Qué bueno.
3: No está llegando usted a una ciudad cualquiera, Torroma. Está llegando a la capital de la provincia más grande del imperio.
0: Qué listos serán los romanos, de verdad.
1: Desde luego aquí lo vemos en Tarragona y está todo como integrado, mimetizado en los espacios. Otro reto también como alcalde y como presidente del grupo es la desestacionalización, ¿no? Turística. Creo que un parador de turismo está también en el horizonte, sí. Tenéis ahí en la ciudad para que podría contribuir, ¿no? Un poco a este objetivo, para que se reparta más durante todas las épocas.
3: Totalmente. Ahora estamos en unos 550.000 visitantes, por ejemplo, en la ciudad y es verdad que apostamos por la desestacionalización, de esta palabra está hecha para que la digamos mal.
0: Sí, sí, seguro, sí.
3: Del turismo, para que vengan todo el año los visitantes y las visitantes. Y el patrimonio es un elemento espectacular, ¿no? Y el parador nacional, que somos de las 15 ciudades, nuestro partner principal del grupo es Paradores. Y hay tres ciudades que no tenemos, ¿no? San Cristóbal, Baeza y nosotros, ¿no? Y parece si todo va bien, que nosotros estamos próximos a tenerlo, esperemos que así sea. El pleno del mes que viene lo decidirá, porque tiene que hacerse un trámite en el ayuntamiento, pero tanto Ministerio como Paradores, como Tour España y como la Generalitat están apoyando este proyecto, y nos permitiría eso, ¿no? Que hay mucha gente que viaja solo por saber dónde hay un parador, va, porque sabe que el parador también implica otra cosa, ¿no?
1: Alrededor, sí.
0: Exacto. Hay mucha gente que viene de fuera de España solo a recorrer la red de paradores, por ejemplo.
3: Sí. Y eso es porque es marca España.
0: Sí, sí.
3: Así Paradores es marca España, ¿no? Así que sí, en eso estamos. Y bueno, yo confío más en el trabajo que en la suerte.
0: Bueno, pues un último apunte, alcalde, que sabemos que no tiene nada que hacer en todo el día, y a preparar el bañador para irse a tomar un baño.
3: Entonces,
0: no queremos retrasarlo.
1: No hace falta.
0: Un último apunte para antes de dejarle marchar. Hablar también del patrimonio industrial y cultural, porque ahí está el proyecto de la tabacalera, que nos gustaría que, aunque sea en un minutito, nos contara un poco qué quieres.
3: Pues mira, la tabacalera, que es idéntica a la de Málaga, es un edificio construido en la década de los años 20 del siglo pasado, son unos 60.000 metros cuadrados y quedó en desuso en el 2006 o 2008, si no recuerdo mal. Lleva unos 20 años cerrado, ¿no? Entonces lo que nos planteamos era qué hacer con ello. Su virtud era su defecto, el tamaño. Es muy grande y cabe muchas cosas, pero a veces es tan grande que un único uso era complejo. Así lo que decidimos fue darle un uso con un relato formativo, cultural, de investigación. Va a ir la biblioteca estatal, más de 10.000 metros de biblioteca, que también está ya firmado con el Ministerio, el Conservatorio de Música de la Diputación, que está en una calle de la parte alta y se había quedado pequeño, en una casa noble, la Casa Montolío, irá allí. El Centro de Investigación de Arqueología Clásica, el ICA, que es un centro de investigación a nivel de toda Cataluña, que obviamente tenemos aquí en Tarragona, y va a ir también allí. Una universidad y otras muchas cosas que estamos ya, pero lo que está ya seguro es eso, ¿no?
0: Muy bien, proyectado.
3: Y sí, la verdad que sí, además está en un sitio maravilloso porque está justo al lado del río y va a ser la nueva centralidad, va a ser el epicentro, la génesis de esa nueva centralidad de la ciudad moderna que va a ser el río.
0: Qué chulo. ¿Se puede uno vivir aquí todavía las casas están accesibles o no?
3: Le podemos tramitar el empadronamiento en cuanto esté acabado.
0: Muy bien. Rubén Viñuales, alcalde de Tarragona y actual presidente del Grupo de Ciudades Patrimonio de la Humanidad de España, muchas gracias por acogernos en tu ciudad. Muchas gracias.
3: Ustedes.
1: Gracias.

0: continuamos con otro grupo histórico del panorama musical de Tarragona. Ya desaparecieron, se llaman Bongo Botraco. Y con ellos vamos a bucear hacia el pasado de esta ciudad. Estamos haciendo un programa desde un espacio muy especial, ¿no, Pablo?
1: La sala del sarcófago de Hipólito en el Pretorio Romano. Es un lugar espectacular que merece mucho la pena visitar. Y por eso hemos querido que nos acompañase también en este programa Joan Menchón, arqueólogo municipal de la ciudad. Buenos días, Joan.
2: Buenos días.
1: Bueno, un buen sitio para un arqueólogo. ¿Por qué es tan importante este sarcófago de Hipólito que tenemos justo aquí al lado?
2: Porque es el nuestro.
0: Bueno, está muy bien eso. Muy bien. Bueno, ya nos ha contado un poco el alcalde antes un poco la historia, que se había encontrado en el mar.
1: Sí.
0: También lo que he visto que se destaca de este sarcófago es que está contada la historia de una manera muy, muy pormenorizada, la tragedia de Hipólito, ¿no?
2: Sí. A ver, este sarcófago es importantísimo por una serie de circunstancias. Primero de todo, el contexto del hallazgo. Había una serie de personas jóvenes en el año 48 que se iban a pasar las vacaciones a la Punta del Milagro, que es un cabo que hay cerca de Tarragona, en tiendas de campaña, y buceando ven una cosa que pensaban que era un coche y resulta que era el sarcófago de Hipólito. Ajá. Lo rescatan, no sabían qué era, y después hay un escritor de Tarragona, el marqués de Montoluigu, que se da cuenta que es toda la expresión de la iconografía del mito de Fedra y Hipólito, que es aquel típico caso de que la madrastra se enamora del hijastro, el hijastro, que es una persona casta, dice que no, entonces la madrastra le acusa de abusos y el padre monta en cólera, lo quiere matar y al final pues acaba todo esto de manera bastante complicada, ¿no?
0: Bueno, tenemos muy poco tiempo y voy a pedirte que, aparte, así, por hacer una referencia también cinematográfica, aparte del foro, de la torre del pretorio, aparte del sarcófago de Hipólito, ¿qué hicieron los romanos por vosotros?
2: Bueno, hicieron, a partir de una ciudad ibérica, montaron una ciudad que fue capital de la Hispania Citerior y uh-huh. referente de todo el imperio, que es Tárraco, uh-huh. y nosotros somos los herederos directos de esa Tárraco y continuamos viviendo en los mismos sitios, en las mismas piedras y hablando en el mismo idioma, porque estamos hablando en un derivado del latín. Uh-huh. O sea que es parte esencial de la cultura, de la ciudad, del uh-huh. territorio y de Europa.
0: Muy bien.
3: Y John, ¿cómo de importante fue Tarraco en el mundo romano y por qué? Para que nos podamos también hacer una idea.
2: La importancia es, aparte que es nuestra ciudad, y eso es lo más importante uh-huh. del mundo, aquí hay una cosa, Tarraco fue la entrada de Roma en la conquista de Hispania, fue la capital y el referente de Roma en todo el proceso de expansión del Imperio Romano en el occidente mediterráneo. Uh-huh. La primera ciudad del mundo que le rinde culto al emperador, una de las primeras ciudades donde tenemos constancia de cristianismo a partir de unas actas martiriales, y una de las primeras ciudades que tener el urbanismo que tuvo en aquella época, que fue referente para toda la

0: esquinas de las casas, o nos podemos tomar un vermú dentro de una bóveda romana. Y aquí estamos juntando patrimonio mundial y otro elemento que es esencial en el reconocimiento de la UNESCO, que es la dieta mediterránea, que también es patrimonio inmaterial. O ver cómo los castells, que es patrimonio inmaterial, bajan por la calle Mayor, que era el sitio por donde bajaban las grandes procesiones del culto imperial. Son estas cosas que las veremos de manera muy patente en la ciudad, pero después estos detalles que quizás solo conocemos nosotros, que te demuestran que es imposible separar todos estos patrimonios.
1: Qué bien, mira, está entrando gente también para ver el sarcófago de Hipólito, y esto está, la ciudad está viva, como decíamos antes.
2: Totalmente.
1: También hay que decir que la historia nunca se ha detenido en Tarragona. Tras la etapa romana, la ciudad siguió evolucionando, muchos viajeros enamorados, por ejemplo, del mundo tardo antiguo, que los hay, y del mundo medieval, pues vienen también aquí a ver, por ejemplo, los vestigios de ese pasado que se queda ahí a media tinta entre una etapa y otra, los visigodos, la etapa tardorrománica, todo eso también está tardo antigua, también eso también.
0: Sí, hemos de entender de que las ciudades actuales son un sumatorio de ciudades. Tarragona es un montón de piedras rotas, sí, pero la Tarragona la vemos en el subsuelo, en el suelo y en el vuelo. En el subsuelo aún hay cloacas romanas que están funcionando. En el suelo vemos que el urbanismo del centro histórico o del ensanche de Tarragona en el siglo XIX sigue aún las mismas orientaciones del callejero. Y en el vuelo vemos estos edificios que son de montón de épocas, que son retales de diferentes épocas que forman el paisaje actual. Que es quizá lo más divertido.
1: Estamos viendo muchas capas. Muy bien, bueno, pues todo ese recorrido lo vamos a hacer ahora contigo, Joan, y luego te lo vamos a poder ofrecer también a nuestros oyentes en un programa especial, aparte de este, porque todo no podemos sintetizarlo en una sola edición de Marca España. Así que, bueno, pues te dejamos ya, te liberamos. Joan Menchón, arqueólogo municipal, muchas gracias por estar también este ratito de avanzadilla, y ahora después
2: ahora
1: iremos a recorrer la ciudad contigo. Muchas gracias, Joan.
0: A vosotros.
1: Seguimos descubriendo Tarragona. Pablo, hablábamos con el arqueólogo, con Joan Menchón, de las distintas capas de la ciudad, y quizá Tarragona sea uno de los mejores lugares de España para entender esa idea, porque aquí podemos estar caminando por una calle aparentemente moderna y de repente descubrir que debajo de nuestros pies hay una historia que tiene siglos e incluso milenios.
3: Sí, y lo interesante es que no siempre están en los grandes monumentos, lo comentaba Joan, a veces aparecen en lugares absolutamente cotidianos, en una tienda, en un restaurante, en una sala de fiesta.
2: ¿Una sala de fiestas? Yo me apunto, ¿eh?
3: ¿Anda? Pues ya somos dos. De hecho, el Ayuntamiento de Tarragona tiene una propuesta que se llama Huellas del Pasado, que permite descubrir cómo distintos establecimientos de la parte antigua de la ciudad conviven con espacios históricos.
2: Es decir, que puedes entrar a comer o a tomar algo y encontrarte con el lugar en el que estás, tiene detrás siglos de historia, ¿no? Está todo mimetizado.
3: Efectivamente. Puedes encontrar espacios vinculados al antiguo circo romano, edificios medievales o establecimientos que forman parte de la propia historia comercial de la ciudad. Y eso nos ayuda a entender que el patrimonio no tiene por qué estar siempre detrás de una vitrina.
1: Claro que sí. Aquí entra otra cuestión que comentábamos en el primer programa que hicimos de Avanzadilla. ¿Cómo conseguimos que todo esto no sea solamente memoria? ¿Cómo hacemos que una persona que hoy vive en Tarragona o que viene de visita pueda experimentar, vivir ese patrimonio de una manera contemporánea?
3: Pues utilizando precisamente herramientas actuales, y Tarragona está haciendo cosas muy interesantes en ese sentido. Por ejemplo, en el anfiteatro romano han puesto en marcha una experiencia de realidad mixta para que los visitantes, con unas gafas, puedan ver cómo era ese espacio en época romana. Es una experiencia inmersiva, pero con un elemento importante. Los participantes siguen viendo el anfiteatro real, pero la tecnología les ayuda a interpretar lo que están viendo.
2: Eso tenemos que probarlo, desde luego, y además conecta
1: con... Te apuntas a todo.
2: Sí, sí, aquí nos apuntamos a todo. ¿Cómo no? Si es que esta ciudad te invita a ello, la verdad. Y además, conecta también con algo que decíamos en el primer programa igualmente, ¿no? Conservar no significa congelar en el tiempo, ¿no? Sino también integrarlo.
3: Eso es. El patrimonio tiene que poder dialogar con el presente, y la tecnología es una herramienta extraordinaria para conseguirlo. Además, os adelanto que durante la actividad, porque yo he tenido la oportunidad de probarla, os vais a llevar alguna que otra sorpresa.
2: Nos lo estás vendiendo muy bien, y al final ya verás. Si la tecnología nos permite mirar el pasado de otra manera, Tarragona tiene también otras formas de acercarnos a su historia, ¿no? Una de ellas tiene nombre propio, Tarracoviva. Pablo, para quien no la conozca, ¿en qué consiste exactamente esta iniciativa?
3: Bueno, se trata de un festival sobre el mundo romano que se celebra cada año aquí en Tarragona y que ofrece diferentes actividades. actividades, exposiciones, talleres, visitas teatralizadas, recreaciones históricas en distintos espacios de la ciudad.
1: Ah, qué bien. O sea que durante unos días Tarragona se convierte en un gran punto de encuentro alrededor.

0: De la historia, romana, ¿no?
1: Eso es, y la verdad es que se genera un ambiente muy especial. Pero lo interesante es que detrás de toda esa actividad hay un objetivo muy concreto: poner el conocimiento histórico al alcance de todo el mundo. De hecho, estas jornadas empezaron a organizarse en 1999 dentro de una serie de acciones que pretendían dar apoyo ciudadano a la candidatura de Tarragona como Patrimonio Mundial de la UNESCO.
2: Hoy Tarragona tiene ese reconocimiento internacional y sin duda sigue trabajando para conservarlo, pero también para acercarlo a la ciudadanía. Pablo Maroño, responsable de comunicación del Grupo de Ciudades Patrimonio de la Humanidad de España. Muchas gracias por acompañarnos.
1: A vosotros, como siempre.
0: Bueno, pues llegamos ya al final de este programa tan especial desde Tarragona y cerramos con otro tarraconense, con Pau Casals, nada más y nada menos, uno de los violonchelistas, directores de orquesta y compositores españoles más importantes del siglo XX.
2: Sí, recordamos que nació en Alvendral, aquí en la provincia de Tarragona, el 29 de diciembre de 1876 y por eso este mismo año se conmemora el 150 aniversario de su nacimiento, con más de 230 actividades culturales, exposiciones y conciertos internacionales.
0: Y ya avanzamos que nosotros en breve vamos a presentar una semblanza también como homenaje a este genial músico. De momento os dejamos con este tema, su tradicional San Martí del Canigó, una de las sardanas más populares de la música catalana.
2: Gracias por acompañarnos, os esperamos en el próximo viaje. Hacemos Marca España. Hasta mañana.

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1: Hola, ¿qué tal? Bienvenidas y bienvenidos. La adenoleucodistrofia es un trastorno genético raro y neurodegenerativo que daña esa vaina llamada mielina que protege las neuronas, aunque también afecta a las glándulas suprarrenales. Se trata de una enfermedad mortal y que va ligada al cromosoma X, afectando a uno de cada 21.000 varones. Ante esta enfermedad, ahora podríamos encontrarnos ante un escenario esperanzador, ya que la Comisión Europea ha autorizado una nueva terapia oral. Se llama Nefilial y cubre un vacío hasta ahora existente ante esta patología y además supone todo un avance para el sector biotecnológico español. Hoy hablamos de que Minorix, una pequeña empresa spin-off con sede en Mataró y surgida de la Universidad de Barcelona, ha desarrollado este tratamiento contra esta enfermedad infantil mortal, y en unos momentos charlaremos sobre ello con Marc Martinell, el consejero delegado y fundador de Minorix Therapeutic. Después llega una nueva edición de El presente de las especies y terminaremos contándoles las noticias más destacadas en ciencia y tecnología. Ray Sánchez y Carlos Welling me acompañan en la redacción, Juan Carlos López Moreno en la producción y Javier Campos está en el control de sonido. Comenzamos a golpe de beat.

0: Pues vamos a ir entrando en el contexto del tema de hoy con Carlos Welling. Muy buenas, Carlos, cuéntanos.
1: Hola, Álvaro, ¿qué tal? La adenoleucodistrofia es un trastorno genético raro y neurodegenerativo que daña la vaina de mielina que protege las neuronas y afecta también a las glándulas suprarrenales. Se origina por una alteración en el gen ABCD1 que impide al organismo eliminar ciertos lípidos, los cuales se acumulan en el cerebro y provocan una inflamación que destruye la sustancia blanca. Esta dolencia se manifiesta habitualmente en niños entre 4 y 10 años, aunque existe otra presentación en adultos a partir de los 20 o 30 años que genera rigidez muscular y problemas de movilidad. Hasta ahora, la única forma de combatir el avance de la inflamación era mediante un trasplante de médula ósea, una intervención muy compleja que depende de encontrar un donante compatible y que en muchas ocasiones llega cuando las lesiones cerebrales resultan ya irreversibles. Hablamos de una enfermedad mortal en el 100% de los casos si no se detiene a tiempo y que va ligada al cromosoma X, afectando, como hemos dicho en la portada, a uno de cada 21.000 varones. Mientras, en las mujeres, rara vez se puede desarrollar al contar con dos cromosomas X. Sin tratamiento, tan solo uno de cada 10 niños logra contener la progresión, pero con esta nueva opción oral de Minorix, el avance se frena en dos de cada tres pacientes en fases tempranas, registrándose casos de hasta 4 años y medio de estabilidad. El desarrollo de esta molécula ha llevado 12 años de trabajo y cerca de 200 millones de euros de inversión. Para alcanzar su máxima eficacia, los expertos subrayan la importancia del diagnóstico precoz a través de la prueba del talón en recién nacidos, un cribado neonatal que desde el Ministerio de Sanidad se prevé extender a toda España a partir de la próxima primavera.
0: Bueno, pues ojalá que sea así. Muchas gracias, Carlos. Vamos a saludar ya a Marc Martinell, el consejero delegado y

0: Y desafortunadamente es una enfermedad que cuando se da, si no se trata con el trasplante, que es la única opción que hay hoy en día, como ha comentado tu compañero, uh-huh. es mortal en unos 3-4 años.
1: Bueno, y esta terapia que surge ahora, en la que habéis trabajado, digamos que no cura a todos los casos, pero sí que es capaz o sería capaz de frenar de una manera importante esta enfermedad, ¿no? Cuéntanos.
0: Exactamente. Lo que hemos visto en el estudio clínico que hicimos con niños es que en una buena parte de ellos estas lesiones cerebrales, que son las que causan la enfermedad, uh-huh. se paran y las mantenemos paradas. No podemos hablar de cura, porque el defecto genético sigue ahí.
1: Continúa.
0: Pero las lesiones no crecen y, por lo tanto, los pacientes se mantienen estables.
1: Bueno,
0: en un buen número de ellos, no el 100%.
1: Conviene recordar, Marc, cuál era hasta ahora la manera de tratar o de asomarnos a esta enfermedad. ¿Qué es lo que se estaba haciendo?
0: Hasta ahora el tratamiento único era el trasplante de uh-huh. médula ósea, que esto puede parar la inflamación en el cerebro. Y este es un procedimiento muy agresivo que funciona bien si se hace en el momento adecuado, pero en que en muchos casos los pacientes no se encuentran en el momento adecuado o cuando se ve que pueden necesitar el trasplante hasta que no se puede dar, se tardan meses porque hay que encontrar un donante, por ejemplo, y en este periodo las lesiones crecen muy rápido y por lo tanto el daño cerebral se extiende y es irreversible.
1: Bueno, aunque de momento simplemente sea un freno, este avance es muy importante, ¿no? Cuéntanos por qué, Marc.
0: Sí, y además es un avance muy importante si lo combinamos con el screening neonatal, ¿no? Que existe ahora, por suerte, en España, uh-huh. se empieza a establecer. Porque si podemos saber desde el nacimiento que un paciente tiene esta enfermedad, lo podemos seguir de una forma, monitorizar de una forma regular. Y si vemos que estas lesiones empiezan a aparecer en etapas más iniciales, los podemos tratar ahora con la leriglitazona o el netglial, que es el nombre comercial, uh-huh. y por lo tanto parar la enfermedad ahí. Y esto es una gran diferencia respecto a lo que pasaba hasta ahora, que es que los pacientes no sabían que tenían la enfermedad, empezaban a tener síntomas y hasta que no se diagnosticaba pasaba tiempo y habitualmente ya era tarde, cuando el daño ya estaba hecho. Y por lo tanto es un gran cambio
1: claro.
0: a esta combinación de dos factores, ¿no? El screening neonatal y una terapia.
1: Bueno, como ha comentado Carlos, sería importante, ¿no?, que se incluya ya la prueba del talón, por ejemplo, ¿no?
0: Sí, sí, se va a incluir y bueno, ya hay en Cataluña, ya se está aplicando y después se va al resto de España, se extiende y aquí hay que felicitar el trabajo hecho desde asociaciones de pacientes como ELA España, que son los que han estado detrás apretando para que esto sea así.
1: Uh-huh. Marc, ¿cómo se administraría este tratamiento?
0: Es oral, una vez al día.
1: Esa sería su posología simple, ¿no?
0: Para todos los que tienen hijos sabrán cómo se administra el ibuprofeno para niños, que es con una jeringa y porque la dosis se ajusta al peso, etcétera. Pues es básicamente lo mismo.
1: Bueno, cuéntanos ahora qué es la leriglitazona, este compuesto.
0: La leriglitazona es lo que llamamos una molécula pequeña, es decir, es un fármaco que actúa sobre una proteína que está en el núcleo de las células, que se llama PPAR-gamma, pero básicamente esto lo que hace es modular a vías que son claves para que haya la progresión de esta enfermedad. Y estas vías incluyen la inflamación, que es fundamental en esta enfermedad, pero también la función de las mitocondrias y la mielina, esta vaina que comentabais en la introducción, que cubre las neuronas y las protege.
1: Uh-huh. Creo que este tratamiento ha sido probado ya de manera, aunque sea experimental, en humanos. Respecto a los resultados, ¿os han sorprendido? Cuéntanos un poco.
0: Bueno, experimental no, o sea, porque ahora ya es un producto probado. O sea, los resultados, como siempre, cuando entras en clínica, tienes tus hipótesis en base a los resultados preclínicos, que digamos, en modelos animales, y esto hay que validarlo. Y más que sorprendernos por inesperados, ha resultado ser lo que esperábamos, ¿no? Que es que tuviera un efecto positivo, exacto.
1: Claro, claro.
0: Pero eso en realidad, cuando pasas de un ratón a rata a estudios en humanos, tienes la esperanza, pero muchas veces no se replica, ¿no?
1: Uh-huh.
0: Y aquí sí que podemos celebrar que eso ha sido así.
1: Bueno, mi compañero Carlos ha comentado algo antes, pero cuéntanos cuál es ese motivo, ¿no?, por el cual esta enfermedad suele afectar en mayor grado, en mayor medida, a los niños, varones, más que uh-huh. a las niñas.
0: Esto es porque es una enfermedad del cromosoma.

0: X, y los varones tienen un cromosoma X, las niñas tienen dos. Entonces, lo que pasa es que en varones esta forma cerebral de la enfermedad, que es la forma mortal, solo afecta a varones. Cuando los pacientes crecen y tienen este problema, otro problema que habéis comentado, con los pacientes adultos tienen un problema motor, este problema motor no viene del cerebro, viene de la médula espinal. Y este problema motor también lo padecen las mujeres, que tienen un gen, un cromosoma X afectado. O sea, por lo tanto, la forma adulta, digamos, la forma motora, afecta tanto a hombres como a mujeres.
1: Ya, claro. Creo que lleváis, Marc, bastante tiempo, ¿no?, investigando sobre esta enfermedad, pero para obtener esta terapia, ¿cuánto tiempo ha pasado?
0: Pues 12 años, que se dice rápido. Claro. Tampoco es un tiempo ni muy largo ni muy corto, ¿eh? En lo que es lo que se tarda en desarrollar un fármaco desde la preclínica hasta poderlo tener aprobado. Es desafortunadamente es lo que se tarda.
1: Bueno, Marc, en casos como este me gustaría poner el acento en la relevancia, ¿no?, del diagnóstico precoz, ¿no? Puede ser del 0 al 100, ¿no?
0: Es fundamental, ya no porque exista la liraglitazona, que esto es la nezclial que se acaba de aprobar ahora, pero es incluso para los pacientes que necesitan este trasplante que decíamos antes. Cuanto antes sepas que el paciente puede acabar necesitando esto, esto también es fundamental, ¿no? Y por lo tanto, es un gran cambio. El gran drama de muchas de estas enfermedades raras es que no se diagnostican bien, no se diagnostican tarde, ¿no? Y esto hace que los pacientes no saben lo que tienen, y sus familias no saben lo que tienen, lo que van a tener y cómo hay que tratarlo. Y a veces cuando se diagnostican ya es tarde para los posibles tratamientos, porque cuando hablamos de enfermedades neurológicas hay una gran diferencia entre empezar temprano o empezar tarde el tratamiento, porque el daño habitualmente no se puede revertir. Puedes pararlo, pero no revertir.
1: Estamos hablando en la mayor parte de edades tempranas, ¿no? De bebés, recién nacidos. ¿Pero para qué edades ha aprobado la Unión Europea este tratamiento? Creo que ha ampliado un poquito el margen, ¿no? El abanico.
0: A ver, la aprobación es para niños entre 2 y 12 años, que es realmente el rango de edad donde se da la forma cerebral en niños. En niños más pequeños de 2 no se da, es una enfermedad genética y tiene el defecto desde que nacen, pero esta forma cerebral no empieza hasta a partir de los 2 años. Por eso es donde hemos hecho los estudios, es donde tenemos la aprobación. También destacar que esto no solo ocurre en niños, ¿eh? Los varones adultos, en cualquier momento de su vida, también pueden padecer esta enfermedad y es igualmente mortal.
1: Bueno, y sobre este tratamiento, ¿a partir de cuándo se podría empezar ya a aplicar? ¿Se está aplicando ya? ¿Cuánto tiempo falta?
0: Estamos hablando de semanas para que se empiece a aplicar ya en unos primeros países, donde los temas de una vez aprobado, el acceso es más rápido por cómo funciona la dinámica de cada país. En el caso de España, ha de pasar un tiempo adicional que en el que se ha de establecer un precio, etcétera, ¿no? Y esto lo hace nuestro socio Neurax Pharm, que es una compañía con presencia en toda Europa y que son los encargados de establecer o negociar el precio en cada país y lanzar el producto a nivel comercial.
1: Bueno, pues suena muy buenas noticias lo que nos cuentas, Marc. Ya para terminar, antes de concluir la entrevista, porque este fármaco podría, creo que, ser útil también en algunos aspectos para otras enfermedades, ¿no?
0: Efectivamente, como funciona tocando la neuroinflamación o la función de las mitocondrias, hay muchas otras enfermedades donde estos mismos mecanismos están afectados, y ahora mismo estamos haciendo un estudio más temprano, lo que llamamos fase 2A, una enfermedad que se llama síndrome de Rett, y esta es la enfermedad que afecta a niñas en vez de niños, y esperamos tener resultados a finales de año, y esperamos que sean suficientemente prometedores para ir a la siguiente fase.
1: Bueno, una de esas llamadas enfermedades raras también, a los que podrían ayudar también gracias a este tratamiento y este fármaco. Pues muchísimas gracias, Marc Martinell, consejero delegado y fundador de Minorix Therapeutic, y gracias también a los compañeros de Radio Nacional en Barcelona por hacer posible esta entrevista. Muchísimas gracias, Marc, y hasta la próxima.
0: Un placer, hasta la próxima.
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1: Bueno, pues es viernes y eso significa que volvemos con una nueva edición de El presente de las especies con Carlos Welling. Y no sé si esta vez voy a tardar mucho en acertar el animalico o no. Carlos, ¿con qué animalico tratas de sorprendernos hoy?
2: ¿Qué tal, Álvaro? ¿Cómo estás? Pues hoy nos vamos a mover entre la penumbra de los bosques de Norteamérica y cada vez más este animalico se mueve por las grandes ciudades también. Como siempre, vamos con las pistas a ver si adivinas a nuestro protagonista de hoy. Supongo que estás listo, ¿no?
1: Bueno, sí, listo estoy, pero vamos, con eso de Norteamérica que has dicho tampoco me viene nada.
2: Vamos a empezar, venga. Te hablo de un mamífero de tamaño mediano, un auténtico acróbata nocturno con fama de hábil carterista, capaz de abrir con sus patas delanteras prácticamente cualquier tipo de pestillo, bote o cerradura.
1: Bueno, con eso me vendría a la mente algún mono de estos que te roban la cartera cuando estás haciendo turismo, pero eso de animalico nocturno que abre cerraduras con las patas ya me despista. Se me ocurren varios mamíferos, ¿no? De esos mañosos o hábiles, no sé, tejones, hurones, lo de abrir botes y pestillos es una destreza ya quizás superior. Sigo
2: sí,
1: descolocado.
2: Es un poco difusa la primera pista.
1: Dame más información, porque se me ocurren muchas cosas que pueden hacer, pero ninguno de ellos es para un animal, claro.
2: Los tejones y los hurones son hábiles, pero te voy a facilitar un poco las cosas. Este animalico lleva un característico antifaz de pelo negro en la cara, digno de un superhéroe de cómic, y una vistosa cola anillada. Supongo que aquí ya te estoy encaminando. Su nombre popular, además, proviene del nahuatl, una lengua de origen azteca, y significa el que tiene garras o el que lava cosas.
1: Bueno, pues no sé si lava cosas, pero lo del antifaz ya me ha dado una pista muy, muy, muy buena. Y lo de lavar la comida no lo tenía yo tan claro. Pero si no me equivoco, hablamos de un mapache o algo similar, ¿puede
2: Exacto,
1: ser?
2: Exacto, hablamos del mapache, el Prokion lotor, el rey de la adaptación urbana y forestal. En los últimos años, ecólogos urbanos y equipos de biología del comportamiento de la Universidad de Wyoming en Estados Unidos y la Universidad de Toronto en Canadá han revolucionado el estudio de esta especie instalando en entornos urbanos cajas de acertijos mecánicos con inteligencia artificial y rastreo por GPS. Con esta tecnología analizan en tiempo real su capacidad de resolución de problemas, es decir, les ponen acertijos, y también sus patrones de expansión, que son fundamentales para gestionar sus poblaciones tanto en su hábitat nativo, es decir, en los bosques de Norteamérica, como en zonas donde se ha convertido en especie invasora en las ciudades.
1: Bueno, Carlos, pues cada semana alucino un poquito más con cómo la ciencia analiza la inteligencia de todos estos animalicos que me presentas. Para ir entrando en vereda, cuéntanos sobre el mapache. ¿Por qué, por ejemplo, has mencionado antes que lavan esa comida antes de comerla por pura higiene? Eso me ha sorprendido bastante, pero la ciencia ha demostrado que no es exactamente así, ¿no? No es por este motivo, ¿no?
2: Tratan con la comida antes de alimentarse, pero la ciencia ha demostrado que no es del todo cierto exactamente, Álvaro. Investigaciones en neurobiología de la Universidad de Wisconsin-Madison y la Universidad Dalhousie de Canadá han revelado que las patas delanteras del mapache tienen una densidad brutal de terminaciones nerviosas. Entonces, al mojar las manos en el agua, la capa de queratina de la piel se reblandece y su sensibilidad táctil se multiplica. No están lavando el alimento como tal, sino que literalmente están viendo, observando la comida a través del tacto para identificar su textura y forma antes de ingerirla.
1: Bueno, pues eso sí que es un superpoder, ¿no? Ver la comida
2: Atravesar la comida, imagínate.
1: Con las manos, menuda pasada, ese sentido táctil. Y sobre su aspecto, ¿el antifaz negro en los ojos tiene que servir para algo más que darles aspecto de bandidos? ¿O simplemente es un toque estético y de pigmentación de la piel?
2: No, también tiene funciones biológicas. Es un antifaz antirreflejos. El pelo oscuro alrededor de los ojos absorbe la luz incidente y reduce el deslumbramiento nocturno, mejorando su visión en la oscuridad. Además, dentro de su maravillosa anatomía, también tienen los tobillos traseros, que son capaces de girar 180 grados, lo que les permite descender de los árboles boca abajo con total agilidad.
1: Bueno, pues no me imagino por qué no hay ya un superhéroe vestido de mapache gracias a ese antifaz y a esos superpoderes. Y no me puedo quedar sin preguntarte otra cuestión, Carlos, porque creo que tienen una memoria privilegiada para resolver problemas, ¿no? Como has comentado, pero no sé cuánto de verdad hay en todo esto.
2: Eso es otra de las características que le podría hacer personaje de videojuego.
1: Claro.
2: Tienen una memoria operativa fascinante. Experimentos cognitivos históricos iniciados en la Universidad de Clark, en Massachusetts, y continuados también por etólogos contemporáneos, han demostrado que los mapaches son capaces de recordar la solución a un cerrojo o un rompecabezas complejo durante más de 3 años sin haberlo practicado antes, demostrando pues una flexibilidad mental superior a la de muchos mamíferos domésticos e incluso a la de los humanos.
1: Bueno, pues muy listos este animalico que nos traes hoy, el mapache. Supongo que el viernes que viene vamos con uno nuevo, ¿no?
2: Listos para rato, Álvaro, y el viernes que viene, y muy a mi pesar el último, más ciencia y más animalicos.
1: Bueno, pero de eso hablaremos la semana que viene.
2: Eso es.
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0: Y antes de terminar el programa de hoy y la semana, abrimos el espacio para repasar las noticias más destacadas en ciencia y tecnología. La informática estadounidense Margaret Hamilton ha muerto a los 90 años.
1: Se trata de la mujer que dirigió los programas de vuelo de las misiones lunares y popularizó el término ingeniería de software. Desde el Instituto Tecnológico de Massachusetts, Hamilton lideró el equipo que desarrolló el software para el programa espacial Apolo de la NASA, escribiendo el código que permitió al ser humano pisar la Luna en 1969. Esta informática fue reconocida con la Medalla Presidencial de la Libertad en 2016 y fue autora de más de 130 publicaciones. Su trabajo no solo hizo posible la llegada al satélite, sino que consolidó la ingeniería de software como una disciplina fundamental.
0: Los bosques vírgenes hace mucho tiempo que dejaron de existir en España, inalterados por la mano del hombre, y lo más parecido que existe son los llamados bosques maduros.
1: Se trata de florestas viejas y complejas que se han mantenido durante décadas a salvo de los impactos humanos y de fenómenos naturales extremos. Ahora, un estudio ha localizado en el Parque Nacional de Aigüestortes, en Lleida, la mayor cantidad y calidad de estas masas forestales únicas y clave para la biodiversidad. Rosa Basteiro.
2: Han encontrado 20 bosques maduros en torno al Parque Nacional de Aigüestortes, 13 en zona de reserva estricta y 7 en los alrededores. Bosques en los que desde hace unos 70 años apenas ha habido intervención humana, lo que ha generado una riqueza natural escasa en la península ibérica que sirve de referente y laboratorio para la ciencia y que sobre todo alberga una biodiversidad única. Jordi Baireda, investigador CREAF.
3: Esa gran cantidad de madera muerta con árboles grandes, muy longevos, con una gran cantidad de microhábitats, es decir, de estructuras que generan los árboles, ¿no?, de huecos, etcétera. Eso hace que haya una biodiversidad asociada muy exclusiva, formada por especies raras, realmente raras, que solo ocurren en este tipo de bosques y muy a menudo amenazadas.
2: Estos bosques, además, son grandes almacenes de carbono, funciones ecosistémicas, todas ellas que demuestran, según los autores, la importancia de utilizar la figura del Parque Nacional como máxima protección para conseguir bosques así de maduros.
0: En Cantabria hoy se puede visitar de manera gratuita varias cuevas con arte rupestre y también su centro de interpretación.
1: Se trata del Día Europeo del Arte Rupestre, una fecha que conmemora el reconocimiento de la autenticidad de este arte prehistórico encontrado en la cueva de Altamira. Cristina Dosal.
4: Cantabria guarda en su interior la mayor densidad de cuevas con arte rupestre del mundo. Más de 60 de ellas tienen pinturas en sus paredes. Así, Altamira y las otras 9 cavidades declaradas Patrimonio de la Humanidad son el símbolo universal de esta valiosa herencia paleolítica. En este Día Europeo del Arte Rupestre se quiere poner en valor la accesibilidad del público a este patrimonio, pero también la necesidad de garantizar su conservación. Roberto Ontañón es director de las Cuevas de Cantabria y también del Museo de Prehistoria y Arqueología.
5: También aumenta la sensibilización hacia la necesidad de preservar estos bienes y también de desarrollar usos turísticos sostenibles que sean compatibles con la fragilidad de este patrimonio y también del entorno natural en el que se encuadra. Y por último, pero no menos importante, aprovechar esta digamos, explotación turística sostenible del arte rupestre para promocionar las zonas rurales donde se encuentra este arte rupestre.
4: Para conmemorar esta jornada se han organizado talleres para niños en el MUPAC y el acceso a las cuevas visitables de Cantabria será gratuito, al igual que la entrada al Centro de Arte Rupestre de Puente Viesgo.
0: El exoesqueleto pediátrico Explorer podrá utilizarse fuera del ámbito clínico.
1: Este exoesqueleto pediátrico, diseñado por la empresa española Marcy Bionics para facilitar la movilidad y autonomía de menores con discapacidad motora, ha obtenido el marcado C.E como producto sanitario, que permitirá su comercialización en España y ampliar su uso a espacios de la vida cotidiana como el domicilio, el colegio, el parque o las actividades de ocio. El dispositivo está dirigido a menores con parálisis cerebral, enfermedades neuromusculares, daño cerebral adquirido o lesión medular. Su precio asciende a 49.900 euros y para facilitar que las familias puedan disponer del dispositivo se han previsto distintas vías de apoyo y financiación.
0: Detectan el envejecimiento celular mediante una inteligencia artificial que analiza la estructura en tres dimensiones del ADN.
1: Un equipo científico de Cataluña ha desarrollado una herramienta de inteligencia artificial capaz de detectar el envejecimiento en las células madre de la sangre analizando la estructura tridimensional del ADN en el núcleo y que puede acelerar la búsqueda de fármacos para rejuvenecer el sistema inmunitario. La investigación demuestra que la organización de la cromatina contiene información clave sobre la edad biológica y permite evaluar de forma masiva si un tratamiento es capaz de revertir este deterioro.
0: Y las universidades españolas preparan un libro blanco sobre la inteligencia artificial para orientar sobre su uso.
1: El objetivo de esta guía, además de orientar sobre una nueva manera de enseñar o evaluar, es identificar oportunidades para acceder a la inteligencia artificial y compartirlas entre las instituciones universitarias. Este libro blanco estará listo a finales de año y será el primero del mundo de estas características, siempre según la Conferencia de Rectores y Rectoras de las Universidades Españolas.

0: Pues nosotros vamos recogiendo y nos marchamos ya.
1: 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Y en redes sociales tenemos perfiles en LinkedIn y en X, donde nos encontrarás como @A Golpe de Beat.
0: Pues muchas gracias, Carlos. Buen fin de semana.
1: Buen puente, Álvaro. Adiós.

0: Las 11 de la mañana, las 10 en Canarias.
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0: Buenos días. A partir de esta hora, el Ayuntamiento de Oslo, en Noruega, hace público el ganador del Premio Nobel de la Paz. Mientras esperamos conocerlo, les contamos que Santiago Pedraz rechaza imputar al Partido Socialista en el caso Leire 10, como pedía el Partido Popular, y después de que la Fiscalía viera prematuro hacerlo, Laura Herrero.
2: Sí, según el auto al que ha tenido acceso Radio Nacional, el juez Santiago Pedraz asegura que aunque los hechos pudieran presentar una apariencia delictiva por parte del PSOE, no se incorpora un principio de prueba que avale su imputación en el caso Leire que investiga la Audiencia Nacional. Se alinea así con la Fiscalía, coincide que antes hay que practicar más diligencias, entre ellas escuchar a Santos Cerdán, imputado y considerado el cabecilla de esta supuesta trama que buscaba desestabilizar causas judiciales que afectan al PSOE y al Gobierno. Una trama coordinada, según los investigadores, por la exmilitante Leire Díez. Fue el Partido Popular, recordemos, quien pidió al juez esta semana imputar al PSOE por 5 delitos, entre ellos cohecho y blanqueo, pero por ahora, como decimos, el juez rechaza hacerlo.
0: El Partido Popular ha convocado a los medios de comunicación a la 1 de la tarde. Miguel Tellado, el secretario general, afirma que el posible indulto al fiscal general del Estado, al exfiscal Álvaro García Ortiz, antes de las elecciones del 29 de noviembre, demuestra que van a perder las elecciones. Pedro Sánchez no lo ha descartado en una entrevista en el diario.es y Félix Bolaños, el ministro de Justicia, ha confirmado esa posibilidad. 11 de noviembre, ya saben, día de la primera huelga general en 14 años, convocada por los sindicatos mayoritarios. Desde Comisiones Obreras, su secretario general, Unai Sordo, acaba de afirmar en Televisión Española que han confluido una serie de factores sumados a un problema larvado, de la vivienda, que ha estallado con el desahucio de Mari Carmen.
3: La situación de la vivienda, el malestar social ligado a este caso de Mari Carmen y los decretos antidesahucios, más la situación de la negociación colectiva y de los precios, lo que nos ha llevado a tomar la decisión de confluir en una gran movilización social y hacerlo a través de la convocatoria de un paro de 24 horas.
0: Bueno, en Toledo ha sido detenido un hombre después de localizar 14 perros muertos en una parcela de su propiedad, informa Aurea García.
4: Lo han detenido por los delitos de maltrato de animales domésticos y abandono continuado. La investigación se inició a mediados de septiembre cuando un ciudadano alertó a una patrulla de que había observado varios perros inmóviles en las instalaciones de una reala de la comarca de La Jara. Los agentes de la Unidad de Protección de la Naturaleza encontraron 14 perros muertos en sus habitáculos cerrados y sin comida ni agua, que presentaban distintos estados de descomposición. También identificaron un túmulo de huesos calcinados donde el detenido se hacía de los cadáveres. Entre las cenizas localizaron un microchip que permitió relacionar los restos con el titular de los animales. La Guardia Civil investiga si otros 14 perros tuvieron el mismo final, pues el detenido los dio de baja en un corto periodo de tiempo.
0: Ya sabemos quién es el ganador del Premio Nobel de la Paz, informa Alejandra Martínez. Buenos días.
5: ¿Qué tal? Buenos días. Sí, es galardonada. Navy Pillay es jurista, experta en y expresidenta del Tribunal Penal Internacional para Uganda. Fue también en su momento alta comisionada para los Derechos Humanos de Naciones Unidas durante varios años, desde 2008 a 2014. Con este galardón se cierra una semana que empezó, recordemos, con el Nobel de Medicina, unos galardones que se entregan el 10 de diciembre en Oslo, un galardón que, recordemos, supone un diploma, una medalla de oro y 1 millón de euros. Recordamos, Navy Pillay, jurista y expresidenta del Tribunal Penal Internacional para Ruanda.
0: 11 y 4 minutos de la mañana, 10 y 4 en Canarias.
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6: Saludos, bienvenidos un día más a Enclave Turismo, el espacio viajero y gastronómico de Radio Exterior de España. Hoy nuestro protagonista es el sol. Miramos al cielo para hacer astroturismo y contemplar el astro rey. Nuestro país posee una diversidad de lugares de divulgación astronómica dedicados a esta gran estrella sin la que la vida en la Tierra sería imposible. Recorremos algunos de estos espacios tan especiales en Castilla, Cataluña y Canarias. Soy Adoración Fernández Armero, les hablo en nombre de todo el equipo de Enclave Turismo. Comenzamos.
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6: Iniciamos nuestro viaje hacia el sol para comprender la importancia del astro rey. Un recorrido que demuestra cómo desde la ciencia, el patrimonio y la arqueoastronomía, el sol ha sido observado e interpretado de formas muy diferentes a lo largo de la historia. Nos guía en este gran viaje nuestra compañera Ángela Gonzalo del Moral.

0: El protagonista de nuestro viaje esta semana es el sol. Nuestro recorrido comienza a unos 150 millones de kilómetros de distancia. La separación que existe entre la Tierra y el Sol. Su luz tarda apenas 8 minutos en alcanzarnos.
1: Es lo que tardan en llegar los fotones de luz a nosotros. Entonces, por lo tanto, nosotros el Sol lo estamos viendo como se veía hace 8 minutos.
0: Aunque comprender cómo funciona esta estrella requiere un viaje mucho más largo. La primera parada nos lleva hasta el Parque Astronómico del Montsec, en Lleida, a 1.570 metros de altitud. El Ull del Montsec, Ojo del Montsec, permite realizar un viaje inmersivo en formato full dome para acercarse al interior del Sol sin poner en riesgo la vista. Las imágenes revelan una realidad muy distinta de la que muchos imaginan. El Sol no es una esfera uniforme, sino un astro dinámico, lleno de manchas solares, enormes llamaradas y violentas erupciones. Comprender esa actividad resulta fundamental para interpretar fenómenos tan espectaculares y poco habituales como los eclipses.
2: Aquí lo que más sorprende es ver el Sol. ¿Por qué? Porque la gente se imagina el Sol como una esfera más o menos homogénea o como un Sol dibujado como un niño con los pinchitos, pero no se imagina lo que ocurre allí. Y entonces cuando ves el Sol y ves las llamaradas solares, ves las manchas solares, ves esas erupciones que salen de del Sol, que pueden tener tamaños muy grandes.
0: Cuando finaliza la proyección en 3D, la gran cúpula de 12 metros de diámetro del Ull del Montsec se separa para que el espectador sienta el calor del Sol. Es como un enorme ojo abierto sobre el entorno que rodea este centro astrofísico localizado cerca de Àger. El Sol ilumina durante el día, marca el paso del tiempo, las estaciones, los vientos, los ciclos biológicos, la orientación sobre la Tierra y sus puntos cardinales. Toda la vida gira, literalmente, alrededor de él. Ese protagonismo solar nos conduce hasta Becerril de Campos, en Palencia. La antigua iglesia románica de San Pedro Cultural, abandonada en el siglo XX y transformada en uno de los espacios de divulgación astronómico más singulares de España. Desde 2015 es el primer monumento astronómico Starlight. El auténtico protagonista del edificio vuelve a ser el Sol. La propuesta de su uso como reflejo del cielo fue de un grupo de palentinos aficionados a la astronomía y supone una unión entre ciencia, astronomía y patrimonio.
3: Ellos, cuando entraron en las ruinas, miraron al cielo y dijeron, madre mía, y ellos lo llaman a cielo abierto, porque como lo que vieron fue el cielo con las porque estrellas, por eso pusieron el estelario.
0: El elemento central de la visita es su línea meridiana, la única de su tipo actualmente en funcionamiento en España. Este sistema funciona gracias a un pequeño agujero llamado estenopo, situado en una ventana elevada. A través de él, la luz del sol entra y proyecta un círculo luminoso en el suelo que cruza esa línea. Su recorrido permite conocer con precisión el momento del año.
3: Es el sol que entra por el agujerito y esa proyección del sol va a llegar un momento que cruza la línea. Dependiendo por dónde la cruce y guiándonos con las marcas azules, que son los signos del zodiaco, sabemos en qué mes estamos. Cuando esa proyección del sol pasa por aquí, por la columna, estamos en enero. Esto es enero con Capricornio. Esa proyección del sol comenzará a bajar porque el sol comienza a subir, en febrero pasa por Acuario. Sigue este camino, marzo pasa por Piscis, abril Aries, mayo Tauro, hasta que llega al final de la línea en junio con Géminis. Al final de la línea hay una marca, que es SV, el solsticio de verano, el 21 de junio, cuando el sol está más ancho, el día más largo y la noche más corta.
0: Su luz avanza siguiendo el llamado camino de los meses.
3: Por ahí, el día del solsticio de invierno, el 21 de diciembre, entra el sol y justo a las 5 de la tarde se proyectan en hecho las estrellas. Claro, pues las estrellas estaban. Entonces ellos lo que han hecho ha sido la ventana con el estenope para que ese día entre y haga ese efecto.
0: Un diálogo entre arquitectura, astronomía y patrimonio que solo se produce un día al año. El antiguo templo también alberga un analema solar, la figura en forma de 8 que describe la posición del sol si se fotografía todos los días del año a la misma hora. Una demostración visual de la inclinación de los 23,5 grados del eje terrestre y de cómo ese pequeño ángulo determina el ritmo de las estaciones. La relevancia del Sol en San Pedro Cultural se extiende a la era espacial. Este museo exhibe un prototipo original de una ala del satélite solar Orbiter de la Agencia Espacial Europea, lanzado en 2020 para estudiar nuestra estrella desde una distancia sin precedentes.
3: Nosotros estamos a 150 millones de kilómetros del Sol y este satélite se va a acercar a 42 millones de kilómetros, con lo que estas alas tienen que ir girando para evitar quemarse con el calor del Sol. Y luego tiene esta caja central con telescopios muy sofisticados, que es el que se encarga, pues, de recoger muestras, fotos, vídeos, para recoger toda la información.
0: La pieza de este viajero del espacio fue cedida por el director de la misión de la ESA, el ingeniero palentino César García. Pero el viaje por el sistema solar también reserva espacio para un visitante llegado desde mucho más lejos. Un meteorito caído en Villalbeto de la Peña en enero de 2004 recuerda el origen del propio sistema solar.
3: La gente estaba caminando por la calle, era un 4 de enero... por la tarde, entonces la gente lo grabó, lo fotografió y luego los expertos marcaron la trayectoria que tenía. Venía a 61.000 kilómetros por hora. Al atravesar la atmósfera, unos 27 kilómetros de altura sobre León, estalló, que la gente del pueblo dice que es lo que más le sobrecogió, el sonido de la explosión, y luego encontraron unos 50 trozos de meteorito en un radio de 100 kilómetros a la redonda.
0: La roca, formada hace unos 4.460 millones de años, en el cinturón de asteroides solar, constituye uno de los testimonios más antiguos de nuestra historia cósmica. La experiencia continúa en el exterior del complejo. Un reloj solar de doble cara, la prolongación nocturna de la línea meridiana, una fuente con una esfera celeste flotante y un sistema solar a escala distribuido por las calles del municipio convierten todo el pueblo en un museo astronómico al aire libre.
3: Hay una piedra redonda, es el Sol, y luego unas piedras pequeñitas triangulares que son los planetas. Ahí atrás está Mercurio, Venus, Tierra, Marte, aquí en la puerta está Júpiter y el resto de planetas están distribuidos por el pueblo. El triángulo, en una cara viene la lectura, la escala de cada planeta, y el vértice contrario te va a ir indicando dónde está el resto de planetas distribuidos por el pueblo. Os va a ir un poco dando pista, pues si va para adelante tenéis que ir por allí.
0: La última etapa del viaje nos lleva a Gran Canaria, donde la relación entre el Sol y el ser humano adquiere una dimensión espiritual. Con la luz del Sol han interactuado las antiguas civilizaciones, dejándonos algunas de las construcciones más sorprendentes y enigmáticas de la historia. En las montañas sagradas y Risco Caído, patrimonio mundial, los antiguos pobladores Amasig convirtieron el paisaje volcánico en un gigantesco calendario celeste. 21 cuevas rupestres de los municipios de Artenara, Tejeda, Agaete y Galdar que se relacionan con ceremonias mágico-religiosas y cultos de fertilidad. El Almogarén de Artebigua es un santuario incluido en una ruta espiritual realizada por esos primeros pueblos que habitaron el archipiélago. En el Almogarén, la luz solar penetra por una pequeña abertura y recorre lentamente las paredes durante el año, señalando el paso de las estaciones y marcando el calendario agrícola.
4: Lo que vamos a hacer es adaptar ese viaje del Sol a nuestros tiempos para comprenderlo. Empezamos con este, que sería marzo, o por lo menos mitad final de marzo, abril, mayo, junio. Este triángulo que tienen aquí, el triángulo del otro extremo de esos cuatro protagonistas, es el triángulo solsticial. Y se llama así porque es iluminado en el solsticio del año.
0: A medida que avanza la primavera, el haz de luz gana intensidad hasta alcanzar su momento culminante durante el solsticio de verano, iluminando grabados vinculados a la fertilidad y al ciclo de la naturaleza. En la neocueva de Risco Caído puede contemplarse la reproducción exacta de este extraordinario templo lunisolar.
4: Eso quiere decir que es una copia exacta a la cueva original, ¿vale? En términos de dimensiones, color y, por ejemplo, textura, es exactamente igual a la cueva original. Una cosa que a mí me gusta recalcar mucho es que fue pintada a mano, ¿vale? O sea, imagínense ustedes recrear todos los colores de la cueva, como digo, a mano, que son colores naturales, es el propio color de la tierra, no es que sea una cueva pintada, sino que pues es el resultado de diferentes filtraciones de minerales, la cal, agua, la propia humedad.
0: Ese reconocimiento astronómico también aparece en otros yacimientos de Gran Canaria, como Roque Ventaiga, Cuatro Puertas, la Mesa de Acusa o la Necrópolis de Arteara. demostrando que observar el movimiento del sol fue esencial para organizar la vida, los cultivos y las ceremonias de aquellas comunidades. Desde un observatorio que permite conocer la actividad del sol hasta una antigua iglesia románica donde su luz sirve para medir el paso del tiempo, pasando por un santuario prehistórico construido en función de sus ciclos. Este viaje muestra cómo desde la ciencia, el patrimonio y la arqueoastronomía, el sol ha sido observado e interpretado de formas muy distintas a lo largo de la historia.

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1: En Clave Turismo nos acercamos hoy a un sector del turismo, el del bienestar y el termalismo, que cada vez es más demandado y en el que nuestro país es líder. Tiene el agua como elemento vertebrador que cuida, conecta y da futuro al territorio. Las villas termales son sus destinos. Me acompaña Luis Martínez Cicluna, que es el secretario general de la Federación Española de Municipios y Provincias, que es la promotora de la red de villas termales. Muchísimas gracias por acompañarnos aquí hoy estos minutos en el programa Enclave Turismo.
2: Muchísimas gracias a vosotros y un saludo a todos los oyentes de Radio Nacional de España.
1: Bueno, lo primero, para que nuestros oyentes lo comprendan, cuando hablamos de una villa termal, ¿qué es lo que queremos decir? ¿Qué es una villa termal?
2: Pues una villa termal es un municipio, generalmente un pequeño municipio de nuestro país, que tiene algo único, que es el agua termal, precisamente ese recurso. Y lógicamente, en un balneario, unas instalaciones especialmente adecuadas, pues desde hace muchísimos años, porque hay que destacar que el turismo termal y el agua termal es un recurso ya conocido desde los tiempos de los romanos en nuestro país. Bueno, pues en torno a ese balneario, el municipio promueve todo lo relativo al turismo termal. Es decir, recibe a visitantes y en el fondo, proporciona un lugar donde la gente puede ir a relajarse y a disfrutar no solo lo del agua termal, sino también de todo el entorno y de todo lo que rodea a ese municipio.
1: Y todas están integradas en esta red de villas termales. ¿Exactamente cuáles son sus objetivos y cuál es el trabajo que realiza esta red?
2: Pues la red de villas termales es una agrupación promovida por la Federación Española de Municipios y Provincias, que actualmente engloba a más de 70 ayuntamientos y diputaciones, que precisamente lo que hacen es trabajar en conjunto, en red, decimos nosotros, para, digamos, promocionar e innovar en lo que es la industria turística del turismo termal. ¿Por qué? Porque independientemente, pues lógicamente no podrían conseguir los resultados que se están consiguiendo actualmente. En estos años hemos promovido herramientas de innovación con el apoyo de la Secretaría de Estado de Turismo, que van a proporcionar a estos destinos turísticos posibilidad de innovar, pero siempre preservando la tradición y el legado que desde siempre han representado.
1: Claro, porque cuando hablamos de villas termales nos estamos refiriendo a una gran diversidad, porque pueden ser a lo mejor municipios más grandes, con más de 10.000 habitantes, pero también tenemos el caso de localidades, de pueblos que no llegan ni siquiera a los 200 habitantes, en la costa, en el interior, es decir, que la variedad es una de sus características, ¿no?
2: Claro, efectivamente, la diversidad, como bien comentas, pues hay de municipios, es verdad que son municipios por lo general de menos de 10.000 habitantes, en todo caso, generalmente, pero hay muchos municipios de interior y muy pequeños municipios donde realmente el balneario es su industria principal. Y lo que quiero destacar es que entre todos estos municipios, en estos más de 70 municipios y diputaciones, son algo único. Nuestro país, que es conocido como una potencia turística por un turismo cultural, un turismo de playa, bueno, pues tiene este sector también turístico, que es un sector único. Por ejemplo, en la provincia de Ourense es una de las grandes regiones del turismo termal de Europa. Bueno, pues es otra forma de disfrutar de nuestro país. Es un turismo, si me permites, de bienestar, de salud, donde la gente va a disfrutar, a relajarse. Estamos hablando, en definitiva, de una industria de la felicidad.
1: Y algo muy importante también en el termalismo, bueno, aquí un poco el lema es que el agua que cuida, conecta y da futuro al territorio, es precisamente ese papel que tiene para la cohesión del territorio como herramienta también económica, herramienta de desarrollo y también para que la población no se disperse, ¿no? Y no haya despoblación.
2: Efectivamente, toda la industria turística, toda la industria, mejor dicho, termal, en estos pequeños municipios a los que antes me he referido, supone la mayor industria de no solo del municipio, sino incluso del entorno. Porque lo que es importante también destacar es que estos balnearios no solo benefician al municipio en el que se encuentran situados, sino a todo el entorno. Y desde hace ya mucho tiempo, y cada vez más, con la ayuda de la propia Federación Española de Municipios y Provincias, estamos innovando. Estamos intentando que la gente que vaya a estos balnearios tenga una experiencia turística completa. Y por lo tanto, ya no es solo el agua

0: De destinos turísticos que, siendo únicos, cada vez más avanzan en lo que es la innovación, en la mejora de la experiencia turística que puede obtener el visitante.
1: Y también en este sentido, ¿cuál es la función que tiene la Federación Española de Municipios y Provincias para impulsar estas villas termales?
0: Bueno, la Federación Española de Municipios y Provincias, que representa más de 7.400 municipios de todo nuestro país, el 90% de los municipios, lógicamente tiene una función primordial, que es la de ayudar a todos los municipios, especialmente a los pequeños municipios. Con la creación de esta red de villas termales, que ya tiene unos cuantos años, lo que pretendemos es precisamente establecer un lugar, un foro donde estos pequeños municipios puedan compartir experiencias, puedan también buenas prácticas, y también cuentan con el apoyo institucional de la Federación Española de Municipios y Provincias para conseguir de la Administración General del Estado ayudas. He comentado que hemos contado con la colaboración de la Secretaría de Estado de Turismo, que con cargo a los fondos Next Generation los últimos dos años ha destinado un importante proyecto llamado Proyecto Experiencia Turística, con 1 millón de euros destinado precisamente a dotar a esta red de villas termales de herramientas como es, pues, un catálogo digital, un plan de turismo termal, incluso un sistema de inteligencia turística, es decir, herramientas que van a permitir mejorar lo que es el funcionamiento y avanzar en la innovación de estos destinos turísticos termales.
1: Destinos turísticos termales, este programa que se escucha en todo el mundo, es importante captar al cliente español, pero y respecto a la promoción en el extranjero, ¿qué es lo que están haciendo de manera especial? Un poco, ¿cómo se plantean el poder atraer a este turista que viene a España en busca de sus playas? Pues que además de las aguas de las playas, vaya también buscando estas aguas termales, porque tenemos prácticamente en todo el país aguas termales.
0: Sí, efectivamente, es un recurso el agua termal existente en muchas zonas de nuestro país. Estamos llevando a cabo una promoción también de la mano de la Secretaría de Estado de Turismo, pero bueno, siempre hay que hacer algo más para que efectivamente no solo los españoles y españolas conozcan, que lo conocen bien, esta posibilidad de disfrutar, de relajarse en estas villas tan únicas y tan especiales, sino que poco a poco tenemos que ir también avanzando en la promoción internacional de estos destinos turísticos, que realmente todas las personas, extranjeros también, que lo conocen, pues valoran y suelen repetir.
1: Claro, y también otra cosa en la que me gustaría incidir es que quizá mucha gente piensa que ir a un balneario solamente van personas mayores, personas que tienen problemas de salud. Para nada. Esto es un turismo de experiencia, sobre todo.
0: Efectivamente, ese es un poco el cambio que se ha producido en el sector turístico de unos años aquí. Ya no se trata, es decir, primero, este recurso, el turismo termal, es un recurso abierto a todo tipo de personas. Es decir, no está restringido a cuestiones de salud, aunque es verdad que para las personas que tienen determinadas dolencias, el recurso termal, el turismo termal, puede estar especialmente indicado, y en ese sentido, dentro de la red de villas termales, vamos a solicitar a la Administración General del Estado que pueda incluirse también el turismo termal como una prestación para estas personas que tienen determinadas dolencias. Pero, como digo, el turismo termal es un turismo abierto a todas las generaciones. Cualquier persona puede disfrutar, puede relajarse, puede salir del estrés, puede, realmente es una experiencia que invito a todos que lo conozcan, porque con toda seguridad sacarán una experiencia que les hará repetir. De eso no me cabe la menor duda.
1: Bueno, pues yo ahora, precisamente por esto que me está contando, le voy a pedir a Luis Martínez Cicluna, que es el secretario general de la Federación Española de Municipios y Provincias, que se aleje de su cargo ahora mismo y que se ponga en el plan de turista, de viajero, que acude a una villa termal. ¿Por qué hay que ir a estas villas? ¿Por qué? ¿Cómo se lo tiene usted que contar a todos los oyentes?
0: Bueno, pues yo comentaría mi experiencia personal. En el estrés, soy de Madrid, vivo en Madrid. Bueno, pues a veces necesitas hacer una parada, necesitas ir a un sitio donde el tiempo se para, y valga la redundancia, y puedas relajarte, disfrutar, de muchas cuestiones, del agua termal, pero también de la gastronomía, del entorno, y eso de vez en cuando es necesario, es imprescindible. Así que animo a todos que, como en mi caso, pues se toman un...

0: una parada y disfruten de este recurso turístico único con que contamos en nuestro país.
1: Pues nosotros también desde este programa En Clave Turismo también animamos a todos nuestros oyentes que nos escuchan además desde todo el mundo, pues que se animen, que vengan a España y que visiten estas villas termales. Así que Luis Martínez Cicluna, secretario general de la FEM, de la Federación Española de Municipios y Provincias, muchas gracias por acompañarnos estos minutos en el programa y bueno, ahora ya a relajarse.
0: Muy bien, pues nada, muchísimas gracias a vosotros y mando un afectuoso saludo a todos los oyentes de Radio Nacional de España en el exterior. Sí.

0: Viajamos ahora a un exoplaneta con el grupo Arde Bogotá.
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1: Muy buenas, ¿qué tal? Bienvenidos a la hinchada de Radio Exterior de España. Aunque jugó el martes, hoy todavía seguimos hablando de la selección española de fútbol, que continúa su racha de imbatibilidad y ya suma, ojo, 43 partidos sin perder. El martes consiguió en Split contra Croacia su cuarta victoria en cuatro partidos de la Liga de Naciones y ya está clasificada para los cuartos de final. Tan solo queda saber si será primera o segunda de grupo, algo que se decidirá en los dos partidos que quedan en noviembre contra la República Checa y contra Inglaterra. Y tras estas dos semanas con partidos de la selección, vuelve la Liga en primera este fin de semana y lo hace con varios partidos muy destacados. José Barrero, muy buenas.
2: ¿Qué tal? Muy buenas. Vuelve la Liga en primera división con la octava jornada. El líder, el FC Barcelona, recibe en el Camp Nou al Getafe. Mañana ese partido. El mismo día, el Atlético de Madrid, segundo, visita al Alavés y el Real Madrid, que es cuarto en la tabla, juega en casa ante el Villarreal. El tercer clasificado es el Real Betis y va a disputar su partido este domingo contra Osasuna en el Benito Villamarín.
1: Pues además de sobre la selección y la vuelta del fútbol en primera, en este programa también hablaremos de segunda, de fútbol femenino con la selección española disputando dos amistosos en Estados Unidos, así como de baloncesto con una nueva jornada de la Euroliga, con la ACB, con la Liga Femenina de Baloncesto, y todo lo vamos a ir analizando con nuestro colaborador de los viernes, con David Sánchez Cañete. ¿Qué tal, Cañete?
3: ¿Qué tal, Dani? ¿Cómo estáis, chicos?
1: Pues con José Barrero en redacción, Cristina Dorado en la producción y Javier Campos en el sonido, comenzamos ya la hinchada. Reciban un saludo de Daniel Riobó y vamos ya con las noticias más destacadas del mundo polideportivo.
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1: Comenzamos por el ciclismo. España termina el Campeonato de Europa de Eslovenia liderando el medallero con 4 oros y una plata y con Héctor Álvarez, doble campeón continental en categoría sub-23, tanto en ruta como en contrarreloj, como gran protagonista.
2: Además, Benjamín Noval y Alejandra Neira se han proclamado campeones de Europa contrarreloj de la categoría junior, mientras Aitor Martínez ha sumado la medalla de plata para España en la prueba en ruta también en la categoría junior.
1: Hablamos de judo. La judoka española Ait Tsunoda ha sido campeona del mundo en el Mundial de Bakú en la categoría de hasta 70 kilos.
2: Sí, Tsunoda, 24 años, catalana de Lleida, es hija de padre japonés y madre francesa y se impuso en la final a la austríaca Michelle Polleres, la judoka que le privó de subir al podio en los pasados Juegos Olímpicos de París. Es el sexto oro en mundiales de judo para España en la historia de la competición.
1: Hablamos ahora de motor porque Fernando Alonso correrá el próximo Rally Dakar 2027.
2: El piloto español de Fórmula 1 acaba de renovar su contrato un año más con Aston Martin, la marca con la que correrá el legendario Rally, el Rally Dakar. Alonso, que va a correrlo junto a Marc Coma de copiloto, como ya hizo en 2020, cuando acabaron decimoterceros.
1: Y en golf, el Open de España reúne en Madrid a la élite del golf mundial durante este fin de semana.
2: En el Club de Campo Villa de Madrid, séptimo año consecutivo que se va a celebrar allí, va a contar con nombres de la talla de Patrick Reed, Tyrrell Halton y también el español Eugenio Chacarra, que no va a estar John Ram, al ser baja de última hora por el inminente nacimiento de su hija en Estados Unidos. Enhorabuena.
1: Escuchamos el Dai Dai de Shakira y eso significa que vamos ya con la selección española de fútbol, con la campeona del mundo, que el martes en un partido muy sufrido venció 1-2 a Croacia en Split en la cuarta jornada de la Liga de Naciones. José.
2: Eso es, vamos a recordarlo, esta vez tocó sufrir, eso sí, tiraron de oficio y remontaron el gol inicial de los croatas, el tanto marcado por Perisic, tiraron de oficio y de Mikel Merino, que se convirtió en nuevo revulsivo como en el Mundial de la Segunda Estrella. España, que salía en el 11, con el 11 más de gala que permitía la convocatoria a tenor de las bajas y las rotaciones en el anterior encuentro de Oviedo, recuperando entre otros al portero titular Unai Simón. Tras una primera parte muy intensa por parte de los croatas, Luis de la Fuente metió a Mikel Merino por Baena después del descanso. La selección española, que metió más presión y algo más de velocidad a una posesión que se venía, de alguna manera más abajo, se veía algo más lenta. El cambio fue un acierto realmente, porque Mikel Merino no perdonó un rechace en el área pequeña en el minuto 61, por tanto, empate a 1. 1-1. Después el árbitro expulsó al extremo Perisic por doble amarilla. España aprovechó esa superioridad para seguir creando ocasiones y así llegaba ese pase perfecto de Zubimendi al centro del área para que Miquel Merino, con una maniobra propia de un 9, se inventara un control orientado impresionante dentro del área y la pusiera en la escuadra en el minuto 88. Croacia 1, España 2, 4 victorias en 4 partidos para la selección de Luis de la Fuente.
1: Esa es la crónica del partido. Comentábamos ahora, Cañete, esa, que hay que hablar ya de la zona Merino, ¿no? A partir del minuto 85, esta vez incluso marcó antes, pero siempre marca esos goles decisivos para España en el Mundial y ahora también. ¿Cómo viste a España en Split, Cañete?
3: Pues bien, supo sufrir, ¿eh? Ante una selección, la croata, que yo creo que le puso un partido muy complicado, muy áspero, muy sucio en ocasiones. Yo creo que va a ser una tónica habitual de las selecciones que se enfrenten a la España de Luis de la Fuente, el sacarles un poco de quicio. Yo creo que al principio lo consiguió. También es verdad que fue un equipo muy intenso, que llegó al área contraria, que España estaba un poco, dubitativa, contemplativa, pero bueno, al final la gente preguntaba, bueno, ¿cuándo has visto realmente peligrar esta racha de partidos consecutivos de España sin perder? Yo dije que contra Croacia yo no vi en ningún momento que pudiera perder. Contra Inglaterra sí, en Wembley. Me parecía que con el 2-1, que podía ser un partido mucho más complicado de lo que luego al final fue, a pesar de que Inglaterra es la tercera mejor selección del mundo. Pero Croacia, creo que cuando se le terminó el fuelle, a pesar de los Perisic, Kovacic, Modric y compañía, yo creo que España hizo un muy buen partido, fue de menos a más, y al final con la zona Miquel Merino, con un futbolista que hablan de él como si fuese un centrocampista y es un delantero en potencia, pues con un jugador como él, yo creo que todo es mucho más fácil.
1: España mereció el triunfo, pero sí sufrió, y yo quiero destacar también la actuación de Unai Simón, que fue cuestionado antes del Mundial y creo que ya ha zanjado todo tipo de controversia sobre su titularidad, porque volvió a salvar a España con un par de intervenciones fundamentales.
3: Sí, estuvo muy bien, muy acertado. Para mí no es el mejor portero de España, eso es una opinión personal. A mí me parece mejor portero y más completo David Raya, pero esa es una opinión personal. Pero hizo un partidazo y yo creo que salvó a España de encajar la primera derrota. ¿En cuántos partidos? 43, creo que es la racha que tiene España sin conseguir una derrota o sin lograr que le ganen. Entonces, bueno, fue uno de los grandes estandartes del triunfo de España en Croacia y sobre todo de esta magnífica racha de 4 partidos sin perder. 12 puntos para la España de Luis de la Fuente, que suma y sigue. A ver qué pasa con la ventana de noviembre. Ese partido en el Metropolitano frente a Inglaterra, que va a ser un partidazo y que teníamos que estar todos allí apoyando a las rojas.
2: Una rápida, Cañete, ¿qué te pareció David Raya, que es tu gran apuesta en el partido anterior? Le puso de titular.
3: A mí me gusta mucho. Vamos a ver, un portero necesita, o sea, una continuidad que no tiene David Raya, porque el portero titular es Unai Simón. Ahora mismo no es el momento casi para alinear a David Raya. Lo hizo contra la República Checa, bueno, pues una oportunidad para que no haga, o sea, no sea un comparsa o un portero que solamente esté para los entrenamientos y sepa que no va a jugar nada. A ver, la continuidad es muy importante en una posición como la portería, y yo creo que ahora mismo Unai Simón es que es desbancable, pues no es
1: inexpugnable.
2: Yo de todas formas partido me quedo con el como la baja Miquel Merino para meter el segundo.
3: Miquel Merino,
2: ese control que hemos contado antes, es que es brutal.
3: Es que Miquel Merino es un jugadorazo.
2: Es brutal, parece que tiene un guante.
3: Y además es un futbolista que ha sabido sufrir en su carrera deportiva. Empezó en Tajonar, empezó en Pamplona, se tuvo que marchar a Alemania, Inglaterra. O sea, se ha formado una carrera deportiva muy sólida, sabiendo sufrir en equipos en los que era un mero comparsa, y ahora mismo es uno de los mejores jugadores llegadores del mundo, a la altura de Bellingham.
2: Ha sido apuesta de Luis de la Fuente de siempre, porque es uno de sus hombres.
3: Claro, porque lo ha tenido.
2: Ya tratamos con él en los Juegos Olímpicos, en Tokio, por ejemplo, y además súper educado, es un crack,
3: una familia de futbolistas, saben lo que es.
2: Qué grupo más bueno, de verdad.
3: La verdad, muy bueno.
1: También os quería preguntar y hacer un pequeño homenaje a los jugadores de la anterior gran selección histórica de España, la de la campeona del mundo en 2010, porque acaba de anunciar su retirada Pedro Rodríguez a sus 39 años. El tinerfeño cuelga las botas y era uno de los últimos supervivientes en activo de ese Mundial que ganó España en 2010. Y ahora tan solo quedaba en activo Juanín Mata, aunque sin equipo, y vuelve a quedar en activo David Silva, que se había retirado, pero vuelve al fútbol para jugar nada menos que en Hong Kong.
3: Pero un partido. Un partido, bueno, dicen. Un partido solo. Veremos. No sé lo que le pagarán a David Silva para que juegue un partido en Hong Kong y vuelva después de... Pero bueno, también hay que meter en ese grupo a Sergio Ramos y a Raúl Albiol, que no han anunciado definitivamente su retirada. Es decir, no tienen equipo.
1: Que están sin equipo.
3: Pero siguen en activo. Hasta que digan, oye, dejo el fútbol, cuelgo las botas y hasta aquí hemos llegado. Entonces, bueno, pues hay mucha controversia. Yo algunas veces genero debates, a lo mejor innecesarios, pero yo voy a decir una cosa muy impopular, sobre todo cuando tiramos de nostalgia, y es que para mí esta selección es mejor que la de 2010. Me parece más completa, me parece que tiene otro segundo equipo en el banquillo que a lo mejor la de 2010 no lo tenía. Tenía varios jugadores que podían reemplazar a los titulares de mucho nivel, pero luego a partir del quinto o sexto suplente la cosa bajaba, y esta selección es que es absolutamente bestial. Lo que pasa es que, claro, tirando de nostalgia, tirando de añoranza, pues la gente dice 2010, claro, porque viviste un momento único, porque estaba rodeado de personas que a lo mejor ya no están. Pero como futbolísticamente hablando, para mí, muy superior la de 2026 a la de 2010. Coincido en lo que pensáis.
1: Coincido en el análisis. Creo que esta selección tiene más variantes en ataque, tiene un banquillo más completo,
3: José,
1: incluso
3: no se moja.
1: Es más entretenida.
3: No se moja, José.
2: Una de las cosas que yo creo que es importante es que son distintos tiempos. Y eso no solo es cuando se compara al Cristiano o al Messi de ahora con el Di Stéfano o el...
3: No, pero son jugadores diferentes,
2: el Johan Cruyff,
3: y épocas diferentes.
2: Claro, pero es que en 10 años también son todo...
3: Tenemos que hacer un programa temático sobre las selecciones.
2: Es verdad que eso fue el primero. Cañete, fue el primero. Fue la primera estrella. Eso es algo especial,
3: claro,
2: solo por ser el primero.
3: Todos,
2: ¿sabes?,
3: nos acordamos de dónde estuvimos, con quién estuvimos, claro, cuando ganamos el primer
2: pero
3: mundial.
2: Pero la segunda también, también te lo digo. Y luego es verdad que es muy complicado.
1: El primer amor nunca se olvida.
2: Me gusta el debate, Me gusta el debate, pero es que es muy complicado.
3: Es para hacer un programa monográfico. Lo digo de verdad,
2: Que me ha preguntado, Dani, me ha preguntado, sí, sí, sí. ¿Qué quieres? Que no responda.
3: Por favor, programa monográfico 2010 versus 2026.
1: Bueno, vamos a recordar brevemente que en el otro partido del grupo 3, Inglaterra venció 3-0 a la República Checa. España lidera el grupo con 12 puntos por 9 de Inglaterra, 3 de Croacia, y la Chequia de Santidenia sigue sin puntuar. Pero también vamos a recordar el resto de partidos de los otros grupos, José.
2: Pues sí, en el grupo 1, Francia remontó ante Bélgica para imponerse por 4-1, e Italia ganó a Turquía 3-1. Francia, que lidera el grupo con 10 puntos, 7 de Italia, 6 de Bélgica. Turquía aún no ha puntuado. En el grupo 2, Grecia y Alemania empataron a 0. Países Bajos venció a Serbia 2-1. Holandeses y griegos lideran el grupo 8 con 8 puntos. Alemania tiene 5 y Serbia pues también está a 0. Bueno, por último, en el grupo 4, Portugal venció 2-1 a Noruega, de nuevo sin Cristiano Ronaldo, y Dinamarca se impuso 0-1 a Gales. Portugal con 12 puntos ya está clasificada para los cuartos de final. Dinamarca tiene 6 puntos y Gales y Noruega tienen 3.
1: Vamos a comentar brevemente lo que pasa en Portugal. No jugó Cristiano Ronaldo, aunque parece que ya se ha puesto de acuerdo con el seleccionador de Portugal.
3: ¿Ah, sí?
1: Tras esa espantada de la concentración. Sí, mientras Messi, por ejemplo, se ha retirado de la selección argentina. Lo anunció, lo ha cumplido en un partido en los que los argentinos vencieron a Benín por 3-0 con un gol y dos asistencias del astro de Rosario. Creo que es importante saber gestionar las retiradas de cada uno. ¿Qué opinas, Cañete?
3: Bueno, alfombra de oro para Messi, una despedida yo creo que no a su altura, un partido ante Benín. Tenía que haber escogido un rival mejor, como va a ser una fecha de partidos amistosos. No hay muchas selecciones que estén libres, pero bueno, también se puede esperar a noviembre y terminar el año, pero resulta que irán partidos más o menos oficiales los que hay en noviembre, pero no podía por compromiso con el Inter de Miami. Bueno, yo creo que la despedida un poco fría. A mí me pareció fría para un futbolista tan importante para la selección argentina. Para mí no es el mejor de la historia de Argentina, que es Maradona, pero una despedida fría, rival poco propicio, no sé, no me terminó de agradar. Lo de Portugal es la bomba, lo de Portugal es bestial. O sea, hay gente, ha bajado la selección portuguesa en Instagram casi 2 millones de seguidores, simplemente por el hecho de que han tratado mal a Cristiano Ronaldo. Yo en este caso estoy muy a favor de Cristiano, fijaros lo que os digo, muy a favor de Cristiano. Porque si él ha llegado a un acuerdo con su seleccionador y el seleccionador no lo cumple, pues lógicamente dice, mira, me has engañado, te has burlado de mí, como la canción de Camela, y me tengo que marchar de aquí. O sea, ahora que lleguen a un acuerdo, que dices tú que han llegado a un acuerdo. Yo es la primera noticia que tengo. Si es así, es porque ha salido hace poco, ¿no? Pero bueno, no se merece Cristiano Ronaldo terminar con la selección de Portugal de esa manera. Hay que llegar a un acuerdo. Son leyendas, son mitos. Son los mejores jugadores de la historia. O varios de los mejores jugadores de la historia. Tiene que haber otra despedida para Cristiano Ronaldo cuando deje la selección. No puede terminar así.
1: Sí, el seleccionador portugués le ha invitado a que pueda volver. Y que en su momento, además, se pactará cómo se despide en varios partidos y se organizará bien. Bueno, en fin, veremos qué próximos capítulos tiene este culebrón Cristiano en Portugal. Bueno, pues de momento dejamos descansar a las selecciones hasta noviembre, pero seguimos con el fútbol porque este fin de semana vuelve la Primera División. Y es que tras dos fines de semana sin liga en primera por el parón de selecciones, hoy vuelve la competición doméstica en un fin de semana con partidos muy interesantes, tanto por arriba como por abajo, y que vamos a ir analizando ya mismo con David Sánchez Cañete. Hoy mismo a las 9 de la noche se juega el Málaga Español. ¿Crees que el colista puede sumar hoy su primera victoria, Cañete?
3: Sí. Sí, además creo firmemente en ello porque yo creo que el Málaga en su casa es fuerte, en la Rosaleda. Creo que tiene menos internacionales que los que ha tenido el Real Club Deportivo Español. Juega en su propio terreno de juego, tiene que ganar un partido. A mí me gusta mucho el Málaga, te lo he dicho fuera de micro, es uno de los equipos que me siento a ver. Me gusta mucho el equipo de Funes, vamos a ver el partido. Pero bueno, es buen partido para empezar la jornada.
1: Y mañana sábado hay nada menos que cuatro partidos, el primero de ellos con la vuelta del Rayo por fin a su estadio de Vallecas para recibir al Athletic Club a la hora de comer, Cañete. ¿Cómo lo ves?
3: Madre mía. Bueno, he visto las imágenes de Vallecas por dentro y por fuera. Sigue igual, le da igual al presidente del Rayo Vallecano lo que pase con el estadio de su equipo, del equipo y del club que dirige. Bueno, va a haber jaleo, va a haber movida, estoy absolutamente seguro. Yo hubiera ido si no tuviera que trabajar, pero me parece que va a haber temario. Pero bueno, el Rayo es un equipo que juega bien al fútbol. Te sientas a ver ahora también con su nuevo entrenador, con Miñati, y agrada. En su casa es fuerte. El Atlético es uno de los históricos de nuestra liga. Va a ser un buen partido, es para sentarse a verlo, sinceramente.
1: Y a continuación en Mendizorroza, el sexto clasificado contra el segundo, el Alavés de Quique Sánchez Flores recibe el Atlético con el Cholo, del Cholo Simeone.
3: Bueno, fuera de casa, ¿no? El Atleti, vamos a ver, baja el rendimiento, a ver si es verdad o no. Alavés fuerte, en el equipo revelación de la temporada, otro buen partido que le va a costar sacar adelante al Atleti.
1: Y tras ese partido, el líder, invencible hasta ahora y goleando en cada partido, el FC Barcelona, con 7 victorias en 7 partidos, recibe en casa al Getafe.
3: Oh, ¿qué queréis que os diga? El equipo de José Barrero, de su localidad natal y de adopción.
2: Yo no nací en Getafe porque allí todavía no había hospital.
3: Bueno,
2: ¿no?
3: Claro, pero... Bueno,
2: me tocó ir a Madrid.
3: Claro, claro. Es como yo que nací en O'Donnell, la maternidad de O'Donnell, pero claro, yo estaba en Vallecas, no había hospital en Vallecas. Bueno, hombre, yo... Sinceramente, el Getafe lo tiene muy complicado. Por mucho que sea un equipo aguerrido, Papá Bordalás, etcétera, aquí en este partido...
2: Bien ver a Carvajal en el Getafe.
3: Bueno, eso es una historia, eso sí que es una historia truculenta, lo que está pasando con el fichaje de Carvajal y cómo la Liga está prohibiendo, Tebas, la posibilidad de que Carvajal juegue otra vez de la Liga y juegue en Madrid y juegue en Getafe. Eso es para analizarlo también tranquilamente. Hay que ver los goles que mete el Barcelona en el Getafe, esperemos que no sea así.
1: Y el sábado se cierra con un partidazo en el Santiago Bernabéu. El Real Madrid cuarto recibe a un Villarreal que ya empieza a levantar el vuelo.
3: Bueno, no es igual el Villarreal de este año con el Villarreal del año pasado. Todavía tienen que engranar muchas cosas Íñigo Pérez. El Real Madrid, vamos a ver si hace rotaciones. Tiene partido el martes en Champions frente a la Roma. Dicen que no va a haber rotaciones, viniendo de un super parón. Yo creo que tiene que hacer rotaciones, aunque sea el Villarreal. Juegas en casa, tienes que ganar. Como no ganes, lo mismo te plantas con 9 puntos ya de diferencia con el FC Barcelona. Entonces, cuidadito con ese partido para el Real Madrid.
1: Vamos con los partidos del domingo. Comienza con un partido importante de la zona baja. El Elche recibe al Celta de Vigo.
3: Bueno, partido igualado. Aunque el Celta sea favorito, yo creo que puede ganar cualquiera de los dos. Un partido complicado para ambos. Tienen que ganar e intentar subir en la clasificación.
1: Y a continuación, el séptimo clasificado visita al octavo, la Real Sociedad contra el Deportivo de A Coruña.
3: Bueno, ahí puede pasar cualquier cosa también. El Depor está jugando muy bien, la Real tiene que ganar en casa y convencer. El equipo de Matarazzo este año parece que no ha empezado bien la temporada. Partido también que yo creo que va a ser igualado.
1: Y si hay un equipo que aguanta Cañete por ahora el ritmo de los tres grandes, es el Real Betis, tercer clasificado con 16 puntos en 7 partidos y que recibe en casa a los Osasuna.
3: Yo creo que es una victoria clara para el Betis, a pesar de que los Osasuna siempre ha sido un equipo aguerrido y también está empezando a corburar de la mano de Luis Miguel Ramis. Ahí el Betis es favorito, juega en casa, en la Cartuja, que sea su casa momentánea, y yo creo que ahí el favorito es el conjunto heliopolitano.
1: Y muy interesante será también el último partido del domingo, tras dos derrotas dolorosas por goleada, el Racing de Santander recibe en casa al Valencia, penúltimo clasificado, y en el que debuta en el banquillo pues un viejo conocido de los banquillos y de la liga, el mexicano Javier Aguirre.
3: Entrenador nuevo, victoria segura. Bueno, veremos. Aguirre, lo que queremos esperar, lo que queremos que llegue es la rueda de prensa previa al partido y la del postpartido en Santander, porque siempre nos deja perlas el entrenador mexicano. Yo creo que el Valencia debería de ganar y empezar bien la temporada, la etapa de Javier Aguirre, pero bueno, puede pasar cualquier cosa. Lo lógico es que gane el Valencia a este Racing Santander.
1: Y el lunes por la noche la jornada se cerrará con un Levante-Sevilla con el equipo de Luis García Plaza, quinto en la tabla.
3: Sevilla muy bien, ¿eh? Sevilla súper bien, yo creo que es favorito para ese partido, está haciendo las cosas muy bien, dentro de poco tiene al Barça, creo, y le puede meter mano también al conjunto de Hansi Flick. Ahí yo veo una victoria clara del Sevilla, que le está haciendo las cosas muy bien de la mano de Luis García Plaza.
1: Pues esos son los 10 partidos de primera y el análisis de Cañete. Seguimos ahora con el fútbol, pero vamos con segunda. Porque mientras la primera división paraba durante dos fines de semana por la Liga de Naciones, la que no ha parado ha sido la categoría de plata del fútbol español, que este fin de semana disputa su novena jornada. ¿Con qué partidos, José?
2: Para este sábado 10 de octubre, siempre horario peninsular español, a las 4 y cuarto, Ceuta-Sabadell. El Ceuta que va a intentar aprovechar el factor campo ante un Sabadell que buscará puntuar fuera de casa. A las 6 y media, Eldense-Córdoba. Dos equipos que buscan la regularidad. Los dos están en la parte baja tratando de huir del descenso. A las 9 de la noche, Celta-Fortuna, Real Sociedad B, aquí duelo entre dos filiales, mucho talento joven, con velocidad, con gran capacidad ofensiva para intentar ser determinantes. Eso el sábado. El domingo 11 de octubre, a las 2 de la tarde, Andorra-Castellón, los Orelluts, que quieren volver a coger el liderato, ahora mismo están segundos a un punto del líder, el Eibar. A las 4 y cuarto, Almería-Leganés, estamos hablando de dos equipos con altas aspiraciones, aunque los andaluces están mucho más arriba, son terceros, mientras que los pepineros son decimoterceros. A las 6 y media de la tarde, Mallorca Las Palmas, los Baleares, que están en puestos de playoff, quintos con 14 puntos, los Canarios undécimos con 11 puntos, solo 3 menos, ojo. A las 9 de la noche, Cádiz Sporting de Gijón, partidazo que podría ser perfectamente de primera división, los dos vienen de ganar en la pasada jornada. Y para el lunes 12 de octubre, que es festivo, otros 4 partidos. A las 2 de la tarde, Valladolid Albacete, a las 4, Burgos Granada, a las 6 y media, el partido de la jornada con el Real Oviedo Eibar. Estamos hablando de que los armeros quieren mantener el liderato ante los asturianos, que están décimos, vienen de perder de forma contundente 4-1 ante el Eldense. Y a las 9 de la noche, Tenerife-Girona.
1: Pues una jornada intensa también en segunda, que comentaremos el lunes. Vamos ahora con el fútbol femenino.
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1: Pues en el fútbol femenino, este fin de semana no hay Liga F ni tampoco ha habido competiciones europeas durante la semana, porque quien juega es la selección absoluta, que tiene dos compromisos amistosos en Estados Unidos.
2: José. España mirando al Mundial del próximo año en Brasil, donde va a defender el título conseguido en Australia en 2023, que esto no se lo olvide a nadie nunca. Mañana sábado se medirá a Estados Unidos en Washington y el martes 13 jugará de nuevo contra las estadounidenses en Chester, en Filadelfia en este caso. Bajas importantes como la delantera del Arsenal, Mariona Caldentey, que se une al Ardel la centrocampista del Barça, Aitana Bonmatí, que acaba de regresar de una lesión, y también la de su compañera en el conjunto culé, Vicky López, que tras ser inicialmente convocada, pues ha tenido que dejar su sitio a la delantera de la Juventus, Alba Redondo. Para sustituir a Mariona, Sonia Bermúdez ha llamado a Natalia Ramos, centrocampista del Liverpool, que tras destacar en las categorías inferiores, pues va a recibir con esta su primera llamada con la selección absoluta.
1: Una selección femenina campeona del mundo y que ya mira a ese próximo Mundial para revalidar título. ¿Cómo ves el camino y la preparación, Cañete?
3: Estamos hablando de las dos mejores selecciones del mundo ahora mismo en categoría femenina en el mundo del fútbol, la selección española estadounidense. Buenas piedras de toque para ir preparando lo que nos espera dentro de unos meses. Una muy buena selección, hay muy buen ambiente, buen rollo, jugadoras que vienen de las categorías inferiores como Natalia Ramos, que bueno, yo he tenido la oportunidad de narrar muchos partidos de ella con las selecciones en categorías inferiores y es una magnífica futbolista. Hay futuro también en Unate Astralaga, Bueno, tenemos una selección muy potente y creo que lo que viene va a ser aún mejor, porque vienen muy bien preparadas las chicas de las categorías inferiores y vamos a ver una muy buena selección española en los próximos años.
1: Unas categorías inferiores en las que España acaba de ser campeona del mundo sub-20. Bueno, pues creo que ya vamos bien servidos de fútbol. Cambiamos ahora al baloncesto.
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1: Pues hablamos ya de básquet y empezamos analizando la Euroliga, que entre ayer y hoy disputa su cuarta jornada.
2: Ayer se disputaron dos partidos, Valencia Basket 93, Hapoel Tel Aviv 82 y Real Madrid 86, Partizan de Belgrado 76. Hoy se disputan otros dos partidos, los dos a las 8:30 de la tarde, el Baskonia que recibe al Besiktas turco, mientras que el Barça también juega en casa, en este caso ante el Zalgiris lituano.
1: Comenzamos por el Real Madrid, que anoche disputó en el Palacio de los Deportes su partido de la cuarta jornada y el equipo de Pedro Martínez por fin consiguió su primera victoria. Yo puedo estar en el Palacio de los Deportes viendo el partido y realmente el Real Madrid prácticamente no sufrió, con dos primeros cuartos muy buenos y que luego supo administrar su ventaja. ¿Cómo lo viste, Cañete?
3: Raro en el equipo de Peñarroya, ¿no? El no ser un equipo intenso, por lo menos en esos dos primeros cuartos. Tú tuviste la oportunidad de ver el partido in situ. Yo vi luego el resumen en televisión y a mí es que no me termina de convencer este Real Madrid. Primera victoria de la temporada en Euroliga. Yo creo que en ACB pues va a ser mucho más fácil lo que va a cosechar el equipo de Pedro Martínez, pero todavía no termina de enganchar este Real Madrid baloncesto a su afición ni engancharse ellos mismos. Creo que va a ser una temporada, no va a sufrir lógicamente, pero va a ser una temporada de altibajos. Vamos a ver lo que puede hacer en los próximos meses el equipo de Pedro Martínez.
1: Y vamos con el Valencia Basket, que ha comenzado como un cohete la temporada tras vencer en las tres primeras jornadas de la competición. Ayer lo hizo de nuevo ante el Hapoel de Tel Aviv y es líder con cuatro victorias en otros tantos partidos junto a Panathinaikos, que ayer ganó a Fenerbahce. Y creo, para mí tiene un enorme mérito, ya que tras perder a tres cuartos de plantilla por parte los fichajes de los grandes de Europa, ha tenido que remodelarla casi entera y con un nuevo entrenador, Xavi Albert.
3: Claro, pero pensaba que era el del Panathinaikos. Digo, también. Muy sorprendente el rendimiento de los dos líderes, de los dos únicos invictos, Valencia Basket y Panathinaikos. Valencia Basket, como tú bien dices, con muchos jugadores fuera, traspasados en esta temporada, ha remodelado el equipo y ahí está, primer clasificado junto a Panathinaikos de la Euroliga. Y el PAO, pues bueno, con Obradovic en el banquillo, sigue haciendo las cosas muy bien, aunque también me parece muy sorprendente verle sin ninguna derrota al conjunto ateniense.
1: Y muy brevemente, Cañete, para esta tarde, Baskonia recibe a Besiktas turcos. Baskonia una victoria, dos derrotas, ¿cómo lo ves?
3: Bueno, tiene que ganar. Baskonia en casa, Besiktas, hombre, es un equipo de nuevo cuño en la Euroliga, pero Baskonia tiene que ir acá hacia arriba una vez que ha firmado ya los pivos que le hacen falta.
1: Y por su parte, el Fútbol Club Barcelona lleva dos victorias y una derrota y recibe en casa al Zalgiris de Kaunas lituano.
3: Bueno, vamos a ver. El Barcelona todavía no ha terminado de encajar con Sekulic. Bueno, es un partido complicado. El Zalgiris es uno de los clásicos de la Euroliga. Es un equipo lituano. En Lituania es una religión el baloncesto. Entonces, va a ser un partido duro, complicado, pero yo creo que el Barcelona lo puede sacar adelante.
1: Pues veremos qué pasa esta tarde con esos partidos de Baskonia y Fútbol Club Barcelona. Y además, esta semana se ha iniciado el resto de competiciones europeas de baloncesto con equipos españoles y con estos resultados, José.
2: El UCAM Murcia venció al Varese italiano. Unicaja también ganó con autoridad, en este caso a los lituanos del Juventus. El Bilbao Basket se impuso en la cancha del Igokea Bosnio. Y por último, el Juventud de Badalona, que también sumaba su primera victoria, en este caso ante los israelíes.
1: Eso en la Champions League. En la Eurocup también tenemos equipos españoles.
2: Sí, la Laguna Tenerife, que se imponía al London Lions en la segunda jornada. Las Recoletas Burgos y Massi Manresa descansaron esta semana tras obtener sendas victorias la semana pasada. Y por último, en la cuarta competición continental, el Andorra venció al Dinamo de Bucarest en la FIBA Eurocup.
1: Y además, este fin de semana vuelve la ACB con su tercera jornada. Recuerdo brevemente los partidos: Coruña-Zaragoza, Unicaja-Andorra, Breogán-Girona. El domingo, Madrid-Manresa-Obradoiro-Lleida, UCAM-Murcia-La Laguna-Tenerife, Baskonia-Juventud, Bilbao-Basket-San Pablo-Burgos y Barcelona-Valencia-Basket, nada menos. ¿Qué destacas, Cañete?
3: Bueno, yo creo que va a ser una jornada muy importante. Yo, por destacar, destaco el partido que voy a narrar, que es el Breogán-Girona, el sábado por la noche a las 9 en Dazón. Bueno, partidos importantes, una muy buena jornada y la ACB está creciendo muchísimo con equipos que parecían que no van a estar ahí arriba y lo van a estar.

0: Pues hasta aquí esta edición de La Hinchada. Hoy nos vamos con William Wallace en Lancaster, una de las canciones del último disco de Niña Polaca, ¿Dónde está la ONU cuando más la necesitas? Curioso título. Niña Polaca empiezan a presentar en una gira por toda España este disco desde este mismo fin de semana. Les recordamos que tienen todos nuestros programas en la web de Radio Exterior de España y en la aplicación de RN Audio. Nosotros volvemos el lunes. Muchas gracias, José Cañete.
1: Gracias a ti. Hasta luego, Dani.
0: Reciban un saludo de Daniel Riobó. Feliz fin de semana. Yeah.

0: Es mediodía, las 11 en Canarias.
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0: Visita de los Reyes a Ceuta el próximo martes, un día después de la fiesta nacional. Acaba de darse a conocer algún detalle importante sobre la agenda de los Reyes en la ciudad autónoma. Lucía Yeste, saludos, hola.
2: ¿Qué tal? Buenas tardes. Sí, entre esos detalles uno destaca. Los Reyes van a pernoctar en la ciudad autónoma. Recordemos que los Reyes Juan Carlos y Sofía en 2007, en su comentada visita, regresaron a dormir a Málaga. Pero Felipe VI y Leticia, como decimos, van a dormir en Ceuta. Después de toda una jornada, la del próximo 13 de octubre, repleta de actividades, llegarán sobre el mediodía, solo unas horas después, como dices, Fernando, de celebrar en Madrid la fiesta nacional. En la ciudad autónoma se van a reunir nada más llegar con las autoridades locales, reunión de trabajo en el ayuntamiento, después una visita a un colegio de Ceuta, el Vicente Aleixandre, y por la tarde acto homenaje a las personas que fallecieron en el mar los días 30 y 31 de julio. Será en el cementerio Sidi Mbarek. Y para finalizar el día, reunión de los Reyes, que van a recibir a una representación de la sociedad civil de Ceuta, a los que Felipe VI les va a dirigir unas palabras. Será su primer discurso en su primera visita a esta ciudad española del norte de África.
0: Concentraciones de silencio en todos los centros de trabajo a esta hora, convocadas por la Confederación de Sindicatos de Inquilinas en homenaje y recuerdo de Mari Carmen, convertida en un símbolo de la lucha por la vivienda en Cibeles. En Madrid está nuestra compañera Laura Villalba. Adelante.
3: Sí, minuto de silencio que está teniendo lugar justo ahora, convocado en coordinación con los principales sindicatos laborales. Como dices, no es solo este acto a las puertas del ayuntamiento, sino que también se hace un llamamiento a los trabajadores para que se unan en sus centros de trabajo. Un homenaje a Mari Carmen bajo el lema "El negocio de la vivienda mata, no queremos ni una muerte más", al que se han unido las portavoces de la oposición, Rita Maestre y Reyes Maroto, acompañadas por otros cargos de Más Madrid y PSOE. En sus manos portan carteles con su imagen en los que se puede leer "Por ti, Mari Carmen".
0: Y hoy en Valencia, la acampada en protesta por la vivienda trastoca los actos del Día de la Comunidad Valenciana, que ahora vive su acto más simbólico en la plaza del ayuntamiento, donde se encuentra Aurora Moncholí. Hola.
4: Hola, sí, es a esta hora desciende la Real Señora del balcón del ayuntamiento. Lo hace sin inclinarse ante nada ni ante nadie, pero en unas circunstancias excepcionales. A solo 15 metros está la acampada por la vivienda blindada por la Policía Nacional. Unos 40 furgones rodean la explanada, donde permanecen más de 500 tiendas de campaña. Un dispositivo con 1.700 efectivos nunca visto en un 9 de octubre. Como decíais, el recorrido de esta procesión cívica no se ha alterado porque los acampados han desplazado una veintena de tiendas, pero no habrá la tradicional mascletá de cada año. Suenan los aplausos del público que llena los aledaños de esta plaza. También se han escuchado momentos antes algunas consignas políticas que lanzan grupos radicales. Y desde la acampada, muchos jóvenes que apostados en las vallas en primera fila que rodean la explanada compaginan la protesta por la vivienda con vivir estos actos festivos del Día de la Comunidad Valenciana.
0: Gracias. Recordamos, la jurista sudafricana Nabi Pillay ha ganado el Premio Nobel de la Paz. El jurado ha destacado sus esfuerzos para promover la paz y el derecho internacional. Pillay logró un fallo histórico sobre el genocidio al frente del Tribunal Internacional para Ruanda. Algo más, el 28 de octubre los tractores volverán a tomar las calles de Madrid. Para ese día las organizaciones agrarias Asaja, Coac y la Unión de Uniones han convocado una gran tractorada en la capital. 12 y 4 minutos, 11 y 4 en Canarias.
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0: Las olas son como los problemas. A veces uno los libra saltando, a veces hay que hundirse en ellos y tomarlos por abajo para salir bien librado, y a veces es imposible evitarse la revolcada.
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2: Hola, ¿qué tal? Bienvenidas y bienvenidos un día más a Españoles en la Mar. El cuidado de nuestros mares y océanos no solo debe recaer sobre las administraciones y los investigadores e investigadoras que se dedican a estudiar estos entornos. Existe un tipo de ciencia, la ciudadana, que nos involucra a todos en el mantenimiento de estos ecosistemas, una que practican en su mayoría quienes viven y trabajan en ellos. Así es como nace la iniciativa Dive Reporter, centros de buceo con el objetivo de la diversidad, de defender la diversidad marina en el archipiélago canario. Sobre ellos hablamos en unos minutos con María Herrero, técnica investigadora del grupo Biocon del Instituto Universitario Ecoaqua. Y en la ronda marinera hoy vamos a Cádiz. Hola, Coral.
3: Hola, Diego. Sí, con nuestro compañero Rafa Morro conocemos el Duque de Ahumada. Este es uno de los tres buques oceánicos de la Guardia Civil y el barco elegido para los actos tanto de la primera semana institucional de la Guardia Civil en Cádiz, que se celebró hace unos días, como para las celebraciones de la Virgen del Pilar el próximo lunes. Con Rafa nos subimos a bordo de este barco.
2: Turno también hoy viernes de acercarnos a los fogones con Sergio Fernández, nuestro cocinero de confianza. Descubrimos una semana más recetas y trucos para la cocina. Hoy el protagonista estrella de nuestra cocina sin ahogos será el calamar, frito, rebozado, la plancha, relleno. Ya verán, ya verán.
3: Y en el Faro de la Cultura nos vamos a ver Tiburón, el clásico de Steven Spielberg que adapta la novela de Peter Benchley, en la que un pequeño pueblo de la costa estadounidense es acosado por los ataques de un enorme tiburón blanco. Un éxito instantáneo cuando salió a la gran pantalla en 1975 y que encumbró al director y a sus protagonistas encarnados por Roy Schneider, Robert Swar y Richard Dreyfuss. Os recordamos que podéis contactar con Españoles en la Mar a través de nuestro correo electrónico en lamar@rtve.es y que esperamos vuestros audios de WhatsApp en el teléfono +34 680 688 698. Repetimos, +34 680 688 698. Recordad que nos podéis seguir también en redes sociales en @enlamar y en Instagram en lamar-REM.
2: Un saludo especial a quienes nos acompañáis a diario a través de la onda corta de Radio Exterior de España y a quienes nos escucháis a través de la aplicación de Radio Nacional RN Audio. También quienes lo hacéis vía podcast a través de Apple Podcast, de Spotify y de iVoox. Con Coral Consuegra, Leseyer Sofi, Ramiro Barea, la tripulación, partimos en nuestra travesía hoy viernes 9 de octubre.
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0: Es difícil cuidar lo que no conocemos y esto lo podemos aplicar especialmente a nuestros fondos marinos.
1: De ahí la importancia de los proyectos de ciencia ciudadana, que no solo crean bases de datos útiles para la investigación, sino que también involucra en el cuidado de los mares a quienes viven y trabajan en ellos.
0: Con este espíritu nace el proyecto Dive Reporter, una red de centros de buceo para el seguimiento de la biodiversidad marina en Canarias. Nos lo cuenta ahora María Herrero, técnica investigadora del Grupo Biocon del Instituto Universitario Ecoaqua de la Universidad de Las Palmas de Gran Canaria para el proyecto Dive Reporter en Canarias. Hola María, bienvenida a Españoles en la Mar.
2: Hola, ¿qué tal? Buenas.
0: María, primero de todo, nosotros hemos dado una pincelada más o menos por encima, pero ¿en qué consiste en detalle Dive Reporter?
2: Pues mira, como decíais vosotros, el proyecto, bueno, es una iniciativa de ciencia ciudadana que utiliza estas inmersiones habituales de los centros de buceo para generar esta información sobre la biodiversidad marina. Y en concreto es una aplicación que utilizan estos centros de buceo para registrar la presencia y abundancia de una selección de especies en concreto. El proyecto es un proyecto europeo que empezó hace unos 2 años en Madeira y este año se ha pedido financiación para ampliar el proyecto y ahora mismo estamos colaborando con toda la Macaronesia, con Azores, Cabo Verde y Madeira y aquí en Canarias.
1: En Canarias, María, ¿dónde trabajáis? ¿Cuántos centros tenéis asociados?
2: Pues mira, nosotros actualmente justo acabamos de cerrar el último centro y estamos trabajando con unos 20 centros y trabajamos en la isla de Gran Canaria, de Lanzarote, Fuerteventura y en el Hierro.
0: Uh-huh. Y como comentabas, una idea que viene de Madeira, ¿cómo se pone en marcha? ¿Quiénes están detrás de ella?
2: Pues mira, empezó con el Instituto de ahí de Madeira. Y desde aquí estamos nosotros trabajando desde el Instituto Universitario de Ecoaqua y juntos nos reunimos con las diferentes partes en abril para concretar como las bases comunes del proyecto.
0: Uh-huh. ¿Y cómo está funcionando allí en el archipiélago en Canarias? ¿Cuántas inmersiones hay ya registradas?
2: Pues mira, actualmente la verdad que estamos súper contentos y están colaborando muchísimo los centros de buceo. Ya tenemos un total de 1.200 registros realizados hasta el día de hoy, así que súper bien.
1: 1.200, es muchísimo, ¿eh? Uh-huh. O sea, que sí. Llegasteis a los centros de buceo y reaccionaron genial, ¿no? Tenían ganas de colaborar con vosotros.
2: La verdad que sí, mucho más de lo que nos pensamos, porque al final también ellos tienen muchísimo trabajo. Y que lo puedan compaginar con sus actividades como del día a día, pues es genial, la verdad.
1: ¿Qué especies son las que registran los buceadores y por qué esas en concreto les habéis pedido que las tengan en mente?
2: Pues mira, esto, las especies que nosotros escogemos, aquí en Canarias en concreto tenemos 24 especies, como entre ellas están, por ejemplo, el mero, el angelote, la mantelina y así. Y también tenemos 3 especies invasoras que también son de especial interés para nosotros. Y a estas especies que hemos escogido, algunas son de especial interés para nosotros aquí en Canarias, uh-huh. Pero también tenemos algunas especies compartidas con los otros archipiélagos, para así en un futuro también poder hacer esta comparación de datos, aparte de aquí en Canarias, también con los otros archipiélagos.
1: Cuando hablamos de especies de especial interés, ¿nos referimos a especies que están en peligro, que suponen un peligro para el hábitat o que son de interés comercial? ¿O todo?
2: Sí, exacto, un poco de todo. Tanto también de interés pesquero como algunas que tenemos aquí que están amenazadas. También se han escogido especies que también sean fáciles de que se puedan identificar fácilmente en el agua, para que también sea mucho más fácil para los buceadores, porque como al final son los centros de buceo solo quienes hacen estos registros, son ellos quienes se meten al agua todos los días y así, nosotros ya sabemos que ellos saben identificar bien, pero igualmente hemos decidido especies que sean fáciles de identificar.
0: Uh-huh. Y entendemos también que son distintas dependiendo de cada una de las islas en las que nos encontremos o incluso de los archipiélagos en los que nos encontremos. No serán las mismas especies, obviamente, en Canarias que en Azores.
2: Exactamente, es lo que os estaba comentando, que algunas sí como compartimos entre los archipiélagos, pero la mayoría, cada uno como de las partes, ha escogido pues las que son de más interés para ellos, ¿no?
0: Y es muy complicado poder hacer este registro, además porque, claro, nos imaginamos tener que sumergirse, bucear con las bombonas de oxígeno a la espalda, además sacar las fotos. ¿Es complicado hacerlo para un buceador?
2: Pues mira, la verdad que, bueno, la aplicación se realizó en Madeira y es una aplicación súper fácil. Y básicamente es, bueno, pues ellos hacen su inmersión, y al salir nosotros les hemos entregado una tablet donde está la aplicación y ahí tienen que solo registrar las especies que han visto, ¿no? De estas 24 que os he comentado. Entonces salen fotos y ellos o sea, como seleccionan las especies que han visto. Y además hay como, bueno, seleccionan la abundancia y eso sería un poco. Así que la verdad es que el funcionamiento es súper sencillo y, como os he dicho, hemos escogido especies que son fáciles de recordar y que ellos suelen ver casi siempre.
1: ¿Y tienen que, o sea, los que se descargan la app son solo los buceadores que están en estos centros con los que colaboráis, o un buceador que de repente nos esté escuchando ahora mismo y diga, oye, me apetece participar, ¿se la puede descargar?
2: Pues mira, ahora mismo solo trabajamos con los instructores de los centros de buceo, porque como os acabo de contar, como no tienen que subir ninguna foto ni nada como para validar que han visto esa especie, como son ellos quien van al agua todos los días y sabemos de primera mano que son las especies que están viendo, pues de momento solo trabajamos con centros de buceo, que en un futuro pues también estaría bien poder como incorporar a todo el mundo y hacer la aplicación más completa.
0: Y una vez se hace este registro, suponemos acaba en una base de datos, en un servidor. ¿Cómo accedéis vosotros a ellos? ¿Qué tipo de informes o qué tipo de estudios pueden hacerse utilizando este tipo de datos?
2: Pues mira, bueno, pues todos estos datos, de todos los registros, nosotros tenemos, como tú comentas, esta base de datos y pues en un futuro lo que nos gustaría es poder pues estudiar estos patrones de como distribución, de la abundancia de estas especies, de las diferencias que hay entre las diferentes islas de aquí de Canarias, a ver si hay como cambios ecológicos, si hay más presencia de estas especies invasoras. Y un poco esto.
1: Y lleváis trabajando desde el año 2018, que no es poco, no son pocos años. ¿Qué futuro le espera a este proyecto?
2: Pues mira, bueno, aquí en Canarias nosotros empezamos ahora este año. O sea, justo estamos en proceso así de seguimiento y es un proyecto que dura hasta septiembre del año que viene. Entonces, a nosotros nos gustaría mucho que, si todo funciona bien, poder ampliar y seguir con el proyecto. Pero bueno, todo dependerá un poco de cómo va todo funcionando, pero creemos que sería, o sea, que estaría súper bien poder colaborar con centros de buceo.
1: Claro, porque además me imagino, María, que con estas sinergias que se generan en los estudios científicos, esta base de datos que vosotros estáis construyendo es muy interesante y muy importante, no solo para vosotros, sino para otros estudios, ¿no?, que se hagan en la zona.
2: Sí, la verdad que sí, que tener estos datos que no son tan puntuales, sino más continuos en el tiempo, claro, para nosotros son súper importantes.
0: María Herrero, técnica investigadora del grupo Biocon del Instituto Universitario de Cuauhtémoc de la Universidad de Las Palmas de Gran Canaria. Participas en el proyecto Dive Reporter aquí allí en Canarias para la creación de una red de centros de buceo. Muchísimas gracias por estar hoy con nosotros en Españoles en la Mar.
2: Muchísimas gracias a vosotros.
0: Hasta la próxima.

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1: Cádiz despidió la semana pasada los actos de su primera semana institucional de la Guardia Civil y el próximo lunes la Benemérita celebra el día de su patrona, la Virgen del Pilar. Pues entre ese cierre y esta fecha grande, visitamos hoy uno de los protagonistas de aquellos días, el Duque de Ahumada, 83 metros de eslora, uno de los tres buques oceánicos del Grupo Marítimo de la Guardia Civil, allí a punto de subir a bordo. Nos encontramos en este momento con nuestro compañero Rafa Morro.
2: Práctico de Cádiz, aquí... Buque Duque de Ahumada, solicitamos permiso para comenzar maniobra.
3: Hola compañeros, una vez que nos han dado el permiso, saludo a la bandera y subimos. Nos recibe en el puente de mando Francisco García Muñoz, comandante jefe del servicio del buque oceánico de la Guardia Civil Duque de Ahumada. Ha sido una semana con mucho tránsito de visitantes aquí en el barco.
4: Pues ha sido una experiencia muy bonita y entrañable porque este barco tiene su base en Cádiz. Y para nosotros era un orgullo y una alegría poder mostrar a la ciudadanía de Cádiz, a la población, nuestro barco, que lo viesen por dentro y que supiesen de primera mano lo que es nuestra función y nuestro trabajo a bordo.
3: Unas funciones que es lo primero que nos explica el comandante.
4: El barco, como su nombre dice, es un buque oceánico multipropósito, con lo cual significa que está preparado y diseñado para realizar diferentes funciones y misiones, entre ellas la de la inmigración, sobre todo lo que es el tema de rescates en la mar, de vigilancia de las costas. También entre ellas pues tenemos las funciones de vigilancia pesquera, todas aquellas funciones policiales que la ley nos otorga, como son funciones gubernamentales, fiscales, legales y administrativas. Y es una labor también muy importante el control también de lo que es la contaminación marítima y la que la vigilancia del patrimonio subacuático.
3: El Duque de Ahumada ha estado en operaciones contra el narcotráfico en alta mar.
4: El narcotráfico, bueno, son misiones complejas, no hay un patrón definido a la hora de poder actuar, sino pues cada misión es diferente una a otra y bueno, hay que saber y no olvidar que también trabajamos en un medio que es un poquito... muchas veces hostil, que es el medio marino, y es un medio, bastante peligroso, sobre todo también porque sabemos que las embarcaciones dedicadas al narcotráfico van a bastante velocidad, con lo cual lo primero que prima es la seguridad de nuestro personal y también, la seguridad de cualquier persona que puede ponerse en peligro y en riesgo, ¿no? Pero no hay, un modo concreto, para operar, sino que es, según las circunstancias, pues hay que ir cambiando la forma, de afrontarlo.
3: Una forma de afrontarlo en un medio, como dice el comandante, muy complicado.
4: Yo creo que todas las personas que trabajan en el mar, lo que en mi caso, por ejemplo, se aprende, lo primero es a respetarlo. Y una vez que lo respetas, entenderlo. En la mar hay que echar años, hay que entenderlo. Y sobre todo el respeto a un medio que es un medio bastante hostil.
3: Pero independientemente de la hostilidad, el mar también es hermandad.
4: Tenemos muy buena relación con todas las personas que trabajan en el mar. Date cuenta que una de las primeras reglas del mar es que tenemos todos que ayudarnos, porque el mar es un medio hostil, con lo cual las relaciones con pescadores, con las cofradías es fundamental y nosotros estamos aquí al servicio de ellos, de cualquier necesidad que necesiten, de rescates que se hacen en un momento dado, de evacuaciones que hemos hecho. O sea, nosotros estamos ahí para ayudar a todas las personas del mar. Y ya te digo, con los pescadores, con las personas que van con sus barquitos recreativos a salir a mar a trabajar, con Cruz Roja, con cualquier persona, que trabaje en la mar, el Duque de Ahumada siempre estará dispuesto a ayudarle y tendrá un buque, que en el momento que nos vean sabrá que estarán seguros y resguardados de cualquier peligro que puedan ocasionar.
3: Bajo cubierta, el Duque de Ahumada es casi una pequeña ciudad. Entramos ahora en la sala de náufragos.
4: Ahora mismo nos encontramos aquí en la sala de náufragos que posee el barco. Es una sala para una capacidad de unas 120 personas que poseen duchas, baños, incluso sala separada para mujeres y niños. Incluso contamos dentro de la sala de náufragos de una morgue para cualquier cadáver que nos encontremos en el mar o cualquier persona que haya fallecido, que en un momento dado haya que mantenerla en unas condiciones, de refrigeración para llevarla a puerto y poder, levantar el cadáver.
3: Y junto a ella, la enfermería, que está conectada con el Hospital Gómez Ulla de Madrid.
4: Tenemos una enfermería, o médico o enfermero a bordo, perfectamente equipada para las misiones donde vamos, incluso podemos tener la capacidad y tenemos para tener videoconferencia en directo con el Hospital Gómez Ulla de Madrid para, guiarnos e instruirnos en cualquier tipo de accidente, lesión o enfermedad que pueda surgir durante las operaciones.
3: Seguimos bajando para llegar a la sala de máquinas. El sargento Plaza es el encargado de máquinas.
5: Sí, bueno, pues verdaderamente este es el corazón del barco, porque si no hay unos motores que muevan o nos trasladen, no serviría para nada. Y nuestro trabajo es que toda la maquinaria esté en pleno funcionamiento y óptimo para dar la operatividad que necesita este barco. Disponemos de dos motores MAN de 2.200 kilovatios cada uno y luego tres grupos generadores, entre otros. Podemos navegar en eléctrico y, bueno, y más o menos dar la capacidad que tiene, la operatividad que tiene este barco. Cuenta con las últimas tecnologías, luego ha cambiado mucho el sistema que teníamos anteriormente, ¿no? Tenemos mucho repetidor, mucha pantalla electrónica, mucha alarma que tenemos que verificar, y entonces tenemos que estar constantemente aquí en la sala de máquinas comprobando y verificando, aparte de nuestro trabajo, que es cuidar el motor, ¿no? Pero verificando esas alarmas.
3: Ya en la popa, muy cerca del helipuerto, están los ojos del barco y con nosotros el teniente encargado de los drones.
6: Yo soy el teniente José Antonio Blanco, que estoy destinado en el Grupo Marítimo del Estrecho como oficial del Grupo Marítimo del Estrecho. Llevamos dos tipos de drones embarcados. Uno sería el típico cuadricóptero y un dron nuevo que hemos adquirido, que sería un helicóptero normal que funcionaría con un motor de combustión, combustible pesado, combustible de aviación. Los drones los utilizamos en variadas operaciones y en el trabajo diario. En pesca lo solemos utilizar mucho cuando estamos en campañas de pesca, y a la hora de localizar, revisar y ver cómo están trabajando los pesqueros, lanzamos primero los drones, observamos los barcos, si están recogiendo redes, qué carga lleva, si tienen ya todas las cajas llenas de pescado, lo que están haciendo, y después mandamos a la revisión, que vamos con inspectores de pesca y comprobamos que efectivamente las capturas que hemos visto que han subido a bordo con el dron en el barco, pues ya están anotadas en el libro de pesca, que no se van a sacar, van a salir fuera del cupo. También lo utilizamos cuando vamos a un evento deportivo, que tenemos que hacer la vigilancia, pues para vigilar lo que es el perímetro y poder nosotros mandar la embarcación auxiliar nuestra para que no entre en el perímetro. En el tema de salvamento, cuando realizamos búsquedas de personas desaparecidas, ampliamos el radio de visibilidad que tenemos con el buque tremendamente. O sea, podemos estar, aparte de estar buscando con el buque, con el radar, las cámaras del buque, podemos ir a una zona concreta y ampliar el radio, pues el doble de la capacidad del buque. Y la realidad es que con las cámaras, tanto térmica para buscar y vigilar por la noche y la diurna, se ve perfectamente. Después, en un dron incluso podríamos meter una carga de pago, que podríamos llevar un chaleco salvavidas y poderlo soltar encima del náufrago rescatado.
3: Y es que los drones actúan también de salvavidas a distancia.
6: Cuando tienes un aviso por inmigración, que tienes localizada una patera o crees que esa patera está ahí, antes de llegar a ver la patera, realmente podemos ver el estado de si la embarcación va sobrecargada, si le vamos a tener que llevar chalecos salvavidas porque carezcan de ellos, si le vamos a tener que auxiliar con más emergencia o menos emergencia. Puede dar un momento del plus, decir, pues ir más rápido, más lentos y llevaros todos estos temas de salvamento o incluso de sanidad, que se tengan que encargar a que vaya pues un sanitario con ellos para poder atender rápidamente.
3: Y de la popa nos vamos a uno de los espacios más amables del barco, es la Sala España. Aquí hay una sala de reuniones con un cuadro del Duque que parece que te mira. Nos sentamos con el marinero Eric Casado para que nos cuente un poco más cómo es la vida aquí a bordo.
7: Bueno, pues la vida a bordo depende de cuánto tiempo lleve uno, pero en definitiva es una vida que tiene sus complejidades, tiene bastantes diferencias con la vida en la sociedad en tierra, y poco a poco vas aprendiendo un poco a volverte más tolerante y a practicar muchísimo el respeto mutuo hacia los compañeros. Tenemos un ámbito internacional, pero evidentemente por las circunstancias en las que nos encontramos actualmente,

0: Particularmente en este buque compartimos con marinos mercantes, que también hay que reconocer su trabajo y tener claro que sin ellos estos buques posiblemente no tendrían la operatividad que tienen. Entonces, cuando compartes vida con marinos profesionales, que en definitiva nosotros somos un híbrido entre guardias civiles y marinos, digamos que te forja un poquito un carácter diferente.
1: De la Sala España regresamos al puente de mando donde empezó la visita. Aquí, a la vista de todos, observo dos imágenes que no pasan desapercibidas. Además, todo esto tiene mucho que ver con la celebración del lunes de la Guardia Civil. Escuchen al comandante.
2: No hay que olvidar que nosotros también trabajamos en la mar y tenemos dos patronas, la Virgen del Carmen y la Virgen de la Guardia Civil. Con lo cual, para nosotros, nuestras dos madres, como así que la podemos llamar, pues es una satisfacción y orgullo.
1: Antes de despedirnos, le vamos a pedir que nos cuente alguna experiencia en el barco de esas que se guardan en el corazón.
2: Te puedo contar el caso de una embarcación neumática con tres ocupantes que salieron a pescar y por las características de la embarcación, que era bastante antigua, pues el fondo de la embarcación rajó y quedaron subidos a la deriva en los balones de la embarcación, por lo cual no tenían móviles ni nada, y por la constancia de la Guardia Civil, del Servicio Marítimo, de la búsqueda, pues esas personas lo encontramos a bastante distancia de costa en las últimas consecuencias, porque si no hubiésemos localizado a estas personas, sería muy difícil, una vez metido al Atlántico, que se pudieran localizar. Y esa satisfacción, de esa alegría de ver a las personas, la cara en el rostro, de saberse que están salvados, eso no te lo quita nadie.
1: Pues, compañeros, lo que tampoco nos va a quitar nadie es esta magnífica experiencia de haber estado en este buque del Duque de Ahumada. Agradecer al comandante, a la tripulación, por abrirnos la puerta de este buque y también a Olga García, portavoz de la Guardia Civil aquí en Cádiz. Pues, compañeros, como a la llegada, saludo a la bandera y os devuelvo la conexión.
3: Muchas gracias, Rafa. Hasta la semana que viene.
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3: Y hoy, Día de la Comunidad Valenciana, nos vamos a un paraje a escasos kilómetros de la capital, apenas 10. Uno de los entornos naturales más ricos del litoral mediterráneo español. Un ecosistema lleno de especies y biodiversidad. El Parque Natural de la Albufera. Lo conocemos con nuestros compañeros Adoración Fernández Armero y José Barrero del programa Enclave Turismo. Hola.
5: Estamos en la Albufera de Valencia, una laguna costera declarada Parque Natural en 1986 y uno de los humedales más representativos y valiosos de la cuenca del Mediterráneo Occidental. Lo visitamos con Santos Ruiz, gerente de la denominación de origen Arroz de Valencia.
6: Parque Natural de la Albufera, que tiene 21.000 hectáreas, conviven tres ecosistemas, que son el del lago, que es el que más visitan los turistas, donde hay fundamentalmente peces y muchas aves, Luego, otro ecosistema, que es la dehesa del Saler, que es una muy estrecha franja de un bosque mediterráneo, apenas tienen algunos espacios un kilómetro, 600 metros incluso, que es lo que nos separa el lago del mar. Y luego el tercer ecosistema, que ocupa el 75% del Parque Natural de la Albufera, que es el arrozal. Toda esa vida que tú puedes ver, a lo mejor en los atardeceres en el lago, de verdad, donde se alimenta y donde vive, es durante el día en los campos de arroz. Es ahí donde encuentra el arroz, pero también donde encuentra los microinvertebrados que van asociados al cultivo. Reposa en las propias acequias, nidifica en los márgenes de los campos de arroz. Se da una simbiosis entre esa vida silvestre y el arroz, que es interesantísima y hoy en día necesaria para la supervivencia del parque.
7: Fueron los árabes quienes introdujeron el arroz y en torno a este cultivo gira la existencia de este humedal y su biodiversidad.
6: Es un ecosistema maravilloso que se ha ido creando a lo largo de 1.200 años de cultivo del arroz y que, como casi todos los humedales europeos, hace convivir el cultivo del arroz con una biodiversidad increíble, en una sinergia maravillosa que nos lleva al punto en el que estamos ahora, que si quitáramos el cultivo del arroz de un plumazo, pues esta biodiversidad prácticamente desaparecería. Es maravilloso ver cómo un parque natural como este se da en la mano el trabajo del hombre a través del arrozal y esta vida silvestre que se ha acostumbrado a vivir con nosotros durante 12 siglos y ahora nos necesita.
5: Patos, cangrejos, los agricultores trabajan junto a la variada fauna que aquí habita y la respetan.
6: Hemos también aprendido a convivir con ellos. Antes es verdad que antes de la declaración del Parque Natural se luchaba con

0: contra ellos y ahora hemos aprendido a convivir. No sé, pues por ejemplo, los patos, ¿no? Pues los patos es verdad que una parte de la cosecha pequeña, pero una parte es para los patos. ¿Qué hacemos? Intentamos que no nos hagan mucho daño, pues ponemos unos cañones que hacen un ruido, unos petardos, que pim, pim. Entonces, pues intentas que tampoco se acostumbren demasiado a estar en tu campo, ¿no? Con los cangrejos azules no tenemos problemas, fíjate, porque el cangrejo azul habita en las acequias, pero no en el campo de arroz. Entonces, ese no nos da problemas. Pero el cangrejo rojo sí, porque el cangrejo rojo hace muchas galerías y entonces, digamos que horada los márgenes y hace que se te escape el agua. Bueno, pues vamos intentando buscar que los lindes de los campos, en lugar de ser simplemente de tierra, pues que tengan también una componente de mortero y tal, para que les sea más difícil. Digamos que hay una parte de la cosecha que se lo llevan ellos, pero bueno, forman parte del ecosistema, hemos aprendido a asumir eso.
1: El cultivo del arroz tiene un calendario marcado, que nos cuenta Santos Ruiz.
0: En septiembre segamos el arroz y enseguida lo hemos inundado y ha estado los campos llenos de agua dulce, precisamente para evitar que nos entre el agua salada del mar que está muy cerca de aquí. Finales ya del invierno, ya vamos a encarar la primavera, lo que hacemos es sacar el agua para que vaya secándose el campo. Vamos a necesitar pues bien mes y medio o incluso 2 meses hasta que esto que ahora es un lodazal se convierta en un campo de tierra seca. Y es el momento en el que meteremos los tractores para desmenuzar esa tierra, nivelar bien los campos y prepararlos para el momento de la siembra. Entonces, una vez que está desmenuzado, bien nivelado, inundamos con agua los campos de arroz y al día siguiente de inundarlos enseguida vamos a sembrar. Sembramos a boleo, tiramos la semilla y germinará, si Dios quiere, germinará y pasaremos durante todo el verano pendiente de ese arroz que va a ir primero creciendo, generando masa foliar, luego granos y en septiembre dejaremos que el arroz se seque, que pierda ya humedad para enseguida secarlo y almacenarlo.
2: El cultivo del arroz en Valencia tiene nombre y apellidos, los de todos los que trabajan en la albufera de Valencia.
0: Por ejemplo, mi amigo Manolo Ferrando, un agricultor extraordinario, además una persona súper culta. Bueno, pues estos son los propietarios, los gente que tiene sus campos, que los trabajan día a día, que los roturan con los tractores, pero no lo pueden hacer solo. Luego, durante el verano, aquí siempre se han dado unos ciertos flujos migratorios, ¿no?, de gente que viene a ayudarnos, sobre todo a eso que llamamos birbar, que es ir andando por los campos de arroz para seleccionar solamente las plantas que son de arroz y de las variedades que nosotros queremos plantar en ese momento. De tal manera que tienen que retirar con la mano cualquier mala hierba, pero también cualquier variedad de arroz que sea distinta a las que hay dentro. La figura de Pancho es fundamental. Date cuenta que nosotros hacemos aquí lo que llamamos un manejo común del agua. El agua llega del río Júcar, pasa el primer campo al segundo, el segundo al tercero, el tercero hasta que llega al lago de la Albufera. Esto no es como un campo normal en que cada agricultor decide cuándo entra el agua en su campo y cuándo sale. Tenemos que decidirlo todos juntos y el manejo también lo hacemos todos juntos. ¿Cómo? A través de ese personaje importantísimo en la Marjal, que es el regador, que tiene que manejar el agua conjuntamente de todos los campos de la Albufera.
1: Y es que uno de esos oficios fundamentales en el mundo del arroz del Parque Natural de la Albufera es el de regador. Alfredo Caballer, Pancho para los amigos, es uno de ellos. Así nos cuenta cómo es su oficio.
3: Esto es un oficio que es muy bonito, está en fase, digamos, de perderse, porque no hay generaciones que vengan detrás que quieran meterse en este oficio, y consiste simplemente en tener unos motores de riego para sacar y meter el agua. Nuestra función es, cuando tenemos las aguas por las acequias, tanto por albufera como por acequias o por paradas, porque ponemos unos tabones en ciertos sitios para tener un nivel de agua, tenemos unas pequeñas compuertas pequeñas, en este caso son de piedra, y abrimos esas compuertas. Esa agua entra dentro de los campos de arroz y va por un sistema de riego. Cada campo se mete a su nivel, cuando llega a su nivel, pasa al nivel de abajo, así sucesivamente, hasta que llega a los motores. Una vez llega a un motor, el motor tiene simplemente la función de sacar el agua, mantener ese nivel. Bien, va por automático, o a veces no hay más remedio que ponerlo por manual. Normalmente va por un sistema de boyas y va por automático. Y esa es la función que tenemos nosotros, es meter y sacar agua.
2: El Parque Natural de la Albufera es el lugar donde crece el arroz de la denominación de origen Arroz de Valencia. ¿De dónde viene el agua? Nos lo cuenta el regador Alfredo Caballer.
3: El agua que nos viene aquí, la mayoría de las aguas, antiguamente habían ullagues. Puede que existan todavía ullagues en la albufera, que es agua natural, que sale pues, de manantial, digamos, hondo que hay en la albufera. Pero normalmente el agua que nos aporta la denominación de origen de aquí nos viene del agua del Chúquer. el Xúquer nos aporta mucha agua, por lo menos a la zona que estamos nosotros. Esa agua va, digamos, directamente a la albufera, y también agua que puede venir por los barrancos que tuvimos hace poco en el tema de Guadiana. Es un agua que también nos viene. Son todos aportes que llegan a la albufera, pero la mayoría, la agua buena, nos viene, del pantano de Tous, de Xúquer, que es donde hay un agua buena, y nos viene agua cristalina y bastante buena. Pero esa agua viene más por la parte de Sueca, y a nosotros, a la zona de arriba de Aubagat, es cuando se nos desvía por la parte de Sollana y ya coge los campos que a nosotros nos interesa, porque nosotros estamos prácticamente en un hondo. Somos los más hondos que hay en la Comunidad Valenciana, haciendo arroz. El Parque Natural de la Albufera, o que es el Palmar, es lo más hondo que hay. El Recatí también, pero Recatí un poquito más alto, Fafar un poco más alto, Sollana un poco más alto. Nosotros estamos, digamos, la parte baja de lo que es la albufera. Pero el agua hoy en día está mejorado y tiene bastantes buenas condiciones.
1: La convivencia entre agricultores del arroz y cazadores es buena y fundamental para mantener el equilibrio en el Parque Natural de la Albufera.
3: Bueno, nosotros no hay ningún problema. El agricultor no tiene ningún problema con el cazador, ni el cazador con la agricultura, porque prácticamente cuando se hace la agricultura, el cazador no va a cazar. Entonces el cazador respeta la veda, y entonces hasta que no están todos los campos, digamos, cosechados, segach, del cerrado ese, del tancat, normalmente ahí no entran a cazar, aunque esté la veda abierta, porque respetan el cultivo del arroz. Y no hay ningún problema, no tenemos ningún problema. A lo mejor que te pueden poner que quieren cazar y quieren ponerte una empavesada que decidís aquí, o un bocoy. Pues oye, piden permiso al dueño y al dueño no pasa nada. Nos vamos bastante bien, no, súper bien, porque es que la mayoría de cazadores también son agricultores. Entonces saben todo demasiado bien cómo está.
2: Parque Natural de la Albufera, un importante humedal, cultivo del arroz, pesca, caza. Sus antiguas barracas y alquerías salpican el paisaje. Un paraíso ornitológico con más de 300 especies de aves, como garzas, flamencos, cormoranes, gaviotas, charranes.
1: Una gran variedad de ecosistemas, desde marjales a bosques mediterráneos y playas salvajes. Un espectacular atardecer. Lugar donde puedes disfrutar de una paella, de un paseo en barca, de hacer un recorrido en bici, avistamiento de aves en el centro de interpretación, es el Parque Natural de la Albufera, a 10 kilómetros de Valencia.
4: Dan ganas de ir. Muchas gracias, Adoración y José, por este reportaje.
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4: Y como ya saben, llega el momento de la cultura. ¿Dónde nos vamos hoy, Coral?
6: Diego, ahora que parece que por fin se está terminando el calor, vamos a volver un ratito a la playa, a una calurosa llena de bañistas. Oímos risas en la orilla, chapoteos del agua y de fondo, dos notas que se repiten cada vez más cerca. Bueno, esta música creo que la reconocemos todos. Es la banda sonora de John Williams para Tiburón, la película de Steven Spielberg de 1975 que cambió para siempre la forma de hacer y de estrenar cine en Hollywood.
7: Hoy es un día precioso. Las playas están abiertas y la gente se lo pasa de maravilla. Amity es una ciudad de veraneo. No se da cuenta de cómo reacciona la gente ante estas cosas. Gritas barracuda y la gente dice, ¿eh? Gritas tiburón y tenemos un ataque de pánico al empezar las vacaciones.
6: Spielberg adaptó la novela homónima de Peter Benchley, publicada un año antes, y trasladó a la pantalla la historia de Amity Island, un pequeño pueblo costero de Nueva Inglaterra que vive del turismo de verano y que empieza a sufrir ataques de un gran tiburón blanco. Una amenaza a la que se enfrenta un trío que ya se ha vuelto icónico. Martin Brody, el jefe de policía del pueblo, un hombre que le tiene miedo al agua. Matt Hooper, un joven oceanógrafo experto en tiburones. Y Quint, un curtido cazador de tiburones con un pasado marcado por la guerra.
8: ¿Qué es eso, Quinn?
9: ¿Qué?
8: Eso, ahí, en el brazo.
9: Ah, esto es un tatuaje que me hice quitar.
10: No me lo diga. No me lo diga, decía. ¡Mamá! ¿No es eso?
9: Nombre del buque de la Armada Indianápolis.
10: que estuvo en el Indianápolis.
8: ¿Qué ocurrió? Un submarino japonés le disparó dos torpedos al costado del barco.
6: Los tres acaban embarcándose juntos en el Orca, el pequeño barco de Quint, para dar caza al animal, y ahí la película se transforma. Deja atrás el pueblo y se convierte en una historia de mar abierto y de convivencia forzada entre tres hombres muy distintos entre sí. El rodaje fue especialmente complicado. Spielberg, parece mentira, era aún un director novato y el tiburón mecánico construido para el rodaje, apodado Bruce, apenas funcionaba en el agua salada, lo que obligó a resolver muchas escenas sugiriendo la presencia del tiburón en lugar de mostrarlo directamente. Además, el guión no estaba terminado, por lo que muchas de las escenas se escribieron en el momento o directamente se improvisaron.
8: Necesitará otro barco más grande. ¡Pare la máquina!

0: Mide unos 7 metros.
1: 8 metros. Y pesará 3 toneladas.
2: Necesitaremos un barco mayor, ¿verdad?
1: No, vamos a trabajar.
2: ¿Cómo lo conseguiremos? ¿Cómo vamos a hacerlo?
0: Venga, a prueba, Martin, le necesito.
3: Está dando vueltas alrededor del barco.
4: Curiosamente, todas estas limitaciones acabaron siendo una de las grandes virtudes de la película, la amenaza construida a través del punto de vista submarino. Todo lo que no se ve termina beneficiando a la tensión narrativa de la historia. Además, la música tuvo un papel central. La partitura de John Williams, con este motivo de dos notas repetidas, funciona como un personaje más, anticipando el peligro antes de que aparezca en pantalla. De hecho, Williams ganó el Oscar a la mejor banda sonora por este trabajo.

0: Tiburón fue un fenómeno comercial sin precedentes. Se estrenó de forma masiva en cientos de salas con una campaña publicitaria previa enorme. Un modelo de distribución que hasta entonces no era habitual y que la crítica y la industria señalan como el nacimiento del blockbuster veraniego tal y como lo conocemos hoy en día. Vamos a escuchar uno de estos anuncios originales del año 75.
1: There is a creature alive today who has survived millions of years of evolution without change, without passion, and without logic.
0: 50 años después de su estreno, Tiburón sigue siendo una referencia obligada del cine de suspense. Una historia que demuestra que el miedo a veces se construye mejor con lo que se intuye que con lo que se muestra.
2: Muchas gracias, Coral. Un clásico que revisitar. Nosotros ahora nos vamos a los fogones.
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2: Y una semana más tenemos con nosotros por aquí a nuestro chef de confianza, Sergio Fernández.
4: Muy buenas, ¿qué tal?
2: Bienvenido de nuevo a Españoles en la Mar.
4: Muchas gracias.
2: Te estamos tratando bien de momento.
4: Mira, estoy con el mandil puesto aquí, con la cocina preparada, pues ya no te digo más.
2: Nos tratas tú bien a nosotros. te reconozco que si hay algo que me vuelva loco, esto te lo he pedido expresamente para esta semana, porque si hay algo que me vuelva loco es un bocadillo de calamares. ¿Mejor sitio de España para comerlos es Madrid o hay algún otro sitio donde estén mejor?
4: Nos vamos a quedar casi en Madrid hoy, ¿no?
2: Sí. ¿Verdad? Es que ese aroma, ese sabor, la textura, también tiene que ver el estar en el centro y que haya mucho ajetreo. Eso también le da un toque. Pero me surge la duda, si los voy a hacer en casa, ¿debo pasarlos por harina y por huevo? ¿Solo por harina? ¿Qué tengo que hacer para poder hacerme uno de estos en casa?
4: Pues bienvenido al club, porque te diré una cosa, Diego. Para mí, lo más importante de este bocata, fíjate lo que te voy a decir, es el pan. Ojo, también te reconozco, los que somos paneros. Porque yo puedo empezar con una barra de pan y pim pam y no te dejo nada. Fíjate que, de hecho, tengo un sitio donde habitualmente pido el pan bao de tinta de calamar, blandito, negro, relleno de calamares, que es que me pongo como el tizón. Bueno, y dicho lo cual, bueno, pues mira, fíjate, lo importante es que, principalmente, que usemos, fíjate, una u otra técnica va a depender si quieres hacer a la andaluza o a la romana. Tú me decías, ¿los paso por huevo o por harina? Es importante recordar, si te gustan a la andaluza, prepara un buen colador. Fíjate, el colador donde colamos las cremas y las salsas, porque la gracia está en que cuando nosotros pasamos esos calamares previamente ya sazonados, un poquito secos con papel, los pasamos por harina, les damos unos golpes secos con un colador. ¿Y qué va a quedar? La capa justa. Porque claro que si no.
2: Ni más ni menos, lo necesario para freírlos.
4: Las anillas de calamar o lo que tú quieras de calamar, lo secamos bien, sazonamos, pasamos por harina y le damos unos golpes secos con un colador. De esa manera, el exceso de harina se va a quedar en un plato, no va a ir al aceite, y va a quedar rodeando lo que es la carne del calamar, la cantidad justa y necesaria para que nos dé ese toque crunchy y no sea una pasta, que no sea una amalgama. Pero en cambio, si te quieres ir a la capital de Italia y te gustan a la romana, pues en ese caso vamos a pasar, fíjate, primero por un poquito de harina, y igual con el colador, y luego por huevo. Si de casualidad el huevo es súper, súper fresco, lo ves que es muy denso, un truquito, hombre, no te lo cargues, pero echa un poquitín de agua, unas gotitas de agua, ese huevo lo bates
2: para diluir
4: y
2: un poco.
4: Te va a diluir un poquito y va a quedar mejor repartido en esa mezcla. Y ya por último, oye, si te gustan empanados, que también hay quien le gusta con ese toque empanado, harina, huevo, y en ese pan rallado, abre el cajón de las especias y momento para gastar las que tú quieras. Personaliza tu pan, añádele orégano, tomillo, romero, pimienta, ajo en polvo, y el bocado de ese calamar empanado va a ser una pasada.
2: Y para los calamares, esto sí que quería preguntártelo, porque fijo que nos están escuchando personas que son celíacas. ¿Qué puedo utilizar, qué harina puedo utilizar para sustituirla, para pasar por harina estos calamares?
4: Claro, mira, lo bueno, Diego, que tenemos la suerte de que el mercado se abre cada vez más y tenemos una multitud de harinas, por supuesto, sin nada de gluten, que podemos utilizar sin ningún problema, incluso combinarlas, aquellas que vayamos al mercado y que veamos, oye, que tengo la garantía, y muy importante, que estas harinas son sin gluten. Puedes hacer una mezcla de harinas utilizando esa técnica del colador con todas las harinas que nos va a ayudar,
2: sí,
4: y a disfrutar de ello. Ahora llega la fritura, también te digo, cuidado.
2: Pues mira, que se lo apunten a aquellas personas que tengan intolerancia al gluten. Y una vez, ya sea con harina de arroz, harina de garbanzo, harina de maíz, harina de trigo, Una vez que los echo a freír, es que a veces se me desconcha. Se le cae la capa exterior.
4: Madre mía.
2: ¿Qué tengo que hacer? ¿Qué pasa con eso?
4: A mí me vas a escuchar muchísimo, no me cansaré de decirlo, y seguro que algún oyente ya me lo ha oído muchas veces. Quédate con estos dos conceptos, expansión o concentración. Suena bien, ¿eh? Expandir sí. o concentrar. Cuando tú dices, ay, echo los calamares y se les cae la capa. ¿Qué ha pasado ahí? Bueno, ahí lo que has hecho ha sido sin querer expansión. Es decir, has echado muchos calamares en una cantidad de aceite, a lo mejor no muy grande, y a una temperatura no muy elevada. En lugar de freír, se cuecen y tienden a expandirse, es decir, los fluidos, los jugos del calamar salen para afuera y rompen la capa de harina. Al final se va la harina por un lado y el calamar se queda como cocido. Concentración, lo contrario. Tengo aceite, o menos quemándolo, pero tengo aceite calentito, voy echando, si hace falta, de pocos en pocos, y se va a concentrar, los jugos y los fluidos se van a quedar dentro, por fuera se va a sellar rápidamente esa capa de harina, no se va a perder y se va a quedar crujiente. Por lo tanto, concentras o expandes, sería
2: poquito
4: la pregunta.
2: Poquito a poco.
4: Poquito a poco, ¿eh?
2: Vísteme despacio, que tengo prisa.
4: Voilà.
2: Y ya que estamos en la cocina, tengo, por así decir, un calamar mediano.
4: Sí.
2: Y lo voy a hacer a la plancha. Pero alguna otra idea, ¿cómo lo puedo jugar con este plato?
4: Pues mira que están ricas el bacalao dorado, el bacalao dorado, ¿verdad? Pues venga, vamos a hacer una cosita, vamos a jugar con el calamar y lo vamos a convertir en un calamar dorado, a nuestro estilo. Porque mira, vamos a hacer unas tiras de calamar muy finas, ¿vale? Con el cuchillo cortamos tiras súper finas. Ya sabemos enharinar perfectamente. Las enharinamos y las freímos. Por otro lado, vamos a coger batata, con B de Barcelona, batata. Vamos a cortar en tiras también muy finas, lo que sería batata paja, y la vamos a freír, que quede muy crujientita. Uh-huh. Y bueno, pues al igual que nos marcaríamos un bacalao, podemos coger un poquito de aceite, sofreír si queremos un picadillo de ajo y perejil para darle más gracia. Añadimos unos huevitos buenos, si son de corral, mejor que mejor. Cuando empezamos a romper un poquito esa yema y esa clara que están cremosos, venga, ahí, mete la batata, remueve, llévalo a la mesa. Y por encima coronamos con las tiras de ese calamar. Espectáculo, ¿eh? Te aviso.
2: Parece una adaptación marinera de unos huevos rotos.
4: Bueno, otra versión. Es que los huevos dan para mucho. Ya, pero mira, sí, en sí, este sí. caso, es te lo llevas a la boca, la cremosidad de los huevos, el toque crunchy de la batata, que va a aportar ese toquecito sí. dulce, y rematamos con el buen calamar. Que
2: lo crujiente, además, del
4: espectáculo.
2: Empanado. Sí, sí, sí. ¿Y alguna idea más para cuando vienen invitados a casa? Porque esto lo podemos hacer cualquier día de diario, pero algo bonito, algo que podamos decir, mira lo que os he preparado.
4: Vas a cometer un gravísimo error, Diego. Te vas a venir arriba, van a quedar tan satisfechos que no se van a ir de tu casa ni vamos, ya te lo digo yo, ¿eh? Yo te aviso, ¿eh?
2: Es un riesgo.
4: Es un riesgo. Pues mira, ¿qué te parece si nos marcamos unos vasitos de calamar rellenos de pisto? Vamos a coger, pues lo que es el calamar, un tubo de calamar, lo vamos a hacer a la plancha, que quede bien rico, ¿eh? Que se nos haga en su punto, bien doradito por fuera. Y luego lo vamos a cortar, pues como si fuesen discos, pero gorditos. Lo vamos a convertir, lo ponemos de pie y ya tenemos una base convertida en vaso. Y dentro de ese vasito, bueno, pues lo colocamos en su plato, lo rellenamos con un buen pisto, ese pisto con aroma, con sabor, con ¿Y qué te parece si por encima rematamos, cambiamos la I por la E, un poquito de pesto? Vamos a jugar con toques italianos, albahaca, todas las verduritas y el calamar como base. Vas poniendo como una especie de tapa en un platito pequeño ese tubito, bueno, un buen pan y la bebida la pones tú.
2: Ah, bueno, claro. Pero eso ya va en otros vasitos.
4: Eso ya va en otras copas.
2: Sergio Fernández, muchísimas gracias una semana más por estar con nosotros y por estas ideazas para comer.
4: Ponlas a prueba.
2: Que es en la hora de este directo, es la 1:00 p.m, ya tenemos un hambre.
4: Gracias.
2: Hasta la próxima.
4: Hasta la próxima.
2: Así llegamos al final del programa de hoy, pero antes de irnos, como ya saben, un repaso a las noticias.
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2: Encaramos la última etapa de nuestra jornada marinera repasando lo más destacado de la actualidad pesquera y marítima de este viernes 9 de octubre. Lo hacemos con la ayuda de Alexey Ersov y Ramiro Barea.
5: El gobierno da por concluido el desalojo de la playa del Trampolín en Ceuta, casi 2 meses y medio después de la entrada masiva de personas migrantes.
6: El ministro de Política Territorial y Mando Único de la Crisis, Ángel Víctor Torres, ha destacado que más de 2.000 personas han regresado voluntariamente a Marruecos en la última semana. Ha insistido en que estos retornos son voluntarios, después de que se cuestionara que los migrantes regresaran por propia voluntad.
7: No estamos engañando a nadie, porque lo que estamos diciendo con claridad es que la mayoría de los inmigrantes que pasaron el 30 y el 31 de julio a Ceuta desde Marruecos son marroquíes, y no tienen derecho a la protección internacional. Si se bajan de la guagua, van al CATE y en el CATE se les explica que se les va a incoar el expediente, un gran número desea, lo que hace es regresar, porque no quieren tener, como digo, ese antecedente policial, ¿no?
5: En Canarias, dos nuevas embarcaciones neumáticas han llegado esta madrugada a Lanzarote con casi 300 migrantes a bordo. Adriel Rodríguez tiene más datos.
8: Se trata de dos nuevas neumáticas con 76 y 60 personas que han sido desembarcadas esta madrugada en Lanzarote y elevan a 418 las llegadas en embarcaciones precarias a Canarias desde el jueves. En las últimas horas, el alcalde de Recife, Jonathan de León, ha vuelto a pedir el despliegue de Frontex y la Armada como medida de control de la inmigración, una petición que acaba de ser respondida por el presidente del Cabildo del Hierro. Alpidio Armas le pide al resto de islas que tomen nota de la gestión de la isla del Meridiano.
9: Si para una isla como el Hierro no introduce dificultades en la gestión diaria de la gente que nos llega, yo creo que las demás islas y los demás territorios y deberían pues tomar nota, y humildemente lo digo, de la gestión que hacemos aquí en el tema migratorio.
8: Entre las embarcaciones que este jueves alcanzaron las costas canarias, la lancha neumática más sobrecargada que se ha visto hasta la fecha en la ruta hacia las islas y donde se hacinaban 125 personas.
5: Desarticulada una organización criminal transnacional que habría traficado con más de 42 toneladas de cocaína. La primera pista para los agentes tuvo lugar en el puerto de Algeciras. Más detalles, Sara Serrat.
10: Sí, según Policía Nacional, la investigación y el seguimiento de esta organización criminal se inició en 2024 cuando se incautaron en el puerto de Algeciras más de 13 toneladas de cocaína oculta entre plátanos. La red utilizaba aplicaciones de mensajería encriptada para hacer sus negocios y realizaba los envíos a través de contenedores marítimos, ocultando la droga en distintos productos como plátanos, marisco, cacao o madera. En total hay 21 detenidos, todos ellos asentados en Ecuador, a quienes se les acusa de los delitos de pertenencia a organización criminal y tráfico de drogas. Se han realizado 23 entradas y registros en este país y en total se les ha intervenido más de 42 toneladas de cocaína.
5: La Feria Conxemar ha cerrado su última edición con récord de asistencia, más de 31.000 visitantes, casi un millar más que el año pasado. También han participado más de 830 empresas expositoras en una edición marcada por el volumen de negocio y la proyección internacional.
6: Pero la organización insiste en que las instalaciones se han quedado pequeñas. Su presidente, Eloy Albariza, reclama a la Xunta, al Ayuntamiento de Vigo y a la Zona Franca que concreten sus compromisos para ampliar el recinto ferial de IFEBI con un presupuesto y un calendario. Según Conxemar, la demanda actual permitiría llenar otro pabellón de 5.000 metros cuadrados.
5: Además, Conxemar ha pactado con Comisiones Obreras y UGT un nuevo convenio para el sector de productos del mar congelados.
6: Incluye subidas salariales del 4% en 2025 y del 4,5% en 2026, que llegan al 5,2% para los tres grupos profesionales inferiores. En 2028 y 2029, los sueldos subirán el IPC más un punto adicional cada año.
5: El Ministerio de Agricultura, Pesca y Alimentación ha publicado ayudas por casi 10 millones de euros para casi 4.500 armadores propietarios de más de 4.800 buques pesqueros.
6: Las compensaciones cubren el sobrecoste del gasóleo entre mayo y junio. Los beneficiarios tienen hasta el 19 de octubre para comunicar errores, aportar documentación o renunciar a las ayudas.
5: Y desde las cofradías de pescadores advierten de que el precio del combustible está machacando a los armadores. Su presidente, Basilio Otero, denuncia que no pueden repercutir la subida del gasóleo en el precio del pescado y considera insuficientes las ayudas recibidas hasta ahora. Hay menos pescado fresco en las lonjas gallegas y los precios se disparan. Entre finales de septiembre y principios de octubre se subastó la mitad de pescado y marisco que en la semana anterior. La escasez de capturas está obligando incluso a algunos barcos a alargar sus mareas para no regresar a puerto casi vacíos.
6: La merluza es uno de los ejemplos más claros. En Burela ha alcanzado los 25 euros por kilo en primera venta. Detrás de esta situación están la escasez en los caladeros comunitarios y el agotamiento de campañas como las del bocarte y la sardina. Y estos precios todavía pueden subir más cuando el pescado llega a las pescaderías.
5: La primera granja comercial de pulpos del mundo ya es historia. La Autoridad Portuaria de Las Palmas ha aceptado la renuncia de Nova Pescanova a construir esta instalación que había generado una fuerte oposición de colectivos animalistas y ecologistas.
6: Los detractores denunciaban el impacto sobre el bienestar de estos animales y el medio marino por la cantidad de pescado necesaria para alimentarlos. Con la renuncia, los terrenos del puerto de La Luz quedan ahora disponibles para otros proyectos empresariales. El cierre definitivo coincidió además con el Día Internacional del Pulpo el 8 de octubre.
2: Y con esta noticia cerramos el bloque informativo de hoy, viernes 9 de octubre. Y hoy, Día de la Comunidad Valenciana, nos despedimos con una de sus voces más históricas, más reconocibles. En apenas 28 años, Nino Bravo nos dejó una producción musical inconmensurable. Y entre las canciones que nos dejó destaca Mayores del Beso y de la Flor, esta, Mi Tierra. Un canto no solo a su región natal, sino una invitación a amar la tierra de cada uno. Con esta voz, con la voz, os dejamos por hoy. La tripulación de Españoles en la Mar la forman Javier Campos en la técnica, Juan Carlos López en producción, en cubierta Alexey Arsov y Ramiro Barea, a mi lado Coral Consogra y quien nos habla Diego Tabara.
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2: Echamos el ancla por hoy. Volvemos el lunes para seguir surcando las aguas en vuestra compañía aquí en Radio Exterior de España. Buen amigo, tierra de la que... Hasta el lunes que viene.

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1: Bienvenidos a Siete Días. Viernes 9 de octubre, España tendrá elecciones anticipadas el próximo 29 de noviembre. La vivienda ha acabado dinamitando la legislatura. Una crisis que esta semana nos ha mostrado su cara más cruel y sus consecuencias más terribles. Porque Mari Carmen, la mujer de 87 años cuyo desahucio prendió la chispa de las protestas, fallecía este miércoles en el hospital, donde permanecía ingresada desde que fue expulsada de su casa. La muerte de Mari Carmen ha avivado aún más la indignación en la calle, con una huelga general de 24 horas ya en el horizonte. Será el próximo 11 de noviembre, antes de que arranque oficialmente la campaña electoral. En el programa de hoy hablaremos con la politóloga Paloma Román Marugán de las elecciones y del efecto que puede tener esa movilización ciudadana en las urnas. Pero también repasaremos otros temas de la actualidad. Carlos Huelin, muy buenas.
2: Hola Alba, porque además del adelanto electoral, la última semana nos deja también la decisión del Tribunal Constitucional que permitirá a Carles Puigdemont regresar a España. En el plano internacional, Francia vive una de las mayores revueltas estudiantiles en décadas.
1: El equipo de Siete Días hoy lo forman Javier Campos en el control técnico, Nuria Álvaro en producción, Carlos Huelin en la redacción y quien les habla, Alba Cuéllar en la edición. Arrancamos ya y lo hacemos, como siempre, escuchando los sonidos de los últimos siete días.
3: He decidido convocar un Consejo de Ministros y Ministras extraordinario esta misma mañana para disolver las Cortes Generales y convocar unas elecciones generales que se celebrarán el domingo 29 de noviembre.
4: Por fin España dirá lo que piensa, por fin decidirán los españoles.
5: El franquismo ha terminado de matar a nuestra compañera Mari Carmen.
6: Lamentar su fallecimiento, el fallecimiento de una persona que tristemente se hizo célebre por el desahucio que finalmente no se pudo evitar.
7: El día que desahuciaron a Mari Carmen, algo empezó a romperse. No hay consuelo para la gente buena y en las calles de Madrid no va a haber paz.
8: Eu estou muito feliz com a possibilidade real.
9: This year's Nobel Peace Prize, Navi Pillay is one of the great defenders of international legal principles in our time.
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1: ...29 de noviembre... es la fecha en la que los españoles volveremos a las urnas. El presidente Sánchez había asegurado que esta sería la legislatura de la vivienda, y ha sido precisamente la vivienda lo que ha acabado precipitando este adelanto electoral.
3: He decidido convocar un Consejo de Ministros y Ministras extraordinario esta misma mañana para disolver las Cortes Generales y convocar unas elecciones generales que se celebrarán el domingo 29 de noviembre.
1: Elecciones anticipadas que la derecha llevaba meses reclamando. Así recibía el anuncio el líder de la oposición, Alberto Núñez Feijóo.
4: Por fin. Por fin España dirá lo que piensa. Por fin volverá a hablar a la mayoría. Por fin decidirán los españoles.
2: La convocatoria electoral llegaba tras un intenso fin de semana de protestas después de que el Congreso tumbara el viernes los dos decretos de vivienda del Ejecutivo, con el no de PP, Vox y Junts. Una vez disueltas las Cortes, el Ejecutivo ha vuelto a aprobar dos decretos similares que llevará a la Diputación Permanente, donde ahí sí podrían salir adelante algunas medidas. Mientras tanto, las protestas se encaminan ya hacia una huelga general de 24 horas el 11 de noviembre, la primera desde 2012.
1: Y el desahucio que encendió esas protestas ha tenido un desenlace trágico esta semana. Mari Carmen Abascal, la mujer de 87 años expulsada de su casa el pasado 23 de septiembre, fallecía este miércoles en el hospital, donde llevaba ingresada desde entonces. El acuerdo alcanzado con el fondo que compró su piso llega demasiado tarde. Mari Carmen ya no volverá a la que fue su casa durante más de 70 años. La muerte de Mari Carmen, símbolo de la lucha por la vivienda, ha estremecido a la sociedad española y ha encendido los ánimos aún más, si cabe, de cara a las elecciones. Y sobre esto vamos a preguntarle ahora mismo a Paloma Román Marugán, doctora en Ciencias Políticas y profesora de la Universidad Complutense de Madrid. Profesora, bienvenida a Siete Días.
10: Muchas gracias por esa bienvenida.
1: Profesora, ¿qué papel va a jugar esta movilización ciudadana por la vivienda de la que estamos hablando y en particular la huelga general de cara a las elecciones, sobre todo ahora que además la muerte de Mari Carmen ha conmocionado tanto y ha aumentado incluso más esa indignación ciudadana?
10: Pues es una movilización muy importante que hacía muchísimo tiempo que no se veía en nuestro país y, por lo tanto, de cara no solo a las elecciones, sino de cara a la evaluación de cómo se puede comportar una sociedad ante un problema de esta magnitud, pues va a ser, digamos, un hito muy importante y que tenemos que seguir muy de cerca.
1: Y teniendo en cuenta toda esta situación en la que nos encontramos, recuerdo que precisamente hace unos meses ya hablamos con usted cuando fueron las elecciones en Andalucía de si Pedro Sánchez lograría o no agotar la legislatura y finalmente pues ha optado por convocar esas elecciones anticipadas. ¿Puede salirle bien este movimiento? No sé si hasta el punto de volver a ser investido o por lo menos amortiguar un poco el golpe que pronostican algunas encuestas.
10: Bien, efectivamente no sabemos lo que va a ocurrir hasta que ocurra, porque esa es la principal seña de identidad de una democracia, la incertidumbre ante unas elecciones. Es cierto que el presidente lo tiene muy difícil, pero que ha entendido desde su punto de vista y además con el resorte constitucional que le acompaña de que es quien puede convocar elecciones, pues que quizá este sea el momento. Efectivamente, como ya decía usted, bien para conseguir una nueva mayoría, lo cual es muy difícil, o bien para rebajar costes de lo que podría preverse en un principio que podría ser una gran debacle.
2: Aunque la derecha y la ultraderecha, profesora, han celebrado que se convoquen elecciones, sí que es verdad que hay otras fuerzas políticas como la izquierda del PSOE, que les ha pillado un poco con el pie cambiado esta convocatoria. Este fin de semana se espera que el Frente Amplio anuncie candidato, Más Madrid apuesta por Ada Colau. ¿Cree que es el perfil que puede aglutinar a la izquierda?
10: La verdad es que estamos todos muy expectantes ante cómo se va a resolver el tema del liderazgo de la izquierda del Partido Socialista, y como vemos siguen enredados en esa situación y esperemos que nos den un nombre pronto por razones del propio calendario, pero lo que muestra es una situación de división y casi, si nos apuramos más, no por nada, sino porque no hemos visto programas, etcétera, casi por cuestiones personales, lo cual va a desactivar también un voto que podía movilizarse ante una situación en la que el propio ciudadano puede entender que hay cuestiones prioritarias antes que las suyas a la hora de componer este Frente Amplio. Bien, en principio todos los candidatos podrían tener su posibilidad. En el caso de Ada Colau, lo que ella es una mujer con experiencia, evidentemente ha sido alcaldesa de Barcelona y ya ha puesto sobre la mesa, por lo menos hasta ayer por la tarde, la situación de que para ir adelante con ella, pues tendrían que añadirse también el grupo de Podemos. En fin, crea, sin poner en tela de juicio, por supuesto, su capacidad de liderazgo, aparece, cómo no, el, llamémosle, fantasma territorial que también afecta a las izquierdas más allá del Partido Socialista.
2: Porque más allá de la candidatura de Colau, no está claro si Podemos se unirá o no a ese Frente Amplio. Adelante Andalucía ha dicho que va a presentarse en solitario. No sé qué pasará si la izquierda se presenta de manera dividida a estas elecciones.
10: Bien, efectivamente, todas esas cuestiones están sobre la mesa. El caso de Andalucía, de Adelante Andalucía, está clarísimo, ya lo han dicho, y vamos a ver qué ocurre también con Compromís, etcétera, ¿no? Pero si realmente la respuesta a la pregunta formulada es que si la izquierda va dividida, esta izquierda del Frente Amplio y aledaños, pues va a ser una derrota electoral para ese sector ideológico.
1: Más allá de la izquierda del PSOE, lo cierto es que las encuestas en general ahora mismo favorecen a la derecha y también a la ultraderecha. Pero es curioso que a pesar de esa ventaja, en los últimos días lo que hemos visto es a PP y a Vox empezando a agitar un poco el fantasma del pucherazo, sin prueba alguna, por cierto. Vamos a escucharles.
11: Como ellos pueden asignar a dedo la circunscripción, si el elector no elige cuál, pues ahí tienes el asunto. Yo le pido a todo el mundo que ni se le ocurra votar por correo.
12: Si Sánchez consigue manipular este proceso electoral, y todos sabemos que Sánchez es capaz absolutamente de todo.
1: Eran Isabel Díaz Ayuso, presidenta de la Comunidad de Madrid, del PP, y Santiago Abascal, el líder de Vox. Pero es que también el líder del PP, Alberto Núñez Feijóo, ha deslizado estos días que no se fía de los directivos de correos. No sé muy bien qué persiguen al sembrar esas dudas sobre un posible fraude electoral, porque es cierto que es una estrategia que recuerda como un poco a Donald Trump, ¿no?
10: Efectivamente, es una estrategia que, digamos, podría tener de principio dos lecturas. Una de ellas ya se ha dicho, una salida tipo trumpista, de que pareciera que podía irse preparando qué ocurriría el día después si no ha ocurrido lo que uno quiere que ocurra, lo cual es terrible porque dinamita la base fundamental del sistema, más allá de los partidos, que eso es importante que los partidos lo tuvieran en cuenta, que ellos pueden competir en unas elecciones libres y competitivas, como es lo lógico en las democracias, siempre y cuando se respeten los cimientos del sistema, y esto pues afecta a uno de ellos muy importante. Entonces, por un lado, es una fuerte irresponsabilidad, aunque es verdad, como acabamos de señalar, que está a la orden del día en otros lugares con una ideología parecida, pero también, por otro lado, tiene a veces otra explicación como más pedestre, y es que se teme que se van a perder las elecciones. Si las encuestas hasta el día de hoy les dan mayoría absoluta a ambas formaciones, claro, no a una y a la otra por separado. Por lo tanto, ese temor llama la atención.
2: Más allá de la crisis de la vivienda, profesora, hay otros asuntos que van a estar muy presentes en la campaña y que seguramente la derecha saque a la palestra, como es la crisis migratoria en Ceuta, los casos de corrupción que rodean al Ejecutivo, que son baza para estos partidos a la derecha, PP y Vox. ¿Lo que ha ocurrido este verano en Ceuta, específicamente, beneficia más a Feijóo o a Abascal?
10: Pues si tengo que decir un solo nombre, creo que Abascal. Sinceramente, además es que las encuestas están mostrando ese dato. Quien más crece es Vox, más que el Partido Popular. El Partido Popular y Vox juntos sí podrían gobernar, pero la subida del Partido Popular es prácticamente mínima si la comparamos con la subida de Vox. Por lo tanto, en términos de rentabilidad electoral, Vox, claro.
1: Profesora, quisiera pedirle una reflexión final, aunque ya sé que nos comentaba antes que la democracia al final es lo que tiene, la incertidumbre, pero si tuviera que apostar, ¿con qué escenario cree que nos vamos a despertar el 30 de noviembre después de las elecciones generales?
10: Bueno, eso es muy difícil de decir porque como evidentemente eso tiene que ser casi como una intuición personal, porque profesionalmente no hay bola de cristal para eso, y sobre todo porque aunque parezca que falta poco, falta mucho. En política se pueden pasar muchísimas cosas en estos días que median hasta el día de la votación, ¿no? Bueno, probablemente vamos... con los datos que tenemos ahora, a un triunfo del bloque de derecha, pero muy probablemente creo que a lo mejor el PSOE no tiene un batacazo tan grande, no le lleva a gobernar, pero un batacazo no tan grande como se podía pensar, y sobre todo si la izquierda, a la izquierda del PSOE va desunida, que eso va a ser, digamos, el gran talón de Aquiles, no solo de la izquierda en general, sino obviamente también del Partido Socialista en el caso de que quisiera revalidar el gobierno de coalición.
1: Como usted decía, profesora, faltan todavía muchas semanas, pueden pasar muchas cosas, así que seguiremos muy pendientes. Paloma Román Marugán, doctora en Ciencias Políticas y profesora de la Universidad Complutense de Madrid, muchísimas gracias por su análisis y por atender una vez más la llamada de 7 días.
10: Muy bien, encantada, como siempre, gracias.
1: Gracias.
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1: Seguimos repasando la actualidad más esencial de los últimos 7 días, marcada en clave nacional por ese adelanto electoral y las protestas por la vivienda, y en plena conmoción por la muerte de Mari Carmen, convertida ya en símbolo de la lucha por la vivienda.
2: Ayer miles de personas salieron a las calles para rendir homenaje a Mari Carmen. En Madrid la marcha arrancó en la Puerta del Sol, donde cientos de personas llevan ya 2 semanas acampadas, y llegó hasta la que fuera su casa durante más de 70 años. La anciana, de 87 años, falleció el miércoles en el Hospital Gregorio Marañón, donde permanecía ingresada desde su desahucio. Desde el sindicato de inquilinas, su portavoz Alicia del Río apuntaba de forma tajante a los responsables.
5: El rentismo ha terminado de matar a nuestra compañera Mari Carmen.
2: Un trágico desenlace que también ha tenido eco en la política. Desde el Gobierno de España, el ministro de Política Territorial, Ángel Víctor Torres, se pronunciaba así tras conocer la noticia.
6: Lamentar su fallecimiento, el fallecimiento de una persona que tristemente se hizo célebre por el desahucio que finalmente no se pudo evitar.
2: Por su parte, el líder de la oposición, Alberto Núñez Feijóo, ha acusado al Ejecutivo de instrumentalizar la muerte de Mari Carmen.
13: No vamos a permitir el intento de manipulación emocional a los españoles. Todo esto ha sucedido durante sus 8 años de gobierno, con sus políticas y sus decisiones, y os digo, no va a colar.
2: La muerte de Mari Carmen ha impactado de lleno en la precampaña. El jueves, el Partido Popular de Isabel Díaz Ayuso vetó el minuto de silencio propuesto por la izquierda en la Asamblea de Madrid. Escuchamos a la presidenta de la Comunidad de Madrid y a la portavoz de Más Madrid, Manuela Bergerot.
7: El día que desahuciaron a Mari Carmen, algo empezó a romperse. Hoy se ha roto del todo. Hoy en España no hay consuelo para la gente buena. Y en las calles de Madrid no va a haber paz.
14: Cuando ustedes se advierten de que no va paz, nos están amenazando físicamente.
2: Mientras tanto, en Benalmádena, Málaga, Izquierda Unida ha pedido la dimisión de un concejal del PP por insultar a la anciana. En las Cortes Valencianas, Vox se retiró del minuto de silencio por su muerte, de la que también se ha hecho eco la prensa internacional.
15: Mari Carmen Abascal.
16: Mari Carmen.
17: Mari Carmen Abascal.
16: Mari Carmen.
1: Y en el plano judicial, esta semana el Tribunal Constitucional ha avalado aplicar la amnistía al delito de malversación, una decisión que abre la puerta al regreso de Carles Puigdemont 9 años después de su ida a Bélgica.
2: De hecho, el juez del Supremo, Pablo Llarena, ha dejado ya sin efecto la orden de detención nacional que pesaba sobre el expresidente catalán. Puigdemont, sin embargo, enfría el alcance político del fallo.
18: No se soluciona res. L'amnistia forma part de la fórmula per la resolució del conflicte històric que existeix entre Catalunya i Espanya, però l'amnistia no es en sí mateixa la seva solució.
2: Por ahora, Puigdemont tampoco ha puesto fecha a su regreso. El presidente Sánchez, en cualquier caso, ha descartado reunirse con él.
19: En fin, estamos en tiempo electoral, ¿no? Yo creo que los candidatos defendiendo nuestras opciones políticas, que son legítimas, y por tanto no contemplo reunirme ni con un candidato, ni un político, ni con otros.
1: Y un par de apuntes más de la información de tribunales, porque el presidente del gobierno no descarta indultar al exfiscal general del Estado antes de las elecciones.
2: Lo ha dicho en una entrevista con el diario.es. Recordemos que el exfiscal general Álvaro García Ortiz fue condenado por revelación de secretos en el caso de la pareja de Isabel Díaz Ayuso, Alberto González Amador. Por otro lado, la Audiencia Nacional considera prematuro imputar al PSOE en el caso Leire 10 a la espera de la declaración del exsecretario de organización del partido, Santos Cerdán.
1: Y nos centramos ahora en la crisis migratoria en Ceuta. Allí la policía ha desalojado esta semana la playa del Trampolín.
2: Pero el desmantelamiento de los principales campamentos no significa que todos sus ocupantes hayan abandonado Ceuta. Así lo reconocía ayer el ministro Torres, que indicó que más de 11.000 migrantes han regresado a Marruecos o han sido expulsados desde agosto. La ciudad autónoma, entre tanto, se prepara para la inminente visita de los reyes Felipe y Leticia la próxima semana.
1: Pero antes de ese viaje, que también le llevará a Melilla, los reyes han estado esta semana en Finlandia.
2: Un viaje de Estado en el que la seguridad de las fronteras de la Unión Europea ha estado muy presente. Desde Helsinki, el rey Felipe insistía en que protegerlas es una responsabilidad compartida.
20: Españoles y finlandeses somos frontera exterior de la Unión Europea. No digo fronteras en plural, sino frontera en singular. Nuestra frontera es una y la misma para todos los ciudadanos de la Unión. Y las amenazas, vengan de donde vengan y tengan la intencionalidad que tengan, lo son para todos los Estados miembros.
1: Y cerramos la información nacional de la semana en Cataluña, donde el temporal ha dejado 3 víctimas mortales.
2: Además, hay 2 desaparecidos, entre ellos un menor con autismo. Tras colapsar el transporte y dejar graves destrozos materiales en Cataluña, la inestabilidad se desplaza ya hacia el norte peninsular, poniendo en alerta a Cantabria y Asturias por fuertes precipitaciones, a la espera de una dana que amenazaría también al sur del país de cara al fin de semana.
1: Pasamos ahora a la información internacional y lo hacemos mirando al país vecino, donde las protestas estudiantiles se recrudecen, salpicadas por enfrentamientos entre la policía y los manifestantes. En Francia, esta misma semana, un estudiante de solo 15 años perdía una mano durante una de esas protestas. Corresponsal en París, Antonio Delgado.
16: La plaza de la Bastilla, tomada, abarrotada. Entre la multitud, Oriana y Julieta, estudiantes, creen que el gobierno no se lo toma en serio.
21: Tienen miedo de nosotros, pero no hacen nada para que cambien las cosas. Piensan que en 2 semanas será una nueva historia y que todo lo que pasó en esa semana será olvidado.
16: Lo mismo opina Malorie, profesora de español. El gobierno solo estaría intentando enfriar los ánimos hasta las vacaciones escolares de dentro de 2 semanas.
22: No toma en serio la revuelta. Está intentando hacer callar a los jóvenes.
16: Entre 70.000 y 130.000 personas, según quien las cuente, participaron en las marchas de ayer, una nueva demostración de fuerza. El ministro de Educación comparecía de noche en televisión para exponer una primera respuesta. Un plan para enviar de urgencia a 3.000 profesores interinos a los institutos más necesitados, pero los estudiantes reclaman más inversiones, reformas. En la Bastilla, la cosa acabó de nuevo con enfrentamientos con la policía, las próximas movilizaciones convocadas para el martes.
1: Y miramos ahora hacia Oriente Medio, porque el miércoles se cumplieron 3 años de los ataques de Hamás del 7 de octubre, a los que Israel respondió desatando un genocidio que ha aniquilado a más de 74.000 personas en la Franja de Gaza. El aniversario llega además a pocas semanas de las elecciones en Israel. Santiago Echevarría.
23: Ningún otro tema pesa más en esta precampaña que la responsabilidad de Benjamín Netanyahu en el 7 de octubre, pero las acusaciones de negligencia por haber ignorado varios avisos sobre un ataque de Hamás no disuaden a los votantes del primer ministro. Alberto Spektorovsky es profesor de Ciencias Políticas en la Universidad de Tel Aviv.
24: Los que iban a votar a Netanyahu no cambian de bloque para nada. Así funciona la política populista y Netanyahu hasta el momento le fue muy bien.
23: Netanyahu contraataca difundiendo la denominada teoría de la conspiración, según la cual no fue alertado a tiempo por las Fuerzas Armadas. Lev Greenberg es profesor de Sociología Política en la Universidad de Ben Gurion.
25: La teoría de conspiración es muy, muy arraigada. Yo lo escucho de mucha gente que apoya a Netanyahu. Y él es el mejor para mentir.
23: Y ahora trata de explotar electoralmente aquel trauma, según el catedrático de Historia Israelí Contemporánea, Meir Margalit.
26: El miedo es un factor central en la identidad israelí. Y Netanyahu, todo un genio en el arte de manipular los miedos.
23: Con gobierno y oposición a muy corta distancia en las encuestas, el 7 de octubre está embarrando así el debate político en Israel 3 años después.
1: Por cierto, que esta misma mañana se ha fallado el Premio Nobel de la Paz. El comité ha decidido otorgárselo a la jurista sudafricana Navi Pillay.
2: Pillay fue alta comisionada de las Naciones Unidas para los Derechos Humanos y la primera jueza no blanca del Tribunal Superior de Sudáfrica. Además, ha ejercido como magistrada de la Corte Penal Internacional y encabezó la comisión independiente puesta en marcha por la ONU que concluyó que Israel ha cometido genocidio en Gaza.
27: The commission concluded that Israel has committed genocide against the Palestinians.
2: El jurado del Nobel precisamente ha destacado el papel de Pillay para garantizar que los crímenes de guerra, los crímenes contra la humanidad y el genocidio sean enjuiciados.
1: Y al otro lado del océano, la primera vuelta de las elecciones en Brasil se saldaba el domingo con el triunfo del ultraderechista Flavio Bolsonaro. El hijo del expresidente Jair Bolsonaro, que cumple condena por el intento de golpe tras la victoria de Lula en 2022, se enfrentará

0: permitiría ganar las elecciones. Se espera que centre su campaña para estos días en cuestiones como la seguridad pública, el gasto público, las reducciones de impuestos o las críticas al Supremo Tribunal Federal, cuya composición podría llegar a modificar, si llega al poder, gracias al control del bolsonarismo de las dos cámaras del Congreso.
1: En las últimas horas, en efecto, el tercer candidato con más votos en Brasil, Augusto Cury, ha anunciado su apoyo a Bolsonaro de cara a la segunda vuelta. Y de Brasil viajamos a Estados Unidos, porque allí la justicia ha acusado a Nicolás Maduro y a su esposa, Cilia Flores, de conspiración para cometer torturas.
2: Esos nuevos cargos se suman a las acusaciones previas por narcoterrorismo y narcotráfico que ya se les imputaban. El presidente venezolano y su mujer fueron capturados el pasado 3 de enero por fuerzas militares estadounidenses en Caracas y trasladados a Nueva York, donde están en prisión a la espera de juicio. Ayer, además, el juez denegó a Flores la libertad bajo fianza.
1: Y seguimos hablando de Estados Unidos. La semana pasada ya les contamos el caso de Krista Pike, la mujer que iba a ser ejecutada en Tennessee y que sobrevivió a dos inyecciones letales. Pues bien, esta semana el debate sobre la pena capital en el país norteamericano ha sumado una nueva vuelta de tuerca, Carlos.
2: El presidente Donald Trump ha aprobado ejecutar por fusilamiento al exmayor del ejército Nidal Malik Hassan, condenado a muerte por matar a 13 personas y herir a otras 32 durante un tiroteo en una base militar en el año 2009. Su ejecución será la primera por fusilamiento en Estados Unidos desde 1945, pero es que además el Pentágono ha confirmado que esa ejecución se va a retransmitir en directo.
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1: Abrimos ya el radar de esta semana y hoy lo hacemos despidiendo a una figura clave en la historia de la ciencia y la tecnología. Margaret Hamilton ha fallecido a los 90 años.
2: Desde el Instituto Tecnológico de Massachusetts, Hamilton lideró el equipo que desarrolló el software para el programa espacial Apolo de la NASA, escribiendo el código que permitió al ser humano pisar la Luna en 1969. Reconocida con la Medalla Presidencial de la Libertad en 2016 y autora de más de 130 publicaciones, su trabajo no solo hizo posible la llegada al satélite, sino que consolidó la ingeniería de software como una disciplina fundamental.
1: Y de la tecnología que nos llevó al espacio, saltamos a un descubrimiento astronómico sin precedentes. Por primera vez, un equipo de astrónomos ha detectado emisiones de radio procedentes de un planeta situado fuera de nuestro sistema solar.
2: Se trata de Beta Pictoris B, un exoplaneta ubicado a 63 años luz con una masa 12 veces superior a la de Júpiter. Investigadores de Harvard, el Smithsonian y la Universidad de Oregon han aclarado que no se trata de una señal de vida inteligente, sino del rastro de un campo magnético colosal al menos 200 veces más potente que el de Júpiter, que genera espectaculares auroras de su atmósfera.

0: hora ya de despedirse. Y hoy lo hacemos con Rosalía, otra vez, porque nuestra artista más internacional sigue cosechando éxitos.
1: Y es que la cantante catalana suma un nuevo galardón a sus vitrinas tras ganar este miércoles el Premio Nacional de Músicas Actuales, otorgado por el Ministerio de Cultura. Esto que escuchamos es La Perla, uno de los temas de su último álbum Lux.
0: Nosotros nos despedimos ya. 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Y siempre que lo deseen, en la web y las apps de RTVE. Buen fin de semana.

0: 2:30, 1:30 en Canarias.
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0: Vamos cerrando una semana muy intensa. Empezó el lunes con convocatoria electoral, después amnistía a Carles Puigdemont, los decretos de vivienda, la huelga general para el 11 de noviembre y la muerte de Mari Carmen.
2: He decidido convocar un Consejo de Ministros y Ministras extraordinario esta misma mañana para disolver las Cortes Generales y convocar unas elecciones generales.
3: Una noticia que millones de españoles llevaban mucho tiempo esperando. Por fin.
4: Cataluña y España, pero la amnistía no es en sí mateixa la seva solució.
5: Nos convocamos la huelga con los criterios y las reivindicaciones que se corresponden.
6: Mari Carmen no vea esto. Después de lo que ha luchado por ello, me parece una lástima.
0: Y todo ya en clima electoral. La campaña todavía no ha empezado, faltan 5 semanas, pero la maquinaria de los partidos ya está a pleno rendimiento con los primeros mítines de PSOE y PP este fin de semana. Leticia Arenas, buenas tardes.
7: ¿Qué tal? Buenas tardes. Lo escuchábamos una semana desde el no del Congreso a los decretos de vivienda, que lo cambió todo. Nadie parecía intuir elecciones generales hasta ese momento, así que en las semanas que quedan por delante, los partidos saben que se la juegan, que las encuestas pueden darse la vuelta, es lo que cree el PSOE, y que nada está ganado hasta la noche electoral. Es lo que repite el Partido Popular. Arranca pre-campaña oficialmente este fin de semana con un Pedro Sánchez que tira del lugar fetiche, del de las grandes ocasiones. El líder socialista volverá a Dos Hermanas, el municipio de Sevilla que supuso su renacer en el PSOE, y mañana con la vivienda como eje central. Sánchez en el diario.es.
8: Es bueno que no se politice el dolor, y lo que hay que hacer es reivindicar la política para que no se produzca ese dolor.
7: Este 29N será con toda probabilidad la última bala para uno de los dos candidatos, o para Sánchez o para Feijó. El líder del Partido Popular estará mañana en Madrid con Ayuso, tras generar esas dudas con el voto por correo. El PP dice que no evitará ningún tema en campaña, tampoco el debate de la vivienda, pero cree Miguel Tellado que la izquierda calienta la calle con fines electorales.
9: Nuestro más sentido pésame por el fallecimiento de Mari Carmen. Y el PP, desde luego, no utilizó nunca su caso para hacer política y no lo vamos a hacer nunca. Y también creemos que nadie debería hacerlo.
7: El Partido Socialista no quiere que se repita un Senado con mayoría absoluta del Partido Popular y por primera vez, confirman fuentes de Ferraz, se abre a estudiar listas conjuntas en la izquierda para la Cámara Alta.
0: Precisamente justo dentro de una semana termina el plazo para registrar coaliciones y con las encuestas dándoles la espalda, las formaciones a la izquierda del PSOE arrastran los pies. No hay líder todavía para Frente Amplio y dentro de Esquerra crece la discordia. Gemma Cifuentes, buenas tardes.
10: ¿Qué tal? Buenas tardes. Una disputa que llevan al límite porque el domingo acaba el plazo para recoger avales y cerrar candidatura en Esquerra, así que la dirección cuenta ya con una alternativa por si Gabriel Rufián les cierra la puerta. Ambas están enredadas en un tira y afloja por la exigencia del republicano a tener a más de sus afines dentro del grupo parlamentario. Quiere ser él quien elabore las listas y la estrategia del partido, que se niega y aprieta, posicionando a Jordi Albert cercano a Junqueras como opción de convertirse en la cara visible si hubiera ruptura. Rufián apuesta por ir junto a otras fuerzas de izquierda y mientras en el Frente Amplio no terminan de ponerse de acuerdo sobre su candidato. Ada Colau ya se ha ofrecido a asumir ese papel siempre que Podemos esté dentro, pero los morados se mantienen en sus 13 primarias abiertas para configurar esa papeleta única. Por ver también otras fuerzas territoriales que siguen fuera de la alianza, como Compromís, Mónica Oltra está convencida de que en Valencia irán juntos a las urnas.
11: Construiremos la unidad. Yo estoy convencida que habrá una unidad y que habrá 3 opciones y que la opción que defiende la vivienda, la opción que defiende la dignidad de la gente, será la opción de Compromís y esa suma de Front Valencià que queremos construir.
10: Y pide altura de miras a todas las organizaciones a la izquierda del PSOE.
0: Tampoco suele ser fácil organizar en nuestro país debates electorales. Esta casa, Radio Televisión Española, ha propuesto 3 para el 29N y ya van dándose algunos pasos. Javier Álvarez, buenas tardes.
12: ¿Qué tal? Buenas tardes. RTVE, recordamos, con el objetivo de garantizar el pluralismo y la neutralidad, propone un cara a cara entre el candidato socialista a la Moncloa y el del Partido Popular. Un debate a 8 con los portavoces de los grupos del Congreso y otro a 4 con los cabezas de cartel de PSOE, PP, Vox y Frente Amplio. Los populares ya se han pronunciado sobre este y otros ofrecimientos. Dan el sí quiero a Mediaset para que Feijóo confronte con Sánchez. También aceptan el debate a cuatro en A3 Media y el de los portavoces parlamentarios en Radio Televisión Española. En las tres citas quieren que el problema del acceso a la vivienda sea un bloque con gran peso. El PP, aunque está dispuesto a debatir en RTVE, carga contra esta casa. Dice que aceptará entrevistas aquí, pero si no se realizan en espacios en manos de productoras. El secretario general de los populares cree que la actual dirección no garantiza la neutralidad de vida. Fuentes socialistas indican que en Ferraz van a estudiar todas las propuestas con el compromiso de estar en todos los debates que finalmente se produzcan. Eso sí, el PSOE pone el foco en que son los medios de comunicación los que deciden dónde y quién debate, no los partidos. Desde el gobierno hoy critican que el PP haya movido ficha, optando por estar en lo que el ministro de Transportes describe como canchas de juego amigas. Vox por ahora no se ha pronunciado, tampoco los sucesores de Sumar.
0: Y en plena precampaña se cuela el nombre de Álvaro García Ortiz. El presidente del gobierno, Pedro Sánchez, no descarta conceder el indulto al exfiscal general del Estado antes del 29 de noviembre. Recordemos que García Ortiz fue condenado a 2 años de inhabilitación por un delito de revelación de datos reservados vinculados con Alberto González Amador. El presidente estudia ahora la posibilidad de indultarle, como ha señalado en una entrevista en el diario.es.
8: Estamos estudiando ahora mismo todas las leyes, todas las medidas que nos han quedado pendientes para ver la factibilidad de poder aprobarlas bien en diputación permanente o bien por parte del Gobierno de España en su condición de poder ejecutivo.
0: Para el partido.
8: No lo descarta. No lo descarto.
0: Para el Partido Popular, el posible indulto a García Ortiz demuestra que el presidente del gobierno va a perder en las elecciones y que tiene que pagar rápido, dicen los favores pendientes. Miguel Tellado, número 2 del PP.
13: Supongo que pretenden indultarlo en pago a los servicios prestados, claro. Entre ellos, abrir de par en par la Fiscalía General del Estado a esta cloaca.
0: Otro asunto de la precampaña, el caso Leire Díez. El PP pidió la imputación del PSOE por supuestamente pagar la trama que intentó torpedear investigaciones. La Fiscalía cree que es prematuro, aunque ve indicios de delito, y el juez Pedraz coincide con esa tesis. Gemma Alfaro, buenas tardes.
14: Buenas tardes. Y el juez Pedraz asegura que todavía no hay pruebas suficientes para imputar al PSOE, aunque dice en su auto que los hechos pueden presentar en abstracto apariencia delictiva. Asegura el instructor del caso Leire que no es suficiente con que directivos o empleados del PSOE hayan cometido delitos. Tiene que acreditarse que el partido cometió un error de control o supervisión en los hechos y que tuvo un beneficio directo o indirecto. Pero para eso, dice Pedraza, hay que esperar a que se conozca el resultado de las diligencias ordenadas y tomar declaración, por ejemplo, al que supuestamente estaba detrás del grupo que trataba de desestabilizar causas judiciales que afectaban al gobierno y al PSOE, a Santos Cerdán. Esos eran justamente los argumentos que daba la Fiscalía Anticorrupción para no imputar al PSOE, aunque consideran que hay indicios de que parece que el uso de ese dinero no era ajeno a los intereses de Ferraz, el dinero que puso, recordemos, sobre la mesa Cerdán para ese grupo. El Ministerio Público ve necesario conocer el resultado de las diligencias reclamadas y también tomar declaración tanto a Cerdán como a la conocida fontanera del PSOE, Leire Díez, al que fuera mano derecha de Pedro Sánchez en el PSOE, Juan Manuel Serrano, y al ex vicepresidente andaluz Gaspar Zarrías. Todos formarían parte de ese grupo creado supuestamente en Ferraz.
0: Esto en lo judicial, pero lo que más pesa en este momento preelectoral es la crisis de vivienda, la escasez de pisos, los precios disparados, los desahucios de personas vulnerables. Este mediodía por todo el país se han guardado minutos de silencio en homenaje a Mari Carmen y las acampadas que exigen soluciones se mantienen, como la de Valencia, que hoy comparte espacio con los actos del Día de la Comunidad Valenciana. Sergi Salón, buenas tardes.
15: ¿Qué tal? Buenas tardes. Este 9 de octubre, Día de la Comunidad Valenciana, de momento se vive en relativa normalidad. Si inicialmente el protagonismo este año iba a ser para el 750 aniversario de la muerte del rey Jaume I, el fundador del Reino de Valencia, la presencia de un millar de personas en la acampada por el derecho a la vivienda en la plaza del Ayuntamiento de Valencia ha obligado a anular actos como la mascleta y también a reforzar la seguridad. Y es que a unos pocos metros de esa acampada, este mediodía se celebraba el acto más simbólico del 9 de octubre, el descenso de la Real Señora desde el balcón del Ayuntamiento y el arranque de la procesión cívica, con el público alejado este año de la plaza y sin incidentes graves, a pesar de la presencia de grupos ultraderechistas en puntos del recorrido. Hugo es uno de los portavoces de la acampada.
16: Siempre ha habido conflicto en todas las procesiones en 9 de octubre, pero esperemos que hoy no sea así.
15: Y en su primer discurso institucional del 9 de octubre, el presidente de la Generalitat, Juanfran Pérez Llorca, ha apelado a la unidad de los valencianos.
17: Los valencianos no viuen en la confrontació. Viuen pensant en arribar a final de mes, en la salut de seus pares, en l'educació de seus fills o en la carretera per anar a treballar. Els valencianes i els valencians esperen solucions.
15: Esta tarde, colectivos nacionalistas y de izquierda han convocado una manifestación en Valencia bajo el lema Guanyem el País. La delegación del gobierno ha desplegado 1.700 agentes para garantizar la seguridad durante este 9 de octubre.
0: El gobierno tiene atados los votos para convalidar el decreto que limita las subidas al 2% si el contrato de alquiler está en vigor hasta finales de 2027. Y el Ministerio de Vivienda incorpora desde hoy en su web una calculadora para que podamos estimar cuánto más puede subir nuestra renta como máximo. Vamos a poner algunos ejemplos con Manu Martínez. Manu, buenas tardes.
18: ¿Qué tal, Rosa? Es una pregunta recurrente. ¿Cuánto pueden subirme el alquiler si me toca actualizarlo? Bueno, pues desde la entrada en vigor del pasado, hace unos días, del decreto Mari Carmen, como mucho, esa subida, recordamos, puede ser del 2% y en muchos casos debe congelarse. Esta herramienta, que ya estaba operativa, pero que ahora se actualiza con las novedades de este decreto, nos lo aclara. A ver, nos aparecen tres preguntas cuando llegamos a esta web. ¿Cuánto pagas ahora de renta cada mes? Segunda pregunta, ¿estás por encima de los precios de referencia? Esto es clave, es muy importante, y desde aquí también, con un desplegable y con unos datos básicos del inmueble, podemos saber si estamos por encima o no, que es algo que mucha gente desconoce. Y tercera pregunta, ¿cuándo acaba tu contrato? Le damos a calcular y nos dice hasta cuánto podría subirnos el casero. Por ejemplo, con 1.200 euros de alquiler mensual podríamos llegar a 1.224, con 1.500 a 1.530, es decir, un 2% de subida como máximo. Recuerdo, si estamos por encima de los precios de referencia de nuestra zona, ese aumento debe congelarse. Y la calculadora también nos va a indicar si estamos en condiciones de acogernos o no a la renovación del contrato por 2 años. La herramienta Rosa la podéis encontrar en la página web del Ministerio de Vivienda.
0: La Vivienda, ya saben, que ha desencadenado una convocatoria de huelga general para el próximo 11 de noviembre, pero antes, protesta nacional del campo en Madrid el 28 de octubre. Por otro lastre, por el coste del gasóleo. Íñigo Enchusta, buenas tardes.
19: Buenas tardes. El camino para llegar a esta fecha ha sido complejo, ya que esta semana se habían realizado algunas protestas en distintas ciudades, pero la convocatoria de las elecciones generales ha trastocado los planes. De hecho, desde el lunes ha habido intensos contactos entre las organizaciones agrarias. Andrés Góngora Coag y Juan José Álvarez Asaja.
20: El sector agrario no nos podemos quedar cruzados de brazos. Los problemas están ahí y, por lo tanto, tenemos que salir a reclamar por la alimentación y por nuestro trabajo.
21: No hace falta un plan de choque frente al incremento de coste de producción que hemos sufrido en los últimos años.
19: Lo más novedoso es el cambio de alianzas, ya que en esta ocasión la protesta la convocan a Saja Coag y Unión de Uniones, que hasta ahora había actuado de manera independiente con sus protestas. Luis Cortés.
22: Si el 28 de octubre, con la tractorada que vamos a hacer de más de 500 tractores a las puertas del Ministerio, no se cumple nuestro objetivo de la publicación inmediata de este decreto por parte del Ministerio, seguiremos manifestándolo, mande quien mande en Madrid, hasta conseguir este objetivo.
19: De la unidad de acción se cae la organización agraria UPA, que está integrada en la estructura del sindicato UGT. Cristóbal Cano.
23: Esta convocatoria sitúa de forma inmediata a un gobierno que no está en sus plenas facultades y, en consecuencia, entendemos que esa movilización en estas semanas marcadas por la precampaña electoral no tiene sentido y, por tanto, anunciamos ese aplazamiento.
19: Así que Madrid volverá a ver los tractores por sus principales vías. Sucedió en el 2022, en 2024 y este mismo mes de febrero.
0: Y las cifras de los combustibles, justo en el arranque del Puente del Pilar. El litro de diésel cuesta de media 1,89 euros y el de gasolina 1,78, incluido en ambos casos el descuento de los 20 céntimos. Eso significa que llenar un depósito medio cuesta para este puente unos 98 euros si es de gasolina y supera los 100 si es de diésel. Y como decimos, por delante un puente, el primero tras el verano, en el que muchos apuestan por el turismo rural. El sector habla de una ocupación cercana al 70%, aunque los planes son muy diversos.
24: A descansar y ya no hacer nada.
25: Vamos a Madrid, vamos a celebrar el cumpleaños de un amigo.
26: Nos apetecía estar unos días fuera de la ciudad, un poquito en un entorno rural y también desligarnos un poco del trabajo y de la rutina diaria.
0: Ya lo ven, hay ganas de viajar y eso se nota también en las estaciones de tren, aunque el sector ferroviario no atraviesa su mejor momento. De hecho, no deja de perder usuarios. Durante los 8 primeros meses del año, la cifra de pasajeros de la alta velocidad se ha reducido más de un 12%. Hugo Domínguez, buenas tardes.
27: Sí, buenas tardes. Y una de las rutas que peor parada sale es la Madrid-Barcelona, la joya de la corona ferroviaria. Cliente habitual era Álvaro. Hablamos en pasado porque nos cuenta que ya no.
28: Por motivos profesionales viajo asiduamente a Madrid y siempre me he inclinado más por ir en tren. Sí que es cierto que desde hace unos meses he optado más por el avión.
27: Desde el accidente de Adamuz, las revisiones de la vía alargan el viaje 25 minutos, y eso es una eternidad para quien va y viene por negocios en el día. Medio millón de viajeros se han bajado del AVE Madrid-Barcelona en el segundo trimestre y Vueling ha olido negocio.
29: Salida del vuelo con destino Madrid.
27: Se vuelve a escuchar esto en las puertas de embarque de la Low Cost, una conexión que habían abandonado hace año y medio y que ahora recuperan hasta marzo, uniéndose así a Iberia y Air Europa. Javier Ortega es experto en el sector de la aviación.
1: De hecho, todos los vuelos, prácticamente todos, van con una ocupación altísima.
27: Ya se habla del renacimiento del puente aéreo que muchos dieron por muerto tras la liberalización ferroviaria. Hoy araña cuota al tren, que sigue dominando el mercado con el 80%. Joan Carles Almerón, director del Centro de Transporte Terminus.
2: Aún faltan más mejoras y aún falta volver a reducir los tiempos de viaje para que vuelva a ser competitiva.
27: Pese a todos, Almerón cree que el despegue del puente aéreo será temporal. En cuanto el AVE recupere su prestigio, se quedará solo como paso previo para tomar una escala en Madrid o Barcelona.
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0: La economía española continúa mostrando signos de robustez. El Banco de España ha mejorado sus previsiones para este año, también para el que viene. Otra cosa es la evolución de los precios. La inflación sigue presionando, impulsada sobre todo por la energía. Cristina Ganuza, buenas tardes.
4: Buenas tardes. El Banco de España espera más crecimiento, pero también una inflación más alta y sobre todo más persistente. Con una guerra que se enquista, dice, este año la inflación cerrará casi en el 4% de media y el que viene acabará todavía por encima del 3,5%, impulsada por los precios de la energía, aunque el supervisor también alerta sobre la resistencia que está mostrando la inflación de servicios. Pero a pesar de ese fuerte tirón de los precios, la economía está aguantando gracias al consumo, al empleo y al crecimiento de la población. El Banco de España mejora sus previsiones hasta el 2,6% este año y el 2,2% el que viene y vuelve a situar a la vivienda como uno de los principales retos. Reconoce que este año la construcción crece de forma más moderada de lo previsto por la lentitud en la ejecución de los visados, por la escasez de mano de obra y el aumento de los costes, aunque dice ser un poco más optimista de cara al año que viene. Además, advierte de que el déficit aumentará debido al coste de las medidas anticrisis.
0: Precisamente por la falta de esas medidas anticrisis, estos días les hemos estado contando las protestas en Francia, pero el malestar social también se extiende a otros países europeos. En Bélgica, hoy han convocado una manifestación contra los recortes del gobierno. Los ánimos están muy caldeados y las movilizaciones ya han provocado la suspensión de decenas de vuelos. Corresponsal en Bruselas, David Viduero, buenas tardes.
5: Buenas tardes. Es el primer aviso serio de los dos grandes sindicatos. No aceptarán grandes ajustes en los próximos presupuestos, por ejemplo, un aumento del IVA o que los sueldos no crezcan a la par que los precios. El primer ministro, el nacionalista flamenco Bart de Wever, intervendrá el martes en el Parlamento y podría dar más pistas sobre sus intenciones. Es el sonido crítico de la calle. El sindicato socialista convocante de la manifestación de hoy calcula que se han unido unas 50.000 personas. La policía rebaja esta cifra a 30.000. Pero también han participado varios centenares de jóvenes vestidos de negro y con el rostro tapado. Ellos han protagonizado choques con la policía en los alrededores de la estación central de tren, que ha sido cerrada temporalmente. Los jóvenes han lanzado adoquines y otros objetos, han encendido hogueras con bicicletas dentro y los agentes han respondido con gases lacrimógenos y cañones de agua. Algunos manifestantes explicaban así a los medios locales que no se sentían seguros. La policía desvincula estos episodios de la manifestación que ha discurrido hacia la estación de tren del sur y ahora es allí donde se están produciendo ahora los enfrentamientos con los encapuchados. Los sindicatos barajan una huelga en noviembre, el lunes sí la habrá en los servicios públicos.
0: Navi Pillay es la nueva Premio Nobel de la Paz, jurista sudafricana, fue alta comisionada de Naciones Unidas para los Derechos Humanos y presidenta del grupo de expertos de la ONU que señaló a Israel por genocidio contra el pueblo palestino. Cristina Sánchez, buenas tardes.
6: ¿Qué tal? Buenas tardes.
0: ¿Y esto, Cristina, cómo ha caído allí en Israel?
6: Pues como era previsible, con rechazo, el gobierno israelí vuelve a usar el argumento del odio contra Israel, tachando además a Navi Pillay de mentirosa. Ella acaba de dedicar su premio.
7: Let me dedicate this award to all of the survivors of international crimes.
6: A todos los supervivientes de crímenes internacionales que la jurista sudafricana ha dedicado su vida a perseguir. Por eso, el mensaje que ha llegado desde todas las instituciones que velan por que no queden en la impunidad ha sido común.
7: It's a recognition of the important role of international justice in a world.
6: Desde la Corte Penal Internacional, de la que Pillay fue jueza, aseguran que es un reconocimiento al papel esencial de la justicia internacional y desde la Oficina de Derechos Humanos de la ONU que dirigió.
8: is a collective win for human rights, but also for seeking justice and accountability.
6: El actual alto comisionado Volker Türk habla de un triunfo colectivo de los derechos humanos y de la búsqueda de justicia y de la rendición de cuentas en el mundo. En un momento, ha recordado el Comité del Nobel de la Paz, en el que todos están bajo ataque y presión.
0: Los Reyes preparan ya su visita a Ceuta y Melilla los próximos martes y miércoles, 13 y 14 de octubre. Ya sabemos que van a pasar la noche en Ceuta, a diferencia de la visita de Juan Carlos y Sofía hace 19 años. En ambas ciudades autónomas, los Reyes tendrán una agenda llena de encuentros con las instituciones y la sociedad, mientras el gobierno asegura que han regresado a Marruecos 10.500 migrantes desde agosto. Otros se ocultan en la ciudad de Los Montes para evitar tener que volver. Ahí está Juan Coca, buenas tardes.
9: Buenas tardes, sí, desde el desalojo de las playas aún queda el guano, son casi 3.000 los que han marchado, los que no y no están filiados, muchos los encontramos cerquita de la frontera, por ejemplo en las naves del Tarajal.
10: La mayoría se han venido para acá, la mitad se han venido para acá, la otra se ha ido al Príncipe. El desalojo del trampolín ha causado todo esto.
9: En el Príncipe, donde estamos, alguno vemos, pero es cuando cae la noche cuando más salen por las calles o buscan dónde dormir. Y donde ya es más complicado localizarlos es en el monte.
11: De vez en cuando pasan algunos, pero que no se quedan aquí, que los militares inmediatamente, cuando ven un asentamiento o lo que sea, los quitan del medio.
9: Es Mohamed, lo encontramos, es una casa, vive en mitad del monte, lo encontramos tras una caminata por una pista forestal. Nos cruzamos también con muchos vehículos militares, nos dicen que muchos los tienen localizados, los campamentos, pero que si queremos encontrarlos hay que meterse mucho más adentro y arriba. Si hay militares, dicen, ellos no están. Para que os hagáis la idea, cómo es la situación, hay más de 500 hectáreas, bases militares, dos embalses, salimos de las sendas y lo que sí que podemos encontrarnos son los restos de comida, bebidas o latas de atún, por ejemplo, las mismas que en la playa reparte la Cruz Roja. Tienen miedo, se esconden por el miedo a no ser escuchados.
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0: Lo siguiente nos lleva a Tarragona con una tortuga boba. Se llama Atenas y fue rescatada en la costa con un embrollo de plásticos que arrastraba. Cables, botellas, bolsas, hasta una caja. Esta maraña pesaba 3,5 kilos y hubo que amputarle una aleta. Su imagen es el reflejo de la basura que hay en nuestros mares. Mireia Moreno, buenas tardes.
12: Redes de pesca, bolsas de plástico, cabos, son solo algunos de los residuos con los que se encontraron a Atenas, esta tortuga boba en la costa de Tarragona. Residuos que eran equivalentes a la mitad del peso del animal. Enredada, la tortuga no podía sumergirse ni mover una de sus aletas, que finalmente se tuvo que amputar en el CRAM, la Fundación para la Conservación y Recuperación de Animales Marinos, donde han tratado a Atenas. Lucía Garrido es responsable del área clínica de rescate del CRAM.
13: Las tortugas marinas son grandes bioindicadoras de la contaminación marina y principalmente las tortugas enmalladas, como no pueden sumergirse bien y además están envueltas en plástico, ¿no? Todo ese enmalle, suelen ingerir o bien porque no tienen otra opción viable de alimento en esa zona o bien intentando tratar de retirarse el enmalle, y en este caso este animal ha ido defecando plástico.
12: Atenas se recupera favorablemente de la intervención, se prepara para volver al mar. Su caso no es el único. El CRAM ha tratado 8 tortugas este año. Evitar que sean más también está en nuestras manos.
13: Cuando vayamos a la playa, en vez de recoger conchas y arena, que también tiene un componente negativo para el ecosistema litoral, poder recoger los residuos es el mejor recuerdo que nos podemos llevar.
12: Y recuerda, en caso de encontrar un ejemplar en este estado, no tocarlo y llamar al 112.
0: Y a 7 minutos para las 3, para las 2 en Canarias, nos vamos al Museo Thyssen. Porque desde hoy se pueden ver algunas de las joyas de los Países Bajos del siglo XVII. Sonia Castellani, cuéntanos, buenas tardes.
14: Buenas tardes, Rosa. Joyas como el cuadro que, según dice el museo, es el más bello del mundo.
16: Cuando nos dijeron que era posible que la vista de Delft, de Vermeer, pudiera pasar aquí 3 meses, no sé cómo nos recuperamos de la impresión.
14: Lo decía Guillermo Solana, director artístico del Thyssen. Habla de la vista de Delft, pero aquí hay otros 24 cuadros que vienen del Mauritshuis de La Haya, obras de Rembrandt o Bruegel el Viejo que el Museo de los Países Bajos ha prestado, pero este ha sido un préstamo simultáneo porque otros 25 cuadros del Museo Madrileño han viajado de vuelta y en La Haya se van a poder ver la próxima semana. Martín Gosselink, directora de la Mauritshuis.
17: La primera vez que vine aquí vi todas esas pinturas hermosas, pero hubo una que me llamó especialmente la atención. Muchacho con turbante de Swerts. Desde ese momento tuve un sueño. Y si pudiéramos reunir ambas obras en los Países Bajos junto a la joven de la Perla de Vermeer, Ahora en La Haya se miran mutuamente.
14: La exposición, Un auténtico tesoro rosa, estará abierta hasta enero en el Thyssen de Madrid y se ha editado un catálogo con textos de escritores españoles y holandeses.
0: Y en los deportes hay una frase de Mourinho sobre Mbappé que hoy Alex Pita está dando mucho que hablar. Buenas tardes.
15: Buenas tardes, Rosa. Sí, hoy hemos visto al técnico del Real Madrid muy enfadado por las críticas durante este parón de casi 3 semanas. A Kylian Mbappé ha acusado a la prensa de ser quien busca los problemas.
18: No ha sido suficiente para vosotros los verdaderos problemas que hemos tenido, no nosotros, pero el fútbol en general ha tenido este par de semanas y ha sido la búsqueda de los problemas.
15: A 6 puntos del Barcelona en Liga, 2 semanas del Clásico, la tensión ya está en el banquillo blanco. Luis Castro.
19: ¿Qué tal? Sí, se le ha visto a Mourinho enfadado, probablemente más que nunca, desde que ha llegado en una comparecencia en la previa del duelo de mañana ante el Villarreal, en el que ha defendido, como escuchábamos, a Mbappé, además de confirmar que mañana va a ser titular. Ha dicho que las críticas hacia el francés son ridículas, también ha dado la cara por Vinicius, que sigue viviendo un momento delicado, dice que merece ser ayudado, y aunque no de manera directa, sí ha pedido al Santiago Bernabéu que mañana no sea beligerante con ellos, poniendo como chivo expiatorio a la prensa.
18: Este es uno de vuestros objetivos, obviamente que es uno de vuestros objetivos. No es necesario ser Einstein para entender que la dinámica conduce exactamente a esto. Este es el objetivo. Mi esperanza es que el Bernabéu sea capaz de ser justo.
19: Mantiene la duda de Valverde tras la lesión que le provocó en el derbi el Atlético Kanji Lee y dice que su equipo, como apuntaba Sales, a 6 puntos del Barça en Liga, necesita tiempo.
18: Para cambiar drásticamente, tú necesitas trabajo, tú necesitas tiempo para trabajar. Todavía estamos empezando. El Real Madrid viene de un periodo, obviamente, complicadito.
15: Más tranquilo, está todo en Barcelona, no está nada complicadito. Mañana partido contra el Getafe, pero sin Rafinha, quien tampoco ha anunciado Hansi Flick que estará contra el Galatasaray. Lo dice el técnico culé.
20: No, the picture shows something and it's not big injury.
21: En la imagen se ve alguna cosa, pero no es una gran lesión. Él ha tenido muchas lesiones y por lo tanto tenemos que ir con cuidado. Ha sufrido ya 3 lesiones y por eso lo cuidaremos. No está disponible para mañana ni tampoco para ir a Estambul y jugar contra Galatasaray.
20: Tomorrow and also not available or in Istanbul against Galatasaray.
15: Quien sí ha confirmado Flick que jugará es Joan García mañana. La jornada de Liga también vuelve con un partido complicado para el Atlético de Madrid. Va a Vitoria para jugar contra el Alavés, donde no gana desde el año 2021. Ha estado Quique Sánchez Flores en el vestuario de Radio 5.
22: Sí, se hace nuestro partido de forma que ellos se encuentren en dificultades, pero las estadísticas realmente yo no me sirven.
15: Por cierto, a Simeone le hemos preguntado en rueda de prensa con quién se queda, ¿con Maradona o Messi?
23: Messi, por números, insuperable. La verdad que nos dio muchísimas alegrías, nos enseñó cuando las cosas vienen mal, seguir insistiendo.
15: Elige a Messi, Rosa.
0: Claramente.
15: Y estamos muy pendientes del Open de España de Golf. No han empezado las cosas bien para Eugenio Chacarra, Paco Pérez.
24: ¿Qué tal, Alex? Pues no, se mantiene con un -4, a cinco golpes de la cabeza. Ángel Ayora también está en juego ahora mismo. Se mantiene el de Málaga a 4 golpes del escocés Grant Forren, que lidera. Sergio García ha terminado con el par del campo, se coloca a 5 golpes del líder.
15: Estamos pendientes de la Fórmula 1. Ahora mismo Checo Pérez tiene bandera roja en la clasificación del Gran Premio de Singapur. Y en MotoGP, Jorge Martín ha empezado por delante de Marc Márquez. Están jugando el Mundial de MotoGP ahora mismo en Indonesia.
0: Gracias, Alex. Y hoy nos vamos con la banda catalana Ocas Grasas, que se despide después de 14 años en escena.

Esta noche, penúltimo concierto de los cuatro de despedida en el Estadio Olímpic de Barcelona. 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Se quedan ahora con Fernando Blázquez y Ana Cortijo, clásicos populares en Radio 5. Cuídate con Inmaculada Palomares. 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Que pasen un estupendo fin de semana o buen puente para los más afortunados. Volvemos el lunes.

0: Son las 3, las 2 en Canarias.
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0: Acabamos de conocer nuevos detalles de la agenda de los Reyes en su visita histórica a Ceuta y Melilla el próximo 13 y 14 de octubre. Última hora, Lucía Yeste, buenas tardes.
2: Sí, buenas tardes. Pues como ya hemos adelantado, los Reyes pernoctarán la noche del próximo martes en Ceuta, después de una intensa jornada en su primera visita a la ciudad autónoma. Felipe VI será el primer jefe de Estado que pase una noche en Ceuta, ya que su padre, Juan Carlos I, tras su visita en 2007, regresó a dormir a Málaga. La Casa Real ha considerado que como las actividades de los Reyes van a terminar muy tarde, era mejor pernoctar en Ceuta y volar al día siguiente a Melilla, y así ir normalizando además las visitas a estas dos ciudades españolas en África. Entre los actos de Felipe VI y Leticia, reunión a primera hora en cuanto lleguen con el presidente de la ciudad, Juan Jesús Vivas, en el ayuntamiento y con las autoridades locales, pero también incluyen la visita a un colegio, el Vicente Aleixandre de Ceuta, y un acto homenaje a las personas que fallecieron en el mar los días 30 y 31 de julio durante la entrada masiva. Ese acto homenaje, que será ecuménico, se celebrará en el cementerio Sidi Mbarek.
0: Se incrementan las llegadas de pateras a Canarias en las últimas horas. Acaba de llegar un nuevo cayuco con 120 personas a Tenerife. Con ellas, en los últimos días, son más de 400 las que han llegado al archipiélago. Redacción en Tenerife, Arancha Jiménez.
3: De las 120 personas a bordo, todas de origen subsahariano, hay 23 menores y 13 mujeres. En estos momentos están siendo atendidos por Cruz Roja en el puerto de los Cristianos, en el sur de la isla. Todos presentan de momento buen estado de salud. Ha sido una persona la que desde tierra ha avistado la embarcación y ha alertado a las autoridades. Se ha movilizado la Salvamar Aplad, que ha acompañado la embarcación hasta este puerto. Este cayuco se suma a las dos nuevas neumáticas con 76 y 60 personas que han sido desembarcadas esta madrugada en Lanzarote y que elevan a 538 las llegadas en embarcaciones precarias a Canarias desde el jueves.
0: Comienza la operación especial de tráfico por el Puente del Pilar. Hasta el lunes esperan 5.700.000 desplazamientos en coche hacia las zonas de costa y de la montaña. Actualizamos el estado de las carreteras con la DGT. Darío Carnicero, buenas tardes.
4: ¿Qué tal? Buenas tardes. Pues complica la circulación un accidente en Valladolid que provoca el corte de la A62 a la altura de Villamarciel, ya en dirección Salamanca, por lo que encontrarán los desvíos debidamente señalizados. Más alcances en Zaragoza por la A68 en Mayén en sentido Logroño, también en Barcelona por la AP7 en San Cugat del Vallés en sentido Girona, y un último en la región de Murcia en la A7 a la altura de Sangonera, ya en sentido Almería. Al margen de ello, retenciones hasta ahora en la salida de Madrid por la A3 en Rivas, en la A4 en Butarque y Pinto y en la A5 en Arroyo Molinos. Se complica además en A Coruña la AG11 en Rianxo en ambas direcciones. En Cantabria la A67 en Reynosa en sentido Palencia. Tráfico en aumento en Vizcaya en la entrada a Bilbao por la AP8 en Basauri y circulación en aumento en el acceso a Málaga por la A7 a la altura de Fuengirola.
0: Les pedimos también mucha precaución al volante. Se ha producido un grave accidente en la A62 a la altura de Tordesillas en Valladolid, en sentido Salamanca. Una persona ha fallecido y hay 8 personas heridas tras la colisión de 3 camiones y 2 turismos. El dispositivo de emergencias ha trasladado a 7 personas a varios hospitales, 3 de ellos en helicóptero. Y también ha habido un accidente en el Rally Challenge de Mallorca. Hay un fallecido y otra persona con lesiones de extrema gravedad. Última hora, Sisco Díaz.
5: La Guardia Civil investiga las causas por las que uno de los vehículos participantes en este Rally Challenge Mallorca 550 se ha precipitado por un barranco tras salirse de la carretera durante el transcurso de la prueba. Como consecuencia del siniestro, como decías, ha fallecido el piloto, mientras que el copiloto ha sufrido lesiones medulares. El accidente se ha originado en el kilómetro 10 de la carretera que une Yuki Poyensa a la altura de Mortich, en plena Sierra de Tramuntana. Por el momento se desconocen más datos del suceso.
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0: Bienvenidas, bienvenidos. Los derechos de las personas homosexuales y del colectivo LGTBI han ido conquistando derechos en Colombia. Lo han hecho muy lentamente porque fíjense que el movimiento nació en los años 70 y la despenalización de la homosexualidad no llegaría hasta la década de los 80. Tras ello comenzaron las primeras marchas del orgullo, manifestaciones, reivindicaciones de la sociedad, clamando por algo tan sencillo como unirse en matrimonio o formar una familia vía adopción. Ambos hitos se alcanzaron hace apenas una década. Todo esto ha sido gracias a la presión ciudadana y a las políticas de los últimos años que han ido permitiendo esos avances históricos en igualdad y protección frente a la discriminación. Pero incluso así, incluso con esa protección legal, el colectivo sigue sin tener seguridad plena. Solo el año pasado murieron cerca de 300 personas en el país. Esta semana la presidencia de Abelardo de la Espriella ha cumplido 2 meses. Se mantienen los interrogantes sobre el futuro de qué va a pasar con estos derechos adquiridos por el colectivo, porque aunque el Ejecutivo habla de respetarles, ya ha tomado una decisión significativa: retirar a Colombia de la Coalición por la Igualdad de Derechos, la principal alianza internacional de estados y organizaciones en materia de defensa para estas personas. Enseguida lo vamos a analizar con Wilson Castañeda Castro, director de Caribe Afirmativo, una ONG que lucha por los derechos LGTBI. ¿Hay más contenidos que más tenemos preparado para hoy, Francisco?
1: En nuestro repaso a la actualidad, Raquel, hablamos de la ofensiva judicial de Estados Unidos contra Nicolás Maduro y Cilia Flores, de los contactos entre Washington y parte de la oposición venezolana o de los últimos compases de las elecciones brasileñas. Aquí precisamente nos vamos a detener en un anuncio llamativo. El candidato Flavio Bolsonaro propone prohibir que familiares del presidente concurran a las elecciones, y eso cuando él es hijo de un expresidente. Eso será en la primera parte del programa. En el segundo tramo hablamos del talento español presente en la gran fábrica de la animación estadounidense. Descubrimos el aguacate colombiano Hass, que cumple un siglo y que ha sido protagonista en Madrid, y terminaremos con la gira latinoamericana de la banda madrileña Ultraligera.
0: Este programa es posible gracias a un gran equipo: Francisco Carrión, que me acompaña en la edición, Alberto Ortiz y Ángela Núñez en la redacción, Cristina Dorado en la producción y Jorge Gómez en la realización técnica.
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0: Repasamos ahora la actualidad del continente con Alberto Ortiz y con Francisco Carreón.
1: Estados Unidos endurece los cargos contra Nicolás Maduro y Cilia Flores y rechaza la libertad bajo fianza para Flores.
2: We in the Southern District of New York unsealed a superseding indictment.
3: La Fiscalía de Estados Unidos ha presentado este jueves nuevos cargos contra el exmandatario de Venezuela y su esposa Cilia Flores. Les acusa ahora de conspiración para cometer torturas y extiende la imputación de narcoterrorismo a la que fuera primera dama. Jaime McDonald es el fiscal federal de Manhattan.
2: The indictment charges that Maduro, Flores and other Venezuelan leaders.
3: La fiscalía asegura que Maduro, Flores y otros dirigentes venezolanos intentaron silenciar a la oposición política mediante asesinatos y amenazas de muerte a las familias de las víctimas, descargas eléctricas, asfixia, inanición, las denominadas celdas de castigo, palizas y violaciones. La nueva acusación se sustenta en 9 casos de víctimas del gobierno de Maduro, incluidos 3 ciudadanos estadounidenses. Además, Alvin Hellerstein, del juez federal del Tribunal Federal del Distrito Sur de Nueva York, que lleva el caso, ha rechazado la solicitud de arresto domiciliario presentado por la defensa de Flores, que alegaba el deterioro de su salud. Maduro y su esposa se encuentran recluidos en el Centro de Detención Metropolitano de Brooklyn desde su captura el pasado enero.
1: El secretario de Estado de Estados Unidos se reúne hoy con la opositora Dínora Figuera.
3: Marco Rubio recibe en Washington a Figuera, que presidió la Asamblea Nacional Venezolana elegida en 2015 y que se ha convertido en la líder opositora que lidera las conversaciones con el presidente del Parlamento controlado por el chavismo, Jorge Rodríguez. Ambas partes tienen como objetivo avanzar en la fecha de elecciones en el país. Así lo reconocía la propia Figuera en una entrevista con Hora América el pasado julio.
4: Nosotros tenemos para diciembre de este año, 2026, que entregar todo el estudio pertinente para sentar las bases de una convocatoria.
1: También en Venezuela, el partido de María Corina Machado pide levantar su inhabilitación.
3: Su formación 20 Venezuela pide que Machado, fuera del país desde diciembre, pueda regresar sin la inhabilitación política que pesa en su contra. Es una medida vigente desde 2015 y que se renovó en 2023 por 15 años. Machado ha intentado en varias ocasiones regresar a Venezuela. Su retorno no cuenta con el beneplácito de Estados Unidos, que sigue apoyando a la presidenta encargada, Delcy Rodríguez, que, por cierto, ha rechazado en las últimas horas la adopción del dólar como moneda oficial del país.
5: No es la dolarización lo que va a resolver el problema de Venezuela. Es su moneda, es consolidar y fortalecer su moneda nacional que garantice los procesos comerciales, pero también financieros, que garantice el financiamiento para Venezuela. No es la dolarización la que va a llevarnos por el camino del crecimiento. Y eso lo mantengo y lo sostengo.
3: Rodríguez insiste en que la soberanía monetaria es la única vía para impulsar el desarrollo económico. La presidenta encargada ha desvelado, por cierto, que la economía de su país, de Venezuela, creció un 6,5% en el tercer trimestre de este año.
1: Flavio Bolsonaro, favorito en la primera encuesta para la segunda vuelta de las elecciones en Brasil.
3: Ya se impuso a Lula da Silva por más de 2 millones de votos en la primera vuelta. Ahora el primer sondeo le reafirma como favorito. El ultraderechista cosecharía el 49% de los votos frente al 45% que lograría Lula. La encuesta Datafolia advierte, eso sí, de que la distancia es mínima y de que el margen de error implica un empate técnico. Bolsonaro ha sumado este jueves el apoyo del candidato presidencial Augusto Cury, quedó tercero y obtuvo más de 3 millones de votos. Su rival Lula trata desde hace días de urdir una estrategia para captar el voto de los indecisos.
1: El Supremo de Brasil emite una orden de arresto contra Eduardo Bolsonaro.
3: Es hermano de Flavio Bolsonaro, hijo del expresidente Jair Bolsonaro, y reside desde el año pasado en Estados Unidos. La Corte Suprema de Brasil exige ahora que empiece a cumplir la condena de 4 años de prisión por coacción a la justicia.
1: 10 muertos y 16 heridos en un motín en una cárcel mexicana.
3: Ha ocurrido en el estado de Sinaloa, en la prisión El Castillo. Según las autoridades penitenciarias, se produjo un enfrentamiento entre internos en la prisión. Entre los fallecidos hay 9 reclusos y un menor de edad que se encontraba de visita. De hecho, las entradas del centro han quedado suspendidas temporalmente. La revuelta se produce en medio de una escalada de violencia en este estado, donde desde hace 2 años facciones del cartel de Sinaloa se disputan el control territorial. Ahora la fiscalía investiga lo ocurrido.
1: En Colombia, la ONU critica la falta de avances en la ejecución del acuerdo de paz.
3: El secretario general de Naciones Unidas, Antonio Guterres, ha lanzado la advertencia tras el cambio en la política de seguridad de Abelardo de la Espriella, el nuevo presidente que ha puesto fin a los diálogos con grupos armados y ha apostado por las operaciones militares como política de seguridad. Dice dice Guterres que los próximos años son decisivos para consolidar los progresos y que es clave garantizar una financiación de los mecanismos previstos en el acuerdo para prevenir la reproducción de la violencia.
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0: En la última década, Colombia ha avanzado en el reconocimiento de los derechos de las personas homosexuales, en parte gracias a las políticas impulsadas por distintos gobiernos y al respaldo de la Corte Institucional. La anterior administración de Gustavo Petro reforzó esa agenda política, pero los avances legales no han frenado la violencia que viven las personas de este colectivo, Francisco.
1: Las estadísticas, Raquel, muestran un incremento de agresiones. Según la organización Caribe Afirmativo, 270 personas LGTBI fueron asesinadas en 2025. Supone un aumento del 63% respecto al año anterior. Para que nuestros oyentes se hagan una idea, esto equivale a una víctima cada 32 horas. Además, a comienzos de este año, la Defensoría del Pueblo colombiano alertó de nuevos crímenes contra personas trans. Ahora, con la llegada al poder de Abelardo de la Espriella, el gobierno asegura que respetará las garantías constitucionales de todo el mundo, sea cual sea su orientación sexual, aunque el presidente se opone a la adopción por parejas del mismo sexo.
2: Yo pensaba que era mejor que un niño que estaba abandonado en un orfanato para que no estuviese tirado ahí, que viviera con una pareja del mismo sexo.
3: Sí, yo cuando creo que yo, sí.
2: Cuando yo tuve a mi hija Lucía, yo entendí que un niño necesita la división de roles para crecer con la formación que corresponde.
1: Su decisión más reciente, hace apenas unas semanas, ha sido retirar a Colombia de la Coalición por la Igualdad de Derechos, integrada por 43 países y un centenar de organizaciones, y en la que ejercía la copresidencia junto a España.
0: Para analizar esta situación hablamos con Wilson Castañeda Castro, es director de Caribe Afirmativo, una ONG colombiana que desde 2009 defiende los derechos humanos de la comunidad LGTBIQ+. Señor Castañeda, bienvenido a Ahora América.
4: Muchas gracias a ustedes y Ahora América por siempre estar al tanto de la realidad de esta región de América Latina y el Caribe.
0: Bueno, señor Castañeda, nos gustaría comenzar porque han transcurrido ya algunas semanas desde la llegada de Abelardo de la Espriella a la presidencia de Colombia. ¿Qué ha cambiado en términos concretos para las personas del colectivo?
4: Pues efectivamente, cuando estábamos en la campaña electoral, Colombia, uno de los países que más ha avanzado en materia de derechos LGBT en la región, empezamos a ver con preocupación cómo, lejos de asegurar compromisos para seguir avanzando en la materialización de esos derechos, en la campaña electoral algunos candidatos empezaron a proponerle al electorado que si eran elegidos o elegidas iban a retroceder en materia de derechos LGBT. Y de pronto el candidato que más marcó esa claridad es el hoy presidente de la República, que en varias alocuciones y su equipo de campaña aseguraron que si bien iban a ser respetuosos de la Constitución y la ley, iban a ofrecer, en caso de ser elegidos, su proyecto político para, usando figuras democráticas como el plebiscito y como las consultas populares, solicitar a otros poderes revisar algunos derechos que, según ellos, ponían en jaque el bien mayor de la sociedad, que es la familia. Una vez llegó al gobierno, hace casi 2 meses, han ocurrido 4 cosas que materializan esta advertencia electoral. La primera es que han entrado en un proceso de revisionismo a través de su Ministerio de Educación y su Ministerio de Cultura, y nombrando unas asesorías en lo que ellos han llamado nuevas narrativas, han empezado a revisar, a recoger, a indagar por expresiones que aparecen en los textos públicos, sean documentos de decreto del gobierno o documentos formativos, sobre todo escolares, y han empezado a eliminar el lenguaje no sexista, la expresión género y el llamamiento puntual a reconocer derechos de personas LGBT. En segundo lugar, este gobierno en los puestos estratégicos ha nombrado a las personas que históricamente en este país han liderado la agenda contra los derechos de las personas LGBT. Estoy hablando sobre todo de 5 cargos estratégicos: nuestro ministro de Relaciones Exteriores, nuestro embajador ante la OEA, nuestra ministra de Educación, nuestra ministra de Cultura y un par de asesores de despacho. Cuando uno les googlea, encuentra que hasta el pasado mes de agosto lideraban en varios escenarios nacionales e internacionales campañas para exigir retrocesos en materia de derechos LGBT. No negamos de sus competencias técnicas para los cargos que fueron elegidos y elegidas, pero nos preocupan que usen estos cargos, que además son estratégicos en materia de derechos humanos, para seguir ahondando esta campaña contra la igualdad y la no discriminación. En tercer lugar, el gobierno de la Espriella, en estas semanas de trabajo, ha silenciado un montón de espacios. Nosotros en Colombia, lastimosamente, la llegada de este gobierno coincidió con una orden judicial que cerraba el Ministerio de la Igualdad. Le tocó a este gobierno la liquidación del Ministerio de la Igualdad, pero en el ordenamiento colombiano la liquidación obliga a que las funciones se traspasen a otros ministerios y a otras dependencias. Toda la acción de respuesta a los derechos LGBT o gran parte de ella de este Estado colombiano estaba en el Ministerio de la Igualdad, y estamos viendo con preocupación, uno, que quien está liderando la liquidación es John Milton Rodríguez, que hasta hace poco era senador de la República, que es un líder religioso que ha hecho política contra los derechos LGBT, y que las decisiones que ha tomado en esta liquidación, lejos de traspasar poderes, ha sido cerrar servicios como un servicio que había de apoyo a personas trans con proyectos productivos, y al día de hoy no existe ningún funcionario o funcionaria en el gobierno que se le haya encargado los temas LGBT. Y finalmente, la última decisión que marca esta semana de gobierno y que afecta al colectivo LGBT es la desastrosa decisión de retirarse de la copresidencia de la Equal Rights Coalition de manera inmediata, una coalición de 43 estados por los derechos LGBT que Colombia presidía junto con España. Hace un retiro inmediato sin ninguna explicación, con un argumento muy peligroso, y es que indican que para este gobierno los derechos LGBT no son prioridades, dejando una mala imagen internacional de Colombia al retirarse de ipso facto del mecanismo,
1: señor Castañeda,
4: y mandándonos un mensaje al colectivo LGBT que nuestros derechos no importan.
1: Señor Castañeda, precisamente sobre ese abandono por parte de Colombia de la Coalición por la Igualdad de Derechos de la que hablaba, recordemos además que es una institución que ejercía Colombia la copresidencia junto a España, como señalaba, ¿qué consecuencias prácticas tiene la retirada y qué mensaje cree que envía dentro y fuera del país?
4: Estamos viendo unas consecuencias de boomerang. Desde el jueves pasado que se tomó la decisión, los medios de comunicación, las redes sociales han estado inundadas de expresiones de preocupación de la ciudadanía, no solamente del movimiento LGBT, sino de defensores y defensoras de derechos humanos. De otro lado, autoridades institucionales como la Procuraduría, la Defensoría del Pueblo, algunos congresistas de la República han entablado acciones judiciales para pedirle a Colombia explicaciones de esta decisión que es inentendible. Pero ante la segunda pregunta, la sensación que hay en el país es en doble vía. De un lado, de incomodidad por parte de la clase política, porque la manera tan violenta como Colombia se retira, y como usted bien lo ha advertido, donde ejercía además presidencia, no se retiró cualquier miembro, sino quien lo presidía, deja una imagen que no es la imagen normal que ha tenido Colombia en las relaciones internacionales, que siempre se ha destacado por ser un país muy responsable de sus compromisos, así sean meramente políticos, pero dentro del país. Y déjeme decirles que mientras hacemos esta conversación, el colectivo LGBT ha venido denunciando sistemáticamente aumento de violencia, de presiones, sobre todo violencias verbales y simbólicas, porque estos mensajes del gobierno terminan envalentonando a los homofóbicos y a los transfóbicos, con ese mensaje de que las vidas LGBT no importan, terminan agudizándose escenarios de violencia y discriminación, y hay un altísimo nivel de miedo y zozobra en el colectivo LGBT, que lejos de llevar 20 años mejorando en la calidad de vida de nuestros derechos, entremos a una etapa de retroceso.
0: De la Espriella ha expresado durante la campaña electoral pues posiciones contrarias a la adopción homoparental, también críticas al matrimonio igualitario. Recogiendo un poco esos 20 años de los que hablaba, ¿cuáles fueron exactamente los avances reales durante el mandato de Gustavo Petro? ¿Cuáles están ahora en peligro?
4: Mire, hay una cosa de entrada muy particular, y es que si ustedes googlean la historia de Abelardo de la Espriella, hace 10 años que este país aprobó el matrimonio igualitario. Abelardo era un abogado de oficio y él fue uno de los abogados pro bono que invirtió su tiempo y su trabajo para ayudar a sacar adelante el matrimonio igualitario. Entonces, en la figura de Abelardo hay una contradicción, porque 10 años atrás era un aliado del movimiento LGBT, nos ayudó a sacar adelante el proyecto de matrimonio igualitario, y hoy es uno de los mayores detractores desde la presidencia de la República. A lo que usted me pregunta, para nosotros los avances están marcados sobre todo a partir de 1991, que tenemos una nueva constitución, y de ahí en adelante hay tres grandes hitos. Hay uno que está relacionado con el gobierno del presidente Santos. Ustedes saben que este país tuvo un conflicto armado de más de 60 años, del cual todavía tenemos secuelas, y el presidente Santos se empeña en firmar la paz con la mayor guerrilla del país, que es la FARC, y este proceso de paz reconoce que el conflicto armado también afectó a las personas LGBTIQ+. Somos invitados a la mesa de negociaciones. El acuerdo de paz tiene asuntos específicos para que la paz también sea para las personas LGBT, reconoce a las personas LGBT como víctimas del conflicto armado, y decir que un primer avance que hemos tenido es que todo este empeño de vivir en paz que tenemos en Colombia, que este gobierno también ha puesto en riesgo, ha sido una posibilidad de mejorar la vida de las personas LGBT que mayoritariamente han sido afectadas por el conflicto armado. Y puntualmente lo que usted me pregunta, el gobierno del presidente Petro, porque además el presidente Santos no solo avanzó con el acuerdo de paz, sino que también creó una política pública nacional para personas LGBT. Luego de Santos vino el gobierno de Duque, que al igual que el gobierno de Uribe, nunca nos fuimos atacados por estos gobiernos, pero tampoco se avanzó en ninguno de nuestros temas. Son retomados por el presidente Petro, y yo diría que hay tres puntuales avances en el gobierno Petro. El primero es que reactiva la implementación de la política pública y empieza a dotar al Estado de institucionalidad desde el Ministerio del Interior que responda a los asuntos de las personas LGBT. El presidente Petro crea el Ministerio del Interior, que es una recomendación del acuerdo, perdón, el Ministerio de Igualdad, que es una recomendación del acuerdo de paz, y en él el Viceministerio de las Diversidades. En segundo lugar, el presidente, en el gobierno del presidente Petro, se crea un COMPES de política social. En Colombia los COMPES son disposiciones presupuestales para poder atacar un problema social que pone en

0: revertir derechos que están amparados y reconocidos por la Corte Constitucional colombiana?
1: Mire, la misma pregunta nos hacemos nosotros atónitos, los colombianos y las colombianas que conocemos a Abelardo de la Espriella. Yo vivo en la misma ciudad que el señor presidente. Nos extrañamos de esa posición tan radical, porque hasta hace un par de años era defensor de libertades, se declaraba ateo, se declaraba liberal, en favor del acuerdo de paz, apoyaba las causas del movimiento LGBT. Es una pregunta que le han hecho los medios de comunicación y en las entrevistas, y él aduce su cambio a una experiencia religiosa. Él en estos 10 años contrajo matrimonio, ha tenido, entiendo, 4 hijos, perdió seres queridos, y él ha indicado, entre comillas, que todo esto lo llevó a tener una experiencia religiosa, y la experiencia religiosa lo llevó a poner en valor a la familia tradicional y a desconocer derechos de otros grupos poblacionales. Y es un poco, a mi modo de ver, peligroso, porque tiene que ver con estos fundamentalismos de conversión, que en el mundo tenemos muchas historias que terminan un poco en asuntos de esencialismo, pero que termina siendo inexplicable en una sociedad democrática. Y frente a lo que a la otra pregunta que usted me señala, por supuesto, en materia de revertir, nosotros tenemos la tranquilidad de que derechos como el matrimonio igualitario, la adopción homoparental, la protección a las personas trans, además de ser derechos, están protegidos por la Constitución. La Constitución de Colombia, que es de 1991, es muy garantista. Pero no somos ajenos a que hay dos grandes peligros, que ya lo estamos viviendo. El primero es que las normas de Colombia, este es un estado presidencialista, dependemos en gran parte del gobierno, y las normas en Colombia dejan en cabeza del Ejecutivo la implementación de ellas. Entonces, la primera preocupación es que ellos no echen atrás derechos como el matrimonio igualitario y la adopción, porque no lo pueden hacer, pero que reduzcan la capacidad del Estado de prestar servicios, que no activen políticas públicas, que no pongan presupuesto, que lo dejen sin oxígeno y terminen los derechos consignados en un papel, pero sin posibilidad de materializarse. Y lo segundo, que lo han anunciado en campaña también, es que, y que lo están materializando, es que se empiecen a aliar con estos grupos antigénero y neofascistas que tenemos muchos en América Latina, que tienen toda esta campaña de echar atrás derechos LGBT, y empiecen a través de figuras democráticas como la consulta popular y el plebiscito, preguntarle a la gente si está de acuerdo, y a través de mensajes engañosos recogen una especie de populismo de la inconformidad y traen todo eso a nuestro Tribunal Constitucional, que es lo que le advirtió en campaña, y que nos veamos en este gobierno de pronto ante un proyecto de ley o ante una solicitud a las Cortes o ante un proceso democrático de pedir revisar derechos ya adquiridos, poniendo en jaque la esencia mayor de la democracia, que es la igualdad y que en derechos no se puede retroceder.
2: Esos derechos en los que ha ido avanzando Colombia le han situado en un espacio jurídico bastante avanzado en materia de derechos, pero continúan los homicidios, las amenazas, los episodios de discriminación hacia las personas LGTBIQ+. ¿Puede un cambio en el discurso político incrementar esa vulnerabilidad o la violencia hacia esta parte de la población?
1: Es que somos un país de profundas contradicciones, como usted bien lo indicaba, y el Programa de Naciones Unidas para el Desarrollo, en la última medición situó a Colombia como el tercer mejor país para las personas LGBT, después de Canadá, estoy hablando de toda la región, de todo el hemisferio, y después de Uruguay. Y este tercer mejor lugar lo pone el PNUD, porque Colombia tiene un poco más de 200 sentencias judiciales para proteger derechos LGBT y lo que he nombrado anteriormente, políticas públicas, COMPES, etcétera. Pero de otro lado, cuando uno mira informes como los que hacemos en la sociedad civil o informes como los que entrega la Comisión Interamericana de Derechos Humanos, para el año 2025 fuimos el país de mayores hechos de violencia en la región contra personas LGBT. Y esa contradicción radica en tres asuntos fundamentales. El primero es que esta violencia que hemos heredado del conflicto armado se ha vuelto en violencia cotidiana, y por más que hayamos avanzado en el acuerdo de paz, seguimos siendo un país que resuelve muchas de las cosas por la vía violenta, y esta resolución también afecta a las personas LGBTIQ+. En segundo lugar, porque hay mucho desentendimiento del Estado, ese desentendimiento

0: esa invisibilidad termina siendo transformada por los actores violentos como en complicidad, y esa imagen como que las vidas LGBT no importa nada, son usadas por ellos y ellas para aniquilarlas. Y en tercer lugar, tenemos un déficit de derechos, no logramos que el Estado garantice vida digna, porque si bien tenemos una situación de asesinatos que nos preocupa y que la idea es llevarlos a cero, mientras tenemos esta conversación, ya vamos por 50 asesinatos este año conocidos por Caribe Afirmativo. El año 2025 en total fueron 270 de personas LGBT en todo el país, un montón de casos de violencia digital, de violencia intrafamiliar, de amenazas. Entonces sigue siendo muy precario poder construir un proyecto de vida desde la diversidad sexual y de género, y no tenemos un Estado comprometido con pasar página a la violencia y resolver los problemas estructurales que hacen que la violencia, por más acuerdos de paz que tengamos y compromisos, siga siendo un círculo vicioso.
1: Wilson Castañeda Castro, director de Caribe Afirmativo, gracias por compartir con Hora América esta realidad. Vamos a seguir muy atentos de lo que suceda en Colombia.
0: A ustedes muchas gracias y por supuesto desde el país seguiremos muy vigilantes que la diversidad no nos cueste la vida y que en aras de recuperar la gobernabilidad este gobierno no eche atrás derechos adquiridos y sobre todo el bienestar de la ciudadanía LGBT que habita este país.
2: Muchísimas gracias.
0: A ustedes muchas gracias.
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1: Y seguimos pendientes de las novedades sobre las elecciones en Brasil. Ya saben que está a punto de disputarse la segunda vuelta, que el principal favorito es ahora Flavio Bolsonaro por encima del presidente Lula da Silva. Y Alberto, Flavio Bolsonaro acaba de proponer una medida curiosa.
4: Sí, Flavio Bolsonaro, que tiene ese apellido porque es hijo de Jair Bolsonaro, el presidente ultraderechista de Brasil. Se acordarán que Jair Bolsonaro, el padre, está encarcelado por su vinculación con el golpe de Estado contra Lula da Silva. Pues bien, su hijo acaba de prometer que si llega a presidente, aprobará una ley para que sus familiares no puedan presentarse a las elecciones. Lo ha dicho este jueves en una entrevista recogida, unas declaraciones recogidas por la prensa brasileña, las que quiere poner fin a la reelección presidencial, es decir, evitar que un presidente pueda volver a ser elegido para un segundo mandato, para un tercer mandato, pero también para que los familiares de hasta tercer grado del mandatario no puedan presentarse a las elecciones para ser elegidos presidente. Si es una curiosa reforma, porque si esa medida estuviera ya en vigor, bueno, no sabemos los detalles, pero seguramente Flavio Bolsonaro, hijo de Jair Bolsonaro, no habría podido presentarse a estas elecciones. Y sobre todo impediría que si él gana, su padre no pueda presentarse a las próximas elecciones presidenciales. Jair Bolsonaro, por cierto, cuya salud, según algunos medios, ha empeorado en las últimas semanas y que ha pedido a la justicia que vuelva a permitir visitas de sus familiares, entre ellos de su hijo, unas visitas que tiene prohibidas para que no interfieran en la campaña política.

0: Seguimos en Hora América, siguen en Hora América de Radio Exterior de España y tenemos más historias preparadas para esta segunda parte del programa. Francisco.
1: Es viernes, Raquel, y dedicamos tiempo a la cultura. Hoy nos acercamos a la historia de Juan Carlos Olmos, un español que vive en California y que lleva más de dos décadas ligado a uno de los gigantes de la animación estadounidense. De San Francisco, donde vive Juan Carlos, nos vamos a Colombia para conocer el aguacate Hass, una de las joyas de las exportaciones del país, y terminamos con música, la de una banda madrileña que cruza ahora el charco.
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3: Bienvenido a un mundo donde los juguetes cobran vida.
4: ¿Podéis salir, chicos?
5: No hay moros en la costa.
6: Es la hora del show.
3: Woody, el veterano.
7: ¡Desenfunda!
8: ¡Oh! ¡Me has vuelto a ganar!
3: Buzz, el novato.
9: ¡Un láser!
10: Una bombillita que parpadea.
11: ¿Qué le pasa?
3: Envidia su láser. Dos héroes preparados para todo menos para soportarse.
12: No me gustan los enfrentamientos.
3: Pero eso cambiará cuando traspasen la frontera y entren en el mundo real donde lo juegan.
0: En 1996, Toy Story llegaba a los cines españoles. Su estreno supuso un punto de inflexión en nuestro país porque revolucionó para siempre el mundo de la animación. Tres décadas después, los estudios Pixar siguen siendo una de las grandes fábricas de la imaginación del cine estadounidense. Pero ¿cómo se construye esa magia desde dentro? ¿Qué hay detrás de cada personaje, de cada movimiento, de esas escenas que vemos en pantalla?

0: Hoy queremos recorrer el proceso de creación de una película, acercarnos al trabajo de los cientos de profesionales que hacen posible cada historia que vemos en las pantallas y descubrir que en ese mundo, en esa gran factoría de la animación estadounidense, también está implicado el talento español. Para descubrirlo hablamos con un español que conoce de cerca esa gran fábrica de sueños. Se llama Juan Carlos Olmos, lleva más de 20 años trabajando en la industria de la animación y forma parte del equipo de Pixar, donde está especializado en simulación digital de ropa y tejidos. Bienvenido ahora a América, Juan Carlos.
1: Hola, buenas. Muchas gracias por la invitación.
0: Bueno, es un placer tenerte con nosotros. Creo que deberíamos empezar por algo que quizá el espectador se pregunta alguna vez. ¿Qué hace exactamente un especialista de simulación dentro de Pixar? ¿Cuál es tu trabajo?
1: Pues mi trabajo principal es construir la ropa en el ordenador de los personajes. Entonces, habitualmente la forma en la que trabajamos es que el departamento de arte diseña un personaje. Hay un departamento de personajes de modelado que lo construyen y entonces nos mandan el diseño del personaje y el modelo en 3D y nosotros le construimos la ropa y se la drapeamos sobre el cuerpo y nos encargamos de que todo esté de acuerdo con el diseño y al gusto de los directores.
0: Uh-huh. Ese departamento de arte os pasa ese diseño, le dais, digamos, forma. Cuando vemos a un personaje moverse, desplazarse por la pantalla, que fluyan los tejidos, por ejemplo, pensamos en el animador, pero detrás hay muchos especialistas que están trabajando detrás de todo eso, la ropa, el pelo, ¿no?
1: Sí, exacto. Yo estoy más centrado en el tema de lo que es la construcción de la ropa, pero también me encargo de aplicar las propiedades de la ropa para que se mueva de una forma determinada y a veces también trabajo en los planos para que la ropa se mueva de forma correcta y estilizada. Entonces, los animadores principalmente se encargan de lo que es el movimiento del personaje y lo que es la ropa que llevan encima. Eso nos encargamos nosotros en el departamento de simulación, para que se mueva de forma fluida, corresponda con los tejidos que se han decidido y también que tenga un movimiento estético y estilizado, que es lo que buscamos normalmente en este tipo de películas de animación.
0: A veces lo que más queda quizá en el ojo del espectador es las grandes producciones con pues fuegos artificiales, cosas así como muy llamativas, pero ¿cuánto trabajo puede haber detrás de algo tan aparentemente sencillo como es diseñar el vestuario, ¿no? Darle forma a una camiseta, una chaqueta, unos pantalones, ¿cuánto tiempo lleva crear todo eso y darle movimiento?
1: Pues lleva bastante tiempo. Depende mucho del personaje, si es un personaje principal o es un personaje secundario o de fondo. Y luego también dependiendo de la estilización del proyecto, a veces cuando buscamos un estilo muy concreto, pues lleva más tiempo porque hay que buscar cuál es el lenguaje de ese estilo. Entonces, pues sí, depende bastante del. Pero sí, es muchísimo trabajo. Uh-huh. Muchas veces la gente me pregunta qué hago en Pixar y yo les digo que construyo y muevo la ropa de los personajes y me dicen, ah, pero es que hay gente que se dedica a eso. Uh-huh. Digo, sí, sí, somos un equipo de unas 35-40 personas que nos dedicamos a eso. Entonces, sí, sí, hay muchísimo trabajo y muchas veces es como invisible porque se da por hecho de que se mueve solo.
0: Claro, para una película, un largometraje de una duración, pues una hora y media, dos horas, ¿cuántas personas están detrás de todo eso? Porque claro, has dicho 30-35 personas solo para el vestuario.
1: Sí, por ejemplo, como hay muchos proyectos a la vez dentro de Pixar, hay personas dentro del equipo, somos unos 35-40, entonces distintas personas están trabajando en distintos proyectos. Entonces, por ejemplo, a lo mejor en un proyecto podemos ser unas 20 personas del departamento de simulación y sastrería trabajando en un proyecto.
0: Uh-huh. Has mencionado hace un momento la palabra estilización en Pixar, pues eso es un sello de los estudios. ¿Qué es más difícil, conseguir que una prenda parezca real o introducir, conseguir que funcione, que encaje dentro de ese universo estilizado de Pixar?
1: Pues yo diría que es casi más difícil estilizado, porque, por ejemplo, yo estudié moda y patronaje cuando estuve en Nueva York y entonces tú aprendes cómo es la construcción de los patrones para humanos. Entonces, una vez que ya lo sabes, es aplicarlo. Pero en el mundo de la animación, como buscamos una estilización, y un lenguaje es un viaje. Entonces tienes que buscar cuál es la interpretación estilizada de lo que sería una camiseta o unos pantalones o una chaqueta. Entonces, no viene dado por sí, tienes que buscarlo y construirlo. Entonces, a veces lleva bastante tiempo y muchas iteraciones y es un trabajo complicado.
0: Claro, nos podemos imaginar. Pixar es famosa por cuidar hasta el último detalle. ¿Y qué ocurre cuando una escena no funciona por lo que sea? ¿Se puede llegar a rehacer una secuencia por algún detalle técnico?
1: Sí, muchas veces se rehacen escenas porque la historia, digamos que no está terminada hasta el último momento. Entonces, la historia es una cosa que está viva y se construye desde el principio hasta el final. Entonces, muchas veces en el último momento se cambian escenas y a veces sí, por cuestiones técnicas o por cuestiones de que se desarrolla una tecnología en el último momento, se hacen cambios e implementaciones.
0: Me quiero detener en esto que has mencionado, la historia está viva. ¿Trabajáis entonces, digamos, tomando decisiones junto a directores, a diseñadores, en el proceso de la película, no una vez que ya está terminada? O sea, estáis interviniendo en todo el proceso, ¿no?
1: Sí, todo desde que empieza. Yo normalmente trabajo en una película alrededor de un año o un año y medio. En Toy Story 5 estuve un año y medio y en Hoppers estuve 2 años. Perdón, en Hoppers estuve un año. Entonces, mientras todo el tiempo que estás trabajando en la película, la película está y la historia está viva, entonces está cambiando constantemente y hasta que no la ves casi en el cine, es cuando en el cine realmente es cuando ves la última versión de la historia, digamos.
0: Has mencionado que trabajaste en la edición 5 de Toy Story. Decíamos al principio que hay un antes y un después, que todos podemos identificar en el mundo de la animación, y es la llegada de Toy Story, esa primera película, primer largometraje de animación realizado íntegramente por ordenador. Este año, este 2026, cumple 30 años desde su estreno en España. ¿Y qué significa formar parte de una industria que nació en buena medida con aquella película y haber podido participar en la Toy Story 5, ¿no?
1: Pues a ver, para mí fue un sueño hecho realidad. Yo descubrí la animación hace mucho tiempo viendo los cortos de Pixar, viendo el programa de Metrópolis de la 2. Entonces descubrí los cortos de animación de Pixar y me quedé completamente fascinado y yo decidí que quería trabajar en animación. Años después salió Toy Story, que fue algo emocionante para mí poder ver la primera película de animación por ordenador. Y muchos años después de estar en Pixar trabajando en Toy Story 5, pues es un sueño hecho realidad y la verdad es que es una maravilla.
0: Son 2 décadas que se dice pronto trabajando en la industria de la animación. En este tiempo, ¿cómo ha cambiado tecnológicamente Pixar desde aquel primer Toy Story?
1: Pues ha cambiado un montón. Y uno de los retos es, para cuando se hacen secuelas, incluir los avances tecnológicos manteniendo el mismo mundo y el mismo estilo. Entonces, eso también es un reto cuando trabajamos una secuela. Pues han cambiado muchísimo. Ha habido un avance tecnológico increíble desde que salió la primera Toy Story 1, sobre todo en temas de iluminación y render en la generación de las imágenes. Y luego con el tema de simulación de ropa, cuando salió la primera Toy Story no había tecnología de simulación de ropa. O sea, había algoritmos y había desarrollos, pero en el mundo de la animación no se usaba todavía el tema de la simulación de ropa. Entonces fue años después que se empezaron a introducir estas tecnologías en el mundo de la animación. Y ahora pues, se usa para el tema de pelo, de ropa, de piel, los músculos de los caballos. Se aplican un montón de áreas distintas, no solo en la ropa.
0: Entiendo que también se ha ido introduciendo herramientas con inteligencia artificial.
1: Pues el tema de la inteligencia artificial es un tema que Pixar siempre ha estado a la última en tecnología y es un tema que estamos interesados y que estamos viendo cómo se puede aplicar con el tema de herramientas. La generación de las imágenes es 100% renderizado, como fue la primera Toy Story.
0: O sea que por ahora no, lo que vemos no lo ha hecho una IA, sino que hay mucho profesional trabajando
1: Es
0: con la animación y los ordenadores.
1: un montón de artistas que han dedicado su vida a la animación y trabajado muy duro con los ordenadores para generar estas imágenes y la gente puede disfrutar de estas historias.
0: Tú fuiste a Estados Unidos a trabajar en esa gran industria de la animación, tuviste también experiencia aquí en España. ¿Qué diferencias encuentras en trabajar aquí en nuestro país y hacerlo en los grandes estudios estadounidenses en Hollywood?
1: Pues en España trabajé durante varios años en Ilion Animation, que hicimos Planet 51, y fue una experiencia maravillosa. Fue un poco el trampolín a moverme a Estados Unidos. Y pues la principal diferencia es los recursos y que la industria de la animación está focalizada en Estados Unidos. Entonces es como el epicentro de todo lo que está pasando relacionado con animación. Se hace animación maravillosa en un montón de sitios, pero lo que es animación por ordenador, el epicentro, digamos que es Estados Unidos. Entonces te das cuenta de la cantidad de recursos que hay y de que todas las cosas son mucho como rápidas y muy concisas a la hora de ejecutar los proyectos. Y que dispones de la última tecnología, porque hay muchas universidades que están trabajando en Estados Unidos en desarrollando nuevas tecnologías y aplicaciones, y desde allí se introduce muchísimo antes en los proyectos, yo creo.
0: Y en ese epicentro de la animación, ¿hay realmente oportunidades para los profesionales españoles que quieran pues probar suerte en Hollywood, en la animación estadounidense?
1: Totalmente. Yo trabajé antes en Blue Sky Studios, que hicimos La Edad de Hielo, y éramos bastantes españoles, y aquí en Pixar somos como unos 15 españoles. Entonces, yo creo, mi narrativa es un poco que tienes que seguir a tu pasión, y si lo intentas y trabajas duro, lo puedes conseguir. Entonces, yo soy de Madrid y acabé en San Francisco trabajando en Pixar y en Nueva York en Blue Sky. O sea que si te lo propones, yo creo que es algo que puedes conseguir, y no hay límites a la pasión, yo creo.
0: El que la sigue la consigue. Pues
1: El que la consigue.
0: Juan Carlos Olmos, director técnico senior de simulación y vestuario digital en Pixar, con más de 20 años de experiencia en la industria de la animación. Gracias por dedicarnos este ratito en Hora América de Radio Exterior de España.
1: Un placer, muchísimas gracias por la invitación.

0: Nació hace justo un siglo, por puro azar, a partir de un cruce de variedades en una finca en California de raíces latinoamericanas. El aguacate Hass es hoy la joya de las exportaciones de fruta de Colombia a España. Representa cerca del 30% de todas esas exportaciones y ha sido el gran protagonista del país en la mayor feria hortofrutícola de España, que se ha celebrado esta semana en Madrid. Nuestro compañero Francisco Carrión ha hablado con sus productores.
1: Pequeños en comparación con otros miembros de la familia, de piel rugosa, casi negra cuando maduran, los aguacates Hass no despiertan el amor a primera vista, como reconoce Catherine Mejía, presidenta ejecutiva de Corpo Hass, la corporación de productores y exportadores de aguacate Hass de Colombia.
2: El aguacate Hass es ese aguacate arrugadito que vemos en los supermercados, que es un poco más pequeño en tamaño, y que cuando madura, y esta es una de las características principales, cuando madura su piel se pone negra.
1: Esta variedad, que hoy domina la producción mundial de aguacates, nació hace justo un siglo, en el número 430 de West Road, en La Habra, California.
3: This is the time to talk about avocados.
1: El cartero Rudolf Hass compró semillas de aguacate a un vecino, seducido por la ilustración en una revista en la que colgaban billetes de un árbol de aguacate. Los injertó una y otra vez. El primer árbol plantado en 1926 fue talado en 2002. Para entonces, sus semillas se habían desperdigado por el mundo, y también el aprecio por su sabor.
2: El porcentaje de grasa en el Hass es mucho mayor, y por eso el sabor es como, a ver, como una mantequilla. Por eso se usa mucho como en las tostadas, para untarlo como una mantequilla sobre el pan.
1: El aguacate Hass es una de las joyas de las exportaciones de fruta colombiana a España y uno de los productos que Colombia ha mostrado esta semana en IFEMA, en la mayor feria hortofrutícola de España. El Hass representa más de una cuarta parte del valor de la fruta fresca colombiana que compra nuestro país. Según ProColombia, sus ventas han crecido cerca de un 30% en el último año. El viaje de esta variedad comienza en las montañas y atraviesa las cicatrices del conflicto armado.
2: Colombia tenemos cerca de 4.500 productores de aguacate Hass, de ellos el 82%. Se consideran pequeños productores, es decir, aquellos que tienen menos de 10 hectáreas en producción. Colombia produce actualmente aguacate Hass en 17 departamentos, son 250 municipios los que producen aguacate Hass. Muchos de ellos, casi que el 40%, son municipios que dentro de nuestra legislación están catalogados como municipios SOMAC, o sea, las zonas que fueron más afectadas por la violencia en Colombia, y que han encontrado en la producción de aguacate Hass una nueva oportunidad para el campo colombiano.
4: Un producto sabroso, cremoso, delicioso, sustancioso, jugoso, casero, aguacate, aguacatícese.
1: La conquista de nuevos paladares no se limita a Europa. También dentro de Colombia, el Hass ha ganado terreno.
2: Ya somos grandes consumidores de aguacate, pero de los pieles verdes, que también seguramente aquí los conocen. Este aguacate Hass, esta nueva variedad, ha sido también un nuevo descubrimiento para el consumidor colombiano. El año pasado en Colombia se consumieron cerca de 19.000 toneladas. Y para que te hagas una idea, nosotros tenemos, el año pasado tuvimos una producción de exportación cercana a las 200.000 toneladas.
1: Mejía prevé que el consumo colombiano alcance este año las 30.000 toneladas. En las montañas, la lluvia abastece buena parte de los cultivos. Colombia produce durante todo el año, aunque su cosecha principal comienza ahora, en octubre, y se prolonga hasta febrero o principios de marzo. El aumento de los costes de producción y transporte y el cambio climático son hoy los mayores desafíos del Hass. También su apariencia. Hace un siglo, el señor Hass pensó en arrancar aquel árbol que había nacido porque decía no servía para nada. El tiempo demostró que eran frutos con alta resistencia al transporte y una longeva vida tras la cosecha. Hoy Mejía también pide a los consumidores una segunda oportunidad y que no juzguen por las apariencias.
2: Creo que esas exigencias estéticas de que las frutas se vean muy lindas por fuera deben cambiar en el consumidor. porque lo importante de cualquier alimento es que su contenido nutricional esté bien, que el cumplimiento de todas esas normas que tú mencionas se haga en un orden estricto, más allá de cómo luce el alimento.
1: Aunque californiano de nacimiento, el hass es un aguacate profundamente latinoamericano. Hace unos años, un estudio genético desveló que era un 61% mexicano y un 39% guatemalteco. Una combinación que lo ha convertido en imbatible. El 95% de todos los aguacates producidos en el mundo provienen hoy de aquel que sembró el señor Hass.

La banda madrileña Ultraligera se prepara para cruzar por primera vez el Atlántico con su gira latinoamericana, que arrancará el 4 de noviembre en Bogotá y que pasará por Caracas, Monterrey, Guadalajara, Ciudad de México, Santiago de Chile y Buenos Aires. El grupo quiere estrechar lazos con su público latino, que llevaba tiempo reclamando sus conciertos en la región. La gira llega además en un momento especialmente activo para la banda, que este año ha ofrecido más de medio centenar de actuaciones.

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1: Ahora se encuentran ultimando su segundo álbum, Lapsus, que se publicará íntegramente el próximo 27 de noviembre. Como adelanto, acaban de lanzar Que le vaya bien, quinto sencillo del disco.

Con este tema nos despedimos hoy. Feliz fin de semana y recuerden que el próximo lunes 12 de octubre, Día de la Hispanidad, Fiesta Nacional, Hora América, se traslada a la Asociación Amei Pachamama en el barrio madrileño de Tetuán. Allí vamos a hacer un programa especial y vamos a conocer historias de latinoamericanos que han emprendido en nuestro país, artistas que promueven la cultura de la región en España y también las dificultades que encuentran, como el acceso a la vivienda. Así que no se lo pierdan. Que pasen un feliz fin de semana. Hasta entonces.

0: Son las 4, las 3 en Canarias.
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0: Operación especial de tráfico para el Puente del Pilar. Se esperan 5.700.000 desplazamientos por carretera hasta el lunes. Actualizamos cómo avanzan estas primeras horas de viajes por carretera. DGT, Darío Carnicero, buenas tardes.
2: Buenas tardes, seguimos pendientes de ese alcance en Valladolid que provoca el corte de la A62 a la altura de Villamarciel, ya en dirección Salamanca, y provoca ya hasta 3 kilómetros de retenciones. Más alcances en Zaragoza, en la A68 en Mayén, en sentido Logroño, en Madrid, en la salida por la A1 a la altura del circuito del Jarama, y también en Barcelona, en la AP7 en San Cugat del Vallès, ya en dirección Girona. Al margen de ello, se complica la circulación en todas las principales salidas de Madrid, también en la entrada a Barcelona por la C17 en Granollers, en A Coruña, en la AG11 en Riancho en ambas direcciones, en Cantabria por la A8, en Anero en sentido Santander, en Guipúzcoa en la A15 en Andoain en dirección a la autovía A1, retenciones en Ávila en la A6 en Arevalo hacia Tordesillas y complicaciones en la región de Murcia en la A7 a la altura de Sangonera ya en dirección a Almería.
0: Acuerdo entre Pekín y Bruselas para reducir la llegada de vehículos híbridos chinos a Europa. Corresponsal comunitario David Vidueiro, buenas tardes.
3: Buenas tardes, dice el comisario de Comercio, Mario Sefcovic, que es la primera vez que China acepta limitar sus exportaciones a Europa sin tensiones comerciales. El acuerdo alcanzado abre la puerta a que Pekín reduzca más de la mitad de sus exportaciones de híbridos e híbridos enchufables a Europa. La idea es que en los próximos 4 años China nos venda varios millones de vehículos menos de lo previsto. Le escuchamos.
4: Reducing the exports from China to European Union over 4 years by several million cars, which I think
3: China también abrirá más su mercado a varios productos europeos como componentes de vehículos y al aceite de oliva, bajándoles los aranceles. Unos 4.000 millones de exportaciones del continente se verán beneficiadas. Por último, se agilizará la llegada a Europa de tierras raras de China. Para Sefcovic, el resultado es mejor de lo esperado, pero la última palabra de los próximos pasos la tendrán los líderes europeos en la cumbre de la semana que viene.
0: Y en los mercados, bolsas europeas en verde para finalizar la semana. También abre con subidas Wall Street. Usueira Astorza.
5: Sí, la apertura en verde de los 3 índices de Wall Street ha animado al resto de bolsas europeas que aumentan ganancias a esta hora. El IBEX 35 sube más de un 1,5% y se sitúa por encima de los 19.100 puntos. El petróleo frena su bajada. El Brent está ya por encima de los $104 el barril. El euro también bajando en los $1.11. Y en cuanto a la deuda, el bono español a 10 años sigue por encima del 4%.
0: Y si lo estamos avanzando en Radio Nacional, los nuevos detalles de la visita de los reyes a Ceuta y Melilla el 13 y 14 de octubre, por primera vez harán noche en una de las ciudades autónomas. José Vicente Arnaiz.
6: Felipe VI será de esta manera el primer jefe de Estado de la democracia que pernocta en Ceuta. Su padre, Juan Carlos I, regresó a dormir a Málaga cuando viajó a la ciudad autónoma en 2007. La Casa Real considera que es la manera idónea de dar normalidad a la visita de los reyes a las dos ciudades españolas en África. También es lo más operativo, dado que la agenda del martes en Ceuta terminará tarde y al día siguiente, el miércoles 14, volarán directamente rumbo a Melilla. La intensa agenda comenzará nada más llegar a Ceuta, con una reunión en el ayuntamiento con el presidente Juan Jesús Vivas y las autoridades locales. Los reyes visitarán también un colegio, el Vicente Aleixandre, en la barriada de Otero, y presidirán un homenaje a los fallecidos en el mar durante el cruce masivo de los días 30 y 31 de julio. Será una celebración ecuménica en el cementerio musulmán de Sidi Mbarek.
0: Y le recordamos mantener la precaución al volante en esa operación salida. Se ha producido un grave accidente en la A62 a la altura de Tordesillas en Valladolid. Una persona ha fallecido y hay 8 personas heridas tras la colisión de 3 camiones y 2 turismos. Son ya las 4 y 4 minutos de la tarde, 3 y 4 en Canarias.
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1: ¿Qué tal? ¿Cómo están? Durante las últimas semanas se han celebrado elecciones en Suecia, también en Alemania a nivel regional, y el calendario para los próximos meses, ya saben, está marcado por los comicios en los países más poblados de la Unión Europea. Hay algo común en todos ellos: la influencia que tiene el algoritmo en la forma de pensar de sus habitantes es una realidad, y las redes sociales son el caldo de cultivo para la propagación de noticias falsas, sobre todo cuando se aproxima un periodo electoral. Hoy charlaremos sobre ello con Raúl Magallón, profesor de comunicación en la Universidad Carlos III, que lleva más de una década investigando sobre desinformación, medios y democracia.
2: Y terminaremos la semana con la Agenda Cultural Europea. Conoceremos las noticias culturales con Íñigo Picabea.
1: Antes vamos con nuestro repaso a la actualidad europea. Empezamos hablando de China. El comisario europeo de comercio se ha reunido con el ministro del ramo en el país asiático para atajar el déficit comercial entre ambos bloques. Finalmente han llegado a un acuerdo. Vamos a conocer esos primeros detalles con el corresponsal comunitario de Radio Nacional, David Bidueiro. ¿Qué tal?
3: ¿Qué tal? Dice el comisario de Comercio, Maro Sefcovic, que es la primera vez que China acepta limitar sus exportaciones a Europa sin tensiones comerciales. El acuerdo alcanzado abre la puerta a que Pekín reduzca más de la mitad de sus exportaciones de híbridos e híbridos enchufables a Europa. Hablamos de una proyección a futuro. La idea es que en los próximos 4 años China nos venda varios millones de vehículos menos de lo previsto, menos de lo que hubiera ocurrido si no se hubiera tomado ninguna medida. Escuchamos al comisario Sefcovic. China también abrirá más un mercado a varios productos europeos como componentes de vehículos y el aceite de oliva, bajándoles los aranceles. Unos 4.000 millones de exportaciones del continente se verán beneficiadas. Por último, además, se va a agilizar la llegada a Europa de tierras raras procedentes de China. Para Sefcovic, el resultado es mejor de lo esperado. Se esperaban resultados tangibles. Ese era el objetivo de estas 2 jornadas de reuniones, pero la última palabra sobre lo que se va a hacer a partir de ahora sobre la actitud de Europa la van a tener los líderes europeos en la cumbre de la semana que viene.
1: Lo contaremos, gracias Bidu. Las protestas estudiantiles francesas se han extendido a Bélgica. El ayuntamiento de Lieja ha prohibido las reuniones de más de 3 personas para tratar de que no se repitan los graves disturbios del miércoles. Mientras tanto, los principales sindicatos belgas se han dado cita en la capital contra los recortes que el gobierno federal plantea en los presupuestos. La manifestación ha acabado en violentos enfrentamientos con la policía. Ucrania insiste en sus esfuerzos por forzar al Kremlin a aceptar un alto el fuego. Un equipo negociador de Kiev se ha dirigido a Estados Unidos para tratar de reanudar los contactos de paz, Lucía.
2: Buscan convencer a los mediadores de Washington para que presionen a Rusia a aceptar sus modalidades de tregua, pero los enviados de Trump han puesto sobre la mesa una alternativa: que paralicen los ataques contra infraestructuras energéticas de cara al invierno, garantías sobre los envíos de cereales, garantías de seguridad para Ucrania y un plan de recuperación en la posguerra. Discutiremos todas las opciones de un posible alto el fuego, decía el presidente ucraniano, confiado en un buen resultado en estas reuniones. Volodymyr Zelensky pone el foco en las sanciones al armamento ruso, medidas para asfixiar su economía y más sistemas de defensa antiaérea. El viaje se produce poco después de que Zelensky criticara a Estados Unidos por su apatía, por las palabras de su secretario de Estado, Marco Rubio, que dijo que la guerra había entrado en un punto muerto sin perspectivas de acuerdo. Mientras tanto, Rusia recrudece su ofensiva atacando objetivos civiles. Esta madrugada un ataque en Zaporilla ha dejado un muerto, pero en los últimos días ya son 60 las personas asesinadas, la mitad, al menos 33, fallecieron este jueves tras un ataque a 2 autobuses urbanos en la ciudad de Kramatorsk.
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1: La redes sociales son la principal fuente de información sobre cuestiones políticas para gran parte de la población de los 27. Según datos del último Eurobarómetro, el 42% de los jóvenes de nuestro continente de 16 a 30 años así lo considera, es decir, casi la mitad de ellos forman su opinión a través de lo que el algoritmo de TikTok o de Instagram selecciona. Y ese contenido evidentemente no siempre viene de medios de comunicación, sino de perfiles, sin ética periodística o de los propios políticos que venden sus mensajes por redes sociales para potenciar su carisma.
2: También ha cambiado la forma de consumir contenido. Atrás queda la costumbre de leer una noticia entera. Solo se leen titulares o se escuchan 5 segundos del vídeo de una publicación, por lo que la desinformación en periodos electorales se cuela fácilmente en este tipo de plataformas que en ocasiones no cumplen la ley electoral de un país de turno.
1: Vamos a hablar de cómo la desinformación puede afectar a la democracia y a los procesos electorales con Raúl Magallón, profesor de periodismo y comunicación audiovisual e investigador de la Universidad Carlos III de Madrid. Bienvenido a Europa Abierta.
4: Hola, ¿qué tal? Muchas gracias.
1: Bueno, ya en 2017, durante el primer mandato del presidente de Estados Unidos, Donald Trump, una de sus frases más repetidas era fake news. Sin embargo, no era el concepto real de información falsa, sino que lo utilizaba indiscriminadamente para atacar toda aquella información crítica. Así que lo primero de todo, ¿qué entendemos por una noticia falsa y qué entendemos por desinformación?
4: Bueno, aquí hay varios elementos que son importantes señalar, ¿no? Como bien decías, muchas veces la idea y el concepto de fake news es utilizado a nivel global en todo el mundo por representantes políticos para atacar a periodistas, activistas, voces disidentes o simplemente la oposición, ¿no? Entonces, lo que hemos visto es que eso se utiliza también como una estrategia para, en cierta forma, modificar los canales de comunicación de la ciudadanía en todo lo que tiene que ver con la información política. La desinformación es un fenómeno mucho más complejo. Como hemos visto en los últimos años, inicialmente estaba muy vinculado a la información política, pero posteriormente empezamos a ver cómo se vinculaba con las personas migrantes y también lo hemos visto cómo se desarrolla en cuestiones relacionadas con la ciencia, la alimentación, la salud, etcétera, ¿no? Entonces la desinformación es un proceso muchísimo más complejo.
2: Los medios de comunicación tienen el gran reto de recuperar la credibilidad y la confianza que están desde hace años en horas bajas. En España, de hecho, el porcentaje es más bajo en comparación con otros países europeos, incluso con Portugal, con quien compartimos más aspectos sociales y culturales. ¿A qué se debe esto y estamos a tiempo de revertir esta situación o ya es una batalla perdida?
4: Bueno, es verdad que nosotros cuando hemos hecho análisis sobre España y Portugal, lo que vimos es precisamente que la confianza de los portugueses en los medios de comunicación sigue siendo muy alta. España, es verdad que se ha reducido mucho y que está y que es notable como paulatinamente ha habido una desconfianza, pero en este momento nos encontramos en una fase nueva y es que precisamente eso, los jóvenes no se informan por los medios de comunicación tradicionales y en este sentido los medios de comunicación se tienen que adaptar a los nuevos canales y entender que hay nuevas formas de generar contenido, ¿no?
1: Claro, además ahora hay informadores independientes con mucha repercusión que contribuyen a la polarización política o creadores de contenido que no son periodistas pero que hablan de noticias y lo venden como lo que los medios de comunicación no te cuentan. ¿Cuál es la clave de su éxito y qué hueco están cubriendo?
4: Bueno, aquí hay como varios elementos. Partamos del papel que tienen las redes sociales en los más jóvenes, ¿no? Aproximadamente se estima que los más jóvenes consumen contenidos en redes sociales entre 3 y 4 horas diarias. Eso supondría una media, con todos los matices, de más de 1.300 horas anuales, mientras que un adolescente se estima que pasa en las aulas de los institutos unas 1.054 horas. ¿Qué quiere decir? Que los jóvenes consumen y pasan más tiempo en las redes sociales que el que puedan pasar en las aulas. Y esto tiene una serie de consecuencias. La primera es que la primera puerta de entrada a la etapa más adulta y con ella a la información política se modifica. La información política y esa politización como ciudadanos de los más jóvenes ya no viene tanto de los medios de comunicación, ya no viene tanto de la familia, de los amigos o de la escuela, sino que proviene de las redes sociales. Y la segunda cuestión es que muchas veces estos jóvenes no saben que detrás, o no son conscientes, no tienen un proceso de alfabetización al respecto, de que detrás de este tipo de mensajes puede haber realmente un mensaje político relacionado con la inmigración, relacionado con el feminismo, relacionado con el pago de impuestos, etcétera, ¿no? Entonces ahí hay un desafío en entender que las redes sociales están modificando la manera de entender cómo se acerca la juventud a la etapa adulta, ¿no?
1: Después de la pandemia, el crecimiento de redes sociales como TikTok ha sido exponencial, al menos en nuestro país. ¿Somos conscientes de que la desinformación está ya normalizada en la vida cotidiana?
4: Sí, somos conscientes de que la desinformación es una disfunción que forma parte de nuestro día a día. Lo que no tenemos muy claro es cuál es el alcance y cómo afecta eso a la convivencia, a los procesos democráticos y a los procesos electorales, por ejemplo.
2: ¿Hay un perfil único de público que recibe esa desinformación? ¿En qué perfiles los bulos calan más?
4: No, bueno, en realidad cada grupo social y cada grupo generacional tiene sus propias formas de informarse. También tiene que ver con acontecimientos y eventos de actualidad que hace que cada uno de nosotros buscamos unos canales, unas fuentes de información diferentes, pero en realidad estamos en un momento en el que todos y cada uno de nosotros nos sentimos bastante vulnerables frente a estrategias de desinformación, ¿no?
1: En los últimos años hemos visto en territorio europeo diferentes procesos electorales, lo hemos contado, y hay determinadas narrativas que se repiten salvando las distancias. ¿Hay patrones de comportamiento cuando se difunden mensajes que no son ciertos?
4: Sí, nosotros lo que hemos visto en los últimos años es que hay un patrón que cada vez tiene más importancia y es el patrón del fraude electoral. Lo que hace 7 u 8 años era algo bastante minoritario, empezamos a ver cómo se iba replicando en distintos países y cómo es una narrativa que cada vez es más global y se adapta a contextos locales. Entre otras razones, porque no tiene ningún tipo de sanción ciudadana, es decir, alimentar bulos y narrativas desinformadas relacionadas con procesos electorales, con posible fraude relacionado con el voto, etcétera, etcétera, no afecta, digamos, que al movimiento de voto. Y entonces por eso estamos viendo que es una narrativa con una eficacia cada vez mayor.
2: Quienes lideran este tipo de redes sociales no se hacen responsables de los contenidos que se viralizan o se difunden anuncios políticos en la jornada de reflexión, incumpliendo la ley electoral de España en este caso. ¿Qué consejos da al oyente a la hora de recibir información, ya sea en TikTok, en Facebook o a través de mensajes reenviados por WhatsApp?
4: Bueno, el primero, y es muy sencillito, en caso de duda no compartas, ¿no? En caso de duda, pregunta, consulta, pon un poco esa información en cuarentena. En segundo lugar, es verdad que las campañas electorales cada vez son más importantes en el sentido de que son capaces de movilizar o intentan movilizar al voto indeciso y al voto abstencionista. Y en este sentido, lo hemos visto también en distintos procesos electorales, como cada vez hay más narrativas que se acercan a la fecha de la jornada de votación y en cierta manera el día de reflexión queda un poco mitigado por todas estas narrativas que pueden circular, ¿no?
1: Además, hay que tener en cuenta el papel de la IA, a la que también se recurre cada vez más como herramienta de información, pero no siempre da información exacta. ¿Qué consecuencias existen cuando alguien se informa a través de estos chatbots para decidir el sentido de su voto, por ejemplo?
4: La cuestión de la inteligencia artificial es una cuestión que todavía está por ver cómo se desarrolla en los distintos procesos electorales. Sí sabemos algunas cuestiones. La primera de ellas es que la inteligencia artificial, este tipo de chatbots, se habla principalmente de ChatGPT, Claude, etcétera, muchas veces no te dan información de la fuente de la que proviene la respuesta que te están dando. Y eso es importante, ¿no? Porque en realidad esas respuestas automáticas, más allá de no dar una información y no basarse en fuentes fiables, están sustituyendo al papel que ejercían los medios de comunicación como, en cierta forma, certificadores de una veracidad. Cuando un medio de publicación publica una información, ahí hay un proceso de verificación, hay un proceso de edición y hay un proceso mucho más complejo desde el punto de vista de todo lo que tiene que ver con la verificación. En el caso de la inteligencia artificial, más allá de la personalización, más allá de las recomendaciones que puede dar, más allá de que sean respuestas respuestas muy adaptadas y rápidas, en muchas ocasiones lo que estamos viendo es que son respuestas imprecisas o erróneas, y eso tiene consecuencias desde el punto de vista de cómo configuramos la opinión pública, ¿no?
2: La Unión Europea firmó en su momento el Código de Buenas Prácticas en materia de desinformación. En octubre de 2025 se aprobó la Ley Europea de Libertad de Medios. ¿Este tipo de iniciativas se cumplen? ¿Son suficientes?
4: Bueno, en nuestro país se cumplen de una manera parcial, sobre, por ejemplo, en el caso de la Ley Europea de Libertad de Medios. Lo que ha hecho la Unión Europea, en cierta manera, es entender la legislación digital como una forma de nuevo escudo democrático ante los desafíos que se plantean a nivel global. Muchas veces es importante no mirar solo en nuestro país y pensar que, por ejemplo, de Economist lo que señala es que hay solo 25 o 26 democracias plenas en el mundo. En este sentido es importante entender cómo este tipo de datos y de indicadores nos indican un retroceso en las libertades democráticas a nivel global y cómo eso tiene consecuencias que van más allá de lo local, ¿no?
5: Raúl Magallón, profesor de Periodismo y Comunicación Audiovisual e investigador de la Universidad Carlos III de Madrid, muchas gracias por atender la llamada de la Radio Pública.
4: Gracias, buenas tardes.
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1: Esta semana en la Agenda Cultural de Europa Abierta tenemos apuntadas varias visitas a museos, la Feria del Libro de Frankfurt, las mejores viviendas colectivas europeas y música electrónica en Venecia. Íñigo Picabea, saludos.
2: ¿Qué tal? Saludos culturales y europeos.
3: El recorrido por varios museos europeos nos lleva primero a Francia, al Louvre de París.
2: Sí, desde esta semana el Museo Francés tiene el arte español como protagonista y por partida doble, con Zurbarán y con una selección de obras del Museo Nacional de Escultura de Valladolid.
4: Alors, on vient d'installer le grand patio du chemin du calvaire, qui est la fête centrale. Bah, c'est une grande émotion de voir ce groupe qui n'est jamais venu en France installé pour la première fois.
2: No se veía en Francia una exposición sobre Zurbarán de esta importancia desde mediados de los años 80, cuando el Gran Palais acogió una muestra monográfica sobre el artista español del siglo XVII, situado por el Louvre a la altura de Velázquez y de Murillo. La muestra, que permanecerá abierta en París hasta el 25 de enero, es una colaboración con la National Gallery de Londres, donde ya se ha visto, y con el Art Institute de Chicago. En la Sala Napoleón del Louvre se han reunido 50 pinturas de Zurbarán y el resto, hasta 65, son obras de su hijo Juan y también una selección de cuadros que van de finales del 19 a comienzos del 20, firmados por Édouard Manet, Pablo Picasso o Juan Gris, para mostrar la influencia de Zurbarán en las vanguardias que se instalaron en Francia. Y como decía antes, por si fuera poco con Zurbarán, el Louvre ha convertido esa misma Sala Napoleón en una pequeña sucursal temporal del Museo Vallisoletano de Escultura, con la exposición Esculpir el color. Es una selección de obras maestras policromadas firmadas por grandes nombres como Gregorio Fernández, Alonso Cano, Pedro de Mena, Jerónimo Francisco, Pedro Roldán o Luisa Roldán. De Gregorio Fernández, es el paso de una procesión que ha viajado hasta París para presentarse a la vista del público.
3: Los siguientes museos que visitamos están en Madrid y en La Haya.
2: Son el Museo Thyssen-Bornemisza y el Mauritshuis. Como avanzábamos la semana pasada, van a protagonizar un intercambio temporal histórico de 25 obras de sus respectivas colecciones. Desde hoy, en el Museo Español ya se pueden ver las pinturas del siglo XVII y XVIII que han llegado desde La Haya. Hablamos de Rembrandt, Bruegel el Viejo, Peter de Hoogh, Frans Hals, Hendrik Abelkamp y también de una de las joyas de la corona. Guillermo Solana es el director artístico del Thyssen-Bornemisza.
5: Cuando nos dijeron que era posible que la vista de Delft, de Vermeer, pudiera pasar aquí 3 meses, verdaderamente no sé cómo nos recuperamos de la impresión. Todavía no nos hemos recuperado.
2: Bueno, creo que va a ser difícil recuperarse de esa gran oportunidad. No sabéis las ganas que tengo de ir a ver al Thyssen a la vista de Delft. Y en la otra dirección, desde Madrid hasta La Haya, viajan otras 25 piezas importantes que se van a poder ver a partir del 15 de octubre en la ciudad neerlandesa. Entre ellas, pinturas firmadas por Jan van Eyck, Durero, El Greco, Bronchino, Piero de la Francesca, Martine Gosselink, directora de la Mauritshuis.
6: For the very first time that I came here, I saw all those beautiful paintings, but there was one painting.
7: La primera vez que vine aquí vi todas esas pinturas hermosas, pero hubo una que me llamó especialmente la atención. Muchacho con turbante de Swerts. Desde ese momento tuve un sueño. Y si pudiéramos reunir ambas obras en los Países Bajos junto a la joven de la perla de Vermeer, ahora en La Haya se miran mutuamente.
6: With the turban made by Swerts, and in the Netherlands now in The Hague. They are watching each other.
3: Salimos ahora de los museos europeos para entrar en la Feria de Frankfurt con libros entre las manos, libros de literatura checa sobre todo.
2: Porque Chequia es el país invitado este año a la mayor feria del libro del mundo, no solo de Europa. Hasta el domingo todavía se compran y se venden derechos editoriales en Frankfurt. Allí se negocia el 80% de todos esos derechos en el mundo. La industria editorial española está presente en Frankfurt con 249 sellos editoriales y agencias literarias, lo que representa un 10% más que en 2025.
8: Es fällt mir nicht so richtig leicht, so richtig Freude zu empfinden.
2: Y también coincidiendo con la Feria del Libro de Frankfurt, se anuncia el Deutscher Buchpreis, el premio de novela en alemán más destacado. Escuchamos a Sida Basiar, ganadora este año por Die Lücken, título que puede traducirse al español como Las Brechas. En esta novela, la autora inventa un lugar llamado

0: impacto social y político del desahucio de Mari Carmen Abascal, fallecida este miércoles en el hospital. La vivienda, que también es un asunto europeo, así lo tratábamos este lunes en Europa Abierta, y así lo demuestra también el premio arquitectónico entregado anoche en San Sebastián.
1: Sí, es el Premio Europeo de Vivienda Colectiva, reconocimiento bienal que han concedido por segunda vez el Instituto de Arquitectura de Euskadi y el Centro Arts Conrad de Burdeos. Y precisamente en Francia están los ganadores. En la categoría de obra nueva, Premio Europeo de Vivienda Colectiva 2026 a La Metropolitaine, del estudio parisino Ignacio Prego Architecture, que es de origen español Ignacio Prego. Un edificio en el límite entre París y su periferia. Y en la categoría de rehabilitación, Premio Europeo de Vivienda Colectiva 2026 a la reforma y la ampliación de un antiguo garaje, en superficie, claro, de 1957 para crear 63 apartamentos en París. Un trabajo de Atelier Tequi Architect, con oficina en la capital francesa. Un ejemplo de la intervención: en el lugar de las antiguas rampas del garaje, ahora hay patios ajardinados. Esto ha valorado el jurado.
2: Mediante un aprovechamiento extraordinariamente eficiente de la superficie disponible, el proyecto transforma las restricciones estructurales en oportunidades, logrando una excepcional calidad espacial y unas condiciones de habitabilidad generosas.
3: Y cerramos nuestra agenda cultural europea con la Bienal de Música Contemporánea de Venecia.
1: La programación de la Bienal de Música, edición número 70, se extiende desde el Arsenal de Venecia a Forte Marghera desde mañana sábado hasta el 24 de octubre, con la electrónica como sonido principal, aunque no el único. Lo clásico, lo tradicional y lo experimental se escucharán en 40 eventos de 130 músicos que ofrecerán hasta 18 estrenos mundiales. En su segundo año como directora de la Bienal, Caterina Barbieri, que es compositora italiana de electrónica, afincada en Berlín y formada en Suecia, también en Italia. La selección de Caterina Barbieri incluye a M.L. Buch, guitarrista, compositora y productora danesa, que experimenta con la guitarra eléctrica y el sintetizador. Estamos escuchando High Speed Calmer Tonight, tema del álbum Suntuf, publicado en 2023.
0: Íñigo Picabea, muchísimas gracias por traernos una semana más la Agenda Cultural Europea.
1: Gracias a vosotras.
0: Y terminamos la semana en Europa Abierta. En el control técnico, Jorge Gómez y Nono Torres. En la producción, Cristina Dorado. Y en redacción, Lucía Arriera. Y quien les habla, Isabel Dorera. Gracias por escuchar el programa. Volvemos el lunes.

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1: Saludos, ¿qué tal? ¿Cómo estáis? Gracias por acompañarnos. Fueron pioneras del feminismo en España. En 1926 se constituyó el Liceum Club Femenino, un espacio que abrió nuevas formas de participación a las mujeres en la vida pública, social o artística. Su impulsora y fundadora fue la pedagoga María de Maeztu, una aventurera a la que acompañaron centenares de socias como la abogada y política Victoria Kent o la diseñadora Victoria Durán, entre otras. Javier, muy buenas.
2: Buenas, sí. Ahora la exposición Liceum Club Femenino recoge el legado de todas estas mujeres a través de más de 180 obras entre originales y reproducciones que pueden verse en la sala de la Fundación Ortega Marañón en Madrid. Destaca un mural de 11 metros de

0: longitud que refleja la dimensión alcanzada por una entidad que pasó de ser el pequeño proyecto del grupo fundador a convertirse en una de las asociaciones más activas de entreguerras. Nos lo va a contar todo la comisaria de esta muestra, Tania Bayo.
1: A continuación, nos vamos a presentar el último trabajo de la banda madrileña Tundra, que regresa con un nuevo disco titulado 7.
0: Un álbum manifiesto de un grupo musical con casi dos décadas de carrera y que regresa con una propuesta más libre y experimental. Nos lo va a contar también con nosotros Alberto Tocados, bajista de Tundra.
1: En el control técnico está Javier Campos, en la producción Juan Carlos López Moreno, en la redacción Susana García y en la edición Javier Martínez y quien nos habla, Lola Funchal.
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0: Se cumple 100 años de la fundación del Liceo, un club femenino, un espacio que abrió nuevas formas de participación a las mujeres en la vida pública, intelectual y artística en el primer tercio del siglo XX. Ahora una exposición en la Fundación Ortega Marañón rinde homenaje a todas estas mujeres, las modernas, como las llamaron, que fueron un pilar fundamental en esa nueva mirada femenina y feminista. Nos acompaña en nuestros estudios Tania Bayó, comisaria de la muestra. Tania, bienvenida.
1: Muy bien, muchas gracias.
0: Decía yo, una mirada femenina y feminista, porque es importante diferenciarlo, ¿no?
1: Sí, sí,
0: totalmente. Y vosotros lo hacéis así, vosotras lo hacéis así en el, en el liceo. Bueno, nace en el año 1926, 100 años, y cuéntanos cómo surge y también el contexto en el que surge.
1: Bueno, pues el Liceo Un Club Femenino, yo creo que lo primero que se debe contextualizar es que la sede en Madrid, de alguna manera, sigue una red, ¿no? Se incorpora dentro de una red de Lyceums Clubs internacionales. El primero de ellos se inaugura en 1903 en Londres. De alguna manera, esa sede fundacional es como la sede madre, ¿no? A la que muchas de las que acabarán siendo socias del Lyceum Club Femenino de Madrid acuden, ¿no? En sus viajes, ya fuera por placer o por acompañar en esos momentos, pues, a sus maridos en viajes de negocios, acuden a ese espacio, el Liceum, y de alguna manera esa experiencia hace que, pues casi 23 años después,
0: 23 años después
1: de la inauguración del Liceum, tomen la decisión de inaugurar una sede en Madrid, ¿no? Entre ese espacio, pues inauguran después el de Londres, pues en Florencia, en Milán, en París, en Nueva York, en Berlín. Entonces, bueno, se va generando una red, ¿no? Y en el caso de español, en el caso madrileño, porque también cabe recordar que en 1931 se inaugura un liceum en Barcelona, pues en el entorno del 26, pues estas mujeres, que son mujeres que forman parte un poco de la élite intelectual madrileña, bueno, se dan cuenta o de alguna manera empiezan a notar que se debe crear un espacio propio de mujeres donde, bueno, cultivar a nivel social, cultural y político a las mujeres en ese camino hacia la modernidad en la que España ya estaba de alguna manera enfocada, ¿no?
0: Te preguntaba también por el contexto en el que ocurre, el contexto político.
1: Bueno, el Liceum crece, bueno, se inaugura en el contexto político de la dictadura de Primo de Rivera, y bueno, eso también es una cuestión importante, ¿no? En esa cuestión de la lucha de las mujeres por su ciudadanía política, ¿no? Su ciudadanía plena, ¿no? Que en ese momento evidentemente no tenían, y las mujeres eran consideradas, como se dice de alguna forma popularmente, ciudadanas de segunda, ¿no? Si mujeres, un tipo de ciudadana que no tenía ningún tipo de derecho propio, y eso empezaba ya en 1926 a ser una cuestión de calado, ¿no? Evidentemente tenemos que también pensar que el Liceum no es seta de un día, sino que viene heredera ya no solamente de la red de liceums internacionales, sino también de la propia historia del asociacionismo feminista español, como es el caso de la ANME, que es la Asociación Nacional de Mujeres Españolas, entre otras muchas asociaciones, que se funda en 1918 y de las cuales la mayoría de sus integrantes mujeres acaban siendo también socias fundadoras del Liceum, ¿no?
2: Bueno, pasados estos 100 años, la muestra que ahora puede verse en la Fundación Ortega y Marañón hasta finales del mes de enero, es de alguna manera un ejercicio de memoria para todas estas mujeres que señalas, una institución pionera del feminismo en España, empezando desde luego por su impulsora y fundadora, María de Maeztu.
1: Sí.
2: ¿Sus orígenes de esta mujer y sus referentes?
1: Bueno, yo hablar de María de Maeztu creo que
2: no tenemos programa.
1: Eso dice. Es importante, efectivamente, ¿no? Pues este año se cumplen ese centenario de la fundación del Liceum y hay en marcha esta conmemoración impulsada por el Ministerio de Cultura, en la que hemos hecho varias actividades, no solamente la exposición. Cabe también destacar y de alguna manera puntualizar que en el fondo María de Maeztu Es decir, el impulso de crear el Liceum Club surge de un grupo de mujeres como María Martos, que ella firmaba María Martos de Baeza, ¿no? Victoria Ken, Zenobia Camprubí, Pilar de Zubiaurre, Carmen Baroja, Carmen Moné. Es decir, surge de un grupo, como os decía antes, de la élite intelectual y mujeres muy activas en esa lucha por la igualdad, por los derechos de las mujeres, ¿no? Entonces, cuando empiezan a diseñar, y esto se puede ver en la exposición, cuando ellas empiezan a diseñar el proyecto del Liceum, se dan cuenta que necesitan una figura de aval, ¿no? Una figura respetada, una figura con autoridad, mujer, evidentemente, y es en María de Maeztu donde encuentran esa figura, ¿no? María de Maeztu en ese momento es una mujer que tiene una larga trayectoria como pedagoga, era directora de la residencia de señoritas, pero no solamente eso, sino que era una mujer muy respetada en todos los entornos educativos, pero también intelectuales y políticos, ¿no? Entonces, ellas acuden a María de Maeztu, y a eso hay cartas de María donde reconoce, ¿no?, y de alguna manera agradece esa atención, acuden a ella para que las, de alguna manera, bueno, las avale asumiendo esa primera presidencia del Liceum, y así lo hace.
2: De alguna manera, ¿no?, su imagen, ¿no?
1: Bueno, sí, usan, exacto, ¿no? Porque ellas sabían que lo que estaban proponiendo era transgresor, ¿no? Y que iban a tener, como se vería que efectivamente no se equivocaban, iban a tener muchos ataques, ¿no? Entonces, de una forma muy inteligente, supieron protegerse de alguna manera, también poniendo una figura que todo evidentemente... María abogaba por el derecho de las mujeres y la educación de las mujeres como pilar de ese avance hacia la igualdad. También era una mujer de consenso, ¿no? Entonces, es por eso que María asume la primera presidencia del Liceum.
0: Bueno, la exposición reúne 184 obras entre originales y reproducciones. Vamos a hacer un itinerario por la exposición, pero sobre todo primero vamos a hablar de cómo la has articulado, porque bueno, para aquellos que vayan a verla, ahora no lo va a contar Tania, pero es por temas y vas siguiendo ese recorrido, que es muy divulgativo, está muy bien contado, así que empezamos por el primero, que se llama Pioneras, Tania. ¿Qué nos cuentas ahí?
1: Bueno, ahí lo que ponemos es un poco lo que ya os comentaba antes de poner el foco en las antecesoras, ¿no? Es decir, es importante siempre entender que, y más en el caso de la historia del feminismo, todo tiene un sentido y todo tiene una red, ¿no? Y sigue un poco una evolución y una cuestión de tejer alianzas y de evolucionar en esos propios derechos y en esas propias luchas, ¿no? Entonces ahí queríamos homenajear un poco todas, como bien dice el espacio, pioneras, ¿no? Y ahí encontramos mención al AMNE, a también actividades educativas importantísimas como podía ser la residencia señoritas, ¿no?, el Instituto Internacional, que todos eran factores determinantes para alcanzar esa igualdad, ¿no? También, por ejemplo, tenemos un librito como documento curioso, ¿no?, de las Damas Rojas, que fue una asociación feminista de principios de siglo muy importante, pero de la que casi no hay documentación, por no decir que solo queda ese librito, o una carta de Rosario Lazzi encontrada en su archivo personal, que el Rosario fue la primera ginecóloga española, ¿no?, formada en la universidad, donde por primera vez la tratan de doctora, ¿no?, y se asumen el femenino de la palabra doctor. La segunda espacio que ya encontramos, ya nos metemos de lleno en lo que es la historia del Liceum, y es el nuestro club, que de alguna manera recoge todo lo que os comentaba antes de la formación, ¿no?, de esas alianzas, de esas primeras mujeres, que ese grupo constituyente, porque yo separo el grupo constituyente del grupo fundacional, es decir, ese grupo constituyente que calculamos que son como 15 o 20 mujeres, que es un poco las que os mencionaba antes, y después ya cuando, diríamos, el Liceum tiene, ¿no?, todo lo necesario para ya presentarse como una asociación legal, es cuando empiezan a entrar todas esas 100 mujeres fundadoras que hasta aportan económicamente dinero para que todos, para sobre todo alquilar una sede, que ese es un elemento muy importante del Liceum, ese espacio propio, que esa sí que es lo primer, la primera vez que
0: ¿qué
1: pasa?
0: ¿Dónde estuvo? Hay que contarlo también.
1: Sí, la primera sede del Liceum fue en la Casa de las Siete Chimeneas, donde hoy se encuentra el Ministerio de Cultura. También por eso tenía una cierta lógica que el propio Ministerio se hiciera cargo de esta conmemoración. Y en 1931 cambiaron de sede, por varias razones, una de ellas porque habían aumentado mucho el número de socias y se pasaron a San Marcos 44. Y esas fueron las dos primeras socias, ahí las dos primeras sedes, ¿no? Y en ese primer espacio también, pues, encontramos, pues, bueno, todo lo que es la documentación que explica esa fundación, ¿no? En la. El segundo espacio son las socias. Es muy importante entender que las socias del Liceum son el elemento capital de esta asociación. Cuando empezamos la investigación en el equipo de la conmemoración, creíamos, por todos los testimonios y la documentación con la que teníamos, que habían llegado a ser 500 socias, alrededor de las 500 socias.
0: Y son
1: socias.
0: Muchas más luego, ¿no?
1: Se ha ido viendo, ¿no? Que. Entonces, lo que encontramos en el camino de la investigación fue que esto llegó a último momento, fue un pequeño carnet de justamente de la hija de Rosario Lazzi, de María Leorrieta, que nos lo prestó la familia, y en ese recibo de pago, más que de carnet, ponía, era un recibo de pago de 1935 900, y con el número, ¿no? Con el número de socias 721, ¿no? Entonces, claro, ahí nos dimos cuenta que llegaron a ser mucho más de 700, de 500, ¿no? Entonces, ese segundo espacio hace un homenaje a todas las socias con un gran mural. Bueno, yo dejo que el espectador también.
2: Sí, ya lo hemos destacado en la presentación, ¿no? Que se pueden ver todos los nombres.
1: Exacto.
2: ¿No?
1: Porque el censo también.
0: Un mural de 11 metros. 11, ¿eh? Sí. Ahí habéis desplegado mucha energía.
1: Bueno, es una cuestión también visual, ¿no? De decir, bueno, de impacto, que las exposiciones yo creo que deben jugar con eso también, ¿no? También ese censo, debo explicar que se puede consultar con mucha información en la página web del centenario, que es liceumclub.es. Y después pasamos a un tercer espacio.
2: Seguimos haciendo camino.
1: Exacto.
2: Es positivo.
1: Un cuarto que es los proyectos sociales y culturales. Uh-huh. Otro de las grandes. Si aparte de la formación, diríamos, intelectual, política y formativa de la mujer, el Liceum tuvo otro objetivo, que es también el trabajo social, ¿no? La justicia social. Y ahí las socias del Liceum crean dos proyectos fundamentales. Uno, la Casa de los Niños y el Comité del Libro para el Ciego, ¿no? Es decir, la Casa de los Niños era una guardería pública para hijos e hijas de mujeres trabajadoras, que eso que ahora nos puede parecer como normal, en ese momento fue revolucionario.
2: Imagino.
1: Porque además aseveraban la higiene, la alimentación y la educación de esos niños.
0: Hay unas fotos muy bonitas que están en la exposición. Ya no sé si son de Alfonso o.
1: Algunas sí.
0: Es de. Pero vamos, están en la Biblioteca Regional de Madrid, que merecen mucho la pena. Pues ves a los niños también, los sacan al sol ahí como una especie de. ¿Cómo diría? Como cunas, pero cunas así tipo plegables,
1: sí,
0: ¿no?
1: Como si fuera.
0: Muy bonitas, alimentándolos. O sea, realmente es verdad que las fotografías, aparte de los documentos que pueden verse, pues son muy interesantes y muchos de ellos, Tania, nunca vistos, nunca expuestos.
1: Claro, sí, la verdad es que mucha documentación inédita, ¿no? Porque uno de los problemas que tuvo el Liceum Club con su, diríamos, legado documental, como pasó con otras muchas instituciones, es que, bueno, la llegada de la guerra hace que mucha de esta documentación se pierda o se destruya, si le pierda el rastro, por lo cual era muy difícil construir realmente, y sigue siendo difícil documentar con severidad la historia, ¿no? Del Liceum sobre todo en cuanto a temas más propios administrativos, ¿no? ¿Cuántas socias finalmente? Bueno, etcétera, ¿no? Sí, hay una cosa que no he dicho en este espacio de las socias, es que también están expuestos toda la documentación en relación a las asociadas, y una de ellas es la libreta de asociadas que encontramos en el archivo de Pilar de Zubiaurre en el marco de la conmemoración, ¿no? Y bueno, y el Comité del Libro para el Ciego, para coger un poco el hilo de lo que comentaba de los ámbitos, que es este proyecto también revolucionario, que es que las propias socias del Liceum lo que hacen es aprender a escribir en braille para poder hacer una biblioteca para consumo de la gente con vidente, ¿no? Entonces, bueno, el último espacio es ya es
2: el del legado, ¿no?
1: El del legado, memoria, incautación y legado.
2: Propiamente dicho, ¿no?
1: Efectivamente, que es un espacio que recoge un poco el final del Liceum y cómo la memoria, la sede del Liceum fue incautada por Sección Femenina, donde 2 años después del fin de la guerra inauguró ahí el Círculo Cultural Medina, que era una especie de intento de hacer una réplica del Liceum, pero evidentemente bajo
0: el nacionalcatolicismo,
1: ¿no? Y ahí también homenajeamos pues cómo la memoria del Liceum se mantuvo gracias a las socias que en sus memorias y en sus testimonios recuperaron el recuerdo de esa experiencia, ¿no?
2: En todo este trabajo, imagino expositivo y de para preparar todo, ¿has podido conocer a familiares y descendientes de todas estas mujeres?
1: Sí, en ese sentido ha habido un trabajo a conciencia, es decir, no solamente había por la parte nuestra una idea clara de homenajear a estas mujeres, por ejemplo, haciendo un ejercicio que parece fácil, pero os puedo asegurar que no lo fue, de recuperar los nombres propios de estas mujeres, porque la mayoría de los censos de la época aparecían con el nombre del apellido del marido, ¿no? Entonces, sí que ha habido un intento de recuperar la vida, diríamos, nombres y apellidos propios y con ello biografías individuales, y ese era uno de los elementos importantes, pero otro era homenajear a través de las familias que hemos podido localizar, y son muchas, ¿eh? Y además, por un lado, localizadas a través de la investigación, pero otras también, porque estas familias han acudido a nosotras diciendo, hey, mi tía, mi abuela, mi tía abuela, lo que sea, era socia del Liceum, y aquí tengo la experiencia, y en algunos casos tenían memoria de esa experiencia, y en otros, pues era una sorpresa, ¿no?
0: Y ahora, con todo ese material de estos familiares, de estas familiares, de las fundadoras o de socias, ¿qué va a ocurrir con ese material que se ha descubierto? ¿Dónde se va a guardar? O
1: bueno,
0: ese legado, ¿qué va a pasar con él?
1: Bueno, hay mucho, parte del material que tenemos en la exposición ya está conservado en instituciones, ya sea la propia Fundación Ortega Marañón, ¿no?
0: Sí.
1: Por el hecho de ser la antigua residencia señoritas, aguarda toda la documentación sobre esta institución. Por otro, la Biblioteca Nacional o el AGA, el Archivo General de la Administración, o Patrimonio Histórico. Es decir, aquí hay una parte de la documentación que ya está conservada en archivos públicos y privados, y hay otra que o bien siguen conservando las familias, otra que, bueno, que si las familias los desean, pues está claro que lo pueden ceder a los archivos estatales.
0: Sí, pues estaba pensando en ese carnet de socia, ¿no? Del 700 y pico, que es un testimonio muy, muy bonito y muy interesante, y se ve la capacidad que tuvo, ¿no? Como este Liceum Club, ¿no? De movilizar, ¿no? En esa época. Bueno, la exposición Liceum Club Femenino puede verse en la Fundación Ortega Marañón hasta el 22 de enero. ¿Va a girar o no sabes nada?
1: Bueno, sí, no. Ahí, más que girar, lo que se ha hecho es una versión de la exposición itinerante, diríamos, para los territorios. Y sí, no puedo aseverar así como sí, en Murcia, dar más nombres, pero sí que se va a mover en varias ciudades. Y bueno, ahí.
2: Seguro que sea un éxito en todas,
1: espero que sí.
0: Lo recomendamos, seguro. Desde luego. Tania Bayó, comisaria de esta muestra, muchísimas gracias por venir a contárnoslo aquí a Cultura con Iñe de Radio Exterior, Radio Nacional.
1: Muchísimas gracias a vosotras y a vosotros por la invitación.
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0: La banda madrileña Tundra regresa con un nuevo disco titulado 7, un álbum que es el manifiesto de un grupo que con casi dos décadas de carrera regresa con una propuesta más libre y experimental. Saludamos a su bajista Alberto Tocado. Gracias por atendernos, Alberto.
1: Buenos días, ¿qué tal?
0: Bueno, ¿qué nos propone ahora Tundra en este álbum, en 7?
1: Bueno, pues la música instrumental tiende a ser evocativa, pero en este caso nosotros hemos querido dar un paso más y ser más experimentales, y sobre todo tampoco hemos perdido que es señal de identidad de banda, que es la agresividad también, la explosividad de las guitarras.
0: Alberto, no sé si te vas a poder mover porque te escuchamos regular, como un poco entrecortado. A ver,
1: sí, bueno. ¿Ahora mejor o...?
0: Sí, ahora parece que es mejor. ¿Es vuestra primera incursión en la autoedición y autogestión?
1: Eso es. Y bueno, a ver, es más trabajo, pero la verdad es que mucha satisfacción de llevarlo a cabo mismo. Y los resultados, pues la verdad que saben el doble de bien cuando trabajo propio.
0: Alberto, disculpa, vamos a cuelga y vamos a volver a llamarte. Vale. A ver si podemos recuperar el sonido con mejor calidad.

0: Bueno, estamos intentando recuperar al bajista de Tundra, Alberto Tocados, que como os decíamos, la banda madrileña, Javier, presenta su último disco,
1: Sí, siete. Una propuesta que comentábamos, más libre, que separa este 7, que así es como se denomina, del anterior.
0: Así que ya lo tenemos ahí, Alberto.
1: Tenemos de nuevo Alberto.
2: Bueno, disculpad el problema técnico.
0: No, nada.
1: Aquí te agradecemos que estés ahí con nosotros hoy.
0: Bueno, te preguntábamos por qué es la primera incursión en la autoedición y autogestión que ha supuesto para vosotros.
2: Sí, pues mucho más trabajo, obviamente.
0: Bueno, eso sí.
2: Te das cuenta de cómo funciona realmente este mundo y todo el esfuerzo que requiere, pero también te da doble satisfacción, ¿no? Descubrís que ese trabajo, pues nada, que tiene muchísimos beneficios y te sientes como todavía más orgulloso de lo que haces.
1: Sí, señalaba yo que es una propuesta más libre del anterior trabajo de 2022. ¿Se puede definir un nuevo sonido el que tenéis?
2: Definitivamente, porque
1: ¿sí?
2: En este disco hemos dado un paso más allá en el uso de sintetizadores. Tanto Jorge, el guitarrista, como yo somos como muy aficionados al mundo de la electrónica y de este tipo de instrumentos, y aquí hemos podido empezar a meterlos de forma como mucho más intensa. Y bueno, es todo un mundo de sonidos que la verdad es que enriquece muchísimo lo que es una banda.
1: 7, creo que se publica hoy.
2: Exactamente,
1: ¿Dónde podemos escucharlo, adquirirlo?
2: Pues adquirirlo, al ser una cosa autoeditada, de momento solamente lo podéis adquirir a través de los canales oficiales de Tundra, de nuestra tienda online, en conciertos, obviamente, pero a nivel digital lo podéis encontrar en todas las plataformas habituales, en YouTube, en Spotify, Tidal, etcétera. E incluso también en la plataforma que para nosotros es nuestra preferida, que es Bandcamp, que es la plataforma que de alguna manera recompensa a los artistas de forma más justa por su trabajo.
0: Bueno, Tundra es un referente a la música instrumental europea. Tenéis gira internacional este 2026-27 confirmada, ¿no? ¿Qué próxima fecha?
2: Eso es. Las próximas fechas, la semana que viene ya nos vamos a China.
1: Caramba.
2: A hacer un par de fechas. Sí, una locura. Al final, lo de no tener ser música instrumental y no tener voz te abre muchas puertas a nivel internacional.
1: Sí.
2: Y después de China, pues ya empezamos fuerte por gira por el estado, y el año que viene confío en que también se podrá hacer una gira por Europa.
0: Bueno, Alberto Tocados, mucho éxito con este 7, este nuevo álbum y con la gira. Un abrazo enorme.
2: Muchísimas gracias.
1: Mucha suerte.
0: Adiós. Con Tundra os dejamos. Ya sabéis que estamos de lunes a viernes en directo a las 9:30 de la mañana, hora peninsular española, en la web de Radio Nacional de España, en RN Audio y en la televisión digital. Y para los que nos seguís fuera de nuestro país, nos encontráis por Onda Corta a las 4:30 de la tarde, hora peninsular, y siempre, Javier, en los podcasts de Cultura con Ñ.
1: De Cultura con Ñ.
0: Un abrazo.
1: Buen fin de semana y el lunes volveremos con
0: adiós.
1: Más cultura.
0: Claro que sí, adiós.

0: Son las 5, las 4 en Canarias.
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0: Tráfico intenso en el inicio del puente del Pilar. Ya se han producido varios accidentes graves. Dirección General de Tráfico, Darío Carnicero.
2: ¿Qué tal? Buenas tardes. Hasta ahora pendientes de varios siniestros que complican la circulación. El primero de ellos en la provincia de Valladolid provoca el corte de la A62 a la altura de Villamarciel, ya en dirección a Salamanca. Más siniestros en Madrid en la salida por la A2 en Torrejón de Ardoz, en Barcelona en la AP7 a la altura de Barberá del Vallès en ambas direcciones, también en Zaragoza en la A2 en Miralbún en sentido Barcelona, en la salida de Valencia por la A7 en Picassent, y un último alcance complica en Ciudad Real la A4 a la altura de Santa Cruz de Mudela, ya en dirección a Córdoba. Al margen de estos siniestros, circulación en aumento en las principales salidas de Madrid, también en los principales accesos a Barcelona, retenciones en Guipúzcoa en la A15 en Andoain en dirección a la autovía A1, en la entrada a Burgos por la AP1 en Grisaleña, y tráfico denso de hasta 3 kilómetros en Ávila en la A6 a la altura de Arévalo, ya en dirección a Tordesillas.
0: Estados Unidos sanciona a la Corte Penal Internacional, lo hace horas después de que la ex jueza Ana Vipiley haya ganado el Nobel de la Paz, Elena Yanés.
3: Sí, todavía sin un pronunciamiento oficial por parte de Estados Unidos sobre el premio, el secretario de Estado estadounidense anuncia más sanciones a la Corte Penal Internacional.
4: The United States is sanctioning the International Criminal Court.
3: Y desafía a sus propios aliados, porque las nuevas sanciones, dice Marco Rubio, pasan por prohibir todas las transacciones con la Corte. Y añade el secretario de Estado de Trump que espera que sus aliados, los que confían en Estados Unidos para garantizar su propia defensa, dice, frenen a la Corte Penal Internacional.
4: And President Trump will never allow the International
3: Criminal Court. El argumento de Washington, una supuesta persecución por parte de la CPI a Estados Unidos, a sus ciudadanos y, dice Rubio, a sus dirigentes. La propia Corte Penal Internacional acaba de referirse a estas sanciones vía comunicado. Son un ataque al Estado de Derecho y a los cimientos del orden jurídico. Este tribunal no se dejará amedrentar, sostienen, seguirá cumpliendo con su mandato, con su independencia e imparcialidad. Y piden a los estados firmantes del Estatuto de Roma que defiendan la labor de la Corte.
0: Ana Vipiley también ha recibido críticas, en este caso del primer ministro israelí Benjamín Netanyahu y Yagoba Gutiérrez.
5: A través de las redes sociales, el primer ministro israelí ha calificado de sectaria a Vipiley, quien estuvo al frente de una comisión internacional independiente de investigación sobre los territorios ocupados, palestinos ocupados, y que aseguró que Israel estaba cometiendo un genocidio en Gaza. Netanyahu incluso la ha acusado de demonizar a los judíos. Son las notas discordantes de una jornada llena de reconocimientos y agradecimientos.
6: Déjenme dedicar este premio a todos los supervivientes de crímenes internacionales y a los que ejercen y defienden la justicia internacional, cuya compasión y valor continúan asegurando que no vamos a permitir que reine la impunidad.
5: Primeras palabras de Vipiley. Desde Naciones Unidas, su secretario general, Antonio Guterres, dice que Vipiley ha demostrado que la defensa de los derechos humanos es la salvaguarda más segura contra la injusticia.
0: En Baleares declaran culpable al asesino confeso de Chari. Era su expareja la que le asestó más de 60 puñaladas en 2024. Última hora, Palma, Enrique Mas.
7: Sí, después de poco más de un día de deliberación, el jurado popular ha declarado culpable de asesinato al hombre que mató a puñaladas a su expareja delante de su bebé de apenas unos meses de edad. Los hechos ocurrieron en diciembre de 2024. En la zona de playa de Campastilla de Palma. El jurado considera probado que en ese momento el hombre acudió en coche con su expareja a recoger a su hija de la guardería y que fue él el que sacó de manera súbita e inesperada un cuchillo que llevaba entre su ropa y asestó hasta 66 puñaladas a la víctima, que falleció a los pocos minutos.
0: El 016 es el teléfono de atención a las víctimas de la violencia de género. Es gratuito y no queda registrado en la factura. Son las 5 y 4 minutos, 4 y 4 en Canarias. 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

tal? Muy bienvenidos. Es viernes y es el día del repaso un poquito más detenido de la actualidad internacional y en concreto en el continente africano con Rafael Sánchez, que es director de Ciudad del Convenio de Información y Documentación Africana con la Universidad Complutense de Madrid. Así es que es lo que vamos a hacer en los próximos minutos y a todos los que habéis llegado a nuestra sintonía Radio Exterior de España y a este programa África Hoy, os damos la bienvenida. Comenzamos.

0: Rafael, ¿cómo estás? Bienvenido.
1: Bueno, pues bien, encantado de escucharte nuevamente tras este pequeño lapsus de la pasada semana. Sí, y bueno, pues encantado como siempre de estar aquí en este paseo por África, por la actualidad del continente africano.
0: Bueno, estuviste muy bien acompañado con Juan Morello, que seguro que estuvo también muy, muy pendiente de todo lo que estaba pasando y todo lo que tú contabas. Oye, vamos a empezar yendo a Etiopía, porque hay un gran enredo nacional, un gran enredo también regional allí en Etiopía, y a conocer también la última hora contigo.
1: Oye, pues la última hora, y es ultimísima, porque lo estaba ahora mirando todo lo que es la actualidad del continente africano, y bueno, según informa, en estos momentos, Al Jazeera, el Premio Nobel de la Paz, el Comité Noruego ha otorgado el Premio Nobel de la Paz a Nabatenen Nabi Pillay, que es una jurista sudafricana por su labor en la promoción de la paz y el derecho internacional. No os puedo decir mucho más, pero momentos es lo que está, claro, está informando Al Jazeera.
0: Bueno, pero es una magnífica noticia para África, concretamente para Sudáfrica, pero para los africanos, desde luego.
1: Bueno, en principio sí, porque además de Etiopía vamos a hablar ahora mismo de otro premio de Nobel de la Paz, que fue de 2019, que salió, el bombero pirómano salió bastante rana y ya fuimos muy críticos en su momento con ese nombramiento hacia Abiy Ahmed, hacia el primer ministro de Etiopía, pero esto en principio, bueno, sin poder decir mucho más de ello, suena bastante bien. Este premio Nobel a la jurista sudafricana.
0: Ahí está la noticia. Y si te parece, vamos a ese enredo del que hablábamos, a ese enredo grande nacional regional en Etiopía y a esa última hora, que es lo que está pasando.
1: Pues sí, vamos con ello. Y a mí exactamente es un enredo, y la verdad es que eso es lo que me recuerda. ¿Os acordáis? Había una telenovela precisamente de enredo, que la llamaban Soap, una americana. Sí. Y esto es un poco lo que me recuerda que está pasando ahora mismo en la parte del Cuerno de África, con muchísimos, hay muchísimos personajes en esta telenovela de enredo, todos muy activos y todo en una situación muy problemática que está haciendo que los analistas ahora mismo estén echando todo su humo intentando prever lo que puede pasar. La primera noticia es que Abiy Ahmed, el primer ministro, de Etiopía, ha iniciado su segundo mandato de cinco años tras la victoria del Partido de la Prosperidad en las últimas elecciones del 1 de junio. Ya el 2 de junio anunciábamos que se estaba haciendo el recuento de votos, pero que ninguna casa de apuestas hubiera admitido ninguna propuesta de apostar en esas elecciones, porque no había ninguna duda de lo que iba a pasar. Lleva en el poder a Abiy Ahmed desde 2018, el premio Nobel se lo dieron después, un año después, en 2019, solamente había hecho un año de trabajo para ganarse el Nobel de la Paz, y lo que hizo fue acercarse a la paz en Eritrea y dejar volver a gente que estaba en el exilio. Luego ya vimos que lo de Eritrea, en verdad, al final lo que quería era utilizarlos para terminar con el poder de la parte más fuerte en esos momentos de Etiopía, que era el TPLF, el del Tigray, y después de haberlos utilizado, todo volvió a la misma cuestión, y ahora mismo siguen enfrentados y pensando si todo esto puede llevar a una guerra internacional en la zona. En su discurso Abiy Ahmed, la verdad es que dejó paradojas importantes, porque por ejemplo en el plano nacional dijo que iba a dedicarse a más fuerza, a implementar una mayor fuerza militar y una mayor seguridad, pero por otro lado hablaba de un diálogo nacional, lo cual se parecía una paradoja, pero no lo es. Claro, a mayor fuerzas de seguridad y mayor fuerza militar vas a hacer que todo el mundo entre y trague con el discurso del diálogo nacional que tú crees. Y por la parte del exterior, hablaba de dos cuestiones muy importantes para Etiopía: el acceso al Mar Rojo, el acceso al mar, la salida al mar, sí. Y por otra parte, la gran presa del renacimiento de Etiopía. Todo esto en un país con una alta inflación, una alta deuda y una gran pobreza, aunque por otra parte sus cifras macroeconómicas son muy buenas. El crecimiento económico es de los más destacados a nivel global, pero eso no lo ve la gente de la calle, el ciudadano de a pie, con grandes conflictos políticos y grandes conflictos armados. ¿Cómo está la cuestión? Pues bueno, por la cuestión, habíamos dicho que había dado dos mensajes, uno a nivel nacional y otro a nivel internacional. Por el nivel nacional, más fuerzas militares y de seguridad. ¿Por qué? Porque tiene a toda una alianza, que es los siete grupos rebeldes del país, se han aliado en lo que se llama Alianza para la Supervivencia con el objetivo de derrocarle y de hacer un gobierno de transición. Estas fuerzas hicieron todo un avance a través del Tigray y de la región de Afar. Y bueno, pues lo que ha pasado es que todo aquello por donde habían avanzado lo ha ido recuperando las fuerzas del ejército del gobierno federal. Y bueno, pues el otro día ya anunciaban que la capital del Tigray, Mekele, ha caído en sus manos. Bueno, más que haber caído en sus manos, fueron las propias fuerzas del TPLF las que decían que se habían retirado de Mekele y que iban a seguir el enfrentamiento desde el exterior de la ciudad. Bueno, pues eso digamos que en el plano nacional y en el plano internacional, pues aquí viene toda la comedia de enredo. La capital económica, financiera, geopolítica de África esta semana ha estado en el norte de Egipto, una localidad que se llama El Alamein, y allí, bueno, pues ha habido varios foros económicos, varios encuentros presidenciales, entre ellos, por ejemplo, el Auda Nepaz, el nuevo partenariado, la nueva asociación para el desarrollo económico de África. Se han encontrado ahí los socios fundadores, por ejemplo, Egipto y Senegal, y han aprovechado todo eso para firmar un montón de acuerdos económicos, por ejemplo, hacia Senegal en cuanto a acuerdos de energéticos, de desarrollo de energía solar, etcétera. Pero más importante para lo que nos interesa ahora a nosotros es se han encontrado cuatro países, cuatro presidentes, el de Egipto, el de Somalia, el de Sudán y Eritrea, y han sacado una declaración conjunta. Bueno, pues sí, Abiy Ahmed hablaba de acceso al Mar Rojo y de la presa del renacimiento etíope, pues ellos han hablado sobre lo mismo, pero en otros términos. Por una parte han dicho que quieren soluciones políticas y pacíficas para la región, más diálogo, menos confrontación, pero han dicho que, bueno, concretamente Abdel Fattah al-Sisi, el presidente de Egipto, ha dicho que el Nilo es una línea de vida y que, por tanto, todo lo que pudiera pasar con el Nilo tenía que ser consensuado. Hay que recordar que desde 1926 la legislación internacional, bueno, ahí protegidos por Egipto, por Inglaterra, por Gran Bretaña, daba el uso de gran parte de las aguas del Nilo a Egipto, y ya en 1958 lo compartía con Sudán hasta, me parece, que cerca de más de un 80% de las aguas del Nilo, declarando que era cuestión de casus belli para Egipto que se tocara ese porcentaje de sus aguas. Bueno, pero aquí ha habido mucho más.
0: Bueno, tenemos que ir muy atrás, porque imagínate, esto es larguísimo, y además tampoco parece... Yo, la impresión que da como espectador es que se ha enquistado este conflicto en Etiopía y que si avanza o evoluciona a mal, ¿no? Por lo que estamos viendo, a empeorar, hacia peor.
1: La cuestión es que este premio Nobel de la Paz, este Abiy Ahmed, pues bueno, ahora mismo tiene a todos sus vecinos pues bastante descontentos, ya, por no decirlo de otra forma, y cada uno tiene cuentas pendientes con Abiy Ahmed. Y bueno, pues la cuestión es que se están preguntando ahora todos los analistas es cómo cada una de estas cuestiones va a salir. Ya. Y eso solamente si estamos hablando de estos vecinos, porque si vamos poniendo todos los otros personajes que secundarios, más o menos secundarios que hay ya no alrededor como vecinos, sino, por ejemplo, nos referimos a Emiratos Árabes Unidos, Turquía, etcétera, pues bueno, todo esto se enreda muchísimo más en una trama absoluta de redes compleja, de redes económicas, financieras, por ejemplo, oro que va desde Sudán a través de las RSF y que va hasta Emiratos Árabes Unidos, con bases en Etiopía que van pagadas por Emiratos Árabes Unidos para que se entrenen los de la RSF, las fuerzas de apoyo rápido que están combatiendo contra el ejército de Sudán, etcétera. Todo esto, como digo, es una cuestión, no una comedia, es una tragedia de enredo, pero que verdaderamente para los analistas, para los informadores, pues bueno, pues es apasionante en toda su complejidad.

0: Bueno, Rafael, vamos ahora a Mali. El ejército de Mali consolida su posición estratégica en Kidal.
1: Pues sí, esto es aire, puro aire para respirar para el gobierno de transición de los militares golpistas de Malí. Pero bueno, digamos que sacado esa noticia, han dado la información de que han entrado en Kidal. Es una localidad en medio del desierto, una localidad de casas bajas de un solo piso, todas de color arena, hechas de barro y de tierra.
0: ¿Sí?
1: Pero la cuestión es que el propio Frente de Liberación de Azawad, que era el que tenía, en el que estaba en el poder la ciudad de la localidad de Azawad, pues bueno, han dicho que ellos se habían retirado y se habían retirado ante, digamos, el frente que estaban haciendo las fuerzas del ejército de las FANA, las Fuerzas Armadas de Malí, junto al Africa Corps, aquellos mercenarios de Wagner, de los rusos, pues ahora llamados Africa Corps, que estaban sometiendo ataques aéreos a la ciudad de Kidal. Y bueno, pues el Frente de Liberación de Azawad se ha retirado, ha dicho que es por ahora, que volverá. Bueno, ya la habían recuperado, el ejército había recuperado Kidal en noviembre del 23 y lo perdió en abril del 26. Llevaban 5 meses las fuerzas de la Azawad allí. Veremos ahora si le dura.
0: Bueno, pues Nigeria, que quiere acabar 2026 consiguiendo la cobertura del número de identificación nacional. Es nuestro siguiente asunto. ¿Y de qué se trata, Rafa?
1: Pues bueno, pues es un número de identificación nacional. África ha tenido que pasar, digamos, saltos tecnológicos, y todos estos últimos años, estos decenios para Occidente ha sido de gran rapidez tecnológica, pues para África mucho más, porque ha tenido que saltar algunas, digamos, tecnologías, por ejemplo, como la línea telefónica, pues todo esto casi se pasó al móvil directamente. Y aquí también, pues en este número de identificación nacional, nuestro DNI pues se ha pasado directamente a la identificación digital. Para finales de este año quiere tener Nigeria el 95% de toda su población con esta tarjeta, digamos, biométrica. Se ha pasado ya, dicen que la base de datos nacional ha pasado ya de 80 millones de registros a más de 140 millones de registros, incluso por una plataforma en la que te puedes, digamos, a registrar tú mismo. Ha habido 2 millones de nuevos registros, y la Comisión Nacional de Gestión de Identidad ha dicho que para finales de este año empezará a dar estas tarjetas biométricas, que servirán para verificación de identidad, para transacciones financieras y servicios administrativos. Estas tarjetas biométricas lo que tienen es, digamos, que no dependes de otros escáneres, no necesitas ni PIN ni nada, sino que, digamos, que tiene un autoidentificador de tu propia señal biométrica, normalmente de tu huella digital, que pones en la propia tarjeta al hacer cualquier acción, digamos, con ella, y entonces da permiso para que esa acción siga adelante.
0: Bueno, una noticia inquietante, cuando menos, la que vamos a abordar ahora. La Organización Mundial de la Salud ha informado sobre la epidemia de ébola en República Democrática del Congo, y resulta que Kenia confirma el primer caso, ¿no?
1: Pues sí, la verdad es que casi toda la ciudadanía de Kenia está ojiplática ante la cuestión de que alguien desde la República Democrática del Congo haya llegado hasta Kenia, pero es que además hizo gran parte del viaje desde la República Democrática del Congo a Uganda vía terrestre y después vía aérea hasta llegar a Kenia. Y se preguntan por qué. Bueno, la cuestión de por qué, porque pruebas test para el virus de Bundibugyo no hay muchos. Por ejemplo, la OMS ha pasado a Malí 1,000 test de pruebas de detención, y por tanto, ¿qué es lo que se hace? Se hace con pruebas de medición de temperatura, pero claro, todos sabemos que hay fármacos para bajar la temperatura corporal, con lo cual, si alguien quiere pasar, pues es complejo simplemente con los termómetros el poder saber si alguien, va infectado con el virus de Bundibugyo. La verdad es que cada día, digamos, van variando un poco las cifras. Las últimas que tenemos son al 6 de octubre por la OMS. Tenemos 8.728 casos confirmados en la República Democrática del Congo, 4.205 muertes, con una tasa de letalidad que llega casi al 50%, sigue extendiéndose, seguimos en 7 provincias, pero cada vez más circunscripciones sanitarias van cayendo dentro de esas 7 regiones y, bueno, por lo que vemos es que sigue habiendo retrasos en la identificación de la enfermedad y en el acceso a los centros de tratamiento. Por ejemplo, de las últimas 372 muertes notificadas, 264 sucedieron en el entorno de la comunidad y 108 solo en el centro de tratamiento. Kenia se está preparando, ya ha formado 5.000 sanitarios, 652.000 controles a viajeros en el país, se han hecho 267 muestras sospechosas analizadas y, bueno, como ha dicho, la OMS les ha suministrado 1.000 pruebas de detención y les ha suministrado además 1.000 kits de equipos de protección, pasando su puntuación de preparación para el ébola de un 66% al 82%, con lo cual se intenta controlar, pero desde luego la cuestión no está exactamente controlada.
0: Bueno, tenemos que terminar el repaso hoy de la actualidad africana en estos días con una noticia tampoco muy buena, que es el niño que está amenazando ya al continente africano y por lo tanto África debe anticiparse al niño.
1: Pues sí, eso es lo que están señalando los analistas. Hasta febrero de 2027 vamos a tener el niño encima y sus consecuencias, por lo menos hasta esa fecha, lo que quiere decir para África sequías, aunque parezca paradójico, sequías, inundaciones con temperaturas extremas y alteraciones en el suministro, precisamente por todo ello de agua y de alimento, porque la producción va a decaer. Todo esto, pues bueno, lo que exige, dicen los analistas, es una acción coordinada de administraciones, instituciones internacionales, agencias meteorológicas, servicios de seguridad, de sanidad, de alimentos, de agua. Todo esto pues con una acción combinada con los sistemas de alerta temprana, con una financiación ya preestablecida para que, digamos, todo pueda ir rápido y además con unas infraestructuras cada vez más resilientes.
0: Me temo que vamos a seguir hablando de ello, Rafael. Gracias, pues buen fin de semana, hasta la semana que viene.
1: Igualmente, buen fin de semana.
0: Adiós.
1: Adiós.
0: Se cumple un año de las manifestaciones masivas de la Generación Z en Marruecos, un movimiento mundial por la dignidad de los servicios básicos y por el lugar de la juventud en la sociedad marroquí. Guillermo Bravo nos va a contar cómo ha quedado y qué ha quedado de ellas un año después y también su relación con la entrada masiva a Ceuta de este verano.
2: ...27 de septiembre de 2025... miles de jóvenes marroquíes salen a las calles de Rabat, Casablanca, Marrakech o Agadir para exigir algo tan elemental como una educación y una sanidad pública dignas. No hay grandes sindicatos detrás, ni partidos políticos, ni siquiera un dirigente reconocible. Las convocatorias se organizan a través de las redes sociales, especialmente de Discord, una plataforma habitualmente utilizada por comunidades de videojuegos. Es el nacimiento de un movimiento que pronto dará la vuelta al mundo, la Generación Z212. La cifra hace referencia al prefijo telefónico internacional de Marruecos. Sus reivindicaciones son sociales, pero pronto adquieren una dimensión política. Denuncian la corrupción, el desempleo y unas prioridades presupuestarias que consideran alejadas de sus necesidades. Un año después, las grandes manifestaciones han desaparecido de las calles. Pero, ¿han desaparecido también las razones que las provocaron? Para comprender aquella movilización hay que remontarse unas semanas atrás. En Agadir, la muerte de 8 mujeres después de someterse a cesáreas en un hospital público había provocado una oleada de indignación. El episodio se convirtió en símbolo de las deficiencias del sistema sanitario. Pero el malestar venía de mucho más atrás. Marruecos lleva años apostando por grandes proyectos industriales, turísticos y de infraestructuras. El país acogió la Copa Africana de las Naciones en 2025 y se prepara para organizar junto a España y Portugal el Mundial de Fútbol de 2030. Una transformación que proyecta una imagen de modernización y dinamismo económico, pero cuyos beneficios no llegan del todo a toda la población. La pregunta que recorrió entonces las calles marroquíes era sencilla. ¿Por qué invertir tanto dinero en estadios mientras persisten las carencias en hospitales y escuelas? Pues bien, la situación laboral ayuda a comprender esa frustración. Según el Fondo Monetario Internacional, el desempleo entre los jóvenes marroquíes de 15 a 24 años superaba el 37% en 2025, y muchos de los afectados cuentan precisamente con estudios superiores. Lo que comenzó como una movilización pacífica, derivó en algunas ciudades en enfrentamientos con las fuerzas de seguridad, disturbios y daños materiales. La respuesta de las autoridades fue contundente. Se practicaron miles de detenciones y durante los episodios más violentos murieron al menos 3 personas por disparos de las fuerzas de seguridad. Organizaciones como Human Rights Watch denunciaron el uso excesivo de la fuerza y las restricciones al derecho de manifestación. El gobierno marroquí también prometió impulsar mejoras en la sanidad, la educación y el empleo, tratando de responder a una parte de las demandas de los manifestantes. Sin embargo, el balance del primer aniversario refleja hasta qué punto el movimiento ha perdido capacidad de movilización. Según la Asociación Marroquí de Derechos Humanos, citada por el diario Le Monde, cerca de 5.700 personas fueron detenidas durante y después de las protestas, y unas 650 continuaban encarceladas un año después. Para algunos activistas, el miedo a nuevas detenciones explica la desaparición de las grandes concentraciones. La generación Z212 ha perdido presencia en las calles, pero en las cuestiones que planteó siguen formando parte del debate público marroquí. El aniversario ha coincidido, además, con las elecciones legislativas del 23 de septiembre de 2019,

0: Pero generar crecimiento no significa necesariamente crear suficientes oportunidades para quienes llegan al mercado laboral. Y esa es una de las grandes preguntas que deja este aniversario. ¿Puede Marruecos mantener su ambición de convertirse en una potencia económica regional sin responder a las aspiraciones de su población más joven? Pues esa falta de perspectivas tiene también una dimensión que afecta directamente a España. El 30 y 31 de julio de 2026, decenas de miles de personas procedentes de Marruecos cruzaron la frontera de Ceuta en una entrada masiva que desbordó los dispositivos de control y acogida de la ciudad autónoma. Entre quienes llegaron había muchos jóvenes, pero también familias enteras. Las imágenes recorrieron el mundo. Personas bordeando los espigones fronterizos, otras atravesando los pasos terrestres y grupos que después de alcanzar el territorio español celebraban su llegada. El episodio tuvo importantes consecuencias humanitarias y diplomáticas. Un informe de la policía española, conocido en septiembre, concluyó que la entrada había sido planificada y señaló la posible implicación de personas vinculadas a las fuerzas de seguridad marroquíes. La investigación judicial continúa y no existe una explicación definitiva de todas las circunstancias que desencadenaron aquella crisis. Pero más allá de su organización y de las responsabilidades políticas, aquellas imágenes también invitaban a reflexionar sobre las expectativas de una parte de la población marroquí. No puede afirmarse de quienes participaron en las protestas de la generación Z fueran los mismos que cruzaron la frontera de Ceuta. Tampoco que todos los que llegaron a España lo hicieran en las mismas razones. Sin embargo, acontecimientos recientes permiten observar desde perspectivas distintas una cuestión de fondo: las dificultades que encuentran numerosos jóvenes para construir su futuro en Marruecos. Unos decidieron salir a la calle para reclamar cambios dentro del país, otros han buscado oportunidades al otro lado de la frontera. Dos realidades distintas que no deben confundirse, pero que plantean preguntas sobre las expectativas económicas y sociales de las nuevas generaciones. Porque un año después de las primeras protestas de la generación Z, la cuestión ya no es solamente si el movimiento volverá a llenar las plazas de Marruecos. La cuestión es si las transformaciones que vive el país serán suficientes para ofrecer a sus jóvenes un futuro en el que quieran quedarse.
1: Gracias, Guillermo Bravo. Gracias también a todos los que estáis ahí por seguirnos. Buen fin de semana y hasta la semana que viene.

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1: Hola, ¿qué tal? Bienvenidas y bienvenidos. La adenoleucodistrofia es un trastorno genético raro y neurodegenerativo que daña esa vaina llamada mielina que protege las neuronas, aunque también afecta a las glándulas suprarrenales. Se trata de una enfermedad mortal y que va ligada al cromosoma X, afectando a uno de cada 21.000 varones. Ante esta enfermedad, ahora podríamos encontrarnos ante un escenario esperanzador, ya que la Comisión Europea ha autorizado una nueva terapia oral. Se llama Nefilial y cubre un vacío hasta ahora existente ante esta patología y además supone todo un avance para el sector biotecnológico español. Hoy hablamos de que Minorix, una pequeña empresa spin-off con sede en Mataró y surgida de la Universidad de Barcelona, ha desarrollado este tratamiento contra esta enfermedad infantil mortal. Y en unos momentos charlaremos sobre ello con Marc Martinell, el consejero delegado y fundador de Minorix Therapeutic. Después llega una nueva edición de El presente de las especies y terminaremos contándoles las noticias más destacadas en ciencia y tecnología. Ray Sánchez y Carlos Welling me acompañan en la redacción, Juan Carlos López Moreno en la producción y Javier Campos está en el control de sonido. Comenzamos a golpe de beat.

0: Pues vamos a ir entrando en el contexto del tema de hoy con Carlos Welling. Muy buenas, Carlos, cuéntanos.
1: Hola, Álvaro, ¿qué tal? La adenoleucodistrofia es un trastorno genético raro y neurodegenerativo que daña la vaina de mielina que protege las neuronas y afecta también a las glándulas suprarrenales. Se origina por una alteración en el gen ABCD1 que impide al organismo eliminar ciertos lípidos, los cuales se acumulan en el cerebro y provocan una inflamación que destruye la sustancia blanca. Esta dolencia se manifiesta habitualmente en niños entre 4 y 10 años, aunque existe otra presentación en adultos a partir de los 20 o 30 años que genera rigidez muscular y problemas de movilidad. Hasta ahora, la única forma de combatir el avance de la inflamación era mediante un trasplante de médula ósea, una intervención muy compleja que depende de encontrar un donante compatible y que en muchas ocasiones llega cuando las lesiones cerebrales resultan ya irreversibles. Hablamos de una enfermedad mortal en el 100% de los casos si no se detiene a tiempo y que va ligada al cromosoma X, afectando, como hemos dicho en la portada, a uno de cada 21.000 varones. Mientras, en las mujeres, rara vez se puede desarrollar al contar con dos cromosomas X. Sin tratamiento, tan solo uno de cada 10 niños logra contener la progresión, pero con esta nueva opción oral de Minorix, el avance se frena en dos de cada tres pacientes en fases tempranas, registrándose casos de hasta 4 años y medio de estabilidad. El desarrollo de esta molécula ha llevado 12 años de trabajo y cerca de 200 millones de euros de inversión. Para alcanzar su máxima eficacia, los expertos subrayan la importancia del diagnóstico precoz a través de la prueba del talón en recién nacidos, un cribado neonatal que desde el Ministerio de Sanidad se prevé extender a toda España a partir de la próxima primavera.
0: Bueno, pues ojalá que sea así. Muchas gracias, Carlos. Vamos a saludar ya a Marc Martinell, el consejero, delegado y fundador de Minorix Therapeutic, que se encuentra en los estudios de Radio Nacional de Barcelona. Bienvenido, Marc.
2: Buenos días, muchas gracias.
0: Gracias a ti por estar estos minutos con nosotros en A Golpe de Beat. Marc, ¿son ciertos estos datos? ¿Son reales los datos que ha contado Carlos? ¿Es mortal esta enfermedad en prácticamente todos los casos?
2: Sí, desafortunadamente es una enfermedad que cuando se da, si no se trata con el trasplante, que es la única opción que hay hoy en día, como ha comentado tu compañero, uh-huh, es mortal en unos 3-4 años.
0: Bueno, y esta terapia que surge ahora, en la que habéis trabajado, digamos que no cura todos los casos, pero sí que es capaz o sería capaz de frenar de una manera importante esta enfermedad, ¿no? Cuéntanos.
2: Exactamente, lo que hemos visto en el estudio clínico que hicimos con niños es que en una buena parte de ellos estas lesiones cerebrales, que son las que causan la enfermedad, uh-huh, se paran y las mantenemos paradas. No podemos hablar de cura porque el defecto genético sigue ahí.
0: Continúa.
2: Pero las lesiones no crecen y por lo tanto los pacientes se mantienen estables. Bueno, en un buen número de ellos, al 100%.
0: Conviene recordar, Marc, ¿cuál era hasta ahora la manera de tratar o de asomarnos a esta enfermedad? ¿Qué es lo que se estaba haciendo?
2: Hasta ahora el tratamiento único era el trasplante de, uh-huh, médula ósea, que esto puede parar la inflamación en el cerebro. Y este es un procedimiento muy agresivo que funciona bien si se hace en el momento adecuado, pero en que en muchos casos los pacientes no se encuentran en el momento adecuado o cuando se ve que pueden necesitar el trasplante hasta que no se puede dar, se tardan meses porque hay que encontrar un donante, por ejemplo, y en este periodo las lesiones crecen muy rápido y por lo tanto el daño cerebral se extiende y es irreversible.
0: Bueno, aunque de momento simplemente sea un freno, este avance es muy importante, ¿no? Cuéntanos por qué, Marc.
2: Sí, y además es un avance muy importante si lo combinamos con el screening neonatal, ¿no? Que existe ahora, por suerte, en España, uh-huh, se empieza a establecer. Porque si podemos saber desde el nacimiento que un paciente tiene esta enfermedad, lo podemos seguir de una forma, monitorizar de una forma regular, y si vemos que estas lesiones empiezan a aparecer en etapas más iniciales, los podemos tratar ahora con la leriglitazona o el Nezquilial, que es el nombre comercial, uh-huh, y por lo tanto parar la enfermedad ahí. Y esto es una gran diferencia respecto a lo que pasaba hasta ahora, que es que los pacientes no sabían que tenían la enfermedad, empezaban a tener síntomas y hasta que no se diagnosticaba pasaba tiempo y habitualmente ya era tarde cuando el daño ya estaba hecho y por lo tanto es un gran cambio,
0: claro.
2: Esta combinación de dos factores, ¿no? El screening neonatal y la terapia.
0: Bueno, como ha comentado Carlos, sería importante, ¿no?, que se incluya ya la prueba del talón, por ejemplo, ¿no?
2: Sí, se va a incluir y bueno, ya hay en Cataluña, ya se está aplicando y después se va al resto de España, se extiende y aquí hay que felicitar el trabajo hecho desde asociaciones de pacientes como ELA España, que son los que han estado detrás apretando para que esto sea así.
0: Uh-huh. Marc, ¿cómo se administraría este tratamiento?
2: Es oral, una vez al día.
0: Esa sería su posología simple, ¿no?
2: Para todos los que tienen hijos sabrán cómo se administra el ibuprofeno para niños, que es con una jeringa y porque la dosis se ajusta al peso, etcétera, pues es básicamente lo mismo.
0: Bueno, cuéntanos ahora qué es la leriglitazona, este compuesto.
2: La leriglitazona es lo que llamamos una molécula pequeña, es decir, es un fármaco que actúa sobre una proteína que está en el núcleo de las células, que se llama PPAR-gamma. Pero básicamente esto lo que hace es modular a vías que son claves para que haya la progresión de esta enfermedad. Y estas vías incluyen la inflamación, que es fundamental en esta enfermedad, pero también la función de las mitocondrias y la mielina, esta vaina que comentabais en la introducción, que cubre las neuronas y las protege.
0: Uh-huh. Creo que este tratamiento ha sido probado ya de manera, aunque sea experimental, en humanos. Respecto a los resultados, ¿os han sorprendido? Cuéntanos un poco.
2: Bueno, experimental no, ¿eh? O sea, porque ahora ya es un producto probado. O sea, los resultados, como siempre, cuando entras en clínica, tienes tus hipótesis en base a los resultados preclínicos, que digamos, en modelos animales, y esto hay que validarlo. Y más que sorprendernos por inesperados, ha resultado ser lo que esperábamos, ¿no? Que es que tuviera un efecto positivo, exacto.
0: Claro, claro.
2: Pero eso, en realidad, cuando pasas de un ratón a una rata, a estudios en humanos, tienes la esperanza, pero muchas veces no se replica, ¿no?
0: Uh-huh.
2: Y aquí sí que podemos celebrar que eso ha sido así.
0: Bueno, mi compañero Carlos ha comentado algo antes, pero cuéntanos cuál es ese motivo, ¿no?, por el cual esta enfermedad suele afectar en mayor grado, en mayor medida, a los niños, varones, más que uh-huh. a las niñas.
2: Esto es porque es una enfermedad del cromosoma X, y los varones tienen un cromosoma X, las niñas tienen dos. Entonces, lo que pasa es que en varones esta forma cerebral de la enfermedad, que es la forma mortal, solo afecta a varones. Cuando los pacientes crecen y tienen este problema, otro problema que habéis comentado, los pacientes adultos tienen un problema motor, este problema motor no viene del cerebro, viene de la médula espinal. Y este problema motor también lo padecen las mujeres, que tienen un gen, un cromosoma X afectado. O sea, por lo tanto, la forma adulta, digamos, la forma motora, afecta tanto a hombres como a mujeres.
0: Ya, claro. Creo que lleváis, Marc, bastante tiempo, ¿no?, investigando sobre esta enfermedad, pero para obtener esta terapia, ¿cuánto tiempo ha pasado?
2: Pues 12 años, que se dice rápido.
0: Claro.
2: Tampoco es un tiempo ni muy largo ni muy corto, ¿eh? En lo que es lo que se tarda en desarrollar un fármaco desde la preclínica hasta poderlo tener aprobado. Desafortunadamente es lo que se tarda.
0: Bueno, Marc, en casos como este me gustaría poner el acento en la relevancia, ¿no?, del diagnóstico precoz, ¿no? Puede ser del 0 al 100, ¿no?
2: Es fundamental, ya no porque exista la leriglitazona, que esto es la nezclial que se acaba de aprobar ahora, pero incluso para los pacientes que necesitan este trasplante que decíamos antes, cuanto antes sepas que el paciente puede acabar necesitando esto, esto también es fundamental, ¿no? Y por lo tanto es un gran cambio. El gran drama de muchas de estas enfermedades raras es que no se diagnostican bien, no se diagnostican tarde, ¿no? Y esto hace que los pacientes no saben lo que tienen y sus familias no saben lo que tienen, lo que van a tener y cómo hay que tratarlo. Y a veces cuando se diagnostican ya es tarde para los posibles tratamientos, porque cuando hablamos de enfermedades neurológicas hay una gran diferencia entre empezar temprano o empezar tarde el tratamiento, porque el daño habitualmente no se puede revertir. puedes pararlo, pero no revertir.
0: Estamos hablando en la mayor parte de edades tempranas, ¿no? De bebés, recién nacidos. Pero ¿para qué edades ha aprobado la Unión Europea este tratamiento? Creo que ha ampliado un poquito el margen, ¿no? El abanico.
2: A ver, la aprobación es para niños entre 2 y 12 años, que es realmente el rango de edad donde se da la forma cerebral en niños. Uh-huh. En niños más pequeños de 2 no se da, es una enfermedad genética y tiene el defecto desde que nacen, pero esta forma cerebral no empieza hasta a partir de los 2 años. Por eso es donde hemos hecho los estudios, es donde tenemos la aprobación. También destacar que esto no solo ocurre en niños, ¿eh? Los varones adultos, uh-huh, en cualquier momento de su vida también pueden padecer esta enfermedad y es igualmente mortal.
0: Bueno, y sobre este tratamiento, ¿a partir de cuándo se podría empezar ya a aplicar? ¿Se está aplicando ya? ¿Cuánto tiempo falta?
2: Estamos hablando de semanas para que se empiece a aplicar ya en unos primeros países, donde los temas de una vez aprobado el acceso es más rápido por cómo funciona la dinámica de cada país. En el caso de España ha de pasar un tiempo adicional que en el que se ha de establecer un precio, etcétera, ¿no? Y esto lo hace nuestro socio Neurax Pharm, que es una compañía con presencia en toda Europa y que son los encargados de establecer o negociar el precio en cada país y lanzar el producto a nivel comercial.
0: Bueno, pues suena muy buenas noticias lo que nos cuentas, Marc. Ya para terminar, antes de concluir la entrevista, porque este fármaco podría, creo que, ser útil también en algunos aspectos para otras enfermedades, ¿no?
2: Efectivamente, como funciona tocando la neuroinflamación o la función de las mitocondrias, hay muchas otras enfermedades donde estos mismos mecanismos están afectados. Y ahora mismo estamos haciendo un estudio más temprano, lo que llamamos fase 2A, en una enfermedad que se llama síndrome de Rett. Y esta, sí, es una enfermedad que afecta a niñas en vez de niños. Uh-huh. Y esperamos tener resultados a finales de año y esperamos que sean suficientemente prometedores para ir a la siguiente fase.
0: Bueno, una de esas llamadas enfermedades raras también, a los que podrían ayudar también gracias a este tratamiento y este fármaco. Pues muchísimas gracias, Marc Martinell, consejero, delegado y fundador de Minorix Therapeutic, y gracias también a los compañeros de Radio Nacional en Barcelona por hacer posible esta entrevista. Muchísimas gracias, Marc, y hasta la próxima.
2: Un placer, hasta la próxima.
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1: Bueno, pues es viernes y eso significa que volvemos con una nueva edición de El Presente de las Especies con Carlos Welling. Y no sé si esta vez voy a tardar mucho en acertar el animalico o no. Carlos, ¿con qué animalico tratas de sorprendernos hoy?
2: ¿Qué tal, Álvaro? ¿Cómo estás? Pues hoy nos vamos a mover entre la penumbra de los bosques de Norteamérica y cada vez más este animalico se mueve por las grandes ciudades también. Como siempre, vamos con las pistas a ver si adivinas a nuestro protagonista de hoy. Supongo que estás listo, ¿no?
1: Bueno, sí, listo estoy, pero vamos, con eso de Norteamérica que has dicho tampoco me viene nada.
2: Vamos a empezar, venga. Te hablo de un mamífero de tamaño mediano, un auténtico acróbata nocturno con fama de hábil carterista, capaz de abrir con sus patas delanteras prácticamente cualquier tipo de pestillo, bote o cerradura.
1: Bueno, con eso me vendría a la mente algún mono de estos que te roban la cartera cuando estás haciendo turismo, pero eso de animalico nocturno que abre cerraduras con las patas ya me despista. Se me ocurren varios mamíferos, ¿no? De esos mañosos o hábiles, no sé, tejones, hurones, lo de abrir botes y pestillos es una destreza ya quizás superior. Sigo
2: sí,
1: descolocado.
2: Es un poco difusa la primera pista.
1: Dame más información, porque se me ocurren muchas cosas que pueden hacer, pero ninguno de ellos es para un animal, claro.
2: Los tejones y los hurones son hábiles, pero te voy a facilitar un poco las cosas. Este animalico lleva un característico antifaz de pelo negro en la cara, digno de un superhéroe de cómic, y una vistosa cola anillada. Supongo que aquí ya te estoy encaminando. Su nombre popular, además, proviene del nahuatl, una lengua de origen azteca, y significa el que tiene garras o el que lava cosas.
1: Bueno, pues no sé si lava cosas, pero lo del antifaz ya me ha dado una pista muy, muy, muy buena. Y lo de lavar la comida no lo tenía yo tan claro, pero si no me equivoco, hablamos de un mapache o algo similar, ¿puede
2: Exacto,
1: ser?
2: Exacto, hablamos del mapache, el Procyon lotor, el rey de la adaptación urbana y forestal. En los últimos años, ecólogos urbanos y equipos de biología del comportamiento de la Universidad de Wyoming en Estados Unidos y la Universidad de Toronto en Canadá han revolucionado el estudio de esta especie instalando en entornos urbanos cajas de acertijos mecánicos con inteligencia artificial y rastreo por GPS. Con esta tecnología analizan en tiempo real su capacidad de resolución de problemas, es decir, les ponen acertijos, y también sus patrones de expansión, que son fundamentales para gestionar sus poblaciones tanto en su hábitat nativo, es decir, en los bosques de Norteamérica, como en zonas donde se ha convertido en especie invasora, en las ciudades.
1: Carlos, pues cada semana alucino un poquito más con cómo la ciencia analiza la inteligencia de todos estos animalicos que me presentas. Para ir entrando en vereda, cuéntanos sobre el mapache. ¿Por qué, por ejemplo, has mencionado antes que lavan esa comida antes de comerla por pura higiene? Eso me ha sorprendido bastante, pero la ciencia ha demostrado que no es exactamente así, ¿no? No es por este motivo, ¿no?
2: Tratan con la comida antes de alimentarse, pero la ciencia ha demostrado que no es del todo cierto exactamente, Álvaro. Investigación en neurobiología de la Universidad de Wisconsin-Madison y la Universidad Dalhousie de Canadá han revelado que las patas delanteras del mapache tienen una densidad brutal de terminaciones nerviosas. Entonces, al mojar las manos en el agua, la capa de queratina de la piel se reblandece y su sensibilidad táctil se multiplica. No están lavando el alimento como tal, sino que literalmente están viendo, observando la comida a través del tacto para identificar su textura y forma antes de ingerirla.
1: Bueno, pues eso sí que es un superpoder, ¿no? Ver la comida.
2: Atravesar la comida, imagínate.
1: Con las manos, menuda pasada, ese sentido táctil. Y sobre su aspecto, ¿el antifaz negro en los ojos tiene que servir para algo más que darles aspecto de bandidos? ¿O simplemente es un toque estético y de pigmentación de la piel?
2: No, también tiene funciones biológicas. Es un antifaz antirreflejos. El pelo oscuro alrededor de los ojos absorbe la luz incidente y reduce el deslumbramiento nocturno, mejorando su visión en la oscuridad. Además, dentro de su maravillosa anatomía, también tienen los tobillos traseros, que son capaces de girar 180 grados, lo que les permite descender de los árboles boca abajo con total agilidad.
1: Bueno, pues no me imagino por qué no hay ya un superhéroe vestido de mapache gracias a ese antifaz y a esos superpoderes. Y no me puedo quedar sin preguntarte otra cuestión, Carlos, porque creo que tienen una memoria privilegiada para resolver problemas, ¿no? Como has comentado, pero no sé cuánto de verdad hay en todo esto.
2: Eso es otra de las características características que le podría hacer personaje de videojuego,
1: claro.
2: Tienen una memoria operativa fascinante. Experimentos cognitivos históricos iniciados en la Universidad de Clark, en Massachusetts, y continuados también por etólogos contemporáneos, han demostrado que los mapaches son capaces de recordar la solución a un cerrojo o un rompecabezas complejo durante más de 3 años sin haberlo practicado antes, demostrando pues una flexibilidad mental superior a la de muchos mamíferos domésticos e incluso a la de los humanos.
1: Bueno, pues muy listos estos, este animalico que nos traes hoy, el mapache. Supongo que el viernes que viene vamos con uno nuevo, ¿no?
2: Listos para rato, Álvaro, y el viernes que viene, y muy a mi pesar el último, más ciencia y más animalicos.
1: Bueno, pero de eso hablaremos la semana que viene.
2: Eso es.
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0: Y antes de terminar el programa de hoy y la semana, abrimos el espacio para repasar las noticias más destacadas en ciencia y tecnología. La informática estadounidense Margaret Hamilton ha muerto a los 90 años.
1: Se trata de la mujer que dirigió los programas de vuelo de las misiones lunares y popularizó el término ingeniería de software. Desde el Instituto Tecnológico de Massachusetts, Hamilton lideró el equipo que desarrolló el software para el programa espacial Apolo de la NASA, escribiendo el código que permitió al ser humano pisar la Luna en 1969. Esta informática fue reconocida con la Medalla Presidencial de la Libertad en 2016 y fue autora de más de 130 publicaciones. Su trabajo no solo hizo posible la llegada al satélite, sino que consolidó la ingeniería de software como una disciplina fundamental.
0: Los bosques vírgenes hace mucho tiempo que dejaron de existir en España, inalterados por la mano del hombre, y lo más parecido que existe son los llamados bosques maduros.
1: Se trata de florestas viejas y complejas que se han mantenido durante décadas a salvo de los impactos humanos y de fenómenos naturales extremos. Ahora, un estudio ha localizado en el Parque Nacional de Aigüestortes, en Lleida, la mayor cantidad y calidad de estas masas forestales, únicas y clave para la biodiversidad. Rosa Basteiro.
2: Han encontrado 20 bosques maduros en torno al Parque Nacional de Aigüestortes, 13 en zona de reserva estricta y 7 en los alrededores. Bosques en los que desde hace unos 70 años apenas ha habido intervención humana, lo que ha generado una riqueza natural escasa en la península ibérica que sirve de referente y laboratorio para la ciencia y que sobre todo alberga una biodiversidad única. Jordi Baireda, investigador CREAF.
3: Esa gran cantidad de madera muerta, con árboles grandes, muy longevos, con una gran cantidad de microhábitats, es decir, de estructuras que generan los árboles, ¿no?, de huecos, etcétera. Eso hace que haya una biodiversidad asociada, muy exclusiva, formada por especies raras, realmente raras, que solo ocurren en este tipo de bosques y muy a menudo amenazadas.
2: Estos bosques, además, son grandes almacenes de carbono, funciones ecosistémicas, todas ellas que demuestran, según los autores, la importancia de utilizar la figura del Parque Nacional como máxima protección para conseguir bosques así de maduros.
0: En Cantabria hoy se puede visitar de manera gratuita varias cuevas con arte rupestre y también su centro de interpretación.
1: Se trata del Día Europeo del Arte Rupestre, una fecha que conmemora el reconocimiento de la autenticidad de este arte prehistórico encontrado en la cueva de Altamira. Cristina Dosal.
4: Cantabria guarda en su interior la mayor densidad de cuevas con arte rupestre del mundo. Más de 60 de ellas tienen pinturas en sus paredes. Así, Altamira y las otras 9 cavidades declaradas Patrimonio de la Humanidad son el símbolo universal de esta valiosa herencia paleolítica. En este Día Europeo del Arte Rupestre se quiere poner en valor la accesibilidad del público a este patrimonio, pero también la necesidad de garantizar su conservación. Roberto Ontañón es director de las Cuevas de Cantabria y también del Museo de Prehistoria y Arqueología.
5: También aumenta la sensibilización hacia la necesidad de preservar estos bienes y también de desarrollar usos turísticos sostenibles que sean compatibles con la fragilidad de este patrimonio y también del entorno natural en el que se encuadra. Y por último, pero no menos importante, aprovechar esta digamos, explotación turística sostenible del arte rupestre para promocionar las zonas rurales donde se encuentra este arte rupestre.
4: Para conmemorar esta jornada se han organizado talleres para niños en el MUPAC y el acceso a las cuevas visitables de Cantabria será gratuito, al igual que la entrada al Centro de Arte Rupestre de Puente Viesgo.
0: El exoesqueleto pediátrico Explorer podrá utilizarse fuera del ámbito clínico.
1: Este exoesqueleto pediátrico, diseñado por la empresa española Marcy Bionics para facilitar la movilidad y autonomía de menores con discapacidad motora, ha obtenido el marcado C.E como producto sanitario, que permitirá su comercialización en España y ampliar su uso a espacios de la vida cotidiana como el domicilio, el colegio, el parque o las actividades de ocio. El dispositivo está dirigido a menores con parálisis cerebral, enfermedades neuromusculares, daño cerebral adquirido o lesión medular. Su precio asciende a 49.900 euros, y para facilitar que las familias puedan disponer del dispositivo se han previsto distintas vías de apoyo y financiación.
0: detectan el envejecimiento celular mediante una inteligencia artificial que analiza la estructura en tres dimensiones del ADN.
1: Un equipo científico de Cataluña ha desarrollado una herramienta de inteligencia artificial capaz de detectar el envejecimiento en las células madre de la sangre, analizando la estructura tridimensional del ADN en el núcleo, y que puede acelerar la búsqueda de fármacos para rejuvenecer el sistema inmunitario. La investigación demuestra que la organización de la cromatina contiene información clave sobre la edad biológica y permite evaluar de forma masiva si un tratamiento es capaz de revertir este deterioro.
0: Y las universidades españolas preparan un libro blanco sobre la inteligencia artificial para orientar sobre su uso.
1: El objetivo de esta guía, además de orientar sobre una nueva manera de enseñar o evaluar, es identificar oportunidades para acceder a la inteligencia artificial y compartirlas entre las instituciones universitarias. Este libro blanco estará listo a finales de año y será el primero del mundo de estas características, siempre según la Conferencia de Rectores y Rectoras de las Universidades Españolas.

0: Pues nosotros vamos recogiendo y nos marchamos ya.
1: 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Y en redes sociales tenemos perfiles en LinkedIn y en X, donde nos encontrarás como @A Golpe de Beat.
0: Pues muchas gracias, Carlos. Buen fin de semana.
1: Buen puente, Álvaro. Adiós.

0: Son las 6, las 5 en Canarias.
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0: Actualizamos el estado de las carreteras en la primera jornada del Puente del Pilar. Se esperan 5.700.000 desplazamientos hasta el lunes. DGT, Darío Carnicero, buenas tardes.
2: ¿Qué tal? Buenas tardes. Hasta ahora pendientes de varios alcances que complican la circulación. En Barcelona, en la AP7, en Barberá del Vallès, ya en dirección a Tarragona. También en Ávila, en la A6, a la altura de Arévalo, ya en dirección a Tordesillas. Se complica también por accidente en Zaragoza, la autovía A2, a la altura de Miralbueno y Pina de Ebro. Todo ello en sentido Barcelona. En Ciudad Real, un alcance complica la A4, a la altura de Santa Cruz de Mudela, ya en dirección Córdoba. Y un último en Almería, en la A7, en Aguadulce, ya en dirección a Motril. Al margen de estos siniestros, retenciones especialmente en la salida de Madrid, por la A3 en Rivas, en el acceso a Barcelona, por la C17 en Granollers, también en Cantabria, en la A8 en Laredo, en sentido Santander, en la entrada a Burgos, por la AP1 en Grisaleña, en el acceso a Sevilla, por la A66 en Camas, y en Cádiz, en la A7 a la altura de Guadacorte, ya en dirección a Algeciras.
0: Reacciona al anuncio de sanciones de Estados Unidos contra la Corte Penal Internacional. Bruselas asegura que seguirá apoyándola, pero no aclara cómo lo hará y si activará el mecanismo de bloqueo para protegerla, como han pedido algunos países. Corresponsal comunitario David Vidueiro, ¿qué sabemos?
3: Sí, la Comisión Europea lamenta profundamente que Estados Unidos vaya a imponer más sanciones a la Corte Penal Internacional, pero evita responder con contundencia. Hay margen para el diálogo, subraya en un comunicado. Sí insiste en que trabajará mano a mano con el tribunal para que este pueda seguir funcionando de manera efectiva. Dice estar lista para tomar las medidas necesarias para que continúe investigando y persiguiendo los crímenes de guerra y de lesa humanidad. También Países Bajos, donde está la sede del tribunal, ha salido en su defensa. Sin embargo, recordemos, la Casa Blanca ya ha sancionado antes a varios de sus jueces y fiscales y la Unión Europea nunca ha querido activar su estatuto de bloqueo por temor a Washington. Consiste en proteger a las empresas europeas para que no apliquen en territorio comunitario estos castigos impuestos por Estados Unidos. Es algo que acaba de pedir el ministro de Exteriores belga, pero veremos si la Comisión Europea se atreve.
0: Imputado el presidente de Quirón Prevención en la causa en la que se investiga el presunto reparto de una comisión con González Amador, pareja de la presidenta madrileña Francisco Pérez.
4: El juez que investiga a Amador por corrupción en los negocios y administración desleal cita al presidente de Quirón Prevención, Fernando Camino, el próximo 3 de diciembre. Camino ha sido socio de Alberto González Amador en varios negocios. Su papel se intuye clave en la comisión de casi 2 millones de euros que se embolsó tras mediar en la compra de mascarillas de la empresa gallega MAPE, empresa de la que Camino era también directivo. La Fiscalía cree que para pagar ese favor, González Amador compró por 500.000 euros en 2020 una empresa sin actividad ni patrimonio a su mujer, Gloria Carrasco, también investigada en la causa. El pasado mes de junio, el juez instructor accedió a que la Guardia Civil investigara las cuentas de ambos. Alberto González Amador, además, está pendiente de apertura de fecha de apertura de juicio oral por presunto fraude a Hacienda por 350.000 euros.
0: Las bolsas europeas despiden la semana con ganancias. El petróleo ronda los $104 el barril. El IBEX sube un 0,5%, con lo que recupera el nivel de los 19.000 puntos. Tenemos palabras de la seleccionadora Sonia Bermúdez antes del amistoso que enfrenta mañana España con Estados Unidos. Clara Rodríguez.
5: Las dos mejores selecciones del ranking FIFA se enfrentan en Washington como preparación para el Mundial de Brasil del año que viene, donde España aspira a revalidar el título de campeona.
6: Es bonito, ¿no?, el poder volver a este país, el poder enfrentarnos nuevamente. Y bueno, creo que son partidos importantes de cara a ese Mundial que queremos preparar. Nos queremos medir, queremos ver qué mejorar, qué podemos potenciar, y creo que son partidos fundamentales para nuestra preparación.
0: Son las 6:04, 5:04 en Canarias.
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7: Saludos, bienvenidos un día más a Enclave Turismo, el espacio viajero y gastronómico de Radio Exterior de España. Hoy nuestro protagonista es el sol. Miramos al cielo para hacer astroturismo y contemplar el astro rey. Nuestro país posee una diversidad de lugares de divulgación astronómica dedicados a esta gran estrella sin la que la vida en la Tierra sería imposible. Recorremos algunos de estos espacios tan especiales en Castilla, Cataluña y Canarias. Soy Adoración Fernández Armero, les hablo en nombre de todo el equipo de Enclave Turismo. Comenzamos.
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7: Iniciamos nuestro viaje hacia el Sol para comprender la importancia del astro rey, un recorrido que demuestra cómo desde la ciencia, el patrimonio y la arqueoastronomía, el Sol ha sido observado e interpretado de formas muy diferentes a lo largo de la historia. Nos guía en este gran viaje nuestra compañera Ángela Gonzalo del Moral.

0: El protagonista de nuestro viaje esta semana es el sol. Nuestro recorrido comienza a unos 150 millones de kilómetros de distancia. La separación que existe entre la Tierra y el Sol. Su luz tarda apenas 8 minutos en alcanzarnos.
1: Es lo que tardan en llegar los fotones de luz a nosotros. Entonces, por lo tanto, nosotros el Sol lo estamos viendo como se veía hace 8 minutos.
0: Aunque comprender cómo funciona esta estrella requiere un viaje mucho más largo. La primera parada nos lleva hasta el Parque Astronómico del Montsec, en Lleida, a 1.570 metros de altitud. El Ull del Montsec, Ojo del Montsec, permite realizar un viaje inmersivo en formato full dome para acercarse al interior del Sol sin poner en riesgo la vista. Las imágenes revelan una realidad muy distinta de la que muchos imaginan. El Sol no es una esfera uniforme, sino un astro dinámico, lleno de manchas solares, enormes llamaradas y violentas erupciones. Comprender esa actividad resulta fundamental para interpretar fenómenos tan espectaculares y poco habituales como los eclipses.
2: Y lo que más sorprende es ver el Sol. ¿Por qué? Porque la gente se imagina el Sol como una esfera más o menos homogénea o como un Sol dibujado como un niño con los pinchitos, pero no se imagina lo que ocurre allí. Y entonces cuando ves el Sol y ves las llamaradas solares, ves las manchas solares, ves esas erupciones que salen de del Sol, que pueden tener tamaños muy grandes.
0: Cuando finaliza la proyección en 3D, la gran cúpula de 12 metros de diámetro del Ull del Montsec se separa para que el espectador sienta el calor del Sol. Es como un enorme ojo abierto sobre el entorno que rodea este centro astrofísico localizado cerca de Àger. El Sol ilumina durante el día, marca el paso del tiempo, las estaciones, los vientos, los ciclos biológicos, la orientación sobre la Tierra y sus puntos cardinales. Toda la vida gira, literalmente, alrededor de él. Ese protagonismo solar nos conduce hasta Becerril de Campos, en Palencia. La antigua iglesia románica de San Pedro Cultural, abandonada en el siglo XX y transformada en uno de los espacios de divulgación astronómico más singulares de España. Desde 2015 es el primer monumento astronómico Starlight. El auténtico protagonista del edificio vuelve a ser el Sol. La propuesta de su uso como reflejo del cielo fue de un grupo de palentinos aficionados a la astronomía y supone una unión entre ciencia, astronomía y patrimonio.
3: Ellos cuando entraron en las ruinas miraron al cielo y dijeron, madre mía, y ellos lo llaman a cielo abierto, porque como lo que vieron fue el cielo con las estrellas, por eso pusieron el estelario.
0: El elemento central de la visita es su línea meridiana, la única de su tipo actualmente en funcionamiento en España. Este sistema funciona gracias a un pequeño agujero llamado estenopo, situado en una ventana elevada. A través de él, la luz del sol entra y proyecta un círculo luminoso en el suelo que cruza esa línea. Su recorrido permite conocer con precisión el momento del año.
3: Es el sol que entra por ese agujerito y esa proyección del sol va a llegar un momento que cruza la línea. Dependiendo por dónde la cruce y guiándonos con las marcas azules, que son los signos del zodiaco, sabemos en qué mes estamos. Cuando esa proyección del sol pasa por aquí, por la columna, estamos en enero. Esto es enero con Capricornio. Esa proyección del sol comenzará a bajar porque el sol comienza a subir. En febrero pasa por Acuario. Sigue este camino. Marzo pasa por Piscis. Abril Aries. Mayo Tauro. Hasta que llega al final de la línea en junio con Géminis. Al final de la línea hay una marca que es SV, el solsticio de verano. El 21 de junio, cuando el sol está más ancho, el día más largo y la noche más corta.
0: Su luz avanza siguiendo el llamado camino de los meses.
3: Por ahí, el día del solsticio de invierno, el 21 de diciembre, entra el sol y justo a las 5 de la tarde se proyectan en hecho las estrellas. Claro, pues las estrellas estaban. Entonces ellos lo que han hecho ha sido la ventana con el estenope para que ese día entre y haga ese efecto.
0: Un diálogo entre arquitectura, astronomía y patrimonio que solo se produce un día al año. El antiguo templo también alberga un analema solar, la figura en forma de 8 que describe la posición del sol si se fotografía todos los días del año a la misma hora. Una demostración visual de la inclinación de los 23,5 grados del eje terrestre y de cómo ese pequeño ángulo determina el ritmo de las estaciones. La relevancia del Sol en San Pedro Cultural se extiende a la era espacial. Este museo exhibe un prototipo original de una ala del satélite solar Orbiter de la Agencia Espacial Europea, lanzado en 2020 para estudiar nuestra estrella desde una distancia sin precedentes.
3: Nosotros estamos a 150 millones de kilómetros del Sol y este satélite se va a acercar a 42 millones de kilómetros, con lo que estas alas tienen que ir girando para evitar quemarse con el calor del Sol. Y luego tiene esta caja central con telescopios muy sofisticados, que es el que se encarga, pues, de recoger muestras, fotos, vídeos, para recoger toda la información.
0: La pieza de este viajero del espacio fue cedida por el director de la misión de la ESA, el ingeniero palentino César García. Pero el viaje por el sistema solar también reserva espacio para un visitante llegado desde mucho más lejos. Un meteorito caído en Villalbeto de la Peña en enero de 2004 recuerda el origen del propio sistema solar.
3: La gente estaba caminando por la calle, era un 4 de enero... por la tarde, entonces la gente lo grabó, lo fotografió y luego los expertos marcaron la trayectoria que tenía. Venía a 61.000 kilómetros por hora. Al atravesar la atmósfera, unos 27 kilómetros de altura sobre León, estalló, que la gente del pueblo dice que es lo que más le sobrecogió, el sonido de la explosión, y luego encontraron unos 50 trozos de meteorito en un radio de 100 kilómetros a la redonda.
0: La roca, formada hace unos 4.460 millones de años en el cinturón de asteroides solar, constituye uno de los testimonios más antiguos de nuestra historia cósmica. La experiencia continúa en el exterior del complejo. Un reloj solar de doble cara, la prolongación nocturna de la línea meridiana, una fuente con una esfera celeste flotante y un sistema solar a escala distribuido por las calles del municipio convierten todo el pueblo en un museo astronómico al aire libre.
3: Hay una piedra redonda, es el Sol, y luego unas piedras pequeñitas triangulares que son los planetas. Ahí atrás está Mercurio, Venus, Tierra, Marte, aquí en la puerta está Júpiter y el resto de planetas están distribuidos por el pueblo. El triángulo, en una cara viene la lectura, la escala de cada planeta, y el vértice contrario te va a ir indicando dónde está el resto de planetas distribuidos por el pueblo. Os va a ir un poco dando pista, pues si va para adelante tenéis que ir por allí.
0: La última etapa del viaje nos lleva a Gran Canaria, donde la relación entre el Sol y el ser humano adquiere una dimensión espiritual. Con la luz del Sol han interactuado las antiguas civilizaciones, dejándonos algunas de las construcciones más sorprendentes y enigmáticas de la historia. En las Montañas Sagradas y Risco Caído, patrimonio mundial, los antiguos pobladores Amasig convirtieron el paisaje volcánico en un gigantesco calendario celeste. 21 cuevas rupestres de los municipios de Artenara, Tejeda, Agaete y Galdar que se relacionan con ceremonias mágico-religiosas y cultos de fertilidad. El Almogarén de Artebigua es un santuario incluido en una ruta espiritual realizada por esos primeros pueblos que habitaron el archipiélago. En el Almogarén, la luz solar penetra por una pequeña abertura y recorre lentamente las paredes durante el año, señalando el paso de las estaciones y marcando el calendario agrícola.
4: Lo que vamos a hacer es adaptar ese viaje del Sol a nuestros tiempos para comprenderlo. Empezamos con este, que sería marzo, o por lo menos mitad final de marzo, abril, mayo, junio. Este triángulo que tienen aquí, el triángulo del otro extremo de esos cuatro protagonistas, es el triángulo solsticial. Y se llama así porque es iluminado en el solsticio blanco.
0: A medida que avanza la primavera, el haz de luz gana intensidad hasta alcanzar su momento culminante durante el solsticio de verano, iluminando grabados vinculados a la fertilidad y al ciclo de la naturaleza. En la neocueva de Risco Caído puede contemplarse la reproducción exacta de este extraordinario templo lunisolar.
4: Eso quiere decir que es una copia exacta a la cueva original, ¿vale? En términos de dimensiones, color y, por ejemplo, textura, es exactamente igual a la cueva original. Una cosa que a mí me gusta recalcar mucho es que fue pintada a mano, ¿vale? O sea, imagínense ustedes recrear todos los colores de la cueva, como digo, a mano, que son colores naturales, es el propio color de la tierra, no es que sea una cueva pintada, sino que pues es el resultado de diferentes filtraciones de minerales, la cal, agua, la propia humedad.
0: Ese reconocimiento astronómico también aparece en otros yacimientos de Gran Canaria, como Roque Ventaiga, Cuatro Puertas, la Mesa de Acusa o la Necrópolis de Arteara. demostrando que observar el movimiento del sol fue esencial para organizar la vida, los cultivos y las ceremonias de aquellas comunidades. Desde un observatorio que permite conocer la actividad del sol hasta una antigua iglesia románica donde su luz sirve para medir el paso del tiempo, pasando por un santuario prehistórico construido en función de sus ciclos. Este viaje muestra cómo desde la ciencia, el patrimonio y la arqueoastronomía, el sol ha sido observado e interpretado de formas muy distintas a lo largo de la historia.

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1: En Clave Turismo nos acercamos hoy a un sector del turismo, el del bienestar y el termalismo, que cada vez es más demandado y en el que nuestro país es líder. Tiene el agua como elemento vertebrador que cuida, conecta y da futuro al territorio. Las villas termales son sus destinos. Me acompaña Luis Martínez Sicluna, que es el secretario general de la Federación Española de Municipios y Provincias, que es la promotora de la red de villas termales. Muchísimas gracias por acompañarnos aquí hoy estos minutos en el programa En Clave Turismo.
2: Muchísimas gracias a vosotros y un saludo a todos los oyentes de Radio Nacional de España.
1: Bueno, lo primero, para que nuestros oyentes lo comprendan, cuando hablamos de una villa termal, ¿qué es lo que queremos decir? ¿Qué es una villa termal?
2: Pues una villa termal es un municipio, generalmente un pequeño municipio de nuestro país, que tiene algo único, que es el agua termal, precisamente ese recurso. Y lógicamente, en un balneario, unas instalaciones especialmente adecuadas, pues desde hace muchísimos años, porque hay que destacar que el turismo termal y el agua termal es un recurso ya conocido desde los tiempos de los romanos en nuestro país. Bueno, pues en torno a ese balneario, el municipio promueve todo lo relativo al turismo termal. Es decir, recibe a visitantes y en el fondo, proporciona un lugar donde la gente puede ir a relajarse y a disfrutar no solo lo del agua termal, sino también de todo el entorno y de todo lo que rodea a ese municipio.
1: Y todas están integradas en esta red de villas termales. ¿Exactamente cuáles son sus objetivos y cuál es el trabajo que realiza esta red?
2: Pues la red de villas termales es una agrupación promovida por la Federación Española de Municipios y Provincias, que actualmente engloba a más de 70 ayuntamientos y diputaciones, que precisamente lo que hacen es trabajar en conjunto, en red, decimos nosotros, para, digamos, promocionar e innovar en lo que es la industria turística del turismo termal. ¿Por qué? Porque independientemente, pues lógicamente no podrían conseguir los resultados que se están consiguiendo actualmente. En estos años hemos promovido herramientas de innovación con el apoyo de la Secretaría de Estado de Turismo, que van a proporcionar a estos destinos turísticos posibilidad de innovar, pero siempre preservando la tradición y el legado que desde siempre han representado.
1: Claro, porque cuando hablamos de villas termales nos estamos refiriendo a una gran diversidad, porque pueden ser a lo mejor municipios más grandes, con más de 10.000 habitantes, pero también tenemos el caso de localidades, de pueblos que no llegan ni siquiera a los 200 habitantes, en la costa, en el interior, es decir, que la variedad es una de sus características, ¿no?
2: Claro, efectivamente, la diversidad, como bien comentas, pues hay de municipios, es verdad que son municipios por lo general de menos de 10.000 habitantes, en todo caso, generalmente, pero hay muchos municipios de interior y muy pequeños municipios, donde realmente el balneario es su industria principal. Y lo que quiero destacar es que entre todos estos municipios, en estos más de 70 municipios y diputaciones, son algo único. Nuestro país, que es conocido como una potencia turística por un turismo cultural, un turismo de playa, bueno, pues tiene este sector también turístico, que es un sector único. Por ejemplo, en la provincia de Ourense es una de las grandes regiones del turismo termal de Europa. Bueno, pues es otra forma de disfrutar de nuestro país. Es un turismo, si me permites, de bienestar, de salud, donde la gente va a disfrutar, a relajarse. Estamos hablando, en definitiva, de una industria de la felicidad.
1: Y algo muy importante también en el termalismo, bueno, aquí un poco el lema es que el agua que cuida, conecta y da futuro al territorio, es precisamente ese papel que tiene para la cohesión del territorio como herramienta también económica, herramienta de desarrollo y también para que la población no se disperse, ¿no? Y no haya despoblación.
2: Efectivamente, toda la industria turística, toda la industria, mejor dicho, termal, en estos pequeños municipios a los que antes me he referido, supone la mayor industria de no solo del municipio, sino incluso del entorno, porque lo que es importante también destacar es que estos balnearios no solo benefician al municipio en el que se encuentran situados, sino a todo el entorno. Y desde hace ya mucho tiempo, y cada vez más, con la ayuda de la propia Federación Española de Municipios y Provincias, estamos innovando. Estamos intentando que la gente que vaya a estos balnearios tenga una experiencia turística completa. Y por lo tanto, ya no es solo el agua termal, que ya es un recurso, como digo, conocido desde el tiempo de los romanos, sino que estos destinos turísticos están innovando a la hora de conjuntar con el agua otros atractivos turísticos, como es la gastronomía, como es el patrimonio histórico, como es el paisaje. Son destinos que cuidan y miman ese entorno natural en el que se encuentran, ese patrimonio histórico que atesoran en sus pequeños pueblos. Por lo tanto, estamos hablando de destinos turísticos que, siendo únicos, cada vez más avanzan en lo que es la innovación, en la mejora de la experiencia turística que puede obtener el visitante.
1: Y también en este sentido, ¿cuál es la función que tiene la Federación Española de Municipios y Provincias para impulsar estas villas termales?
2: Bueno, la Federación Española de Municipios y Provincias, que representa más de 7.400 municipios de todo nuestro país, el 90% de los municipios, lógicamente tiene una función primordial, que es la de ayudar a todos los municipios, especialmente a los pequeños municipios. Con la creación de esta red de villas termales, que ya tiene unos cuantos años, lo que pretendemos es precisamente establecer un lugar, un foro donde estos pequeños municipios puedan compartir experiencias, puedan también buenas prácticas, y también cuentan con el apoyo institucional de la Federación Española de Municipios y Provincias para conseguir de la Administración General del Estado ayudas. He comentado que hemos contado con la colaboración de la Secretaría de Estado de Turismo, que con cargo a los fondos Next Generation los últimos dos años ha destinado un importante proyecto llamado Proyecto Experiencia Turística, con 1 millón de euros destinado precisamente a dotar a esta red de villas termales de herramientas como es un catálogo digital, un plan de turismo termal, incluso un sistema de inteligencia turística, es decir, herramientas que van a permitir mejorar lo que es el funcionamiento y avanzar en la innovación de estos destinos turísticos termales.
1: Destinos turísticos termales, este programa que se escucha en todo el mundo, es importante captar al cliente español, pero y respecto a la promoción en el extranjero, ¿qué es lo que están haciendo de manera especial? Un poco, ¿cómo se plantean el poder atraer a este turista que viene a España en busca de sus playas? Pues que además de las aguas de las playas, vaya también buscando estas aguas termales, porque tenemos prácticamente en todo el país aguas termales.
2: Sí, efectivamente, es un recurso, el agua termal, existente en muchas zonas de nuestro país. Estamos llevando a cabo una promoción también de la mano de la Secretaría de Estado de Turismo, pero siempre hay que hacer algo más para que efectivamente no solo los españoles y españolas conozcan, que lo conocen bien, esta posibilidad de disfrutar, de relajarse en estas villas tan únicas y tan especiales, sino que poco a poco tenemos que ir también avanzando en la promoción internacional de estos destinos turísticos, que realmente todas las personas, extranjeros también, que lo conocen, pues valoran y suelen repetir.
1: Claro, y también otra cosa en la que me gustaría incidir es que quizá mucha gente piensa que ir a un balneario solamente van personas mayores, personas que tienen problemas de salud. Para nada. Esto es un turismo de experiencia, sobre todo.
2: Efectivamente, ese es un poco el cambio que se ha producido en el sector turístico de unos años aquí. Ya no se trata, es decir, primero, es este recurso, el turismo termal, es un recurso abierto a todo tipo de personas. Es decir, no está restringido a cuestiones de salud, aunque es verdad que para las personas que tienen determinadas dolencias, el recurso termal, el turismo termal, puede estar especialmente indicado, y en ese sentido, dentro de la red de villas termales, vamos a solicitar a la Administración General del Estado que pueda incluirse también el turismo termal como una prestación para estas personas que tienen determinadas dolencias. Pero, como digo, el turismo termal es un turismo abierto a todas las generaciones.

0: comentaría mi experiencia personal. En el estrés, soy de Madrid, vivo en Madrid. Bueno, pues a veces necesitas hacer una parada. Una parada, necesitas ir a un sitio donde el tiempo se para, y valga la redundancia, y puedas relajarte, disfrutar de muchas cuestiones, del agua termal, pero también de la gastronomía, del entorno, y eso de vez en cuando es necesario, es imprescindible. Así que animo a todos que, como en mi caso, pues se toman una parada y disfruten de este recurso turístico único con que contamos en nuestro país.
1: Pues nosotros también desde este programa En Clave Turismo también animamos a todos nuestros oyentes, que nos escuchan además desde todo el mundo, pues que se animen, que vengan a España y que visiten estas villas termales. Así que Luis Martínez Cicluna, secretario general de la FEM, de la Federación Española de Municipios y Provincias, muchas gracias por acompañarnos estos minutos en el programa. Y bueno, ahora ya a relajarse.
0: Muy bien, pues nada, muchísimas gracias a vosotros y mando un afectuoso saludo a todos los oyentes de Radio Nacional de España en el exterior.

0: Viajamos ahora a un exoplaneta con el grupo Arde Bogotá.
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1: Muy buenas, ¿qué tal? Bienvenidos a la hinchada de Radio Exterior de España. Aunque jugó el martes, hoy todavía seguimos hablando de la selección española de fútbol, que continúa su racha de imbatibilidad y ya suma, ojo, 43 partidos sin perder. El martes consiguió en Split contra Croacia su cuarta victoria en cuatro partidos de la Liga de Naciones y ya está clasificada para los cuartos de final. Tan solo queda saber si será primera o segunda de grupo, algo que se decidirá en los dos partidos que quedan en noviembre contra la República Checa y contra Inglaterra. Y tras estas dos semanas con partidos de la selección, vuelve la Liga en primera este fin de semana y lo hace con varios partidos muy destacados. José Barrero, muy buenas.
2: ¿Qué tal? Muy buenas. Vuelve la Liga en primera división con la octava jornada. El líder, el FC Barcelona, recibe en el Camp Nou al Getafe. Mañana ese partido. El mismo día, el Atlético de Madrid, segundo, visita al Alavés, y el Real Madrid, que es cuarto en la tabla, juega en casa ante el Villarreal. El tercer clasificado es el Real Betis y va a disputar su partido este domingo contra Osasuna en el Benito Villamarín.
1: Pues además de sobre la selección y la vuelta del fútbol en primera, en este programa también hablaremos de segunda, de fútbol femenino con la selección española disputando dos amistosos en Estados Unidos, así como de baloncesto con una nueva jornada de la Euroliga, con la ACB, con la Liga Femenina de Baloncesto, y todo lo vamos a ir analizando con nuestro colaborador de los viernes, con David Sánchez Cañete. ¿Qué tal, Cañete?
3: ¿Qué tal, Dani? ¿Cómo estáis, chicos?
1: Pues con José Barrero en redacción, Cristina Dorado en la producción y Javier Campos en el sonido. Comenzamos ya la hinchada. Reciban un saludo de Daniel Riobó y vamos ya con las noticias más destacadas del mundo polideportivo.
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1: Comenzamos por el ciclismo. España termina el Campeonato de Europa de Eslovenia liderando el medallero con 4 oros y 1 plata, y con Héctor Álvarez, doble campeón continental en categoría sub-23, tanto en ruta

0: Como en contrarreloj, como gran protagonista.
1: Además, Benjamín Noval y Alejandra Neira se han proclamado campeones de Europa contrarreloj de la categoría junior, mientras Aitor Martínez ha sumado la medalla de plata para España en la prueba en ruta, también en la categoría junior.
0: Hablamos de judo. La judoka española Ait Tsunoda ha sido campeona del mundo en el Mundial de Bakú en la categoría de hasta 70 kilos.
1: Sí, Tsunoda, 24 años, catalana de Lleida, es hija de padre japonés y madre francesa y se impuso en la final a la austríaca Michelle Polleres, la judoka que le privó de subir al podio en los pasados Juegos Olímpicos de París. Es el sexto oro en mundiales de judo para España en la historia de la competición.
0: Hablamos ahora de motor porque Fernando Alonso correrá el próximo Rally Dakar 2027.
1: El piloto español de Fórmula 1 acaba de renovar su contrato un año más con Aston Martin, la marca con la que correrá el legendario Rally, el Rally Dakar. Alonso, que va a correrlo junto a Marc Coma de copiloto, como ya hizo en 2020, cuando acabaron decimoterceros.
0: Y en golf, el Open de España reúne en Madrid a la élite del golf mundial durante este fin de semana.
1: En el Club de Campo Villa de Madrid, séptimo año consecutivo que se va a celebrar allí, va a contar con nombres de la talla de Patrick Reed, Tyrrell Halton y también el español Eugenio Chacarra, que no va a estar John Ram, al ser baja de última hora por el inminente nacimiento de su hija en Estados Unidos. Enhorabuena.
0: Escuchamos el Dai Dai de Shakira y eso significa que vamos ya con la selección española de fútbol, con la campeona del mundo, que el martes en un partido muy sufrido venció 1-2 a Croacia en Split en la cuarta jornada de la Liga de Naciones. José.
1: Eso es, vamos a recordarlo, esta vez tocó sufrir, eso sí, tiraron de oficio y remontaron el gol inicial de los croatas, el tanto marcado por Perisic, tiraron de oficio y de Mikel Merino, que se convirtió en nuevo revulsivo como en el Mundial de la Segunda Estrella. España, que salía en el 11, con el 11 más de gala que permitía la convocatoria a tenor de las bajas y las rotaciones en el anterior encuentro de Oviedo, recuperando entre otros al portero titular Unai Simón. Tras una primera parte muy intensa por parte de los croatas, Luis de la Fuente metió a Mikel Merino por Baena después del descanso. La selección española, que metió más presión y algo más de velocidad a una posesión que se venía, de alguna manera más abajo, se veía algo más lenta. El cambio fue un acierto realmente, porque Mikel Merino no perdonó un rechace en el área pequeña en el minuto 61, por tanto, empate a uno. Después el árbitro expulsó al extremo Perisic por doble amarilla. España aprovechó esa superioridad para seguir creando ocasiones y así llegaba ese pase perfecto de Zubimendi al centro del área para que Mikel Merino, con una maniobra propia de un 9, se inventara un control orientado impresionante dentro del área y la pusiera en la escuadra en el minuto 88. Croacia 1, España 2, 4 victorias en 4 partidos para la selección de Luis de la Fuente.
0: Esa es la crónica del partido. Comentábamos ahora, Cañete, que hay que hablar ya de la zona Merino, ¿no? A partir del minuto 85, esta vez incluso marcó antes, pero siempre marca esos goles decisivos para España en el Mundial. Y ahora también, ¿cómo viste a España en Split, Cañete?
2: Pues bien, supo sufrir, ¿eh? Ante una selección, la croata, que yo creo que le puso un partido muy complicado, muy áspero, muy sucio en ocasiones. Yo creo que va a ser una tónica habitual de las selecciones que se enfrenten a la España de Luis de la Fuente, el sacarles un poco de quicio. Yo creo que al principio lo consiguió. También es verdad que fue un equipo muy intenso, que llegó al área contraria, que España estaba un poco, dubitativa, contemplativa, pero bueno, al final la gente preguntaba, ¿cuándo has visto realmente peligrar esta racha de partidos consecutivos de España sin perder? Yo dije que contra Croacia yo no vi en ningún momento que pudiera perder. Contra Inglaterra sí, en Wembley. Me parecía que con el 2-1... que podía ser un partido mucho más complicado de lo que luego al final fue, a pesar de que Inglaterra es la tercera mejor selección del mundo. Pero Croacia, creo que cuando se le terminó el fuelle, a pesar de los Perisic, Kovacic, Modric y compañía, yo creo que España hizo un muy buen partido, fue de menos a más, y al final con la zona Mikel Merino, con un futbolista que hablan de él como si fuese un centrocampista y es un delantero en potencia, pues con un jugador como él, yo creo que todo es mucho más fácil.
0: España mereció el triunfo, pero sí sufrió, y yo quiero destacar también la actuación de Unai Simón, que fue cuestionado antes del Mundial y creo que ya ha zanjado todo tipo de controversia sobre su titularidad, porque volvió a salvar a España con un par de intervenciones fundamentales.
2: Sí, estuvo muy bien, muy acertado. Para mí no es el mejor portero de España, eso es una opinión personal. A mí me parece mejor portero y más completo David Raya, pero esa es una opinión personal. Pero hizo un partidazo y yo creo que salvó a España de encajar la primera derrota. ¿En cuántos partidos? 43, creo que es la racha que tiene tiene España sin conseguir una derrota o sin lograr que le ganen. Entonces, bueno, fue uno de los grandes estandartes del triunfo de España en Croacia y sobre todo de esta magnífica racha de 4 partidos sin perder. 12 puntos para la España de Luis de la Fuente, que suma y sigue. A ver qué pasa con la ventana de noviembre. Ese partido en el Metropolitano frente a Inglaterra, que va a ser un partidazo y que teníamos que estar todos allí apoyando a las rojas.
1: Una rápida, Cañete, ¿qué te pareció David Raya, que es tu gran apuesta en el partido anterior? Le puso de titular.
2: A mí me gusta mucho. Vamos a ver, un portero necesita, o sea, una continuidad que no tiene David Raya, porque el portero titular es Unai Simón. Ahora mismo no es el momento casi para alinear a David Raya. Lo hizo contra la República Checa. Bueno, pues una oportunidad para que no haga... O sea, no sea un comparsa o un portero que solamente esté para los entrenamientos y sepa que no va a jugar nada. A ver, la continuidad es muy importante en una posición como la portería y yo creo que ahora mismo Unai Simón es que es... desbancable, pues no es
0: inexpugnable.
1: Yo de todas formas de este partido me quedo con el como la baja Miquel Merino para empezar el segundo.
2: Miquel Merino
1: ese
2: es...
1: control que hemos contado antes es que es brutal.
2: Es que Miquel Merino es un jugadorazo.
1: Es brutal, como parece que tiene un guante.
2: Y además es un futbolista que ha sabido sufrir en su carrera deportiva. Empezó en Tajonar, empezó en Pamplona, se tuvo que marchar a Alemania, Inglaterra. O sea, se ha formado una carrera deportiva muy sólida, sabiendo sufrir en equipos en los que era un mero comparsa, y ahora mismo es uno de los mejores jugadores llegadores del mundo, a la altura de Bellingham.
1: Ha sido apuesta de Luis de la Fuente de siempre, porque es uno de sus hombres.
2: Claro,
1: ¿eh?
2: Claro, porque lo ha tenido.
1: Ya tratamos con él en los Juegos Olímpicos, en Tokio, por ejemplo, y es que además súper educado, es que es una joya.
2: Además, una familia de futbolistas, saben lo que es.
1: Qué grupo más bueno, de verdad.
2: La verdad, muy bueno.
0: También os quería preguntar y hacer un pequeño homenaje a los jugadores de la anterior gran selección histórica de España, la de la campeona del mundo en 2010, porque acaba de anunciar su retirada Pedro Rodríguez a sus 39 años. El tinerfeño cuelga las botas y era uno de los últimos supervivientes en activo de ese mundial que ganó España en 2010. Y ahora tan solo quedaba en activo Juanín Mata, aunque sin equipo, y vuelve a quedar en activo David Silva, que se había retirado,
2: bueno,
0: pero vuelve al fútbol para jugar nada menos que en Hong Kong.
2: Pero un partido, bueno, dicen. Un partido solo.
0: Veremos.
2: No sé lo que le pagarán a David Silva para que juegue un partido en Hong Kong y vuelva después de... Pero bueno, también hay que meter en ese grupo a Sergio Ramos y a Raúl Albiol, que no han anunciado definitivamente su retirada. Es decir, no tienen equipo.
0: Que están sin equipo.
2: Pero siguen en activo. Hasta que digan, oye, dejo el fútbol, cuelgo las botas y hasta aquí hemos llegado. Entonces, bueno, pues hay mucha controversia. Yo algunas veces genero debates, a lo mejor innecesarios, pero yo voy a decir una cosa muy impopular, sobre todo cuando tiramos de nostalgia, y es que para mí esta selección es mejor que la de 2010. Me parece más completa, me parece que tiene otro segundo equipo en el banquillo que a lo mejor la de 2010 no lo tenía. Tenía varios jugadores que podían reemplazar a los titulares de mucho nivel, pero luego a partir del quinto, sexto suplente la cosa bajaba, y esta selección es que es absolutamente bestial. Lo que pasa es que, claro, tirando de nostalgia, tirando de añoranza, pues la gente dice 2010, claro, porque viviste un momento único, porque estaba rodeado de personas que a lo mejor ya no están, pero como futbolísticamente hablando, para mí muy superior la de 2026 a la de 2010. Yo sé lo que pensáis.
0: Coincido en el análisis, creo que esta selección tiene más variantes en ataque, tiene un banquillo más completo,
2: José,
0: incluso
2: no
0: es más entretenida.
2: No se moja, José.
1: Una de las cosas que yo creo que es importante es que son distintos tiempos, y eso solo es cuando se compara al Cristiano o al Messi de ahora con el Di Stéfano o el...
2: No, pero
1: el,
2: son jugadores diferentes,
1: Johan Cruyff,
2: y épocas diferentes.
1: Claro, pero es que en 10 años también son todo muchas cosas muy distintas.
2: Tenemos que hacer un programa temático sobre las selecciones.
1: Es verdad que eso fue el primero, Cañete, fue el primero, fue la primera estrella, eso es algo que
2: claro,
1: solo por ser el primero.
2: Además todos,
1: ¿sabes?,
2: nos acordamos de dónde estuvimos, con quién estuvimos, claro, cuando ganamos el primer
1: pero
2: mundial.
1: Pero la segunda también, también te lo digo. Y luego es verdad que es muy complicado.
0: El primer amor nunca se olvida.
1: Me gusta el debate, me gusta el debate, pero es que es muy complicado.
2: Para hacer un programa monográfico, lo digo de verdad,
1: Que me ha preguntado, Dani, me ha preguntado, sí, sí, sí. ¿Qué quieres? Que no responda.
2: Por favor, programa monográfico 2010 versus 2026.
0: Bueno, vamos a recordar brevemente que en el otro partido del grupo 3, Inglaterra venció 3-0 a la República Checa. España lidera el grupo con 12 puntos por 9 de Inglaterra, 3 de Croacia, y la Checa de Santidenia sigue sin puntuar. Pero también vamos a recordar el resto de partidos de los otros grupos, José.
1: Pues sí, en el grupo 1, Francia remontó ante Bélgica para imponerse por 4-1, e Italia ganó a Turquía 3-1. Francia, que lidera el grupo con 10 puntos, 7 de Italia, 6 de Bélgica. Turquía aún no ha puntuado. En el grupo 2, Grecia y Alemania empataron a 0. Países Bajos venció a Serbia. Serbia 2-1, holandeses y griegos lideran el grupo 8 con 8 puntos, el grupo con 8 puntos, mejor dicho, Alemania tiene 5 y Serbia pues también está a 0. Bueno, por último, en el grupo 4, Portugal venció 2-1 a Noruega, de nuevo sin Cristiano Ronaldo, y Dinamarca se impuso a 0-1 a Gales. Portugal con 12 puntos, ya está clasificada para los cuartos de final, Dinamarca tiene 6 puntos y Gales y Noruega tienen 3.
0: Vamos a comentar brevemente lo que pasa en Portugal. No jugó Cristiano Ronaldo, aunque parece que ya se ha puesto de acuerdo con el seleccionador de Portugal.
2: ¿Ah, sí?
0: Tras esa espantada de la concentración. Sí, mientras Messi, por ejemplo, se ha retirado de la selección argentina. Lo anunció, lo ha cumplido en un partido en los que los argentinos vencieron a Benín por 3-0 con un gol y dos asistencias del astro de Rosario. Creo que es importante saber gestionar las retiradas de cada uno. ¿Qué opinas, Cañete?
2: Bueno, alfombra de oro para Messi, una despedida yo creo que no a su altura, partido ante Benín, bueno, tenía que haber escogido un rival mejor, como además era una fecha de partidos amistosos, no hay muchas selecciones que estén libres, pero bueno, también se puede esperar a noviembre y terminar el año, pero resulta que irán partidos más o menos oficiales los que hay en noviembre. Pero no podía por compromiso con el Inter Miami. Bueno, yo creo que la despedida un poco fría. A mí me pareció fría para un futbolista tan importante para la selección argentina. Para mí no es el mejor de la historia de Argentina, que es Maradona, pero una despedida fría, rival poco propicio, no sé, no me terminó de agradar. Portugal es la bomba, Portugal es bestial. O sea, hay gente, ha bajado la selección portuguesa en Instagram casi 2 millones de seguidores, simplemente por el hecho de que han tratado mal a Cristiano Ronaldo. Yo en este caso estoy muy a favor de Cristiano. Fijaros lo que os digo, ¿eh? Muy a favor de Cristiano. Porque si él ha llegado a un acuerdo con su seleccionador y el seleccionador no lo cumple, pues lógicamente dice, mira, me has engañado, te has burlado de mí, como la canción de Camela, y me tengo que marchar de aquí. O sea, ahora que llegan a un acuerdo, que dices tú que han llegado a un acuerdo, yo es la primera noticia que tengo, si es así es porque ha salido hace poco, ¿no? Pero bueno, no se merece Cristiano Ronaldo terminar con la selección de Portugal de esa manera. Hay que llegar a un acuerdo, son leyendas, son mitos, son los mejores jugadores de la historia, o varios de los mejores jugadores de la historia. Tiene que haber otra despedida para Cristiano Ronaldo cuando deje la selección, no puede terminar así.
0: Sí, el seleccionador portugués le ha invitado a que pueda volver y que en su momento además se pactará cómo se despide en varios partidos y se organizará bien. Bueno, en fin, veremos qué próximos capítulos tiene este culebrón Cristiano en Portugal. Bueno, pues de momento dejamos descansar a las selecciones hasta noviembre, pero seguimos con el fútbol porque este fin de semana vuelve la primera división. Y es que tras dos fines de semana sin liga en primera por el parón de selecciones, hoy vuelve la competición doméstica en un fin de semana con partidos muy interesantes, tanto por arriba como por abajo, y que vamos a ir analizando ya mismo con David Sánchez Cañete. Hoy mismo a las 9 de la noche se juega el Málaga Español. ¿Crees que el colista puede sumar hoy su primera victoria, Cañete?
2: Sí. Sí, además creo firmemente en ello, porque yo creo que el Málaga en su casa es fuerte, en la Rosaleda. Creo que tiene menos internacionales que los que ha tenido el Real Deportivo Español. Juega en su propio terreno de juego, tiene que ganar un partido. A mí me gusta mucho el Málaga, te lo he dicho fuera de micro, es uno de los equipos que me siento a ver. Me gusta mucho el equipo de Funes, vamos a ver el partido. Pero bueno, es buen partido para empezar la jornada.
0: Y mañana sábado hay nada menos que 4 partidos. El primero de ellos con la vuelta del Rayo, por fin, a su estadio de Vallecas para recibir al Athletic Club a la hora de comer, Cañete. ¿Cómo lo ves?
2: Madre mía. Bueno, he visto las imágenes de Vallecas por dentro y por fuera. Sí, igual. Le da igual al presidente del Rayo Vallecano lo que pase con el estadio de su equipo, del equipo y del club que dirige. Bueno, va a haber jaleo, va a haber movida, estoy absolutamente seguro. Yo hubiera ido si no tuviera que trabajar, pero me parece que va a haber temario. Pero bueno, el Rayo es un equipo que juega bien al fútbol, te sientas a ver ahora también con su nuevo entrenador, con Miñati, y agrada, en su casa es fuerte. El Atlético es uno de los históricos de nuestra liga. Va a ser un buen partido, es para sentarse a verlo, sinceramente.
0: Y a continuación el Mendizorroza, el sexto clasificado contra el segundo, el Alavés de Quique Sánchez Flores recibe el Atlético del Cholo Simeone.
2: Bueno, fuera de casa, ¿no? El Atleti, vamos a ver, baja el rendimiento, a ver si es verdad o no, Alavés fuerte en el equipo revelación de la temporada, otro buen partido que le va a costar sacar adelante al Atleti.
0: Y tras ese partido, el líder, invencible hasta ahora y goleando en cada partido, el FC Barcelona, con 7 victorias en 7 partidos, recibe en casa al Getafe.
2: Oh, ¿Qué queréis que os diga? El equipo de José Barrero, de su localidad natal y de adopción.
1: Yo no nací en Getafe porque allí todavía no había hospital.
2: Bueno, claro, pero...
1: Me tocó ir a Madrid.
2: Claro, claro. Es como yo que nací en O'Donnell, la maternidad de O'Donnell, pero claro, yo estaba en Vallecas. No había hospital en Vallecas. Bueno, hombre, yo... Sinceramente, el Getafe lo tiene muy complicado. Por mucho que sea un equipo aguerrido, Papá Bordalás, etcétera, aquí en este partido...
1: Hubiera estado bien ver a Carvajal en el Getafe.
2: Bueno, eso es una historia, eso sí que es una historia truculenta, lo que está pasando con el fichaje de Carvajal y cómo la Liga está prohibiendo, Tebas, la posibilidad de que Carvajal juegue otra vez de la Liga y juegue en Madrid y juegue en Getafe. Eso es para analizarlo también tranquilamente.
1: Hay que ver
2: los goles que mete el Barcelona de Getafe, esperemos que no sea así.
0: Y el sábado se cierra con un partidazo en el Santiago Bernabéu. El Real Madrid cuarto recibe a un Villarreal que ya empieza a levantar el vuelo.
2: Bueno, no es igual el Villarreal de este año con el Villarreal del año pasado. Todavía tienen que engranar muchas cosas Íñigo Pérez. El Real Madrid, vamos a ver si hace rotaciones. Tiene partido el martes en Champions frente a la Roma. Dicen que no va a haber rotaciones. Viniendo de un super parón, yo creo que tiene que hacer rotaciones, aunque sea el Villarreal. Juegas en casa, tienes que ganar. Como no ganes, lo mismo te plantas con 9 puntos ya de diferencia con el FC Barcelona. Entonces, cuidadito con ese partido para el Real Madrid.
0: Vamos con los partidos del domingo. Comienza con un partido importante de la zona baja. El Elche recibe al Celta de Vigo.
2: Bueno, partido igualado, aunque el Celta sea favorito, yo creo que puede ganar cualquiera de los dos. Un partido complicado para ambos. Tienen que ganar e intentar subir en la clasificación.
0: Y a continuación, el séptimo clasificado visita al octavo, la Real Sociedad contra el Deportivo de A Coruña.
2: Bueno, ahí puede pasar cualquier cosa también. El Depor está jugando muy bien, la Real tiene que ganar en casa y convencer. El equipo de Matarazzo este año parece que no ha empezado bien la temporada. Partido también que yo creo que va a ser igualado.
0: Y si hay un equipo que aguanta Cañete por ahora el ritmo de los tres grandes, es el Real Betis, tercer clasificado con 16 puntos en 7 partidos y que recibe en casa a los Osasuna.
2: Yo creo que es una victoria clara para el Betis, a pesar de que los Osasuna siempre ha sido un equipo aguerrido y también está empezando a corburar de la mano de Luis Miguel Ramis. Ahí el Betis es favorito, juega en casa, en la Cartuja, que sea su casa momentánea, y yo creo que ahí el favorito es el conjunto heliopolitano.
0: Y muy interesante será también el último partido del domingo, tras dos derrotas dolorosas por goleada, el Racing de Santander recibe en casa al Valencia, penúltimo clasificado y en el que debuta en el banquillo, pues un viejo conocido de los banquillos y de la liga, el mexicano Javier Aguirre.
2: Entrenador nuevo, Victoria Segura. Bueno, veremos. Aguirre, lo que queremos esperar, lo que queremos que llegue es la rueda de prensa previa al partido y la del postpartido en Santander, porque siempre nos deja perlas el entrenador mexicano. Yo creo que el Valencia debería de ganar y empezar bien la temporada, la etapa de Javier Aguirre, pero bueno, puede pasar cualquier cosa. Lo lógico es que gane el Valencia a este Racing Santander.
0: Y el lunes por la noche la jornada se cerrará con un Levante-Sevilla con el equipo de Luis García Plaza, quinto en la tabla.
2: Sevilla muy bien, Sevilla súper bien, yo creo que es favorito para ese partido, está haciendo las cosas muy bien, dentro de poco tiene al Barça, creo, y le puede meter mano también al conjunto de Hansi Flick. Ahí yo veo una victoria clara del Sevilla, que le está haciendo las cosas muy bien de la mano de Luis García Plaza.
0: Pues esos son los 10 partidos de primera y el análisis de Cañete. Seguimos ahora con el fútbol, pero vamos con segunda. Porque mientras la primera división paraba durante 2 fines de semana por la Liga de Naciones, la que no ha parado ha sido la categoría de plata del fútbol español, que este fin de semana disputa su 9ª jornada. ¿Con qué partidos, José?
1: Para este sábado 10 de octubre, siempre horario peninsular español, a las 4:15, Ceuta-Sabadell. El Ceuta que va a intentar aprovechar el factor campo ante un Sabadell que buscará puntuar fuera de casa. A las 6:30, Eldense-Córdoba. Dos equipos que buscan la regularidad. Los dos están en la parte baja tratando de huir del descenso. A las 9:00, Celta-Fortuna, Real Sociedad B, aquí duelo entre dos filiales, mucho talento joven, con velocidad, con gran capacidad ofensiva para ser, intentar ser determinantes. Eso el sábado. El domingo 11 de octubre, a las 2 de la tarde, Andorra-Castellón, los Orelluts, que quieren volver a coger el liderato, ahora mismo están segundos a un punto del líder, el Eibar. A las 4:15, Almería-Leganés, estamos hablando de dos equipos con altas aspiraciones, aunque los andaluces están mucho más arriba, son terceros, mientras que los pepineros son decimoterceros. A las 6:30 de la tarde, Mallorca-Las Palmas, Palma, los Baleares, que están en puestos de playoff, quintos con 14 puntos, los Canarios undécimos con 11 puntos, solo 3 menos, ojo. A las 9 de la noche, Cádiz Sporting de Gijón, partidazo que podría ser perfectamente de primera división, los dos vienen de ganar en la pasada jornada, y para el lunes 12 de octubre, que es festivo, otros 4 partidos. A las 2 de la tarde, Valladolid Albacete, a las 4 Burgos Granada, a las 6 y media el partido de la jornada con el Real Oviedo Eibar. Estamos hablando de que los armeros quieren mantener el liderato ante los asturianos, que están décimos, vienen de perder de forma contundente 4-1 ante el Eldense. Y a las 9 de la noche, Tenerife-Girona.
0: Pues una jornada intensa también en segunda, que comentaremos el lunes. Vamos ahora con el fútbol femenino.
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0: Pues en el fútbol femenino, este fin de semana no hay Liga F, ni tampoco ha habido competiciones europeas durante la semana, porque quien juega es la selección absoluta, que tiene 2 compromisos amistosos en Estados Unidos.
1: José. España mirando al Mundial del próximo año en Brasil, donde va a defender el título conseguido en Australia en 2023, que esto no se lo olvide a nadie nunca. Mañana sábado se medirá a Estados Unidos en Washington, y el martes 13 jugará de nuevo contra las estadounidenses en Chester, en Filadelfia en este caso. Bajas importantes como la delantera del Arsenal, Mariona Caldentey, que se une a las de la centrocampista del Barça, Aitana Bonmatí, que acaba de regresar de una lesión, y también la de su compañera en el conjunto culé, Vicky López, que tras ser inicialmente convocada, pues ha tenido que dejar su sitio a la delantera de la Juventus, Alba Redondo. Para sustituir a Mariona, Sonia Bermúdez ha llamado a Natalia Ramos, centrocampista del Liverpool, que tras destacar en las categorías inferiores, pues va a recibir con esta su primera llamada con la selección absoluta.
0: Una selección femenina campeona del mundo y que ya mira ese próximo Mundial para revalidar título. ¿Cómo ves el camino y la preparación, Cañete?
2: Estamos hablando de las 2 mejores selecciones del mundo ahora mismo en categoría femenina en el mundo del fútbol, la selección española y estadounidense. Buenas piedras de toque para ir preparando lo que nos espera dentro de unos meses. Una muy buena selección, hay muy buen ambiente, buen rollo, jugadoras que vienen de las categorías inferiores como Natalia Ramos, que bueno, yo he tenido la oportunidad de narrar muchos partidos de ella con las selecciones en categorías inferiores, y es una magnífica futbolista. Hay futuro también en Unate Astralaga. Bueno, tenemos una selección muy potente y creo que lo que viene va a ser aún mejor, porque vienen muy bien preparadas las chicas de las categorías inferiores y vamos a ver una muy buena selección española en los próximos años.
0: Unas categorías inferiores en las que España acaba de ser campeona del mundo sub-20. Bueno, pues creo que ya vamos bien servidos de fútbol. Cambiamos ahora al baloncesto.
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0: Pues hablamos ya de básquet y empezamos analizando la Euroliga, que entre ayer y hoy disputa su 4ª jornada.
1: Ayer se disputaron 2 partidos, Valencia Basket 93, Hapoel Tel Aviv 82 y Real Madrid 86, Partizan de Belgrado 76. Hoy se disputan otros 2 partidos, los 2 a las 8 y media de la tarde, el Baskonia que recibe al Besiktas turco, mientras que el Barça también juega en casa, en este caso ante el Zalgiris lituano.
0: Comenzamos por el Real Madrid, que anoche disputó en el Palacio de los Deportes su partido de la 4ª jornada y el equipo de Pedro Martínez por fin consiguió su primera victoria. Yo puedo estar en el Palacio de los Deportes viendo el partido y realmente el Real Madrid prácticamente no sufrió, con 2 primeros cuartos muy buenos y que luego supo administrar su ventaja. ¿Cómo lo viste, Cañete?
2: Raro en el equipo de Peñarroya, ¿no? El no ser un equipo intenso, por lo menos en esos 2 primeros cuartos. Tú tuviste la oportunidad de ver el partido in situ. Yo vi luego el resumen en televisión y a mí es que no me termina de convencer este Real Madrid. Primera victoria de la temporada en Euroliga. Yo creo que en ACB pues va a ser mucho más fácil lo que va a cosechar el equipo de Pedro Martínez, pero todavía no termina de enganchar este Real Madrid baloncesto a su afición ni engancharse a ellos mismos. Creo que va a ser una temporada, no va a sufrir lógicamente, pero va a ser una temporada de altibajos. Vamos a ver lo que puede hacer en los próximos meses el equipo de Pedro Martínez.
0: Y vamos con el Valencia Basket, que ha comenzado como un cohete la temporada tras vencer en las 3 primeras jornadas de la competición. Ayer lo hizo de nuevo ante el Hapoel de Tel Aviv y es líder con 4 victorias en otros tantos partidos junto a Panathinaikos, que ayer ganó a Fenerbahce, y creo para mí tiene un enorme mérito, ya que tras perder a 3 cuartos de plantilla por parte los fichajes de los grandes de Europa, ha tenido que remodelarla casi entera y con un nuevo entrenador, Xavi Albert.
2: Claro, pero pensaba que era lo del Panathinaikos. Digo, también muy sorprendente el rendimiento de los 2 líderes, de los 2 únicos invictos, Valencia Basket y Panathinaikos. Valencia Basket, como tú bien dices, con muchos jugadores fuera traspasados en esta temporada, ha remodelado de equipo y ahí está, primer clasificado junto a Panathinaikos de la Euroliga, y el PAO, pues bueno, con Obradovic en el banquillo, sigue haciendo las cosas muy bien, aunque también me parece muy sorprendente verle sin ninguna derrota al conjunto ateniense.
0: Y muy brevemente, Cañete, para esta tarde, Baskonia recibe a Besiktas turcos. Baskonia, una victoria, dos derrotas, ¿cómo lo ves?
2: Bueno, tiene que ganar. Baskonia en casa, Besiktas, hombre, es un equipo de nuevo cuño en la Euroliga, pero Baskonia tiene que ir acá hacia arriba una vez que ha firmado ya los pibos que le hacía falta.
0: Y por su parte, el FC Barcelona lleva dos victorias y una derrota y recibe en casa al Žalgiris de Kaunas lituano.
2: Bueno, vamos a ver, el Barcelona todavía no ha terminado de encajar con Sekulic. Bueno, es un partido complicado. El Žalgiris es uno de los clásicos de la Euroliga, es un equipo lituano, en Lituania es una religión el baloncesto, entonces va a ser un partido duro, complicado, pero yo creo que el Barcelona lo puede sacar adelante.
0: Pues veremos qué pasa esta tarde con esos partidos de Baskonia y Fútbol Club Barcelona. Y además esta semana se ha iniciado el resto de competiciones europeas de baloncesto con equipos españoles y con estos resultados, José.
1: El UCAM Murcia venció al Varese italiano, Unicaja también ganó con autoridad, en este caso a los lituanos del Juventus. El Bilbao Basket se impuso en la cancha del Igokea Bosnio. Y por último, el Juventud de Badalona, que también sumaba su primera victoria, en este caso ante los israelíes.
0: Eso en la Champions League, en la Euro Cup también tenemos equipos españoles.
1: Sí, la Laguna Tenerife, que se imponía al London Lions en la segunda jornada. Las Recoletas Burgos y Massi Manresa descansaron esta semana tras obtener sendas victorias la semana pasada. Y por último, en la cuarta competición continental, el Andorra venció al Dinamo de Bucarest en la FIBA Eurocup.
0: Y además, este fin de semana vuelve la ACB con su tercera jornada. Recuerdo brevemente los partidos: Coruña-Zaragoza, Unicaja-Andorra, Breogán-Girona. El domingo, Madrid-Manresa, Obradoiro, Lleida, UCAM, Murcia, La Laguna, Tenerife, Baskonia, Juventud, Bilbao, Basket, San Pablo, Burgos y Barcelona, Valencia, Basket, nada menos. ¿Qué destacas, Cañete?
2: Bueno, yo creo que va a ser una jornada muy importante. Yo por destacar, destaco el partido que voy a narrar, que es el Breogán-Girona, el sábado por la noche a las 9 en Dazón. Bueno, partidos importantes, una muy buena jornada y la CB está creciendo muchísimo con equipos que parecían que no van a estar ahí arriba y lo van a estar.

0: Pues hasta aquí esta edición de La Hinchada. Hoy nos vamos con William Wallace en Lancaster, una de las canciones del último disco de Niña Polaca, ¿Dónde está la ONU cuando más la necesitas? Curioso título. Niña Polaca empiezan a presentar en una gira por toda España este disco desde este mismo fin de semana. Les recordamos que tienen todos nuestros programas en la web de Radio Exterior de España y en la aplicación de RN Audio. Nosotros volvemos el lunes. Muchas gracias, José Cañete.
1: Hasta luego. Gracias a ti. Hasta luego, Dani.
0: Reciban un saludo de Daniel Riobó. Feliz fin de semana. Yeah.

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1: Son las 7, las 6 en Canarias.
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1: Complicaciones en las carreteras en la primera jornada de la operación especial por el puente del Pilar, DGT Darío Carnicero.
3: ¿Qué tal? Buenas tardes. Permanecen las complicaciones por varios alcances en Zaragoza, en la A2 en Miralbueno en sentido Barcelona, en Ciudad Real por la A4 en Santa Cruz de Mudela en sentido Córdoba y un último en Almería, en la A7 a su paso por Agua Dulce, ya en dirección a Motril. Al margen de estos siniestros, complicaciones en la salida de Madrid por la A3 en Rivas y también en la A5 en Arroyomolinos. Se complica también la entrada a Barcelona por la C17 en Granollers, circulación densa en Cantabria, en la A8 en Laredo en sentido Santander, en la entrada a Burgos por la AP1 en Grisaleña y también retenciones en Cádiz en la A7 a la altura de Guadacorte, ya en dirección a Algeciras.
1: En Marruecos, Mohamed VI se ha referido a España en su discurso durante la apertura de la legislatura días de que los reyes visiten Ceuta y Melilla el próximo 13 y 14 de octubre. Sara Alonso.
4: Buenas tardes. Sí, es la primera vez que se refiere a la crisis migratoria. Este ha sido su primer discurso desde el que pronunció el Día del Trono, que coincidió precisamente con la entrada masiva de personas desde su país hasta Ceuta. Lo que ha dicho es que a la vista de las sucesivas crisis está claro, en su opinión, que el modelo de cooperación en materia migratoria está obsoleto, que ha llegado al límite y que afronta desafíos. De otro lado, ha lanzado un dardo al asegurar que hay decisiones judiciales en nuestro país que son poco realistas, que dificultan la devolución de menores, alimentan las redes criminales y la petición de asilo de forma fraudulenta. Se entiende que se refiere a esa decisión del Tribunal Supremo de este mismo verano, poco antes de la entrada masiva, que dictaminaba que la ley de extranjería no ampara las devoluciones en caliente en alta mar.
1: Tenemos un comunicado de Exteriores, un comunicado de última hora. Dice que España deplora las nuevas sanciones de Estados Unidos contra la Corte Penal Internacional y reafirma su firme apoyo a la Corte y a su labor contra la impunidad en defensa de las víctimas y del orden multilateral basado, dice, en normas. Hay más asuntos. El espacio a la izquierda del PSOE sigue trabajando para definir una posible candidatura unitaria para las elecciones generales. Movimiento Sumar ha designado a Verónica Barbero como candidata para liderar el Frente Amplio en la 2 de Televisión Española. Barbero se muestra partidaria de concurrir junto al PSOE en candidaturas conjuntas al Senado.
5: Nosotros estamos escuchando, lo estamos entendiendo y vamos a hacer lo posible, evidentemente, para responder a esa petición. Sí, sí, por supuesto, en contacto con el Partido Socialista para caminar hacia adelante con esto.
1: Continúan las protestas por la vivienda en varios puntos del país. También buscan rendir homenaje a Mari Carmen Abascal, fallecida a los 87 años tras desahuciarla de su casa de Madrid. Nos vamos a Barcelona. Toni Conde, buenas tardes.
6: Buenas tardes. Aquí en la Plaza Universidad, centenares de personas se empiezan a concentrar bajo el lema "Por Olga y Mari Carmen, el negocio de la vivienda mata". El ánimo general es de rabia y frustración por la muerte de Mari Carmen y reclaman medidas para evitar que se repitan casos como el de la propia Mari Carmen o el de Olga.
7: Son dos casos de mucho impacto, muy dramáticos. Lo único que evidencian es un problema que estaba soterrado, que venía dándose desde hace mucho tiempo, era un gota a gota.
8: Y ya no solo por ella, sino por toda la cantidad de jóvenes que estamos sufriendo.
6: Los sindicatos de vivienda convocantes también defienden la necesidad de organizarse de cara a garantizar el éxito de la huelga general del próximo 11 de noviembre.
1: Vuelve la Liga, octava jornada, comienza en 2 horas con partido entre el Málaga y el Español, Clara Rodríguez.
9: Y entre las críticas a estos 19 días de parón, el entrenador del Barcelona ponía como ejemplo a Luis de la Fuente por su gestión de minutos con los internacionales. Esto le respondía el seleccionador en un acto esta tarde en Valencia.
10: Nosotros trabajamos siempre para hacer tener cuidar a los futbolistas. Muchos siempre decimos que priorizamos la salud de los futbolistas y nos gusta que los clubes lo sepan y que lo reconozcan sus entrenadores, y un entrenador como es Hansi Flick, pues todavía nos lo da mucho más mérito. Encantado, agradecido a sus palabras y bueno, y seguiremos haciéndolo así.
1: 7:04 de la tarde, 6:04 en Canarias.
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1: Hola, ¿qué tal? ¿Cómo están? Les doy la bienvenida a Lo Mejor de la Semana en Radio Exterior de España. En la próxima media hora vamos a recuperar algunos de los contenidos más destacados de los últimos 7 días en esta emisora. Yo soy Ruth Drake y voy a acompañarles en este recorrido semanal. 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Reciban un cálido saludo desde el estudio 103 de la Casa de la Radio en Prado del Rey, en Madrid, con el apoyo de Borja López en el control técnico. Ahora sí, comenzamos. Empezamos Lo Mejor de la Semana mirando el índice de contenidos. Primero vamos a hablar sobre la crisis de vivienda en nuestro país, que ha marcado el descontento social especialmente en las últimas semanas. Lo haremos con una entrevista en Europa Abierta a Carlos Balado, investigador de OBS Business School, para analizar los problemas del mercado inmobiliario español y posibles soluciones. Después vamos a irnos hasta Brasil para analizar los resultados de la primera vuelta de las elecciones presidenciales en las que ha ganado la ultraderecha de Flavio Bolsonaro. Y vamos a terminar el viaje de hoy en el terreno de la moda. Rescataremos una entrevista de Lorenzo Caprile en el programa Marca España para hablar sobre la industria española y los oficios menos visibilizados dentro del sector. Y una vez visto el menú de hoy, comenzamos.
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0: Empezamos en España, donde la cuestión de la vivienda lleva más de dos semanas centrando el debate político y social.
1: ¡Mi jefe me explota!
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0: El desahucio de Mari Carmen en Madrid, una mujer de 87 años con discapacidad, y la posterior caída de los dos decretos de vivienda en el Congreso fueron la mecha que prendió la llama de manifestaciones y acampadas en ciudades como Madrid, Barcelona o Valencia. Pero el pasado miércoles llegó una noticia inesperada y un jarro de agua fría para buena parte de la sociedad: la muerte de Mari Carmen, que estaba ingresada en el hospital después de ser desahuciada. Esto ha avivado aún más las protestas que exigen medidas para solucionar la crisis de vivienda en nuestro país. Y en medio de este clamor social, los españoles ya ponen el foco en dos fechas del calendario: la huelga del 11 de noviembre por la vivienda, convocada por los sindicatos, y después las elecciones generales, que se van a celebrar el 29 de noviembre tras el adelanto anunciado por el presidente del Gobierno, Pedro Sánchez. En una semana muy marcada por la vivienda, las compañeras del programa Europa Abierta estuvieron hablando sobre este asunto con Carlos Balado, investigador de OBS Business School y director del informe Mercado Inmobiliario 2026. En nuestro país, el precio de la vivienda subió un 12,1% en el segundo trimestre de este año, una cifra que casi triplica la media europea. ¿Esto se debe a un déficit de vivienda que no puede atender una demanda que no deja de crecer?
3: Eso sin duda es el primer factor, ya sea por el lado de la compra de vivienda o por el lado del alquiler, porque el nivel de precios y el nivel de tensión que existe en el mercado de compra-venta hace que muchas personas no puedan acceder a él y que por lo tanto se desplacen hacia alquiler, en el que la oferta también es escasa, por lo tanto la presión también es alta en esos casos, ¿no? El déficit está en torno a las 750.000 viviendas, pero vamos, por la dinámica de creación de hogares y de construcción, esto llegará en dos años prácticamente al millón de viviendas de déficit. Es decir, que entre el periodo 20-25, en España se crearon 1.217.000 hogares, a razón de 240.000 al año, y se construyeron 466.000 viviendas, tanto viviendas libres como viviendas VPO, que eso equivale a unas 90.000 al año. Es decir, que al día de hoy estamos en una oferta de vivienda en torno a las 100.000 unidades y en una creación de hogares de 240.000. Eso es lo que da el déficit.
0: Por tanto, un déficit complicado de cubrir a día de hoy, según el experto, y también de cara a la próxima década. Sobre todo teniendo en cuenta los datos demográficos. El INE estima que de aquí a 15 años se van a crear más de 2 millones de nuevos hogares en España. Para poder cubrirlo, por ello, se necesita acelerar el ritmo de construcción de vivienda nueva. Sin embargo, el experto identifica algunas trabas en el mercado actual.
4: El informe sobre el mercado inmobiliario en España que usted ha dirigido incluye propuestas para dinamizar el acceso a la vivienda. ¿Cuáles son las principales claves para extensionar el mercado inmobiliario?
3: Pues unas tienen que ver con la financiación, otras tienen que ver con la burocracia y otras tienen que ver con la fiscalidad. Siguiendo este orden, por la financiación, la normativa bancaria, tanto del Banco Central Europeo como del Banco de España, es muy restrictiva respecto a la financiación a hogares y financiación a la construcción. Esto ha hecho que los constructores no tengan facilidad para acceder al crédito para construir, y eso ha hecho que también la financiación para construcción de viviendas, que en la época de la burbuja de 2008 estaba en 400.000 millones, ahora esté en torno a los 23.000 millones, ¿no? Que es insuficiente para hacer crecer la oferta. Después está la burocracia, los procesos no solo de urbanización, sino la regulación que existe por parte de las administraciones para aprobar un plan general de ordenamiento urbano, plan general urbanístico, son muy complicadas. Desde que se pretende construir hasta que exista suelo, que se pueda construir en ese suelo, hasta que se pueda entregar la vivienda, pueden pasar 20 años.
0: Y todo esto, a ojos del investigador de OBS Business School, desalienta la construcción, un sector que ya está marcado por la falta de mano de obra y el encarecimiento de los materiales. Otro ámbito que hay que abordar, según el experto, es el fiscal, es decir, los impuestos que se aplican a la vivienda desde su construcción hasta su venta final, algo que afecta tanto a constructoras como a los ciudadanos, y todo ello en un contexto en el que falta vivienda pública. Y precisamente el acceso a una vivienda asequible es otra de las claves de la ecuación.
5: Bruselas ha tomado nota y a principios de este mes lanzó un reglamento con el que busca frenar el alquiler de corta duración, el que facilitan empresas como Airbnb. Es una base común para los gobiernos y ayuntamientos de los países, que son quienes tienen al final las competencias para implementar medidas. ¿Qué más puede hacer Bruselas para paliar esta crisis?
3: Entre otras cosas, utilizar fondos públicos para la construcción de viviendas en todos los países de la zona euro donde existen esas tensiones. Aunque España, digamos que en la lista comparativa es el que menos vivienda pública construye y el que menos vivienda pública financia, el resto de los países también están escasos en relación a la demanda que tiene, porque esto es un problema que se extiende por toda Europa. Por lo tanto, ahí es donde más acento tendría que poner Bruselas, ¿no? En ayudar a construir más viviendas, primero, en general, viviendas libres, y por su parte, viviendas públicas para equilibrar el mercado y que también haya una alternativa pública, ¿no? Como contrapeso a esa construcción privada. Por lo tanto, lo que debería haber es un plan de inversiones en toda la Unión Europea dedicado al aumento de la oferta de vivienda y sobre todo de vivienda asequible.
0: Según la Comisión Europea, la vivienda se ha encarecido un 60% desde 2015 en el conjunto de la Unión y en España la cifra llega hasta el 72%. Esto, según el experto, se debe a una falta de control del mercado inmobiliario, es decir, no haber incrementado la oferta mientras iba aumentando la población, pero no solamente eso.
3: Y luego, por otra parte, tenemos una situación de salarios que han crecido muy bajos, están ligados a la productividad, es otro tema, pero que efectivamente los ingresos de la población, y sobre todo los ingresos de la gente joven, que en algunos casos está sobrecualificada, pues no se corresponda precisamente con esa cualificación profesional que tiene, que se mantengan muy bajos y que no hayan podido, que no puedan, de hecho, seguir el ritmo de la subida de los precios de la vivienda.
0: El Gobierno ha publicado en el BOE los dos decretos de vivienda que tumbó el Congreso, con algunas modificaciones y ahora busca sacarlos adelante en la Diputación Permanente. En todo caso, habrá que ver cómo evoluciona la crisis de la vivienda en los próximos meses, con una huelga general y unas elecciones generales a la vuelta de la esquina.
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0: Bueno, ahora cruzamos el charco para irnos hasta Brasil, donde el ultraderechista Flávio Bolsonaro, hijo del expresidente Jair Bolsonaro, ha ganado la primera vuelta en las elecciones presidenciales. Lo ha hecho con el 47% de los votos, tan solo 2 puntos por encima del actual presidente del país, el izquierdista Lula da Silva. La segunda vuelta será el 25 de octubre y ese día se decidirá el nombre del próximo presidente de Brasil. Los compañeros de Hora América han hablado con Mercedes García Montero, profesora de Ciencia Política de la Universidad de Salamanca e investigadora del Instituto de Iberoamérica, sobre el pulso político y social que vive el país.
7: El partido de Bolsonaro ha crecido en el Senado, ha conseguido gobernadores y ha obtenido buenos resultados, digamos, regionales. ¿Podemos hablar ya de un giro de Brasil hacia la derecha o es demasiado pronto?
8: Bueno, yo creo que, o sea, el resultado y el avance de los resultados es como abrumador. Entonces todo parece indicar que va a haber un giro, pero evidentemente hasta que no se produzca la segunda vuelta no podemos confirmarlo. Todo va a depender de si Lula es capaz, sobre todo, de concitar el apoyo de las personas que se han abstenido, que rondan el 20%. Porque las fuerzas o las personas que han votado por terceros, por cuartos candidatos, ¿no? Primero son muy poquitos, pero sobre todo son candidatos que están más en la derecha que en la izquierda y que parece que va a ser muy difícil que le den el apoyo electoral a Lula en la segunda vuelta, sino que van a ser probablemente votos que vayan hacia Bolsonaro o mayoritariamente hacia el Partido Liberal, hacia Bolsonaro.
0: La experta apuntaba que todavía es pronto para saber si el bolsonarismo de Flavio es el mismo que el de su padre, aunque es cierto que coge su empuje electoral y que su candidatura además estuvo impulsada en parte por su figura. De hecho, Flavio Bolsonaro ha prometido que si llega a la presidencia indultará a su padre, condenado a 27 años de cárcel por intento de golpe de Estado. Para la profesora, el el escenario está muy polarizado.
8: Para entender la elección brasileña, también tenemos que entender el resto de elecciones que se están produciendo en América Latina, pero que también que se están produciendo en otros lugares, en otros países geográficamente situados en Europa o en otros lugares. Y es la extrema polarización. Estamos viéndola en una posición de amigo-enemigo. Y a veces no votamos o no nos guiamos por el candidato que genera simpatía, sino que estamos votando en contra de algo. Y esto en Brasil ha estado claramente significado en la campaña política. Y en relación a las declaraciones de Flavio Bolsonaro, diciendo que una de sus primeras o entre sus primeras medidas va a ser el indulto a su padre, evidentemente genera pues un apoyo para todos aquellos que están en contra de Lula y del PT y que apoyan este movimiento en ese eje polarizador, porque parece que no hay algo en el medio, ¿no? Sino que estamos en contra de uno y entonces al estar en contra de uno apoyamos al otro y no hay grises, ¿no?
0: Y al otro lado, en ese partido de los trabajadores que lidera Lula da Silva, no parece haber otra figura que pueda encabezar el partido o conseguir tanto apoyo electoral como él. Entonces, ¿cómo debería afrontar la segunda vuelta a finales de octubre?
8: Estratégicamente, Lula debe ir hacia las personas que se han abstenido. Y pensemos que se han abstenido un 20% a pesar de que el voto es obligatorio en Brasil. ¿Vale? Es cierto que no existen unas sanciones que sean de gran relevancia para el que no va a votar, pero hay un voto obligatorio. Si Lula busca la victoria, tiene que movilizar, tiene que ser capaz de que ese 20%, ¿no?, se incline mayoritariamente a su favor, porque es muy difícil que las personas que han votado, y que es un voto residual, ¿no?, hacia los otros candidatos, ninguno concita más del 3% de los votos y son mayoritariamente candidatos de derecha, se inclinen esos votantes por el voto Lula. O sea, van a ser votos que probablemente sean más para Bolsonaro que para Lula. Entonces, Lula tiene que convencer a los abstencionistas.
0: Un aspecto fundamental del próximo gobierno será también manejar las cuentas. Brasil es la primera economía de América Latina y la octava del mundo. El profesor de la Universidad Autónoma de Madrid y experto económico Julimar da Silva Bichara explicaba en Hora América qué cambios pueden llegar en este ámbito si hay un nuevo gobierno de ultraderecha.
9: El presidente Lula da Silva y su partido tienen una ideología más progresista y ha dedicado, ¿no?, gran parte de su presupuesto, el que puede manejar, a fortalecer las políticas sociales, pero yo creo que en este campo específico no creo que vaya a cambiar, porque las demandas sociales en Brasil son muy grandes, son muy importantes. Lo que puede cambiar en el futuro es con relación sobre todo a algunas empresas, a la participación del Estado en la regulación, empresas públicas, más privatización, reducción del tamaño del Estado, reforma fiscal, reforma del mercado de trabajo, reduciendo los derechos laborales o reforma de la seguridad social que está encima de la mesa, ¿no? Quizás estas sean los mayores cambios si finalmente Brasil hace un giro completo hacia las políticas económicas de derechas, ¿no?
0: Según el profesor, el gobierno de los últimos 4 años de Lula da Silva se ha centrado en mantener el gasto social, controlar la inflación y reducir la pobreza. Uno de los retos del futuro presidente, sea quien sea, será gestionar mejor la cuestión fiscal del país.
9: Independientemente del presidente que salga en esta segunda vuelta, tendrá que manejar, lidiarse con un Congreso de los Diputados muy conservador, por lo tanto, que va a tratar de imponer políticas económicas conservadoras y más restrictivas, ¿no? Entonces, si sale finalmente Lula da Silva, tendrá que luchar con un Congreso de los Diputados que le va a pedir reformas estructurales más de corte liberal, y él va a tratar de mantener la política social. Y si finalmente sale Flavio Bolsonaro, pues tendrá un camino muy abierto pues para hacer todas las reformas del tipo que estamos observando en la mayoría de los países latinoamericanos. Reformas del mercado de trabajo que reduce los derechos de los trabajadores, reforma del sistema de seguridad social que va en el mismo camino, reformas aperturistas, liberalización de los mercados, etcétera, etcétera. Ese fundamentalmente va a ser la diferencia que puede ocurrir en el futuro presidente de Brasil.
0: Además, el economista cree que Brasil es un país que tiene margen para hacer que sus presupuestos sean mucho más eficientes. Por tanto, podría ajustar sus cuentas y al mismo tiempo estimular su economía. En todo caso, la decisión estará en manos del próximo presidente del país, que también tendrá que mantener un equilibrio con los países con los que mantiene relaciones comerciales.
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0: Ahora nos vamos al terreno de la moda. Los compañeros de Marca España estuvieron hablando hace unos días con el que es, sin duda, un embajador de la moda española actual, Lorenzo Caprile. El modisto madrileño, especializado en la alta costura y en trajes de ceremonia a medida, ha sido galardonado con el Premio Solidario a la Igualdad que otorga la Asociación de Mujeres para el Diálogo y la Educación.
10: ¿Cómo empezaste esta vida de creación entre costuras, nunca mejor dicho? ¿Cómo fue creciendo tu pasión?
11: Bueno, yo empecé en la industria muy jovencito, porque enseguida me picó el gusanillo y como mi familia es de origen italiano, pues gracias a amistades que tenían mis abuelos allí, empecé haciendo prácticas en el lago de Como, que por aquellos años era la capital de la seda italiana, vamos, sobre todo en los 80, con el triunfo del estampado. Ahora estamos en horas más bajas. Y luego ya me formé y estuve unos años trabajando en Italia. Y ya en el año 93, de una manera muy, muy, muy casual, una amiga de la pandilla, Carla Arroyo Villanova, se casaba con Kurat de Bulgaria y me pidió que le echara una mano con su traje de novia y hasta hoy.
0: Desde entonces ha diseñado prendas icónicas como el vestido rojo que llevó la reina Leticia en la preboda de Federico y Mary de Dinamarca en 2004 o el traje de novia de la infanta Cristina en 1997. También ha vestido a personalidades del cine y de la televisión como Penélope Cruz y Anne Igartiburu.
12: Yo imagino que todo eso también en tu haber cuando lo piensas, ¿no? Me imagino que cuando te cae un encargo así, uno se tiene que poner un poco nervioso, ¿no? Y tener que...
11: No te pones nervioso porque si te pones nervioso es peor. Lo mejor es abstraerse e intentar hacerlo lo mejor posible, como hacemos con todas nuestras clientas, sean conocidas, mediáticas o no. Y luego yo para eso tengo muy mala memoria, en el sentido que si las cosas salen bien, pues reseteas y se te olvidan. Para mí el traje más bonito o el más importante de mi carrera es el que espero que me confirmen esta tarde. Siempre intento ir un poco por delante. No mirar ahí en el pasado, recrearte en tus viejas glorias, me parece muy un poco peligroso. Y más en esta profesión, que siempre tienes que ir un poquito como por delante.
0: Lorenzo Capriles, además, figurinista de la Compañía Nacional de Teatro Clásico de España. Tiene un vínculo especial con la moda de época y ha diseñado vestuarios de grandes producciones como El perro del hortelano de Lope de Vega. También comentaba en Marca España que la moda actual va en una dirección más unisex, con muy poco color y estampado, y mencionaba el peso de la industria española fuera de nuestras fronteras.
11: La industria española de la moda es una industria muy potente porque tenemos el primer grupo empresarial del mundo, está en Arteixo, en La Coruña, y es el grupo Inditex. Uh-huh. Y luego ya tenemos grandes grupos, Novias, Pronovias y Rosa Clara, el grupo Puig, que es un grupo de moda, el grupo Tous, el grupo Textilonia, que es CH, que ese sí que es un fenómeno internacional. La moda de autor, que es a la que pertenezco yo, pues fuera de nuestras fronteras, ninguno de nosotros es muy conocido, seamos sinceros. Conocen a Zara, conocen Mango, pero a nosotros moda de autor es más complicado. Para que ahora convertirse en una firma global necesitas tal inversión financiera que es prácticamente imposible. Creo que los Dolce y Gabbana fueron el último fenómeno de pareja de creadores jóvenes que empezaron poquito a poco en la pasarela de Milán y han ido construyendo un imperio gigantesco. Y ellos empezaron a finales de los 80, primeros 90. Después de ellos hay muchos nombres propios que suenan, Milán, pero asociados a una marca. Pero tú con tu propio nombre convertirte en una marca global ahora mismo es prácticamente imposible.
0: Para Caprile, el negocio de la moda es algo privado. Pero, ¿qué opinas sobre las ayudas públicas al sector? ¿Son suficientes?
11: Yo ahí nunca he entrado. Si habéis conocéis un poquito mi currículum y mi carrera, siempre he ido a mi aire. Considero que la moda es el negocio privado más privado que existe. Como decía Marx, la moda es la hija predilecta del capitalismo, la niña mimada, con lo cual yo no considero que el llevar una prenda firmada o de moda de autor pues sea una cosa de primerísima necesidad. Todo lo contrario, es un capricho, con lo cual tiene que ser un negocio privado. Apoyos creo que se tienen y muchos, y se han tenido muchísimos más durante estos últimos 40 años. Lo que ocurre es que por mucho que te apoyen desde un punto de vista institucional, repito, convertirse en una marca global hoy por hoy, estamos hablando de unas cifras importantísimas. Tienes que formar parte de un gran grupo.
0: De alguna manera, Lorenzo Caprile también entiende la moda como una palanca para ayudar al bien común. Ha colaborado en varias campañas de Naciones Unidas diseñando pañuelos y delantales para recaudar fondos destinados a causas sociales. Y además pone en valor unas labores quizás menos visibilizadas dentro de su sector.
11: Todas estas industrias crean muchísimos puestos de trabajo. El problema, que no solo es en España, también fuera, que hay toda una serie de artesanías alrededor de nuestra profesión, pues el que te hacía las flores.

Llegamos al final de lo mejor de la semana y vamos a cerrar, como siempre, con una recomendación musical. Estamos escuchando Tumbados en el Obelisco, un tema del grupo McEnroe. La banda de Getxo está de fin de gira con 3 conciertos en Madrid presentando su último álbum, La Vida Libre, el octavo de una banda que lleva más de 20 años en nuestra esfera musical, convirtiendo la melancolía en belleza. Yo me despido por hoy, pero no sin antes agradecerles su tiempo y recordarles que pueden escuchar esta emisora por onda corta, por TDT y vía satélite. También por streaming en rtv.es y en la aplicación RNE Audio, donde encontrarán todos nuestros audios y podcast. Les dejo disfrutando de la canción. Hasta la próxima.

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1: Saludos, ¿qué tal están? Bienvenidos a Tablero Global. Esta semana se han cumplido 3 años ya del 7 de octubre, el ataque terrorista de Hamás. El 7 de octubre de 2023, combatientes palestinos de Hamás traspasaron la frontera, atacaron el sur de Israel con armas de fuego, cohetes y granadas, asesinando a 1.221 personas que asistían, como saben, a ese festival Nova, y también a muchos que vivían en kibbutz cercanos en la frontera con Gaza. Los miembros de Hamás también tomaron 251 rehenes que llevaron a Gaza, de los cuales 44 estaban muertos. Las conmemoraciones adquieren este año una dimensión especial por ser las primeras desde la entrada en vigor el año pasado del alto el fuego en la Franja de Gaza. También porque se produce a 3 semanas tan solo de esas elecciones generales en Israel y 1 semana después del fallido ataque contra un avión con destino de Tel Aviv. Como ven, muchas aristas que comentar hoy aquí en el programa.
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1: Y para analizar este tema me acompañan José Parejo, CEO de Parejo y Asociados, experto en geoestrategia. Hola, José, ¿qué tal?
2: Encantado, muchas gracias.
1: Vaya semana intensa en lo nacional y en lo internacional, ¿eh? Sergio Castaño, profesor de Relaciones Internacionales. Sergio, un placer.
3: Hola, Marta.
1: Bueno, podíamos hablar hoy de las protestas en Francia, de los estudiantes en los liceos, llevan 3 semanas. Podíamos hablar de todo lo que está sucediendo, la crisis de la vivienda, el efecto Mari Carmen también a nivel internacional de Ceuta. Pero hoy queremos centrarnos en este aniversario, tercer aniversario, Sergio, de ese 7 de octubre que llega con mucha emoción, como cada año, recordando también la guerra que vino después, con miles de muertos en la Franja de Gaza y en Cisjordania, y con unas elecciones a las puertas, ¿no?
4: Sí, 3 años. La verdad que parecía que iba a ser una respuesta rápida por parte de Israel, que podían cambiar las cosas de manera precipitada, y sin embargo, después de 3 años vemos que sí, se ha avanzado algo en la transformación de Gaza, pero el problema original que, por lo que reacciona Israel, que es Hamás sigue existiendo. Es verdad que ha dejado la puerta abierta para que se pueda transformar el gobierno de Gaza, pero Hamás sigue armado y se pueden celebrar unas elecciones, probablemente, porque parece que se van a posponer el próximo mes en Palestina, y la facción islamista de Gaza y Yihad Islámica puede convertirse en el referente político para muchas personas.
1: En este primer título.

0: Primero a reflexionar, iremos por partes. Desde luego, el gran objetivo, que era fulminar a Hamas, no se ha conseguido.
1: No, jamás continúa ahí. Aquí hubo un fracaso de anticipación a la hora de entender que se pudiera producir este ataque. No ha sido un fallo militar. Las capacidades militares de Israel son las que son, pero Hamas sigue existiendo, sigue siendo capaz de mantenerse resiliente y soporta. Ahora, si quieres, podemos ir entrando en alguno de esos detalles, ¿no?
0: Vamos a ir cronológicamente, porque esta semana, con motivo del tercer aniversario, hemos visto pues imágenes muy emotivas. A mí me sigue llamando la atención cuando ves a los familiares, a víctimas, porque muchos de los secuestrados o de la gente que está en este festival Nova sobrevivió, fue testigo, pero sobrevivió, que no asista Netanyahu a este tipo de homenajes.
2: Sí, pero es que Netanyahu está en plena campaña, y el peso que durante tantísimos años ha mantenido Netanyahu, la popularidad, va decreciendo de manera alarmante. Y aunque para estas próximas elecciones se pueda presentar como el candidato o segundo candidato más votado, pero la popularidad de Netanyahu está bajando, y exponerse a lugares públicos pues quizá no sea lo más recomendable en estos momentos. Pero es cierto, ¿no?, que hay días muy simbólicos en los que se exige que los representantes políticos estén presentes, y Netanyahu pues parece que lo evita de forma continuada.
1: Sí, porque es que además ocurre algo, claro, él ha sido muy contundente, y podemos entrar hasta dónde llega esa contundencia y dónde se cede esa contundencia en la respuesta, pero en la anticipación él era el gobernante. Por lo tanto, el presentarse ante las víctimas como la persona que ha castigado, pero no fue capaz de anticipar ese problema, pues evidentemente es una situación muy delicada para él, ¿no?, políticamente. Uh-huh.
0: Bueno, la situación de Netanyahu, además, con esas filtraciones, ahora lo comentaremos también, que están saliendo mucho, y más ahora que están saliendo en estas últimas semanas, sobre si tenía información por parte de Emiratos Árabes y podía haber hecho algo más. También sorprende que el Mossad, uno de los servicios de inteligencia, si no el más importante del mundo, no se diera cuenta de esto, ¿no, Sergio?
2: El Mossad, el Shin Bet. Hay muchas teorías conspiranoicas en torno a si Israel sabía que Hamas estaba preparando este ataque y lo permitió para poder reaccionar contra Hamas y atacar la franja de Gaza, ese proyecto del Gran Israel de Netanyahu, que no solo incluye Gaza, Cisjordania, sino muchos otros territorios, y esto podía ser el pretexto que justificara el que Israel pudiera intervenir en Gaza. Lo que pasa es que permitir un ataque tan duro, ¿no? Cuando vemos cualquier ataque terrorista de estas dimensiones, uno piensa cómo el ser humano puede llegar a este nivel de destrucción. Y permitir eso contra tu población, contra tus propios ciudadanos, para justificar un ataque contra tu mayor enemigo, pero es difícil de entender. Pero vamos, hay muchas teorías que lo confirman.
0: Pasa parecido con el 11S, ¿no? Yo también se escuchaba mucho en el caso del 11S que si Estados Unidos sabía que se iban a estallar los aviones y sacrificó a parte de su población, ahí me parece una barbaridad. Lo que sí que parece que tiene un poco de peso es esa investigación publicada el mes pasado, José, por el diario israelí Haaretz, donde dice que el presidente de Emiratos Árabes Unidos, Mohammed bin Zayed, informó personalmente a Netanyahu que jamás planeaba un ataque a gran escala contra Israel. Este periódico precisa que ambos mantuvieron una conversación telefónica, da más detalles, de unos 45 minutos, pocos días antes del 7 de octubre.
1: Sí, pero aún así, efectivamente hay muchos precedentes, como acabas de nombrar, ¿no? Bueno, ahora estamos viviendo la situación con Ceuta, ¿no? Sobre si había información, si no la había, etcétera. No solo se trata de que la hubiera ese tipo de información, es que también hay un punto decisivo en establecer la cadena de responsabilidad en cuanto a la recepción, evaluación y respuesta, y qué calidad de información se dio. ¿Se dio una información genérica, una información concreta? ¿A qué nivel de detalle? Como para poder evaluar si realmente hay una responsabilidad posterior en ese tipo de gestión de la situación. Porque hay amenazas, y en inteligencia esto suele ocurrir, hay amenazas del estilo, tenemos elementos de juicio como para determinar que se puede producir un ataque contra vuestros país o vuestros intereses de tales características o de tal envergadura. Sí, pero ¿cuándo? ¿En qué franja temporal? ¿En qué franja geográfica? ¿En todo el país? Estamos hablando de seguridad nacional. Es mucho más complejo que simplemente contar con que pueda ocurrir en la costa o en la franja de Gaza, o pueda venir por formar, o sea, es muy complejo antes de poder ser capaz de discernir la responsabilidad que pudiera tener Netanyahu y qué hizo con esa información y la calidad de esa información.
0: Ya no, eso estoy totalmente de acuerdo. Es verdad que los servicios de emergencia a los ciudadanos en la calle no nos llega, pero los servicios de inteligencia reciben muchas notificaciones, interceptan muchos mensajes y como salten a todos, pues seguramente estaría en el ridículo, o sea, sería innecesario, ¿no?
2: Claro, las alarmas están siempre encendidas. Aquí en España, por ejemplo, estamos en el nivel máximo, no, un peldaño menos del nivel máximo de alerta terrorista. Se detienen a muchas células terroristas de forma permanente, pero no nos enteramos. Nunca nos llega la información, como mucho se ha detenido a una célula terrorista que estaba dispuesta a operar, pero es un titular secundario, no, nunca tiene un impacto mediático relevante, y si no estaríamos en una permanente alarma y no podríamos vivir. Y hablo del caso de España con la amenaza terrorista, pero lo podemos trasladar a Israel, donde la amenaza es permanente, seguida, y la amenaza de Hamas, la amenaza que puede llegar desde Irán. No se puede alarmar a la población de forma permanente, pero sí que es cierto que los gobiernos manejan información privilegiada y que en determinadas situaciones tienen que estar preparados, porque la amenaza existe, y aunque se pueda considerar que es improbable, pero no se puede permitir situaciones como las que hemos estado hablando, del 11S, el ataque del 7 de octubre o los propios ataques terroristas que hemos sufrido aquí en España.
0: Ahora hablamos de la respuesta, de la guerra, pero me quiero quedar aquí también porque las familias organizadas en el Consejo de Octubre exigen una investigación. Yo creo que se debe una investigación y falta transparencia, ¿no? Amparado Netanyahu tal vez por la guerra de Irán, por Gaza, por Cisjordania. No está muy claro todavía, 3 años después, lo que pasó ese 7 de octubre.
1: Bueno, efectivamente estamos hablando de elementos de seguridad nacional y hay una opacidad intencionada en todo lo que se desvela y lo que puede estar de cara a la luz pública o lo que no, ¿no? Y las investigaciones que se siguen. Había un error, eso sí parece que está confirmado, que ha existido un error estratégico, pudiéramos decir, en el sentido de entender que jamás estaba más interesada en el gobierno de Gaza y que tendría demasiado que perder que en una ofensiva de ese tipo como para arriesgarse en un ataque, aunque te lo estuvieran advirtiendo la posibilidad de ese ataque, incluso asumiendo que eso fuera verdad, como para meterse en una situación de ese tipo con la contundente respuesta posible posterior de Israel, ¿no? Y esos son una de esas premisas o hipótesis de trabajo sobre las que lo que precisa pueden llegar a convertirse en un sesgo, ¿no? En una forma de entender que no hay otras alternativas cuando en realidad debes de tener abiertas todas las alternativas. Y quizá eso fue un sesgo importante a la hora de confirmar si o estar de acuerdo con que si esa posibilidad de ataque pudiera ser real o no, en base a que estratégicamente no se pensaba que jamás pudiera tener esa intención, ¿no?
0: Estamos hablando del ataque más letal que ha sufrido Israel en su historia, en su territorio. A mí me gustaría saber si para vosotros es el fallo del Mossad más grande que ha cometido también en su historia.
2: Es cierto que Israel ha estado inmerso en guerras desde la creación del Estado de Israel, pero no ha sufrido un ataque tan directo. Ni Irán, que en estos años ha estado lanzando misiles de forma permanente, ha conseguido hacer tanto daño a Israel. Claro, esto
0: es que entraron a pie. Es que cogieron a israelíes que estaban en un festival y hicieron todo tipo de barbaridades con ellos.
2: Esto,
0: ¿no?,
2: supone una humillación. Y esa humillación, el gobierno de Netanyahu tiene la necesidad de vengarla. ¿Cómo vengarla? Primero, ¿contra quién actuar? ¿Contra Hamas? ¿Quién es Hamas? ¿Cómo definir quién es Hamas? Porque lo estábamos diciendo antes, es que jamás tiene un apoyo social muy importante y probablemente en unas nuevas elecciones, si no gana, va a tener un resultado muy favorable para sus intereses. Actuar en Gaza supone actuar contra población civil. Y es que además se estaba acusando a Hamas de que utilizan escudos humanos, de que sus refugios están debajo de hospitales, debajo de escuelas, y los ataques han ido contra hospitales y han ido contra infraestructuras básicas del país. Lo que lleva a analizar esa humillación que tiene que vengar o que ve Netanyahu necesaria vengar, ¿contra quién se venga, ¿no? Y no es el único caso, estamos hablando de Israel, pero si nos vamos a los atentados del 11S, también había que vengar esos atentados, ¿contra quién? No se tiene muy claro contra quién hay que actuar. Y al final, aunque Hamas tiene un liderazgo, y se ha ido contra el liderazgo y las cabezas visibles de Hamas, pero las consecuencias que ha tenido todo esto han sido desastrosas.
0: Bueno, 20 días después del 7 de octubre, de hace 3 años, Israel lanzó una ofensiva terrestre en Gaza que deja hasta ahora, más de 74.000 muertos en la franja, 1.200 en Cisjordania, con incursiones militares, ataques de colonos constantes y esos bombardeos que decíamos a esos túneles de Hamas, ¿no, José?
1: Sí, la verdad es que ha sido una acción muy contundente y una reacción masiva por parte del aparato militar de Israel, que ha demostrado todo lo que es capaz. Luego, si quieres, podríamos entrar en la parte humanitaria.
0: Totalmente.
1: ¿Dónde está esa línea, ¿no? Uh-huh. De reacción y dónde podrían haber, dónde existen los excesos, ¿no? Pero partiendo de la base de que se le dio más peso a la posibilidad de que jamás estaba contenido, el fallo no se corrige por parte de los servicios de inteligencia y por parte del Estado israelí comprando más sensores o estableciendo mayores tecnologías o mayores ofensivas, ¿no? Sino a una evaluación discrepante de que puede tenerse en cuenta como posibilidad de qué capacidad de recoger información tiene Israel, que son masivas en todos los sentidos, tanto tecnológicos como humanos, en todos los campos, pero pasar esa barrera de esos sesgos de preconcebir que había determinadas ofensivas o determinados elementos que no iban a ocurrir en el terreno. La respuesta de Israel ha sido masiva, como bien sabemos, y efectivamente, como decía Sergio, pues eso ha incluido infraestructuras críticas, infraestructuras que en teoría no deberían de verse. Pero sí es cierto también que jamás se ha estado valiendo ese tipo de infraestructuras para poder proteger y utilizando como escudos humanos a los propios habitantes de Gaza. Quizás Israel hubiera esperado también, o la comunidad internacional en los inicios, que los gazatíes se hubieran opuesto de una forma más contundente a Hamas. Pero es una situación muy compleja porque son sociedades que coexisten, que donde no se sabe desgranar quién es uno y quién es otro o quién forma parte de ambos mundos, ¿no?
0: Bueno, hemos visto imágenes terribles. En estos 3 años, ¿no? Y contra la población gazatí, también en Cisjordania, también a los colonos israelíes apropiándose de más territorios, todo tipo de vendetas. La ONU decretó la hambruna en Gaza. Muchos países, incluido España, habla de genocidio. Otros no están de acuerdo con ese término. Me gustaría saber vuestra opinión. ¿Genocidio sí o no en Gaza?
2: Hombre, a mí no me corresponde determinar si ha habido un genocidio o no. Lo que yo puedo es analizar la situación. Ha habido un uso desproporcionado de la fuerza por parte de Israel. Un abuso continuado de ataques contra la población civil. Y es verdad que tenemos algunas decisiones de la Corte Penal Internacional contra Netanyahu. También la Corte Internacional de Justicia inició el proceso a instancias de Sudáfrica. Y ese comité de expertos internacional, Naciones Unidas, que sí que ha determinado que es un genocidio. En cualquier caso, observando lo que ha sucedido, las imágenes, no cabe duda que ha habido un abuso por parte de Israel, un uso de la fuerza desproporcionado, que ha llevado a una situación dramática a la Franja de Gaza.
0: Desde luego, las imágenes eran terribles. Yo creo que no puede... Bueno, como les empujaban hacia el mar. Hamas reafirma su compromiso con el alto el fuego, un alto el fuego en el que han continuado los ataques, ¿eh? Ha recordado que desde el inicio de este alto el fuego, el 10 de octubre de 2025... José, unos 1.500 palestinos han fallecido. Y te hago la pregunta, en tu opinión, es verdad, hay una orden de búsqueda y captura contra Netanyahu por parte de la CPI. ¿Hay genocidio en Gaza?
1: Bueno, las medidas provisionales son obligatorias. Las protecciones de civiles y la asistencia humanitaria no pueden estar esperando a ese fallo. El 6 de octubre, el secretario general de la ONU volvió a reclamar ayuda a gran escala. Yo creo que deberíamos ser prudentes y esperar a que la Corte decida si ha habido genocidio o no. No me atrevo a dictaminar porque hay muchas imágenes de sobra en la que podemos establecer hasta qué punto se ha producido el daño. Pero dejar sin condiciones de vida a la población, con unas condiciones mínimas, donde no se le permite no solo la existencia en cuanto a vivienda y sitios donde refugiarse, sino a los más mínimos elementos de supervivencia humana, pues eso va más allá de la guerra, ¿no?
0: Alimento, medicina, sí, decían agua, que operaban, o sea, sin electricidad, que no había nada, ¿no?
1: Sí,
0: ni lo mínimo, ¿no?
1: Lo único que volvemos a lo que en alguna ocasión hemos hablado de la capacidad coercitiva que tienen los tribunales y Naciones Unidas a la hora de ejercer ese tipo de mandato, ¿no?
0: Hay gente que dice que hay que revisar los convenios de Ginebra. Yo creo que lo que hay que hacer es aplicarlos. También hay ataques contra periodistas, muchos han fallecido, ese derecho a la información, población civil, los primeros sanitarios, que son doblemente víctimas, ¿no? A la UNRWA, por ejemplo, en Palestina también. Tremendo. En las guerras nadie gana. ¿O sí? ¿Netanyahu? ¿A Netanyahu le viene bien la guerra? Para eludir sus temas judiciales también, para ganar apoyo en la población.
2: Sí, es verdad que Netanyahu, antes del 7 de octubre, estaba en una situación crítica con todos los procedimientos judiciales, sin un apoyo mayoritario de la sociedad israelí, y lo que ha hecho la guerra ha sido desviar por completo el foco, que el gobierno y gran parte de la población esté preocupado por el conflicto, por lo que está sucediendo en Gaza, y que nos olvidemos de muchas de las cuestiones que estaban afectando a Netanyahu. Ahora, llegan unas elecciones, ahí es donde la población tiene la oportunidad de apoyar o mostrar su descontento con Netanyahu, pero lo que sí que ha conseguido durante estos 3 años Netanyahu ha sido resistir en el poder, porque una situación que le podría haber llevado a una crisis y haber tenido que abandonar su puesto como primer ministro, pues le ha permitido mantenerse. Las encuestas no le están dando un resultado similar al que consiguió en las últimas elecciones, por lo que el apoyo popular va decreciendo de manera significativa, pero Netanyahu sigue siendo un referente político en Israel, y en parte es gracias a los efectos positivos que ha tenido para Netanyahu en la guerra. Pero hablar de ganadores y perdedores, lo estamos viendo como la situación es dramática, y que incluso al propio Netanyahu no le va a terminar beneficiando esta guerra.
0: Bueno, Israel, que sigue en guerra con Líbano, que sigue en guerra con Irán, y que sigue en guerra con, bueno, los hutíes de Yemen también, etcétera, ¿no? Celebra esas elecciones, José, el 27 de octubre, y sí estamos viendo, vamos a analizar un poco los candidatos, si os parece, primeras elecciones desde los ataques del 7 de octubre. Las encuestas anticipan una difícil contienda para el primer ministro Netanyahu, que es el que más ha estado en el poder a lo largo de la historia. Y estamos viendo cómo está agitando, claro, Netanyahu tiene clara la campaña, agitemos el miedo, aprovechemos el shock postraumático de la sociedad israelí para ganar votos, pero hay otros candidatos también, ¿no?, con otro mensaje.
1: Sí, efectivamente, o sea, Netanyahu está sobreviviendo, tampoco tiene, claro, por otro lado, en la oposición tampoco hay una coalición consolidada, tampoco está perfectamente claro. Tenemos a Itzhak Cote, el antiguo jefe del ejército, que representa el centro de posiciones, digamos, más duras con respecto a la seguridad.
0: Centro derecha, ¿no?
1: Sí.
0: Podemos decir.
1: Y tenemos también, por otro lado, a Bennett, ex primer ministro, que procede de la derecha más nacionalista, aunque se ha aliado con el centrista Lapid. Ahí empezamos a ver también Frankensteins por más sitios. No son una alternativa exclusivamente de izquierdas. Israel el eje incluye la cuestión palestina, es un elemento clave en cualquier movimiento político, ¿no? Y los asentamientos, la religión, la relación entre la religión y el Estado, esos son elementos que pesan mucho dentro de Israel, ¿no? Entonces, disputar a Netanyahu credibilidad y voto es complicado cuando la propia coalición y la propia oposición no está todavía totalmente consolidada. De momento Netanyahu está sobreviviendo, pero necesita una oposición más fuerte para que sea capaz de tumbarla.
0: Han salido aquí nombres, Eisenkot, Bennett, también tengo a Zangauker, que es una de las líderes más serias de Israel, representa un poco las familias, ¿no?, israelíes que sufrieron por esta guerra, y todos apuntan, claro, el bloque de la oposición apunta a Netanyahu, ya que tenía información para frenar los ataques, y Netanyahu habla de, si no me votáis a mí, esto se puede repetir, ¿no?
2: Si Netanyahu se presenta como el garante de la seguridad para Israel, y estamos hablando de dos bloques perfectamente definidos, el bloque que ahora mismo está en el gobierno, el bloque de la oposición. Las encuestas sitúan una horquilla en torno a los 55 escaños de la Cámara para la oposición, 51 para el bloque de Netanyahu. La gran dificultad es que la oposición se pueda poner de acuerdo y tener un candidato claro para que pueda situarse al frente del país, pero nos olvidamos de partidos que se pueden considerar minoritarios, pero que representan a la población árabe y con los que tienen que negociar, en este caso, el bloque opositor para poder formar gobierno. Si ya hay diferencias entre los líderes opositores, esa necesidad de tener que negociar con los partidos árabes sitúa la alternativa a Netanyahu bastante más complicada, y nos podríamos encontrar con una situación en la que, después de los comicios, Netanyahu vuelva a ser el claro candidato para repetir como primer ministro.
1: Pero muy importante también que ninguno parece que va a ser capaz de alcanzar esos 61 escaños para alcanzar la mayoría.
0: Así que, de nuevo, coalición.
1: Con lo cual, esos pequeños grupos minoritarios que sumarán mucho y que tendrán capacidad de efecto bisagra y que serán capaces de poner al gobierno que salga ganando en una situación complicada, ¿no? Y por otro lado, la atribución de la defensa de Israel por parte de Netanyahu con respecto a la posibilidad de que vuelva a producirse un ataque de las características del 7 de octubre. Tenemos también a el otro candidato, Itzhak Cote, que proviene del ejército y precisamente está incidiendo en la mano dura contra Hamas y contra toda la situación de Palestina, y Bennett, que al final Bennett trae experiencia de gobierno también. También sabe lo que es lidiar con toda esta situación, con lo cual no lo tiene tan fácil vender ese mensaje de más dureza con respecto a la situación de Palestina.
0: Bueno, Netanyahu en la campaña también se puede apuntar un tanto importante, ¿no? Ha descabezado a la cúpula de su máximo rival regional en Irán, la República de los Ayatolás.
2: Ha descabezado a los ayatolás.
0: Aunque siguen.
2: Ha descabezado... mató a Nasrallah, el líder de Hezbollah, también a Ismail Haniyeh en Teherán. O sea que sí, ahí se ha apuntado bastantes puntos y sobre todo acabar con la cúpula, no solo con el ayatolá Jamenei, sino con la cúpula del poder de Irán, aunque el impacto inicial fue grande, pero el resultado estamos viendo que en Irán de momento no han cambiado las cosas. Pero sí que en esa ambición de Netanyahu de situar a Israel como el gran referente en Oriente Medio y debilitar a uno de los principales rivales como es Irán, pues se ha apuntado un tanto importante, aunque creo que ha dejado demasiadas puertas abiertas que no sé si su posible sucesor podrá cerrar o querrá continuar, pero ahora mismo Israel está en una situación muy complicada y muy dependiente del apoyo que le pueda dar Estados Unidos, y vamos a ver cuánto dura esa relación, que tampoco es idílica, entre Donald Trump y el primer ministro de Israel, si es Netanyahu o si cambia en los próximos días.
1: Sí, porque además esa relación personal no es tan importante como los acuerdos alcanzados por Obama hasta el 2000, lo tengo por aquí, del 2028, ¿no? Sujeto a financiación del Congreso norteamericano en ese apoyo a Israel, que va mucho más allá de la relación personal con Trump, ¿no? Y de ellos, 5.000 millones correspondían a defensa antimisiles. Es decir, es una situación compleja. Por otro lado, Israel lo que ha conseguido en Irán es ganar tiempo realmente, pero el programa nuclear continúa ahí, no se desconoce porque no hay observadores internacionales que puedan dictaminar en qué punto está. Irán se preparó perfectamente con esa estrategia mosaico de descentralización de sus estructuras, de manera que sean capaces de continuar viviendo a un descabezado diferentes partes, con lo cual al final tenemos una situación de sí, ganar tiempo, pero Irán sigue ahí y sobrevive, ¿no?
0: Y el programa nuclear iraní parece que también. Netanyahu asegura que jamás atacará antes de los comicios. No sé si esto se basa simplemente en un bulo, en populismo, en agitar el miedo, o si tiene esta vez sí información real.
2: Primero, dudo mucho de que jamás ahora mismo tenga capacidad para llevar a cabo un ataque como el que perpetró el 7 de octubre de 2023. Pero es una estrategia de seguir sembrando esa incertidumbre, ese miedo, y en plena campaña electoral de transmitir a los ciudadanos que el garante es Netanyahu, que confíen en él, que si jamás intenta atacar, él va a impedir que pueda tener un impacto. Pero creo que es parte de la estrategia electoral y que jamás, ahora mismo, después de 3 años de guerra, después de que ha aceptado dejar el gobierno de Gaza, no creo que tenga ni fuerza ni capacidad para poder desafiar a Israel de la manera en la que lo plantea Netanyahu.
0: O sea, le ha venido bien el ataque o el intento de ataque en ese avión que se dirigía a Israel con ese copiloto. O sea, a veces no a lo mejor al estilo 7 de octubre, pero un lobo solitario que pueda actuar en un momento dado contra la población israelí beneficiaría en este caso a Netanyahu.
1: Bueno, al final, cuando hablamos de grupos y de acciones armadas terroristas, siempre tenemos que ver la determinación que tienen los grupos. La determinación continúa, tanto por parte de Hamas como de sus sponsores internacionales, los recursos y las capacidades reales de cometer determinados atentados, ¿no? La determinación continúa. Los recursos están muy mermados porque Israel se ha encargado de neutralizarlos, ¿no? Es una situación compleja y, bueno, en todos los procesos electorales, especialmente complejos, siempre tendemos a hablar de elementos como que viene la izquierda, o que viene el comunismo, o que viene la derecha, o que viene Hamas otra vez, ¿no? Entonces son elementos populistas para tratar de generar aún más efervescencia en una situación que ya de por sí es compleja, ¿no?
0: Últimos minutos. ¿Y qué pasa si no gana Netanyahu? ¿Qué ocurre? ¿Qué puede pasar en la región? ¿Qué puede pasar en la guerra de Irán? ¿Qué puede pasar con Trump también, que perdería uno de sus aliados, aunque haya sus diferencias?
2: Pues ahí está la gran incógnita. Primero, ¿qué va a pasar dentro de Israel? ¿Qué va a pasar con Netanyahu? Si se volverán a abrir todas esas
0: causas. Lo vamos a saber en nada, ¿eh?
2: Pendiente. Y luego yo tengo muchas dudas de si el futuro primer ministro puede cerrar todos esos conflictos abiertos por Netanyahu, porque no estamos hablando de unas tensiones provocadas por un hecho puntual, sino de enemigos tradicionales de Israel, de Hezbollah, de Hamas, de Israel, de Irán, y va a ser difícil poder cerrar esas tensiones.
1: Bueno, Israel necesita mantener su legitimidad. Independientemente de quién gane, la situación no va a cambiar mucho a nivel militar. Las estrategias militares no van a cambiar demasiado. Y el plano y la posición geoestratégica que tiene Israel en toda la región y a nivel internacional son los que son. Por lo tanto, no podemos esperar demasiados cambios en ese sentido.
0: Bueno, fijaos que final de 2026 tenemos, ¿eh? Vaya próximos, el mes de noviembre va a estar interesante con las elecciones en Estados Unidos. Tenéis que estudiar mucho de eso, ¿eh?, para contárnoslo. Las elecciones en España, por supuesto. Tenemos que hablar también en próximos programas del Mossad y de si realmente Israel ha influido en Ceuta, en todo lo que ha pasado con Marruecos. Y bueno, elecciones en Israel, así que nada, se lo contaremos. Muchas gracias a Sergio Castaño, profesor de Relaciones Internacionales, por acompañarnos. Sergio, gracias.
2: Muchísimas gracias.
0: José Parejo, de CEO de Parejo y Asociados, que tienes una buena noticia que darnos, tal vez.
1: Bueno, sí. Me han nombrado director de Relaciones Institucionales del Club Siglo XXI.
0: Toma ya, para que vean el nivel que tenemos aquí en Tablero Global. Enhorabuena. Gracias también a Mercedes Martín, a los mandos técnicos, Juan Carlos López en la producción. Nosotros regresamos en 7 días con más Tablero Global.

0: Son las 8, las 7 en Canarias.
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0: ¿Qué tal? ¿Cómo están? Buenas tardes. Viernes 9 de octubre, viernes de puente por la festividad del Pilar. Hasta ahora en marcha un dispositivo especial de tráfico. Lo primero, por tanto, ver cómo se circula por las carreteras españolas. DGT, Darío Carnicero, buenas tardes.
2: ¿Qué tal, Lara? Buenas tardes. A esta hora pendientes de varios alcances que complican la circulación. En la salida de Madrid por la A42 en Parla, en el acceso a Zaragoza por la A2 en Bujaraloz, también en Ciudad Real, en la A4 a la altura de Santa Cruz de Mudela en dirección a Córdoba, en la región de Murcia en la A7 a su paso por Cabezo de Torres en sentido Elche, además de un último en la provincia de Almería, en esta A7 a la altura de Agua Dulce y ya en dirección Motril. Además encontrarán tráfico en aumento en las salidas de Madrid por la A1 en Venturada y en la A5 en Arroyo Molinos, complicaciones en la salida de Barcelona por la A2 en Igualada, en Cantabria, en la A8 en Laredo en sentido Santander, en el acceso a Burgos por la AP1 en Grisaleña y complicaciones en Toledo, en la A4 a la altura de La Guardia en sentido Valdepeñas y por la A5 a su paso por Maqueda ya en dirección a Mérida.
0: Gracias, Diego. Precaución al volante, precaución en la carretera. Enseguida desmenuzamos también ese discurso del rey de Marruecos, de Mohamed VI, porque la cuestión Ceutí puede volver a coger vuelo en esta precampaña, pero de momento es la vivienda la que continúa monopolizando el debate público. A esta hora en marcha una manifestación en Barcelona para mostrar la rabia y el dolor que ha causado la muerte de Mari Carmen, también el suicidio de Olga, que se quitó la vida tras ser desahuciada. Toni Conde, buenas tardes.
3: Buenas tardes. Pues justo hace unos minutos se ha mantenido un minuto de silencio con las linternas de los móviles y después han agitado las llaves. Antes los manifestantes se han ubicado en la puerta de la Universidad de Barcelona, aquí en Plaza Universidad, coreando eslóganes a favor de la huelga general y por el derecho a la vivienda. Han colocado en la puerta del edificio central de la universidad una corona de flores en homenaje a Olga, a Mari Carmen y a las víctimas de los desahucios que han perdido la vida, además de colgar dos pancartas desde la fachada llamando a la huelga general. Carmen Arcarazo, portavoz del sindicato, ha animado a participar en esa huelga general que afirma que va contra los fondos buitre y también contra los políticos que no han hecho nada en dos legislaturas.
4: Es una huelga general que no solo va contra ellos, sino para conseguir medidas concretas. Contratos indefinidos, el fin de los desahucios, un parque de vivienda público financiado a través de impuestos a los ricos.
3: Como decía ahora mismo, concentrados en la puerta de la Universidad de Barcelona, con una gran pancarta que llama a la huelga general y otra colgada desde la fachada que llama a este edificio Casa de la Huelga.
0: Gracias, Toni. Huelga general que se celebrará el 11 de noviembre, un día más. La calle clama contra las políticas de vivienda y en la Puerta del Sol y en otras ciudades españolas continúan las acampadas. La calle resiste. Rubén Ortega, buenas tardes.
5: ¿Qué tal? Muy buenas.
0: Vuelve la Liga tras el parón de selecciones.
5: Eso es, en pocos minutos. Además, octava jornada, abre fuego el Málaga Español con el equipo andaluz muy necesitado, sin victorias todavía, pero juega en casa donde ha sumado en dos de los tres partidos disputados. El Español, por su parte, tiene solo dos puntos de margen con el descenso, así que duelo capital para ambos. Partido que comienza a las 9:00 p.m, cuya cuenta atrás estamos viviendo con la previa de los de arriba. En el Barça, Flick ha confirmado que Rafinha no va a jugar mañana ante el Getafe, si lo va a hacer Mbappé como titular ante el Villarreal, lo ha desvelado el propio Mourinho. Y en el Atlético de Madrid, la delantera al completo por primera vez en la temporada en la antesala de su partido contra el Alavés. Todos juegan mañana. Antes, como decimos, Málaga Español en pocos minutos en la Rosaleda.
0: Rubén Ortega, gracias.
5: A ti.
0: 8:04, 7:04 en Canarias. Vamos al lío.
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0: Por primera vez desde la entrada masiva de migrantes registrada en Ceuta a finales de julio, hemos escuchado al rey de Marruecos, Mohamed VI. Dice que el modelo actual de cooperación internacional para combatir la migración ha llegado a su límite y ha criticado también de forma velada la sentencia del Supremo que prohíbe las llamadas devoluciones en caliente de migrantes que entren a través del mar. Un discurso a solo cuatro días del viaje de los reyes a Ceuta y Melilla. Sara Alonso, buenas tardes.
11: Buenas tardes, Lara. Mohamed VI está visiblemente debilitado en cuanto a su estado físico, pero hoy ha llegado a este discurso después de dos meses de mutismo con las cintas cargadas. A la vista de las crisis sucesivas, apunta, está claro a su juicio, que el modelo de cooperación migratoria ha llegado al límite. Habla de decisiones judiciales en nuestro país que tilda de poco realistas y que a su juicio alimentan a las redes criminales y dificultan la devolución de menores. Alusión, como decías, a esa sentencia del Tribunal Supremo que llegó poco antes de la entrada masiva en Ceuta. Y ya analizando el post, lo que ha ocurrido después de que tantas personas cruzaran desde su país al nuestro, habla de declaraciones políticas y mediáticas irresponsables y asegura que Rabat no accede en sus relaciones de asociación a ninguna presión, amenaza o chantaje. Recaditos, por tanto, para casi todos, pero no para los reyes de España, que con este clima, la semana que viene, viajarán a Ceuta y Melilla.
0: Gracias, Sara. Hasta luego.
11: Adiós.
0: Y ya conocemos la agenda que van a tener los reyes la próxima semana en esa visita a las ciudades autónomas. Por primera vez en democracia van a pernoctar en Ceuta. Será el martes 13, una jornada durante la que van a mantener encuentros con la sociedad civil, van a acudir a un colegio y a un acto de homenaje a los migrantes que fallecieron en el mar. El miércoles 14 ya será cuando viajen a Melilla. Lucía Yeste, ¿qué tal? Buenas tardes.
12: Buenas tardes. Lo primero de todo, recordar que el rey Felipe VI y el rey Mohamed VI no han hablado ni siquiera por teléfono durante toda esta crisis, pero con este viaje que, como dices, realizarán a Ceuta y Melilla el próximo martes y miércoles, la Casa Real quiere normalizar las visitas precisamente a estas dos ciudades españolas que los reyes aún no conocen. Además, Felipe VI no se va a convertir el martes en el primer jefe de Estado que pernocte en Ceuta. Su padre Juan Carlos I en 2007 regresó a Málaga para dormir y el anterior monarca que visitó la ciudad, nada menos que en 1927, su bisabuelo Alfonso XIII pernoctó en un buque de la Armada frente a la costa ceutí. Así que este martes los reyes Felipe y Letizia van a tener ocasión de palpar la situación en la ciudad autónoma de primera mano con esa agenda intensa que has comentado, Lara, reuniones con autoridades locales, con miembros de las fuerzas de seguridad del Estado, de las Fuerzas Armadas, organizaciones que trabajan sobre el terreno e incluso con profesores y alumnos del colegio, concretamente Vicente Alexandre, que como el resto de escolares ceutíes han visto afectado el comienzo de este curso por la grave situación en su ciudad. Los reyes tampoco se quieren olvidar de las personas que perdieron la vida intentando cruzar la frontera los días 30 y 31 de julio. Asistirán a un homenaje ecuménico en el cementerio musulmán de Ceuta.
0: Lucía Yeste, gracias.
12: Hasta luego.
0: Ceuta está preparando todo ya para esa visita real. La única zona de la ciudad autónoma en la que aún hay migrantes malviviendo es la conocida como El Guano y se espera que sea desalojada antes del martes. Las playas del Trampolín y de Benítez han recuperado el aspecto que tenían antes del 30 y el 31 de julio. Precisamente allí está el enviado especial de la radio pública, Juan Coca. Buenas tardes.
13: Buenas tardes, sí, no sé si se llega a apreciar ese sonido del mar de una playa. Que está completamente como cualquier otra playa, pero quiero que os quedéis con otra imagen, con la de un kiosco vacío, y me explico. Super Kiko tiene una valla de obra que ahora está apoyada en la pared, pero cuando el trampolín o aquí la playa de Benítez estaba llena, esa valla servía para hacer una larga cola. En casi todos los momentos había 30, 40, 50 personas esperando de quienes venían de los asentamientos.
14: Ha ido cambiando progresivamente, lo bueno que han quitado toda la acampada que había aquí. Y gracias a eso ahora tenemos todo más despejado y más limpio. final, vemos la luz al final del túnel y va bajando la ansiedad y esa pequeña presión que teníamos.
13: Va bajando la ansiedad y la presión, nos decía, y es un sentimiento general en muchos puntos de la ciudad. Aún queda el guano, pero los vecinos están convencidos que el rey no lo va a encontrar así. Hoy Cruz Roja repartía más de 1.000 raciones de nuevo. Lo que sí que se va a encontrar, aunque no vaya a las zonas, son los escondidos en el monte o las barriadas del príncipe. Y con la visita hay dos tipos de expectación. Quien comenta, tengo ganas, y quien comenta, espero que Marruecos no se enfade. Pero si sacamos a la gente de la ecuación...
15: Sí, lo está notando, están limpiando calles, están haciendo muchas cosas, sí.
13: Pintando hasta alguna papelera oxidada en el centro o plantando flores, por ejemplo, en ese cementerio que nos contabais que van a visitar. Nos acercábamos esta mañana porque muy cerca es donde están habilitando el último campamento para de los que lleva el gobierno. Y la escena es curiosa, nos confirman que por protocolo Casa Real ya lo ha visitado y fuera los servicios del ayuntamiento en la avenida están plantando en las jardineras muchísimas flores de distintos colores.
0: Juan Coca, gracias, hasta luego.
13: Gracias a vosotros.
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0: Un mes y cuatro días queda para el inicio de la campaña electoral y los sondeos publicados hoy mismo dibujan un horizonte negro para la izquierda. El PSOE mueve ficha y explora una alianza con las fuerzas de la izquierda para concurrir en una lista conjunta al Senado y evitar así la fragmentación del voto. Daniel Bermejo, hola, buenas tardes.
16: Buenas tardes. No es la primera vez que el PSOE se abre a concurrir en coalición con otras formaciones al Senado, una fórmula con la que buscan tratar de contener la mayoría absoluta que ostenta el PP en la Cámara Alta gracias al sistema de reparto de escaños. Por lo general, de los cuatro senadores que reparte cada provincia, tres van para el partido más votado y uno para el siguiente. Si la izquierda concentra sus candidatos, las posibilidades de igualar el reparto aumentan. En esa línea, en plena precampaña, se ha expresado Pedro Sánchez en eldiario.es.
17: Que no nos basta con repetir una mayoría parecida a la que tenemos en estas Cortes. Necesitamos una mayoría más amplia si queremos llegar más lejos y también antes. Para resolver.
16: A la espera de conocer cómo queda la conformación del Frente Amplio, fuentes de la dirección socialista ya avanzan que están analizando todas las alternativas y en Movimiento Sumar confirman los contactos con el PSOE para estudiar la coalición al Senado, una cámara que gracias a la mayoría absoluta de los populares ha abierto numerosas comisiones de investigación sobre los casos de corrupción que afectan al PSOE o la gestión del CIS, entre otras.
0: Y el Senado tiene que renovar cuatro magistrados del Tribunal Constitucional. Está caducado su mandato ya. El PSOE, por tanto, busca una alianza con unas izquierdas que siguen tratando de ponerse de acuerdo entre sí. El movimiento de Rufián agita el tablero, pero sigue sin haber candidato para encabezar el Frente Amplio. Y desde Sumar piden discreción. Gemma Cifuentes, buenas tardes.
18: Hola, buenas tardes. El pulso en Esquerra entra en su fase crítica. El domingo termina el plazo para recoger avales y a menos de 48 horas para cerrar candidatura, Gabriel Rufián sigue sin confirmar si repetirá como cabeza de lista. La dirección del partido independentista aprieta con Jordi Albert como alternativa por si decide renunciar, pero Rufián aguanta la presión e insiste en colocar a sus afines en las listas, a los que formarán parte del grupo parlamentario republicano. Rufián aboga por la unión de las izquierdas y mientras su futuro en Esquerra sigue en el aire, en el Frente Amplio ya le abren las puertas. Verónica Barbero en Televisión Española.
19: Cuantas más mejor, él es una persona muy importante de la izquierda de este país y nosotras tenemos, vamos, todos los teléfonos pendientes de que si es así, de que Gabriel Rufián quiere estar en el Frente Amplio, podamos atender esa llamada.
18: La portavoz de Movimiento Sumar ha reiterado además que quieren a Podemos dentro y les pide responsabilidad, que dejen de lado escenarios de competición como las primarias abiertas en las que los morados siguen instalados. Desde Izquierda Unida, Enrique Santiago insiste.
20: Que se puede unir fuerzas políticas de izquierdas que tienen distintos puntos de vista en algunas cuestiones, pero que coinciden en lo esencial.
18: Y en los comuns reconocen avances positivos, pero reclaman discreción en las negociaciones que continúan a contrarreloj.
0: Gracias, Gemma. Vamos conociendo detalles de los debates electorales para el 29 de noviembre. Ya saben que Radio Televisión Española, esta casa, ha propuesto acoger el cara a cara entre Sánchez y Feijóo, un debate con los cuatro líderes de las formaciones mayoritarias y otro más con los ocho portavoces de los grupos del Congreso. Por ahora, lo único que se ha pronunciado es el PP, que ha dado luz verde a que el debate a ocho sea en RTV. Además, han acordado con Mediaset que el cara a cara entre Sánchez y Feijóo se emita en esa cadena y que el debate entre entre las cuatro formaciones mayoritarias sea en A3 Media. El PSOE sigue analizando las propuestas, mientras que Vox y el Frente Amplio aún no se han pronunciado. Mirando a esos comicios y a dos días de que se cierre el censo electoral, la Fiscalía ha pedido también al Tribunal Supremo que levante la suspensión cautelar de la ley de nietos y permita a los nacionalizados por esta vía votar el 29 de noviembre. El Ministerio Público entiende que es materialmente imposible revisar los expedientes pendientes antes de la fecha de las elecciones, unas medidas cautelares sobre las que está previsto que el alto tribunal se pronuncie este mismo fin de semana. Y en esta intensa pre-campaña electoral, el presidente del Gobierno afirma que no descarta conceder el indulto al exfiscal general del Estado, Álvaro García Ortiz, antes de que concluya su mandato. Lo ha contado en una entrevista en el diario.es, unas palabras que para Miguel Tellado, portavoz del PP, su número 2, son la muestra de que Sánchez sabe que no va a seguir gobernando y tiene que pagar, dice Tellado, los favores pendientes.
2: Estamos estudiando ahora mismo todas las leyes, todas las medidas que nos han quedado pendientes para ver la factibilidad de poder aprobarlas bien en diputación permanente o bien por parte del Gobierno de España en su condición de poder ejecutivo.
21: No lo descarto.
2: No lo descarto.
22: Supongo que pretenden indultarlo en pago a los servicios prestados, claro. Entre ellos, abrir de par en par la Fiscalía General del Estado a esta cloaca.
0: Esas eran las palabras de Tellado. El ya exfiscal general del Estado fue condenado por una denuncia de Alberto González Amador, pareja de Isabel Díaz Ayuso, y hay novedades en esa causa que investiga al novio de Ayuso. La justicia imputa ahora a su socio, el director de Quirón Prevención, por un presunto soborno en el reparto de una comisión por la compraventa de mascarillas. Fernando Camino, así se llama ese directivo de Quirón, del gigante de la sanidad privada madrileña, comparecerá como investigado el próximo 3 de diciembre. Francisco Pérez, buenas tardes.
23: Buenas tardes. El juez le va a preguntar por su papel en una operación en la que González Amador se embolsó 2 millones de euros como comisión por una venta de mascarillas. Fernando Camino formaba entonces parte del consejo de administración de la empresa que pagó a González Amador, la gallega MAPE. La fiscalía y las acusaciones sostienen que para compensar su mediación, Amador compró la empresa de la mujer de Camino, Gloria Carrasco, también investigada en esta causa, por 500.000 euros. Una empresa que no tenía entonces ni patrimonio ni actividad. El pasado mes de junio, el juez instructor accedió a que la Guardia Civil investigara las cuentas de ambos. Alberto González Amador tiene además otro frente judicial. Está pendiente de que se fije la fecha de juicio por su presunto fraude a Hacienda de 350.000 euros en sus declaraciones de 2020 y 2021.
0: Y en la Audiencia Nacional, gracias Francisco, avanza la instrucción del llamado caso Leire. El instructor Santiago Pedraz coincide con la Fiscalía Anticorrupción y descarta de momento imputar al PSOE en esta investigación, como reclama el PP. El magistrado, al igual que el Ministerio Público, entiende que aún faltan diligencias por practicarse. Alberto Apetteguía, buenas tardes.
24: Buenas tardes. El magistrado asegura que, aunque los hechos que investiga pudieran parecer delitos cometidos por el partido, en este momento no hay elementos o principios de prueba que avalen su imputación. Es por ello por lo que pide seguir practicando diligencias dentro del caso que investiga las presuntas labores de desestabilización de casos judiciales que afectaban al PSOE y al entorno de Pedro Sánchez. Concretamente, el juez Pedraz menciona en su auto algunas de las que ya están en marcha, como el análisis de la documentación incautada en Ferraz en mayo y otras que quedan por realizarse, como la declaración como investigado del secretario de organización Santos Cerdán, algo que no se espera hasta después de las elecciones del 29 de noviembre. El magistrado de la Audiencia Nacional cree que antes de dar el primer paso hay que determinar qué poderes reales tenía Cerdán o cómo se producían los pagos a la presunta fontanera Leire Díez. De esta manera, la Audiencia Nacional sigue el criterio de anticorrupción, que aunque veía indicios, consideraba prematura la imputación y rechaza así la petición que hizo el PP un día después del anuncio del adelanto electoral.
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0: Y en pleno debate sobre los problemas del mercado, el Banco de España mantiene en sus previsiones que continúan faltando viviendas. Según los cálculos de este organismo, para 2028 se necesitarían en torno a 1 millón de casas. También estima que la economía va a seguir creciendo, pero preocupa la inflación, que vamos a tener los precios en torno al 4%, porque la guerra de Irán no termina de solucionarse. Cristina Ganuza, buenas tardes.
3: Buenas tardes. La guerra se enquista, pero apenas pasa factura al crecimiento, sino que impacta en la inflación y más de lo que preveía hace unos meses el Banco de España. El supervisor empeora con fuerza sus previsiones, especialmente la del año que viene, cuando se retiren las medidas anticrisis. Habla de una inflación persistente y calcula que este año cerrará en el 4% de media, impulsada por los altos precios de la energía. Todo a pesar de esas medidas anticrisis de las que hablábamos, que amortiguan la subida de los precios a costa de empeorar el déficit. Pero el crecimiento se mantiene al margen. De hecho, el Banco de España mejora la previsión para este año hasta el 2,6%. La economía crecería, por tanto, lo mismo que en 2025, gracias al empleo, la llegada de inmigrantes y el consumo. Y en 2027 avanzaría un 2,2. Para ese año se prevé una ligera mejora de la inversión residencial, pero la construcción todavía avanza de forma más lenta de lo previsto y el Banco de España insiste en que el déficit de viviendas alcanzará el millón en 2028.
0: La calculadora del alquiler es la herramienta que ha lanzado el Ministerio de Vivienda para facilitar a los inquilinos el cálculo de la actualización de su renta con la entrada en vigor del nuevo decreto que o la deja congelada o permite una subida de un máximo del 2%. Se puede consultar en la web del Ministerio y le hemos pedido a Manu Martínez que nos explique su funcionamiento. ¿Qué tal, Manu? Buenas tardes.
4: ¿Qué tal, Lara? Muy buenas. Yo creo que como mejor se explica es con un caso práctico. Venga, vamos a la página web del Ministerio de Vivienda y en la parte derecha se encuentra esta calculadora que en realidad ya existía pero ahora incorpora las novedades del Real Decreto. Entramos y nos aparecen tres preguntas. La primera, introduce el precio del alquiler que pagas actualmente. Venga, pongo 1.500 euros. Segunda, ¿el precio que pagas actualmente es superior a los valores de referencia? Pues la verdad es que no lo sé, pero aquí hay un botón que nos abre un formulario donde, poniendo la dirección exacta y algunas características del inmueble, nos dicen cuál es ese precio de referencia según la zona. Para el ejemplo, pongamos que nos dice que sí, que estoy en el rango. Y tercera pregunta, ¿cuándo expira el contrato de arrendamiento? Pues le digo que en agosto del año que viene. Le doy a calcular y me dice que mi casero podría subirme como mucho hasta 1.530 euros. Esos 30 euros es un 2%, que es lo máximo que ahora puede subir un contrato de alquiler después de la entrada en vigor del decreto Mari Carmen. Y en caso de que nuestro piso esté fuera de las llamadas zonas tensionadas, como pasa por ejemplo en Madrid, que no las aplica, o que estemos pagando un precio por encima de los de referencia, nos recordará que no podrán subirnos la renta. La calculadora nos dice también si estamos en condiciones de acogernos a la prórroga extraordinaria de 2 años de contrato que ha fijado ese Real Decreto.
0: Repunte de llegadas de migrantes a las Islas Canarias, personas que se juegan la vida huyendo, muchos casos de la violencia en travesías extremadamente mortíferas. Hace una hora acaba de llegar otra embarcación precaria al puerto de La Restinga, en El Hierro. Es la cuarta de este viernes, son unas 500 personas las que han arribado a las islas en las últimas 24 horas. Vamos a Las Palmas. Ángela Navarro, cuéntanos.
5: La última llegada hace apenas una hora al puerto de La Restinga, en El Hierro, con un centenar de personas migrantes rescatados a 2 millas de la isla por la salvamar Digda, tras ser detectada por el CIBE. Horas antes llegaban a Tenerife 120 personas de origen subsahariano, entre ellos 23 menores y 13 mujeres que han desembarcado en Los Cristianos en buen estado de salud. Y de madrugada, dos neumáticas han llegado a Lanzarote con 76 y 60 personas, lo que ha llevado al alcalde de Arrecife, Jonathan de León, a pedir al gobierno central más control de fronteras.
6: En el 2006 desplegaron el frente, desplegaron las Fuerzas Armadas y la inmigración disminuyó. Y fue una medida que se tomó por parte del gobierno socialista. Yo lo que invito al PSOE, que nuevamente vuelva a hacerlo.
5: Hoy 4 embarcaciones, ayer 3, un suma y sigue de 640 personas migrantes que estos meses se benefician de calmas en el mar. De ahí el repunte que se registra frente a los numerosos testimonios que confirman la peligrosidad de esta ruta y la muerte de muchos en la travesía.
0: Una mujer asesinada en España cada semana en lo que va de año por su pareja o expareja. Son 42 las mujeres asesinadas por la violencia machista en lo que llevamos de 2026. La última es Luisa, tenía 37 años, su pareja, del que estaba en trámites de separación, la mató ayer en Valverde del Júcar, en Cuenca, y después se quitó la vida. Tenían 2 hijas, 2 niñas menores. ¿Desde qué registros 1.383 mujeres han sido víctimas mortales de la violencia de género? Otra de ellas es Chari, a la que su expareja asestó más de 60 puñaladas delante de su hija menor a finales de 2024. Hoy, un jurado popular ha declarado al agresor, casi 2 años después, culpable. Vamos a Mallorca, Enrique Mas.
7: Sí, después de un poco más de un día de deliberación, el jurado popular ha declarado culpable de los delitos de asesinato, lesiones y de quebrantamiento de medida cautelar al hombre que mató a puñaladas a su pareja delante de su bebé de apenas unos meses de edad. Los hechos ocurrieron en diciembre de 2024 en la zona de playa de Campastilla de Palma. El jurado considera probado que ese día el hombre acudió en coche con su expareja a recoger a su hija de la guardería, a pesar de tener una orden de alejamiento en vigor, y que fue él el que sacó de manera súbita e inesperada un cuchillo que llevaba entre su ropa y asestó hasta 66 puñaladas a la víctima, que falleció a los pocos minutos. Para el jurado, además, el procesado asesinó a su pareja, movido por su condición de mujer y por el contexto de dominación.
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0: Si son víctimas de malos tratos, denuncien, por favor. 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Miramos ahora al exterior. La visita del comisario europeo de comercio a Pekín termina con un acuerdo para reducir las exportaciones de vehículos híbridos chinos a la Unión Europea. Vamos a Bruselas, corresponsal comunitario David Vidueiro. Buenas tardes.
8: Buenas tardes. Una reunión sin resultados empujaría a Europa a la guerra comercial con China, pero el comisario de comercio vuelve de Pekín con la promesa de que el gigante asiático limitará la venta de vehículos híbridos e híbridos enchufables a Europa. Maro Sefcovic explica que en los próximos 4 años entrarán menos de la mitad de los coches previstos si no se tomarán medidas. Lo traducimos, Lara. Europa debería dejar de comprar varios millones de híbridos chinos y, a falta de detalles, la fórmula podría ser cuotas y aranceles.
9: The agreement we have reached goes beyond the expectations.
8: Las cifras concretas que maneja Sefcovic no aparecen en el comunicado conjunto, pero el comisario europeo asegura que el acuerdo sobrepasa las expectativas del sector. La patronal europea del automóvil ha celebrado ya lo que considera un paso positivo. El encuentro con China también trae buenas noticias para la aceituna española. Pekín reducirá los aranceles al aceite de oliva y a una serie de productos europeos como los componentes del automóvil. El ahorro anual, 225 millones. Y por último, China facilitará la exportación a Europa de tierras raras. Ahora serán los líderes europeos los que la próxima semana decidirán el siguiente paso y si siguen afilando o no sus armas comerciales.
0: La Unión Europea, gracias David, ha sido una de las primeras en criticar las sanciones impuestas por Estados Unidos a la Corte Penal Internacional. Hace unos minutos también lo ha hecho España. Una decisión de la administración Trump después de sumarse a los ataques contra la ex jueza de la Corte que acaba de ganar el Premio Nobel de la Paz. La sudafricana Nabi Pillay, presidenta de la Comisión de la ONU, que pidió acciones jurídicas contra Israel por cometer un genocidio en Gaza. Elena Llanes, buenas tardes.
10: ¿Qué tal? Buenas tardes. Precisamente a ese trabajo se ha referido Pillay al enterarse del galardón.
21: Delivery of the report on Gaza, naming what's happening there is genocide.
10: Pero no ha sido su único trabajo en beneficio de la paz y el derecho internacional. También ha sido alta comisionada para los derechos humanos de la ONU y estuvo al frente del Tribunal Internacional que investigó el genocidio en Ruanda. El galardón a Pillay ha suscitado el enfado de Israel y, por parte de Estados Unidos, más sanciones contra la Corte Penal Internacional.
25: Either the ICC will end its threats.
10: O la CPI frena sus acciones contra Estados Unidos, dice el secretario de Estado estadounidense, o acabaremos con ella. Washington quiere prohibir todas las transacciones con la Corte para acabar con su capacidad de operar.
26: It is an attack.
10: Para la Corte, las sanciones anunciadas son un ataque al Estado de Derecho. Pide a sus miembros que hagan lo posible por garantizar su labor. Estados Unidos presiona por su parte a sus socios, la Unión Europea entre ellos, para que cumplan las sanciones. Pero el presidente del Consejo Europeo dice que hará todo lo posible para garantizar que la CPI puede seguir haciendo su trabajo de forma independiente. Se aferra Antonio Costa a los 6 meses que da Estados Unidos a sus aliados para que respondan a sus exigencias.

0: Que gracias a este acuerdo en el Museo Madrileño se va a poder ver el cuadro más bello del mundo.
1: Cuando nos dijeron que era posible que la vista de Delft, de Vermeer, pudiera pasar aquí 3 meses, no sé cómo nos recuperamos de la impresión.
0: Guillermo Solana, director artístico, destaca una de las joyas de esta colaboración, la del Thyssen y el Mauritshuis de La Haya, que han acordado prestarse 25 pinturas al mismo tiempo. Pero aquí hay bodegones, pintura de género o paisajes de artistas como Rembrandt o Bruegel el Viejo, de los siglos XVII y XVIII. El camión que los ha transportado hasta Madrid se ha llevado de vuelta otros tantos tesoros que albergaba el Thyssen. Martine Gosselling, directora de la Mauritshuis, habla de uno en concreto.
2: La primera vez que vine aquí vi todas esas pinturas hermosas, pero hubo una que me llamó especialmente la atención. Muchacho con turbante de Swerts. Desde ese momento tuve un sueño. Y si pudiéramos reunir ambas obras en los Países Bajos junto a la joven de la perla de Vermeer, ahora en La Haya se miran mutuamente.
0: La exposición estará abierta hasta enero en el Thyssen de Madrid y se ha editado un catálogo con textos de escritores españoles y holandeses que reflexionan sobre el arte y el amor.

0: Son las 8:30, las 7:30 en Canarias.
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0: Ignacio Urquizu es sociólogo, es profesor en la Universidad Complutense de Madrid, es consultor de Metroscopia y hoy viene a presentar Generación 15M, el libro publicado por la editorial En Debate. Hola Ignacio, ¿qué tal? Buenas noches.
2: Hola, buenas noches Lara.
0: Oye, el libro estaba escrito antes de que comenzara esa acampada en la Puerta del Sol reclamando el acceso a una vivienda digna, pero claro, las comparaciones son inevitables. Con lo que pasa hoy, el 15M de 2011, parece que lo tuyo ha sido casi premonitorio, Ignacio.
2: Pues no lo sé si premonitorio, pero muchas cosas que están sucediendo están en el libro, ¿no? Por ejemplo, algo que no sé si le llama mucho la atención a la gente, sino que se fije, hay muchas chicas en la acampada, hay muchas chicas portavoces del sindicato de inquilinas, de toda esta movilización, porque las chicas hoy en día son mucho más de izquierdas que los chicos. Entonces, el protagonismo de ellas no es una cuestión, digamos, azarosa, sino que tiene que ver con unos cambios sociales que han producido en los últimos 15 años. Pero mucha gente me lo ha dicho, hay gente que piensa que lo escribí en un fin de semana, otros que he patrocinado la acampada para promocionar el libro, pero el libro lo entregué en mayo. De hecho, hay un artículo publicado en El País el 15 de mayo de este año que se llama Generación 15M, donde digo que voy a sacar un libro. O sea, que,
0: sí, pone que próxima publicación.
2: Está por escrito afortunadamente y bueno, ha sido pues eso, una casualidad, pero que desde luego para hablar de que algo que me interesa a mí, que eran los jóvenes, pues viene fenomenal.
0: ¿Qué diferencias? Porque tú has estado en Sol estos días, ¿qué diferencias hay entre la acampada actual y la del 15M? Yo que soy generación 15M, lo digo ya.
2: Sí, bueno, yo veo algunas, ¿no? O sea, hay algunas similitudes, especialmente todo lo que tiene con el malestar social, que es evidente, que entonces también había un lema que era vivienda digna ya, es decir, que la vivienda ya estaba hace 15 años, ¿no? Y que ahora se han ido solapando otras reivindicaciones, como también pasaba entonces, y ahora pues hay otras causas, la educación pública, la plataforma para la educación pública, hay gente pues defendiendo a Palestina, por tanto, hay muchas más causas, pero las diferencias, por ejemplo, una de varios días que he pasado, antes había asambleas más numerosas, hoy sigue habiendo también asambleas, un poco más, mucho más reducidas de las que había entonces, y el discurso también cambia bastante. Es decir, que entonces eran discursos mucho más transversales, incluso me acuerdo que alguna vez alguien tomaba la palabra y decía, bueno, yo soy de derechas, bueno, no pasa nada, compañero, puede ser de lo que quieras, era como mucho más transversal, y hoy es un discurso mucho más, no solo a la izquierda, sino a la izquierda sistémica, a la izquierda de lo que sería el Partido Socialista, y hay discursos que cuestionan el capital, la democracia representativa, es decir, que hay bastantes diferencias entre las dos movilizaciones.
0: Tú hablas en este libro, en Generación 15M, de cómo se socializa esa Generación 15M, ¿no? Abro comillas, un mundo en el cual la democracia no acaba de producir los resultados que la gente esperaba de ella, generando una enorme insatisfacción entre la ciudadanía. La insatisfacción es uno de los ingredientes.
2: Sí, así es. Hay un enorme malestar y además ese malestar es más grande casi en los jóvenes que en el resto de generaciones, porque como también cuento un poco en el libro, las generaciones anteriores,

0: Entre los más mayores tienen un vínculo emocional con la democracia que no tienen los más jóvenes. Los más mayores, la gente más de 65 años, no solo saben lo que es una dictadura, porque la han vivido, sino que además pelearon porque hubiera una democracia y hay un cierto vínculo emocional con todo esto, de tal forma que incluso los más mayores son bipartidistas porque tienen ese vínculo con los partidos que nos han traído hasta aquí. En cambio, los más jóvenes no tienen ese afecto y son, si me permites, también como más promiscuos políticamente, es decir, que cambian mucho más de partido, no de ideología, pero sí que les da igual votar una cosa que otra en distintos momentos. No tienen ese vínculo emocional con las siglas y eso les hace bastante distintos. Pero el malestar, yo creo que con los más jóvenes tiene que ver sobre todo con cosas que también cuento, que cómo se ha roto la idea de progreso. La generación más mayor siempre pensó que el futuro siempre iba a ser mejor, ¿no? Y eso hace ya 15 años se rompió esa línea de progreso y se mantiene vigente, por eso los más jóvenes ahora mismo también son interesantes de analizar. La línea de progreso se ha roto y la gente no piensa que el futuro vaya a ser mejor que el presente y eso genera malestar y pone en cuestión incluso a la misma democracia, como algunos datos que muestro.
1: Bueno, es que tú te fijas en los jóvenes entre 18 y 34 años porque dices que muchos hablan de ellos, pero poco sabemos realmente, ¿no? Hay muchas generalizaciones que difundimos también en los medios de comunicación, pero sí podemos sacar algunas conclusiones a tenor de lo que cuentas en el libro. Por ejemplo, los jóvenes, estos jóvenes de ahora, estos jóvenes de 18 a 34 años, son los jóvenes de toda la democracia que más se identifican con la derecha, Ignacio.
0: Así es la generación, en términos globales, la más conservadora que ha habido, pero si además distinguimos entre chicos y chicas, los chicos superan, digamos, en conservadurismo a las chicas en muchas facetas, no solo ideológicamente, sino, por ejemplo, en temas como el feminismo, hay un porcentaje
1: Eso es muy
0: significativo de
1: interesante.
0: jóvenes.
1: Me gustaría que lo explicaras porque creo que hay que entender la relación que tienen los jóvenes con el movimiento feminista y con antes de la ley del solo sí es sí para entender también ese conservadurismo.
0: Sí, las chicas de hecho son incluso más, casi más feministas que sus madres y sus abuelas. Es decir, que por eso no podemos generalizar cuando hablamos de jóvenes y es muy significativo hablar y distinguir entre chicos y chicas. Las chicas son muy feministas. En cambio, hay un porcentaje muy significativo de chicos en las encuestas del CIS que ya dicen que nos hemos excedido en esto del feminismo. Y hay encuestas que meten además a chicos de 16 años, es decir, que están en el instituto, ¿no? Entonces sí que ha habido una ruptura que antes no se observa en otras generaciones sobre la igualdad de género. Y estos jóvenes, que habrá muchos motivos, ¿eh? Porque el libro no explora muchas veces por qué está pasando esto, lanza hipótesis, argumentos, pero yo dejo por lo menos el retrato, porque es un libro que es verdad que es de bolsillo y lo que quiere es identificar a
1: Pequeñito.
0: los jóvenes, pero abre preguntas de por qué, qué está pasando. Bueno, hay alguna respuesta. Las redes sociales seguramente están influyendo en estas distintas percepciones de género. Seguramente también hay una especie de crisis de masculinidad, yo creo que los chicos están bastante desorientados en el sistema educativo, es decir, no saben cuál es su espacio ahora mismo. Frente a las chicas, y eso les ha generado ese problema de identidad y su reacción casi ha sido ir hacia el machismo. Por lo tanto, son elementos que creo que lo que hago es fijarme en ellos para abrir preguntas y también para llamar la atención de lo que está pasando.
1: Es una generación más conservadora, también es más católica. Esto puede resultar sorprendente, ¿no? ¿Qué valores han encontrado ellos en la religión?
0: Eso es también un tema muy interesante porque, bueno, yo me he pasado mis últimos 25 años haciendo tablas de Excel con 1.000 datos del CIS y llegó un momento hace un tiempo que empecé a mirar datos y dije, ojo, ojo, ojo, que está pasando algo con el catolicismo en los jóvenes, porque no ha aumentado 1 o 2 puntos, es que ha aumentado 14 puntos en muy poco tiempo, es decir, que es un aumento muy, muy elevado, ¿no? Entonces, digamos que me llamó mucho la atención y empecé a explorar, incluso a leer cosas sobre esto, también porque tengo a algún amigo, Diego Garrocho, que pronto va a sacar algo sobre esto del catolicismo y también hasta pensando sobre ello y me di cuenta que efectivamente primero en las redes sociales encuentras muchos más movimientos religiosos de lo que nosotros pensamos, incluso evangelistas, es decir, que hay ahora mismo en las redes sociales la gente mayor no atiende tanto como los jóvenes, pero los jóvenes se están encontrando con muchas cosas de esas y luego la nueva tecnología, aunque parece que estamos muy conectados, en el fondo estamos nosotros solos frente a una pantalla y eso hace perder los vínculos de comunidad. Antes los chavales jóvenes pues salían a jugar al parque, a la calle, a la pelota, incluso, en fin, hacían muchas actividades. Hoy en día están mucho delante de una pantalla y eso es un comportamiento muy individual y al romperse los vínculos de comunidad Tienes que llenar ese sentimiento de comunidad, de pertenecer a algo, además de una pantalla. Y la religión está jugando un poco ese papel de pertenecer a algo y de identificarte, ¿no? Y luego también es verdad que hay una vuelta, o sea, el consumo cultural se está polarizando mucho en España. Es decir, hoy en día la gente de derechas consume unas cosas, la gente de izquierdas consume otras, como resultado de la polarización. Y en esa polarización de consumo cultural, la gente de derecha se está haciendo más católica, les gusta más los toros que antes y les gusta más ir a misa o ir a cazar, que les gustaba a otras generaciones, incluso la gente, los chicos más conservadores, ¿no? Entonces, son muchos factores los que están detrás.
1: Esta generación que tú analizas no votaba en el 15M, ahora son los protagonistas del debate público. Sabes que también se está especulando mucho estos días a raíz de esa acampada en Sol si de ahí va a salir un nuevo movimiento político. ¿Tú lo ves factible?
0: No, yo creo que no. Yo además creo que entre las diferencias y similitudes con el pasado, yo creo que hace 15 años el movimiento tenía una amplia base de organizaciones detrás, porque estaba de Jóvenes sin Futuro, Democracia Real Ya, Vivienda Digna, y que había muchísimas organizaciones que se juntaron un día. Bueno, venían manifestándose mucho tiempo atrás, porque yo en aquella época participaba en las manifestaciones, ¿no? Vamos, en fin, era mi generación. Entonces llegó un día que fue el 15 de mayo, que se juntaron y llegó la acampada, ¿no? Y aquello fue improvisado, o sea, nadie había planificado aquello. En cambio, ahora sí que hay una sensación de que el sindicato de inquilinas había planificado una estrategia y que se ha visto desbordada. Entonces, ahora vi un poco más de planificación de la que había antes, un poco más de estrategia que se ha visto desbordada, pero no se acaba de ver esa pulsión de movimiento. También porque yo creo que hay un cierto sentimiento de decepción de lo que fue el movimiento hace 15 años, que 15 años después todo aquello que se generó, las expectativas que se fueron generando, no solo no se han cumplido y hay dudas de que el mundo sea mejor de lo que era entonces. Entonces, digamos que esa decepción seguramente lo que le está llevando, por lo que estoy escuchando en los discursos, es quizá la democracia ya tiene que ser de la gente. La gente tiene que ser la que defienda las cosas y abandonemos ya la idea de la representación y de las organizaciones políticas.
1: Pero esa línea, eso lo sabes tú mejor que yo, atravesar esa línea puede ser difícil, porque al final nos queda lo de solo el pueblo salva al pueblo.
0: Sí, a mí es una de las cosas que más me preocupa en estos momentos, porque, por ejemplo, si cogemos la anterior burbuja inmobiliaria, era una fuerte demanda con una fuerte construcción, se genera una burbuja, estalla y el sistema económico entra en crisis, en recesión. Ahora la burbuja es que hay escasez con una fuerte demanda. Entonces, no es que haya pisos de sobra, es que no hay. Y por lo tanto, la consecuencia no va a ser económica, porque los bancos están protegidos ya que no han dado préstamos como antes, no hay casi empresas constructoras y por eso tampoco hay muchos pisos como antes, de dar que la consecuencia va a ser social, va a haber mucha desigualdad, va a haber mucha gente vulnerable. Y eso, las desigualdades y la vulnerabilidad, si se mezcla con el cuestionamiento del sistema político y de la democracia, es un cóctel explosivo muy peligroso, porque puede dar paso a movimientos populistas, a líderes mesiánicos, a cosas que ya hemos visto en el pasado en otros lugares y que estamos viendo en otros países ahora mismo. O sea, Donald Trump no es más que resultado también de un cierto malestar y un cuestionamiento de la democracia liberal. Entonces, o como ha sido Bolsonaro en Brasil, o ha sido en los movimientos de Víctor Orbán en Hungría. Es decir, que estamos en un momento muy delicado del punto social en España, donde la desigualdad, creo que todo lo que está produciéndose estas semanas, lo que más me está gustando, entre comillas, es que la desigualdad y las personas vulnerables se están siendo protagonistas. Somos conscientes de que en España hay gente que lo está pasando muy mal, algo de lo que no estábamos hablando hasta hace poco, pero el resultado de cómo gestionamos todo esto es lo que me produce a mí un cierto temor a que produzca un estallido social y no siempre acaban en la buena dirección.
1: Hablábamos, ¿no?, de que en el 15M, después del 15M, bueno, surgió Podemos, surgió eso que se llamó la nueva política. La nueva ola conservadora a la que nos enfrentamos bebe en parte de los decepcionados de esa nueva política. ¿Hizo nuestra democracia más débil, en realidad?
0: Yo creo que sí que debilitó la idea de representación, ¿no? El tema era no nos representan. Y como además en 2011 cambia el gobierno y el nuevo gobierno no solo hace lo mismo que hacía el anterior, sino que lo multiplica varias veces, es decir, hace los recortes todavía más grandes, aumenta mucho el déficit. Al septiembre siguiente, 2012, fue aquello de que se vayan todos, ¿no? Que eso se ha escuchado en Argentina y en otros lugares, de nuevo, no era nada nuevo, ¿no? Y lo que se fue ha ido debilitando, básicamente, básicamente es una estructura institucional y de partidos que era lo que había gestionado hasta ahora nuestro país. Y eso, en cierta forma, ha debilitado todo lo que es la política española, porque la ha paralizado. Es decir, porque llevamos 10 años prácticamente de una parálisis donde no se han tomado medidas que seguramente son necesarias, de reformas estructurales, a tener unos presupuestos, digamos, donde pudiéramos pues establecer las prioridades del país, sin haberlo debatido políticamente, porque al final tener unos presupuestos no solo es importante para ejecutarlos, sino porque ha habido un debate parlamentario sobre ellos, donde todos hemos debatido sobre qué es lo mejor para nuestro país. Eso es lo importante muchas veces del debate presupuestario, ¿no? Y eso no se está produciendo, de tal forma que yo ponía el año pasado, no sé si aumentó la recaudación en 70.000 millones de euros, nos hemos gastado 70.000 millones sin haberlo debatido democráticamente, y eso daña la democracia. Es decir, la democracia representativa se creó para que el que tiene el poder no abuse de él, no lo use en su beneficio y no abuse de él. Y esos elementos que fueron los que hace 250 años generaron la democracia representativa, ahora mismo se están poniendo en cuestión. Es decir, que estamos viendo cómo hay pulsiones autocráticas, cómo realmente, bueno, pues hay, digamos, una deriva de las democracias en el conjunto de los países desarrollados que producen un cierto temor, ¿no? Y sí que creo que España no es ajena a todo eso y que se ha producido un debilitamiento de nuestro sistema democrático.
1: Fíjate, ¿no, Ignacio, de lo que estamos hablando es de que estamos caminando por un alambre constantemente, que podemos caer? Claro, no sé cómo está funcionando el diálogo intergeneracional y si alguien está hablando de los mayores con esos chavales de entre 18 y 34 años para orientarles.
0: Pues es otra reflexión muy importante, porque justamente en las acampadas de ahora son más intergeneracionales de las que fueron hace 15 años. Entonces fueron los jóvenes los que lideraron aquello, y ahora en cambio te encuentras a gente de todas las edades, porque el tema de la vivienda nos afecta a todos. Es decir, no solo a los jóvenes, sino a los pensionistas, que con pensiones, aunque son, digamos, han ido creciendo estos años, los alquileres han aumentado muchísimo más, y porque muchos de ellos tienen hijos y nietos que ven que no van a poder acceder a una vivienda, ¿no? Entonces sí que hay un diálogo intergeneracional en estos momentos más importante, creo, del que hubo hace 15 años, porque también uno de los elementos seguramente del 15M de hace 15 años es que tenía un cierto componente adanista, que pensaba que todo comenzaba con ellos, ¿no? Que lo que había sucedido hasta entonces no era verdaderamente una democracia, fue un cuestionamiento de la transición, de todo lo que nos había llevado como sociedad hasta ese punto, ¿no? Hoy ya no hay una enmienda a la totalidad al sistema. Hoy lo que hay ya es un diálogo de, oye, tenemos unos problemas y hay que solucionarlos. Y ahí no es una cuestión de jóvenes y mayores, sino que tiene que ver con el conjunto de la sociedad.
1: Pero fíjate, ¿no? Según los datos de Metroscopia, el año pasado el 76% de la ciudadanía opinaba que el Estado no funciona. Eso es una barbaridad.
0: Así es, sí. Y en los jóvenes es todavía mayor el porcentaje, por encima del 80%. Eso es el estado de ánimo de mucha parte de la ciudadanía, muchísima, como puedes ver, y significa que algo está pasando para que la gente piense eso. Y yo creo que es esa parálisis de que te decía hace un momento, que llevamos 10 años donde no se están tomando muchas de las medidas necesarias que necesita el país para seguir avanzando. Porque el mundo avanza, ¿eh? Aunque nosotros no lo hagamos, los demás sí que lo hacen. Entonces, la gente lo percibe que efectivamente faltan cosas en el sistema educativo. Nos hemos sorprendido todos con el informe PISA, pero eso es el resultado también de una cierta parálisis a la hora de tomar reformas educativas y tomamos en serio la educación, y lo mismo con la vivienda. Si hemos llegado hasta aquí es porque no se han hecho todo lo que había que hacer para que no haya habido esta especulación urbanística o haya habido la ausencia de vivienda pública como hay ahora mismo, especialmente en alquiler. Y esa es la parálisis del Estado. Al final hablamos de políticas públicas.
1: Escuchándote, lo que parece es que describes un final de ciclo.
0: Yo creo que sí que estamos en un final, o sea, es un final de etapa, que se cierra esta etapa que nació hace 15 años y se va a cerrar como ha sucedido en otros momentos, porque si vas hacia atrás de nuevo, la historia no sé si es que se repite, pero rima, ¿no? En mayo del 68 los jóvenes salieron a la calle a soñar lo imposible y unos 12-15 años después, en los 80, llegó una ola neoconservadora, que era Ronald Reagan, Margaret Thatcher, Helmut Kohl. Es decir, que de repente 15 años después, aquellos jóvenes que habían tomado la Bastilla en París y habían tomado las universidades norteamericanas y en todo el mundo se habían movilizado, 15 años después aparece una ola neoconservadora. Y yo creo que está pasando un poco lo mismo. 15 años después de aquel 15M se cierra la etapa, una etapa que defrauda porque no produce las expectativas que se habían generado sobre ella, y llega una etapa conservadora, una ola conservadora que está llegando a todos los lugares. Yo creo que con algunas distinciones, con la de los 80. Primero, esta es más fuerte que la anterior porque hay una extrema derecha que entonces no existía, como ahora. Y entonces el cuestionamiento conservador fue al sistema económico y social. Vamos a reducir los impuestos, liberalizar mercado, reducir el estado del bienestar. Eran propuestas económicas y sociales. Hoy lo que hace la derecha y la extrema derecha es cuestionar la convivencia. Decir, bueno, pues tú eres mujer, ¿por qué tienes que tener los mismos derechos que los hombres? Es que esto me está perjudicando a mí. Y empiezan a decir, bueno, tú eres inmigrante y ¿por qué tienes que estar en mi país con los mismos derechos? A lo mejor no tienes que tener los mismos que yo. Entonces estamos viendo un cuestionamiento de la convivencia dentro de la sociedad. Y esto ya es, digamos, subir varios peldaños en la sociedad y digamos, en la estructura social, porque ya no estamos cuestionando que haya un estado del bienestar y que haya impuestos y que haya un estado, que eso fue los 80, fue Rigaritas y los neoliberales. Ahora estamos cuestionando la misma pluralidad de la sociedad y los derechos y libertades de las personas.
1: Ignacio Urquizu, hoy hay sobredosis de sondeos en los periódicos. Me viene muy bien el ejemplo. Todos apuntan a una victoria rotunda de la derecha. Ayer, ¿no?, que murió ese icono del nacionalismo galego, Xosé Manuel Beiras. Recordábamos aquí unas palabras suyas poniendo en entredicho la fiabilidad de las encuestas y diciendo que, bueno, que son instrumentos para generar opinión pública. Entiendo que tú, como sociólogo, me vas a decir lo contrario.
0: Bueno, son instrumentos. Yo siempre digo que a las encuestas siempre se les pide lo que no pueden dar y nadie les pide lo que pueden dar. Entonces, las encuestas no son una bola de cristal que adivinan el futuro, porque dentro de, o sea, el futuro no está escrito en una hoja de cálculo y en un Excel. El futuro lo decide la gente, ¿no? Yo te puedo decir lo que piensa la gente ahora. Eso puede ser importante saberlo, pero no lo que piensa el 29 de noviembre. Ahora vamos a ir viendo cómo se va moviendo un poco la sociedad y es verdad que su publicación genera estados de opinión, ¿no? Pero ¿qué es lo que hacen muy bien las encuestas? Explicarnos el mundo, por qué el mundo es como es y no es de forma distinta. En cambio, la encuesta es muy interesante cuando empiezas a hacer cruces, a indagar en comportamientos de las personas, por qué unos piensan de una manera y otros de otra. Nosotros en Metroscopia invertimos en política un 5% de nuestro tiempo. Es decir, que realmente estamos indagando pues, qué es lo que quiere hacer la gente con sus ahorros, hasta qué punto quieren alquilar una vivienda o quieren comprar algo, por ejemplo, si te contrata una entidad financiera, haces cosas de inteligencia artificial, porque también ves un poco el comportamiento. Entonces, las encuestas son muy buenas explicando el comportamiento humano, en todo lo que tiene además en su relación con la sociedad. Lo que son malos predictores, porque es que el futuro no está escrito. Sí que podemos manejarnos o anticiparnos. Es verdad que todo parece indicar que ahora mismo la gente es más conservadora que hace 10 o 15 años, ¿no? Y si es más conservadora, es muy probable que cuando vayan a votar, pues eso se refleje en su comportamiento, ¿no? Pero hablamos de probabilidades y hablamos de escenarios. Puede ser que por alguna razón pase algo que no pensamos y gente que no se había movilizado se acabe movilizando o gente que no se pensaba, que pensaba votar deje de hacerlo. Bueno, vamos a ver qué pasa en estas semanas. Pero es verdad que el punto de partida es el que es, siendo también conscientes que hay unos márgenes de error y que esto no es 2 más 2, 4, sino que es una ciencia, en fin, que como decía Einstein, es más fácil desintegrar un átomo que desintegrar un prejuicio. Entonces, realmente estamos hablando de seres humanos que intentamos reducirlos a un número, pero el ser humano es muy complejo.
1: Pero fíjate, ¿no? Eso que contabas del trabajo que hacéis en Metroscopio me parece muy interesante. Debería servir esas encuestas para elaborar los programas electorales en lugar de para alimentar las tertulias. En cualquier caso, entiendo que como las encuestas miden momentos, por ejemplo, las encuestas de hoy, una vez pulsado el botón del adelanto electoral, son distintas a las de hace 2 semanas.
0: Bueno, se presupone que sí, pero la verdad es que los datos que estamos viendo es que no está cambiando mucho por ahora, ¿no? Está cambiando el estado de ánimo de la gente que no el voto, porque pasan dos cosas. A ver, el voto se basa en dos elementos, en la ideología y en tus emociones o estado de ánimo. Entonces, la ideología, pues eso significa que siempre votarás a un conjunto de partidos. Pues si eres de izquierdas, a PSOE, Sumar, Frente Amplio, Esquerra, y si eres de derechas, pues a Partido Popular, Vox, Junts. Eso ya te define. Y luego, si te apetece votar, no te apetece votar, si estás enfadado, si estás tranquilo. Es verdad que llevamos una legislatura donde la gente de derechas está muy enfadada, mucho, porque digamos el resultado del 23 les enfadó muchísimo. Y eso hace que estén muy movilizados desde hace mucho tiempo. Es un bloque muy compacto y muy movilizado. Vamos a ver si llegan al final. Y la izquierda, en estos años hemos visto que su estado de ánimo y sobre todo de partida era el cansancio. Decían que estaban cansados, agotados y también un punto decepcionados. ¿Qué pasa? Que en las últimas semanas se está empezando a enfadar. está aumentando el enfado de la izquierda. ¿Eso qué puede traducirse? En que se movilice. Y ahora mismo, pues entre PSOE y Sumar puede haber casi 2 millones de indecisos, que no es un número pequeño. De tal forma que si el estado de ánimo de enfado va aumentando, pues efectivamente esos 2 millones pueden acabar decantándose por votar al Partido Socialista o a Sumar, ¿no? Entonces, vamos a ver de nuevo cómo se va gestionando todo eso. A mí sí es verdad que lo único que preocupa de esto es que todos los estados de ánimo que estamos viviendo desde hace mucho tiempo son negativos. No vemos entusiasmo e ilusión en la gente. Vemos enfado, decepción, y eso, bueno, pues yo creo que para un voto que siempre es para que el otro no esté, a la contra, pensando que el otro es peor, que los míos son mejores, bueno, pues eso es verdad que gestionarlo democráticamente para mí es complejo. Pero sí que es verdad que las encuestas hay que tomarlas como lo que son, que es una fotografía en un momento determinado, y dentro de 5 semanas, afortunadamente, la fotografía será otra.
1: Hoy Ignacio Varela, que fue el gurú demoscópico de Felipe González en Moncloa, escribe en El Confidencial: si de verdad quisiera obtener un resultado que lo aproximara a una investidura, Sánchez debería esforzarse por ganar terreno a Feijóo en el espacio central, atrayendo a los electores fronterizos entre el PP y el PSOE. ¿Tú, con las encuestas que has visto, compartes ese diagnóstico?
0: Sí, vamos a ver, a mí el Partido Socialista, usando los datos del CIS, es decir, que no, ya no digo los míos, porque hay gente que, bueno, como son tuyos y no son públicos, pues bueno, vamos a mirar los del CIS y ya está, así no discutimos. Bueno, pues en el último barómetro del CIS, en la extrema izquierda, el PSOE tiene el 44% de intención directa de voto. Es mucho, es poco. En el de los últimos 10 años es la parte más alta, nunca había tenido tanto, pero si nos vamos más hacia atrás, en la época Zapatero superaba hasta el 60%, a veces por encima, y 50-60, o sea que está muy asentado en la extrema izquierda. Si nos vamos a la parte de la izquierda, no la extrema, sino más la izquierda, tiene una intención directa del 30%. Ahí, que es ya la más reciente, más próxima al centro, el 30% es mucho, es poco. Bueno, es que en la época de Zapatero, de Felipe, era entre el 60 y el 70. Está por la mitad de lo que se tuvo en épocas anteriores. Y si nos vamos al centro, el 5 en España, el 5, aparte de ser más del 20% de la población, es el partido que ha ganado en el 5 de las calidades públicas, el que siempre ha ganado las elecciones, siempre. Solo hay una excepción, que es en el año 2019, cuando Ciudadanos ganó en el centro, en la primera elección, pero ganó las elecciones el Partido Socialista. Pero fuera de 2019, siempre el que gana en el 5 ahora mismo, según el CIS, el primero es el Partido Popular, el segundo es Vox y el tercero es el Partido Socialista. Y que conforme nos vamos moviendo en la escala ideológica hacia el centro, el apoyo al Partido Socialista va disminuyendo. Y eso tradicionalmente no había sido así, porque en la izquierda había tenido más del doble de apoyos, y si quieres ganar las elecciones tienes que ganar en el 5 de la escala ideológica. Por lo tanto, tiene razón Nacho Varela en el sentido de que lo que le falta al Partido Socialista es el votante más templado o más moderado.
1: ¿Vox está más cerca del centro que el PSOE, según esas encuestas?
0: Sí, tiene más votos, sí. Y digo, datos del CIS, o sea, que es que no, son datos del CIS sin manipular, ponderar ni cocinar, directos, ¿no? Entonces, es lo que dice el CIS, que ahora mismo Vox, no siempre, pero en muchos barómetros de esos últimos 2 años, Vox es la segunda fuerza política y el PSOE es la tercera.
1: Bueno, claro, es que por eso hay que fijarse en la letra pequeña de las encuestas y en la letra pequeña del CIS. Oye, Ignacio, tú lo de volver a la política, yo creo que lo tienes olvidado, ¿no?
0: Sí, sí, no, yo ahora soy muy feliz. Entonces, yo creo que me gusta mucho, o sea, me gusta mucho la política, me apasiona, pues sobre todo en términos de servicio público, y para mí ha sido un privilegio haber sido diputado y haber sido sobre todo alcalde de mi pueblo, fue un privilegio, pero yo ahora estoy muy bien y vivo muy bien. Siempre estaré para ayudar a mi partido, o sea, yo nunca he negado cuáles son mis ideas, y ayudaré en aquello que se me pida, pero bueno, ahora no quieren que ayude mucho, pues no pasa nada. Tengo mi trabajo, doy clase en la universidad, estoy en los medios de comunicación, bueno, pues por lo menos hablando de sociología, que es lo que a mí me apasiona, y de opinión pública, y bueno, pues si algún día alguien quiere que ayude, pues yo ayudaré, y si no, pues ayudaré a los ciudadanos, aunque sea a explicarles cómo es la sociedad.
1: Bueno, o sea, Pedro Sánchez no quiere que ayudes.
0: No lo sé, hace mucho que no hablo con él, o sea que imagino que bueno, pues hubo un tiempo en el que sí que estuve muy, muy unido y ayudándole mucho, luego considero que otras personas lo podían hacer mejor y bueno, pues yo desde luego que lo respeto profundamente y afortunadamente pues tengo mil cosas que hacer, o sea que en ese aspecto no hay ningún problema.

0: ahora.
1: Ignacio Urquizu, sociólogo, profesor en la Universidad Complutense, autor de este libro interesantísimo, Generación 15M, publica la editorial En Debate. Muchas gracias por haber estado aquí en 24 horas en Radio Nacional, en la Radio Pública.
2: Nada, un placer, Lara. Hasta la próxima.
1: Un abrazo.
2: Un abrazo.

0: Son las 9, las 8 en Canarias.
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0: A esta hora la atención está en las carreteras, en el inicio del Puente del Pilar, en el que se esperan más de 5.700.000 desplazamientos desde hoy hasta el lunes a medianoche. Vamos a conocer cuál es la situación en las carreteras españolas. CGT, Darío Carnicero, buenas noches.
2: Buenas noches. A esta hora, pendientes de dos alcances que complican la circulación. El primero de ellos en la salida de Madrid por la A42 en Parla y otro en la provincia de Ciudad Real, en la A4 a la altura de Santa Cruz de Mudela, ya en dirección a Córdoba. Al margen de estos dos alcances, tráfico en aumento en las salidas de Madrid por la A1 en Venturada, en la A3 en Rivas y A5 en Arroyomolinos. También se complica en Barcelona la salida por la A2 en Igualada, retenciones en Cantabria, en la A8 en Laredo en dirección Santander, en Ávila por la A6 en Arévalo, ya en dirección a Tordesillas, y tráfico denso en la entrada a Granada por la A92 a la altura de Lachar.
0: Gracias, Darío. Entre tanto, siguen las protestas por la vivienda en varios puntos de España. Una de las más multitudinarias hasta ahora tiene lugar en Barcelona, donde los manifestantes se dirigen hacia la catedral. Toni Conde, buena nit, buenas noches.
3: Buenas noches. En estos momentos la manifestación avanza por Vía Layetana con miles de manifestantes que corean consignas como ni rentistas ni buitres, pisos para los trabajadores. Se dirigen a la catedral para finalizar la marcha, cerca de donde nos ubicamos ahora, que está cerca también de la sede de la patronal Foment del Treball, donde acaban de mantener un minuto de silencio por Olga y Mari Carmen. Todo esto después de que durante una hora se hayan concentrado en la Plaza Universitat, donde también han guardado otro minuto de silencio y han desplegado en la fachada de la Universidad de Barcelona una pancarta declarando el edificio Casa de la Huelga. Los sindicatos de vivienda piden centrar los esfuerzos en esa huelga general del 11 de noviembre. Marta Espriu, portavoz de la Confederación Sindical de Habitatge.
4: Vamos a parar el país y vamos a hacerlo para dejar de pedir medidas de mínimos, sino para exigir que se cumplan todos y cada uno de nuestros derechos según nuestros criterios.
3: Durante el homenaje a las víctimas de la vivienda han ofrecido una corona de flores a Olga, a Mari Carmen y al resto de víctimas.
0: Gracias, Toni. Ada Colau tiende la mano a Gabriel Rufián para que forme parte del Frente Amplio. Pablo Herrero, buenas noches.
5: Buenas noches. A la espera de conocer qué deciden hacer tanto Rufián como Esquerra, se suman los ofrecimientos al portavoz parlamentario de los republicanos para que se integren la coalición de izquierdas. En La Sexta, la exalcaldesa de Barcelona y candidata a la presidencia del gobierno por parte de Más Madrid ofrece a Rufián entrar en el Frente Amplio si finalmente no forma parte de esas listas de Esquerra. Un ofrecimiento que también ha llegado por parte de Verónica Barbero, candidata de Movimiento Sumar, a liderar ese espacio de izquierdas.
6: Las puertas del Frente Amplio están totalmente abiertas para Gabriel Rufián.
7: Todos los teléfonos pendientes, si es así, de que Gabriel Rufián quiere estar en el Frente Amplio, vamos a atender esa llamada.
5: Por otro lado, fuentes de Sumar confirman que este domingo el Frente Amplio se va a reunir con el PSOE para estudiar una posible candidatura unitaria con la que concurrir juntos al Senado.
0: Del exterior, pendientes de las noticias que llegan desde Panamá, donde se ha registrado un terremoto de más de 7 grados en la escala Richter.
5: Un temblor que ha activado el sistema de alerta de tsunamis en la costa del Pacífico, en Ecuador, Guatemala, Nicaragua y Colombia, aunque este último país ya ha descartado esta amenaza en su costa.
0: En Francia, la votación de las primarias socialdemócratas para elegir candidato a las próximas elecciones se va a prolongar hasta el domingo a las 6 de la tarde tras el ciberataque que ha ralentizado el proceso de voto, Pablo.
5: Una votación en la que se habían inscrito más de 140.000 personas y que está dificultando el acceso a los inscritos para elegir a uno de los 5 aspirantes a ser el candidato socialdemócrata en las elecciones generales de 2027. Un ataque que no ha interrumpido ni comprometido la seguridad de los votos ya registrados de momento. En caso de que ninguno de los candidatos logre mayoría absoluta, se llevará a cabo una segunda vuelta entre los dos más votados los días 16 y 17 de octubre.
0: En una tarde en el que el protagonismo tarde-noche lo tiene Mohamed VI, el rey de Marruecos, ha hablado por primera vez desde la entrada masiva de migrantes en Ceuta, y Mohamed VI avisa de que no aceptará presión, amenaza ni chantajes de España. Lo hace en vísperas del viaje de los reyes a las ciudades autónomas, a Ceuta y Melilla, la próxima semana. Pablo Herrero, gracias.
5: Y hasta luego.
0: Son las 9 y 4, las 8 y 4 en Canarias.
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0: Rubén Ortega, ¿qué tal? Buenas noches.
8: ¿Qué tal? Muy buenas.
0: Ahora sí, Rubén, a ver, di buenas noches otra vez.
8: ¿Qué tal? Muy buenas.
0: Ahora sí, repetimos. Venga, vamos con Radio Gaceta.
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0: Bueno, este viernes 9 de octubre que vamos a bautizar, Rubén, como el Día de los Entrenadores.
8: Sí, sí, sí, porque estamos en una jornada de previa, porque por fin vuelve la Liga, así que enseguida vamos a analizar lo que nos han contado en las ruedas de prensa, con atención a nombres propios como Rafinha, como Mbappé o como Julián Álvarez, entre otros. Pero antes, manda el directo, ya en marcha la octava jornada en Primera División, ha arrancado hace pocos minutos, Málaga Español, Mario Costas.
9: ¿Qué tal, Rubén? ¿Qué tal, familia de Radio Gaceta de los Deportes? Por fin vuelve la Liga, por fin vuelve la Primera División y lo hace con esta octava jornada aquí en la Rosaleda, en este Málaga Español. Van 4 minutos en la Costa del Sol, se mantiene el Málaga 0, Español 0.
8: Gracias, Mario. Y también a esta hora está volando la bola en el Bues Arena, el Baskonia en acción. Hablamos, por supuesto, de baloncesto. Vitoria, Juan Carlos Zendoya.
10: Pues aquí restan muy buenas tardes, 8 minutos y medio para llegar al descanso en el partido 700 de la Euroliga del Baskonia. El Baskonia que perdía por 12 puntos, pero ahora iguala el marcador. Baskonia 28-28, Besiktas de Estambul.
8: Gracias a todos. Ampliamos a continuación. 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

0: Menos de 24 horas para el primer partido tras el parón del líder del FC Barcelona. Recibe en casa al Getafe y va a ser baja segura Rafinha. Germán García, Barcelona, buenas noches.
1: La baja, efectivamente, lo que decías, de Rafinha, lo ha confirmado el propio Hansi Flick hoy en la conferencia de prensa. Lleva entrenando toda la semana al margen del grupo, hoy tampoco ha salido a ejercitarse junto a sus compañeros, y la explicación de Hansi Flick la daba de esta manera, lo escuchamos.
2: En la imagen se ve alguna cosa, pero no es una gran lesión. Él ha tenido muchas lesiones y por lo tanto tenemos que ir con cuidado. Ha sufrido ya tres lesiones y por eso lo cuidaremos. No está disponible para mañana ni tampoco para ir a Estambul y jugar contra Galatasaray.
1: Por lo tanto, se pierde el partido de mañana contra el Getafe y el partido del martes en el Alisa Millen contra el Galatasaray, que por cierto acaba de finalizar su partido de la Superliga Turca y ha ganado por 3-1 al Kasimpasa. Ha jugado, por cierto, Osimhen, que ya está recuperado. Atención pues al nigeriano de cara al FC Barcelona. Y de cara al partido de mañana contra el Getafe, lo que sí ha confirmado Hansi Flick es que va a jugar como portero titular Joan García. Está totalmente recuperado de aquel susto que se llevó en la rodilla, aunque sí, no hubo lesión. Y también ha confirmado que va a jugar Gabriel Jesús en la punta de ataque en sustitución de Rafinha. Del resto ya veremos, porque algún que otro retoque va a tener que hacer, porque el calendario ya se pone cuesta arriba en un partido en el que mañana Gerard Martín va a cumplir su partido número 100 con la zamarra azulgrana.
0: Bueno, pues varios titulares que ha dejado Flick en rueda de prensa. Vamos a ver los que nos ha dejado Bordalás. Hablamos del Getafe y en este caso José Colmenarejo, buenas noches. Carvajal, de momento no hay novedades.
3: Buenas noches, no las hay, le han preguntado, pero se ha mostrado muy tajante Bordalás. No ha querido pronunciarse sobre la posible incorporación de Dani Carvajal al conjunto getafense para no desviar la atención del puro fútbol. Aunque eso sí, puntualizaba que entendía y respetaba las preguntas de los periodistas. El técnico de los azulones quiere concentración absoluta en el Miura que tendrá delante mañana el Barça de Hansi Flick, actual líder de la Liga.
4: Para sacar un buen resultado tenemos que tener una atención máxima, porque nos enfrentamos a un equipo que está en un estado de forma increíble, uno de los mejores equipos a nivel mundial, y va a ser un partido de mucha exigencia.
3: Barça-Getafe en el Camp Nou mañana sábado a las 6:30 de la tarde.
0: Gracias, José. Ese partido mañana con gran expectación, porque juega el líder, porque el Getafe siempre lo pelea todo. Y mientras llega, hoy hemos tenido despedida oficial de otro campeón del mundo que cuelga las botas, Pedro Rodríguez. Pedrito, cuéntanos cómo ha sido, Germán.
1: Muy grande, sin duda. Pedro Rodríguez, que se va pues con 25 títulos, ni más ni menos, a los 39 años, cuelga las botas. 20 de esos 25 títulos los consiguió con el FC Barcelona. Se puede decir que ha sido un jugador que lo ha ganado absolutamente todo. Sí. Ha jugado un total de 841 partidos en toda su historia, con 204 goles. Ha estado presente en este acto, como no, Joan Laporta, también Xavi Hernández. Por cierto, el saludo ha sido muy frío entre Laporta y Xavi. Estaban, entre otros, también los de aquella quinta, con Busquets, Puyol, Thiago, estaba también Bojan Krkić, Montoya, etcétera. Y fíjate, porque en la presentación Pedro Rodríguez ha dicho que nos ha desvelado un secreto, y es que en su momento llamó a Xavi Hernández cuando era técnico del Barça para ver si le fichaba, porque le faltaba un gol para llegar a los 100 con el Barça. Se había quedado en 99, lo contaba así.
5: Faltó uno, la verdad, cuando estaba Xavi entrenador, recuerdo que lo llamé y se lo dije, aquí lo puede corroborar, y le dije, va aquí, llévame para allá, juego un partido, meto un penalti y ya después me retiro. Pero al final no se pudo dar, y bueno, es una pena, ¿no? Al final te quedas ahí con un medio mal sabor de boca de no haber llegado a los 100, que es un número ya muy importante, y además en un gran club como este. Pero bueno, la verdad que me voy contento de que también hayan sido 99, además goles muy importantes en finales, goles destacados, y bueno, al final pues una pena no haber llegado a los 100, pero bueno, estoy contento de cómo ha ido todo.
1: Por cierto, que Laporta ha dicho que mañana va a hacer el saque de honor en el partido entre el Barça y el Getafe a partir de las 6:30 de la tarde. Un grande que se nos va, Pedro Rodríguez Ledesma.
0: Pues otro homenaje sin duda más que merecido el que va a tener en el día de mañana. Gracias, Germán.
1: A ti, Rubén. Hasta luego.

0: Vamos con el Real Madrid, con defensa enérgica de Mourinho hacia Kylian Mbappé. Luis Castro, ¿qué tal? Buenas noches.
1: ¿Qué tal, Rubén? Muy buenas.
0: Luis, para el portugués, la profesionalidad de Mbappé está fuera de toda duda.
1: Está enfadado Mourinho, pero no con Mbappé. Dice que no hay nada que enfadarse con él, que todo es culpa de la prensa. Está enfadado con la prensa. Ese ha sido el resumen. Ni los viajes a Francia ni a Suiza cuando ha estado lesionado en la rodilla, ni sus imágenes entrando en un local por la noche o montando en bicicleta, o que el lunes llegase para entrenar solo por la tarde en vez de por la mañana a la par que sus compañeros. Eso no han hecho enfadar a Mourinho. Defensa enérgica del portugués a Kylian Mbappé. Dice que el debate alrededor de todo esto es algo ridículo, lo ha calificado así, y como os decía, para señalar a la prensa como la culpable de esa corriente de indignación contra Mbappé. Además, confirma que mañana el francés va a ser titular.
2: Mbappé va a jugar, ni en banquillo estará, va a jugar, y si va a jugar es porque yo estoy seguro de que no ha fallado con el Real Madrid.
1: Otro que también va a ser titular mañana y siempre, si está bien, así lo ha dicho Mourinho, ha sido a Vinicius. También le ha dado cariño al delantero brasileño, dice que hay que estar con él en esos momentos y ha querido mandar un mensaje, no de manera directa, pero sí van a escuchar todos los aficionados del Real Madrid, la gente que va a ir mañana al Santiago Bernabéu, decir que él al Bernabéu no le pide nada, pero que prefiere que a sus jugadores no les piten.
2: Una cosa yo prometo al Bernabéu, cuando un jugador del Real Madrid no cumple con sus obligaciones, sea como jugador, sea como ciudadano, es que no van a ver ese jugador en banquillo. No van a tener la oportunidad de pitarlo porque está jugando o porque está en banquillo, porque va a estar en casa.
0: Bueno, pues muy contundente, ¿verdad? José Mourinho con esas palabras que lanzaba el portugués en sala de prensa. Un partido contra el Villarreal que todavía está buscando su identidad. Salva Campos, buenas noches.
3: ¿Qué tal? Buenas noches, Rubén.
0: Cuéntanos cómo han recuperado los de Íñigo Pérez para la visita al Bernabéu.
3: Bueno, hasta hoy viernes, con un margen de un día, no había podido Íñigo Pérez disponer de todos sus efectivos. En rueda de prensa ayer el técnico navarro ya dejó claro que eso no iba a ser una excusa, esa diáspora de 12 jugadores amarillos repartidos por el mundo. Pero es cierto que hasta ayer, por la tarde, no llegaron el estadounidense Alex Freeman y los canadienses Oluba Seji y Saliba, porque el tercero en discordia, Teo Buchanan, abandonó antes la concentración por unas dolencias musculares y tras la exploración sufre una lesión en el bíceps femoral y estará varias semanas de baja, un hombre que estaba siendo importante en el esquema de Íñigo Pérez, pero mira por dónde va a ser la única ausencia, porque en este parón ha recuperado un pilar fundamental como Juan Foyt, el argentino, y Santi Comesaña, que cayó lesionado ante el Málaga. Bueno, recordemos que el Villarreal, como dices, pues tras un preocupante inicio encadenó dos victorias antes del parón frente a Málaga y Levante, y Íñigo Pérez, bueno, comenta, como escucharemos ahora, que pese a la dificultad, el Bernabéu es un escenario indicado para, digamos, comprobar tus prestaciones ante un equipo que evidentemente te va a someter a un aluvión ofensivo.
4: Juegan en esos equipos porque son superiores, son muy buenos, porque tienen muchas características futbolísticas que los hacen jugar ahí, pero también precisamente porque mentalmente están capacitadísimos para superar ese tipo de ruido escénico.
0: Bueno, pues vamos a ponernos a pensar cuáles podrían ser los hipotéticos once en este partidazo en el Bernabéu. Comenzamos por el Real Madrid, el equipo blanco, Luis, que lo afronta corto de centrales, pero con la buena noticia de la recuperación de Valverde.
1: Sí, que se anunció que tenía un esguince de grado 3 después del derbi, esa patada que le dio Kang In Lee, pero en tres semanas Valverde se ha recuperado. No lo había desvelado José Mourinho en la previa diciendo que era duda, pero está en la convocatoria. Veremos si tiene minutos, y en esa alerta también que referías de los centrales va a tener la buena suerte de que Konaté está recuperado. Rüdiger era el único central que tenía el equipo disponible, así que la pareja de centrales será Konaté y Rüdiger después de esas lesiones, Militao, Asensio y la baja de Hausen. Buenas noticias en el Real Madrid, que solo tiene a 4 jugadores en la enfermería. Por cierto, Mourinho ya ha dicho que nadie habla de que ningún jugador está apto después de 7 semanas y que es una de las cosas que también achaca a la prensa, que dice solo mira lo malo y no lo bueno, como esto, que todos los jugadores del Real Madrid, salvo los lesionados del año pasado, están disponibles.
0: Por primera vez en 10 años, apuntaba el técnico portugués. Salva, y en el submarino amarillo, no sé si puede condicionar para mañana el querer dosificar esfuerzos.
3: Evidentemente, lo que pasa es que son muchos los jugadores que coinciden, ¿no? Por ejemplo, en la portería va a estar Gulaxi, después de que Luis Junior, pues en ese partido frente al Deportivo, pues cavase un poco, ¿no?, su fosa en el aspecto deportivo. En el lateral derecho, claro, Freeman acaba de llegar. Recordemos que acaba de jugar los 90 minutos en la victoria de Estados Unidos frente a México, pero es que Mourinho también ha jugado los 90 minutos frente a India con Uruguay. Por lo tanto, no sé, de todas formas, como ha llegado más tarde Freeman, imagino que será Mourinho lateral derecho. En el izquierdo estará Sergi Cardona, también podría estar Carlos Romero, y en el eje de la defensa Pau Navarro junto a Renato Veiga, que también ha estado jugando con Portugal, pero Juan Foyt acaba de salir de su lesión, por lo tanto de momento ya es suficiente con estar el argentino en la convocatoria. Sala de máquinas Pat Gay, y vamos a ver el acompañante. Sí, Saliba acaba de llegar ayer, pero estaba siendo un hombre fundamental, y Santi Comesaña, aunque está recuperado, también vuelve de una lesión. Eso sí, en las bandas estará Coma, que estaba completando grandes encuentros, y la lesión de Buchanan permitirá también que sean a Comac y Pepe los que estén en las bandas. Moleiro será el enganche e imaginamos que dará continuidad arriba a Jose en punta. También podría jugar en la segunda parte unos minutos, quizá para romper con su velocidad del partido y su belicosidad, Georgi Mikautadze, que también ha jugado partidos internacionales con Georgia.
0: Bueno, pues mañana saldremos de dudas. Partidazo a las 9 de la noche, Real Madrid-Villarreal en el Bernabéu. Gracias a los dos.
3: Un abrazo, buenas noches.
0: Y el Atlético juega afuera en Vitoria, y aquí el dilema una jornada más sigue estando en la delantera. Clara Rodríguez, buenas noches.
5: Hola Rubén, ¿qué tal? Muy buenas noches.
0: ¿Quién parte con ventaja para liderar el ataque de mañana? Cuéntanos.
5: Pues no se lo están poniendo nada fácil a Simeone para elegir quién estará en el ataque mañana. Un bendito problema, como se suele decir, porque es la primera vez en toda la temporada que el entrenador tiene a todos disponibles para un partido en el que solo ha dejado fuera de la convocatoria a Mendoza y a Obed Vargas. La novedad, el regreso de Barrios y la primera presencia en una lista de Sorloz, superadas ambos sus respectivas lesiones. El Cholo ha confirmado que los dos participarían mañana, así que veríamos los primeros minutos del noruego de esta campaña. Es uno de los candidatos a esa delantera para la que se postula también Julián Álvarez. Marcó con Argentina y así ve el entrenador a su compatriota.
6: Sí, lo veo bien, lo veo con entusiasmo, lo veo entregado a dar lo mejor que tiene, como lo ha hecho siempre. Y bueno, esperemos que esto que estamos hablando lo pueda demostrar el campo y que nada, que vuelva a esa línea importante que tiene dentro del equipo y que nos lleva a un lugar diferente en el ataque cuando él está bien.
5: Aunque recordemos que quien de verdad se reivindicó en esa posición antes del parón fue Jonathan David, con una racha de 3 goles en sus 3 primeros partidos como rojiblanco. Una racha que también aumentó con Canadá en su ventana internacional. Así que Rubén, veremos si mañana descansan los que más minutos han acumulado con sus selecciones, con vistas también a la visita del Manchester United el martes.
0: Gracias, Clara. Y en el Alavés, aún no conocemos convocatoria. Quique Flores suele darla a conocer el día del partido. Ahí la duda es finalmente si va a estar Koski presente, porque ha regresado del parón con unas molestias y podría ser una baja sensible para la defensa. Sea cual sea la alineación, el técnico tiene muy claro cuál es el plan para mañana en Vitoria.
7: Por lo tanto, nosotros intentaremos hacer el partido incómodo, el partido nuestro, el partido apoyado en nuestra gente, en nuestra afición, en nuestra emoción, e intentar hacerlo desde el primer momento con mucha energía, porque creo que es un partido para tomárselo así.

0: Completamos la agenda de mañana del sábado con la vuelta del fútbol al estadio de Vallecas. Va a ser a las 2, 4 meses hace de la última vez, y el regreso pues va a ser movido. Esta tarde ha tenido lugar un acto que ha reunido un buen número de peñas y aficionados, y mañana, Juan Martín, hay programadas varias protestas. ¿Qué tal? Buenas noches.
1: ¿Qué tal, Rubén? Buenas noches. Pues mira, hace poco más de una hora que ha terminado esa concentración, rueda de prensa, con unas 300 personas enfrente del campo del Rayo, en ese acto en el que la Federación de Peñas y la plataforma del Rayo han anunciado que ya han presentado la demanda en la que reclaman la parte proporcional del abono de esos 3 partidos que los abonados del conjunto madrileño no han podido disfrutar en Vallecas, sino en Leganés. El consejero de Cultura, Turismo y Deporte de la Comunidad de Madrid, Mariano de Paco, ha pedido este viernes responsabilidad y concordia en la víspera del partido de mañana contra el Athletic Club de Bilbao, en el que, como bien decías, Rubén, la afición del Rayo va a protestar nuevamente contra la gestión del presidente del club madrileño, Raúl Martín Presa. Reivindicaciones con una pitada en cuanto comience el encuentro a las 2 de la tarde y también en el minuto 13 a través de un bufandeo y durante todo el partido.
0: Gracias, Juan. Mañana Rayo Vallecano, Athletic Club de Bilbao. Vamos a repasar cómo llegan ambos equipos en lo deportivo ahora. Ramón Hernández, ¿qué tal? Buenas noches.
2: ¿Qué tal? Buenas noches, Rubén.
0: Y en la expedición rojiblanca no está Laporte, que es baja de última hora.
2: Sí, sí, el campeón del mundo, de ultimísima hora, porque una indisposición le deja fuera del encuentro. Ha entrado en su lugar, curiosamente, un delantero nacido en Vallecas, como es Álvaro Yaló. O sea que bajas importantes en el Athletic para mañana, porque también se pierden el partido por lesión Sancet y Nico Williams, que parece que ya la semana que viene podría comenzar a entrenar. Las buenas noticias, la vuelta de Dani Vivian, que está inédito desde la pasada temporada, y la inclusión del joven de 17 años, Christian Imga, que pasa por ser la joya de la cantera con sus regates, con sus goles y su 1,90 de estatura. A ver si mañana tiene unos minutos. Edin Terzic quiere ver a su equipo remontar el vuelo tras los 2 últimos empates en San Mamés.
3: Lo que espero es un contrario muy fuerte, aunque no han jugado fuera, no han perdido un partido hasta el momento, así que han conseguido 7 de 9 puntos en casa. Por tanto, es un equipo que no es fácil vencerle, como ningún equipo en la liga.
2: No espera facilidades en Vallecas. Y el Rayo lo que quiere es aprovechar el subidón de jugar por fin en su estadio, donde no ha podido ganar al Athletic, por cierto, desde hace 12 años. Batalla es baja, Baliu y Luis Felipe están ahora mismo en duda, y las buenas noticias son los regresos de Pedrosa e Isi Palazón. Beña San José, el técnico, conoce, claro que sí, muy bien al Athletic y espera esto de la cita de mañana.
4: Sí, sí, sí, es un partido especial para mí, sí, sin duda, obviamente. Por ser vasco es un partido especial, no lo voy a negar.
2: Pues es especial para Peña San José, que dejó el Eibar para irse al Rayo. Ambos equipos están en ese atasco de mitad de tabla con 8 puntos, o sea que el que gane mañana sacará la cabeza para pensar tal vez en cotas mayores.
0: Partidazo, gracias, Ramón.
2: Buenas noches.
0: Y a esta hora, por supuesto, manda el fútbol en directo, primer partido de esta nueva jornada, Málaga-Español. ¿Cómo avanza el duelo, Mario Costas?
5: ¿Qué tal, Rubén? Pues estamos aquí casi en el minuto 23 y se ha adelantado el Español. Golazo de Brian Zaragoza en el 13, que recibió en la izquierda, recortó 2 veces y la puso al primer palo, imposible para Alfonso Herrero. Estamos ya casi en el ecuador de la primera parte. El Málaga tiene más posesión del balón, pero el Español es el que ha tenido las ocasiones más claras, en concreto 2 que sacó in extremis la defensa malaguista. Como decimos, minuto casi 24 aquí en la Rosaleda, Málaga 0, Español 1.
0: Gracias, Mario. Y durante el parón no ha habido descanso en segunda. Mañana arranca la 9ª jornada en una categoría de plata con 3 equipos por encima del resto. Hoy nos vamos a detener en el fenómeno que está viviendo el Castellón, el único conjunto invicto de la categoría, y lo vamos a analizar conversando con los jugadores que lo han hecho posible. Reportaje de nuestro compañero Nacho Gómez.
6: El Club Deportivo Castellón tiene 104 años de historia y en ellos nunca había tenido un arranque como el de esta temporada. 8 jornadas, 6 victorias, 2 empates y 20 puntos de 24 posibles. El Castellón es ahora mismo el único equipo invicto de segunda división.
7: Con pierna derecha Desmiñán le pega, paró Matiz, el rechace, Sule fuera.
6: Y todo esto empieza bajo palos. 3 goles encajados en 8 jornadas, 5 porterías imbatidas. En Butarque, con uno menos, Romain Matis detuvo un penalti clave en el tramo final.
8: Al final es solo un penalti, es solo una parada, que el más importante es que que ganamos este partido, pero para mí es muy bien por mi cabeza.
6: Y pese a la gran actitud defensiva del Club Deportivo Castellón, el belga no se apunta el mérito en solitario.
8: Creo que es todo el mundo, es no solo una persona, es más la mentalidad que tenemos ahora, que para atacar el primero parte de defender bien.
6: Pero el salto del conjunto Orellut ha sido enorme. Hace 2 años el Castellón subía desde Primera Federación al fútbol profesional. La temporada pasada acabó sexto y cayendo en playoff contra el Almería. Y en el inicio de su tercer año en segunda, todavía nadie le ha conseguido ganar. El domingo el Ceuta frenó la racha en Castalia. El empate le quitó el liderato, que ahora es del Eibar. Pero la estadística sigue intacta. 0 derrotas.
9: Pero bueno, seguimos invictos, un punto más y a seguir.
10: Félix sobre Demetrio, que ha sustituido a Planas.
6: La última vez que el Castellón empezó así fue en la temporada 71-72, y aquel año subieron a primera. Jeremy Melot sabe lo que es quedarse un paso del ascenso. En 2022, con el Tenerife, perdió la final por el ascenso ante el Girona. Y el año pasado, ya en el Castellón, cayó en ese playoff ante el Almería. Hoy es el segundo capitán.
11: Al final, todos los jugadores de este equipo puede ser el capitán. Sí, lo veo un poquito la historia del club y creo que no es la suerte. Creo que es el trabajo de todo un club.
6: Llevar el brazalete de capitán también es una gran responsabilidad.
11: Somos un equipo muy fuerte, muy, muy juntos, como una familia, y tenemos la idea clara. Y creo que el año pasado hacemos una temporada de loco. Y a ver, no podemos ganar todos los partidos, y creo que siempre hay un ganador y un equipo que va a perder, pero creo que por todo el mundo es una temporada de loco, y creo que vamos a aprender por esta.
6: Pero pese al gran inicio de temporada del Castellón, ninguno se atreve a darse por ascendido.
8: No sé, a ver, como te dices antes, es a ver los partidos siempre la próxima y no en 4 meses o al final de esta temporada.
11: La segunda división española es una temporada muy larga, muy difícil. Tenemos un buen equipo, pero hay otro equipo muy fuerte también.
6: Líder o no, el Castellón sigue sin conocer la derrota. Y en La Plana, en Castalia, este otoño ya huele a historia.
0: Gran historia, y vamos a por otra de nuestro baloncesto Euroliga en vivo.

0: De llegada al descanso, primera ventaja del Baskonia, 51 a 49 sobre el Beşiktaş de Estambul. Un Baskonia que ha tenido su mejor hombre en el aspecto anotador, Lossen, con 10 puntos, con 8 Kenneth Farie. Por tanto, tiempo de descanso, un partido que puede llegar hasta las 2 horas porque está siendo largo. 51 Baskonia, 49 Beşiktaş de Estambul.
1: Gracias, Juan Carlos, y con esto lo dejamos, aunque antes emplazamos al tenis porque mañana juega Carlos Alcaraz, que debuta en el Masters 1000 de Shanghái.
2: Son las 9 y media, las 8 y media en Canarias.
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0: Marta García Miranda, hola, buenas noches.
1: Hola, Lara Hermoso.
0: Bueno, lo que toca los viernes en 24 horas a esta hora es hablar de cultura en su máxima expresión. Hoy hablamos de literatura.
1: Qué contentas estamos con el Nobel a Carson, ¿eh?
0: Estoy súper contenta, sí, por fin, ¿eh? Porque mira que la academia me da a mí malos ratos, ¿eh? Bueno, lo de Han Kang yo no se lo perdono todavía.
1: Ya lleva dándonos disgustos unos años, pero este año, oye, ha acertado, ¿eh?
0: Este año
1: estamos contentas.
0: Qué señora maravillosa que dice que estaba en Islandia, la llaman y dice, ay, estoy en Islandia escuchando al viento, ¿no?
1: A mí esas cositas de los escritores me hacen muchísima gracia. Que luego nunca sé si es postureo máximo o es de verdad o es impostura total, pero...
0: Yo creo que si eres Han Carson ya, sí, te da todo igual,
1: sí,
0: ¿no?
1: Es como, mira, me he ido a pasear para que... para no coger el teléfono, ¿sabes? O sea, me han dado el premio más enorme del panorama literario mundial y planetario, pero es que me voy a ir a pasear con mi marido, ¿sabes?
0: Bueno, yo creo que ya, me dices, y ya lo he hecho todo en la vida, ¿no? Bueno, a ver, tenemos aquí a una futura premio Nobel también.
1: Bueno, hoy vamos a hablar de una novela sobre la ira, sobre la rabia organizada, esa rabia que se parece mucho a la rabia organizada que está en las acampadas, en las plazas, uh-huh, y en las calles de media España, sobre la desobediencia y la negación de la mansedumbre, sobre mujeres que organizan una rebelión como acto de fe, confiando en que habrá algo al otro lado que aliviará su rabia. Es una novela sobre las causas invisibles detrás de un estallido, sobre mujeres que pasan de ser una a ser cientos y a ser miles. Es una novela sobre la ira como fuego de la esperanza, la de 3.000, 2.000, 3.000, 4.000 cigarreras de la fábrica de tabacos de A Coruña que un 7 de diciembre de 1857 se rebelaron contra esas máquinas que iban a dejarlas sin trabajo, pero no solo. Se titula LAR, con el subtítulo Una tragedia, publicada en Alfaguara y escrita por la autora de Azucre, poeta y periodista cultural Viviana Candia.
0: Viviana, hola, buenas noches.
2: Hola, buenas noches, ¿qué tal, cómo estáis?
0: Bueno, pues muy emocionadas de tenerte aquí, la verdad, muy emocionadas de estar casi en el estreno de esta novela. Oye, Emilia Pardo Bazán ya retrasó el universo de las cigarreras en La Tribuna. Estoy segura de que tú eso lo sabías y está detrás de esta novela también.
2: Bueno, detrás, sobre todo, Emilia Pardo Bazán escribió su libro no sé exactamente el año, pero como 30 y tantos años después de este suceso que se cuenta en LAR. Y bueno, sin duda, justamente es nuestra testigo presencial. Entonces, el libro de La Tribuna a mí me sirvió como el único documento escrito en primera persona contando cómo las vio de cerca. También es cierto que el tratamiento que ella le da es de otra época y las mira, digamos, con una mirada distinta, pero sí es cierto que a mí me valió muchísimo, sobre todo para entender, bueno, pues el espacio físico de la fábrica, cómo se colocaban, dónde se sentaban, cómo era el proceso de trabajo, y realmente sí, claro, bueno, en cierto modo, pues me ha servido, digamos, de fuente.
1: La novela empieza con una muerte, sí, con un velatorio, sí. Se muere el marido de una de las cigarreras y termina con un nacimiento, que eso tiene pues esa idea simbólica del ciclo de la vida, ¿no? Uh-huh. Pero yo cuando leía la novela, y esto lo hablaba contigo estos días, uh-huh, pensé que esa muerte tiene que ver también con la muerte de un statu quo también, de la muerte, podría pensar que es la muerte del patriarcado también, que esa muerte da pie a una revolución, que da pie a una rebelión, que da pie a un decir no a la obediencia. Es ese comienzo en el que empieza esa conspiración, ¿no?
2: Sí, porque además, si te das cuenta, hay dos ruedas de tiempo que van al mismo tiempo, al unísono, digamos, ¿no?

0: por un lado está la cuenta atrás para el estallido y por el otro lado está esa rueda de la muerte y la vida que no se detiene nunca, y ellas están todo el rato atendiendo, digamos, por ejemplo, nada más empezar, están atendiendo a la muerte, porque efectivamente yo te compro la definición de la muerte del patriarcado.
1: Bueno, un poquito.
0: Sí, te compro la interpretación, me parece bien, pero claro, date cuenta que el hombre se muere y ellas atienden y hacen el ritual completo hasta el final. Y justamente por el hecho de hacerlo, digamos que la tensión aumenta porque están cumpliendo con todos los pasos. O sea, esta muerte aún así les ralentiza el prepararse para la gran batalla final, ¿no? Entonces, es muy... Digamos, es como anticlimático, por un lado, ¿no? Que primero tienen que atender a un velatorio de un hombre que, bueno, por lo que sabemos, no era precisamente un hombre muy virtuoso y no era un hombre demasiado querido, y al mismo tiempo van a ser rigurosas y lo van a cumplir todo hasta el final. Entonces, hace estos días, hablando en las entrevistas también, hablábamos, recuerdo hablando contigo, decíamos, claro, es que todos los hombres que salen en la novela, ninguno cede ni un centímetro de terreno, ¿no? Ellas siempre les comen el terreno, y efectivamente, incluso desde el inicio, hay un hombre muerto que reclama ser atendido y va a ser atendido hasta el final.
2: La novela agarra al lector de la pechera, yo creo, y te lleva casi en un tour de force durante toda la lectura. Yo creo que es una lectura incluso física. Es cierto que ese estallido de las cigarreras el 7 de diciembre de 1857 es un episodio conocido sobre todo en A Coruña, en Galicia, pero en la prensa de la época se burlaron mucho de ellas.
0: Muchísimo. De hecho, justamente cuando yo estaba buscando el tono de la novela, pensando cómo la voy a escribir, bueno, pues lo primero, claro, te pones a documentarte, digamos, de la parte más canónica, y después me fui a buscar la hemeroteca, y efectivamente todo eran pues como chistes, displicencias, decir, bueno, pues mira las que brutas son, no se saben comportar, son ruidosas, se pegan entre ellas, porque todo eso es verdad, que se pegaban entre ellas y eso es cierto, pero claro, pero siempre era una mirada casi, pues eso, animalizándolas de una manera muy negativa, ¿no? Y luego el otro arquetipo que tienes de la cigarrera es la Carmen de Mérimée, que es un personaje folclórico, claro. Entonces, cuando yo me planteaba escribir esta historia, y a mí, digamos, la cuestión que me obsesionaba era, vamos a ver, ¿qué tiene que pasar en tu vida para que tú te coloques delante de un ejército desarmada, sabiendo además que tienes a tus hijos en casa, y no pares? O sea, no seas capaz de decir, bueno, a lo mejor hay que... Esto es una locura. No. O sea, y continúes y te pongas a tirar piedras. ¿A qué límites hay que llevar a una persona para que haga eso, ¿no? Y entonces pensé, en ese mismo momento, dije, no, esto hay que contarlas, digamos, hay que contar los hilos de la ira desde el mismo principio, desde donde está la semilla, porque si solamente contamos lo que pasó en ese momento, esto se va a quedar en anécdota. Entonces, por eso tenemos que contar justamente qué pasa en las 24 horas completas, cómo ese día, esas 24 horas, esas mujeres se levantaron de una manera, pero cuando terminó todo, era como si hubieran pasado ellas mismas también por el fuego.
1: ¿Por qué no había hombres cigarreros?
0: Era por ley, era una cuestión, fábricas de tabaco se hicieron justamente para dar trabajo a estas mujeres, y también porque las mujeres eran más finas haciendo cigarros, porque tenían las manos más finas y entonces trabajaban mejor y más rápido. Curiosamente, de todas maneras, seguían cobrando menos que de lo que cobraría un hombre. Solamente había hombres para, bueno, por supuesto los directores, y luego había mozos de almacén y supervisores de labores, pero solamente para esas cuestiones puramente físicas, pero nada más. Y era una cuestión eso de aptitud, pero al mismo tiempo no se premiaba con más salario.
2: Lar es también la historia de mujeres que no pudieron irse porque tenían que quedarse aquí, pues a cuidar de sus maridos, de sus hijos. Digamos que es la cara B de Azucre, de tu primera novela, ¿no? Que ahí contabas los que se marcharon a Cuba. ¿Por qué se abrazan esas dos novelas de alguna manera?
0: Yo creo que se abrazan principalmente también porque casi nacieron al mismo tiempo. O sea, en realidad yo me doy cuenta cuando estoy escribiendo Azucre, porque claro, me puse a investigar y a hacer la documentación, y entonces un poco para ver el contexto histórico, yo me puse a ver qué había pasado 5 años antes y 5 años después en Galicia, ¿no? Y te encuentras, pues eso, la epidemia del cólera, etcétera, y me encuentro la rebelión de las cigarreras. Y yo esta historia ya la conocía. Y entonces en ese momento, claro, cuando ves que ellos se marchan y que al mismo tiempo la mercancía que viene tanto de Cuba como de Estados Unidos, de Virginia, que era el tabaco, llegaba al mismo puerto de donde habían partido los hombres, y esa idea que sale citada en el libro, ¿no? Que a lo mejor exactamente en las mismas bodegas donde ellos habían marchado viene la mercancía que trae ahora para hacer los cigarros. O sea, había una comunicación total. Entonces, pero también es verdad que al mismo tiempo son novelas espejo, o sea, hay partes que son absolutamente opuestas, ¿no? Entonces, realmente yo me di cuenta cuando descubrí, además, estaba descubriendo mi propia voz narrativa en Azucre, pues esto no es apenas una novela autocontenida, esto es un torrente de narración que va a tener varios episodios y yo voy a explorar esta voz narrativa. Y bueno, yo creo que, de hecho, en LAR, la voz de Azucre, digamos, en cierto modo se multiplica con recursos diferentes, justamente porque también la expresividad del texto es así como lo pide.
1: Yo creo que hablamos de la escritura, porque con los escritores y escritoras hablamos poco de la escritura.
0: Pues perfecto.
1: Y me gustaría que hablaras de cómo son esas decisiones que tomas a la hora de articular la novela, de definir la estructura. Me parece que hay una decisión muy fuerte a la hora de decidir que sea una escritura muy fragmentada, con capítulos y episodios muy cortitos, que son casi como fogonazos. Es una especie de escritura impresionista. Y luego el otro día hablaba contigo y te decía, bueno, es una novela que tiene muchísima música, que tiene una cadencia clarísima.
2: Es una novela escrita por una poeta.
1: Claro, es una novela escrita por una poeta, pero hay episodios de la novela que parecen canciones, otros parecen poemas. Pero bueno, me gustaría que hablaras de eso, porque son muchas decisiones, ¿eh?
0: Pues, a ver, entonces empecemos por la música. Yo siempre que me planteo escribir, de hecho, pues eso, ahora mismo estoy pensando en qué voy a hacer a continuación y la primera pregunta que yo me hago antes de ninguna otra es a qué suena esta historia, ¿no? ¿Con qué se parece la música interna? O sea, para mí es una de las cosas que salta primero a la vista y lo primero que busco, pues a lo mejor es o qué música me inspira o qué sonidos, a veces simplemente qué sonidos me inspira, y a lo mejor yo los escucho para ver qué tipo de palabras y qué tipo de estructura de texto me puede inspirar. En el caso concreto de LAR, entonces, bueno, claro, hay una búsqueda pues de que las frases suenen de una determinada manera, que tengan una extensión determinada, porque para mí, y claro, evidentemente eso es una cuestión poética, puramente poética, la forma es tan importante como el fondo. O sea, de hecho, el hecho, por ejemplo, de que en algunos momentos tú abras la novela y haya una página donde solamente hay una frase, también ese vacío alrededor también está buscado, o sea, porque a veces el vacío físico dentro de la página también aporta información al lector, aunque a veces el lector no le parezca, pero efectivamente también lo hace. En el caso de LAR, el hecho de que haya imágenes como fogonazos, bueno, yo desde el inicio ya me planteaba, vamos a inspirarnos en las reglas de la tragedia griega, aunque evidentemente la vamos a traer a este lado y a la contemporaneidad, pero por ejemplo, pues bueno, una de las normas de la tragedia es que el tiempo tiene que estar muy comprimido. Todo pasa en un espacio de tiempo muy pequeño. Y hay tres actos como en la tragedia clásica, ¿no? Entonces, para que funcione lo que decíamos del ritmo frenético, bueno, pues yo eliminé conscientemente todas las transiciones. O sea, no hay una sola transición, es solo imágenes, imágenes, imágenes y discurso todo el tiempo, ¿no? Y eso también lo hago porque yo quiero que llegar al final, llegar a la catarsis de la tragedia, a ese gran momento de iluminación, pero la catarsis sobre todo llega en el propio lector, que quiero que llegue tan agotado al final, tan agotado de imágenes, como llegaron ellas. O sea, que entienda perfectamente. Esta novela se escribe para que alguien que la lee entienda perfectamente por qué está pasando una persona cuando decide enfrentarse a un ejército. Entonces, tienes que llegar exactamente, bueno, no sé si exactamente en el mismo modo mental, pero bueno, muy cerca. Y que quien la lea diga, poco quemaron, poco hicieron para lo que podían haber hecho. En realidad, poco hicieron. Porque esa fue la sensación que tuve yo cuando me puse en situación y me puse a escribir.
2: Los homenajes literarios en Lares, Antígona, líder de la revolución, igual que la heroína de Sófocles, Cordelia, como la hija del rey Lear, de Shakespeare, ¿no?, cuidando a ese padre anciano y sin memoria, un Lear que sigue viviendo en alta mar y no en la tierra, y luego esa ballena herida, ¿no?, ese Leviatán. ¿Por qué todas esas referencias eran importantes que estuvieran de esa manera, Viviana, en la novela?
0: Pues porque del mismo modo que... Vamos a ver, esta es una historia que evidentemente sucede en Galicia, sucede en A Coruña, yo la tengo en mi memoria cultural y es muy gallega por su
2: carácter. Porque no lo hemos dicho, Viviana Candela es
1: gallega.
0: Soy gallega, digámoslo. Gallega de A Coruña. Pero al mismo tiempo esta es una historia que podría haber pasado en cualquier ciudad de provincias industrial. O sea, esto podría haber pasado en Marsella, podría haber pasado en Edimburgo, en cualquiera de esas ciudades. Y de la misma manera, estas son antiheroínas que podrían estar en cualquier otra obra literaria o cualquier otra antiheroína de cualquier obra literaria está aquí también. Y entonces yo me planteaba justamente en ese juego de la tragedia griega, en ese juego del clasicismo y en ese juego de buscar la antiheroína entre, digamos, las perdedoras, dije, pues vamos a traer, digamos, a esas mujeres que adoramos y vamos a ponerlas aquí porque además necesitamos que sus nombres y que la memoria que traemos literaria de ellas, digamos, en cierto modo empuje también toda esta historia, porque en el momento en que tú llamas a un personaje Antígona, ese nombre está cargadísimo de significado y eso ya trae una memoria previa. Digamos que estas son como las hijas o las nietas de Antígona.
2: Pero fíjate que también es una novela profundamente gallega, atravesada
0: Totalmente. Por
2: los mitos de Galicia, ¿no? Y por esa cosa que tenéis vosotros los gallegos.
0: Esta cosa.
2: Es que yo no sé definirla, de verdad, porque si me pongo a definirla creo que voy a meter la pata, ¿no? Pero cuando lo lees está completamente atravesada por eso, ¿no? Por esa mitología, o sea, te sientes tú casi gallega ya.
0: Bueno, pues gracias. Entonces ya está. Entonces, de hecho, ayer la presentamos en Coruña y estuvimos con ya algunos lectores que ya la han leído y también nos dijeron lo mismo, que la sentían como muy cercana y para mí era muy importante su opinión, o sea, era realmente muy importante cómo ellos percibían, pues eso, la mezcla de lenguaje, la música interna, los mitos, etcétera, porque hay muchos que son totalmente reales y hay otros que también son licencias de la autora y están todos mezclados y para mí era muy importante, pues bueno, ver cómo se digieren y especialmente, digamos, por los que tenemos esa cosa, como decías tú, los que tenemos la cosa. Entonces, a mí me importaba mucho su opinión y me quedé muy tranquila cuando me dijeron que la habían disfrutado mucho, etcétera. Entonces, bueno, dije, vale, pues entonces, si el jurado más riguroso la ha disfrutado, pues entonces ya está.
2: Quiero decir, yo digo esta cosa porque no me atrevo ni a definirlo, porque es verdad, ¿no?, que todo ese mundo de las meigas, de la mitología gallega, no siempre sale bien cuando se intenta en obras de ficción.
0: Ya, no, desde luego. Y se nota mucho, además, y es una cosa bastante, bastante incómoda.
1: Sí. decíamos al principio que esta es una novela sobre las causas, esas causas invisibles que provocan un estallido. Y claro, este es un estallido protagonizado por mujeres.
0: Sí.
1: Y esta es una novela que explora ese origen del estallido y esas causas que conducen a la desobediencia radical y a que esas mujeres tomen la fábrica de tabaco, se suban al tejado, les tiren tejas a los soldados, llega el ejército, salgan unas cuantas detenidas. Bueno, todo ese show revolucionario, show de la desobediencia, ese festival hermoso de la desobediencia.
0: Es heavy metal.
1: Es muy guay. ¿Sabes? Pero claro, estamos muy acostumbradas a los relatos de revolución contados por señores.
0: Sí.
1: Y claro, esos señores que hacen la revolución hacen siempre esa revolución desde un punto de vista intelectual, táctico, estratégico. Mira qué listos somos aquí haciendo la guerra, ¿sabes? Pero, claro, no
0: qué
1: sabemos. Son muy listos haciendo la revolución, ¿sabes? Pero no sabemos si tienen retortijones, si ese día tenían diarrea, si tienen mal la próstata o tienen una cistitis, ¿sabes? Pero aquí sabemos que estas señoras que montaron este estallido y esta revolución tenían la regla, una acababa de dejar de soltarse el niño colgado de la teta que estaba criando para dejarlo en casa e ir a quemar la fábrica de tabacos. O sea, les pasan cosas a sus cuerpos. Es una novela que está contando una revolución desde el cuerpo de las mujeres.
0: Totalmente. Es que además, Vamos, yo estaba obsesionada con esa imagen final. O sea, yo realmente escribo todo para llegar a la imagen final del tejado, etcétera, ¿no? Y lo que yo pensaba era, bueno, vamos a ver, tenemos aquí a 3.000, según algunos registros, 2.000 y pico, otros 3.000 y algo, bueno, da igual, aunque sea la cifra más baja, 2.000 y pico de mujeres. ¿Cuántas de estas tenían la regla ese día? ¿Cuántas tenían una migraña? ¿Cuántas tenían una mastitis? ¿Cuántas tenían una cistitis? O sea, las cosas más básicas que tú puedes tener, sin más, ¿cuántas tenían que darle el pecho al niño?
1: Claro.
0: Y que a las dos horas se lo tienes que volver a dar. O sea, que no dejas aparcado ahí porque tienes, mira, te voy a dejar aquí porque tengo que seguir con esto. Entonces empiezas a sumar, y es como hacer la revolución, pero en el máximo nivel de dificultad, además. O sea, como un videojuego, pero es lo peor. Y a eso tienes que sumar también después, pues lo que decíamos, que cuando te vas a la guerra, pero al terminar, tienes que ponerte a limpiar todo lo que se ha roto. Que una de las grandes amarguras del final de la novela es justamente cuando ellas dicen, los hombres al menos pueden ir a la guerra, pero nosotras vamos a la guerra y ahora tenemos que ir a casa a hacer la cena y limpiar mañana todo esto. Porque claro, hay que volver otra vez, digamos, a la rueda de la rutina y del ciclo de la vida y la muerte y del cuidado doméstico y etcétera, que esa tampoco se para nunca. Da igual lo que pasa. Hay una frase que se dice también al principio: da igual que el padre haya amanecido cadáver, los niños van a tener hambre todo el tiempo.
1: Y hay que
0: prepararles la cena, la comida, etcétera, atenderlos, limpiar.
1: El hecho de que esta novela esté contada desde el cuerpo, ¿eso ha influido en el tuyo? ¿Ha atravesado tu propio cuerpo?
0: Bueno, me ha hecho pensar mucho en mi propio cuerpo, sí. O sea, porque claro, yo he empezado a pensar primero por el mío, claro. Pero sí, me ha hecho mirar a mi cuerpo también de otra manera, y luego los cuerpos de las mujeres que yo conozco, de todas las edades, o sea, de mi familia o otras que han tenido, pues eso, dolencias crónicas, etcétera, y cómo serían esos cuerpos, sobre todo tratados en una época donde no había el acceso a la medicina que tenemos hoy, etcétera, trabajos además que tenías que hacer movimientos repetitivos y tal. Y de hecho yo creo que la consecuencia de esa concentración tan grande en el cuerpo durante tanto tiempo viene también, una de las reflexiones de la novela, hablando también acerca de la memoria del cuerpo. O sea, y yo llegué ahí también por mi propia reflexión, porque claro, nosotros hoy en día, que estamos en esta época nuestra, tenemos mucha menos memoria corporal, porque en el fondo guardamos todo pues más en el intelecto, no sé, en el cerebro. Pero antiguamente las personas, cuando los trabajos eran manuales, etcétera, en realidad se pasaba la memoria de unos a otros aprendiendo a hacer cosas. Entonces la memoria corporal también era muy importante.
2: Hay poca ternura en la uh-huh. novela, Viviana, pero claro, esas mujeres, ¿no?, que son duras, que son un poco crudas, tampoco estaban educadas ni en la ternura ni tenían energía para eso, ¿no? Por todo esto que estamos comentando de vamos a hacer la revolución, pero mañana hay que limpiarla.
0: Por supuesto, y además, fíjate, ese es uno de los aspectos, o sea, esa es una decisión tomada, hablando de decisiones de escritura, es una decisión tomada desde el inicio. O sea, así como yo en Azucre a los protagonistas de Azucre los traté con mucha ternura desde el inicio, y también fue una decisión consciente. Yo sabía que a ellas, y esta es también otra parte del espejo entre las dos novelas, de la parte contraria, ellas tenían que no podían ablandarse en ningún momento. Parte de mantener la tensión narrativa y de mostrarlas era no dejarlas ablandarse nunca, y además porque yo estoy convencida de que se les puede querer sin necesidad de que se ablanden. Hay que quererlas así. Hay que quererlas
1: duras,
0: intransigentes, recias. Hay que quererlas recias. Porque ese es su encanto. Porque si las queremos ablandar, entonces diremos lo mismo con otro tono, pero lo mismo que decían en la prensa de la época. O sea, hay que quererlas como eran. Porque el mundo las hizo así. Sus circunstancias las hicieron así. Y eso es lo bello. Es como cuando, justamente como cuando ves, pues eso, una mano deformada de haber trabajado tanto y tal, y al final está tan deforme que tiene una parte de belleza, es casi como una cosa barroca. Pues esto es exactamente igual. Esto es un carácter tan deformado por las circunstancias, que no conoce la ternura, que incluso a veces se hiere a sí mismo, pero hay una belleza, y una belleza que no tiene que ver con lo bonito, sino que tiene que ver con mirar a un abismo, con ese tipo de belleza que es reveladora y que es aterradora a veces también. Entonces, yo buscaba eso mucho más que hacer algo canónicamente estético, ¿no? El tipo de homenaje que hay que darles es justamente no tratar de cambiarlas.
1: Bueno, decíamos que es una novela sobre la desobediencia, sobre la revolución. También es una novela sobre la maternidad, sí. Porque tiene muchísimo peso la maternidad, sí, sí. En esta historia. Pero yo creo que por encima de todo es una novela sobre la clase obrera.
0: Totalmente.
1: Sobre la clase trabajadora.
0: Totalmente.
1: Y además me hace gracia y me parece bonito porque la publicación de LAR coincide con el Premio Nacional de Ensayo a Aída dos Santos por uh-huh. Las hijas del hormigón. Y claro, pensaba, bueno, durante mucho tiempo la clase obrera ha estado fuera de las ficciones. Sí. Yo que voy mucho al teatro y que hago mucha información teatral, esto lo llevo diciendo mucho tiempo. ¿Dónde está la clase obrera en los escenarios, no? Uh-huh. Es verdad que la narrativa tiene otra presencia seguramente mayor, ¿no? Pero, y también es cierto que hay autoras como Belén Gopegui, como Marta Sanz, ¿no? Como Elvira Navarro, que han hablado de la clase trabajadora en su narrativa. Pero, ¿crees que hay un giro ahí, que hay un movimiento que empieza a tener más presencia o empieza a haber un mayor interés por eso?
0: Pues puede ser también por el momento que estamos viviendo, evidentemente. O sea, entiendo que a lo mejor este momento político, histórico que estamos viviendo, donde además, bueno, pues el mundo entero está asistiendo a este cambio, de era realmente, no lo sé, o transición a lo mejor por la cuestión de la tecnología. Puede ser que sí, porque además y esto sí ya lo sabemos como un hecho, va a haber el foso entre ricos y pobres se va a ampliar. Entonces la clase media está un poco condenada. Esperemos que se pueda salvar, pero está un poco condenada. Y entonces, pues, lógicamente, cuando miras a tu alrededor y cuando tratas de retratar la realidad, yo creo que es necesario que la gente tome conciencia de que, pues, un poco de lo que decimos en la novela, de que la heroicidad es sobrevivir con un sueldo. Y muchas veces no es posible. Y entonces todos los que sobrevivimos con un sueldo, al final es que somos obreros. O sea, es que no hay otra. Otra cosa es que no trabajemos en una fábrica, puede ser que no, pero la heroicidad está ahí. Yo, para mí, estas dos novelas lo que tratan es de construir una mitología moderna donde los héroes son colectivos, donde ya los héroes no son semidioses, ni príncipes, ni aristócratas, porque justamente la gente que hace las heroicidades es esa gente que tiene que ganarse la vida, porque parece ser que no es suficiente haber nacido para haberse ganado la vida, ¿no? Y en aquellos tiempos, y hoy en día también, en otras partes del mundo y a veces aquí también algunas partes de la sociedad, yo tenía un post-it en el dossier de la novela que me ponía un poco como guía para mí, que ponía vivir es lo extraordinario, la lucha es lo normal, ¿no? Y durante muchos siglos, para el ser humano, la gran mayoría de la gente apenas ha luchado para sobrevivir. Y la idea esa de vivir era algo que no existía.
2: Hablando de post-it, tenía otros. Los hombres son fuertes, los niños son interrupciones, ser mujeres es sustento.
0: Sí.
2: Esos eran los post-it. Luego en la novela escribes algo muy profundo, muy bonito y un poco doloroso para mí también. Nacer mujer es lo peor que puede pasarle a una criatura y probar la libertad es lo segundo peor.
0: Pues sí, es un pensamiento que sale de ellas. Y, a ver, sabemos perfectamente que nacer mujer es lo peor que puede pasarle a una criatura en muchas partes del mundo. Y eso sigue siendo así, esto lo tenemos clarísimo, ¿no? Es estar condenada, o sea, es estar condenada a no ser considerada una persona completa. Entonces, esto lo sabemos. Y yo, sobre todo, me despertaban mucha ternura cuando estaba escribiendo la novela, porque, bueno, no lo hemos dicho, pero hay, entre las cigarreras, había cigarreras que eran urbanas, que sí. Vivían puramente en la ciudad, y había otras que vivían en la aldea y se llevaban mal entre ellas, porque, claro, sus preceptos morales, sus entornos eran completamente distintos. Entonces, en este relato es muy fácil enamorarse de las más bravas, que son las que se suben al tejado, que son más urbanas y que tienen, sobre todo porque ellas viven mucho más a la intemperie, porque la ciudad es mucho más dura. Y se sienten más solas, pero es que las de la aldea tenían lo peor de los dos mundos, porque podían ver lo que era la libertad, cobrar un sueldo del que no sabemos hasta qué punto disponían, pero luego tenían que volver a un entorno que era mucho más controlado, mucho más marcado por la iglesia, etcétera. Entonces, probar la libertad era una cosa real. A veces puede resultar incluso una condena, justamente porque a veces, como se dice, la ignorancia puede ser una bendición también cuando no tienes posibilidad de marcharte. Y por eso también la dedicatoria de la novela es a todas las que un día decidieron dejar de obedecer y a las que obedecieron en silencio porque no les quedó otra salida.
2: ¿Cuándo presentas la novela en Madrid, Viviana?
0: En Madrid la presentaremos el viernes 16 de octubre en la librería Antonio Machado de Las Salesas.
2: ¿A las?
0: A las 7 de la tarde.
2: Pues todos los que estén en Madrid, Marta García, tú no vas a poder porque los viernes tienes
0: plan aquí, claro.
2: Pero el resto todos ahí clavados.
0: Por favor. Y además nos acompañará Lara Moreno.
2: Mi tocaya.
0: Y vamos a tener una intervención especial también de la Elsa Vega, que es la que hace el audiolibro y nos va a leer un fragmento. Va a ser muy bonito. Vamos a hacer una cosa muy especial.
2: Viviana Candia, autora de LAR, una tragedia, publica la editorial Alfaguara. Gracias.
0: Gracias a vosotras. Muchísimas gracias.
2: Marta García Miranda, te veo en 7 días.
1: Adiós.

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6: Hola, ¿qué tal? Bienvenidas y bienvenidos un día más a Españoles en la Mar. El cuidado de nuestros mares y océanos no solo debe recaer sobre las administraciones y los investigadores e investigadoras que se dedican a estudiar estos entornos. Existe un tipo de ciencia, la ciudadana, que nos involucra a todos en el mantenimiento de estos ecosistemas, una que practican en su mayoría quienes viven y trabajan en ellos. Así es como nace la iniciativa Dive Reporter, centros de buceo con el objetivo de la diversidad, de defender la diversidad marina en el archipiélago canario. Sobre ellos hablamos en unos minutos con María Herrero, técnica investigadora del grupo Biocon del Instituto Universitario Ecoaqua. Y en la ronda marinera hoy vamos a Cádiz. Hola, Coral.
7: Hola, Diego. Sí, con nuestro compañero Rafa Morro conocemos el Duque de Ahumada. Este es uno de los tres buques oceánicos de la Guardia Civil y el barco elegido para los actos tanto de la primera semana institucional de la Guardia Civil en Cádiz, que se celebró hace unos días, como para las celebraciones de la Virgen del Pilar el próximo lunes. Con Rafa nos subimos a bordo de este barco.
6: Turno también hoy viernes de acercarnos a los fogones con Sergio Fernández, nuestro cocinero de confianza. Descubrimos una semana más recetas y trucos para la cocina. Hoy el protagonista estrella de nuestra cocina sin ahogos será el calamar, frito, rebozado, a la plancha, relleno. Ya verán, ya verán.
7: Y en el Faro de la Cultura nos vamos a ver Tiburón, el clásico de Steven Spielberg que adapta la novela de Peter Benchley, en la que un pequeño pueblo de la costa estadounidense es acosado por los ataques de un enorme tiburón blanco. Un éxito instantáneo cuando salió a la gran pantalla en 1975 y que encumbró al director y a sus protagonistas encarnados por Roy Schneider, Robert Swar y Richard Dreyfuss. Os recordamos que podéis contactar con Españoles en la Mar a través de nuestro correo electrónico en lamar@rtve.es y que esperamos vuestros audios de WhatsApp en el teléfono +34 680 688 698. Repetimos, +34 680 688 698. Recordad que nos podéis seguir también en redes sociales, en @enlamar y en Instagram en lamar-rem.
6: Un saludo especial a quienes nos acompañáis a diario a través de la onda corta de Radio Exterior de España y a quienes nos escucháis a través de la aplicación de Radio Nacional RN Audio. También quienes lo hacéis vía podcast a través de Apple Podcast, de Spotify y de iVoox. Con Coral Consuegra, Leseyer Sofi, Ramiro Barea, la tripulación, partimos en nuestra travesía hoy viernes 9 de octubre.
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0: Es difícil cuidar lo que no conocemos y esto lo podemos aplicar especialmente a nuestros fondos marinos.
1: De ahí la importancia de los proyectos de ciencia ciudadana, que no solo crean bases de datos útiles para la investigación, sino que también involucran el cuidado de los mares a quienes viven y trabajan en ellos.
0: Con este espíritu nace el proyecto Dive Reporter, una red de centros de buceo para el seguimiento de la biodiversidad marina en Canarias. Nos lo cuenta ahora María Herrero, técnica investigadora del Grupo Biocon del Instituto Universitario Ecoaqua de la Universidad de Las Palmas de Gran Canaria para el proyecto Dive Reporter en Canarias. Hola María, bienvenida a Españoles de la Mar.
2: Hola, ¿qué tal? Buenas.
0: María, primero de todo, nosotros hemos dado una pincelada más o menos por encima, pero ¿en qué consiste en detalle Dive Reporter?
2: Pues mira, como decíais vosotros, el proyecto, bueno, es una iniciativa de ciencia ciudadana que utiliza estas inmersiones habituales de los centros de buceo para generar esta información sobre la biodiversidad marina. Y en concreto es una aplicación que utilizan estos centros de buceo para registrar la presencia y abundancia de una selección de especies en concreto. El proyecto es un proyecto europeo que empezó hace unos 2 años en Madeira, y este año se ha pedido financiación para ampliar el proyecto, y ahora mismo estamos colaborando con toda la Macaronesia, con Azores, Cabo Verde y Madeira, y aquí en Canarias.
1: En Canarias, María, ¿dónde trabajáis? ¿Cuántos centros tenéis asociados?
2: Pues mira, nosotros actualmente justo acabamos de cerrar el último centro y estamos trabajando con unos 20 centros y trabajamos en la isla de Gran Canaria, de Lanzarote, Fuerteventura y en El Hierro.
0: Uh-huh. Y como comentabas, una idea que viene de Madeira, ¿cómo se pone en marcha? ¿Quiénes están detrás de ella?
2: Pues mira, empezó con el Instituto de ahí de Madeira, y desde aquí estamos nosotros trabajando desde el Instituto Universitario de Ecoaqua, y juntos nos reunimos con las diferentes partes en abril para concretar como las bases comunes del proyecto.
0: Uh-huh. ¿Y cómo está funcionando allí en el archipiélago en Canarias? ¿Cuántas inmersiones hay ya registradas?
2: Pues mira, actualmente la verdad es que estamos súper contentos y están colaborando muchísimo los centros de buceo. Ya tenemos un total de 1.200 registros realizados hasta el día de hoy, así que súper bien.
1: 1.200, es muchísimo, ¿eh? Uh-huh. O sea, que sí. Llegasteis a los centros de buceo y reaccionaron genial, ¿no? Tenían ganas de colaborar con vosotros.
2: La verdad que sí, mucho más de lo que nos pensamos, porque al final también ellos tienen muchísimo trabajo. Y que lo puedan compaginar con sus actividades como del día a día, pues es genial, la verdad.
1: ¿Qué especies son las que registran los buceadores y por qué esas en concreto les habéis pedido que las tengan en mente?
2: Pues mira, esto, las especies que nosotros escogemos, aquí en Canarias en concreto tenemos 24 especies, como entre ellas están, por ejemplo, el mero, el angelote, la mantelina y así. Y también tenemos 3 especies invasoras que también son de especial interés para nosotros. Y a estas especies que hemos escogido, algunas son de especial interés para nosotros aquí en Canarias, uh-huh, pero también tenemos algunas especies compartidas con los otros archipiélagos, para así en un futuro también poder hacer esta comparación de datos, aparte de aquí en Canarias, también con los otros archipiélagos.
1: Cuando hablamos de especies de especial interés, ¿nos referimos a especies que están en peligro, que suponen un peligro para el hábitat o que son de interés comercial? ¿O todo?
2: Sí, exacto, un poco de todo. Tanto también de interés pesquero como algunas que tenemos aquí que están amenazadas. También se han escogido especies que también sean fáciles de que se puedan identificar fácilmente en el agua, para que también sea mucho más fácil para los buceadores, porque como al final son los centros de buceo solo quienes hacen estos registros, son ellos quienes se meten al agua todos los días y así, nosotros ya sabemos que ellos saben identificar bien, pero igualmente hemos decidido especies que sean fáciles de identificar.
0: Uh-huh. Y entendemos también que son distintas dependiendo de cada una de las islas en las que nos encontremos o incluso de los archipiélagos en los que nos encontremos. No serán las mismas especies, obviamente, en Canarias que en Azores.
2: Exactamente, es lo que os estaba comentando, que algunas sí como compartimos entre los archipiélagos, pero la mayoría, cada uno como de las partes ha escogido pues las que son de más interés para ellos, ¿no?
0: Y es muy complicado poder hacer este registro, además porque, claro, nos imaginamos tener que sumergirse, bucear con las bombonas de oxígeno a la espalda, además sacar las fotos. ¿Es complicado hacerlo para un buceador?
2: Pues mira, la verdad que, bueno, la aplicación se realizó en Madeira y es una aplicación súper fácil. Y básicamente es, bueno, pues ellos hacen su inmersión, y al salir nosotros les hemos entregado una tablet donde está la aplicación y ahí tienen que solo registrar las especies que han visto, ¿no? De estas 24 que os he comentado. Entonces salen fotos y ellos escogen, o sea, como seleccionan las especies que han visto y además hay como, bueno, seleccionan la abundancia. Y eso sería un poco. Así que la verdad que el funcionamiento es súper sencillo y, como os he dicho, hemos escogido especies que son fáciles de recordar y que ellos suelen ver casi siempre.
1: ¿Y tienen que, o sea, los que se descargan la app son solo los buceadores que están en estos centros con los que colaboráis, o un buceador que de repente nos esté escuchando ahora mismo y diga, oye, me apetece participar, ¿se la puede descargar?
2: Pues mira, ahora mismo solo trabajamos con los instructores de los centros de buceo, porque como os acabo de contar, como no tienen que subir ninguna foto ni nada como para validar que han visto esa especie, como son ellos quien van al agua todos los días y sabemos de primera mano que son las especies que están viendo, pues de momento solo trabajamos con centros de buceo, que en un futuro pues también estaría bien poder como incorporar a todo el mundo y hacer la aplicación más completa.
0: Y una vez se hace este registro, suponemos acaba en una base de datos, en un servidor. ¿Cómo accedéis vosotros a ellos? ¿Qué tipo de informes o qué tipo de estudios pueden hacerse utilizando este tipo de datos?
2: Pues mira, bueno, pues todos estos datos, de todos los registros, nosotros tenemos, como tú comentas, esta base de datos y pues en un futuro lo que nos gustaría es poder pues estudiar estos patrones de como distribución, de la abundancia de estas especies, de las diferencias que hay entre las diferentes islas de aquí de Canarias, a ver si hay como cambios ecológicos, si hay más presencia de estas especies invasoras. Y un poco esto.
1: Y lleváis trabajando desde el año 2018, que no es poco, no son pocos años. ¿Qué futuro le espera a este proyecto?
2: Pues mira, bueno, aquí en Canarias nosotros empezamos ahora este año. O sea, justo estamos en proceso así de seguimiento. Y es un proyecto que dura hasta septiembre del año que viene. Entonces, a nosotros nos gustaría mucho que si todo funciona bien, poder ampliar y seguir con el proyecto. Pero bueno, todo dependerá un poco de cómo va todo funcionando, pero creemos que sería, o sea, que estaría súper bien poder colaborar con centros de buceo.
1: Claro, porque además me imagino, María, que con estas sinergias que se generan en los estudios científicos, esta base de datos que vosotros estáis construyendo es muy interesante y muy importante, no solo para vosotros, sino para otros estudios, ¿no?, que se hagan en la zona.
2: Sí, la verdad que sí, que tener estos datos que no son tan puntuales, sino más continuos en el tiempo,
1: claro,
2: para nosotros son súper importantes.
0: María Herrero, técnica investigadora del grupo Biocon del Instituto Universitario de Cuauhtémoc de la Universidad de Las Palmas de Gran Canaria. Participas en el proyecto Dive Reporter allí en Canarias para la creación de una red de centros de buceo. Muchísimas gracias por estar hoy con nosotros en Españoles de la Mar.
2: Muchísimas gracias a vosotros.
0: Hasta la próxima.

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1: Cádiz despidió la semana pasada los actos de su primera semana institucional de la Guardia Civil y el próximo lunes la Benemérita celebra el día de su patrona, la Virgen del Pilar. Pues entre ese cierre y esta fecha grande, visitamos hoy uno de los protagonistas de aquellos días, el Duque de Ahumada, 83 metros de eslora, uno de los tres buques oceánicos del Grupo Marítimo de la Guardia Civil, allí a punto de subir a bordo. Nos encontramos en este momento con nuestro compañero Rafa Morro.
2: Práctico de Cádiz, aquí... Buque Duque de Ahumada, solicitamos permiso para comenzar maniobra.
3: Hola compañeros, una vez que nos han dado el permiso, saludo a la bandera y subimos. Nos recibe en el puente de mando Francisco García Muñoz, comandante jefe del servicio del buque oceánico de la Guardia Civil Duque de Ahumada. Ha sido una semana con mucho tránsito de visitantes aquí en el barco.
4: Pues ha sido una experiencia muy bonita y entrañable porque este barco tiene su base en Cádiz y para nosotros era un orgullo y una alegría poder mostrar a la ciudadanía de Cádiz, a la población, nuestro barco, que lo viesen por dentro y que supiesen de primera mano lo que es nuestra función y nuestro trabajo a bordo.
3: Unas funciones que es lo primero que nos explica el comandante.
4: El barco, como su nombre dice, es un buque oceánico multipropósito, con lo cual significa que está preparado y diseñado para realizar diferentes funciones y misiones, entre ellas la de la inmigración, sobre todo lo que es el tema de rescates en la mar, de vigilancia de las costas. También entre ellas pues tenemos las funciones de vigilancia pesquera, todas aquellas funciones policiales que la ley nos otorga, como son funciones gubernamentales, fiscales, legales y administrativas. Y es una labor también muy importante el control también de lo que es la contaminación marítima y la que es la vigilancia del patrimonio subacuático.
3: El Duque de Ahumada ha estado en operaciones contra el narcotráfico en alta mar.
4: El narcotráfico, bueno, son misiones complejas, no hay un patrón definido a la hora de poder actuar, sino pues cada misión es diferente una a otra y bueno, hay que saber y no olvidar que también trabajamos en un medio que es un poquito, muchas veces hostil, que es el medio marino, y es un medio, digo, vamos, bastante peligroso, sobre todo también porque sabemos que las embarcaciones dedicadas al narcotráfico van a bastante velocidad, con lo cual lo primero que prima es la seguridad de nuestro personal y también, digamos, la seguridad de cualquier persona que puede ponerse en peligro y en riesgo, ¿no? Pero no hay, digamos, un modo concreto, digamos, para operar, sino que es, según las circunstancias, pues hay que ir cambiando la forma, digamos, de afrontarlo.
3: Una forma de afrontarlo en un medio, como dice el comandante, muy complicado.
4: Yo creo que todas las personas que trabajan en el mar, lo que en mi caso, por ejemplo, se aprende, lo primero es a respetarlo. Y una vez que lo respetas, entenderlo. En la mar hay que echar años, hay que, te he dicho, hay que entenderlo. Y sobre todo el respeto a un medio que es un medio bastante hostil.
3: Pero independientemente de la hostilidad, el mar también es hermandad.
4: Tenemos muy buena relación con todas las personas que trabajan en el mar. Date cuenta que una de las primeras reglas del mar es que tenemos todos que ayudarnos, porque el mar es un medio hostil, con lo cual las relaciones con pescadores, con las cofradías es fundamental y nosotros estamos aquí al servicio de ellos, de cualquier necesidad que necesiten, de rescates que se hacen en un momento dado, de evacuaciones que hemos hecho. O sea, nosotros estamos ahí para ayudar a todas las personas del mar. Y ya te digo, con los pescadores, con las personas que van con sus barquitos recreativos a salir a mar a trabajar, con Cruz Roja, con cualquier persona, digamos, que trabaje en la mar, el Duque de Ahumada siempre estará dispuesto a ayudarle y tendrá un buque, digamos, que en el momento que nos vean sabrá que estarán seguros y resguardados de cualquier peligro que puedan ocasionar.
3: Bajo cubierta, el Duque de Ahumada es casi una pequeña ciudad. Entramos ahora en la sala de náufragos.
4: Ahora mismo nos encontramos aquí en la sala de náufragos que posee el barco. Es una sala con una capacidad de unas 120 personas que poseen duchas, baños, incluso salas separada para mujeres y niños. Incluso contamos dentro de la sala de náufragos de una morgue para cualquier cadáver que nos encontremos en el mar o cualquier persona que haya fallecido, que en un momento dado haya que mantenerla en unas condiciones, digamos, de refrigeración para llevarla a puerto y poder, digamos, levantar el cadáver.
3: Y junto a ella, la enfermería, que está conectada con el Hospital Gómez Ulla de Madrid.
4: Tenemos una enfermería, o médico o enfermero a bordo, perfectamente equipada para las misiones donde vamos. Incluso podemos tener la capacidad y tenemos para tener videoconferencia en directo con el Hospital Gómez Ulla de Madrid para, digamos, guiarnos e instruirnos en cualquier tipo de accidente, lesión o enfermedad que pueda surgir durante las operaciones.
3: Seguimos bajando para llegar a la sala de máquinas. El sargento Plaza es el encargado de máquinas.
5: Sí, bueno, pues verdaderamente este es el corazón del barco, porque si no hay unos motores que muevan o nos trasladen, no serviría para nada. Y nuestro trabajo es que toda la maquinaria esté en pleno funcionamiento y óptimo para dar la operatividad que necesita este barco. Disponemos de dos motores MAN de 2.200 kilovatios cada uno y luego tres grupos generadores, entre otros. Podemos navegar en eléctrico y, bueno, y más o menos dar la capacidad que tiene, la operatividad que tiene este barco. Cuenta con las últimas tecnologías, luego ha cambiado mucho el sistema que teníamos anteriormente, ¿no? Tenemos mucho repetidor, mucha pantalla electrónica, mucha alarma que tenemos que verificar, y entonces tenemos que estar constantemente aquí en la sala de máquinas comprobando y verificando, aparte de nuestro trabajo, que es cuidar el motor, ¿no? Pero verificando esas alarmas.
3: Ya en la popa, muy cerca del helipuerto, están los ojos del barco y con nosotros el teniente encargado de los drones.
6: Yo soy el teniente José Antonio Blanco, que estoy destinado en el Grupo Marítimo del Estrecho como oficial del Grupo Marítimo del Estrecho. Llevamos dos tipos de drones embarcados. Uno sería el típico cuadricóptero y un dron nuevo que hemos adquirido, que sería un helicóptero normal que funcionaría con un motor de combustión, combustible pesado, combustible de aviación. Los drones los utilizamos en variadas operaciones y en el trabajo diario. En pesca lo solemos utilizar mucho cuando estamos en campañas de pesca, y a la hora de localizar, revisar y ver cómo están trabajando los pesqueros, lanzamos primero los drones, observamos los barcos, si están recogiendo redes, qué carga lleva, si tienen ya todas las cajas llenas de pescado, lo que están haciendo, y después mandamos a la revisión, que vamos con inspectores de pesca y comprobamos que efectivamente las capturas que hemos visto que han subido a bordo con el dron del barco, pues ya están anotadas en el libro de pesca, que no se van a sacar, van a salir fuera del cupo. También lo utilizamos cuando vamos a un evento deportivo, que tenemos que hacer la vigilancia, pues para vigilar lo que es el perímetro y poder nosotros mandar la embarcación auxiliar nuestra para que no entre en el perímetro. En el tema de salvamento, cuando realizamos búsquedas de personas desaparecidas, ampliamos el radio de visibilidad que tenemos con el buque tremendamente. O sea, podemos estar, aparte de estar buscando con el buque, con el radar, las cámaras del buque, podemos ir a una zona concreta y ampliar el radio, pues el doble de la capacidad del buque. Y la realidad es que con las cámaras, tanto térmica para buscar y vigilar por la noche y la diurna, se ve perfectamente. Después, en un dron incluso podríamos meter una carga de pago, que podríamos llevar un chaleco salvavidas y poderlo soltar encima del náufrago rescatado.
3: Y es que los drones actúan también de salvavidas a distancia.
6: Cuando tienes un aviso por inmigración, que tienes localizada una patera o crees que esa patera está ahí, antes de llegar a ver la patera, realmente podemos ver el estado de si la embarcación va sobrecargada, si le vamos a tener que llevar chalecos salvavidas porque carezcan de ellos, si le vamos a tener que auxiliar con más emergencia o menos emergencia. Puede dar un momento del plus, decir, pues ir más rápido, más lentos, y llevaros todos estos temas de salvamento o incluso de sanidad, que se tengan que encargar a que vaya pues un sanitario con ellos para poder atender rápidamente.
3: Y de la popa nos vamos a uno de los espacios más amables del barco. Es la Sala España. Aquí hay una sala de reuniones con un cuadro del Duque que parece que te mira. Nos sentamos con el marinero Eric Casado para que nos cuente un poco más cómo es la vida aquí a bordo.
7: Bueno, pues la vida a bordo depende de cuánto tiempo lleve uno, pero en definitiva es una vida que tiene sus complejidades, tiene bastantes diferencias con la vida en la sociedad en tierra, y poco a poco vas aprendiendo un poco a volverte más tolerante y a practicar muchísimo el respeto mutuo hacia los compañeros. Tenemos un ámbito internacional, pero evidentemente por las circunstancias en las que nos encontramos actualmente navegamos mucho por la zona del estrecho, que para nosotros implica desde prácticamente Huelva hasta Almería, y es una zona bastante compleja por las circunstancias, tanto por la cercanía al norte de África en relación a la inmigración irregular y sobre todo con cuestiones de narcotráfico. Es bastante duro en lo laboral, después tiene la comodidad que estamos muy cerca de tierra y podemos atracar bastantes veces.
3: Una vida dedicada al mar que en este buque tiene además una alianza muy especial.
7: Además de los 20 años que llevo en el grupo marítimo, estuve en la Armada 4 años Por lo tanto, llevo ya 20 y tantos años navegando. Y además aquí, particularmente en este buque, compartimos con marinos mercantes, que también hay que reconocer su trabajo y tener claro que sin ellos estos buques posiblemente no tendrían la operatividad que tienen. Entonces, cuando compartes vida con marinos profesionales, que en definitiva nosotros somos un híbrido entre guardias civiles y marinos, digamos que te forja un poquito un carácter diferente.
3: De la Sala España regresamos al puente de mando donde empezó la visita. Aquí, a la vista de todos, observo dos imágenes que no pasan desapercibidas. Además, todo esto tiene mucho que ver con la celebración del lunes de la Guardia Civil. Escuchen al comandante.
8: No hay que olvidar que nosotros también trabajamos en la mar y tenemos dos patronas, la Virgen del Carmen y la Virgen de la Guardia Civil. Con lo cual, para nosotros, nuestras dos madres, como así que la podemos llamar, pues es una satisfacción y orgullo.
3: Antes de despedirnos, le vamos a pedir que nos cuente alguna experiencia en el barco de esas que se guardan en el corazón.
8: Te puedo contar el caso de una embarcación neumática con tres ocupantes que salieron a pescar y por las características de la embarcación, que era bastante antigua, pues el fondo de la embarcación rajó y quedaron subidos a la deriva en los balones de la embarcación, por lo cual no tenían móviles ni nada, y por la constancia de la Guardia Civil, del Servicio Marítimo, de la búsqueda, pues esas personas lo encontramos a bastante distancia de costa en las últimas consecuencias, porque si no hubiésemos localizado a estas personas, sería muy difícil, una vez metido al Atlántico, que se pudieran localizar. Y esa satisfacción, de esa alegría de ver a las personas, la cara en el rostro, de saberse que están salvados, eso no te lo quita nadie.
3: Pues, compañeros, lo que tampoco nos va a quitar nadie es esta magnífica experiencia de haber estado en este buque del Duque de Ahumada. Agradecer al comandante, a la tripulación, por abrirnos la puerta de este buque, y también a Olga García, portavoz de la Guardia Civil aquí en Cádiz. Pues, compañeros, como a la llegada, saludo a la bandera y os devuelvo la conexión.
1: Muchas gracias, Rafa. Hasta la semana que viene.
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1: Y hoy, día de la Comunidad Valenciana, nos vamos a un paraje a escasos kilómetros de la capital, apenas 10. Uno de los entornos naturales más ricos del litoral mediterráneo español. Un ecosistema lleno de especies y biodiversidad. El Parque Natural de la Albufera. Lo conocemos con nuestros compañeros Adoración Fernández Armero y José Barrero, del programa Enclave Turismo. Hola.
9: Estamos en la Albufera de Valencia, una laguna costera declarada Parque Natural en 1986 y uno de los humedales más representativos y valiosos de la cuenca del Mediterráneo Occidental. Lo visitamos con Santos Ruiz, gerente de la denominación de origen Arroz de Valencia.
10: Parque Natural de la Albufera, que tiene 21.000 hectáreas, conviven tres ecosistemas, que son el del lago, que es el que más visitan los turistas, donde hay fundamentalmente peces y muchas aves, Luego, otro ecosistema, que es la Devesa del Saler, que es precisamente una muy estrecha franja de un bosque mediterráneo, apenas tiene en algunos espacios un kilómetro, 600 metros incluso, que es lo que nos separa el lago del mar. Y luego el tercer ecosistema, que ocupa el 75% del Parque Natural de la Albufera, que es el arrozal. Toda esa vida que tú puedes ver, a lo mejor en los atardeceres en el lago, desde donde se alimenta y donde vive, es durante el día en los campos de arroz. Es ahí donde encuentra el arroz, pero también donde encuentra los microinvertebrados que van asociados al cultivo. Reposa en las propias acequias, nidifica en los márgenes de los campos de arroz. Se da una simbiosis entre esa vida silvestre y el arroz, que es interesantísima y hoy en día necesaria para la supervivencia del parque.
11: Fueron los árabes quienes introdujeron el arroz, y en torno a este cultivo gira la existencia de este humedal y su biodiversidad.
10: Es un ecosistema maravilloso que se ha ido creando a lo largo de 1.200 años de cultivo del arroz, y que, como casi todos los humedales europeos, hace convivir el cultivo del arroz con una biodiversidad increíble. Es una sinergia maravillosa que nos lleva al punto en el que estamos ahora, que si quitáramos el cultivo del arroz de un plumazo, pues esta biodiversidad prácticamente desaparecería. Es maravilloso ver cómo un parque natural como este se da en la mano el trabajo del hombre a través del arrozal, y esta vida silvestre que se ha acostumbrado a vivir con nosotros durante 12 siglos y ahora nos necesita.
9: Patos, cangrejos, los agricultores trabajan junto a la variada fauna que aquí habita y la respetan.
10: Hemos también aprendido a convivir con ellos. Antes es verdad que antes de la declaración del Parque Natural se luchaba contra ellos y ahora hemos aprendido a convivir. No sé, pues por ejemplo, los patos, ¿no? Pues los patos es verdad que una parte de la cosecha pequeña, pero una parte es para los patos. ¿Qué hacemos? Intentamos que no nos hagan mucho daño, pues ponemos unos cañones que hacen un ruido, unos petardos, que pim, pim. Entonces, pues intentas que tampoco se acostumbren demasiado a estar en tu campo, ¿no? Con los cangrejos azules no tenemos problemas, fíjate, porque el cangrejo azul habita en las acequias, pero no en el campo de arroz. Entonces, ese no nos da problemas. Pero el cangrejo rojo sí, porque el cangrejo rojo hace muchas galerías y entonces digamos que horada los márgenes y hace que se te escape el agua. Bueno, pues vamos intentando buscar que los lindes de los campos, en lugar de ser simplemente de tierra, pues que tengan también una componente de mortero y tal, para que les sea más difícil. Digamos que hay una parte de la cosecha que se lo llevan ellos, pero bueno,

0: lodazal se convierta en un campo de tierra seca. Y es el momento en el que meteremos los tractores para desmenuzar esa tierra, nivelar bien los campos y prepararlos para el momento de la siembra. Entonces, una vez que está desmenuzado, bien nivelado, inundamos con agua los campos de arroz y al día siguiente de inundarlos enseguida vamos a sembrar. Sembramos a boleo, tiramos la semilla y germinará, si Dios quiere, germinará y pasaremos durante todo el verano pendiente de ese arroz que va a ir primero creciendo, generando masa foliar, luego granos y en septiembre dejaremos que el arroz se seque, que pierda ya humedad para enseguida secarlo y almacenarlo.
1: El cultivo del arroz en Valencia tiene nombre y apellidos, los de todos los que trabajan en la Albufera de Valencia.
0: Por ejemplo, mi amigo Manolo Ferrando, un agricultor extraordinario, además una persona súper culta. Bueno, pues estos son los propietarios, los gente que tiene sus campos, que los trabajan día a día, que los roturan con los tractores, pero no lo pueden hacer solo. Luego, durante el verano, aquí siempre se han dado unos ciertos flujos migratorios, ¿no?, de gente que viene a ayudarnos, sobre todo a eso que llamamos birbar, que es ir andando por los campos de arroz para seleccionar solamente las plantas que son de arroz y de las variedades que nosotros queremos plantar en ese momento. De tal manera que tienen que retirar con la mano cualquier mala hierba, pero también cualquier variedad de arroz que sea distinta a las que hay dentro. La figura de Pancho es fundamental. Date cuenta que nosotros hacemos aquí lo que llamamos un manejo común del agua. El agua llega del río Júcar, pasa el primer campo al segundo, el segundo al tercero, el tercero hasta que llega al lago de la Albufera. Esto no es como un campo normal en que cada agricultor decide cuándo entra el agua en su campo y cuándo sale. Tenemos que decidirlo todos juntos y el manejo también lo hacemos todos juntos. ¿Cómo? A través de ese personaje importantísimo en la Marjal, que es el regador, que tiene que manejar el agua conjuntamente de todos los campos de la Albufera.
2: Y es que uno de esos oficios fundamentales en el mundo del arroz del Parque Natural de la Albufera es el de regador. Alfredo Caballer, Pancho para los amigos, es uno de ellos. Así nos cuenta cómo es su oficio.
3: Esto es un oficio que es muy bonito, está en fase, digamos, de perderse, porque no hay generaciones que vengan detrás que quieran meterse en este oficio, y consiste simplemente en tener unos motores de riego para sacar y meter el agua. Nuestra función es, cuando tenemos las aguas por las acequias, tanto por albufera como por acequias o por paradas, porque ponemos unos tabones en ciertos sitios para tener un nivel de agua, tenemos unas pequeñas compuertas pequeñas, en este caso son de piedra, y abrimos esas compuertas. Esa agua entra dentro de los campos de arroz y va por un sistema de riego. Cada campo se mete a su nivel. Cuando llega a su nivel, pasa a nivel de abajo, así sucesivamente, hasta que llega a los motores. Una vez llega a un motor, el motor tiene simplemente la función de sacar el agua, mantener ese nivel. Bien, va por automático, o a veces no hay más remedio que ponerlo por manual. Normalmente va por un sistema de boyas y va por automático. Y esa es la función que tenemos nosotros, es meter y sacar agua.
1: El Parque Natural de la Albufera es el lugar donde crece el arroz de la denominación de origen Arroz de Valencia. ¿De dónde viene el agua? Nos lo cuenta el regador Alfredo Caballer.
3: El agua que nos viene aquí, la mayoría de las aguas, antiguamente habían ullagues. Puede que existan todavía ullagues en la albufera, que es agua natural, que sale pues, de manantial, digamos, hondo que hay en la albufera. Pero normalmente el agua que nos aporta, la denominación de origen de aquí, nos viene del agua del Chúquer. El Chúquer nos aporta mucha agua, por lo menos a la zona que estamos nosotros. Esa agua va, digamos, directamente a la albufera, y también agua que puede venir por los barrancos que tuvimos hace poco en el tema de la Dana. Es un agua que también nos viene. Son todos aportes que llegan a la albufera, pero la mayoría, la agua buena, nos viene, del pantano de Tous, de Chúquer, que es donde hay un agua buena y nos viene agua cristalina y bastante buena. Pero esa agua viene más por la parte de Sueca, y a nosotros, a la zona de arriba de Aubagat, es cuando se nos desvía por la parte de Sollana y ya coge los campos que a nosotros nos interesa, porque nosotros estamos prácticamente en un hondo. Somos los más hondos que hay en la comunidad valenciana, haciendo arroz. El Parque Natural de la Albufera, o que es el Palmar, es lo más hondo que hay. El Recatí también, pero Recatí un poquito más alto, Fafar un poco más alto, Sollana un poco más alto. Nosotros estamos, digamos, la parte baja de lo que es la albufera. Pero el agua hoy en día está mejorado y tiene bastantes buenas condiciones.
2: La convivencia entre agricultores del arroz y cazadores es buena y fundamental para mantener el equilibrio en el Parque Natural de la Albufera.
3: Bueno, nosotros no hay ningún problema. El agricultor no tiene ningún problema con el cazador, ni el cazador con la agricultura, porque prácticamente cuando se hace la agricultura, el cazador no va a cazar. Entonces el cazador respeta la veda. Entonces, hasta que no están todos los campos, digamos, cosechados, segat,

0: digamos, del cerrado ese, del tancat. Del tancat, normalmente ahí no entran a cazar, aunque esté la veda abierta, porque respetan el cultivo del arroz. Y no hay ningún problema, no tenemos ningún problema, a lo mejor que te pueden poner, que quieren cazar y quieren ponerte una empavesada que decís aquí o un bocoy. Pues oye, piden permiso al dueño y al dueño no pasa nada. Nos vamos bastante bien, no, súper bien, porque es que la mayoría de cazadores también son agricultores. Entonces saben todo demasiado bien cómo está.
1: Parque Natural de la Albufera, un importante humedal, cultivo del arroz, pesca, caza. Sus antiguas barracas y alquerías salpican el paisaje. Un paraíso ornitológico con más de 300 especies de aves, como garzas, flamencos, cormoranes, gaviotas, charranes.
2: Una gran variedad de ecosistemas, desde marjales a bosques mediterráneos y playas salvajes. Un espectacular atardecer, lugar donde puedes disfrutar de una paella, de un paseo en barca, de hacer un recorrido en bici, avistamiento de aves en el centro de interpretación, es el Parque Natural de la Albufera, a 10 kilómetros de Valencia.
3: Dan ganas de ir. Muchas gracias, Adoración y José, por este reportaje.
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3: Y como ya saben, llega el momento de la cultura. ¿Dónde nos vamos hoy, Coral?
5: Diego, ahora que parece que por fin se está terminando el calor, vamos a volver un ratito a la playa, a una calurosa llena de bañistas. Oímos risas en la orilla, chapoteos del agua y de fondo, dos notas que se repiten cada vez más cerca. Bueno, esta música creo que la reconocemos todos. Es la banda sonora de John Williams para Tiburón, la película de Steven Spielberg de 1975 que cambió para siempre la forma de hacer y de estrenar cine en Hollywood.
6: Hoy es un día precioso. Las playas están abiertas y la gente se lo pasa de maravilla. Amity es una ciudad de veraneo. No se da cuenta de cómo reacciona la gente ante estas cosas. Gritas barracuda. Y la gente dice, ¿eh? Gritas tiburón y tenemos un ataque de pánico al empezar las vacaciones.
5: Spielberg adaptó la novela homónima de Peter Benchley, publicada un año antes, y trasladó a la pantalla la historia de Amity Island, un pequeño pueblo costero de Nueva Inglaterra que vive del turismo de verano y que empieza a sufrir ataques de un gran tiburón blanco. Una amenaza a la que se enfrenta un trío que ya se ha vuelto icónico. Martin Brody, el jefe de policía del pueblo, un hombre que le tiene miedo al agua. Matt Hooper, un joven oceanógrafo experto en tiburones. Y Quint, un curtido cazador de tiburones con un pasado marcado por la guerra.
7: ¿Qué es eso, Quinn?
8: ¿Qué?
7: Eso, ahí, en el brazo.
8: Oh, esto es un tatuaje que me hice quitar.
9: No me lo diga. No me lo diga, decía. ¡Mamá! ¿No es eso?
8: No, no. Era el nombre del buque de la Armada Indianápolis.
9: ¿Qué? ¿Estuvo en el Indianápolis?
7: ¿Qué ocurrió?
8: Un submarino japonés le disparó dos torpedos al costado del barco.
5: Los tres acaban embarcándose juntos en el Orca, el pequeño barco de Quint, para dar caza al animal. Y ahí la película se transforma. Deja atrás el pueblo y se convierte en una historia de mar abierto y de convivencia forzada entre tres hombres muy distintos entre sí. El rodaje fue especialmente complicado. Spielberg, parece mentira, era aún un director novato y el tiburón mecánico construido para el rodaje, apodado Bruce, apenas funcionaba en el agua salada, lo que obligó a resolver muchas escenas sugiriendo la presencia del tiburón en lugar de mostrarlo directamente. Además, el guión no estaba terminado, por lo que muchas de las escenas se escribieron en el momento o directamente se improvisaron.
8: Necesitará otro barco más grande. Pare la máquina.

0: Mide unos 7 metros.
1: 8 metros. Y pesará 3 toneladas.
2: Necesitaremos un barco mayor, ¿verdad?
1: No, vamos a trabajar.
2: ¿Cómo lo conseguiremos? ¿Cómo vamos a hacerlo?
0: Venga, a prueba, Martin, le necesito.
3: Está dando vueltas alrededor del barco.
4: Curiosamente, todas estas limitaciones acabaron siendo una de las grandes virtudes de la película, la amenaza construida a través del punto de vista submarino. Todo lo que no se ve termina beneficiando a la tensión narrativa de la historia. Además, la música tuvo un papel central. La partitura de John Williams, con este motivo de dos notas repetidas, funciona como un personaje más, anticipando el peligro antes de que aparezca en pantalla. De hecho, Williams ganó el Oscar a la mejor banda sonora por este trabajo.

0: Tiburón fue un fenómeno comercial sin precedentes. Se estrenó de forma masiva en cientos de salas con una campaña publicitaria previa enorme. Un modelo de distribución que hasta entonces no era habitual y que la crítica y la industria señalan como el nacimiento del blockbuster veraniego tal y como lo conocemos hoy en día. Vamos a escuchar uno de estos anuncios originales del año 75.
1: There is a creature alive today who has survived millions of years of evolution without change, without passion, and without logic.
0: 50 años después de su estreno, Tiburón sigue siendo una referencia obligada del cine de suspense. Una historia que demuestra que el miedo a veces se construye mejor con lo que se intuye que con lo que se muestra.
2: Muchas gracias, Coral. Un clásico que revisitar. Nosotros ahora nos vamos a los fogones.
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2: Y una semana más tenemos con nosotros por aquí a nuestro chef de confianza, Sergio Fernández.
4: Muy buenas, ¿qué tal?
2: Bienvenido de nuevo a Españoles en la Mar.
4: Muchas gracias.
2: Te estamos tratando bien de momento.
4: Mira, estoy con el mandil puesto aquí y con la cocina preparada, pues ya no te digo más.
2: Nos tratas tú bien a nosotros. te reconozco que si hay algo que me vuelva loco, esto te lo he pedido expresamente para esta semana, porque si hay algo que me vuelva loco es un bocadillo de calamares. ¿Mejor sitio de España para comerlos es Madrid o hay algún otro sitio donde estén mejor?
4: Nos vamos a quedar casi en Madrid hoy, ¿no?
2: Sí. ¿Verdad? Es que ese aroma, ese sabor, la textura, también tiene que ver el estar en el centro y que haya mucho ajetreo. Eso también le da un toque. Pero me surge la duda, si los voy a hacer en casa, ¿debo pasarlos por harina y por huevo? ¿Solo por harina? ¿Qué tengo que hacer para poder hacerme uno de estos en casa?
4: Pues bienvenido al club, porque te diré una cosa, Diego. Para mí, lo más importante de este bocata, fíjate lo que te voy a decir, es el pan. Ojo, también te reconozco, los que somos paneros. Porque yo puedo empezar con una barra de pan y pim pan y no te dejo nada. Fíjate que, de hecho, tengo un sitio donde habitualmente pido el pan bao de tinta de calamar, blandito, negro, relleno de calamares, que es que me pongo como el tizón. Bueno, y dicho lo cual, bueno, pues mira, fíjate, lo importante es que, principalmente, que usemos, fíjate, una u otra técnica va a depender si quieres hacer a la andaluza o a la romana. Tú me decías, ¿los paso por huevo o por harina? Es importante recordar, si te gustan a la andaluza, prepara un buen colador. Fíjate, el colador donde colamos las cremas y las salsas, porque la gracia está en que cuando nosotros pasamos esos calamares previamente ya sazonados, un poquito secos con papel, los pasamos por harina, les damos unos golpes secos con un colador. ¿Y qué va a quedar? La capa justa. Porque claro que si no.
2: Ni más ni menos, lo necesario para freírlos.
4: Las anillas de calamar o lo que tú quieras de calamar, los secamos bien, sazonamos, pasamos por harina y le damos unos golpes secos con un colador. De esa manera, el exceso de harina se va a quedar en un plato, no va a ir al aceite, y va a quedar rodeando lo que es la carne del calamar, la cantidad justa y necesaria para que nos dé ese toque crunchy y no sea una pasta, que no sea una amalgama. Pero en cambio, si te quieres ir a la capital de Italia y te gustan a la romana, pues en ese caso vamos a pasar, fíjate, primero por un poquito de harina, y igual con el colador, y luego por huevo. Si de casualidad el huevo es súper, súper fresco, lo ves que es muy denso, un truquito, hombre, no te lo cargues, pero echa un poquitín de agua, unas gotitas de agua, ese huevo lo bates
2: para diluir
4: y te va a diluir un poquito y va a quedar mejor repartido en esa mezcla. Y ya por último, oye, si te gustan empanados, que también hay quien le gusta con ese toque empanado, harina, huevo, y en ese pan rallado, abre el cajón de las especias y momento para gastar las que tú quieras. Personaliza tu pan, añádele orégano, tomillo, romero, pimienta, ajo en polvo, y el bocado de ese calamar empanado va a ser una pasada.
2: Y para los calamares, esto sí que quería preguntártelo, porque fijo que nos están escuchando personas que son celíacas. ¿Qué puedo utilizar, qué harina puedo utilizar para sustituirla, para pasar por harina estos calamares?
4: Claro, mira, lo bueno, Diego, que tenemos la suerte de que el mercado se abre cada vez más y tenemos una multitud de harinas, por supuesto, sin nada de gluten, que podemos utilizar sin ningún problema, incluso combinarlas, aquellas que vayamos al mercado y que veamos, oye, que tengo la garantía, y muy importante, que estas harinas son sin gluten. Puedes hacer una mezcla de harinas utilizando esa técnica del colador con todas las harinas que nos va a ayudar,
2: sí,
4: y a disfrutar de ello. Ahora llega la fritura, también te digo, cuidado.
2: Pues mira, que se lo apunten a aquellas personas que tengan intolerancia al gluten. Y una vez, ya sea con harina de arroz, harina de garbanzo, harina de maíz, harina de trigo, Una vez que los echo a freír, es que a veces se me desconcha. Se le cae la capa exterior.
4: Madre mía.
2: ¿Qué tengo que hacer? ¿Qué pasa con eso?
4: A mí me vas a escuchar muchísimo, no me cansaré de decirlo, y seguro que algún oyente ya me lo ha oído muchas veces. Quédate con estos dos conceptos, expansión o concentración. Suena bien, ¿eh? Expandir o concentrar. Cuando tú dices, ay, echo los calamares y se les cae la capa. ¿Qué ha pasado ahí? Bueno, ahí lo que has hecho ha sido, sin querer, expansión. Es decir, has echado muchos calamares en una cantidad de aceite, a lo mejor no muy grande, y a una temperatura no muy elevada. En lugar de freír, se cuecen y tienden a expandirse, es decir, los fluidos, los jugos del calamar salen para afuera y rompen la capa de harina. Al final se va la harina por un lado y el calamar se queda como cocido. Concentración, lo contrario. Tengo aceite, o menos quemándolo, pero tengo aceite calentito, voy echando, si hace falta, de pocos en pocos, y se va a concentrar, los jugos y los fluidos se van a quedar dentro, por fuera se va a sellar rápidamente esa capa de harina, no se va a perder y se va a quedar crujiente. Por lo tanto, ¿concentras o expandes? Sería
2: poquito
4: la pregunta.
2: Poquito a poco,
4: ¿eh?
2: Vísteme despacio, que tengo
4: voilà.
2: Y ya que estamos en la cocina, tengo, por así decir, un calamar mediano.
4: Sí.
2: Y lo voy a hacer a la plancha. Pero alguna otra idea, ¿cómo lo puedo jugar con este plato?
4: Pues mira que están ricas el bacalao dorado, el bacalao dorado, ¿verdad? Pues venga, vamos a hacer una cosita, vamos a jugar con el calamar y lo vamos a convertir en un calamar dorado, a nuestro estilo. Porque mira, vamos a hacer unas tiras de calamar muy finas, ¿vale? Con el cuchillo cortamos tiras súper finas. Ya sabemos enharinar perfectamente. Las enharinamos y las freímos. Por otro lado, vamos a coger batata, con B de Barcelona, batata. Vamos a cortar en tiras también muy finas, lo que sería batata paja, y la vamos a freír, que quede muy crujientita. Y bueno, pues al igual que nos marcaríamos un bacalao, podemos coger un poquito de aceite, sofreír si queremos un picadillo de ajo y perejil para darle más gracia, añadimos unos huevitos buenos, si son de corral, mejor que mejor. Cuando empezamos a romper un poquito esa yema y esa clara que están cremosos, venga, ahí, mete la batata, remueve, llévalo a la mesa. Y por encima coronamos con las tiras de ese calamar. Espectáculo, ¿eh? Te aviso.
2: Parece una adaptación marinera de unos huevos rotos.
4: Bueno, otra versión. Es que los huevos dan para mucho. Ya, pero mira, sí, en este caso, te lo llevas a la boca, la cremosidad de los huevos, el toque crunchy de la batata, que va a aportar ese toquecito dulce, y rematamos con el buen calamar, que lo queremos.
2: Crujiente, además, del
4: espectáculo.
2: Empanado. Sí, sí, sí. ¿Y alguna idea más para cuando vienen invitados a casa? Porque esto lo podemos hacer cualquier día de diario, pero algo bonito, algo que podamos decir, mira lo que os he preparado.
4: Vas a cometer un gravísimo error, Diego. Te vas a venir arriba, van a quedar tan satisfechos que no se van a ir de tu casa ni vamos, ya te lo digo yo, yo te aviso,
2: Es un riesgo.
4: Es un riesgo. Pues mira, ¿qué te parece si nos marcamos unos vasitos de calamar rellenos de pisto? Vamos a coger, pues lo que es el calamar, un tubo de calamar, lo vamos a hacer a la plancha, que quede bien rico, que se nos haga en su punto, bien doradito por fuera. Y luego lo vamos a cortar, pues como si fuesen discos, pero gorditos. Lo vamos a convertir, lo ponemos de pie y que tenemos una base convertida en vaso. Y dentro de ese vasito, bueno, pues lo colocamos en su plato, lo rellenamos con un buen pisto, ese pisto con aroma, con sabor, con ¿Y qué te parece si por encima rematamos, cambiamos la I por la E, un poquito de pesto? Vamos a jugar con toques italianos, albahaca, todas las verduritas y el calamar como base. Vas poniendo como una especie de tapa en un platito pequeño ese tubito, bueno, un buen pan, y la bebida la pones tú.
2: Ah, bueno, claro. Pero eso ya va en otros vasitos.
4: Eso ya va en otras copas.
2: Sergio Fernández, muchísimas gracias una semana más por estar con nosotros y por estas ideazas para comer.
4: Ponlas a prueba.
2: Que es en la hora de este directo, es la 1:00 p.m, ya tenemos un hambre.
4: Gracias.
2: Hasta la próxima. Así llegamos al final del programa de hoy, pero antes de irnos, como ya saben, un repaso a las noticias.
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2: Encaramos la última etapa de nuestra jornada marinera repasando lo más destacado de la actualidad pesquera y marítima de este viernes 9 de octubre. Lo hacemos con la ayuda de Alexey Ersov y Ramiro Barea.
5: El gobierno da por concluido el desalojo de la playa del Trampolín en Ceuta, casi 2 meses y medio después de la entrada masiva de personas migrantes.
6: El ministro de Política Territorial y Mando Único de la Crisis, Ángel Víctor Torres, ha destacado que más de 2.000 personas han regresado voluntariamente a Marruecos en la última semana. Ha insistido en que estos retornos son voluntarios, después de que se cuestionara que los migrantes regresaran por propia voluntad.
7: No estamos engañando a nadie, porque lo que estamos diciendo con claridad es que la mayoría de la de los inmigrantes que pasaron el 30 y el 31 de julio a Ceuta desde Marruecos son marroquíes y no tienen derecho a la protección internacional. Si se bajan de la guagua, van al CATE y en el CATE se les explica que se les va a incoar el expediente, un gran número desea, lo que hace es regresar, porque no quieren tener, como digo, ese antecedente policial, ¿no?
5: En Canarias, dos nuevas embarcaciones neumáticas han llegado esta madrugada a Lanzarote con casi 300 migrantes a bordo. Adriel Rodríguez tiene más datos.
8: Se trata de dos nuevas neumáticas con 76 y 60 personas que han sido desembarcadas esta madrugada en Lanzarote y elevan a 418 las llegadas en embarcaciones precarias a Canarias desde el jueves. En las últimas horas, el alcalde de Arrecife, Jonathan de León, ha vuelto a pedir el despliegue de Frontex y la Armada como medida de control de la inmigración, una petición que acaba de ser respondida por el presidente del Cabildo del Hierro. Alpidio Armas le pide al resto de islas que tomen nota de la gestión de la isla del Meridiano.
9: Si para una isla como el Hierro no introduce dificultades en la gestión diaria de la gente que nos llega, yo creo que las demás islas y los demás territorios y deberían pues tomar nota, y humildemente lo digo, de la gestión que hacemos aquí en el tema migratorio.
8: Entre las embarcaciones que este jueves alcanzaron las costas canarias, la lancha neumática más sobrecargada que se ha visto hasta la fecha en la ruta hacia las islas y donde se hacinaban 125 personas.
5: Desarticulada una organización criminal transnacional que habría traficado con más de 42 toneladas de cocaína. La primera pista para los agentes tuvo lugar en el puerto de Algeciras. Más detalles, Sara Serrat.
10: Sí, según Policía Nacional, la investigación y el seguimiento de esta organización criminal se inició en 2024 cuando se incautaron en el puerto de Algeciras más de 13 toneladas de cocaína oculta entre plátanos. La red utilizaba aplicaciones de mensajería encriptada para hacer sus negocios y realizaba los envíos a través de contenedores marítimos, ocultando la droga en distintos productos como plátanos, marisco, cacao o madera. En total hay 21 detenidos, todos ellos asentados en Ecuador, a quienes se les acusa de los delitos de pertenencia a organización criminal y tráfico de drogas. Se han realizado 23 entradas y registros en este país y en total se les ha intervenido más de 42 toneladas de cocaína.
5: La Feria Consemar ha cerrado su última edición con récord de asistencia, más de 31.000 visitantes, casi un millar más que el año pasado. También han participado más de 830 empresas expositoras en una edición marcada por el volumen de negocio y la proyección internacional.
6: Pero la organización insiste en que las instalaciones se han quedado pequeñas. Su presidente, Eloy Albariza, reclama a la Xunta, al Ayuntamiento de Vigo y a la Zona Franca que concreten sus compromisos para ampliar el recinto ferial de IFEBI con un presupuesto y un calendario. Según Consemar, la demanda actual permitiría llenar otro pabellón de 5.000 metros cuadrados.
5: Además, Consemar ha pactado con Comisiones Obreras y UGT un nuevo convenio para el sector de productos del mar congelados.
6: Incluye subidas salariales del 4% en 2025 y del 4,5% en 2026, que llegan al 5,2% para los tres grupos profesionales inferiores. En 2028 y 2029, los sueldos subirán el IPC más un punto adicional cada año.
5: El Ministerio de Agricultura, Pesca y Alimentación ha publicado ayudas por casi 10 millones de euros para casi 4.500 armadores propietarios de más de 4.800 buques pesqueros.
6: Las compensaciones cubren el sobrecoste del gasóleo entre mayo y junio. Los beneficiarios tienen hasta el 19 de octubre para comunicar errores, aportar documentación o renunciar a las ayudas.
5: Y desde las cofradías de pescadores advierten de que el precio del combustible está machacando a los armadores. Su presidente, Basilio Otero, denuncia que no pueden repercutir la subida del gasóleo en el precio del pescado y considera insuficientes las ayudas recibidas hasta ahora. Hay menos pescado fresco en las lonjas gallegas y los precios se disparan. Entre finales de septiembre y principios de octubre se subastó la mitad de pescado y marisco que en la semana anterior. La escasez de capturas está obligando incluso a algunos barcos a alargar sus mareas para no regresar a puerto casi vacíos.
6: La merluza es uno de los ejemplos más claros. En Burela ha alcanzado los 25 euros por kilo en primera venta. Detrás de esta situación están la escasez en los caladeros comunitarios y el agotamiento de campañas como las del bocarte y la sardina. Y estos precios todavía pueden subir más cuando el pescado llega a las pescaderías.
5: La primera granja comercial de pulpos del mundo ya es historia. La autoridad portuaria de Las Palmas ha aceptado la renuncia de Nova Pescanova a construir esta instalación que había generado una fuerte oposición de colectivos animalistas y ecologistas.
6: Los detractores denunciaban el impacto sobre el bienestar de estos animales y el medio marino por la cantidad de pescado necesaria para alimentarlos. Con la renuncia, los terrenos del puerto de La Luz quedan ahora disponibles para otros proyectos empresariales. El cierre definitivo coincidió además con el Día Internacional del Pulpo el 8 de octubre.
2: Y con esta noticia cerramos el bloque informativo de hoy, viernes 9 de octubre. Y hoy, Día de la Comunidad Valenciana, nos despedimos con una de sus voces más históricas, más reconocibles. En apenas 28 años, Nino Bravo nos dejó una producción musical inconmensurable. Y entre las canciones que nos dejó destaca Mayores del Beso y de la Flor, esta, Mi Tierra. Un canto no solo a su región natal, sino una invitación a amar la tierra de cada uno. Con esta voz, con la voz, os dejamos por hoy. La tripulación de Españoles en la Mar la forman Javier Campos en la técnica, Juan Carlos López en producción, en cubierta Alexey Arsov y Ramiro Barea, a mi lado Coral Consogra y quien nos habla Diego Tabara.
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2: Echamos el ancla por hoy. Volvemos el lunes para seguir surcando las aguas en vuestra compañía aquí en Radio Exterior de España. Hasta el lunes que viene.

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1: Bienvenidos a Siete Días. Viernes 9 de octubre, España tendrá elecciones anticipadas el próximo 29 de noviembre. La vivienda ha acabado dinamitando la legislatura. Una crisis que esta semana nos ha mostrado su cara más cruel y sus consecuencias más terribles. Porque Mari Carmen, la mujer de 87 años cuyo desahucio prendió la chispa de las protestas, fallecía este miércoles en el hospital, donde permanecía ingresada desde que fue expulsada de su casa. La muerte de Mari Carmen ha avivado aún más la indignación en la calle, con una huelga general de 24 horas ya en el horizonte. Será el próximo 11 de noviembre, antes de que arranque oficialmente la campaña electoral. En el programa de hoy hablaremos con la politóloga Paloma Román Marugán de las elecciones y del efecto que puede tener esa movilización ciudadana en las urnas. Pero también repasaremos otros temas de la actualidad. Carlos Huelin, muy buenas.
2: Hola Alba, porque además del adelanto electoral, la última semana nos deja también la decisión del Tribunal Constitucional que permitirá a Carles Puigdemont regresar a España. En el plano internacional, Francia vive una de las mayores revueltas estudiantiles en décadas.
1: El equipo de Siete Días hoy lo forman Javier Campos en el control técnico, Nuria Álvaro en producción, Carlos Huelin en la redacción y quien les habla, Alba Cuéllar en la edición. Arrancamos ya y lo hacemos, como siempre, escuchando los sonidos de los últimos siete días.
3: He decidido convocar un Consejo de Ministros y Ministras extraordinario esta misma mañana para disolver las Cortes Generales y convocar unas elecciones generales que se celebrarán el domingo 29 de noviembre.
4: Por fin España dirá lo que piensa, por fin decidirán los españoles.
5: El franquismo ha terminado de matar a nuestra compañera Mari Carmen.
6: Lamentar su fallecimiento, el fallecimiento de una persona que tristemente se hizo célebre por el desahucio que finalmente no se pudo evitar.
7: El día que desahuciaron a Mari Carmen, algo empezó a romperse. No hay consuelo para la gente buena y en las calles de Madrid no va a haber paz.
8: Estou muito feliz com a possibilidade real.
9: This year's Nobel Peace Prize, Navi Pillay is one of the great defenders of international legal principles in our time.
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1: ...29 de noviembre... es la fecha en la que los españoles volveremos a las urnas. El presidente Sánchez había asegurado que esta sería la legislatura de la vivienda, y ha sido precisamente la vivienda lo que ha acabado precipitando este adelanto electoral.
3: He decidido convocar un Consejo de Ministros y Ministras extraordinario esta misma mañana para disolver las Cortes Generales y convocar unas elecciones generales que se celebrarán el domingo 29 de noviembre.
1: Elecciones anticipadas que la derecha llevaba meses reclamando. Así recibía el anuncio el líder de la oposición, Alberto Núñez Feijóo.
4: Por fin. Por fin España dirá lo que piensa. Por fin volverá a hablar a la mayoría. Por fin decidirán los españoles.
2: La convocatoria electoral llegaba tras un intenso fin de semana de protestas después de que el Congreso tumbara el viernes los dos decretos de vivienda del Ejecutivo, con el no de PP, Vox y Junts. Una vez disueltas las Cortes, el Ejecutivo ha vuelto a aprobar dos decretos similares que llevará a la Diputación Permanente, donde ahí sí podrían salir adelante algunas medidas. Mientras tanto, las protestas se encaminan ya hacia una huelga general de 24 horas el 11 de noviembre, la primera desde 2012.
1: Y el desahucio que encendió esas protestas ha tenido un desenlace trágico esta semana. Mari Carmen Abascal, la mujer de 87 años expulsada de su casa el pasado 23 de septiembre, fallecía este miércoles en el hospital, donde llevaba ingresada desde entonces. El acuerdo alcanzado con el fondo que compró su piso llega demasiado tarde. Mari Carmen ya no volverá a la que fue su casa durante más de 70 años. La muerte de Mari Carmen, símbolo de la lucha por la vivienda, ha estremecido a la sociedad española y ha encendido los ánimos aún más, si cabe, de cara a las elecciones. Y sobre esto vamos a preguntarle ahora mismo a Paloma Román Marugán, doctora en Ciencias Políticas y profesora de la Universidad Complutense de Madrid. Profesora, bienvenida a Siete Días.
10: Muchas gracias por esa bienvenida.
1: Profesora, ¿qué papel va a jugar esta movilización ciudadana por la vivienda de la que estamos hablando y en particular la huelga general de cara a las elecciones, sobre todo ahora que además la muerte de Mari Carmen ha conmocionado tanto y ha aumentado incluso más esa indignación ciudadana?
10: Pues es una movilización muy importante que hacía muchísimo tiempo que no se veía en nuestro país y por lo tanto de cara no solo a las elecciones sino de cara a la evaluación de cómo se puede comportar una sociedad ante un problema de esta magnitud, pues va a ser digamos un hito muy importante y que tenemos que seguir muy de cerca.
1: Y teniendo en cuenta toda esta situación en la que nos encontramos, recuerdo que precisamente hace unos meses ya hablamos con usted cuando fueron las elecciones en Andalucía de si Pedro Sánchez lograría o no agotar la legislatura y finalmente pues ha optado por convocar esas elecciones anticipadas. ¿Puede salirle bien este movimiento? No sé si hasta el punto de volver a ser investido o por lo menos amortiguar un poco el golpe que pronostican algunas encuestas.
10: Bien, efectivamente no sabemos lo que va a ocurrir hasta que ocurra, porque esa es la principal seña de identidad de una democracia, la incertidumbre ante unas elecciones. Es cierto que el presidente lo tiene muy difícil, pero que ha entendido desde su punto de vista y además con el resorte constitucional que le acompaña de que es quien puede convocar elecciones, pues que quizá este sea el momento. Efectivamente, como ya decía usted, bien para conseguir una nueva mayoría, lo cual es muy difícil, o bien para rebajar costes de lo que podría preverse en un principio que podría ser una gran debacle.
2: Aunque la derecha y la ultraderecha, profesora, han celebrado que se convoquen elecciones, sí que es verdad que hay otras fuerzas políticas como la izquierda del PSOE, que les ha pillado un poco con el pie cambiado esta convocatoria. Este fin de semana se espera que el Frente Amplio anuncie candidato, Más Madrid apuesta por Ada Colau. ¿Cree que es el perfil que puede aglutinar a la izquierda?
10: La verdad es que estamos todos muy expectantes ante cómo se va a resolver el tema del liderazgo de la izquierda del Partido Socialista, y como vemos siguen enredados en esa situación y esperemos que nos den un nombre pronto por razones del propio calendario, pero lo que muestra es una situación de división y casi si nos apuramos más, no por nada, sino porque no hemos visto programas, etcétera, casi por cuestiones personales, lo cual va a desactivar también un voto que podía movilizarse ante una situación en la que el propio ciudadano puede entender que hay cuestiones prioritarias antes que las suyas a la hora de componer este Frente Amplio. Bien, en principio todos los candidatos podrían tener su posibilidad. En el caso de Ada Colau, lo que ella es una mujer con experiencia, evidentemente ha sido alcaldesa de Barcelona y ya ha puesto sobre la mesa, por lo menos hasta ayer por la tarde, la situación de que para ir adelante con ella, pues tendrían que añadirse también el grupo de Podemos. En fin, crea, sin poner en tela de juicio, por supuesto, su capacidad de liderazgo, aparece, cómo no, el, llamémosle, fantasma territorial que también afecta a las izquierdas más allá del Partido Socialista.
2: Porque más allá de la candidatura de Colau, no está claro si Podemos se unirá o no a ese Frente Amplio. Adelante Andalucía ha dicho que va a presentarse en solitario. No sé qué pasará si la izquierda se presenta de manera dividida a estas elecciones.
10: Bien, efectivamente, todas esas cuestiones están sobre la mesa. El caso de Andalucía, de Adelante Andalucía, está clarísimo, ya lo han dicho, y vamos a ver qué ocurre también con Compromís, etcétera, ¿no? Pero si realmente la respuesta a la pregunta formulada es que si la izquierda va dividida, esta izquierda del Frente Amplio y aledaños, pues va a ser una derrota electoral para ese sector ideológico.
1: Más allá de la izquierda del PSOE, lo cierto es que las encuestas en general ahora mismo favorecen a la derecha y también a la ultraderecha. Pero es curioso que a pesar de esa ventaja, en los últimos días lo que hemos visto es a PP y a Vox empezando a agitar un poco el fantasma del pucherazo, sin prueba alguna, por cierto. Vamos a escucharles.
11: Como ellos pueden asignar a dedo la circunscripción si el elector no elige cuál, pues ahí tienes el asunto. Yo le pido a todo el mundo que ni se le ocurra votar por correo.
12: Si Sánchez consigue manipular este proceso electoral, y todos sabemos que Sánchez es capaz absolutamente de todo.
1: Eran Isabel Díaz Ayuso, presidenta de la Comunidad de Madrid, del PP, y Santiago Abascal, el líder de Vox. Pero es que también el líder del PP, Alberto Núñez Feijóo, ha deslizado estos días que no se fía de los directivos de correos. No sé muy bien qué persiguen al sembrar esas dudas sobre un posible fraude electoral, porque es cierto que es una estrategia que recuerda como un poco a Donald Trump, ¿no?
10: Efectivamente, es una estrategia que, digamos, podría tener de principio dos lecturas. Una de ellas ya se ha dicho, una salida tipo trumpista de que pareciera que podía irse preparando qué ocurriría el día después si no ha ocurrido lo que uno quiere que ocurra, lo cual es terrible porque dinamita la base fundamental del sistema más allá de los partidos, que eso es importante que los partidos lo tuvieran en cuenta, que ellos pueden competir en unas elecciones libres y competitivas, como es lo lógico en las democracias, siempre y cuando se respeten los cimientos del sistema, y esto pues afecta a uno de ellos muy importante. Entonces, por un lado, es una fuerte irresponsabilidad, aunque es verdad, como acabamos de señalar, que está a la orden del día en otros lugares con una ideología parecida, pero también por otro lado tiene a veces otra explicación como más pedestre, y es que se teme que se van a perder las elecciones si las encuestas hasta el día de hoy les dan mayoría absoluta a ambas formaciones, claro, no a una y a la otra por separado. Por lo tanto, ese temor llama la atención.
2: Más allá de la crisis de la vivienda, profesora, hay otros asuntos que van a estar muy presentes en la campaña y que seguramente la derecha saque a la palestra, como es la crisis migratoria en Ceuta, los casos de corrupción que rodean al Ejecutivo, que son baza para estos partidos a la derecha, PP y Vox. ¿Lo que ha ocurrido este verano en Ceuta, específicamente, beneficia más a Feijóo o a Abascal?
10: Pues si tengo que decir un solo nombre, creo que Abascal. Sinceramente, además es que las encuestas están mostrando ese dato. Quien más crece es Vox, más que el Partido Popular. El Partido Popular y Vox juntos sí podrían gobernar, pero la subida del Partido Popular es prácticamente mínima si la comparamos con la subida de Vox. Por lo tanto, en términos de rentabilidad electoral, Vox, claro.
1: Profesora, quisiera pedirle una reflexión final, aunque ya sé que nos comentaba antes que la democracia al final es lo que tiene, la incertidumbre, pero si tuviera que apostar, ¿con qué escenario cree que nos vamos a despertar el 30 de noviembre después de las elecciones generales?
10: Bueno, eso es muy difícil de decir porque como evidentemente eso tiene que ser casi como una intuición personal, porque profesionalmente no hay bola de cristal para eso, y sobre todo porque aunque parezca que falta poco, falta mucho. En política se pueden pasar muchísimas cosas en estos días que median hasta el día de la votación, ¿no? Bueno, probablemente vamos con los datos que tenemos ahora a un triunfo del bloque de derecha, pero muy probablemente creo que a lo mejor el PSOE no tiene un batacazo tan grande, no le lleva a gobernar, pero un batacazo no tan grande como se podía pensar, y sobre todo si la izquierda, a la izquierda del PSOE va desunida, que eso va a ser, digamos, el gran talón de Aquiles, no solo de la izquierda en general, sino obviamente también del Partido Socialista en el caso de que quisiera revalidar el gobierno de coalición.
1: Como usted decía, profesora, faltan todavía muchas semanas, pueden pasar muchas cosas, así que seguiremos muy pendientes. Paloma Román Marugán, doctora en Ciencias Políticas y profesora de la Universidad Complutense de Madrid, muchísimas gracias por su análisis y por atender una vez más la llamada de 7 días.
10: Muy bien, encantada, como siempre, gracias.
13: Gracias.
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1: Seguimos repasando la actualidad más esencial de los últimos 7 días, marcada en clave nacional por ese adelanto electoral y las protestas por la vivienda, y en plena conmoción por la muerte de Mari Carmen, convertida ya en símbolo de la lucha por la vivienda.
2: Ayer miles de personas salieron a las calles para rendir homenaje a Mari Carmen. En Madrid, la marcha arrancó en la Puerta del Sol, donde cientos de personas llevan ya 2 semanas acampadas, y llegó hasta la que fuera su casa durante más de 70 años. La anciana, de 87 años, falleció el miércoles en el Hospital Gregorio Marañón, donde permanecía ingresada desde su desahucio. Desde el Sindicato de Inquilinas, su portavoz, Alicia del Río, apuntaba de forma tajante a los responsables.
5: El rentismo ha terminado de matar a nuestra compañera Mari Carmen.
2: Un trágico desenlace que también ha tenido eco en la política. Desde el Gobierno de España, el ministro de Política Territorial, Ángel Víctor Torres, se pronunciaba así tras conocer la noticia.
6: Lamentar su fallecimiento, el fallecimiento de una persona que tristemente se hizo célebre por el desahucio que finalmente no se pudo evitar.
2: Por su parte, el líder de la oposición, Alberto Núñez Feijóo, ha acusado al Ejecutivo de instrumentalizar la muerte de Mari Carmen.
14: No vamos a permitir el intento de manipulación emocional a los españoles. Todo esto ha sucedido durante sus 8 años de gobierno, con sus políticas y sus decisiones, y os digo, no va a colar.
2: La muerte de Mari Carmen ha impactado de lleno en la precampaña. El jueves, el Partido Popular de Isabel Díaz Ayuso vetó el minuto de silencio propuesto por la izquierda en la Asamblea de Madrid. Escuchamos a la presidenta de la Comunidad de Madrid y a la portavoz de Más Madrid, Manuela Bergerot.
7: El día que desahuciaron a Mari Carmen, algo empezó a romperse. Hoy se ha roto del todo. Hoy en España no hay consuelo para la gente buena. Y en las calles de Madrid no va a haber paz.
15: Cuando ustedes se advierten de que no va paz, nos están amenazando físicamente.
2: Mientras tanto, en Benalmádena, Málaga, Izquierda Unida ha pedido la dimisión de un concejal del PP por insultar a la anciana. En las Cortes Valencianas, Vox se retiró del minuto de silencio por su muerte, de la que también se ha hecho eco la prensa internacional.
16: Mari Carmen Abascal.
17: Mari Carmen.
18: Mari Carmen Abascal.
17: Mari Carmen.
1: Y en el plano judicial, esta semana el Tribunal Constitucional ha avalado aplicar la amnistía al delito de malversación. Una decisión que abre la puerta al regreso de Carles Puigdemont 9 años después de su ida a Bélgica.
2: De hecho, el juez del Supremo, Pablo Llarena, ha dejado ya sin efecto la orden de detención nacional que pesaba sobre el expresidente catalán. Puigdemont, sin embargo, enfría el alcance político del fallo.
19: No se soluciona res. L'amnistia forma part de la fórmula per la resolució del conflicte històric que existeix entre Catalunya i Espanya, però l'amnistia no és en sí la seva solució.
2: Por ahora, Puigdemont tampoco ha puesto fecha a su regreso. El presidente Sánchez, en cualquier caso, ha descartado reunirse con él.
20: En fin, estamos en tiempo electoral, ¿no? Yo creo que los candidatos defendiendo nuestras opciones políticas, que son legítimas, y por tanto no contemplo reunirme ni con un candidato, ni un político, ni con otros.
1: Y un par de apuntes más de la información de tribunales, porque el presidente del gobierno no descarta indultar al exfiscal general del Estado antes de las elecciones.
2: Lo ha dicho en una entrevista con el diario.es. Recordemos que el exfiscal general Álvaro García Ortiz fue condenado por revelación de secretos en el caso de la pareja de Isabel Díaz Ayuso, Alberto González Amador. Por otro lado, la Audiencia Nacional considera prematuro imputar al PSOE en el caso Leire Díez, a la espera de la declaración del exsecretario de organización del partido, Santos Cerdán.
1: Y nos centramos ahora en la crisis migratoria en Ceuta. Allí la policía ha desalojado esta semana la playa del Trampolín.
2: Pero el desmantelamiento de los principales campamentos no significa que todos sus ocupantes hayan abandonado Ceuta. Así lo reconocía ayer el ministro Torres, que indicó que más de 11.000 migrantes han regresado a Marruecos o han sido expulsados desde agosto. La ciudad autónoma, entre tanto, se prepara para la inminente visita de los reyes Felipe y Leticia la próxima semana.
1: Pero antes de ese viaje, que también les llevará a Melilla, los reyes han estado esta semana en Finlandia.
2: Un viaje de Estado en el que la seguridad de las fronteras de la Unión Europea ha estado muy presente. Desde Helsinki, el rey Felipe insistía en que protegerlas es una responsabilidad compartida.
21: Españoles y finlandeses somos frontera exterior de la Unión Europea. No digo fronteras en plural, sino frontera en singular. Nuestra frontera es una y la misma para todos los ciudadanos de la Unión. Y las amenazas, vengan de donde vengan y tengan la intencionalidad que tengan, lo son para todos los Estados miembros.
1: Y cerramos la información nacional de la semana en Cataluña, donde el temporal ha dejado 3 víctimas mortales.
2: Además, hay 2 desaparecidos, entre ellos un menor con autismo. Tras colapsar el transporte y dejar graves destrozos materiales en Cataluña, la inestabilidad se desplaza ya hacia el norte peninsular, poniendo en alerta a Cantabria y Asturias por fuertes precipitaciones, a la espera de una dana que amenazaría también al sur del país de cara al fin de semana.
1: Pasamos ahora a la información internacional y lo hacemos mirando al país vecino, donde las protestas estudiantiles se recrudecen, salpicadas por enfrentamientos entre la policía y los manifestantes. En Francia, esta misma semana, un estudiante de solo 15 años perdía una mano durante una de esas protestas. Corresponsal en París, Antonio Delgado.
13: La plaza de la Bastilla, tomada, abarrotada. Entre la multitud, Oriana y Julieta, estudiantes, creen que el gobierno no se lo toma en serio.
17: Tienen miedo de nosotros, pero no hacen nada para que cambien las cosas. Piensan que en 2 semanas será una nueva historia y que todo lo que pasó en esa semana será olvidado.
13: Lo mismo opina Malogui, profesora de español. El gobierno solo estaría intentando enfriar los ánimos hasta las vacaciones escolares de dentro de 2 semanas.
17: No toma en serio la revuelta. Está intentando hacer callar a los jóvenes.
13: Entre 70.000 y 130.000 personas, según quien las cuente, participaron en las marchas de ayer, una nueva demostración de fuerza. El ministro de Educación comparecía de noche en televisión para exponer una primera respuesta. Un plan para enviar de urgencia a 3.000 profesores interinos a los institutos más necesitados, pero los estudiantes reclaman más inversiones, reformas. En la Bastilla, la cosa acabó de nuevo con enfrentamientos con la policía. Las próximas movilizaciones convocadas para el martes.
1: Y miramos ahora hacia Oriente Medio, porque el miércoles se cumplieron 3 años de los ataques de Hamás del 7 de octubre, a los que Israel respondió desatando un genocidio que ha aniquilado a más de 74.000 personas en la Franja de Gaza. El aniversario llega además a pocas semanas de las elecciones en Israel. Santiago Echevarría.
22: Ningún otro tema pesa más en esta precampaña que la responsabilidad de Benjamín Netanyahu en el 7 de octubre, pero las acusaciones de negligencia por haber ignorado varios avisos sobre un ataque de Hamás no disuaden a los votantes del primer ministro. Alberto Spektorovsky es profesor de ciencias políticas en la Universidad de Tel Aviv.
23: Los que iban a votar a Netanyahu no cambian de bloque para nada. Así funciona la política populista y Netanyahu hasta el momento le fue muy bien.
22: Netanyahu contraataca difundiendo la denominada teoría de la conspiración, según la cual no fue alertado a tiempo por las Fuerzas Armadas. Lev Greenberg es profesor de sociología política en la Universidad de Ben Gurion.
24: La teoría de conspiración es muy, muy arraigada. Yo lo escucho de mucha gente que apoya a Netanyahu y él es el mejor para mentir.
22: Y ahora trata de explotar electoralmente aquel trauma, según el catedrático de Historia Israelí Contemporánea Meir Margalit.
25: El miedo es un factor central en la identidad israelí. Y Netanyahu, todo un genio en el arte de manipular los miedos.
22: Con gobierno y oposición a muy corta distancia en las encuestas, el 7 de octubre está embarrando así el debate político en Israel 3 años después.
1: Por cierto, que esta misma mañana se ha fallado el Premio Nobel de la Paz. El comité ha decidido otorgárselo a la jurista sudafricana Navi Pillay.
2: Pillay fue alta comisionada de las Naciones Unidas para los Derechos Humanos y la primera jueza no blanca del Tribunal Superior de Sudáfrica. Además, ha ejercido como magistrada de la Corte Penal Internacional y encabezó la comisión independiente puesta en marcha por la ONU que concluyó que Israel ha cometido genocidio en Gaza.
26: The commission concluded that Israel has committed genocide against the Palestinians.
2: El jurado del Nobel precisamente ha destacado el papel de Pillay para garantizar que los crímenes de guerra, los crímenes contra la humanidad y el genocidio sean enjuiciados.
1: Y al otro lado del océano, la primera vuelta de las elecciones en Brasil se saldaba el domingo con el triunfo del ultraderechista Flavio Bolsonaro. El hijo del expresidente Jair Bolsonaro, que cumple condena por el intento de golpe tras la victoria de Lula en 2022, se enfrentará al actual presidente en segunda vuelta, Mario Borrego.
27: Ambos buscan ahora definir cómo va a ser su campaña para estas semanas que quedan hasta el 25 de octubre, fecha fijada para la segunda y definitiva vuelta. En el PTE, el partido de Lula, consideran que se deben evitar errores cometidos en la campaña para el primer turno, como centrar el debate en cuestiones muy alejadas de lo más importante para los brasileños, como la injerencia extranjera o las tierras raras. Lula confía además en seducir a quienes se han abstenido, al igual que Flavio Bolsonaro. El senador del Partido Liberal confía en que el voto de los candidatos que no han pasado la segunda vuelta sea en su mayoría para él, lo que seguramente le permitiría ganar las elecciones. Se espera que centre su campaña para estos días en cuestiones como la seguridad pública, el gasto público, las reducciones de impuestos o las críticas al Supremo Tribunal Federal, cuya composición podría llegar a modificar si llega al poder gracias al control del bolsonarismo de las dos cámaras del Congreso.
1: En las últimas horas, en efecto, el tercer candidato con más votos en Brasil, Augusto Cury, ha anunciado su apoyo a Bolsonaro de cara a la segunda vuelta. Y de Brasil viajamos a Estados Unidos, porque allí la justicia ha acusado a Nicolás Maduro y a su esposa, Celia Flores, de conspiración para cometer torturas.
2: Esos nuevos cargos se suman a las acusaciones previas por narcoterrorismo y narcotráfico que ya se les imputaban. El presidente venezolano y su mujer fueron capturados el pasado 3 de enero por fuerzas militares estadounidenses en Caracas y trasladados a Nueva York, donde están en prisión a la espera de juicio. Ayer, además, el juez denegó a Flores la libertad bajo fianza.
1: Y seguimos hablando de Estados Unidos. La semana pasada ya les contamos el caso de Krista Pike, la mujer que iba a ser ejecutada en Tennessee y que sobrevivió a dos inyecciones letales. Pues bien, esta semana el debate sobre la pena capital en el país norteamericano ha sumado una nueva vuelta de tuerca, Carlos.
2: El presidente Donald Trump ha aprobado ejecutar por fusilamiento al exmayor del ejército Nidal Malik Hassan, condenado a muerte por matar a 13 personas y herir a otras 32 durante un tiroteo en una base militar en el año 2009. Su ejecución será la primera por fusilamiento en Estados Unidos desde 1945, pero es que además el Pentágono ha confirmado que esa ejecución se va a retransmitir en directo.
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1: Abrimos ya el radar de esta semana y hoy lo hacemos despidiendo a una figura clave en la historia de la ciencia y la tecnología. Margaret Hamilton ha fallecido a los 90 años.
2: Desde el Instituto Tecnológico de Massachusetts, Hamilton lideró el equipo que desarrolló el software para el programa espacial Apolo de la NASA, escribiendo el código que permitió al ser humano pisar la Luna en 1969. Reconocida con la Medalla Presidencial de la Libertad en 2016 y autora de más de 130 publicaciones, su trabajo no solo hizo posible la llegada al satélite, sino que consolidó la ingeniería de software como una disciplina fundamental.
1: Y de la tecnología que nos llevó al espacio, saltamos a un descubrimiento astronómico sin precedentes. Por primera vez, un equipo de astrónomos ha detectado emisiones de radio procedentes de un planeta situado fuera de nuestro sistema solar.
2: Se trata de Beta Pictoris B, un exoplaneta ubicado a 63 años luz con una masa 12 veces superior a la de Júpiter. Investigadores de Harvard, el Smithsonian y la Universidad de Oregon han aclarado que no se trata de una señal de vida inteligente, sino del rastro de un campo magnético colosal al menos 200 veces más potente que el de Júpiter, que genera espectaculares auroras de su atmósfera.

0: hora ya de despedirse. Y hoy lo hacemos con Rosalía, otra vez, porque nuestra artista más internacional sigue cosechando éxitos.
1: Y es que la cantante catalana suma un nuevo galardón a sus vitrinas tras ganar este miércoles el Premio Nacional de Músicas Actuales, otorgado por el Ministerio de Cultura. Esto que escuchamos es La Perla, uno de los temas de su último álbum Lux.
0: Nosotros nos despedimos ya. 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Buen fin de semana.

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1: Saludos, ¿qué tal están? Bienvenidos a Tablero Global. Esta semana se han cumplido 3 años ya del 7 de octubre, el ataque terrorista de Hamás. El 7 de octubre de 2023, combatientes palestinos de Hamás traspasaron la frontera, atacaron el sur de Israel.

0: comentar hoy aquí en el programa.
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0: Y para analizar este tema me acompañan José Parejo, CEO de Parejo y Asociados, experto en geoestrategia. Hola José, ¿qué tal?
2: Encantado, muchas gracias.
0: Vaya semana intensa en lo nacional y en lo internacional, ¿eh? Sergio Castaño, profesor de Relaciones Internacionales. Sergio, un placer.
3: Hola Marta.
0: Bueno, podíamos hablar hoy de las protestas en Francia, de los estudiantes en los liceos, llevan 3 semanas. Podíamos hablar de todo lo que está sucediendo, la crisis de la vivienda, el efecto Mari Carmen también a nivel internacional de Ceuta. Pero hoy queremos centrarnos en este aniversario, tercer aniversario, Sergio, de ese 7 de octubre que llega con mucha emoción, como cada año, recordando también la guerra que vino después, con miles de muertos en la Franja de Gaza y en Cisjordania, y con unas elecciones a las puertas, ¿no?
4: Sí, 3 años. La verdad que parecía que iba a ser una respuesta rápida por parte de Israel, que podían cambiar las cosas de manera precipitada, y sin embargo, después de 3 años vemos que sí, se ha avanzado algo en la transformación de Gaza, pero el problema original que, por lo que reacciona Israel, que es Hamás, Hamás sigue existiendo. Es verdad que ha dejado la puerta abierta para que se pueda transformar el gobierno de Gaza, pero jamás sigue armado, y se pueden celebrar unas elecciones, probablemente, porque parece que se van a posponer el próximo mes en Palestina, y la facción islamista de Gaza y Yihad Islámica puede convertirse en el referente político para muchas personas.
0: En este primer titular, primera reflexión, ahora iremos por partes, desde luego el gran objetivo, que era fulminar a Hamás, no se ha conseguido.
2: No, jamás continúa ahí. Aquí hubo un fracaso de anticipación a la hora de entender que se pudiera producir este ataque. No ha sido un fallo militar, las capacidades militares de Israel son las que son, pero jamás sigue existiendo, sigue siendo capaz de mantenerse resiliente y soporta. Ahora, si quieres, podemos ir entrando en alguno de esos detalles, ¿no?
0: Vamos a ir cronológicamente, porque esta semana, con motivo del tercer aniversario, hemos visto pues imágenes muy emotivas. A mí me sigue llamando la atención cuando ves a los familiares, a víctimas, porque muchos de los secuestrados o de la gente que está en este festival Nova sobrevivió, fue testigo, pero sobrevivió, que no asista Netanyahu a este tipo de homenajes.
4: Sí, pero es que Netanyahu está en plena campaña, y el peso que durante tantísimos años ha mantenido Netanyahu, la popularidad, va decreciendo de manera alarmante, y aunque para estas próximas elecciones se pueda presentar como el candidato o segundo candidato más votado, pero la popularidad de Netanyahu está bajando, y exponerse a lugares públicos pues quizá no sea lo más recomendable en estos momentos. Pero es cierto, ¿no?, que hay días muy simbólicos en los que se exige que los representantes políticos estén presentes, y Netanyahu pues parece que lo evita de forma continuada.
2: Sí, porque es que además ocurre algo, claro, él ha sido muy contundente, y podemos entrar hasta dónde llega esa contundencia y dónde se cede esa contundencia en la respuesta, pero en la anticipación él era el gobernante. Por lo tanto, el presentarse ante las víctimas como la persona que ha castigado, pero no fue capaz de anticipar ese problema, pues evidentemente es una situación muy delicada para él, ¿no?, políticamente.
0: Uh-huh. Bueno, la situación de Netanyahu, además, con esas filtraciones, ahora lo comentaremos también, que están saliendo mucho, y más ahora que están saliendo en estas últimas semanas, sobre si tenía información por parte de Emiratos Árabes y podía haber hecho algo más. También sorprende que el Mossad, uno de los servicios de inteligencia, si no el más importante del mundo, no se diera cuenta de esto, ¿no, Sergio?
4: El Mossad, el Shin Bet. Hay muchas teorías conspiranoicas en torno a si Israel sabía que Hamás estaba preparando este ataque y lo permitió para poder reaccionar contra Hamás y atacar la Franja de Gaza, ese proyecto del Gran Israel de Netanyahu, que no solo incluye Gaza, Cisjordania, sino muchos otros territorios, y esto podía ser el pretexto que justificara el que Israel pudiera intervenir en Gaza. Lo que pasa es que permitir un ataque tan duro, ¿no? Cuando vemos cualquier ataque terrorista de estas dimensiones, uno piensa cómo el ser humano puede llegar a este nivel de destrucción. Y permitir eso contra tu población, contra tus propios ciudadanos, para justificar un ataque contra tu mayor enemigo, pero es difícil de entender. Pero vamos, hay muchas teorías que lo confirman.
0: Pasa parecido con el 11S, ¿no? Yo también se escuchaba mucho en el caso del 11S, que si Estados Unidos sabía que se iban a estar

0: estrellar los aviones y sacrificó a parte de su población, a mí me parece una barbaridad. Lo que sí que parece que tiene un poco de peso es esa investigación publicada el mes pasado, José, por el diario israelí Haaretz, donde dice que el presidente de Emiratos Árabes Unidos, Mohammed bin Zayed, informó personalmente a Netanyahu que jamás planeaba un ataque a gran escala contra Israel. Este periódico precisa que ambos mantuvieron una conversación telefónica, da más detalles, de unos 45 minutos pocos días antes del 7 de octubre.
1: Sí, pero aún así, efectivamente hay muchos precedentes, como acabas de nombrar, ¿no? Bueno, ahora estamos viviendo la situación con Ceuta, ¿no? Sobre si había información, si no la había, etcétera. No solo se trata de que la hubiera ese tipo de información, es que también hay un punto decisivo en establecer la cadena de responsabilidad en cuanto a la recepción, evaluación y respuesta, y qué calidad de información se dio. ¿Se dio una información genérica, una información concreta? ¿A qué nivel de detalle? Como para poder evaluar si realmente hay una responsabilidad posterior en ese tipo de gestión de la situación, porque hay amenazas y en inteligencia esto suele ocurrir. Hay amenazas del estilo: tenemos elementos de juicio como para determinar que se puede producir un ataque contra vuestros país o vuestros intereses de tales características o de tal envergadura. Sí, pero ¿cuándo? ¿En qué franja temporal? ¿En qué franja geográfica? ¿En todo el país? Estamos hablando de seguridad nacional, es mucho más complejo que simplemente contar con que pueda ocurrir en la costa o en la franja de Gaza o pueda haber por mar. O sea, es muy complejo antes de poder ser capaz de discernir la responsabilidad que pudiera tener Netanyahu y qué hizo con esa información y la calidad de esa información.
0: Yo en eso estoy totalmente de acuerdo. Es verdad que los servicios de emergencia a los ciudadanos en la calle no nos llega, pero los servicios de inteligencia reciben muchas notificaciones, interceptan muchos mensajes y como salten a todos, pues seguramente estaría en el ridículo, o sea, sería innecesario, ¿no?
2: Claro, las alarmas están siempre encendidas. Aquí en España, por ejemplo, estamos en el nivel máximo, no, un peldaño menos del nivel máximo de alerta terrorista. Se detienen a muchas células terroristas de forma permanente, pero no nos enteramos. Nunca nos llega la información, como mucho se ha detenido a una célula terrorista que estaba dispuesta a operar, pero es un titular secundario, ¿no? Nunca tiene un impacto mediático relevante, y si no estaríamos en una permanente alarma y no podríamos vivir. Y hablo del caso de España con la amenaza terrorista, pero lo podemos trasladar a Israel, donde la amenaza es permanente, seguida, la amenaza de Hamas, la amenaza que puede llegar desde Irán. No se puede alarmar a la población de forma permanente, pero sí que es cierto que los gobiernos manejan información privilegiada y que en determinadas situaciones tienen que estar preparados, porque la amenaza existe, y aunque se pueda considerar que es improbable, pero no se puede permitir situaciones como las que hemos estado hablando, del 11S, el ataque del 7 de octubre o los propios ataques terroristas que hemos sufrido aquí en España.
0: Ahora hablamos de la respuesta, de la guerra, pero me quiero quedar aquí también porque las familias organizadas en el Consejo de Octubre exigen una investigación. Yo creo que se debe una investigación y falta transparencia, ¿no? Amparado Netanyahu tal vez por la guerra de Irán, por Gaza, por Cisjordania. No está muy claro todavía, 3 años después, lo que pasó ese 7 de octubre.
1: Bueno, efectivamente estamos hablando de elementos de seguridad nacional y hay una opacidad intencionada en todo lo que se desvela y lo que puede estar de cara a la luz pública o lo que no, ¿no? Y las investigaciones que se siguen. Había un error, eso sí parece que está confirmado, que ha existido un error estratégico, pudiéramos decir, en el sentido de entender que jamás estaba más interesada en el gobierno de Gaza y que tendría demasiado que perder que en una ofensiva de ese tipo como para arriesgarse en un ataque, aunque te lo estuvieran advirtiendo la posibilidad de ese ataque, incluso asumiendo que eso fuera verdad, como para meterse en una situación de ese tipo con la contundente respuesta posible posterior de Israel, ¿no? Y esos son una de esas premisas o hipótesis de trabajo sobre las que lo que precisa pueden llegar a convertirse en un sesgo, ¿no? En una forma de entender que no hay otras alternativas cuando en realidad debes de tener abiertas todas las alternativas. Y quizás eso fue un sesgo importante a la hora de confirmar si o estar de acuerdo con que si esa posibilidad de ataque pudiera ser real o no, en base a que estratégicamente no se pensaba que jamás pudiera tener esa intención, ¿no?
0: Estamos hablando del ataque más letal que ha sufrido Israel en su historia, en su territorio. A mí me gustaría saber si para vosotros es el fallo del Mossad más grande que ha cometido también en su historia.
2: Es cierto que Israel ha estado inmerso en guerras desde la creación del Estado de Israel, pero no ha sufrido un ataque tan directo. Ni Irán, que en estos años ha estado lanzando misiles de forma permanente, ha conseguido hacer tanto daño a Israel. Claro, esto
0: Es que entraron a pie. Es que cogieron a israelíes que estaban en un festival y hicieron todo tipo de barbaridades con ellos,
2: Esto supone una humillación. Y esa humillación, el gobierno de Netanyahu tiene la necesidad de vengarla. ¿Cómo vengarla? Primero, ¿contra quién actuar? ¿Contra Hamas? ¿Quién es Hamas? ¿Cómo definir quién es Hamas? Porque lo estábamos diciendo antes, es que Hamas tiene un apoyo social muy importante y probablemente en unas nuevas elecciones, si no gana, va a tener un resultado muy favorable para sus intereses. Actuar en Gaza supone actuar contra población civil. Y es que además se estaba acusando a Hamas de que utilizan escudos humanos, de que sus refugios están debajo de hospitales, debajo de escuelas, y los ataques han ido contra hospitales y han ido contra infraestructuras básicas del país, lo que lleva a analizar esa humillación que tiene que vengar o que ve Netanyahu necesaria vengar, contra quién se venga, ¿no? Y no es el único caso, estamos hablando de Israel, pero si nos vamos a los atentados del 11S, también había que vengar esos atentados, ¿contra quién? No se tiene muy claro contra quién hay que actuar. Y al final, aunque Hamas tiene un liderazgo, y se ha ido contra el liderazgo y las cabezas visibles de Hamas, pero las consecuencias que ha tenido todo esto han sido desastrosas.
0: Bueno, 20 días después del 7 de octubre de hace 3 años, Israel lanzó una ofensiva terrestre en Gaza que deja hasta ahora más de 74.000 muertos en la franja, 1.200 en Cisjordania, con incursiones militares, ataques de colonos constantes y esos bombardeos que decíamos a esos túneles de Hamas, ¿no, José?
1: Sí, la verdad es que ha sido una acción muy contundente y una reacción masiva por parte del aparato militar de Israel, que ha demostrado todo lo que es capaz. Luego, si quieres, podríamos entrar en la parte humanitaria.
0: Totalmente.
1: ¿Dónde está esa línea, ¿no? Uh-huh. De reacción y dónde podrían haber, dónde existen los excesos, ¿no? Pero partiendo de la base de que se le dio más peso a la posibilidad de que Hamas estaba contenido, el fallo no se corrige por parte de los servicios de inteligencia y por parte del Estado israelí comprando más sensores o estableciendo mayores tecnologías o mayores ofensivas, ¿no? Sino a una evaluación discrepante de que puede tenerse en cuenta como posibilidad de qué capacidad de recoger información tiene Israel, que son masivas en todos los sentidos, tanto tecnológicos como humanos, en todos los campos, pero pasar esa barrera de esos sesgos de preconcebir que había determinadas ofensivas o determinados elementos que no iban a ocurrir en el terreno. La respuesta de Israel ha sido masiva, como bien sabemos, y efectivamente, como decía Sergio, pues eso ha incluido infraestructuras críticas, infraestructuras que en teoría no deberían de haber. Pero sí es cierto también que Hamas se ha estado valiendo ese tipo de infraestructuras para poder proteger y utilizando como escudos humanos a los propios habitantes de Gaza. Quizás Israel hubiera esperado también, o la comunidad internacional en los inicios, que los gazatíes se hubieran opuesto de una forma más contundente a Hamas. Pero es una situación muy compleja porque son sociedades que coexisten, que donde no se sabe desgranar quién es uno y quién es otro o quién forma parte de ambos mundos, ¿no?
0: Bueno, hemos visto imágenes terribles. En estos 3 años, ¿no? Contra la población gazatí, también en Cisjordania, también a los colonos israelíes apropiándose de más territorios, todo tipo de vendetas. La ONU decretó la hambruna en Gaza. Muchos países, incluido España, habla de genocidio, otros no están de acuerdo con ese término. Me gustaría saber vuestra opinión. ¿Genocidio sí o no en Gaza?
2: Hombre, a mí no me corresponde determinar si ha habido un genocidio o no. Lo que yo puedo es analizar la situación. Ha habido un uso desproporcionado de la fuerza por parte de Israel, un abuso continuado de ataques contra la población civil. Y es verdad que tenemos algunas decisiones de la Corte Penal Internacional contra Netanyahu, también la Corte Internacional de Justicia inició el proceso a instancias de Sudáfrica, y ese Comité de Expertos Internacional, Naciones Unidas, que sí que ha determinado que es un genocidio. En cualquier caso, observando lo que ha sucedido, las imágenes, no cabe duda que ha habido un abuso por parte de Israel, un uso de la fuerza desproporcionado que ha llevado a una situación dramática a la franja de Gaza.
0: Desde luego, las imágenes eran terribles. Yo creo que no puede, bueno, como les empujaban hacia el mar. Hamas reafirma su compromiso con el alto el fuego, un alto el fuego en el que han continuado los ataques, ¿eh? Ha recordado que desde el inicio de este alto el fuego, el 10 de octubre de 2025, José, unos 1.500 palestinos han fallecido. Y te hago la pregunta, en tu opinión, es verdad, hay una orden de búsqueda y captura contra Netanyahu por parte de la CPI. ¿Hay genocidio en Gaza?
1: Bueno, las medidas provisionales son obligatorias, las protecciones de civiles y las asistencias humanitarias no pueden estar esperando a ese fallo. El 6 de octubre el secretario general de la ONU volvió a reclamar ayuda a gran escala. Yo creo que deberíamos ser prudentes y esperar a que la Corte decida si ha habido genocidio o no. No me atrevo a dictaminar porque hay muchas imágenes de sobra en la que podemos establecer que hasta qué punto se ha producido el daño, pero dejar sin condiciones de vida a la población, con unas condiciones mínimas, donde no se le permite no solo la existencia en cuanto a vivienda y sitios donde refugiarse, sino a los más mínimos elementos de supervivencia humana, pues eso va más allá de la guerra, ¿no?
0: Alimento, medicina, sí, decían agua, que operaban, o sea, sin electricidad, que no había nada, ¿no?
1: Sí,
0: ni
1: sí,
0: lo mínimo, ¿no?
1: Lo único que volvemos a lo que en alguna ocasión hemos hablado de la capacidad coercitiva que tienen los tribunales y Naciones Unidas a la hora de ejercer ese tipo de mandato, ¿no?
0: Hay gente que dice que hay que revisar los convenios de Ginebra. Yo creo que lo que hay que hacer es aplicarlos, porque también hay ataques contra periodistas, muchos han fallecido, ese derecho a la información, población civil, los primeros sanitarios, que son doblemente víctimas, ¿no? A la UNRWA, por ejemplo, en Palestina también. Tremendo. En las guerras nadie gana. ¿O sí? ¿Netanyahu? ¿A Netanyahu le viene bien la guerra? Para eludir sus temas judiciales también, para ganar apoyo en la población.
2: Sí, es verdad que Netanyahu, antes del 7 de octubre, estaba en una situación crítica, con todos los procedimientos judiciales, sin un apoyo mayoritario de la sociedad israelí, y lo que ha hecho la guerra ha sido desviar por completo el foco, que el gobierno y gran parte de la población esté preocupado por el conflicto, por lo que está sucediendo en Gaza, y que nos olvidemos de muchas de las cuestiones que estaban afectando a Netanyahu. Ahora, llegan unas elecciones, ahí es donde la población tiene la oportunidad de apoyar o mostrar su descontento con Netanyahu, pero lo que sí que ha conseguido durante estos 3 años Netanyahu ha sido resistir en el poder, porque una situación que le podría haber llevado a una crisis y haber tenido que abandonar su puesto como primer ministro, pues le ha permitido mantenerse. Las encuestas no le están dando un resultado similar al que consiguió en las últimas elecciones, por lo que el apoyo popular va decreciendo de manera significativa, pero Netanyahu sigue siendo un referente político en Israel y en parte es gracias a los efectos positivos que ha tenido para Netanyahu en la guerra. Pero hablar de ganadores y perdedores, pues estamos viendo cómo la situación es dramática y que incluso al propio Netanyahu no le va a terminar beneficiando esta guerra.
0: Bueno, Israel, que sigue en guerra con Líbano, que sigue en guerra con Irán y que sigue en guerra con, bueno, los hutíes de Yemen también, etcétera, ¿no? Celebra esas elecciones, José, el 27 de octubre y sí estamos viendo, vamos a analizar un poco los candidatos, si os parece, primeras elecciones desde los ataques del 7 de octubre. Las encuestas anticipan una difícil contienda para el primer ministro Netanyahu, que es el que más ha estado en el poder a lo largo de la historia. Y estamos viendo cómo está agitando, claro, Netanyahu tiene clara la campaña, agitemos el miedo, aprovechemos el shock postraumático de la sociedad israelí para ganar votos, pero hay otros candidatos también, ¿no?, con otro mensaje.
1: Sí, efectivamente, o sea, Netanyahu está sobreviviendo, tampoco tiene, claro, por otro lado, en la oposición tampoco hay una coalición consolidada, tampoco está perfectamente claro. Tenemos a Eisenkot, el antiguo jefe del ejército, que representa el centro de posiciones, digamos, más duras con respecto a la seguridad.
0: Centro-derecha, ¿no?
1: Sí,
0: podemos decir.
1: Y tenemos también, por otro lado, a Bennett, ex primer ministro, que procede de la derecha más nacionalista, aunque se ha aliado con el centrista Lapid. Ahí empezamos a ver también Frankensteins por más sitios. No son una alternativa exclusivamente de izquierdas. En Israel el eje incluye la cuestión palestina, es un elemento clave en cualquier movimiento político, ¿no? Y los asentamientos, la religión, la relación entre la religión y el Estado, esos son elementos que pesan mucho dentro de Israel, ¿no? Entonces, disputar a Netanyahu credibilidad y voto es complicado cuando la propia coalición y la propia oposición no está todavía totalmente consolidada. De momento Netanyahu está sobreviviendo, pero necesita una oposición más fuerte para que sea capaz de tumbarla.
0: Han salido aquí nombres, Eisenkot, Bennett, también tengo a Zangauker, que es una de las líderes más serias de Israel, representa un poco las familias, ¿no?, israelíes que sufrieron por esta guerra, y todos apuntan, claro, el bloque de la oposición apunta a Netanyahu, ya que tenía información para frenar los ataques, y Netanyahu habla de, si no me votáis a mí, esto se puede repetir, ¿no?
2: Si Netanyahu se presenta como el garante de la seguridad para Israel, y estamos hablando de dos bloques perfectamente definidos, el bloque que ahora mismo está en el gobierno, el bloque de la oposición. Las encuestas sitúan una horquilla en torno a los 55 escaños de la Cámara para la oposición, 51 para el bloque de Netanyahu. La gran dificultad es que la oposición se pueda poner de acuerdo y tener un candidato, claro, para que pueda situarse al frente del país. Pero nos olvidamos de partidos que se pueden considerar minoritarios, pero que representan a la población árabe y con los que tienen que negociar, en este caso, el bloque opositor para poder formar gobierno. Si ya hay diferencias entre los líderes opositores, esa necesidad de tener que negociar con los partidos árabes sitúa la alternativa Netanyahu bastante más complicada, y nos podríamos encontrar con una situación en la que, después de los comicios, Netanyahu vuelva a ser el claro candidato para repetir como primer ministro.
1: Uh-huh. Pero muy importante también que ninguno parece que va a ser capaz de alcanzar esos 61 escaños para
0: así
1: alcanzar
0: que,
1: la mayoría.
0: De nuevo coalición.
1: Con lo cual, esos pequeños grupos minoritarios que sumarán mucho y que tendrán capacidad de efecto bisagra y que serán capaces de poner al gobierno que salga ganando en una situación complicada, ¿no? Y por otro lado, la atribución de la defensa de Israel por parte de Netanyahu con respecto a la posibilidad de que vuelva a producirse un ataque de las características del 7 de octubre. Tenemos también a el otro candidato, Eisenkot, que proviene del ejército y precisamente está incidiendo en la mano dura contra Hamas y contra toda la situación de Palestina, y Bennett, que al final Bennett trae experiencia de gobierno también sabe lo que es lidiar con toda esta situación, con lo cual no lo tiene tan fácil vender ese mensaje de más dureza con respecto a la situación de Palestina.
0: Bueno, Netanyahu, la campaña también se puede apuntar un tanto importante, ¿no? Ha descabezado a la cúpula de su máximo rival regional en Irán, la República de los Ayatolás.
2: Ha descabezado a los Ayatolás.
0: Aunque siguen.
2: Ha descabezado... mató a Nasrallah, el líder de Hezbollah, también a Ismail Haniyeh en Teherán. O sea que sí, ahí se ha apuntado bastantes puntos, y sobre todo acabar con la cúpula, no solo con el Ayatollah Khamenei, sino con la cúpula del poder de Irán, aunque el impacto inicial fue grande, pero el resultado, estamos viendo que en Irán de momento no han cambiado las cosas. Pero sí que en esa ambición de Netanyahu de situar a Israel como el gran referente en Oriente Medio y debilitar a uno de los principales rivales, como es Irán, pues se ha apuntado un tanto importante, aunque creo que ha dejado demasiadas puertas abiertas que no sé si su posible sucesor podrá cerrar o querrá continuar, pero ahora mismo Israel está en una situación muy complicada y muy dependiente del apoyo que le pueda dar Estados Unidos, y vamos a ver cuánto dura esa relación, que tampoco es idílica, entre Donald Trump y el primer ministro de Israel, si es Netanyahu o si cambia en los próximos días.
1: Sí, porque además esa relación personal no es tan importante como los acuerdos alcanzados por Obama hasta el 2000, lo tengo por aquí, el 2028, ¿no? Sujeto a financiación del Congreso norteamericano en ese apoyo a Israel, que va mucho más allá de la relación personal con Trump, ¿no? Y de ellos, 5.000 millones correspondían a defensa antimisiles. Es decir, es una situación compleja. Por otro lado, Israel lo que ha conseguido en Irán es ganar tiempo realmente, pero el programa nuclear continúa ahí, no se desconoce porque no hay observadores internacionales que puedan dictaminar en qué punto está. Irán se preparó perfectamente con esa estrategia mosaico de descentralización de sus estructuras, de manera que sean capaces de continuar viviendo a un descabezado diferentes partes, con lo cual al final tenemos una situación de sí, ganar tiempo, pero Irán sigue ahí y sobrevive, ¿no?
0: Y el programa nuclear iraní parece que también. Netanyahu asegura que jamás atacará antes de los comicios. No sé si esto se basa simplemente en un bulo, en populismo, en agitar el miedo, o si tiene esta vez sí información real.
2: Primero, dudo mucho de que jamás ahora mismo tenga capacidad para llevar a cabo un ataque como el que perpetró el 7 de octubre de 2023. Pero es una estrategia de seguir sembrando esa incertidumbre, ese miedo, y en plena campaña electoral de transmitir a los ciudadanos que el garante es Netanyahu, que confíen en él, que si jamás intenta atacar, él va a impedir que pueda tener un impacto. Pero creo que es parte de la estrategia electoral, y que jamás ahora mismo, después de 3 años de guerra, después de que ha aceptado dejar el gobierno de Gaza, no creo que tenga ni fuerza ni capacidad para poder desafiar a Israel de la manera en la que lo plantea Netanyahu.
0: O sea, le ha venido bien el ataque o el intento de ataque en ese avión que se dirigía a Israel con ese copiloto, o sea, a veces no a lo mejor al estilo 7 de octubre, pero un lobo solitario que pueda actuar en un momento dado contra la población israelí beneficiaría en este caso a Netanyahu.
1: Bueno, al final, cuando hablamos de grupos y de acciones armadas terroristas, siempre tenemos que ver la determinación que tienen los grupos, la determinación continúa, tanto por parte de Hamas como de sus sponsores internacionales, los recursos y las capacidades reales de cometer determinados atentados, ¿no? La determinación continúa, los recursos están muy mermados porque Israel se ha encargado de neutralizarlos, ¿no? Es una situación compleja y, bueno, en todos los procesos electorales, especialmente complejos, siempre tendemos a hablar de elementos como que viene la izquierda, o que viene el comunismo, o que viene la derecha, o que viene Hamas otra vez, ¿no? Entonces son elementos populistas para tratar de generar aún más efervescencia en una situación que ya de por sí es compleja, ¿no?
0: Últimos minutos. ¿Y qué pasa si no gana Netanyahu? ¿Qué ocurre? ¿Qué puede pasar en la región? ¿Qué puede pasar en la guerra de Irán? ¿Qué puede pasar con Trump también, que perdería uno de sus aliados, aunque haya sus diferencias?
2: Pues ahí está la gran incógnita. Primero, ¿qué va a pasar dentro de Israel? ¿Qué va a pasar con Netanyahu? Si se volverán a abrir todas esas
0: causas
2: que tiene.
0: Lo vamos a saber en nada,
2: pendiente. Y luego yo tengo muchas dudas de si el futuro primer ministro puede cerrar todos esos conflictos abiertos por Netanyahu, porque no estamos hablando de unas tensiones provocadas por un hecho puntual, sino de enemigos tradicionales de Israel, de Hezbollah, de Hamas, de Israel, de Irán, y va a ser difícil poder cerrar esas tensiones.
1: Bueno, Israel necesita mantener su legitimidad, independientemente de quién gane. La situación no va a cambiar mucho a nivel militar, las estrategias militares no van a cambiar demasiado, y el plano y la posición geoestratégica que tiene Israel en toda la región y a nivel internacional son los que son. Por lo tanto, no podemos esperar demasiados cambios en ese sentido.
0: Bueno, fijaos que final de 2026 tenemos, vaya próximos, el mes de noviembre va a estar interesante con las elecciones en Estados Unidos. Tenéis que estudiar mucho de eso para contárnoslo. Las elecciones en España, por supuesto. Tenemos que hablar también en próximos programas del Mossad y de si realmente Israel ha influido en Ceuta, en todo lo que ha pasado con Marruecos, y bueno, elecciones en Israel, así que nada, se lo contaremos. Muchas gracias a Sergio Castaño, profesor de Relaciones Internacionales, por acompañarnos. Sergio, gracias.
2: Muchísimas gracias.
0: José Parejo, de CEO de Parejo y Asociados, que tienes una buena noticia que darnos, tal vez.
1: Bueno, sí. Me he nombrado director de Relaciones Institucionales del Club Siglo XXI.
0: Toma ya, para que vean el nivel que tenemos aquí en Tablero Global. Enhorabuena. Gracias también a Mercedes Martín, a los mandos técnicos, Juan Carlos López en la producción. Nosotros regresamos en 7 días con más Tablero Global.

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1: Lo prometimos y cumplimos. Hace unas semanas avanzábamos un viaje por las 15 ciudades Patrimonio de la Humanidad de la UNESCO que tenemos aquí en España. Un recorrido que hacemos gracias a un proyecto común con el Grupo de Ciudades Patrimonio de la Humanidad de nuestro país. Y ese viaje empieza hoy.
2: Pues sí, estamos junto al sarcófago de Hipólito, la Torre del Pretorio, una de las sedes del Museo de Historia Local aquí en Tarragona. Nos hemos venido hasta aquí invitados por el alcalde de la ciudad para iniciar, como decíamos, esta nueva serie de contenidos de la nueva temporada de Marca España. Queremos ir conociendo a fondo cada una de estas 15 ciudades y todo su patrimonio. Y como hay mucho que contar, no perdemos más tiempo.
1: Es justo transmitiros también los saludos de Nuria Álvaro en la producción, de Carlas López y de Rocío Martín en la producción técnica también. Y ahora sí, ya dicho eso, comenzamos.
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0: Son Kultrum, un grupo tarraconense que nos habla de un viaje y eso que hemos hecho nosotros, poner rumbo al Mediterráneo y acercarnos a esta ciudad. Desde el aire empezamos a distinguir el anfiteatro asomándose al mar, el trazado de la antigua Tarraco y entre sus piedras las calles estrechas de la parte alta. Una ciudad que 2000 años después sigue escribiendo su historia entre las huellas de su pasado. Hoy en Marca España aterrizamos en Tarragona.
1: Pues sí, primera parada de nuestro viaje por las ciudades patrimonio de la humanidad de España. Y para descubrirlas nos acompaña su responsable de comunicación, Pablo Maroño, que será siempre nuestro guía en esta itinerancia. Buenas, Pablo, bienvenido.
2: ¿Qué tal? Buenos días, muchas gracias. Fijaos que en Tarragona esa imagen desde el aire funciona especialmente bien porque permite entender algo que vamos a repetir mucho en este viaje, que el patrimonio no es algo separado de la ciudad, sino que se integra dentro de ella. Aquí tenemos más de 2.000 años de historia superpuestos, la Tarraco romana, la Tarragona medieval, la ciudad moderna y, por supuesto, la ciudad contemporánea. Y todo eso convive en muy pocos kilómetros.
0: La verdad es que es una maravilla y con el Mediterráneo de telón de fondo que acabamos de ver ahora mismo, está el paisaje en la historia de la ciudad y, por supuesto, también hay que destacar su forma de vivir aquí, Pablo.
2: Sí, los que venimos de lugares con costa lo sabemos bien. El mar acaba marcando parte de la manera de entender y, sobre todo, de relacionarse con la ciudad. Y aquí en Tarragona esto se aprecia muy bien. Así que, si os parece, vamos a empezar a descubrir un poco más la ciudad de la mano de su alcalde, Rubén Viñuales. Buenos días.
3: Muy buenos días.
0: ¿Qué tal, alcalde?
3: Muy bien.
0: Muchas gracias por invitarnos.
3: Gracias a vosotros por venir, verdad. Es todo un honor.
0: Bueno, actualmente nuestro primer invitado, Rubén Viñuales, además de ser alcalde de Tarragona, ostenta el cargo de presidente del Grupo de Ciudades Patrimonio de la Humanidad de España. El patrimonio de la humanidad es la más alta calificación patrimonial que hay, podemos decir, en nuestro planeta, y no nos equivocamos porque lo da la UNESCO. Y eso, como lo, o sea, ese, pertenecer a ese grupo selecto de ciudades del mundo, ¿cómo se vive, alcalde?
3: Pues con mucho orgullo y también con mucha responsabilidad. Primero decir que la presidencia es va rotando, es decir, no, entre las 15 ciudades lo que hacemos es cada año va cambiando por orden alfabético y ahora tengo pues este honor de poderlo presidir en nombre de mis compañeros y compañeras y es eso, ¿no? Es precisamente poner en valor estas 15 ciudades que son pues lo mejor de España y no lo decimos nosotros, que podrían ser hasta cierto punto demasiado subjetivo, sino que lo ha dicho la propia UNESCO, ¿no? Estos conjuntos patrimoniales de valor excepcional y cada uno con su época, ¿no? En Tarragona con la época romana, pero en Úbeda y Baeza con el Renacimiento, Segovia con su acueducto y tantas otras cosas, Toledo en esa época de esplendor medieval, es todo Córdoba, ¿no? O Salamanca o Alcalá de Henares, ¿no? Con Cervantes. Es un grupo selecto, pero a la vez abierto al mundo.
1: La UNESCO además dice que el patrimonio, alcalde, lleva su sello, ese legado, ¿no?, que se hereda del pasado, con el que se convive también en el presente y que se debe transmitir a todas las generaciones futuras. Aquí lo vemos mucho en Tarragona, todo está integrado totalmente. Es quizá también la mayor de las responsabilidades, también como alcalde de la ciudad.
3: Sí, porque, mire, cada ciudad tiene una singularidad, ¿no? Pero las ciudades patrimoniales, y además estas declaradas por la UNESCO, figúrese, ¿no?, aún claro, mucho más. Y es verdad que el gran reto es que el patrimonio no se vea como algo ajeno, como algo etéreo, metafísico, que no va con los vecinos y las vecinas del municipio, sino todo lo contrario, que forma parte esencial de su vida. Y en Tarragona eso lo sabemos mucho porque incluso nuestro eslogan es Tarragona, historia viva. Uh-huh. Ahora os explicaba, ¿no?, desde la azotea de la Torre del Pretorio, que nuestro circo romano está, y ustedes no lo podían ver casi, pero está integrado dentro de la ciudad. Pueden ir a tomar una copa o un sitio que le llaman el CAU, que es la cueva. No es una cueva, es una bóveda romana del circo romano y está en activo. O a un restaurante y sentarse, ¿no?, que se llama Pulvinar, y pueden ustedes estar exactamente en el mismo sitio donde los altos cargos romanos se sentaban a ver las carreras, o un anfiteatro al lado del mar, ¿no?, con una iglesia de la época de los visigodos, exactamente en el sitio donde los protomártires fueron martirizados, San Eulogio, San Eugenio y San Fructuoso, o caminar por una muralla de 2.000 años, de más de 2.000 años de historia, que incluso cuando hacemos la procesión de Semana Santa siempre la miro pensando, cuando crucificaban a Jesús esto ya estaba aquí. Uh-huh. Así que figúrense, ¿no?
0: Bueno, incluso pasear por esta Torre del Pretorio que se puede visitar, seguramente que algún visitante podrá entrar aquí y vernos. Tenemos aquí al lado, está por delante del sarcófago de Hipólito. ¿Estará vacío o hay el bicho dentro?
3: Se encontró vacío porque lo encontraron unos pescadores. Sí, y la verdad que se pensaban incluso que era un coche. Porque, claro, estaba, imagínese, ¿no? Después de tantos años. Y cuando se se pudo recuperar y se vio que era pues un sarcófago, además de alguien con cierta capacidad económica, digámoslo así,
0: claro.
3: Con esta tragedia griega de Hipólito, que ya saben que los griegos, pues, todo eran
0: de
3: tragedias,
0: verdad,
3: ¿no?
0: qué gente.
3: Y en este caso es que su madrastra se enamoró de él, él la rechazó y no se lo tomó bien.
0: Muy bien. Bueno, estamos en la única ciudad patrimonio de la humanidad que hay en Cataluña, con lo cual yo imagino que eso os posiciona de una manera importante, bueno, a la hora de traer turismo internacional, que además es una de tus líneas estratégicas de, ¿no? Desde esta presidencia, o sea, atraer al turismo internacional, y de alguna forma también nosotros, nuestra presencia aquí, un poco también va con esa finalidad, ¿no?
3: Y en eso sois parte esencial, porque además de ser una radio pública, con vocación de servicio público, tenéis una sensibilidad muy especial con el patrimonio, ¿no? Y eso pues se nota cuando habláis de él y días como hoy lo demuestran, ¿no? Es una ciudad que tienen, la nuestra y todas las 15, tienen que estar abiertas al mundo. Y lo que queremos nosotros es un turismo de calidad y no de cantidad, es nuestro modelo. Y obviamente creo que estamos en el camino, ¿no? Además de eso, hay otros patrimonios que tenemos y que también movilizan muchísimo, que es la gastronomía. Los patrimonios inmateriales. En Tarragona, por ejemplo, los castells. Hacemos el concurso cada 2 años y es pues algo que alucina a la gente, porque son torres de hasta 10 pisos. Y todo eso son estos elementos que tenemos que internacionalizar y que además ahora tenemos pues una estrategia muy clara de ir al mundo a explicar estas maravillosas ciudades que tenemos en España.
2: Rubén no solo se preocupa por mantener el valor de la ciudad, sino también de aumentarlo. Hay una intervención artística en la Rambla Nova y en el Cinturón Verde. Pueden contribuir a posicionar más todavía Tarragona, ¿verdad?
3: Sí, porque las ciudades no son solo los elementos patrimoniales, es todo el conjunto de la ciudad, ¿no? Y en Tarragona además tenemos un patrimonio modernista muy importante. Tenemos un gran artista, amigo de Gaudí, que era Jujol, que tiene desde el Teatro Metropol y otros elementos, y es una de las, para que se hagan una idea, es quien hizo los balcones, las barandillas de los balcones de la Pedrera, por ejemplo, ¿no? Y aquí lo tenemos, ¿no? Como tantos otros artistas modernistas, como Domènech i Muntaner, con el mausoleo del rey Jaime I, que estuvo aquí durante muchos años en la Catedral de Tarragona, ¿no? Y obviamente la Rambla es esa vía modernista que ocupaba una segunda muralla que se derribó con los ensanches, ¿no? Los eixamples, que como Barcelona y como tantas otras ciudades de España. Y ahí en la última parte de la Rambla, que está Roger de Llúria, ¿no? Que era uno de los generales de Jaime I, pues presidiendo, pues hemos hecho que sea peatonal, tiene una intervención artística. Lo que antes era una carretera, pues ahora son personajes ilustres, ¿no? Hombres y mujeres ilustres de la historia de nuestra ciudad. Y también todo el entorno verde, ¿no? Hemos hecho un proyecto que se llama el Green Belt.
0: Muy bien, sí, queríamos hablar de eso.
3: Sí, justo, sí, que es un proyecto de millones de euros, pero para intervenir, por ejemplo, en la renaturalización de nuestro río, en toda esa anilla verde increíble que tenemos, porque Tarragona es una ciudad muy extensa, un término municipal muy, muy grande y rodeado por una anilla verde donde, por ejemplo, hay otro elemento patrimonial romano increíble, que es el acueducto del Pont del Diablo, el Puente del Diablo, que es un acueducto romano que está en medio de la anilla verde y que usted puede cruzar. Pocos acueductos aún puede hacer eso, ¿no? Y puede usted pasar por un acueducto de 2000 años y que además es una obra de propaganda política. No hacía falta hacerlo tan majestuoso.
0: ¿Sí? Era un cartel de la
3: era para
0: visita de Tarracho.
3: Exacto, era decir, cuando usted se está acercando a Tarragona, mire qué murallas, mire qué acueducto.
0: Qué bueno.
3: No está llegando usted a una ciudad cualquiera, está llegando a la capital de la provincia más grande del imperio.
0: Qué listos serán los romanos, de verdad.
1: Desde luego aquí lo vemos en Tarragona y está todo como integrado, mimetizado en los espacios. Otro reto también como alcalde y como presidente del grupo es la desestacionalización, ¿no? Turística. Creo que un parador de turismo está también en el horizonte, sí. Tenéis ahí en la ciudad para que podría contribuir, ¿no? Un poco a este objetivo, para que se reparta más durante todas las épocas.
3: Totalmente. Ahora estamos en unos 550.000 visitantes, por ejemplo, en la ciudad, y es verdad que apostamos por la desestacionalización, de esta palabra está hecha para que la digamos más.
0: Sí, sí, seguro, seguro.
3: Del turismo, para que vengan todo el año los visitantes y las visitantes. Y el patrimonio es un elemento espectacular, ¿no? Y el Parador Nacional, que somos de las 15 ciudades, nuestro partner principal del grupo es Paradores. Y hay tres ciudades que no tenemos, ¿no? San Cristóbal, Baeza y nosotros, ¿no? Y parece si todo va bien, que nosotros estamos próximos a tenerlo, esperemos que así sea. El pleno del mes que viene lo decidirá, porque tiene que hacerse un trámite en el ayuntamiento, pero tanto Ministerio como Paradores, como Tour España y como la Generalitat están apoyando este proyecto, y nos permitiría eso, ¿no? Que hay mucha gente que viaja solo por saber dónde hay un parador, va, porque sabe que el parador también implica otra cosa,
1: ¿no? Alrededor, sí. Exacto. Sí.
0: Hay mucha gente que viene de fuera de España solo a recorrer la red de paradores, por ejemplo.
3: Sí. Y eso es porque es marca España.
0: Sí, sí. Uh-huh. Así
3: paradores
0: es
3: marca España, ¿no? Así que sí, en eso estamos y bueno, yo confío más en el trabajo que la suerte.
0: Bueno, pues un último apunte, alcalde, que sabemos que no tiene nada que hacer en todo el día, y a preparar el bañador para irse a tomar un baño.
3: Entonces, les traer a ustedes,
0: no queremos
3: bañador,
0: retrasarlo.
1: No hace falta.
0: Un último apunte para antes de dejar marchar. Hablar también del patrimonio industrial y cultural, porque ahí está el proyecto de la tabacalera, que nos gustaría que, aunque sea en un minutito, nos contara un poco qué quieres.
3: Pues mira, la tabacalera, que es idéntica a la de Málaga, es un edificio construido en la década de los años 20 del siglo pasado. Son unos 60.000 metros cuadrados y quedó en desuso en el 2006 o 2008, si no recuerdo mal. Lleva unos 20 años cerrado, ¿no? Entonces lo que nos planteamos era qué hacer con ello. Su virtud era su defecto, el tamaño. Es muy grande y cabe muchas cosas, pero a veces es tan grande que un único uso era complejo. Así lo que decidimos fue darle un uso con un relato formativo, cultural, de investigación. Va a ir la Biblioteca Estatal, más de 10.000 metros de biblioteca, que también está ya firmado con el Ministerio. El Conservatorio de Música de la Diputación, que estará en una calle de la parte alta y se había quedado pequeño, en una casa noble, la Casa Montolío, irá allí. El Centro de Investigación de Arqueología Clásica, el ICAC, que es un centro de investigación a nivel de toda Cataluña, que obviamente tenemos aquí en Tarragona, y va a ir también allí. Una universidad. Y otras muchas cosas que estamos ya, pero lo que está ya seguro es eso, ¿no?
0: Muy bien, proyectado.
3: Y sí, la verdad que sí, además está en un sitio maravilloso porque está justo al lado del río y va a ser la nueva centralidad, va a ser el epicentro, la génesis de esa nueva centralidad de la ciudad moderna que va a ser el río.
0: Qué chulo. ¿Se puede uno vivir aquí todavía las casas están accesibles o no?
3: Le podemos tramitar el empadronamiento en cuanto esté acabado.
0: Muy bien. Rubén Viñuales, alcalde de Tarragona y actual presidente del Grupo de Ciudades Patrimonio de la Humanidad de España, muchas gracias por acogernos en tu ciudad. Muchas gracias.
3: Ustedes.
1: Gracias.

0: continuamos con otro grupo histórico del panorama musical de Tarragona. Ya desaparecieron, se llaman Bongo Botraco. Y con ellos vamos a bucear hacia el pasado de esta ciudad. Estamos haciendo un programa desde un espacio muy especial, ¿no, Pablo?
1: La sala del sarcófago de Hipólito en el Pretorio Romano. Es un lugar espectacular que merece mucho la pena visitar. Y por eso hemos querido que nos acompañase también en este programa Joan Menchón, arqueólogo municipal de la ciudad. Buenos días, Joan.
2: Buenos días.
1: Bueno, un buen sitio para un arqueólogo. ¿Por qué es tan importante este sarcófago de Hipólito que tenemos justo aquí al lado?
2: Porque es el nuestro.
0: Bueno, está muy bien eso. Muy bien. Bueno, ya nos ha contado un poco el alcalde antes, un poco la historia, que se había encontrado en el mar.
1: Sí.
0: También lo que he visto que se destaca de este sarcófago es que está contada la historia de una manera muy, muy pormenorizada, la tragedia de Hipólito, ¿no?
3: Sí, a ver, este sarcófago es importantísimo por una serie de circunstancias. Primero de todo, el contexto del hallazgo. Había una serie de personas jóvenes en el año 48 que se iban a pasar las vacaciones a la Punta del Milagro, que es un cabo que hay cerca de Tarragona, en tiendas de campaña, y buceando ven una cosa que pensaban que era un coche y resulta que era el sarcófago de Hipólito. Ajá. Lo rescatan, no sabían qué era, y después hay un escritor de Tarragona, el marqués de Montoluigu, que se da cuenta que es toda la expresión de la iconografía del mito de Fedra e Hipólito, que es aquel típico caso de que la madrastra se enamora del hijastro, el hijastro, que es una persona casta, dice que no, entonces la madrastra le acusa de abusos y el padre monta en cólera, lo quiere matar y al final pues acaba todo esto de manera bastante complicada, ¿no?
0: Bueno, tenemos muy poco tiempo y voy a pedirte que, aparte, así, por hacer una referencia también cinematográfica, aparte del foro, de la torre del pretorio, aparte del sarcófago de Hipólito, ¿qué hicieron los romanos por vosotros?
3: Bueno, hicieron, a partir de una ciudad ibérica, montaron una ciudad que fue capital de la Hispania Citerior y uh-huh. referente de todo el imperio, que es Tárraco, uh-huh. y nosotros somos los herederos directos de esa Tárraco y continuamos viviendo en los mismos sitios, en las mismas piedras y hablando en el mismo idioma, porque estamos hablando en un derivado del latín. Uh-huh. O sea que es parte esencial de la cultura, de la ciudad, del uh-huh. territorio y de Europa.
0: Muy bien.
4: Y John, ¿cómo de importante fue Tarraco en el mundo romano y por qué? Para que nos podamos también hacer una idea.
3: La importancia es, aparte que es nuestra ciudad, y eso es lo más importante uh-huh. del mundo, aquí hay una cosa, Tarraco fue la entrada de Roma en la conquista de Hispania, fue la capital y el referente de Roma en todo el proceso de expansión del Imperio Romano en el occidente mediterráneo. Uh-huh. La primera ciudad del mundo que le rinde culto al emperador, una de las primeras ciudades donde tenemos constancia de cristianismo a partir de unas actas martiriales, y una de las primeras ciudades que tener el urbanismo que tuvo en aquella época, que fue referente para todas las provincias.
1: Ajá. John, vamos a hacer ahora una visita con Manuel y con Sabrina. ¿Cuáles son los principales espacios romanos que tienen que recorrer sí o sí los visitantes que vengan aquí a Tarragona?
3: Aquí podemos diferenciar dos cosas. Los grandes monumentos, la muralla, lo que nos queda del foro provincial, que lo veremos en la calle, uh-huh. le veremos parte del recinto de culto, el circo, el anfiteatro, el foro, que lo hemos acabado de recuperar hace poco, el teatro, pero después hay una serie de rinconcitos donde vale la pena estar, pues desde donde estamos ahora, en la bóveda del sarcófago, o nos pasearemos por Tarragona y veremos inscripciones en las esquinas de las casas, o nos podemos tomar un vermú dentro de una bóveda romana. Y aquí estamos juntando patrimonio mundial y otro elemento que es esencial en el reconocimiento de la UNESCO, que es la dieta mediterránea, que también es patrimonio inmaterial. O ver cómo los castells, que es patrimonio inmaterial, bajan por la calle Mayor, que era el sitio por donde bajaban las grandes procesiones del culto imperial. Son estas cosas que las veremos de manera muy patente en la ciudad, uh-huh. pero después estos detalles que quizás solo conocemos nosotros, uh-huh. que te demuestran que es imposible separar todos estos patrimonios.
0: Qué bien, mira, está entrando gente también para ver el sarcófago de Hipólito, y esto está, la ciudad está viva, como decíamos antes.
4: Totalmente.
0: También hay que decir que la historia nunca se ha detenido en Tarragona. Tras la etapa romana, la ciudad siguió evolucionando, muchos viajeros enamorados, por ejemplo, del mundo tardo antiguo, que los hay, y del mundo medieval, pues vienen también aquí a ver, por ejemplo, los vestigios de de ese pasado que se queda ahí a media tinta entre una etapa y otra, los visigodos, la etapa tardorrománica, todo eso también está tardoantigua, también eso también.
3: Sí, hemos de entender de que las ciudades actuales son un sumatorio de ciudades. Tarragona es un montón de piedras rotas, sí, pero la Tarragona la vemos en el subsuelo, en el suelo y en el vuelo. En el subsuelo aún hay cloacas romanas que están funcionando. Uh-huh. En el suelo vemos que el urbanismo del centro histórico o del ensanche de Tarragona en el siglo XIX sigue aún las mismas orientaciones del callejero. Uh-huh. Y en el vuelo vemos estos edificios que son de montón de épocas, uh-huh, que son retales de diferentes épocas que forman el paisaje actual. Uh-huh. Que es quizá lo más divertido.
0: Estamos viendo muchas capas. Muy bien, bueno, pues todo ese recorrido lo vamos a hacer ahora contigo, Joan, y luego te lo vamos a poder ofrecer también a nuestros oyentes en un programa especial, aparte de este, porque todo no podemos sintetizarlo en una sola edición de Marca España. Así que, bueno, pues te dejamos ya, te liberamos. Joan Menchón, arqueólogo municipal, muchas gracias por estar también este ratito de avanzadilla, y ahora después
4: ahora
0: iremos a recorrer la ciudad contigo. Muchas gracias, Joan.
3: A vosotros.
0: Seguimos descubriendo Tarragona. Pablo, hablábamos con el arqueólogo, con Joan Menchón, de las distintas capas de la ciudad, y quizá Tarragona sea uno de los mejores lugares de España para entender esa idea, porque aquí podemos estar caminando por una calle aparentemente moderna y de repente descubrir que debajo de nuestros pies hay una historia que tiene siglos e incluso milenios.
1: Sí, y lo interesante es que no siempre están en los grandes monumentos, lo comentaba Joan, a veces aparecen en lugares absolutamente cotidianos, en una tienda, en un restaurante, en una sala de fiesta.
4: ¿Una sala de fiestas? Yo me apunto, ¿eh?
1: ¿Anda? Pues ya somos dos. De hecho, el Ayuntamiento de Tarragona tiene una propuesta que se llama Huellas del Pasado, que permite descubrir cómo distintos establecimientos de la parte antigua de la ciudad conviven con espacios históricos.
4: Es decir, que puedes entrar a comer o a tomar algo y encontrarte con el lugar en el que estás, tiene detrás siglos de historia, ¿no? Está todo mimetizado.
1: Efectivamente. Puedes encontrar espacios vinculados al antiguo circo romano, edificios medievales o establecimientos que forman parte de la propia historia comercial de la ciudad. Y eso nos ayuda a entender que el patrimonio no tiene por qué estar siempre detrás de una vitrina.
0: Claro, sí. Aquí entra otra cuestión que comentábamos en el primer programa que hicimos de Avanzadilla. ¿Cómo conseguimos que todo esto no sea solamente memoria? ¿Cómo hacemos que una persona que hoy vive en Tarragona o que viene de visita pueda experimentar, vivir ese patrimonio de una manera contemporánea?
1: Pues utilizando precisamente herramientas actuales, y Tarragona está haciendo cosas muy interesantes en ese sentido. Por ejemplo, en el anfiteatro romano han puesto en marcha una experiencia de realidad mixta para que los visitantes, con unas gafas, puedan ver cómo era ese espacio en época romana. Es una experiencia inmersiva, pero con un elemento importante. Los participantes siguen viendo el anfiteatro real, pero la tecnología les ayuda a interpretar lo que están viendo.
4: Eso tenemos que probarlo, desde luego, y además conecta
0: con... ¿Te apuntas a todo?
4: Sí, sí, aquí nos apuntamos a todo. ¿Cómo no? Si es que esta ciudad te invita a ello, la verdad. Y además, conecta también con algo que decíamos en el primer programa igualmente, ¿no? Conservar no significa congelar en el tiempo, ¿no? Sino también integrarlo.
1: Eso es. El patrimonio tiene que poder dialogar con el presente, y la tecnología es una herramienta extraordinaria para conseguirlo. Además, os adelanto que durante la actividad, porque yo he tenido la oportunidad de probarla, os vais a llevar alguna que otra sorpresa.
4: Nos lo estás vendiendo muy bien, y al final ya verás. Si la tecnología nos permite mirar al pasado de otra manera, Tarragona tiene también otras formas de acercarnos a su historia, ¿no? Una de ellas tiene nombre propio, Tarracoviva. Pablo, para quien no la conozca, ¿en qué consiste exactamente esta iniciativa?
1: Bueno, se trata de un festival sobre el mundo romano que se celebra cada año aquí en Tarragona y que ofrece diferentes actividades, exposiciones, talleres, visitas teatralizadas, recreaciones históricas en distintos espacios de la ciudad.
0: Ah, qué bien. O sea, que durante unos días Tarragona se convierte en un gran punto de encuentro alrededor de la historia romana, ¿no?
1: Eso es. Y la verdad es que se genera un ambiente muy especial. Pero lo interesante es que detrás de toda esa actividad hay un objetivo muy concreto: poner el conocimiento histórico al alcance de todo el mundo. De hecho, estas jornadas empezaron a organizarse en 1999 dentro de una serie de acciones que pretendían dar apoyo ciudadano a la candidatura de Tarragona como Patrimonio Mundial de la UNESCO.
4: Hoy Tarragona tiene ese reconocimiento internacional y sin duda sigue trabajando para conservarlo, pero también para acercarlo a la ciudadanía. Pablo Maroño, responsable de comunicación del Grupo de Ciudades Patrimonio de la Humanidad de España, muchas gracias por acompañarnos.
1: A vosotros, como siempre.
0: Bueno. Bueno, pues llegamos ya al final de este programa tan especial desde Tarragona y cerramos con otro tarraconense, con Pau Casals, nada más y nada menos, uno de los violonchelistas, directores de orquesta y compositores españoles más importantes del siglo XX.
4: Sí, recordamos que nació en Albendral, aquí en la provincia de Tarragona, el 29 de diciembre de 1876, y por eso este mismo año se conmemora el 150 aniversario de su nacimiento, con más de 230 actividades culturales, exposiciones y conciertos internacionales.
0: Y ya avanzamos que nosotros en breve vamos a presentar una semblanza también como homenaje a este genial músico. De momento os dejamos con este tema, su tradicional San Martí del Canigó, una de las sardanas más populares de la música catalana.
4: Gracias por acompañarnos, os esperamos en el próximo viaje. Hacemos Marca España. Hasta mañana.

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1: Saludos, bienvenidos un día más a Enclave Turismo, el espacio viajero y gastronómico de Radio Exterior de España. Hoy nuestro protagonista es el sol. Miramos al cielo para hacer astroturismo y contemplar el astro rey. Nuestro país posee una diversidad de lugares de divulgación astronómica dedicados a esta gran estrella sin la que la vida en la Tierra sería imposible. Recorremos algunos de estos espacios tan especiales en Castilla, Cataluña y Canarias. Soy Adoración Fernández Armero, les hablo en nombre de todo el equipo de Enclave Turismo. Comenzamos.
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0: El protagonista de nuestro viaje esta semana es el sol. Nuestro recorrido comienza a unos 150 millones de kilómetros de distancia. La separación que existe entre la Tierra y el Sol. Su luz tarda apenas 8 minutos en alcanzarnos.
1: Es lo que tardan en llegar los fotones de luz a nosotros. Entonces, por lo tanto, nosotros el Sol lo estamos viendo como se veía hace 8 minutos.
0: Aunque comprender cómo funciona esta estrella requiere un viaje mucho más largo. La primera parada nos lleva hasta el Parque Astronómico del Montsec, en Lleida, a 1.570 metros de altitud. El Ull del Montsec, Ojo del Montsec, permite realizar un viaje inmersivo en formato full dome para acercarse al interior del Sol sin poner en riesgo la vista. Las imágenes revelan una realidad muy distinta de la que muchos imaginan. El Sol no es una esfera uniforme, sino un astro dinámico, lleno de manchas solares, enormes llamaradas y violentas erupciones. Comprender esa actividad resulta fundamental para interpretar fenómenos tan espectaculares y poco habituales como los eclipses.
2: Aquí lo que más sorprende es ver el Sol. ¿Por qué? Porque la gente se imagina el Sol como una esfera más o menos homogénea o como un Sol dibujado como un niño con los pinchitos, pero no se imagina lo que ocurre allí. Y entonces cuando ves el Sol y ves las llamaradas solares, ves las manchas solares, ves esas erupciones que salen del Sol, que pueden tener tamaños muy grandes.
0: Cuando finaliza la proyección en 3D, la gran cúpula de 12 metros de diámetro del Ull del Montsec se separa para que el espectador sienta el calor del Sol. Es como un enorme ojo abierto sobre el entorno que rodea este centro astrofísico localizado cerca de Àger. El Sol ilumina durante el día, marca el paso del tiempo, las estaciones, los vientos, los ciclos biológicos, la orientación sobre la Tierra y sus puntos cardinales. Toda la vida gira, literalmente, alrededor de él. Ese protagonismo solar nos conduce hasta Becerril de Campos, en Palencia. La antigua iglesia románica de San Pedro Cultural, abandonada en el siglo XX y transformada en uno de los espacios de divulgación astronómico más singulares de España. Desde 2015 es el primer monumento astronómico Starlight. El auténtico protagonista del edificio vuelve a ser el Sol. La propuesta de su uso como reflejo del cielo fue de un grupo de palentinos aficionados a la astronomía y supone una unión entre ciencia, astronomía y patrimonio.
3: Ellos cuando entraron en las ruinas miraron al cielo y dijeron, madre mía, y ellos lo llaman a cielo abierto, porque como lo que vieron fue el cielo con las estrellas, por eso pusieron el estelario.
0: El elemento central de la visita es su línea meridiana, la única de su tipo actualmente en funcionamiento en España. Este sistema funciona gracias a un pequeño agujero llamado estenopo, situado en una ventana elevada. A través de él, la luz del sol entra y proyecta un círculo luminoso en el suelo que cruza esa línea. Su recorrido permite conocer con precisión el momento del año.
3: Es el sol que entra por el agujerito y esa proyección del sol va a llegar un momento que cruza la línea, dependiendo por dónde la cruce. Y guiándonos con las marcas azules, que son los signos del zodiaco, sabemos en qué mes estamos. Cuando esa proyección del sol pasa por aquí, por la columna, estamos en enero. Esto es enero, con Capricornio. Esa proyección del sol comenzará a bajar, porque el sol comienza a subir, en febrero pasa por Acuario. Sigue este camino, marzo pasa por Piscis, abril Aries, mayo Tauro, hasta que llega al final de la línea en junio con Géminis. Al final de la línea hay una marca, que es SV, el solsticio de verano, el 21 de junio, cuando el sol está más ancho, el día más largo y la noche más corta.
0: Su luz avanza siguiendo el llamado camino de los meses.
3: Por ahí, el día del solsticio de invierno, el 21 de diciembre, entra el sol y justo a las 5 de la tarde se proyectan en hecho las estrellas. Claro, pues las estrellas estaban. Entonces ellos lo que han hecho ha sido la ventana con el estenope para que ese día entre y haga ese efecto.
0: Un diálogo entre arquitectura, astronomía y patrimonio que solo se produce un día al año. El antiguo templo también alberga un analema solar, la figura en forma de 8 que describe la posición del sol si se fotografía todos los días del año a la misma hora. Una demostración visual de la inclinación de los 20

0: 3,5 grados del eje terrestre y de cómo ese pequeño ángulo determina el ritmo de las estaciones. La relevancia del Sol en San Pedro Cultural se extiende a la era espacial. Este museo exhibe un prototipo original de una ala del satélite solar Orbiter de la Agencia Espacial Europea, lanzado en 2020 para estudiar nuestra estrella desde una distancia sin precedentes.
1: Nosotros estamos a 150 millones de kilómetros del Sol y este satélite se va a acercar a 42 millones de kilómetros, con lo que estas alas tienen que ir girando para evitar quemarse con el calor del Sol. Y luego tiene esta caja central con telescopios muy sofisticados, que es el que se encarga pues, de recoger muestras, fotos, vídeos, para recoger toda la información.
0: La pieza de este viajero del espacio fue cedida por el director de la misión de la ESA, el ingeniero palentino César García. Pero el viaje por el sistema solar también reserva espacio para un visitante llegado desde mucho más lejos. Un meteorito caído en Villalbeto de la Peña en enero de 2004 recuerda el origen del propio sistema solar.
1: La gente estaba caminando por la calle, era un 4 de enero. Por la tarde, entonces la gente lo grabó, lo fotografió y luego los expertos marcaron la trayectoria que tenía. Venía a 61.000 kilómetros por hora. Al atravesar la atmósfera, unos 27 kilómetros de altura sobre León, estalló, que la gente del pueblo dice que es lo que más le sobrecogió, el sonido de la explosión. Y luego encontraron unos 50 trozos de meteorito en un radio de 100 kilómetros a la redonda.
0: La roca, formada hace unos 4.460 millones de años en el cinturón de asteroides solar, constituye uno de los testimonios más antiguos de nuestra historia cósmica. La experiencia continúa en el exterior del complejo. Un reloj solar de doble cara, la prolongación nocturna de la línea meridiana, una fuente con una esfera celeste flotante y un sistema solar a escala distribuido por las calles del municipio convierten todo el pueblo en un museo astronómico al aire libre.
1: Hay una piedra redonda, es el Sol, y luego unas piedras pequeñitas triangulares que son los planetas. Ahí atrás está Mercurio, Venus, Tierra, Marte, aquí en la puerta está Júpiter y el resto de planetas están distribuidos por el pueblo. El triángulo, en una cara viene la lectura, la escala de cada planeta, y el vértice contrario te va a ir indicando dónde está el resto de planetas distribuidos por el pueblo. Os va a ir un poco dando pista, pues si va para adelante tenéis que ir por allí.
0: La última etapa del viaje nos lleva a Gran Canaria, donde la relación entre el Sol y el ser humano adquiere una dimensión espiritual. Con la luz del Sol han interactuado las antiguas civilizaciones, dejándonos algunas de las construcciones más sorprendentes y enigmáticas de la historia. En las montañas sagradas y Risco Caído, patrimonio mundial, los antiguos pobladores Amasig convirtieron el paisaje volcánico en un gigantesco calendario celeste. 21 cuevas rupestres de los municipios de Artenara, Tejeda, Agaete y Galdar que se relacionan con ceremonias mágico-religiosas y cultos de fertilidad. El Almogarén de Artebigua es un santuario incluido en una ruta espiritual realizada por esos primeros pueblos que habitaron el archipiélago. En el Almogarén, la luz solar penetra por una pequeña abertura y recorre lentamente las paredes durante el año, señalando el paso de las estaciones y marcando el calendario agrícola.
2: Lo que vamos a hacer es adaptar ese viaje del sol a nuestros tiempos para comprenderlo. Empezamos con este que sería marzo, o por lo menos mitad final de marzo, abril, mayo, junio. Este triángulo que tienen aquí, el triángulo del otro extremo de esos cuatro protagonistas, es el triángulo solsticial y se llama así porque es iluminado en el solsticio blanco.
0: A medida que avanza la primavera, el haz de luz gana intensidad hasta alcanzar su momento culminante durante el solsticio de verano, iluminando grabados vinculados a la fertilidad y al ciclo de la naturaleza. En la neocueva de Risco Caído puede contemplarse la reproducción exacta de este extraordinario templo lunisolar.
2: Eso quiere decir que es una copia exacta a la cueva original, ¿vale? En términos de dimensiones, color y, por ejemplo, textura, es exactamente igual a la cueva original. Una cosa que a mí me gusta recalcar mucho es que fue pintada a mano, ¿vale? O sea, imagínense ustedes recrear todos los colores de la cueva, como digo, a mano, que son colores naturales, es el propio color de la tierra, no es que sea una cueva pintada, sino que pues es el resultado de diferentes filtraciones de minerales, la cal, agua, la propia humedad.
0: Ese reconocimiento astronómico también aparece en otros yacimientos de Gran Canaria, como Roque Ventaiga, Cuatro Puertas, la Mesa de Acusa o la Necrópolis de Arteara, demostrando que observar el movimiento del Sol fue esencial para organizar la vida, los cultivos y las ceremonias de aquellas comunidades. Desde un observatorio que permite conocer la actividad del Sol, hasta una antigua iglesia románica donde su luz sirve para medir el paso del tiempo, pasando por un santuario prehistórico construido en función de sus ciclos. Este viaje muestra cómo desde la ciencia, el patrimonio y la arqueoastronomía, el Sol ha sido observado e interpretado de formas muy distintas a lo largo de la historia.

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1: En Clave Turismo nos acercamos hoy a un sector del turismo, el del bienestar y el termalismo, que cada vez es más demandado y en el que nuestro país es líder. Tiene el agua como elemento vertebrador que cuida, conecta y da futuro al territorio. Las villas termales son sus destinos. Me acompaña Luis Martínez Sicluna, que es el secretario general de la Federación Española de Municipios y Provincias, que es la promotora de la red de villas termales. Muchísimas gracias por acompañarnos aquí hoy minutos en el programa En Clave Turismo.
2: Muchísimas gracias a vosotros y un saludo a todos los oyentes de Radio Nacional de España.
1: Bueno, lo primero, para que nuestros oyentes lo comprendan, cuando hablamos de una villa termal, ¿qué es lo que queremos decir? ¿Qué es una villa termal?
2: Pues una villa termal es un municipio, generalmente un pequeño municipio de nuestro país, que tiene algo único, que es el agua termal, precisamente ese recurso. Y lógicamente, en un balneario, unas instalaciones especialmente adecuadas, pues desde hace muchísimos años, porque hay que destacar que el turismo termal y el agua termal es un recurso ya conocido desde los tiempos de los romanos en nuestro país. Bueno, pues en torno a ese balneario, el municipio promueve todo lo relativo al turismo termal. Es decir, recibe a visitantes y en el fondo, proporciona un lugar donde la gente puede ir a relajarse y a disfrutar no solo lo del agua termal, sino también de todo el entorno y de todo lo que rodea a ese municipio.
1: Y todas están integradas en esta red de villas termales. ¿Exactamente cuáles son sus objetivos y cuál es el trabajo que realiza esta red?
2: Pues la red de villas termales es una agrupación promovida por la Federación Española de Municipios y Provincias, que actualmente engloba a más de 70 ayuntamientos y diputaciones, que precisamente lo que hacen es trabajar en conjunto, en red, decimos nosotros, para, digamos, promocionar e innovar en lo que es la industria turística del turismo termal. ¿Por qué? Porque independientemente, pues lógicamente no podrían conseguir los resultados que se están consiguiendo actualmente. En estos años hemos promovido herramientas de innovación con el apoyo de la Secretaría de Estado de Turismo, que van a proporcionar a estos destinos turísticos posibilidad de innovar, pero siempre preservando la tradición y el legado que desde siempre han representado.
1: Claro, porque cuando hablamos de villas termales nos estamos refiriendo a una gran diversidad, porque pueden ser a lo mejor municipios más grandes, con más de 10.000 habitantes, pero también tenemos el caso de localidades, de pueblos que no llegan ni siquiera a los 200 habitantes, en la costa, en el interior, es decir, que la variedad es una de sus características, ¿no?
2: Claro, efectivamente, la diversidad, como bien comentas, pues hay de municipios, es verdad que son municipios por lo general de menos de 10.000 habitantes, en todo caso, generalmente, pero hay muchos municipios de interior y muy pequeños municipios donde realmente el balneario es su industria principal. Y lo que quiero destacar es que entre todos estos municipios, en estos más de 70 municipios y diputaciones, son algo único. Nuestro país, que es conocido como una potencia turística por un turismo cultural, un turismo de playa, bueno, pues tiene este sector también turístico, que es un sector único. Por ejemplo, en la provincia de Ourense es una de las grandes regiones del turismo termal de Europa. Bueno, pues es otra forma de disfrutar de nuestro país. Es un turismo, si me permites, de bienestar, de salud, donde la gente va a disfrutar, a relajarse. Estamos hablando, en definitiva, de una industria de la felicidad.
1: Y algo muy importante también en el termalismo, bueno, aquí un poco el lema es que el agua que cuida, conecta y da futuro al territorio, es precisamente ese papel que tiene para la cohesión del territorio como herramienta también económica, herramienta de desarrollo y también para que la población no se disperse, ¿no? Y no haya despoblación.
2: Efectivamente, toda la industria turística, toda la industria, mejor dicho, termal, en estos pequeños municipios a los que antes me he referido, supone la mayor industria de no solo del municipio, sino incluso del entorno. Porque lo que es importante también destacar es que estos balnearios no solo benefician al municipio en el que se encuentran situados, sino a todo el entorno. Y desde hace ya mucho tiempo, y cada vez más, con la ayuda de la propia Federación Española de Municipios y Provincias, estamos innovando. Estamos intentando que la gente que vaya a estos balnearios tenga una experiencia turística completa. Y por lo tanto, ya no es solo el agua termal, que ya es un recurso, como digo, conocido desde el tiempo de los romanos, sino que estos destinos turísticos están innovando a la hora de conjuntar con el agua otros atractivos turísticos, como es la gastronomía, como es el patrimonio histórico, como es el paisaje. Son destinos que cuidan y miman ese entorno natural en el que se encuentran, ese patrimonio histórico que atesoran en sus pequeños pueblos. Por lo tanto, estamos hablando de destinos turísticos que, siendo únicos, cada vez más avanzan en lo que es la innovación, en la mejora de la experiencia turística que puede obtener el visitante.
1: Y también en este sentido, ¿cuál es la función que tiene la Federación Española de Municipios y Provincias para impulsar estas villas termales?
2: Bueno, la Federación Española de Municipios y Provincias, que representa más de 7.400 municipios de todo nuestro país, el 90% de los municipios, lógicamente tiene una función primordial, que es la de ayudar a todos los municipios, especialmente a los pequeños municipios. Con la creación de esta red de villas termales, que ya tiene unos cuantos años, lo que pretendemos es precisamente establecer un lugar, un foro donde estos pequeños municipios puedan compartir experiencias, puedan también buenas prácticas, y también cuentan con el apoyo institucional de la Federación Española de Municipios y Provincias para conseguir de la Administración General del Estado ayudas. He comentado que hemos contado con la colaboración de la Secretaría de Estado de Turismo, que con cargo a los fondos Next Generation los últimos dos años ha destinado un importante proyecto llamado Proyecto Experiencia Turística, con 1 millón de euros destinado precisamente a dotar a esta red de villas termales de herramientas como es pues un catálogo digital, un plan de turismo termal, incluso un sistema de inteligencia turística, es decir, herramientas que van a permitir mejorar lo que es el funcionamiento y avanzar en la innovación de estos destinos turísticos termales.
1: Destinos turísticos termales, este programa que se escucha en todo el mundo, es importante captar al cliente español, pero y respecto a la promoción en el extranjero, ¿qué es lo que están haciendo de manera especial? Un poco, ¿cómo se plantean el poder atraer a este turista que viene a España en busca de sus playas? Pues que además de las aguas de las playas, vaya también buscando estas aguas termales, porque tenemos prácticamente en todo el país aguas termales.
2: Sí, efectivamente, es un recurso, el agua termal, existente en muchas zonas de nuestro país. Estamos llevando a cabo una promoción también de la mano de la Secretaría de Estado de Turismo, pero bueno, siempre hay que hacer algo más para que efectivamente no solo los españoles y españolas conozcan, que lo conocen bien, esta posibilidad de disfrutar, de relajarse en estas villas tan únicas y tan especiales, sino que poco a poco tenemos que ir también avanzando en la promoción internacional de estos destinos turísticos, que realmente todas las personas, extranjeros también, que lo conocen, pues valoran y suelen repetir.
1: Claro, y también otra cosa en la que me gustaría incidir es que quizá mucha gente piensa que ir a un balneario solamente van personas mayores, personas que tienen problemas de salud. Para nada. Esto es un turismo de experiencia, sobre todo.
2: Efectivamente. Ese es un poco el cambio que se ha producido en el sector turístico de unos años aquí. Ya no se trata, es decir, primero, es este recurso, el turismo termal, es un recurso abierto a todo tipo de personas. Es decir, no está restringido a cuestiones de salud, aunque es verdad que para las personas que tienen determinadas dolencias, el recurso termal, el turismo termal, puede estar especialmente indicado, y en ese sentido, dentro de la red de villas termales, vamos a solicitar a la Administración General del Estado que pueda incluirse también el turismo termal como una prestación para estas personas que tienen determinadas dolencias, pero como digo, el turismo termal es un turismo abierto a todas las generaciones. Cualquier persona puede disfrutar, puede relajarse, puede salir del estrés, puede, realmente es una experiencia que invito a todos que lo conozcan, porque con toda seguridad sacarán una experiencia que les hará repetir. De eso no me cabe la menor duda.
1: Bueno, pues yo ahora, precisamente por esto que me está contando, le voy a pedir a Luis Martínez Cicluna, que es el secretario general de la Federación Española de Municipios y Provincias, que se aleje de su cargo ahora mismo y que se ponga en el plan de turista, de viajero, que acude a una villa termal. ¿Por qué hay que ir a estas villas? ¿Por qué? ¿Cómo se lo tiene usted que contar a todos los oyentes?
2: Bueno, pues yo comentaría mi experiencia personal. En el estrés, soy de Madrid, vivo en Madrid. Bueno, pues a veces necesitas hacer una parada. Una parada, necesitas ir a un sitio donde el tiempo se para, y valga la redundancia, y puedas relajarte, disfrutar de muchas cuestiones, del agua termal, pero también de la gastronomía, del entorno, y eso de vez en cuando es necesario, es imprescindible. Así que animo a todos que, como en mi caso, pues se toman una parada y disfruten de este recurso turístico único con que contamos en nuestro país.
1: Pues nosotros también, desde este programa En Clave Turismo, también animamos a todos nuestros oyentes, que nos escuchan además desde todo el mundo, pues que se animen, que vengan a España y que visiten estas villas termales. Así que Luis Martínez Cicluna, secretario general de la FEM, de la Federación Española de Municipios y Provincias, muchas gracias por acompañarnos estos minutos en el programa, y bueno, ahora ya a relajarse.
2: Muy bien, pues nada, muchísimas gracias a vosotros y mando un afectuoso saludo a todos los oyentes de Radio Nacional de España en el exterior. Sí.

0: Viajamos ahora a un exoplaneta con el grupo Arde Bogotá.
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0: Con su música despedimos hoy en Clave Turismo, pero ya saben que pueden seguir escuchándonos en cualquier momento y lugar a través de nuestra plataforma y aplicación RN Audio, también en Spotify y en iVoox. Además, estamos en X en la cuenta @enclaveturismo.
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5: En 2006, la madrileña Beatriz Luengo publicó su tercer álbum de estudio, Carrusel. Un trabajo con el que abandonó definitivamente el escaparate televisivo de un paso adelante para consolidar una carrera autoral de sofisticada factura pop. Ley de Newton, grabada junto a Alejandro Sanz, es el eje central de este álbum, una pieza de medio tiempo donde confluyen la precisión armónica del pop español y el fraseo inconfundible del flamenco pop de autor. La letra utiliza la física clásica como una metáfora perfecta sobre el desgaste afectivo y la inercia sentimental. El dolor de una ruptura responde a leyes tan exactas como la gravedad. La producción combina arreglos acústicos y vientos sutiles que permiten que las voces de ambos intérpretes se crucen sin artificios y elevan una aparente balada comercial a la categoría de filigrana compositiva.

Bienvenidas, bienvenidos. Los derechos de las personas homosexuales y del colectivo LGTBI han ido conquistando derechos en Colombia. Lo han hecho muy lentamente porque fíjense que el movimiento nació en los años 70 y la despenalización de la homosexualidad no llegaría hasta la década de los 80. Tras ello comenzaron las primeras marchas del orgullo, manifestaciones, reivindicaciones de la sociedad, clamando por algo tan sencillo como unirse en matrimonio o formar una familia vía adopción. Ambos hitos se alcanzaron hace apenas una década. Todo esto ha sido gracias a la presión ciudadana y a las políticas de los últimos años que han ido permitiendo esos avances históricos en igualdad y protección frente a la discriminación. Pero incluso así, incluso con esa protección legal, el colectivo sigue sin tener seguridad plena. Solo el año pasado murieron cerca de 300 personas en el país. Esta semana la presidencia de Abelardo de la Espriella ha cumplido 2 meses. Se mantienen los interrogantes sobre el futuro de qué va a pasar con estos derechos adquiridos por el colectivo, porque aunque el Ejecutivo habla de respetarles, ya ha tomado una decisión significativa: retirar a Colombia de la Coalición por la Igualdad de Derechos, la principal alianza internacional de estados y organizaciones en materia de defensa para estas personas. Enseguida lo vamos a analizar con Wilson Castañeda Castro, director de Caribe Afirmativo, una ONG que lucha por los derechos LGTBI. ¿Hay más contenidos que más tenemos preparado para hoy, Francisco?